0: Charlie. Hoy es el Día Mundial de la Dislexia.
1: Charlie es el que me interrumpe, ¿verdad? Cuando estoy al aire.
0: Sí, no nos damos cuenta porque, bueno, el público no se da cuenta porque lo escuchamos aquí.
1: Claro.
0: Pero de repente estamos hablando y
1: sí,
0: lo escuchamos aquí.
1: Bueno,
0: siempre con aportaciones interesantes.
1: El indispensable.
0: Vamos. Le va al Cruz Azul, pero bueno.
1: Yes, ¿qué le vamos a hacer? Algún defecto había de tener, ¿no?
0: Bueno, eso lo hace humano. Te decía, Pepe, que es Día Mundial de la Dislexia y esta fecha es muy importante porque es una condición muy difícil de diagnosticar en la infancia. A veces se piensa que el niño es distraído, que no pone atención y tardan muchos años en darse cuenta que hay dislexia. Por eso el moño azul, que es el que identifica esta condición, a veces se cambia por uno de color rojo para identificar los taches de color rojo en las escuelas y tratar de que los maestros tomen conciencia de la situación de los alumnos. 55 48 48 03 94, línea de comunicación WhatsApp directa entre ustedes y nosotros. En el chat de YouTube ya está arriba la transmisión, ya puede usted participar. También en el sondeo hoy le preguntamos: ¿Harfush es el Pedro Infante de la política? ¿Sí o no? Recuerda que solamente se puede votar vía YouTube.
1: Amorcito corazón,
0: me has dado tentación.
1: Es que inmediatamente viene a la memoria. Nosotros los pobres, ustedes los ricos, Luis Aguilar, las motocicletas, en fin. Bueno, vámonos directamente con la información importante. Primero, desde luego, lo último. Hay caos en el centro histórico de la Ciudad de México. Trabajadores del Instituto Mexicano del Seguro Social bloquean Paseo de la Reforma. Se están concentrando en la glorieta de la columna de la Independencia, donde se encuentra mi compañero Ulises Soriano a bordo de la moto de Grupo Fórmula. Ulises, estamos contigo, adelante, ¿qué novedades?
2: Pepe, muy buenas noches, tardes aún, qué gusto saludarte. Nosotros, como bien lo indicas, nos encontramos en el cruce de Florencia y el Paseo de la Reforma, donde en estos instantes pues cientos de trabajadores del Instituto Mexicano del Seguro Social llevan a cabo esta manifestación, primero que nada para exigir que haya insumos necesarios en las distintas unidades de medicina familiar. Aquí podemos ser testigos también de la presencia de integrantes de la UMF número 7 de esta Ciudad de México. Asimismo, están pidiendo entre sus demandas un aumento salarial del 10% al salario tabular, así como la modificación correcta de los estatutos conforme a la ley, sin adelantar los derechos de los trabajadores. Déjame decirte, Pepe, que esta manifestación pues ya ha avanzado bastantes horas y en estos instantes pues todo el Paseo de la Reforma en sus diferentes glorietas, como lo es el Ángel de la Independencia, el Ahuehuete, así como la glorieta de Amazac, están todas bloqueadas, por lo que elementos de la Secretaría de Seguridad Ciudadana a través de la Subsecretaría de Tránsito han implementado cortes a la circulación desde el circuito interior en Reforma hasta el eje 1, por lo que en estos instantes el circuito interior es una alternativa para evitar todo este caos que se ha generado. En los carriles centrales de Reforma ahora ya son totalmente peatonales y para las bicicletas que deciden circular por este punto. Sin embargo, Pepe, es muchísimo el caos que se está generando en este punto de la Ciudad de México. Y por supuesto, en la glorieta del Caballito también tenemos ahí manifestantes quienes están insistiendo en que haya más diálogos y por supuesto no quitan el dedo del renglón en que si hay enfermedades en el IMSS no es suficiente el medicamento que tienen para darles la correcta atención. Mientras tanto, Pepe, es la información que tengo a bordo de la motocicleta del Grupo Fórmula.
1: Gracias Ulises, nos mantendremos en contacto por favor en los próximos minutos.
2: Continuamos pendientes, Pepe.
1: Continuamos pendientes, ahí se oye el escape de la moto. Mire, al filo de las 11 de la mañana, una comisión de 37 representantes, incluso un representante de los jubilados del Seguro Social, estuvieron dialogando con la secretaria de Gobernación. Muy pendiente, Enrique Hernández. Enrique, ¿cómo te va? Buena tarde.
3: Pepe, ¿qué tal? Muy buenas tardes. Toniatú Pérez fue quien los atendió. Lamentablemente no estuvo presente la secretaria de Gobernación, Rosicela Rodríguez, pero fue una negociación de aproximadamente 7 horas y media, pero no hubo resultados. Lamentablemente no hay unos resultados como ellos lo esperaban, porque durante esta jornada hubo presión para volver a las calles, tomar las calles, pasar de la Reforma, por lo que tuvo que salir Vinicio Hernández, quien es el representante de los jubilados del IMSS, a dar una recomendación justamente para que desbloquearan las calles, que tuvieran confianza, con el objetivo de que continuaran estas negociaciones. Hace unos momentos, bueno, también algunos trabajadores del IMSS denunciaron la falta de insumos, la falta del equipo para poder desarrollar bien su trabajo, Pepe, y tuvieron que sacarse sangre como una forma de hacer presión y tener resultados. Dijeron, no queremos caudillos, queremos soluciones, y si nos va a ir bien a todos, pues que también, y si nos va mal, que nos vaya mal a todos, porque ya están cansados de puras promesas. Pues de esa forma, Pepe, bueno, pues ya salió la comisión, donde pues lamentan que no haya apoyo de Gobernación ni tampoco de C.R. Robledo, el director del IMSS. Ellos advierten que les están pues manteniendo un incremento de 2.9 al salario mínimo. Ellos quieren el 10% y también un congreso transparente para que se lleve a cabo una modificación al sindicato y fuera a Rafael Olivos, quien es el líder sindical y que hasta el momento ha mostrado indiferencia e indolencia ante las necesidades del sector, de los trabajadores sindicalizados y los no sindicalizados, que son enfermeras, doctores, especialistas, y que también sufren de esta crisis. Pepe, por lo pronto, bueno, malas noticias, no hay acuerdos, y bueno, al pendiente de lo que suceda en las calles. Pepe.
1: Pues, gracias por toda la información, Enrique. Estamos muy pendientes de todo lo que sucede.
3: A la orden, Pepe.
1: Gracias, a la orden. Igualmente de este lado, también hubo representantes del Instituto Mexicano del Seguro Social protestando en otras plazas.
0: Guerrero, Morelos, Chiapas, Querétaro, Yucatán, Campeche y Tabasco fueron las movilizaciones más numerosas, pero no las únicas, además de esta que ya nos han reportado aquí en la Ciudad de México.
1: Entendemos que también hay un problema en Insurgente Sur, con una manifestación de estudiantes del CCH.
0: Sí, del CCH Sur, frente a la dirección general del CCH. Ellos piden que se atiendan denuncias por múltiples casos de acoso en el plantel.
1: Estaremos atentos y seguiremos, por supuesto, informando. Nota principal, sin duda, la que deriva de un motín en el penal de Mazatlán, Sinaloa, el penal del Castillo. Fuerzas federales y ambulancias de la Cruz Roja ingresaron a este centro penitenciario. Se reportaban disparos desde temprana hora. Están confirmadas ya por autoridades del estado de Sinaloa, concretamente en Mazatlán. Están confirmados 10 muertos y 16 personas heridas. En algún momento hubo información señalando que podrían haber sido 20 los muertos. Sin embargo, ya las autoridades fiscales allá en Mazatlán están confirmando oficialmente 10 muertos, repito, y 16 heridos. Vamos con José Luis Echagaray, él es corresponsal, él está en Mazatlán, Sinaloa. José Luis, muchas gracias, adelante, te escuchamos.
4: Hola, ¿qué tal, Pepe? Te saludo con gusto. En efecto, hace cosa de 30 minutos la Secretaría de Seguridad Pública de Sinaloa ha confirmado este terrible saldo de 10 personas fallecidas. Entre las víctimas mortales se encuentran 9 personas privadas de la libertad y se habla de una persona que había acudido al reclusorio como visita familiar. Ha definido como una riña este episodio la Secretaría de Seguridad Pública del Estado a través de un video que da el propio general Sinué Téllez, secretario de Seguridad Pública de Sinaloa, ha confirmado pues los hechos. Desde las 10:30 de la mañana comenzó a darse esta información, Pepe, y es que en estas cosas extrañas, hoy era día de visita en el penal de Mazatlán. Las versiones han corrido a lo largo de toda la jornada, fuerte vacío de información de parte de la gente de Secretaría de Seguridad Pública del Estado. Hay quien hablaba de 20 personas, hay quien hablaba también de un niño de 3 años de edad que habría perdido la vida y que estaba de visita con acompañando a un familiar el día de hoy. Ha habido mucha movilización, helicópteros, en fin, muchas patrullas del ejército mexicano en una jornada particularmente violenta en la ciudad de Mazatlán. Las versiones indicaban desde un principio que eran personas armadas y camionetas habían derribado el penal, la puerta del penal de Mazatlán, ingresaron al penal, y hay quien habla también de personas que escaparon, Pepe, pero te digo, solo se ha confirmado estas 10 personas por parte de la Secretaría de Seguridad Pública.
1: Sabemos que entre las personas fallecidas se encuentra un familiar que estaba de visita en el penal.
4: Así es, Pepe, lo ha confirmado ya el propio secretario, estaba de visita el día de hoy, las visitas son martes, jueves y domingo, lo ha confirmado ya. Entre los heridos se han dado ya los nombres, algunos estaban en varios módulos del penal, pero no se ha hablado de familiares que estén heridos, se habla de 16 hasta el momento.
1: ¿La situación está controlada?
4: La situación está controlada, es lo que dijo el secretario de Seguridad Pública, pero sobre todo lo demás, no ha confirmado nada. Todas estas versiones surgen de las personas que estaban al interior del penal de Mazatlán y también de quienes estaban afuera tratando de ingresar al penal este día de visita.
1: Muchas gracias, gracias José Luis por toda la información.
4: Atento, Pepe.
1: Atento y pendiente, claro que sí, José Luis Echeagaray, corresponsal de Grupo Fórmula Noticias, allá en el puerto de Mazatlán. Si nos acompaña después de una pausa, vamos a explicarle qué está pasando con el clima, porque hay alerta en el Golfo de México, en el Gulf of America, como quiere Trump llamarlo. Resulta que el huracán Isaías alcanza ya categoría 2 con vientos de hasta 155 kilómetros por hora y rachas de 195 kilómetros por hora. Cosa seria. Está a 345 kilómetros del Puerto Progreso en Yucatán. Eso por el lado del Golfo. Por el lado del Pacífico, la tormenta Simón se ubica a 370 kilómetros de Manzanillo. Toma fuerza conforme se acerca a la costa. Podrá impactar tierra el próximo domingo, convertido en huracán. No sabemos todavía en qué categoría. Cerca de las playas de Puerto Vallarta. Iremos al Servicio Meteorológico Nacional para tenerle todos los detalles precisos.
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1: 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Accesible y sustentable la oferta turística nacional, el Gobierno de México impulsa el desarrollo de las empresas estatales Mundo Maya, Mexicana de Aviación y Tren Maya, las cuales además tienen un crecimiento sostenido, celebró la presidenta Claudia Sheinbaum.
5: Las empresas van de acuerdo a su planeación. Desde el momento de su construcción y su puesta en marcha, tienen un plan y tienen su punto de equilibrio, cada una de las empresas. Punto de equilibrio quiere decir que no requieren ningún apoyo adicional de presupuesto, sino que los ingresos les permiten operar y mantener sus servicios. Y están todos de acuerdo a la planeación que se hizo desde el primer momento y van aumentando cada mes y cada año.
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6: Ya estamos enlazados al Servicio Meteorológico Nacional con su coordinador general, Fabián Vázquez Romaña, meteorólogo desde luego. Fabián, un saludo muy cordial. Inquietos estamos por tener mayor información precisa de ustedes que tienen todo el conocimiento respecto a las condiciones climatológicas. Ahora sí que nos están pegando por los dos lados de las costas, el Golfo y el Pacífico.
7: Así es, Pepe, pues México tiene esa particularidad de que nos pueden estar afectando sistemas simultáneos, digamos, por la extensión de México y además por ambas cuencas oceánicas. Entonces, ahorita vamos a tener además dos ciclones que van a entrar de manera simultánea el fin de semana en la costa del Pacífico. Veíamos ayer Rachel, que ya está próximo a comenzar su traslado hacia el noreste, por lo cual se está esperando que vaya a llegar a Baja California durante el día domingo, las primeras horas del día domingo, como tormenta tropical, ahí muy cerca de las inmediaciones de Ensenada, así que vamos a tener lluvias, viento y oleaje muy elevado en esta región de Baja California durante el día domingo sobre todo, y el sábado va a empezar a llegar el oleaje. Así que esta región en particular, del lado del Golfo de México, ya se está alejando Isaías, ya se intensificó a categoría 2 en escala Saffir-Simpson. Algunas bandas nubosas están todavía sobre Yucatán, sin embargo ya este evento va a dejar de afectarnos, al menos en cuestión de viento y de lluvia. Y bueno, y el que es la joya de la corona ahorita es Simón. ¿Por qué? Porque este es el que pinta ser un huracán muy intenso para los próximos días y con múltiples afectaciones. Aquí nada más para que veamos, es una, esta zona de tormentas que tenemos frente a la costa del Pacífico, ha estado generando esta tarde una zona muy intensa de lluvias ahí, muy cerca de Acapulco. Tenemos un registro ya de 233 milímetros esta tarde, así que estas lluvias van a continuar todavía durante la tarde y noche sobre la costa de Guerrero. ¿Qué es lo que va a hacer Simón? Simón va a comenzar a recurvar hacia el nor-noroeste durante las próximas horas, de manera que para mañana estará como un huracán categoría 1, pero se va a intensificar rápidamente en la costa, Pepe. ¿Por qué? Porque para el día sábado va a ingresar como un huracán categoría 4 en la escala Saffir-Simpson sobre la costa de Jalisco. Estos son vientos de 215 con rachas de 260 kilómetros por hora. Un huracán muy intenso que estará tocando tierra hasta el sábado, después del mediodía, en la costa de Jalisco. Así que toda esta franja desde Colima va a estar bajo vigilancia por vientos de tormenta. Se va a mover en tierra durante el domingo y va a comenzar su proceso de disipación, dejando grandes cantidades de lluvia en estos estados que vamos a ver. Los vientos van a comenzar a sentirse a partir del día sábado, cerca del mediodía ya van a estar sobre la costa, así que yo espero que desde la mañana del sábado comiencen los efectos por viento en toda la costa de Jalisco y de Colima, sobre todo, lo más intenso, y después ya durante el domingo y lunes en la costa o dentro del estado de Jalisco, con vientos ya de un huracán categoría 1 o 2 conforme se vaya debilitando. El oleaje, como bien te decía, 8 o 9 metros sobre la costa de Colima, de Jalisco, también 6 a 8 metros aquí en la costa de Baja California, y aquí sí es donde Isaías nos va a afectar. ¿Por qué? Porque va a generar un oleaje que va a estar viajando desde el norte, desde Tamaulipas hacia Veracruz, Tabasco, como efectos de mar de fondo, porque es una circulación muy grande, así que un oleaje de 2 a 3 metros para las costas del Golfo de México es donde nos va a estar afectando. Las lluvias, 3 días por lo menos, Pepe, de lluvias torrenciales, donde en Guerrero y Michoacán, este es el jueves, este es el viernes, repiten las lluvias torrenciales, extendiéndose hacia intensas. Vemos que el sábado continúa lloviendo, lluvias torrenciales también para Jalisco, para Colima, y el día domingo se mantienen las lluvias sobre todo el estado de Jalisco, y además tenemos las lluvias que va a estar generando Rachel acá en Baja California, que van a ser lluvias fuertes. Así que semana, o lo que queda de la semana, bastante complicado, Pepe, y hay que estar muy pendientes de la información meteorológica.
6: Por supuesto, y muy agradecidos también de la proporción, el que nos proporcionen esta información a través del Servicio Meteorológico Nacional. Gracias, Fabián, que estés muy bien y buenas noches.
7: Igualmente, Pepe. Buenas tardes.
6: Buenas tardes, noches. Claro que sí, por supuesto, Fabián Vázquez Romaña, coordinador general del Servicio Meteorológico Nacional. Las autoridades de la Secretaría de Marina, en funciones de Guardia Costera, han decretado el cierre de puertos en varias entidades del Golfo y del Mar Caribe ante los efectos de Isaías, categoría 2 para protección de comunidades marítimas de Campeche. Se puso en marcha la restricción a todo tipo de embarcaciones en los puertos de Campeche y Ceiba Playa. También se estableció la prohibición parcial a barcos y navíos menores en zonas portuarias de los estados de Tamaulipas, Veracruz, Tabasco y el estado de Yucatán. Entre tanto, la Coordinación Nacional de Protección Civil, por instrucciones de la presidenta, Laura Velázquez Alzúa, desplegó una misión llamada ECO en el estado.

0: sequía y demás. Hablaremos de ello más adelante y también hay que decirle a usted que hoy vino una amenaza por parte de otro huracán, el huracán Donald Trump, que sopla con fuertes vientos desde el norte hacia la República Mexicana en lo político. ¿A qué me refiero? A que la zarina antidrogas de Estados Unidos, Sarah Carter, en entrevista con el portal de noticias La Voz, en una entrevista difundida apenas el 3 de octubre, ha dicho que si eres... mandó un mensaje. Dijo, si eres gobernador y ayudas a los cárteles de la droga, iremos por ti. Es lo que advierte Sarah Carter de esta manera.
1: President Trump has been very clear. If you aid or abet the cartels,
2: el presidente Trump ha sido muy claro. No nos importa si eres el gobernador o si eres la persona que trabaja en la plaza en una tiendita pequeña. Te vamos a encontrar. Vamos a ir tras de ti y nos vamos a asegurar de que pagues el precio.
0: Esto fue lo que dijo Sarah Carter en esta entrevista con el portal de noticias La Voz, difundida allá en la Unión Americana. Obviamente Sarah Carter es la vocera del presidente Trump y él es el que está, le digo, en plan de huracán sobre este, sobre estos temas. Aquí en México, el secretario de Seguridad, Omar García Harfuch, se reunió en privado con coordinadores parlamentarios de la Cámara de Diputados. Al término del encuentro, marinos y empresarios estaban presentes, detenidos por integrar una red de corrupción dedicada al tráfico de hidrocarburos, también salieron a relucir. Vamos con Maru Rojas. Maru Rojas, con el apoyo de Miguel Ángel Brígido en la Cámara. Estamos contigo, Maru. Adelante, por favor.
3: Te saludo con gusto, Pepe, para informarte que a los diputados federales, a los coordinadores, vicecoordinadores y a la presidenta de la Comisión de Seguridad, Jessica Zaiden, le informó el secretario de Seguridad Ciudadana que se está blindando nuestro país para las elecciones del 2027. Ya se dieron las primeras reuniones al más alto nivel, lo dijo de esta manera.
4: La titular del INE, donde estuvo la consejera jurídica, es la titular de la Fiscalía General de la República, su servidor y el titular del Centro Nacional de Inteligencia, primero para analizar los focos rojos que ha habido en el pasado y poder prevenirlos en el futuro. También no es una tarea exclusiva de la Secretaría de Seguridad, estamos trabajando todas las instituciones del Gabinete de Seguridad, Secretaría de la Defensa, Secretaría de Marina, principalmente Guardia Nacional va a jugar un papel fundamental en estas elecciones, pero también hacerlo de manera muy, muy coordinada con las policías estatales y las fiscalías estatales.
3: Cuarta comparecencia de un funcionario para la glosa del segundo informe de la presidenta Claudia Sheinbaum, y habló de estas declaraciones de un homólogo, digamos, de seguridad rusa, que acusa a las autoridades mexicanas de permitir que exmilitares se vayan a capacitar al ejército ucraniano para atacar a Rusia. Nada más falso, dijo Omar García Harfuch, que tienen analizado el tema y que únicamente tienen localizados a colombianos que fueron a capacitarse con este ejército ucraniano en materia de manejo de drones y que vinieron a México después de esa capacitación. Le están dando seguimiento, como dando seguimiento también no solamente a un marino que ha sido enjuiciado, que es toda una cadena de mando la que está siendo investigada gracias a la colaboración de la Secretaría de Marina, que los 10 millones de huachicol que han sido decomisados en Tamaulipas siguen a resguardo de la Fiscalía General de la República y siguen las investigaciones en materia de huachicol fiscal. Habrá más resultados, garantizó Omar García Harfuch, que también se refirió a esta academia de capacitación que se instaló en Querétaro, y los panistas aplaudieron, que sí fue el momento más álgido de la comparecencia, pero a favor de seguir un trabajo coordinado y seguir apoyando este tipo de ejercicios. Así lo dijo el coordinador de los panistas, Elías Lisha.
5: Y el señor secretario se expresó del señor gobernador en los mejores términos, expresando la coordinación permanente en materia de seguridad con el gobernador Mauricio Curi y la garantía de que esa coordinación y ese diálogo permanente por la seguridad de las y los queretanos continuará.
3: El Centro de Inteligencia de la Secretaría Sumando trabaja también para evitar que jóvenes menores de edad sean reclutados por el crimen organizado, que dan seguimiento a plataformas de Internet que pueden ser engañosas. Trabajan también con empresas para que no haya anuncios falsos utilizando logotipos de empresas importantes. Que esta investigación también se dará a conocer en resultados más adelante, dijo Omar García Harfuch, que el Centro Nacional de Inteligencia va

0: A conocer estos resultados porque es inminente que está creciendo este crimen alrededor del reclutamiento del crimen organizado. Pepe se le preguntó sobre sus aspiraciones presidenciales y dijo que nada más lejano que no puede llevar ahorita una doble actividad más que la que tiene que ver con el delito y que sería una ofensa para las víctimas de los crímenes. Pepe.
1: Muchas gracias, gracias por la información detallada, Manu Rojas. Gracias a Miguel Ángel Brígido también. Hasta luego.
0: Buenas noches.
1: Gracias, muy buenas noches. Sí, García Harfuch aprovechó en esta comparecencia, le digo, como lo informó Maru Rojas, dijo en privado con esos coordinadores parlamentarios en diputados, dijo que agradecía al senador del Partido Verde, Manuel Velasco Cuello, por candidatearlo a la presidencia de la República para 2030.
2: Agradece un buen comentario del senador, sin embargo, lo digo con toda transparencia, la tarea que y la oportunidad que me dio la presidenta Claudia Sheinbaum de servir como secretario de Seguridad no permite una agenda paralela, y menos cuando tenemos delitos tan delicados como personas desaparecidas, extorsión, etcétera, pues sería una falta de respeto de mi parte para las víctimas y para mis propios compañeros que están trabajando a lo largo y ancho del territorio nacional, estar pensando en otras cosas que no sea lo que es mi trabajo, lo que la presidenta me instruye.
1: Pues sí, pero el que no cae resbala, ¿eh? Cuando estaba en eso de las fotografías de su comparecencia, pues no faltó por ahí de estas admiradoras por su popularidad y por su simpatía, por su presencia, quien le chifló...
3: La tonadita
1: de Pedro Infante, ¿no?
3: Del amorcito corazón, no me ayudes, ¿no?
1: Eso es lo que pasa, digo, no, no, ni modo.
3: Tenía voz grave la admiradora, creo que era admirador.
1: Sí, sí, sí. En la conferencia. Pues sí, ponlo de una vez para que se entienda.
4: Cariño, ¿eh? Que a mí me quieres sin interés.
1: Bueno, sin interés, eso está por verse. En la conferencia mañanera, la presidenta de la República descartó una eventual postulación de Omar García Harfuch.
5: Mucha grilla. La verdad. Son parte de sus promociones de los partidos políticos. Pero Omar está dedicado de tiempo completo a la seguridad. Es un hombre muy capaz, muy honesto, con mucho profesionalismo, mucha valentía.
1: Lo malo es que en Morena, los duros de Morena, no ven con buenos ojos a Omar García Harfuch ni ahora ni hacia el futuro. ¿Por qué? Pues porque no es parte de la fundación de Morena, nunca fue a las calles... Nunca levantó la voz para protestar, no ha estado en la épica y en la ética del caudillismo encabezado por Andrés Manuel López Obrador, es un policía, y esto los duros no lo toleran, es lo que, y dicen que es un advenedizo, es alguien que está fuera de lugar.
3: Incluso se dice que hay una campaña interna desde muy arriba de gente que está en Palacio Nacional para dinamitar una posible campaña de Omar García Harfuch. Lo cierto es que hoy se le preguntó a la presidenta acerca de esta versión de que había regañado a Harfuch en una reunión privada y ella dijo, no es cierto, o sea, yo regaño a todos, soy muy regañona, pero no hay ninguna animadversión en contra de Omar García Harfuch.
1: Y por cierto, hablando de animadversiones, la presidenta de la República también respondió al dueño, al propietario del Partido del Trabajo, el maestro Alberto Anaya. Él acusó, aquí se lo pusimos ayer, acusó a Morena de ceder a las presiones de Estados Unidos al designar precandidatos a gobiernos de los estados, pero con tendencia hacia el centro y a la derecha. Esto dijo ayer Alberto Anaya.
6: Yo creo que hubo presión de los norteamericanos para un corrimiento al centro y al asunto de derecho.
7: ¿Así ve a los coordinadores que se eligieron?
6: Ve a los personajes, velos. La presión norteamericana está más fuerte de la que nosotros pensamos.
7: ¿Pero presiona aquí a los gobernadores o a la presidencia?
6: Al país, a todo el mundo, a todos los mexicanos. Estamos presionados. Hay interés de que el mundo dé un giro a la derecha y ve a América Latina.
1: Es lo que dijo Alberto Anaya. Hay corcholatas que por presión de Estados Unidos, dice, basta ver sus nombres, están ubicándose en el centro y si se puede un poco más a la derecha, todo por este impulso que viene en Estados Unidos. Bueno, que viene de Estados Unidos. Bueno, a esto respondió la presidenta de la República señalando que estos dichos de Alberto Anaya son su aliado, ¿eh? Son adversos, son absurdos.
5: Pues es un absurdo, realmente. No tiene ningún sustento lo que está diciendo. Y ya se sabe, pues a veces no. Morena tiene un esquema. Todo esquema es perfectible, el de cualquier partido político. Pero Morena, desde su formación, tomó la decisión de que los coordinadores se eligieran por encuesta.
1: Hablando de coordinadores y hablando de inconformes, de fisuras que no fracturas, debo decirle que Raúl Morón, quien fue aspirante de Morena a la gubernatura de Michoacán hace 5 años y que fue descalificado porque no tuvo el cuidado de informar adecuadamente sus gastos de campaña, se excedió y lo sacaron de la jugada, igual que a Félix Salgado Macedonio en Guerrero. Y ahí fue donde quedó el actual gobernador del estado, que era su segundo, su gran apoyo, que ahora está confrontado con él. Bueno, el caso es que Raúl Morón anuncia su unión al Partido del Trabajo como coordinador estatal de afiliación en Michoacán, es decir, como su precandidato al gobierno de Michoacán para pelearla, dice Raúl Morón, bajo la bandera del verde. Otro estado donde habrá elecciones y el Partido del Trabajo no irá en coalición con el PRI, con el Partido Morena, ni tampoco con el Partido Verde. El infierno crudo y destructor que vive México está por terminar. Esto lo dice el expresidente Vicente Fox, de gira por Sinaloa.
8: ¡Pero arriba, corazones! ¡Vamos a salvar esta tierra! Créanmelo, lo puedo asegurar. Está por terminar ese invierno crudo y frío y destructor. Y ya se ve el amanecer.
1: Es lo que dice Vicente Fox Quesada en un mitin político allá en Sinaloa. Hagamos una pausa muy breve. Regresaremos con usted. Vamos a estar en contacto con el doctor Raúl Benítez Manaut, investigador del Centro de Investigaciones sobre América del Norte, para que nos hable un poco de lo que está hablando Sarah Carter, la zarina antidrogas en Estados Unidos, que llama tanto la atención.
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1: Bueno, ya lo informó Maru Rojas en su momento. Ya los diputados aprobaron la ley antimemes. Puede haber multas hasta de 4.7 millones de pesos. La aprobación fue por Morena, el Verde y el PT. Los tres en la coalición aprobaron esta ley federal de derechos de autor en materia de responsabilidad secundaria para proveedores de servicios de Internet, bautizada como la ley antimemes, que obliga a proveedores de servicios de Internet a establecer criterios para suspender el servicio a usuarios que violen los derechos de autor. Uno de los puntos que más polémica ha generado sin duda es el régimen de sanciones para plataformas y proveedores de servicios digitales. La iniciativa establece multas que van desde los 117 mil pesos hasta 4.7 millones a quien no obedezca la norma, a quien no retire los contenidos denunciados, y se pueden suspender hasta publicaciones. Además, las empresas tendrían que contar con mecanismos para actuar frente a contenidos denunciados por posibles violaciones a la norma. Para la oposición, no hay duda, la reforma socava la libertad de expresión. Es una medida de censura. Los defensores de la reforma, en cambio, sostienen que estas medidas buscan fortalecer la protección de obras sujetas a derechos de autor en entornos digitales. ¿Qué dice todo esto el gato oculto de Efrén? Porque pues él es uno de los más vaciladores. Vamos a ver qué le parece esta ley antimemes.
17: La crítica es para construir, no para destruir. La sátira es una denuncia mordaz. El humor es una cosa esplendorosa. Y yo soy gato de todos, sin censura.
1: Es lo que dice el gato oculto de Efrén, que se toma todo con humor, pero no hay nada más serio que el humor inteligente, sin duda. Juan Antonio Jiménez, tú tienes información sobre la vinculación a proceso de Miguel Ángel Solano Ruiz, alias el Capitán Sol, acusado de pertenecer a la red de huachicol integrada por los hermanos Farías Laguna. Te saludo, muy buenas tardes.
18: Gracias, Pepe. Un juez federal vinculó a proceso a Miguel Ángel Solano Ruiz, alias el Capitán Sol, por su probable responsabilidad en el delito de delincuencia organizada bajo la hipótesis de cometer delitos en materia de hidrocarburos. Además, el impartidor de justicia le ratificó la prisión preventiva oficiosa y se otorgaron 6 meses para el cierre de la investigación complementaria. Solano Ruiz es un hombre cercano a los hermanos Manuel y Fernando Farías Laguna y participante activo en la red de contrabando de hidrocarburo que ambos lideraban. Él también, conocido como el Mike, utilizaba su nivel de dirección, influencia en aduanas y marina, así como gestión de dádivas para simular revisiones y cometer así el llamado huachicol fiscal. Asimismo, el indiciado está relacionado con flujo financiero de dinero ilícito. Cabe destacar que la audiencia inició en punto de las 5 de la madrugada de este jueves y concluyó a las 9:37 de la mañana. Solano Ruiz se desempeñaba como coordinador externo de aduanas, cargo desde el cual, señalan las investigaciones, facilitó la operación de redes de combustible robado y evasión fiscal a gran escala. Su detención ha sido considerada un paso clave para el desmantelamiento de estructuras que presuntamente desviaban recursos e ingresos por hidrocarburos al erario federal. Por otra parte, Pepe, también te quiero comentar que este jueves se ha llevado a cabo también en estos momentos en el altiplano la audiencia inicial en contra de Iván Casarín Molina, alias El Tanque, operador regional del cártel Jalisco Nueva Generación en los estados de Veracruz, Tabasco, Oaxaca y Puebla, y hasta el momento lo único que ha trascendido dentro de esta diligencia, la cual también fue por videoconferencia, es que la FGR ya le hizo la imputación por su probable responsabilidad en los delitos de delincuencia organizada, delitos contra la salud y portación de armas y posesión de cartuchos de uso exclusivo del ejército. Pepe, el reporte.
1: Gracias, gracias. Toda la audiencia en el caso del tanque se dio a puerta cerrada, ¿verdad?
18: Así es, Pepe. Bueno, pues es igual debido a que son pues claro, por cuestiones de seguridad nacional.
1: Sí, exactamente. Te agradezco mucho la información. Buenas tardes, Juan Antonio.
18: Gracias, buenas tardes.
1: Gracias, buenas tardes. Sí, Washington colabora con las autoridades mexicanas, coopera con la autoridad mexicana para que estos personajes sean detenidos, pero para que hablen, para que suelten todo lo que saben. Y por la reacción que está teniendo la Fiscalía General de la República, parece que los capturan, pero para que callen, para que no digan todo lo que saben, porque salpican, ¿verdad? El que no mancha, lo que no mancha tizna, cito al clásico de ahora dizque retirado allá en Palenque, ya que no le gusta que lo citemos, pero pues, lo citamos porque él acuñó esas frases que se han quedado para la historia. Como se sintió ayer en la celebración de la fiesta de 15 años de Morena, donde los discursos, para qué le digo, nuevamente invocando al santón de Tabasco, hoy le digo disque retirado allá en su finca de la chingada en el estado de Chiapas. Nos vamos a una pausa muy breve, volvemos enseguida.
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20: Valentina Larraqui no necesita presentación. Corresponsal mexicana en el Vaticano desde hace casi 5 décadas, nos ha conectado con la Santa Sede al cubrir los pontificados de los últimos 6 papas. Pero detrás de la cámara hay una historia y ella la cuenta en su libro de memorias Valentina Larraqui, desde el Vaticano, donde revela una infancia calificada como insoportable, la vida entre México e Italia, como hija de padres divorciados, sus años de escuela, su incursión en el periodismo y el bautizo de fuego tras la muerte repentina de Juan Pablo I, apenas un mes después de ser elegido como jefe de la Iglesia Católica. Valentina Larraqui cuenta su relación entrañable con Juan Pablo II y los contrastes con sus sucesores, transmitidos desde la primera fila de la historia. Todo unido a su experiencia personal y su vida familiar, en un libro que revela el lado oculto de una mujer conocida por todos.
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21: Se enfrentan dos royals. Todo parte de quien hace una declaración, así sea el hermano del inolvidable Lady Di, es que el conde Charles Spencer, quien no tiene la mejor reputación, lleva 3 patrimonios y se sabe hubo maltrato de por medio. Ahora ha decidido publicar su versión sobre la muerte de Diana de Gales. Se ha ido contra su excuñado y actual rey, al asegurar que a la muerte de Diana, Carlos III había afirmado que nos olvidaremos de Diana lo suficientemente pronto. En algo inusual, el Palacio de Buckingham le respondió al conde Spencer para desmentir su dicho. Su majestad es consciente de que el dolor por la pérdida de un familiar puede nublar el juicio, afectar la capacidad de discernimiento y alterar los recuerdos de maneras que otras personas no reconocen, incluso muchos años después de una pérdida semejante. 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
0: La presidenta Claudia Sheinbaum dio a conocer que durante su reunión con el embajador de Estados Unidos, Ron Johnson, e integrantes de la Cámara de Comercio estadounidense, hablaron sobre la importancia de mantener la relación comercial para el bienestar de ambos países. El gobernador de Puebla, Alejandro Armenta, supervisó la construcción del Centro Integral de Rehabilitación y Especialidades CEDIF, obra que registra un 41% de avance y cuenta con una inversión de 198 millones de pesos. Se espera brinde atención de forma gratuita a más de 150 mil personas de bajos recursos. Reginaldo Sandoval, líder de los diputados del Partido del Trabajo, presentó a Raúl Morón como coordinador estatal de afiliación en Michoacán. Morón habría competido con Morena por la coordinación de la defensa de la transformación para esa entidad, sin embargo, perdió con Carlos Torres Piña. Informó Itzel Vanegas, más detalles en redeformula.mx.
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1: Bueno, ya comentábamos, ayer incluso estábamos presentes como medio de información en la fiesta de 15 años de Morena, del Movimiento de Regeneración Nacional, fundado por Andrés Manuel López Obrador en el año 2011, registrado como partido político en julio de 2014 y triunfador de la ganador de la presidencia de la República en 2018 y actualmente dominante, partido dominante, hegemónico, en donde en 3 de cada 4 estados está presente Morena con el gobierno. Fueron 15 años los que le bastaron a Morena para apoderarse de todo el país. Tenemos contacto con el doctor Luis Carlos Ugalde, director general de Integralia Consultores, empresa de análisis de riesgo político, para hablar de este tema. Doctor Luis Carlos, ¿cómo te va? Mucho gusto, buenas tardes.
2: Buenas tardes, Pepe.
1: Bien, pues, ¿es correcta la resolución del tribunal sobre las boletas planchadas? Te quiero preguntar primero, antes de entrar a los 15 años de Morena.
2: Sí, sin duda, es una decisión de sentido común. Si una boleta no entra a una urna, ¿cómo puede ser contada una boleta que no entró a una urna? Dicho de otra manera, si una boleta no la doblas, no la puedes meter en una urna. Es un tema de sentido común. Lo sorprendente es que el INE haya abierto la posibilidad hace 3 o 4 semanas de que las boletas planchadas, o sea, las boletas que aparecen sin dobleces, pudiesen ser contabilizadas. Eso es lo que es absurdo. Me parece que lo que hizo el Tribunal Electoral el día de ayer fue simplemente corregir una falta de sentido común, o bien el hecho de que el INE haya abierto la puerta para que se pudieran hacer trampas el próximo año.
1: Claro, Fernando de la Mata fue el que lo dijo con toda claridad. Miren ustedes, y mostró una boleta. La boleta en su parte más angosta mide 28 centímetros y la ranura en la urna mide 9 o 10 centímetros. Es imposible que una hoja planchada pueda caber. Y yo preguntaba, bueno, ¿y qué pasa si hacen más grande la ranura de la urna? Puedes meter la boleta planchada.
2: Sí, por supuesto, pero el tema es que nuestras urnas tienen una rendija que es de cierto tamaño para que tú dobles la hoja de la boleta electoral y simplemente, llanamente, todo mundo lo hace así. Entonces, me parece que fue una pérdida de tiempo del INE abrir esa opción. No sé para qué lo hicieron, no sé para qué generan suspicacia. Qué bueno que el Tribunal Electoral corrigió. Por cierto, la semana anterior también había corregido ya el INE en otro tema, de que el INE había dejado abierta la posibilidad para que los servidores de la nación pudiesen ser funcionarios de casilla y observadores electorales. No es que lo haya permitido, pero relajó los mecanismos de supervisión, porque actualmente no se puede ser servidor público y además ser funcionario de casilla. Y el INE había abierto esa posibilidad. Afortunadamente, también el Tribunal Electoral corrigió eso al INE.
1: Una muestra más de que el INE está arrodillado, ya sabes, ¿ante quién? ¿Cuál es el principal logro, desde tu punto de vista, Luis Carlos Ugalde, de Morena en estos primeros 15 años, a partir de su surgimiento y ahora con lo que tiene a su disposición, que es prácticamente el poder en todo el país, un poder incluso sin contrapesos?
2: Te voy a decir 2 logros y 2 riesgos. ¿Cuáles son los logros? Es la historia de un partido hegemónico que en el trayecto de 12 años, logró no solo ganar la presidencia, sino convertirse en el nuevo PRI del siglo XXI. Y esto es muy sorprendente porque, digamos, el PRI lo logró, pero después de una revolución armada hace 100 años y le tocó un periodo largo para consolidarlo. Como tú dijiste, Morena obtiene el registro en 2014, su primera elección es 2015, 3 años después gana la presidencia y básicamente años después tiene ya casi todas las gubernaturas más la mayoría calificada en el Congreso, lo cual es cuestionable, por supuesto, pero el tema es que es un partido hegemónico de una hechura muy rápida y eso es muy sorpresivo, tiene muchas explicaciones. Una de ellas básicamente es que el PRD se convirtió en Morena y que además Morena abrió la puerta para que el PRI y el PAN se metieran ahí. Tiene muchas explicaciones, pero la configuración de una hegemonía fue muy rápida. Y la segunda creo que es la narrativa. Creo que esto más tiene más que ver con López Obrador que con Morena, que pudo construir una narrativa de esperanza, una narrativa de transformación, que por cierto empieza a resquebrajarse, pero lo hizo muy rápido y generó una enorme esperanza. Esas son las dos cosas que son grandes logros. Ahora, ¿cuáles son los grandes riesgos? Que esa hegemonía, Pepe, se construyó a costa de abrir la puerta del restaurante o del bar para que todo el mundo entrara, sin reglas, sin mecanismos de filtro, sin pedir identificación. Ahorita el problema en Morena es que hay muchos adentro, desde gente creyente en el movimiento de transformación hasta oportunistas corruptos. Y el gran problema es que todos están adentro y entonces los principios del movimiento se están diluyendo. Y el segundo es que están convirtiéndose en un partido oportunista. Con tal de ganar elecciones, hacen lo necesario. El partido se está corrompiendo rápidamente, el partido se está volviendo en un partido cachavotos, gana elecciones y creo que fue un triunfo avasallador muy pronto, pero se está resquebrajando eso.
1: ¿Qué tanta responsabilidad tienen los opositores que fueron, pues francamente, devorados por la fiebre populista y popular que prometió Morena ante un electorado harto de tantas cosas, ¿no? ¿De qué tanto ha pesado la astucia o pesó la astucia en su momento de Andrés Manuel López Obrador? Nadie puede negar su perversidad y su capacidad de manipulación para aniquilar a las oposiciones y centrar todo el apoyo popular justamente en Morena. Esa es la herencia que tiene Morena directamente de López Obrador, ¿no?
2: Yo creo que los partidos de la llamada transición a la democracia, digamos el PRI, el PAN y el PRD ya no existe, pero el PRI y el PAN, tienen una responsabilidad de que generaron mucha desilusión. Cuando el PAN gana la presidencia en el 2000 con Fox, genera una enorme esperanza, pero la dilapida en 10, 12, 15 años. Y luego cuando el PRI regresa al poder con Peña Nieto, despierta una enorme esperanza nuevamente, pero la dilapida muy rápido. Entonces yo creo que es un tema de una narrativa que se esfumó, del abuso del poder, del elitismo, de la corrupción, de alejarse, de excluir emocionalmente, y quiero usar esa palabra, emocionalmente a la gente. La gente se sintió excluida, y yo creo que López Obrador y Morena lo aprovecharon muy bien. Pero como dije, rápidamente están dilapidando eso. Entonces yo creo, y esa es mi intuición, que en los próximos años vamos a ver a alguien que llegue y diga, Morena y los otros son básicamente lo mismo. Y usar un discurso de decir, todo esto fue un engaño, van para afuera todos. Y yo creo que ese discurso del futuro puede convertirse verdaderamente en un movimiento más trepidatorio del que llegó a López Obrador a la presidencia.
1: Muchas gracias, Luis Carlos Ugalde. Gracias por tu comentario y análisis compartido.
2: Gracias, Pepe. Buenas tardes.
1: Gracias. Muy buenas tardes. El doctor Luis Carlos Ugalde, director general de Integralia Consultores, una empresa de análisis de riesgo político. Ahora, el problema es, no es si Morena gana en 2027, sino quién la sostiene. La postulación de coordinadores de las corcholatas, que no llaman candidatos, pues ha dejado fisuras, no fracturas, pero sí fisuras. Ningún cuadro brincó al barco opositor, bueno, salvo Raúl Morón, que acabamos de informar hace un momento. hablo de morenistas distinguidos. La cohesión existe porque existe el poder y el poder reparte, pero el día que no alcanza el poder para todos, las fisuras se vuelven fracturas. 15 años le bastaron a Morena para apoderarse del país. Lo fundó un hombre, no lo gobierna una mujer.
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23: El Ayuntamiento de La Paz, a través de la Dirección General de Seguridad Vial y Transporte, mantuvo diversas acciones operativas, preventivas y de atención ciudadana enfocadas en fortalecer la seguridad vial, mejorar la movilidad y supervisar la prestación del servicio del transporte en los municipios. Como parte del operativo de circulación vial, se realizó el despliegue de elementos de el lunes a viernes en intersecciones de mayor afluencia vehicular. El objetivo es brindar mayor fluidez de tránsito durante las primeras horas del día. Asimismo, derivado de las condiciones meteorológicas registradas el pasado domingo 4 de octubre, se implementó el operativo Cruz Seguro con presencia de elementos para brindar apoyo y realizar cierres preventivos en la crecida de agua en distintos vados, entre ellos Carabineros, Francisco J. Mújica, Modesto Cerrolán, Agustino Lachea y Juan de Dios Angulo. Además, en el ámbito de las acciones preventivas, durante la noche del sábado 3 de octubre se llevó a cabo el operativo de alcoholimetría y se entrevistaron a 402 personas.
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1: Vamos a entrar en contacto en este momento con nuestra compañera corresponsal, Celeste Hernández. Ella es de Audiorama Guerrero y nos tiene información sobre lo que está ocurriendo justamente en el puerto de Acapulco. Tiene una enorme importancia económica para Guerrero, para todo el país. Bueno, pues está siendo azotado por la lluvia inclemente. Vamos contigo, Celeste. Cuéntanos, adelante, antes de que te ahogues.
28: ¿Qué tal, Pepe? Muy buenas tardes. Pues comentarte que después de el mediodía se ha comenzado a registrar una lluvia intensa en el puerto de Acapulco. Esta lluvia en al menos 4 horas ha generado importantes inundaciones en la zona turística de Acapulco, encharcamientos, caída de postes, algunos árboles, y bueno, se mantiene la ciudad bajo protocolos de vigilancia. Comentarte que particularmente en la zona turística, en la costera Miguel Alemán, haya encharcamientos, inundaciones, se podrían considerar de mediana intensidad. Sin embargo, en las colonias populares, esta lluvia que nos sorprendió, esta lluvia ocasionada por la tormenta tropical Simón, generó el arrastre de piedras, lodo, escombro, que a su vez trajeron consigo muchos vehículos. Desafortunadamente, la mala conciencia, la mala cultura de arrojar la basura en la calle ha generado que se taponen las rejillas y las coladeras, provocando inundaciones. Más de 3 decenas de vehículos han quedado bajo el agua. Afortunadamente, se han puesto manos a la obra el personal del municipio y del estado para desasolvar estas rejillas, estas coladeras, y permitir que el agua continúe. De momento, también las autoridades estatales han suspendieron las actividades escolares para el turno vespertino este jueves y para mañana viernes en ambos turnos en municipios de Acapulco y de la región Costa Grande de la entidad. Aunque ya bajó la intensidad de la lluvia, estas van a continuar durante las próximas horas. Además, que el puerto se mantiene cerrado a la para evitar algún tipo de incidente en el mar. Y bueno, Pepe, recordar que estamos a unas horas que se cumplan 29 años del impacto del huracán Paulín aquí en Acapulco, y bueno, vaya forma de que la naturaleza vuelva a recordar este momento tan trágico para Acapulco.
1: Desastroso fue aquel Paulina, y bueno, ¿qué me dices de Otis? En fin, Acapulco, claro, siempre ha sido vulnerable a estas condiciones, pero sí, el exceso de lluvia está provocando lo que estamos viendo ahora en pantalla, la pantalla de YouTube, del noticiario, inundaciones y los vehículos, sobre todo la gran cantidad de vehículos que han sido cubiertas por el agua, son prácticamente, según las aseguradoras, prácticamente pérdida total. Gracias, Celeste Hernández, por la información.
28: Hasta luego, Pepe. Buena tarde.
1: Gracias, buena tarde. Un saludo a la audiencia frecuente desde Acapulco, Guerrero, pasado por agua. Tenemos en este momento un corte de caja informativo con lo más importante al momento. Oscar Holguín, adelante.
5: Desde luego, Pepe. Motín en el penal del Castillo en Mazatlán, Sinaloa, deja 10 muertos y 16 heridos. 9 de los fallecidos son reclusos. La otra, un menor de edad que acudió de visita. Autoridades suspenden ingreso de familiares y cercan la zona para evitar más conflictos. Si eres gobernador y ayudas a los cárteles, iremos por ti. Así lo advierte la zar antidrogas de Estados Unidos, Sarah Carter.
6: President Trump has been very clear. If you aid or abet the cartels.
7: El presidente Trump ha sido muy claro. No nos importa si eres el gobernador o si eres la persona que trabaja en la plaza en una tiendita pequeña. Te vamos a encontrar. Vamos a ir tras de ti y nos vamos a asegurar de que pagues el precio.
5: Se reúnen la presidenta de la República y el embajador de Estados Unidos, Ronald Johnson, en Palacio Nacional. Abordan temas sobre seguridad, frontera y T-MEC. El diplomático reconoce trabajo de México. A la reunión acudieron integrantes de la Cámara de Comercio estadounidense. Informe del gobierno de Estados Unidos denuncia el aumento del reclutamiento forzado por parte de cárteles de la droga. Jóvenes son capturados para explotación sexual o bien incorporarlos como sicarios. La presidenta de la República informó que se investiga la presencia de mercenarios mexicanos financiados por los cárteles del narcotráfico en la guerra de Ucrania.
8: Y se están haciendo las investigaciones para ver si son reales los videos o no, y en todo caso, cómo es que se llegan a incorporar mexicanos, en este caso posibles pertenecientes a un grupo delictivo, a un conflicto bélico que está ocurriendo en Europa.
5: Isaías evoluciona a categoría 2. Se esperan lluvias fuertes en Campeche, Yucatán, Veracruz, Tabasco y Quintana Roo. La Secretaría de Marina ha ordenado el cierre preventivo de puertos en el Océano Pacífico ante los efectos de la tormenta tropical Simón. La navegación para embarcaciones mayores queda suspendida en Lázaro Cárdenas, Michoacán. Y la ex jueza Marta Magaña compareció a distancia ante el Tribunal de Disciplina Judicial. La Secretaría de Gobernación pidió que la sancionaran por otorgar una suspensión contra el procedimiento legislativo que derivó en la reforma judicial.
1: Bueno, pues es el corte de caja informativo. Este tema de la jueza es un tema que saca chispas. Ulises Soriano, tú estás muy pendiente de cómo fue esta comparecencia a distancia, toda vez que la jueza Marta Magaña, bueno, ya no es jueza, Marta Magaña, la licenciada Marta Magaña, ya vive en España y le admitieron la comparecencia vía larga distancia, vía virtual. Estamos contigo, Ulises, adelante.
10: Efectivamente, Pepe, muy buenas noches. Como bien lo comentas, la jueza en retiro, Marta Magaña, a través de una videoconferencia, defendió ante el Tribunal de Disciplina Judicial la suspensión que concedió contra el proceso de reforma judicial y aseguró que el procedimiento en su contra busca sancionarla por una resolución que incomodó al poder. Durante sus alegatos en esta audiencia inicial, sostuvo que actuó conforme a la Constitución y rechazó haber ignorado la jurisprudencia al admitir el amparo y otorgar diferentes medidas cautelares contra el inicio del proceso legislativo de esta reforma judicial. Magaña señaló que las descalificaciones desde la presidencia de la República y el rechazo de la mayoría parlamentaria no sustituían los recursos legales para impugnar su resolución. También advirtió sobre las consecuencias que a su juicio podría tener una sanción para otros juzgadores y dijo que esto puede poner en peligro la independencia judicial. Asimismo, pidió que el Tribunal de Disciplina Judicial responda con argumentos jurídicos a los fundamentos de su actuación antes de determinar una sanción. Después de esta audiencia, dio a conocer que esperará la resolución y solicitó que la siguiente sesión sea pública, toda vez que el día de hoy se ignoró esta situación y prácticamente la jueza solamente a través de vía telefónica ofreció a los medios de comunicación estos alegatos en los que insiste que es una persecución más allá de justicia por estos amparos que otorgó contra la legislatura de la reforma al Poder Judicial, Pepe.
1: Muchas gracias, Ulises, gracias por la información. Buenas noches.
10: Buenas noches, Pepe.
1: Gracias. Tenemos en este momento, me da mucho gusto anunciarlo, tenemos contacto con el doctor Javier Martín Reyes. Él es investigador del Instituto de Investigaciones Jurídicas de la UNAM. Javier, muchas gracias por acompañarnos esta noche. ¿Cómo estás?
11: Todo muy bien, muchas gracias, Pepe. Como siempre, un gustazo saludarte a ti y a todas las personas que nos escuchan.
1: Gracias. ¿Qué te parece este ejercicio de sancionar a una juez por haber tomado una decisión que irritó, vamos a decir, al poder, porque decidió en conciencia y de acuerdo con su criterio, para eso es juez, y resulta que, pues como eso no le gustó a quien no debe de gustarle, pues se armó la de bronca y ahora la quieren sancionar?
11: No, Pepe, mira, yo te diría, esto es una situación muy peligrosa, porque una de las garantías que tiene cualquier juez o cualquier jueza es el poder dictar sus resoluciones sin miedo a represalias porque alguien dice que no comparte su opinión o su criterio. Por supuesto que estas decisiones, Pepe, que tomó la entonces jueza Magaña, otras juzgadoras y juzgadores, pueden ser discutibles, ¿no? En este caso particular, en el caso de Marta Magaña, se presenta cuando, tú te recordarás, estaba discutiendo la reforma judicial y vivimos ese momento rarísimo donde el expresidente López Obrador, si tú te recuerdas, presenta la iniciativa en 2024. En ese momento, Morena y aliados no tenían la mayoría calificada en las cámaras para aprobarlo, pero después de que ganan las elecciones...
1: Viene la venganza, ¿no?
11: Viene la venganza y viene una cosa que a mí me pareció ridícula y patética, que fue, tú te recordarás, algunas figuras de Morena decían, le vamos a dar su regalito al presidente López Obrador, ¿para qué? Para que en su último mes de mandato, cuando ya había un nuevo Congreso y López Obrador seguía siendo el presidente, pues apruebe esta reforma judicial. ¿Y qué fue lo que hicieron en el legislativo, Pepe? Pues que le metieron el fast track, se fueron por la vía rápida. Y la legislatura que estaba por terminar en agosto de 2024 aprueba el dictamen, digamos, de la Comisión de Puntos Constitucionales con la propuesta del expresidente López Obrador, termina esa legislatura, empieza una nueva en septiembre, y hay un artículo de reglamento de la Cámara de Diputados que permite que esos dictámenes viajen de una legislatura a otra. Se presentó un amparo donde lo que se impugnaba, Pepe, no era la reforma como tal, porque en ese momento ni siquiera estaba aprobada. lo que se controvierte es ese artículo del reglamento de la Cámara de Diputados que permitía que ese dictamen viajara de una iniciativa a la otra. La jueza Magaña, ¿qué es lo que dice? Bueno, en lo que analizamos si es válido o no es válido que los dictámenes anden brincando de legislatura, vamos a ponerle pausa al proceso legislativo. Eso, por supuesto, Pepe, es discutible, ¿no? Eso nadie lo cuestiona, ¿no? Si las y los jueces tienen que andar frenando al Congreso, es algo donde no nos podemos poner de acuerdo de una manera sencilla, creo que es una cuestión discutible. ¿Qué fue lo que pasó, Pepe? Pues que en vez de acudir por las vías ordinarias, ¿no?, a impugnar esa decisión para que se revocara, lo que empezamos a ver fue un montón de despropósitos. De entrada, esa suspensión, Pepe, fue absolutamente ignorada. Lo que hizo la Cámara de Diputados fue ignorar olímpicamente la determinación de la juez Magaña, se la pasaron por el arco del triunfo, el proceso legislativo siguió, eventualmente esa decisión fue impugnada, la reforma se aprobó. Pero ¿qué fue lo que hizo la Secretaría de Gobernación? Imagínate tú nada más, Pepe, quien denuncia a la jueza Magaña, es la propia Secretaría que dice esta persona incurrió en responsabilidades. En un primer momento, Pepe, el Consejo de la Judicatura, una consejera dijo, aquí no hay elementos para proceder contra la jueza. Vaya, esta fue una denuncia tan mal armada, Pepe, que no tenía ni siquiera pruebas, o sea, es decir, no contenía ni lo más mínimo. Había criterios en ese momento del Consejo de la Judicatura que a mí me parecen sensatos, en el sentido pues de que si una suspensión no te gusta, la puedes impugnar, pero no puedes andar pidiendo que se sancione a un juez nada más porque no te gustó la decisión. Esa decisión se termina desechando, pero la Secretaría de Gobernación insiste, Pepe, y así es como termina, claro, llegando al Tribunal de Disciplina, ¿no?
1: Pero esto está mandando un aviso, un mensaje a los jueces recién electos y los que faltan por elegir. Cuidado y te sales de la línea, cuidado y te sales de la raya. Ahí está el caso de la jueza Magaña, de la que estamos hablando. Este procedimiento puede generar un precedente, sí, para otros jueces, ¿no crees?
11: Y a ver, yo te diría, Pepe, y es que hay algo inexplicable, ¿no?, o difícil de explicar, que es que la juez Magaña ya no está en funciones, es una jueza en retiro, ya no está desempeñando el cargo, vive fuera del país. O sea, es decir, yo diría, oye, una resolución que no se cumplió, que se impugnó, que ya fue revocada, contra el proceso de una reforma que ya se aprobó, ya es de vigente, ¿cuál es la razón de sancionar, ¿no?, a una jueza que ya no está en funciones, que ya la retiró la reforma judicial? Bueno, y la respuesta es precisamente esa, Pepe. No les interesa, ese es mi punto de vista, intimidar solo a Marta Magaña. Lo que quieren es mandarle ese mensaje, sobre todo a los jueces que siguen en funciones y, como tú muy bien dices, a los que vienen. ¿Y cuál es el mensaje? Aguas, cuidadito, no se te ocurra tomar una decisión que incomode al poder, porque no solo te vamos a impugnar, no solo vamos a pedir que tu decisión sea revocada o que se revierta, también vamos a ir tras de ti. Y habría que recordar también, Pepe, que no solo hay una denuncia administrativa en contra de Marta Magaña, es decir, a ella no solo se le podría imponer una sanción por parte del Tribunal de Disciplina, por ejemplo, una inhabilitación para desempeñar cargos durante algún tiempo. También hay una denuncia y hay un proceso penal. ¿Qué quiere decir esto, Pepe? Que eventualmente a esta jueza, por tomar una decisión que incomodó al poder, eventualmente se le podría procesar penalmente, podría terminar en la cárcel. Entonces, a mí me parece que sí, claro, estamos viviendo en un momento crítico para la independencia judicial.
1: Te agradezco muchísimo el haber hecho el análisis de esto, que no es sencillo, es un tema de fondo por lo que implica y sus consecuencias. Muchas gracias, gracias Javier, gracias doctor por acompañarnos.
11: Un gustazo, como siempre, querido Pepe. Abrazo fuerte.
1: Igualmente, abrazo fuerte. El doctor Javier Martínez Reyes, investigador del Instituto de Investigaciones Jurídicas de la Universidad Nacional Autónoma de México. De regreso, iremos con el maestro Alfonso Zárate. Él quiere hablar de Pedro Infante, pero no del actor.
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8: Bueno. Habla Lulú. Mire, hablo de parte de Luis. Dice que si puede venir hoy a las 6 a espantarle a una robona que ya no aguanta. Sí, a las 6 en punto, ¿eh? Gracias.
9: Si te vienen a contar cositas malas de mí,
10: bueno, anda bien, todo. Bueno, yo me acuerdo, productor, que es muy barroco, es pariente lejano del gato oculto. Se le ocurre luego cada cosa. Pero el que tiene la mente muy centrada, sin duda, es el maestro Alfonso Zárate. Él escribe su columna muy leída en el periódico El Universal todos los jueves, que se llama Los Usos del Poder. Sociólogo, conferencista, presidente de Grupo Consultor Interdisciplinario, GCI. Es una firma especializada en análisis de riesgo político y en la realización de estudios sobre la historia de empresas y cámaras empresariales. Le digo, es columnista también en este espacio. Él publica todos los jueves, léalo, no lo pierda de vista. ¿Qué te parece el tema, Pedro Infante? Maestro Zárate, qué gusto, Alfonso, de saludarte como siempre. Creo que vale la pena echar un vistazo y un comentario.
11: Sí, Pepe, a mí me parece realmente importante porque el tema de la sucesión presidencial es tradicionalmente en nuestro país el tema más importante de la reflexión política. Y creo que lo que hizo ayer el senador Manuel Velasco, el coordinador parlamentario del Partido Verde en el Senado, es reconocer la realidad, reconocer que en este momento Omar García Harfuch es el único integrante del gabinete presidencial con un amplio respaldo popular. En el 2024, la fuerza de López Obrador era tal que quienquiera que hubiera escogido como su sucesor habría ganado la presidencia. Ganó una desangelada Claudia Sheinbaum, pero había ganado incluso hasta Adán Augusto. En otros tiempos, lo recordarás, Pepe, el titular de la Secretaría de Gobernación habría sido un candidato natural para la presidencia. Hoy, esa formidable plataforma que ofrece la Secretaría de Gobernación se ha convertido en una entelequia que no hace ni deshace. Y más recientemente también la Jefatura de Gobierno, que tendría un gran potencial para ser una plataforma de despegue a la candidatura presidencial, está más bien en tonos grises. Pero...

0: Eso hoy Morena tiene problemas para encontrar a alguien con los tamaños para ocupar la silla del águila. Y en esta reflexión vale la pena preguntarse, ¿quién va a ser el gran elector en 2030? ¿Claudia o Andrés Manuel? Y según mi análisis, Pepe, yo creo que Andrés Manuel tendrá la facultad de decidir quién será el candidato de Morena o al menos la capacidad para vetar. Y una vez descartado Andy López Beltrán por sus excesos, por su notoria inmadurez, Andrés Manuel, aun cuando no ha definido quién será su candidato, sí creo que tiene claro que no puede dejar pasar al secretario de Seguridad Pública, a Omar García Harfuch. ¿Por qué? Bueno, yo identifico al menos cuatro razones. La primera, porque no pertenece al núcleo original, es decir, es un recién llegado al movimiento. En segundo lugar, porque López Obrador no permitiría que el candidato presidencial de Morena fuera un policía. Además, cercano a Luis Cárdenas Palomino, brazo derecho de Genaro García Luna. En tercer lugar, porque Harfuch representa lo que Andrés Manuel López Obrador repudia. Es neutro ideológicamente, no duda en usar la fuerza para replegar a las organizaciones criminales, en vez de abrazos, no balazos, lo que les ofrece es un alto índice de letalidad. Y para colmo, está su acercamiento con las agencias de inteligencia norteamericanas. Y los gringos de esa manera creo que le dan el beso del diablo. Y cuarto, está también su ADN. Ya lo hemos comentado otra ocasión, su padre Javier García Paniagua, quien estuvo a punto de ser presidente de la República, fue el titular de la temible Dirección Federal de Seguridad en los años de la Guerra Sucia y su abuelo, el secretario de la Defensa en 1968. Sin embargo, creo que si lo dejaran a un lado, como le ocurrió cuando ganó la encuesta para seleccionar al candidato a jefe de gobierno, se pondría en riesgo el triunfo de Morena, ¿no? Se pondría en riesgo el triunfo de Morena en el 2030, porque él es el funcionario con el mayor respaldo popular. Y como ocurrió con Enrique Peña Nieto, tú, Pepe, recordabas ayer el estribillo, Enrique Bombón, te quiero en mi colchón. Hoy, Omar García Harfuch empieza a convertirse en un fenómeno. En eventos de la presidenta Sheinbaum, lo mismo en el centro histórico que en Acapulco, se venden cobijas y toallas con su imagen estampada y en algunos casos con el torso desnudo. Pero Andrés Manuel no lo quiere. Yo creo que a Harfuch le podrán ofrecer un premio de consolación, la candidatura a jefe de gobierno de la ciudad, pero él puede no aceptarla y en su lugar aceptar la postulación del PRI, PAN o MC y entonces esta fractura podría tener altísimos costos para Morena. Así que me parece que este comentario que parece trivial del senador Velasco en realidad nos está apuntando un hecho, que la disputa por la candidatura presidencial ya empezó en Morena y que ya está librándose y de una manera muy, muy ruda, aunque soterrada, Pepe.
1: ¿Tú no pondrías a Clara Brugada en esta combinación, en esta ecuación?
0: No, Pepe, yo creo que los candidatos naturales de otro tiempo, es decir, la secretaria de Gobernación y la jefa de gobierno, tampoco tienen el empaque, digamos, necesario para esta competencia. Y desde luego, los distintos estudios de opinión nos dicen que están muy, muy abajo de la aceptación de la popularidad de Harfuch. Ahora bien, esta disputa que yo siento que está ya en curso, va a resolverse de una manera muy, muy difícil, porque para que García Harfuch llegue a la candidatura de Morena, es necesario, número uno, que la doctora Sheinbaum lo mantenga en su puesto, y yo diría en su corazón, porque nada menos esta mañana la presidenta habló de él diciendo que es un hombre muy capaz, muy honesto, con mucho profesionalismo y con mucha valentía. Entonces, para Harfuch llegar a la candidatura presidencial, le exige también

0: neutralizar a los duros, y para eso dispone de dos poderosos instrumentos, el Centro Nacional de Inteligencia y la Unidad de Inteligencia Financiera, y lo que le da acceso a los expedientes negros de sus adversarios, sus redes de corrupción, sus vínculos con organizaciones criminales, y por lo pronto ya se sabe que la Unidad de Inteligencia Financiera está investigando los vínculos de su gran socio y amigo Amílcar Roland con actividades delincuenciales. Así que, Pepe, estamos frente a un escenario de enorme complejidad que deberemos analizar pues con particular agudeza en los meses que siguen.
1: Pues muchas gracias, maestro Zárate. Gracias por tu comentario. Siempre bienvenido.
0: Muchas gracias a ti, Pepe. Buenas noches.
1: Gracias, muy buenas noches. Es lo que dice el maestro Alfonso Zárate. Los usos del poder. Le digo que pues esto viene en serio, pero sí lo está marcando con un blanco en la espalda el senador de Morena, el senador del Partido Verde, Manuel Velasco Coello, exgobernador de Chiapas, al estarlo candidateando ya desde ahorita, con todo lo que falta, pues lo pone en la mira de todos los que no quisieran verlo llegar, y hay muchos que no quisieran eso, me refiero a muchos duros dentro del partido de Morena. En fin, pero yo creo que el Partido Verde hace esto para ponerle precio a su alianza rumbo a 2027, que ahí viene, y luego posteriormente para 2030. No es una mala jugada política de parte de Manuel Velasco, creo yo. Creo que la pensó y la pensó muy bien. Es una jugada de estrategia. Nos permite una pausa muy breve. Volvemos enseguida con usted.
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2: La Academia del Premio Nobel en Suecia anunció a la ganadora del Premio Nobel de Literatura 2026, una distinción para la poeta, ensayista y traductora canadiense Annie Carson, considerada por la Academia Sueca como una mujer, literariamente hablando, audaz, inventiva, creadora de nuevas formas para la literatura contemporánea, una gente que vota por el hibridismo entre la literatura clásica y la literatura y sus formas modernas. Esa es la historia de la nueva premio Nobel Annie Carson.
3: Canadian author Anne Carson.
4: Anne Carson ganó el jueves el Nobel de Literatura. La poetisa y ensayista canadiense de 76 años fue premiada por su obra calificada como atrevida, que aporta un toque moderno al misticismo en sus escritos inclasificables sobre el amor, el deseo y la desesperación. En sus libros se entremezclan héroes mitológicos, autores antiguos y románticos.
3: Almost all her literary production has centered...
4: Casi toda su producción literaria se ha centrado en la intersección de la obsesión del filólogo por las palabras y el deseo del poeta por encontrar nuevos significados.
3: For new meaning.
4: Entre sus escritos destacan Eros dulce y amargo, La belleza del marido y Autobiografía de Rojo. Pero sobre todo es conocida por Nox, una obra inolvidable publicada en 2010 en memoria de su hermano Michael, quien desapareció misteriosamente antes de fallecer en Dinamarca en el año 2000. Esta obra se despliega como un acordeón, con una única hoja de varios metros de longitud.
2: La distinción del premio Nobel para Anne Carson es por su trayectoria, no por una obra en específico. Para explicarnos sobre el valor que tiene Anne Carson en la literatura, le hemos pedido a Dan Ramírez Serret, crítico literario, que nos acompañe esta noche, y estamos con él enlazados. Te agradezco mucho, Dan, como siempre. Véndenos a Anne Carson para quienes no la conozcan.
5: Hola Pepe, muy buenas noches. Pues sí, ya sonaba desde hace bastantes, unos 5 años al menos, el nombre de Anne Carson, una de las poetas más importantes en lengua inglesa, y la forma de venderla, de anunciarla, de recomendarle al mundo que la lea, es que acercarnos a Anne Carson es acercarnos a mucha literatura muy, muy importante que normalmente no está tanto a nuestro alcance. Quizás en meses recientes hemos estado mucho más cercanos que lo usual a la literatura griega, dado a la Odisea, esta excelente película de Christopher Nolan. Pero lo que hace normalmente Anne Carson es precisamente acercarnos a los lectores contemporáneos, a la literatura clásica, y lo hace desmontándola de la forma que me parece más brillante posible, es decir, haciéndola parte de nuestro día a día. Uno de sus libros más importantes que tengo aquí sobre la mesa es Norma Jean Baker, de Troya, que Norma Jean Baker, recordemos, es el nombre original de Marilyn Monroe. Este libro la hace y la asemeja a Helena de Troya, y Agamenón lo relaciona con Arthur Miller, quien fue uno de los esposos de Marilyn Monroe. Entonces, en este libro, ¿qué pasa, Pepe? Este libro es presentado como una ópera en Nueva York, y uno lo puede leer como un poema en una edición bilingüe bellísima de Vaso Roto. ¿Y qué mezcla Anne Carson? Uno tiene en el siglo XX a grandes poetas como Cavafis o Seferis, en donde retomaban la tradición clásica de manera contundente y la asimilaban con la poesía moderna o contemporánea del siglo XX, y ¿qué hace Anne Carson? Poner una agencia, dar un golpe sobre la mesa y decir cómo ese patriarcado que uno puede leer desde la Ilíada, desde la Odisea, con Helena de Troya como la causa de todo esto, puede estar encarnado también por Marilyn Monroe. Es una autora en donde podemos leer, por ejemplo, que es ensayista, que es poeta, que es narradora, pero no necesariamente esto está precisamente distinguido en sus libros. Es decir, uno puede leer este libro, que es el que les acabo de decir, sobre Anne Norma Jean Baker de Troya, que habla de Marilyn Monroe, y es al mismo tiempo un poema, es al mismo tiempo un relato, y es al mismo tiempo un ensayo. Así que, por ejemplo, tiene otro libro muy importante que es Eros, Dulce y Amargo. Ella ha sido traductora de Safo, ha sido traductora de Catulo, ha sido traductora de Eurípides. Entonces, Anne Carson tiene la capacidad de decirnos, pues bueno, la primera persona que se documenta que en la poesía, en el mundo, digamos, de la lírica, de que podemos leer o escuchar, fue Safo quien relacionó el erotismo, o escuchar, fue Safo quien relacionó el erotismo con lo dulce y con lo amargo. Entonces, esto me parece muy importante, porque Anne Carson, ¿qué hace, Pepe? Nos lo trae a nuestro mundo moderno. Por ejemplo, en otro ensayo muy importante que se llama La belleza del marido, reconstruye de manera ficcional el final de su vida de casada durante 8 años que estuvo con su esposo, en donde de manera un tanto con humor negro, pero también con un humor bastante claro, por decirlo del otro lado, pues nos va diciendo cómo una relación a veces llega al final y en donde ella sabe que lo que más le gustaba de su marido era la belleza. Entonces, Anne Carson lleva esta amor por el cuerpo de la poesía helénica, al mismo tiempo con las asimilaciones de rupturas que tenemos en el siglo XXI. Entonces, es una autora, para terminar de venderla, Pepe, quizás lo más importante, que no solo nos acerca a esta tradición, sino nos hace leer de manera casi siempre breve, por más que a veces sus textos se vean muy voluminosos, siempre son bastante digeribles, es bastante cercano. Su literatura, por lo extraño que parezca, no se pierde en erudiciones, y así nos vamos a acercar a géneros como la poesía vista desde un punto que no nos imaginábamos. Creo que esa es de las grandes riquezas de Anne Carson, y que por cierto es una gran influencia para muchas personas que escriben a partir de lo que ella ha hecho.
2: Pues agradecemos muchísimo a Adán Ramírez Herret, gracias por ponernos en el mapa. Danos una obra, la primera obra que cualquiera que no conozca Anne Carson pudiera utilizar para introducirse en ese mundo que has escrito con tanto detalle.
5: Yo creo que sería Eros, Dulce y Amargo, la obra por la que entrar a Anne Carson. Hay que quitarse prejuicios, porque es poesía, pero uno va a estar divirtiéndose mucho, aprendiendo muchísimo, y me parece que eso en la lectura siempre es primordial.
2: Muchas gracias, que estés muy bien, Adán, que te vaya bien, gracias a ti, Pepe, por acompañarnos. Igualmente, gracias. Adán Ramírez Herret, crítico literario, y de los buenos. Hay ya declaraciones de Anne Carson, de la Premio Nobel.
6: Sí, fíjate que se enteró mientras estaba barriendo su cocina en su casa en Reykjavik, en Islandia. El teléfono empezó a sonar como loco y hasta se molestó, ¿no? Dijo, obviamente, qué lata dan, cuando de repente, pues, vio que había justamente el esposo marcaba demasiado. Entonces decidió contestarle y fue como se enteró. Hay una fotografía de cómo está sorprendida la sorpresa, en la cocina, claro, al enterarse de la sorpresa. Ya adelantó que el dinero del premio posiblemente lo done a Médicos Sin Fronteras.
2: A ver, vamos a poner, que creo que ya localizamos esa grabación.
7: Have you given any thought about what this Nobel Prize means to you?
8: No, I don't. We're just thinking of ways to give the money away. We have a friend who needs a house.
2: Es donde está diciendo que puede donar ese dinero justamente a Médicos Sin Fronteras.
6: También dice, cuando le preguntan que cómo piensa festejar, dice, mi primer festejo va a ser apagar el teléfono porque no ha parado de sonar, y después me iré a caminar con mi esposo al bosque para escuchar el sonido del silencio. ¿Y qué opina de la academia? Le preguntaron, ¿qué opina de que recibió el premio Nobel? Pues que deben estar locos.
2: Es lo que dice Anne Carson, la ganadora del premio Nobel de Literatura 2026. Nos damos una pausa y vamos a regresar al béisbol de las grandes ligas, que ya define prácticamente los ganadores de las dos ligas, la Liga Nacional y la Liga Americana. Perdón, estaba viendo por otro lado.
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10: Esta zona es estiva, es Carrie de TV.
11: Antes de convertirse en un ícono del terror, Carrie White fue una adolescente que simplemente quería dejar de ser humillada. Ahora Mike Flanagan convierte la novela de Stephen King en su primera adaptación como serie, con 8 episodios y Summer H. Howell como Carrie, después de que más de 1,000 actrices audicionaron para el papel.

Samantha Soylan es Margaret, su madre, y Matthew Lillard interpreta al director de la escuela. Esta vez hay bullying, redes sociales y una comunidad mirando cómo todo se sale de control. Carrie ya tuvo cine, ya tuvo teatro y ahora tiene televisión para contar su historia de terror desde adentro. La miniserie Carrie ya está disponible en la plataforma de Amazon Prime Video. Estas fueron las Steve Bites con Steve.

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1: Muchos nos preguntamos de dónde viene la palabra buchona, que está tan de moda hoy en día, y que tiene que ver mucho con el mundo del narcotráfico, ¿no? Las mujeres de narcos que están todas producidas y con la boca hinchada y con todas operadas, cirugiadas. Pero parece ser que viene de buchanans, que es la forma de decirle al whisky Buchanan's, el whisky escocés que era tan popular entre el narco. Pero también encontré, por otra razón, que ya hay unos textos de los años 50, donde todavía no existía este fenómeno, donde se dice que buchona es aquella persona que tiene mucho pecho por el buche.
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2: La Secretaría de Educación de Guerrero dio a conocer que ante la presencia de la tormenta tropical Simon, este viernes serán suspendidas las clases en todos los turnos y niveles educativos en las regiones de Acapulco y Costa Grande. Además, llamó a la población a extremar precauciones y mantenerse informada. El Partido Verde Ecologista dio a conocer que los proyectos de separación, reciclaje y aprovechamiento de residuos anunciados por el gobierno federal coinciden con los objetivos de la Ley General de Economía Circular publicada este año, en la cual busca minimizar la generación de residuos y fomentar la recuperación, aprovechamiento y valorización. La Fiscalía de Zacatecas confirmó que Guillermo Camacho Ávila, padre de la alcaldesa de Huanusco, Julieta Camacho, falleció tras sufrir un ataque armado directo mientras conducía su vehículo. Ante esto, la presidenta municipal exigió justicia y el esclarecimiento de los hechos. Informó Itzel Vanegas. Más detalles en reforma.mx.
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3: Vamos con Ulises Soriano. Antes de ir al béisbol, vamos con Ulises Soriano y la protesta de los trabajadores sindicalizados del Seguro Social. ¿En qué vamos, Ulises?
4: Muy buenas noches. En estos momentos nosotros nos hemos trasladado hasta la sede nacional del Instituto Mexicano del Seguro Social, justamente pasando la Diana Cazadora, donde en estos instantes pues los trabajadores sindicalizados ya se han concentrado bloqueando el acceso principal a estas oficinas. Déjame decirte, Pepe, que también se han cerrado ya los carriles laterales de este Paseo de la Reforma en dirección al centro de la Ciudad de México. Todo esto por la manifestación que han llevado a cabo. Y en estos instantes, toda vez que no recibieron acuerdos favorables en la Secretaría de Gobernación, pues se han trasladado ya a estas oficinas y se espera la llegada de muchos más integrantes de este contingente. Pepe, también la Secretaría de Seguridad Ciudadana, pues refuerza la seguridad en las inmediaciones de estas oficinas, así como en las puertas traseras, sobre todo para darle posibilidad de salida a los trabajadores que se encuentran pues aún en esta zona. Mientras tanto, Pepe, es la actualización que te tengo a bordo de la motocicleta de Grupo Fórmula.
3: Muchas gracias, Ulises. Gracias por la información. Buenas noches.
4: Continuamos pendientes. Buenas noches.
3: Hay un problema también.
5: Además del de Reforma, del de Insurgente Sur, pues ahora habitantes de la colonia Buenos Aires bloquean carriles centrales y laterales del viaducto. Esto es a la altura de Doctor Barragán con dirección a Insurgentes. Ellos exigen que se cumplan los acuerdos para atender filtraciones de aguas negras y problemas de insalubridad en el drenaje.
3: Son los habitantes pobladores de la Buenos Aires. Está en la línea telefónica, lo agradezco muchísimo, Pepe Segarra. ¿Quién no conoce a Pepe Segarra? El mejor comentarista del béisbol, digo, uno de los mejores, pues, para no discriminar a Burak y a otros que merecen. Sí, se va a poner celoso Burak, pero por eso Pepe Segarra, que es el papá de los pollitos, nos va a comentar hoy cómo van a quedar ya los juegos divisionales. Pepe, un saludo y un honor que estés con nosotros.
6: Muchísimas gracias por la oportunidad, querido Tocayo, muchas gracias por estar contigo, con tu auditorio, y la verdad que estamos viviendo la efervescencia del béisbol rumbo al clásico de otoño, y sí quiero decirles que en este momento se está desarrollando el cuarto juego de la serie divisional de la Liga Americana, y en la parte alta de la quinta entrada, los Guardianes de Cleveland le acaban de dar la vuelta, estaban perdiendo 2-0, y ahora ya están ganando 3-2, unos Guardianes que tienen un juego de vencer o morir, porque si pierden, los Medias Blancas de Chicago irán a la serie de campeonato frente a las Rayas de Tampa, que liquidaron y barrieron en su serie a los Yankees de Nueva York. Y por supuesto, lo de los Medias Blancas llama mucho la atención, Tocayo, porque es un equipo que en las tres temporadas anteriores perdieron en cada una más de 100 juegos y ahora están muy cerca de llegar a la serie de campeonato.
3: Correcto, se va a poner muy bien. ¿Cuál es tu pronóstico? Por lo pronto, Liga Nacional.
6: Pues en la Liga Nacional está parejísimo, porque Milwaukee y los Cerveceros fueron el equipo que ganó más juegos de toda la Gran Carpa, 103 victorias, y ya dejaron fuera a los Padres de San Diego en 4 juegos en la serie divisional. Pero los Dodgers, con su gran constelación de figuras, de grandes estrellas, hicieron lo propio, liquidando a los Bravos de Atlanta. Creo que va a ser una serie de campeonato muy atractiva, en donde pienso yo que, a pesar de todo, los Dodgers deben de ser marcados favoritos. Los Dodgers, que el año pasado también se enfrentaron a los Cerveceros en la antesala de la Serie Mundial, o sea, en la Serie de Campeonato, y los Dodgers en esa ocasión barrieron en solamente 4 juegos a los Cerveceros, incluyendo ese cuarto y definitivo duelo en donde Shohei Ohtani se cubrió de gloria, porque ganó ese juego como pitcher, tirando 6 entradas sin carreras y 10 ponches, y además, mi querido Pepe, adornó esa actuación pegando 3 batazos de cuadrangular, en lo que fue algo increíble.
3: Increíble y espectacular esta leyenda. Se va a convertir en leyenda, no te quepa la menor duda. Y también me llama la atención que Cerveceros y Dodgers son los equipos con el mejor récord en toda la temporada, es decir, los que más merecen, pues, disputar ese lugar de la Liga Nacional. Y vamos a ver cómo se pone la Liga Americana. ¿Cuál es tu apuesta?
6: Pues mira, la verdad, creo que Tampa, que fue el mejor equipo de toda la Liga Americana, barrió en 3 juegos a los Yankees en la serie divisional, y yo siento que Tampa debe ser marcado favorito para llegar al clásico de otoño, independientemente de que llegue Cleveland o los Medias Blancas de Chicago.
3: Pues agradecemos mucho, Pepe Segarra, Tocayo Segarra, que estés muy bien, que hagas unas grandes narraciones del béisbol. No nos lo vamos a perder, tus comentarios, y te invitaremos aquí. Si tú no decides otra cosa, te invitaremos para que comentes lo que tenga que suceder una vez que estén definidas las finales de cada división.
6: Por supuesto, estoy a la orden y encantado de la vida de estar en tu programa, en tu noticiero, mi querido Pepe. Así que a la orden, y seguiremos disfrutando del béisbol.
3: Muchas gracias, Pepe Segarra. Muy buenas noches. Y también le doy las buenas noches en este momento de nuevo a Celeste Hernández, porque ya se ha informado desde Acapulco que ya se han instalado 34 refugios temporales ante la situación grave, gravísima, provocada por el exceso de lluvias a causa del huracán Simón y lo que pueda suceder. Son 34 refugios temporales. Estamos contigo, Celeste. Adelante.
7: Así es, Pepe, estos refugios temporales se ubican particularmente en la zona Diamante de Acapulco, en la periferia, en la parte de la colonia Zapata, en el anfiteatro de la ciudad y en la zona poniente, donde se han registrado mayores afectaciones. Comentarte, Pepe, que en su mayoría son escuelas primarias, y estos refugios ya están habilitados con agua, con comida, con los utensilios que necesitan, pues, en dado caso de que haya familias que requieran pasar la noche en un lugar seguro. Particularmente aquellas familias que habitan en zonas consideradas como alto riesgo y que podrían padecer alguna consecuencia por deslizamiento de laderas en este temporal de lluvias. Recordemos que el suelo está bastante resblandecido y puede ocurrir aún una situación como esta. Aunque no han sido ocupados estos refugios temporales, ya se está avisando a la población que, en caso de necesitar, pues, evacuar sus hogares, puedan acudir a estos refugios. También comentarte que continúan circulando videos sobre personas que han quedado atrapadas o que han tenido que atravesar ríos y canales ante las crecientes de la corriente. Sin embargo, no se reportan víctimas o personas lesionadas por estas situaciones. Vamos a estar al pendiente y, claro, por supuesto, si me lo permites, vamos a estar informando.
3: Por supuesto, este es tu espacio también. Gracias, que estés muy bien.
7: Hasta luego, Pepe, buenas noches.
3: Gracias, Celeste Hernández, desde el puerto de Acapulco. Hay órdenes ya de suspensión de clases también.
5: En el caso de Guerrero son 9 municipios: Atoyac, Benito Juárez, Cuauhuayutla de José María Isasaga, Coyuca de Benítez, Tecpan de Galeana, La Unión de Isidoro Montes y Zihuatanejo. En Michoacán son 7 municipios, dado que ambos estados padecerán lluvias torrenciales. En Michoacán, Áquila, Coahuayana, Chinicuila, Cualcomán, Lázaro Cárdenas, Arteaga y Tumbiscatío. Esos son por lo pronto los 2 estados de la República Mexicana que anuncian suspensión de clases en estos municipios.
3: Gracias, gracias, Oscar. Al cierre prácticamente le voy a decir a usted que exhibieron en video a 6 de los 7 campesinos desaparecidos en la comunidad del Balcón, ya que estamos hablando de Guerrero, precisamente en esa entidad. Fueron privados de la libertad hace exactamente 2 semanas en la comunidad de La Lajita, en el ejido El Balcón, en Guerrero. 6 de ellos fueron exhibidos en este video que vamos a mostrar ahora, difundido en redes sociales, mientras que uno de los menores reportados entre las víctimas fue liberado en días pasados. Las imágenes aparecen los 6 hombres juntos. Son interrogados por quienes los mantienen retenidos. Escuche usted.
8: Para que vean que no nos metemos con gente inocente. No nos gusta hacer publicidad por respeto, pero fue necesario. Para que vean que no hay ningún inocente, puro culpable. ¿De qué se mantiene el ejido? Para que vean que no nos metemos con gente inocente. No nos gusta hacer publicidad por respeto. Pero fue
3: durante el cuestionamiento, algunos de ellos señalan presuntamente pertenecer a una célula delictiva, además de usar ropa táctica de color verde y estar esposados. El ejido El Balcón rechazó lo declarado en el video y aseguró que los hombres pudieron haber sido obligados o amenazados para hacer estas declaraciones. En un comunicado emitido anoche, la comunidad también señaló diferencias en la vestimenta que portan los hombres en la grabación, ya que dijo no corresponde a la ropa que llevaban cuando fueron privados de la libertad. Eso está pasando en el estado de Guerrero, las autoridades investigan. Estamos prácticamente al cierre, Oscar.
5: Al cierre, Pepe. Víctor Rodríguez, el exdirector de Pemex, que fue exhibido en un video golpeando a su mujer, ya obtuvo una suspensión condicional por violencia familiar en Morelos. Va a pagar 120,000 pesos. Donald Trump, pues ahora declara a Elon Musk, su anterior enemigo, como un tesoro nacional y hasta le entregó la Medalla Nacional de Ciencias. Escuchamos a Trump.
9: First we honor an industrial titan.
10: Primero, honramos a un titán industrial, un ingeniero brillante y uno de los fundadores de tecnología más grandes que hayan existido. Su nombre es Elon Musk. Muy honestamente, no hay nadie como él. Pero siempre sale todo bien para Elon, ¿verdad? Estamos orgullosos de ti, muy orgullosos de ti, tesoro nacional.
3: Ya que está hablando el presidente Trump, déjeme decirle que el Pentágono va a transmitir en vivo, le vamos a decir cuándo, el 5 de noviembre, el fusilamiento de Nidal Malik Hassan, ex psiquiatra del ejército de Estados Unidos, sentenciado por matar a 13 militares en la base de Fort Hood el 5 de noviembre de 2009. Ya informaremos. Hasta aquí llegamos. Buenas noches. Gracias por su atención, Oscar. Buenas noches.
5: Buenas noches.
3: Hasta mañana.
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15: La Secretaría de Educación Pública habilitó a partir de este ciclo escolar una nueva escuela primaria en las instalaciones que anteriormente ocupaba el Colegio Particular de San José del Cabo.
16: Abrimos una escuela completa en San José del Cabo, antes era un colegio particular. Se hizo el acuerdo de una transferencia para que se prestara el servicio en las instalaciones de esa escuela por parte del sector público. También tenemos una escuela que la hicimos completa en ambos turnos esta escuela que está ubicada en el predio de La Ballena. Incrementamos en cada turno a 3 grupos más para que ahora sí se atiendan de primero a sexto en cada uno de ellos. De la misma forma, hemos incrementado en varias escuelas los espacios para que los niños puedan ser atendidos ahí. La revisión de las condiciones de las escuelas nos exige a nosotros tener que hacer ajustes para poder nosotros brindar el servicio con mayor eficiencia a todo el estado.
15: El inmueble ya comenzó a funcionar como una escuela pública de nueva creación.
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0: Hola, ¿qué tal? Muy buenas noches. Soy Mari Carmen Cortés, es Fórmula Financiera. Estamos transmitiendo en vivo y hoy es nuestro aniversario. Hoy cumplimos 29 años al aire en forma ininterrumpida y lo único que tenemos que hacer es dar gracias a muchísima gente. Para empezar, a don Rogerio Azcárraga. Él fue el fundador de Grupo Fórmula y él fue el creador de Fórmula Financiera. A él se le ocurrió, fue un pionero de la radio hablada en México, y a él se le ocurrió esta idea de tener un programa financiero en la noche, a la hora de las telenovelas, tener un programa financiero. Empezamos de 9 a 10 de la noche, un grupo de columnistas financieros, empezamos a hablar de economía, de finanzas, y empezó el programa de Aquí Seguimos. Desde luego, agradecimiento total a Jaime Azcárraga, el presidente del Grupo Fórmula, porque nos ha aguantado todos estos 29 años. A todos ustedes, los radioescuchas que nos han seguido, muchos de ellos desde hace 29 años, otros son más jóvenes afortunadamente, pero aquí estamos. Nos ha tocado vivir de todo, enfrentar desde el FOBAPROA, el presidente Zedillo, el presidente Peña Nieto, desde luego Fox, Calderón, ¿no? López Obrador y ahora la presidenta. Hemos tenido 6 cambios de gobierno en estos 29 años y estamos muy contentos de seguir aquí al aire y que nos sigan acompañando. Mi agradecimiento total, desde luego, a mis compañeros, a Marco Mares, a Pepe Yuste, que me aguantan. No soy nada fácil. Aquí donde me ven, me dejan de ver a la hora y a la hora como soy complicadita, y les agradezco mucho su paciencia, y a todo el equipazo de producción, Diana Cepeda, Cindy Sánchez y Charlie González, que también me aguantan, porque cuando me enojo muy feo, no sé enojarme bonito, y pues de modo me aguantan. Y bueno, mi total agradecimiento, estamos muy muy contentos. Marco Mares, muy buenas noches.
1: ¿Qué tal? ¿Cómo estás, Mari Carmen Cortés? José Yuste, muy buenas noches. Muchas felicidades, Mari Carmen, muchas felicidades, Pepe Yuste, por este 29 aniversario. Sin duda, pues en primer lugar yo les agradezco a ustedes dos esta experiencia, este viaje largo y emocionante que hemos tenido la oportunidad de realizar juntos durante todo este tiempo en Fórmula Financiera. Ha sido en muchas épocas pues muy intenso, muy interesante, en otras muy inquietante y sin duda siempre, siempre muy excitante. Ejercer el periodismo, ejercer la labor de comunicadores a través de la radio es un privilegio, y así lo aquilatamos, así lo aquilato yo, y creo que además de a mis compañeros, le agradezco mucho a la familia Azcárraga, a don Roger, a Jaime Azcárraga, a toda la familia que nos ha permitido pues estar aquí en contacto, en comunicación con todos ustedes que nos escuchan, los radioescuchas que nos han permitido también a través de pues su atención que nos mantengamos al aire por tanto tiempo. Ha sido algo muy especial como periodista vivir esta experiencia, lo cual le agradezco a la vida, y le agradezco mucho también a nuestro equipo de producción, que son unos profesionales. La verdad es que sin ellos no sería posible la emisión cotidiana de forma en la financiera, a Dianita Cepeda, a Cindy Sánchez, a Charlie González, y en los controles a Lorenzo, que mayoritariamente está con nosotros. Muchas gracias a todos ellos.
2: Bueno, no tiene vacaciones, claro.
1: No tiene vacaciones.
0: Ya ves que tiene vacaciones
1: mensuales. Ahora está pensando en un periodo de vacacional semanal. Pepe, ¿y usted cómo estás? Muy buenas noches.
2: Muy buenas noches, Marco Mares, Mari Carmen Cortés. Me da mucho gusto haber llegado estos 29 años, desde luego, en Fórmula Financiera. En efecto, hemos pasado muchos, muchos temas. Pasamos todo el tema de FOBAPROA, toda la discusión que hubo con Fox, pasamos con Calderón, todos los temas que hubieron en aquel momento, Peña Nieto, las reformas que hubo, López Obrador, ahora la presidenta Claudia Sheinbaum. Y bueno, aquí seguimos, somos desde luego el programa de negocios, economía y finanzas más longevo de la radio en México. Nos da
0: con los
2: mucho
0: conductores
2: gusto.
0: Más jóvenes.
2: Los conductores que también se nos nota la parte de longevidad. Muchas gracias a ti, Mari Carmen, desde luego. Muchas gracias a ti, Marco Mares. Ha sido muy grato. Ha habido de todo, peleas, ha habido distanciamientos, ha habido reuniones, ha habido acercamientos, ha habido de todo. Es un programa muy vivo, diariamente 2 horas nos mantenemos aquí. En efecto, fue una idea de Rogerio Azcárraga, cuando todos decíamos, bueno, esto va para televisión, esto es horario de televisión. No, por el tráfico se va a volver un horario de radio. Ahora, bueno, hay muchos vehículos que llevan esta señal para todas partes. Y desde luego un fuerte abrazo a Jaime Azcárraga, el presidente de nuestra empresa. Nos ha mantenido, nos ha sostenido. Un fuerte abrazo, Jaime. Gracias por todo esto. Y bueno, pues aquí nos mantenemos. Y gracias, en efecto, al equipo de producción liderado por Diana Cepeda, que ahí está, que está comiendo Diana Cepeda en este momento. Sí, no.
1: No, todavía no.
2: Cindy Sánchez no quiere comer. Carlos González, están ahí. Muchas gracias. Desde luego, muchas gracias a todos. Lorenzo, muchas gracias. Así que bueno, felicidades por los
0: 29 años. Arranquemos. Tenemos en la línea el almirante Juan José Padilla. Él es el director general del Aeropuerto Internacional de la Ciudad de México. ¿Cómo estás? Muy buenas noches, almirante.
3: Buenas noches, Mari Carmen, José, Marco Antonio. Pues muy honrado de tener la oportunidad de saludarlos, de felicitarlos en este 29 aniversario. Ojalá sean muchos aniversarios más, 6 lustros de un espacio que ha contribuido al análisis y difusión de temas tan importantes y muy honrados, porque dentro de esos temas tan importantes pues han considerado al aeropuerto para bien y para mal.
0: Para mal, y para críticas y para aplausos. Oye, a ver, ya acabó desde luego el Mundial, ustedes habían se echaron a fondo todo para poder estar listos, luego suspendieron el Mundial y reanudaron otra vez la remodelación de la ICM. ¿Cómo vas? ¿Cómo va? ¿En qué fase están ahora?
3: Es una fase que para poder establecer límites y que los pasajeros y los medios reconozcan e identifiquen los trabajos, le llamamos a una fase 2, ¿no? Que son los trabajos que no pudimos complementar durante la fase 1 y que incluyen pues, un nuevo estacionamiento, un centro de control aeroportuario que va a ser único en América Latina, parteaguas, creemos que un ejemplo mundial, esperemos tener la oportunidad de que nos acompañen a verificar la información que les estamos dando, un centro que nos va a decir desde cuando esté fallando un baño hasta cuando se detecte por ahí a personas que cometan actos ilícitos, cuando tengamos problemas de inundación. La verdad es un centro que creemos que va a ser ejemplo. Muy bien, el asunto de la remodelación incluye por ahí seguir trabajando en las vialidades de la Terminal 2, terminar las áreas de los estacionamientos que quedaron funcionales para el Mundial, pero que van a quedar mucho mejor de lo que llegaron al Mundial.
1: Muy claro, bien. Claro. Almirante Juan José Padilla, ¿cómo estás? Te saluda Marco Antonio Mares. Muy buenas noches.
3: Buenas noches, Marco Antonio, un gusto.
1: Igualmente, almirante. Bueno, pues estamos con una audiencia muy demandante, como es un programa de negocios, es un programa financiero. Siempre nos piden que les hablemos con numeritos. ¿Cuánto se ha invertido, cuánto queda por invertir en esta remodelación del Aeropuerto Internacional de la Ciudad de México?
3: El proyecto completo en todas las fases son casi 11,000 millones. Llevamos ya prácticamente gastado 6,000 y los otros 4,000 ya están prácticamente comprometidos. Al 16 de diciembre, los primeros días de enero, ya va a estar todo ese dinero ya invertido y pagado en las diferentes obras.
2: Qué bueno, almirante, los saluda José Yuste. Oiga, almirante, ¿se puede otra terminal o no se puede otra terminal? ¿Se había barajado la posibilidad de una terminal 3? ¿Es posible?
3: Es una pregunta muy fácil y una contestación no muy fácil. creo que hay que hacer un análisis, hay que integrar a un grupo de personas con muchas capacidades, con mucha experiencia, integrar un comité interdisciplinario que analice desde los drenajes, las vialidades en el aeropuerto, el espacio aéreo, la capacidad de las pistas, la comodidad de los pasajeros. Hay muchos temas que platicar y me parece que no, personalmente no me atrevería yo a dar una opinión en sentido positivo. Tenemos mucho trabajo en el aeropuerto que tenemos que complementar antes de atrevernos a opinar, claro, que necesitamos una terminal 3. Sí.
0: Pues te queremos agradecer mucho realmente, Juan José Padilla, director del Aeropuerto Internacional de la Ciudad de México.
2: Almirante, gracias.
1: Gracias,
0: vamos
1: muchas gracias.
0: A un corte, nos falta hablar de lo que pasó hoy con el tipo de cambio y la minuta del Banco de México, pero regresamos, no se vaya.
4: Me da mucho gusto felicitarlos por estos 29 años de fórmula financiera. Casi 3 décadas de trayectoria son reflejo de su profesionalismo, objetividad, compromiso con un periodismo económico serio, plural y de calidad. Fórmula Financiera se ha consolidado como un espacio de referencia para el análisis y la comprensión de los temas económicos y financieros de nuestro país, contribuyendo a una sociedad mejor informada. Mi reconocimiento también a todo su equipo de producción y al Grupo Fórmula por hacer posible esta trayectoria. Les mando un abrazo muy afectuoso, mis mejores deseos y, por supuesto, muchas felicidades. Que vengan muchos años más de éxito.
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3: Regresamos aquí a Fórmula Financiera y tenemos en la línea a Marcos Martínez, presidente de la Bolsa Mexicana de Valores. Marcos, ¿cómo estás? Muy buenas noches.
4: Yo estoy muy contento por sus 29 años. Felicidades a los tres y a todo su equipo. Sí, muchas felicidades. Qué padre.
3: Y además estos 29 años en los que te hemos entrevistado con diferentes cachuchas durante todo este tiempo, siempre muy amable, Marcos. Oye, se colocó ayer, así ya oficialmente, ya lo habíamos comentado, la primera emisión simplificada con la nueva ley de mercado de valores, con la reforma que se esperaba que llegaran muchas. Por fin llegó una. Creo que es importante, Marco, en parteaguas, no es para todo el público, es inversionistas calificados, pero es una empresa ya mediana, ¿no? Sofom, cuéntanos.
4: Sí, este es el producto de 5 o 6 años de trabajo difícil para lograr transformar la ley del mercado de valores para que fuera sencillo, más barato y más rápido. Y la verdad es que sí es un hecho, y nada más que nadie se había atrevido, entonces ya estábamos hasta regañados por nuestros principales aliados, que son las autoridades, porque le echaron muchas ganas, hasta el Congreso fuimos. Y luego no ha habido operaciones, pero bueno, aquí ya apareció la primera y es un muy buen inicio, porque ya queda muy claro, una operación que tardaba entre 4 y 8 meses en salir, ahora en 4 semanas estuvo lista. La casa de bolsa que lo sacó al mercado les puso una cuota inferior a la de mercado. La bolsa, nosotros, la bolsa de valores, no le estamos cobrando la cuota de inscripción este año y la mitad del año que entra. Y luego, pues queda clarísimo que es una emisión, es una empresa que va a comprar créditos y a vendérselos a inversionistas. Pero trae una calificación de 2 calificadores de primer orden, de triple A. Entonces, todos ganan porque la cartera es de primera. Los inversionistas van a invertir en algo que se parece a los CETES, pero con mejor rendimiento. Y pues ahí está, que quien quiso salir lo hizo rapidísimo y lo hizo con unos costos mucho más bajos. Y lo hizo pues sencillo, no fue nada complicado. Entonces, pues muy contentos.
5: Marcos Martínez, ¿cómo estás? Te saluda Marco Antonio Mares. Muy buenas noches, Marcos. Qué gusto saludarte.
4: Hola, Marco. Igualmente, Marco.
5: Fíjate que lo acabas de referir perfectamente bien. Fue muy tardado el tiempo para llevar adelante la modificación de la ley y permitir abrir el paso a este tipo de emisiones simplificadas que, pues, ojalá que con esta primera comiencen a detonarse a una mayor velocidad, porque va dirigido a las pequeñas y medianas empresas que van a tener acceso al mercado, como tú lo decías hace un momento, en condiciones más sencillas y más barato. Y bueno, pues obviamente es la apertura del financiamiento bursátil a este segmento productivo, que es muy importante. ¿Qué tanto están observando ustedes el apetito que comienza ya a generarse?
4: Mira, vemos interesados. De hecho, como ustedes saben, a nosotros nos llegan, nosotros no somos los que contactamos al mercado directamente, son las casas de bolsa, los grupos financieros que tienen contacto con los clientes. Ellos nos los traen cuando ya tienen un prospecto. Y hasta que no llega a nosotros, pues son muchas ideas que andan por allá. Yo, mi sensibilidad, lo que veo venir, es que qué bueno que eso va a dar más conocimiento de qué tan fácil es, de qué tan importante es el cambio. Yo te diría, como somos como amigos ustedes y nosotros, y nos hablamos de cómo están las realidades, Patines ni hablar, no es Patines. Y es para algunas medianas y más bien grandes. Pero hay una parte importante. Están desarrollando un vehículo que, si logras meter muchas empresas medianas, ya haces y las haces un grupo, ya se vuelven algo atractivo para que la analicen los inversores institucionales. Ustedes lo dijeron ahorita al principio del programa. Esto no es para el público en general, esto es para especialistas. Si se logra eso, va a ser muy bueno. Valdrá un tiempo, pero valdrá la pena.
0: Así es.
4: Y lo están haciendo ustedes muy bien.
0: Pues Marcos Martínez, muchas gracias, Marcos, por estar con nosotros.
4: No, no se me vayan. Ahora sí que son 29 años. Ahora sí me toca. Me toca decirles un minuto. Lo primero es que ha sido un placer haber conocido su trayectoria y que la hayamos pasado juntos durante los 29 años. Ha sido una trayectoria fabulosa que me ha tocado vivirla a ustedes, lo mío y lo mío a ustedes, en estos 29 años. Yo creo que pocos le hemos pasado juntos desde entonces, y no cabe duda que han sido testigos de transformaciones de la economía y de los mercados financieros en México y luego en el mundo, impresionantes. Pero sobre todo, saben que han mantenido, yo, y quiero quedarme aquí con este mensaje con ustedes: credibilidad, profesionalismo y compromiso de informar con seriedad y con claridad.
3: Qué bonito.
0: Muchas, no, muchas gracias. Lo que haces por una comida, Marcos, ¿sí? Lo que haces por eso.
3: A la que sí vayan.
4: A ver si paga.
3: Gracias,
0: Marcos Martínez, un abrazo, Marcos. Gracias. Presidente de la Bolsa Mexicana de Valores, muchas gracias, Marcos. Y bueno, tenemos en la línea también a María Ariza, la directora general de Viva de la Bolsa Institucional de Valores. María, ¿cómo estás? Te saluda José Yuste.
6: ¿Qué tal? ¿Cómo están, mis queridos alebrijes? Felicidades por estos 29 años. ¡Qué emoción tan grande poder volverlos a felicitarlos! Muchas felicidades, Mari Carmen, Marco, de verdad.
3: Gracias.
6: Muchas felicidades por el gran trabajo que hacen.
0: Al contrario, María. Oye, cuéntanos un poco cómo va Viva. Precisamente sacó, ahora sí que la casa enfrente de la bolsa, sacó esta parte simplificada. ¿Cómo van ustedes?
6: Pues la verdad que bien, estamos incluso, o sea, muy contentos, la verdad. Creo que esta es una buena noticia para el mercado. Trabajamos mucho todos para que esto se lograra. Fueron muchos meses, no solamente en la parte de, digamos, del cambio regulatorio, pero toda la regulación secundaria, el trabajo que hicieron las casas de bolsa, que hicimos las bolsas. Así que nosotros en Viva hemos estado trabajando con las empresas. Nosotros sí hacemos...

0: y es un trabajo que ha sido pues conjunto y que hemos buscado para verdaderamente darle más profundidad y más acercamiento y una opción verdaderamente real a las empresas pequeñas y medianas en México, lo cual nos da muchísimo gusto.
1: Pues María Arisa, directora de la Bolsa Institucional de Valores, muchísimas gracias. Y
2: gracias, bueno, María. Gracias, María.
1: Que vayan a ir más emisoras. Gracias.
0: Les mando un fuerte abrazo a los tres. Muchas
2: abrazo, felicidades.
1: Gracias, muy amable. Y bueno, ya tenemos en la línea a Ángel Cabrera. Él es el presidente de la Comisión Nacional Bancaria de Valores. Ángel, ¿cómo estás? Muy buenas noches.
3: Hola, muy buenas noches, Mari Carmen, Pepe, Marco. Antes que otra cosa, quiero felicitarlos por 29 años de este gran programa y de difundir la cultura financiera y las noticias que nos permiten tener no solamente acercamiento con la gente, sino también difundir los principales hitos de nuestro sistema financiero. Muchas felicidades por
2: eso. Gracias, gracias, Ángel.
1: Gracias, Ángel. Oye, y obligado a preguntarte, ya está avanzando esta ley para pagos digitales, para que sea, pues, creo que es el objetivo, para que sea obligatorio hacer pagos digitales, a cual dicen que no, que va a ser gradual, que no va a ser obligatorio, que en principio se va a facilitar los pagos digitales, pero no sería obligatorio. ¿Será la Secretaría de Hacienda, ustedes, que una vez que se apruebe y se decrete, quienes decidan en qué sectores sí y qué no? Platícanos un poco sobre esto.
3: Gracias, Marcarme. Sí, mira, te platico. A ver, evidentemente los pagos digitales son un instrumento que va a facilitar no solamente la trazabilidad de las operaciones, sino también va a permitir, evidentemente, generar mucho más economías, mejores opciones de crédito, mejor capacidad de financiamiento de las empresas. A las personas, evidentemente, les va a dar mucho más seguridad. Y obviamente la ley de economía digital, que está en este momento en la aprobación del Congreso, sí establece que la autoridad competente para definir estos giros va a ser la Secretaría de Hacienda, el Crédito Público, y evidentemente estamos buscando una gradualidad. Estamos considerando que hay sectores que tienen están listos, mucho más maduros, con la infraestructura suficiente. De hecho, en México tenemos la infraestructura suficiente para operar pagos digitales. Entonces, lo que estamos buscando, evidentemente, es que esta infraestructura se convierta en adopción.
2: Pues ojalá que esto se concrete de una manera rápida y, sobre todo, que sea asimilada por la población con facilidades para aquellos que todavía no están en la oleada tecnológica. Pero por lo pronto te agradecemos mucho la oportunidad de la entrevista, Ángel Cabrera.
1: Gracias,
2: presidente de la Comisión Nacional Bancaria de Valores. Gracias, Ángel.
3: No, muchísimas gracias a ustedes y nuevamente enhorabuena por estos 29 años.
2: Muchísimas gracias.
4: Gracias, Ángel.
2: Vamos a un corte, regresamos, no se vayan.
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6: Proyecto y bueno, también de lo delicado que puede ser o no la salud mental, ¿no? De repente de tener todo y saber que algo te falta, y es por eso es muy importante que vayan con el psicólogo para que cuando hay este tipo de dudas o baches emocionales te puedas atender, ¿no?
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0: Regresamos aquí a Fórmula Financiera y mientras hacemos el enlace con Álvaro García Pimentel de la Asociación Mexicana de Instituciones Bursátiles, algo fue muy interesante lo que pasó con el dólar. Se cerró el peso en 18.18 en el mercado interbancario, ayer estaba en 17.98. ¿Qué pasó? Casi 20 centavitos se depreció. Pues que se publicó por parte del Banco de México la minuta de la reunión en la que decidieron mantener las tasas en 6.5%, eso ya se anticipaba. Lo que preocupó al mercado es que en esta minuta se manifiesta que 3 de los 5 miembros de la Junta, o sea, tienen mayoría, 3 de estos 5 miembros están a favor de bajar las tasas más. Esto preocupa a los inversionistas porque se desacoplaría más el Banco de México de la Fed, que la Fed puede subir las tasas. Y si 3 de los 5 miembros están a favor de bajarlas, pues esto puso nerviosos a los mercados y el resultado es el dólar a 18.18.
1: Así es. Y ya tenemos en la línea telefónica a Álvaro García Pimentel. Él es el presidente de la Asociación Mexicana de Instituciones Bursátiles. Álvaro, ¿cómo estás? Te saluda Marco Antonio Mares. Muy buenas noches, Álvaro.
2: Hola, Marco Antonio, qué gustazo. Muchas gracias por el espacio. Quiero felicitarlos por estos 29 años de un trabajo tan padre, Mari Carmen, Pepe.
0: Gracias.
1: Gracias, Álvaro.
2: Que han cumplido con una función social padrísima, sobre todo apoyando a los mercados, al sistema financiero. Muchas felicidades y de veras les deseo lo mejor y que haya muchos años más por delante.
1: Muchísimas gracias, Álvaro, y aprovechando que te tenemos en la línea, pues estás en la inauguración de la AMIF allá en Cancún, me parece. Cuéntanos, hoy se inaugura, ya tendremos oportunidad de platicar más ampliamente, pero lo que está ocurriendo hoy día.
2: Sí, mira, pues ya tuvimos hoy la inauguración, es la convención número 32 de la AMIF, esta vez en Cancún. Estamos muy contentos, nos acompañaron pues muchas autoridades, como bien decías, el presidente de la Comisión Nacional Bancaria de Valores, el titular de la UBA, Fabricio López Gallo de Banco de México, Carlos Torres de Nacional Financiera. Pues hay mucho alboroto, mucha emoción por la primera colocación simplificada en el mercado de valores de México. Pues así es que ahora sí que estamos celebrando más de 350 personas. Realmente estamos muy contentos, Marcos.
1: No, se ve. Te saluda José Yuste. Álvaro, ¿cómo estás?
2: Hola, Pepe, qué gusto saludarte.
1: Qué gusto.
2: Muchas felicidades.
1: Ay, muchas gracias. Oye, cuéntanos de esta comisión de la AMIF. Ya salió la emisión simplificada, una emisión, bueno, para ya una mediana empresa que por primera vez logra hacer esta colocación. Es interesante que ya las medianas empresas empiecen a estar en el mercado. ¿De aquí qué sigue? ¿Nos decías que vienen otras dos emisiones simplificadas?
2: Pues mira, que yo sepa sí, porque esta, por ejemplo, pues esta fue, aguante que estos mandatos son confidenciales y yo me enteré el día que se hizo pública, o sea que puede haber más en la tubería y esperamos que haya muchas más, pero lo que es muy importante es que pues el presidente de la comisión, Ángel Cabrera, insistió mucho hoy frente a los agremiados de que impulsemos este esquema para llevar financiamiento a las pequeñas y medianas empresas. Y pues la verdad es que el mercado lo está tomando muy bien. La estructuración, yo estuve el martes en Monterrey con Caintra, muchos empresarios muy interesados en explorar esta opción para pues conseguir financiamiento competitivo a través del mercado de valores, Pepe.
0: Pues te queremos agradecer mucho, Álvaro García Pimentel, presidente de la AMIF, la Asociación Mexicana de Intermediarios Bursátiles. Muchísimas gracias,
1: Álvaro. Gracias, Álvaro.
0: Suerte en la convención.
2: Éxito. Muchas gracias a ustedes. Felicidades, un abrazo y mucho éxito.
0: Gracias. Y ya tenemos a la línea, nos da desde luego mucho gusto, Alicia Bárcena, ella es la secretaria de Medio Ambiente y Recursos Naturales, la Semarnat. Alicia, ¿cómo estás? Muy buenas noches.
3: Muy buenas noches, querida Mari Carmen, Pepe, Marco Antonio. Saludo a tu audiencia, pero quiero aprovechar la ocasión para felicitarlos por estos 29 años de Fórmula Financiera. Qué gusto acompañarlos en una fecha tan significativa para el periodismo económico mexicano y realmente casi 3 décadas acompañando al país en grandes transformaciones, más de 3 décadas en realidad, acompañando al país. Vivimos un tiempo difícil y es una histórica oportunidad de avanzar realmente y quiero felicitarlos a todo el equipo que está detrás de estos micrófonos y que hace posible Fórmula Financiera llegue a tantas miles de personas. Muchas felicidades, de verdad.
0: Gracias, Alicia. Oye, ya que te tenemos a la línea, te tenemos que aprovechar. Y cuéntanos, ¿cómo va esta ley general del equilibrio ecológico? ¿Sigue avanzando? Cuéntanos.
3: Muy bien. Fíjate que tuvimos además la ocasión, se presentó ante la Cámara de Diputados, y tuvimos la ocasión de tener el Parlamento abierto, audiencias públicas, donde participó el sector académico, la sociedad civil, el sector privado, que ha sido muy activo en esta ley, y el sector público también. Es una ley muy importante, porque la primera ley que surgió fue en 1988, hace 40 años, después se modificó en 96, hace 30 años, entonces, urgente modernizarla y poner en perspectiva conceptos tan importantes como restauración, adaptación al cambio climático tan importante hoy día y ver todos los temas que están surgiendo por estos huracanes, además que nos están, que se han intensificado, así es de que hemos metido componentes de cambio climático muy importantes también en esta ley. Y creo que está también este tránsito a una economía circular, y ustedes también lo han manifestado en sus programas, para irnos de una economía que desecha hacia una que aprovecha en realidad, y que las empresas están participando cada día más en esta perspectiva de economía circular.
1: Alicia Bárcena, ¿cómo estás? Te saluda Marco Antonio Mares. Muy buenas noches, Alicia, qué gusto saludarte.
3: Igualmente, Marco Antonio, felicidades.
1: Muchas gracias, Alicia. A mí me llamó particularmente la atención un tema que ustedes están realizando y que están avanzando y que es importantísimo para el país, que es la recuperación de los ríos, del abandono en el que han estado en los últimos años y pues la mejoría del medio ambiente. Cuéntanos acerca de este tema.
3: Por supuesto, es muy importante. Realmente la presidenta ha decidido que debemos restaurar al menos tres grandes ríos en la República Mexicana, que es el Lerma, Santiago, que atraviesa 9 estados, el río Atoyac, que atraviesa Puebla, Tlaxcala, y el río Tula, que es muy importante también porque ahí van a dar todas las aguas negras de la Ciudad de México. Entonces, y se está haciendo una gran inversión en estos tres ríos, alrededor de 20 mil millones de pesos, y por cierto que se suma a las grandes inversiones de agua que está haciendo el país, que está haciendo la presidenta, por cierto, en 17 obras estratégicas, en fin, que se están invirtiendo 80 mil millones de pesos, en 2.173 municipios con obras de agua potable, de 24 mil actividades concretas, así es de que creo que estos tres ríos que estamos tratando de sanear van a ser historia en el país, realmente historia, eso es lo que estamos buscando.
1: Qué bueno, la verdad es que suena bastante bien. Alicia Bárcena, titular de Semarnat, gracias Alicia por haber llamado.
3: Un abrazo muy cariñoso a los tres y felicidades de veras.
1: Un fuerte abrazo, Alicia, gracias.
0: Gracias, Alicia, un beso.
1: Y bueno, ya también tenemos en la línea a Luis Rosendo Gutiérrez, subsecretario de Comercio Exterior de la Secretaría de Economía. Te saluda José Yuste. Luis Rosendo, ¿cómo estás?
4: Mi querido José, pues muy contento de estar en un aniversario tan importante con los alebrijes y muy contento también porque de las 10 entrevistas que tuvimos en el año, solo se confundieron en 9.
0: Oye, nada más que cambiamos el nombre del apellido, qué exigente.
4: No les mandé en este aniversario playeras, pero prometo que en el año 30 les voy a mandar.
0: Una chamarrita ahora.
4: Una chamarrita, ya dijiste, ahora chamarrita.
1: Oh, muchas gracias. Oye, Rosendo, hoy estuvieron en Palacio Nacional con la American Chambers, con los empresarios estadounidenses. El embajador de Estados Unidos, Ron Johnson, estuvo ahí. Cuéntanos un poco cómo vieron las cosas. ¿Se está trabajando con los empresarios de compañías estadounidenses?
4: Fíjate que nos llamó mucho la atención el reconocimiento que le hicieron los empresarios de los Estados Unidos, diferentes empresas importantes como Walmart, como PepsiCo, como Johnson & Johnson, a todo el trabajo que ha venido haciendo la presidenta Claudia Sheinbaum en el seguimiento de los famosos 54 puntos que teníamos como barreras no arancelarias en nuestro Tratado de Libre Comercio y que se volvieron 90. Hoy se comentó que se habían desdoblado en 90 puntos y que todos se habían atendido. Y fue un buen reconocimiento en temas de salud. A mí me, digo, yo estoy más en los temas comerciales, en los temas económicos, pero me llamó la atención muchos de los comentarios de Johnson & Johnson en relación a la salud, poniendo a México como punta de lanza en el tema de salud en Latinoamérica, temas positivos de próximas inversiones de PepsiCo en el país, Walmart también con buena perspectiva del país para temas de inversiones. Y bueno, yo creo que fue muy positivo.
0: Pues qué bueno, Rosendo, nos queda un minutito antes de que nos agarre la guillotina y te cambiemos de nombre. Temec, ¿cómo vaya? Que ya va a haber una consulta pública en enero por parte del USTR. ¿Descartamos una cuarta ronda de aquí realmente a enero o no?
4: No, hoy comentaba el secretario Ebrard que estamos próximos a anunciar una cuarta ronda.
0: Ah, qué bueno.
4: Estamos platicando con los Estados Unidos. Pensaríamos que todavía hay posibilidad de avanzar antes de que sean las elecciones intermedias. Entonces, en la próxima semana es altamente probable que esté en Washington y que vaya el secretario Ebrard, está por confirmar. Entonces, vamos a ver, yo creo que sí. Se puede haber todavía noticias de
5: qué
4: aquí.
5: Bueno, qué bueno, Luis Rosendo. Muchas gracias por la llamada, muchas gracias por estar con nosotros.
4: Les mando un abrazo con mucho cariño y muchas felicidades.
5: Gracias. Buenas noches. Vamos a un corte, regresamos.
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9: ¿Te has preguntado por qué tus hijos sueñan con monstruos, vampiros o fantasmas? La ciencia explica que los niños procesan los retos, las tensiones y las emociones del día a través de los sueños. Al dormir, el cerebro apaga la lógica que usamos despiertos, haciendo que esos miedos internos parezcan completamente reales y a veces muy aterradores para ellos. No te burles ni minimices lo que sienten, aunque a ti te parezca algo pequeño. Tu labor como madre es escucharlos con calma, abrazarlos fuerte y recordarles una y otra vez que están a salvo contigo. Puedes dejar una luz encendida o crear juntos un ritual antes de dormir para darles más seguridad. Acompáñalo siempre con amor y con paciencia. 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
11: Tacos de lechuga con pavo. Utiliza hojas grandes y firmes de lechuga francesa como tortillas. Rellénalas con picadillo de pechuga de pavo, cocinado con tomate, cebolla y sazonado con especias. Un antojito mexicano completamente ligero y muy bajo en grasas.
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11: El sonido de un trueno es causado por la rápida expansión del aire calentado por la descarga eléctrica del rayo tormentoso.
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12: Un estornudo viaja a 160 kilómetros por hora, expulsando aire y bacterias hacia el exterior a una velocidad increíble.
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14: Ya está en marcha el Masters 1000 de Shanghái y Djokovic vuelve a la acción después de conquistar Beijing. El cuatro veces campeón de este torneo busca mantener el impulso de su título número 102 y seguir acercándose a las finales de la ATP de Turín. Tendrá un estreno complicado. Enfrentará a Hubert Hurkacz, quien comenzó el torneo con una gran actuación, conectando 19 aces para superar a James Duckworth en sets corridos. También avanzó Tsitsipas, quien derrotó a Kope Jans y ahora enfrentará al italiano Luciano Dardelli. Entre los duelos destacados de la segunda ronda, Alcaraz se mide a Cerúndolo, Medvedev enfrenta a Struff y Taylor Fritz juega en contra de Arnaldi. Además, Berrettini regresó con victoria y ahora enfrentará a Brandon Nakashima. Shanghái ya empieza a definir a los grandes candidatos. Esto es 15:40, yo soy Mauricio Ávila para Grupo Fórmula y Fórmula Deportes.
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1: Ya Ya regresamos aquí a Fórmula Financiera en este 29 aniversario que tenemos de Fórmula Financiera y tenemos en la línea a Rogelio Garza Garza, presidente de la MEA, la Asociación Mexicana de la Industria Automotriz. Te saluda José Yuste. Rogelio, ¿cómo estás?
15: Hola, Pepe, ¿cómo estás? Un placer saludarlos hoy, sobre todo hoy de 29 años.
0: Sí.
15: 29 años, se dicen fácil, pero híjole, de estar informando a la gente y de estar comunicando, la verdad es que muchas felicidades, ¿eh?
1: No, mira, al contrario. Rogelio, cuéntanos un poco cómo va el sector automotriz. Ha sido un año, pues lo sabemos, con el Tratado de Libre Comercio, con los aranceles del 25%, aún así un sector que se ha mantenido pues muy fuerte. Cuéntanos cómo van las cosas.
15: Sí, fíjate, afortunadamente, digo, el sector ha sido resiliente. Si bien, como bien dices, ya va más de año y medio con los aranceles del 25%, pero hemos sido resilientes. Si analizamos los datos hasta agosto, todo el año llevamos, sí, un pequeño ajuste, un ajuste de más o menos 2%, un poquito más de 2% en la producción, abajo, y un poquito del 1.4% en la exportación abajo. Pero la verdad es que hemos aguantado, estamos próximos, muy confiados y somos optimistas de que logremos un acuerdo con Estados Unidos rápido, y aquí estamos.
0: Bueno, este acuerdo no será tan rápido. Ahorita platicamos con Luis Rosendo Gutiérrez, el subsecretario de Comercio Exterior. Él dice que a lo mejor sí podría haber una cuarta ronda bilateral antes de las elecciones en Estados Unidos, antes del 3 de noviembre, que se ve así medio complicado, pero dice que la próxima semana se anuncia. Pero aún así, pues ya es un hecho que la consulta pública por parte del USTR se va hasta el 12 de enero. Entonces, es un acuerdo definitivo del TEMEC, no vamos a tener hasta enero, febrero.
15: Correcto. Mira, este tema de la consulta que ha causado un poco de controversia, pues bueno, yo creo que Estados Unidos está siguiendo el protocolo. Como vimos, no renovaron ellos por 16 años. Sin embargo, tenemos 10 años de tratado, lo que indica el protocolo es que cada año pues hay que hacer una revisión, no de todos los temas, pero habrá que estar viendo qué temas se van a revisar. Pero mira, yo soy optimista, justo ayer platicaba con Luis Rosendo, y somos optimistas en que ojalá logremos algo antes de las elecciones de medio término, para poder avanzar un poco en el tema, sobre todo de autos y acero y aluminio.
5: Sí, Rogelio, ¿cómo estás? Te saluda Marco Antonio Mares. Buenas noches, Rogelio.
15: Marco, ¿cómo estás? Buenas noches.
5: Bien, creo que esto que nos acabas de decir, pues suena alentador, que a pesar de los aranceles que aplica el gobierno de Estados Unidos a México en la industria automotriz desde hace poco más de un año, ha sido resiliente la industria, lo cual pues deja muy claro que es un enclave automotriz muy importante, muy sólido. ¿Qué pérdidas representan esta caída en la producción y en la exportación?
15: No, por supuesto que, digo, no podemos negar que hay un impacto a la industria. Digo, de hecho hay que ver los reportes de las compañías a la bolsa y, pues bueno, son reportes que valga la redundancia, reportan pérdidas. Entonces, yo creo que poco a poco nos hemos acercado o nos estamos acercando a un acuerdo, y yo soy optimista en el sentido de que logremos algo pronto. Esto va a ser importante para que este ajuste que hemos tenido, pues lo podamos recuperar y seguir siendo México el proveedor más importante de vehículos de Estados Unidos. Les mandamos el 18% de los vehículos que consumen allá.
1: Nada menos y nada más que eso. Rogelio Garza, presidente de la MEA, muchas gracias por estar con nosotros. Gracias.
15: Al contrario, y felicidades, por estos primeros 29 años.
1: Gracias. Muchas gracias, Rogelio. Gracias. Así es. Y bueno, ya también tenemos en la línea, y nos da mucho gusto, a la secretaria de Turismo, Josefina Rodríguez Zamora. Josefina, te saluda José Yuste. ¿Cómo estás? ¿Cómo te va?
16: Hola, Pepe, Mari Carmen, Marco, muy buenas noches para ustedes y toda su audiencia. Primero, gracias. Quiero felicitarlos por 29 años, se dicen fácil, pero son muchísimos, así que enhorabuena y muchas gracias por siempre estar informando al pueblo de México. Muchas gracias.
1: Al contrario, Josefina, muchas gracias por llamar, por la felicitación. Oye, cuéntanos, en Tulum de repente vimos que había, que la aviación comercial no le estaba resultando, pero están anunciando ahora nuevas conectividades, con lo cual, bueno, esto podría levantar al aeropuerto de Tulum. Cuéntanos, Josefina.
16: Así es, mira, primero decir que Tulum viene su temporada más alta, que es el pico de noviembre, abril. Septiembre, históricamente, en todas las playas mexicanas es el mes con menor afluencia turística. Y Tulum regresa a nuestros 8 rutas internacionales, muy importantes: Calgary, Quebec, esta de Estados Unidos, tenemos varias, Toronto, y eso hará que sea una gran temporada en la temporada invernal, ¿no?
0: Ahora, hoy se dieron a conocer cifras en la mañana, bueno, estuvieron ahí hablando del aeropuerto de Tulum, la presidenta lo defendió, pero sí hay aerolíneas que se están saliendo de Tulum y sí se ha caído el turismo, esto es un hecho, sí, en el Caribe. Ahora, también es cierto que septiembre es septiembre, ¿no? Así le llaman, sí, de octubre a octiembre. O sea, son los dos meses de baja en turismo general.
16: Así es. Pero sí, lo que acabas de decir, Mari Carmen, hay que entender el contexto. Primero, el turismo aéreo en México tiene una disminución del 4%, Estados Unidos -6%, un Turquía -3.8%, y obviamente al aeropuerto con mayor tráfico de pasajeros internacionales, que es Cancún, pues cualquier, no se han ido rutas en Cancún, se han disminuido frecuencias. Por darte un ejemplo, al cancelar Spirit o al cerrar de manera permanente, pierde Cancún de noviembre a diciembre más de 350 mil asientos. Esos son directos turistas, ¿no? Y ahora, en el tema de Tulum, pasa un tema. Si en Cancún tienen esta parte del aeropuerto, y al ser un multidestino que te conecta con muchísimos países, en Tulum lo que estamos haciendo, primero, es mejorando la imagen urbana. Se está metiendo una gran estrategia de reinventar el destino. Son destinos que llegan a un punto, Mari Carmen, donde ya la infraestructura hotelera, donde ya las experiencias hay que modificarlas. Entonces, estamos trabajando en eso. Se están haciendo grandes cambios en el parque Jaguar de infraestructura, fuera el acceso tradicional, los pabellones artesanales. Y Tulum, que era un tema, el transporte, tú sabes que está lejano, 40 minutos del municipio. Ya tenemos diferentes alternativas de ADO, de transporte terrestre, de Tren Maya, y eso también hace que sea un aeropuerto con mayor movilidad. Entonces, sí se fue Aeroméxico, pero Aeroméxico ya tenía esos planes de esa ruta, cancelarla. Guadalajara a Tulum se va hasta enero, pero vamos a buscar más, como en este invierno, y seguramente en el primer trimestre del 2027, les daré buenas noticias cuando ya las aerolíneas estén más en su punto de equilibrio de acuerdo al costo de la turbocina.
17: Claro, Josefina, ¿cómo estás? Te saluda Marco Antonio Mares, muy buenas noches.
16: Hola Marco, muy buenas noches.
17: Josefina, creo que pues el turismo es una de las fuentes de generación de ingresos más importantes en México. Cuéntanos un poquito acerca de lo que hasta ahora se viene registrando. Estamos avanzando ya muy aceleradamente al cierre del año. Las cifras que tengas más actualizadas, por favor.
16: Sí, claro. Mira, vamos a cerrar muy bien, porque así como han disminuido ciertos aeropuertos el turismo aéreo, lo han compensado otros que han crecido, como Guadalajara, Monterrey, la Ciudad de México, el AIFA, que creció un 15%. Salen las cifras el próximo miércoles, agosto, pero te puedo decir que de enero a julio tenemos 7% más de visitantes internacionales que de enero a julio del 2025, más de 59 millones, y de turistas, que son los que pernoctan, 4.5% más que el año pasado, llegando a 28.9 millones de turistas. Y es muy importante decirte que cerraremos, como lo he mencionado, arriba de los 51 millones de turistas, 3 millones más que el año anterior, y eso a pesar de que ha sido un año crítico en el turismo global. Hoy sacaron indicadores muy importantes. Fíjate, se esperaba que creciera el turismo de enero a agosto 4% a nivel global, y solo creció 0.4%. Entonces, estamos en buscando estrategias para diversificar, Marco.
1: Pues agradecerte mucho, Josefina Rodríguez, secretaria de Turismo, la llamada. Gracias. Josefina, qué amable.
16: A ustedes, feliz y buena noche, y de verdad muchas felicidades y enhorabuena.
1: Gracias, Josefina. Gracias. Muchas gracias. Y bueno, tenemos en la línea también a nuestro amigo y compañero de aquí, de Grupo Fórmula, el director ejecutivo de operaciones del grupo, a Mario Ávila. Mario, ¿cómo estás?
18: Hola, Mario.
19: Hola, Mario. ¿Qué tal? ¿Cómo están? Buenas noches, Pepe, Mari Carmen y Marco. Me da mucho gusto saludarlos y no quise dejar de llamarles, porque bueno, pues estos 29 ya saben más a 30 que otra cosa, pero al final...
0: Que tu voz sea del profeta, jefe.
19: Oye, ha sido un viaje maravilloso, la verdad es que son muchos años, pero pues años que acumulan experiencia, y eso es de lo que Grupo Fórmula siempre está orgulloso de parte de ustedes, su talento, su capacidad multimedia, al haber estado en todos los medios y continuar hoy con sus columnas, con su presencia en redes. La verdad es que es algo que valoramos ampliamente y sé que la audiencia también. Muchísimas
1: gracias. Oye, Mario, y preguntarte, y Grupo Fórmula, obviamente va a cumplir años también, ¿hacia dónde está yendo el Grupo Fórmula, que es interesante? Pues obviamente gran generador de contenidos.
0: Y en un minuto que te agarra la guillotina.
19: Ok, ya vi el reloj, ahí les va rápido. Bueno, yo creo que tiene que ver más con un tema de salidas. ¿A qué me refiero? Estuvimos por AM, luego FM, luego llegamos a la televisión de paga o al Pay TV, y así llegamos después a online, y ahora las señales se han multiplicado. O sea, estamos en YouTube, en X, en, bueno, seguimos en todos los sistemas de cable, evidentemente, pero además, pues todos los fast channels de las televisiones inteligentes. A lo que voy con esto es que el talento es lo que prevalece, el contenido es lo que prevalece, más allá de la distribución que tengamos por estas señales. Pues y creo que la apuesta es para allá.
0: Pues muchísimas gracias, Mario.
1: Un abrazo, Mario. Gracias.
19: Mucha felicidad.
0: Gracias. Vamos a un corte.
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24: El Ayuntamiento de La Paz, a través de la Dirección General de Seguridad Vial y Transporte, mantuvo diversas acciones operativas, preventivas y de atención ciudadana enfocadas en fortalecer la seguridad vial, mejorar la movilidad y supervisar la prestación del servicio del transporte en los municipios. Como parte del operativo de circulación vial, se realizó el despliegue de elementos de lunes a viernes en intersecciones de mayor afluencia vehicular. El objetivo es brindar mayor fluidez de tránsito durante las primeras horas del día. Asimismo, derivado de las condiciones meteorológicas registradas el pasado domingo 4 de octubre, se implementó el operativo Cruz Seguro con presencia de elementos para brindar apoyo y realizar cierres preventivos en la crecida de agua en distintos vados, entre ellos Carabineros, Francisco J. Mújica, Modesto C. Roland, Agustino Lachea y Juan de Dios Angulo. Además, en el ámbito de las acciones preventivas, durante la noche del sábado 3 de octubre se llevó a cabo el operativo de alcoholimetría y se entrevistaron a 402 personas.
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2: El violín más caro del mundo fue construido por Stradivarius y se vendió por millones de dólares en una subasta.
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0: Hola, ¿qué tal? Le damos la bienvenida al auditorio de Telefórmula que se incorpora a partir de este momento con nosotros en las frecuencias de Telefórmula en México y Estados Unidos. Seguimos en el 103.3 de FM y el 970 de AM abriendo la conversación. Y hoy, aparte de abrir la conversación, estamos de manteles largos o cortos porque no estamos haciendo gran cosa aquí de festejo de manteles. Pero cumplimos 29 años al aire y estamos muy contentos. Nos da mucho gusto pues llegar sanos, vivos, respaldados por la empresa. Es verdaderamente un placer trabajar en Grupo Fórmula. Y como siempre, el agradecimiento primero que nada a don Rogelio Azcárraga, fundador de Grupo Fórmula, pionero de la radio hablada en México y creador del concepto de fórmula financiera. Fue él el que lo creó, y siempre lo vamos a hacer cansancio. Fue él el que ideó este programa en la noche. En la noche, cuando solamente era la hora de las telenovelas, no había noticieros a las 9 de la noche, mucho menos un programa financiero. Y él dijo, sí, póngase a hablar de economía, a discutir, a comentar. Y bueno, yo siempre agradecida que pues confió en mí y me encargó el formar el grupo. Se lo voy a agradecer toda la vida. A Jaime Azcárraga, que es el alcalde, el presidente y director del grupo, que nos ha mantenido al aire estos 29 años. A Marco Antonio Mares, que prácticamente también arrancó para los primeritos meses después del programa. A Pepe Yuste, que nunca se nos va a olvidar, se incorporó el 1 de diciembre de 2000, del año 2000, y le dimos una novatada. En ese entonces el programa era a la 1:30 y a las 9 de la noche. Le dijimos, ahí te quedas, y nos fuimos. Marco, David Páramo, que entonces trabajaba con nosotros, que le mandamos un beso, y yo, a la toma de posesión de Vicente Fox, y dejamos a Pepe en el primer día al aire solito. Y muy bien, mira, y sigue. Fue la novatada que le hicimos a Pepe y usted. Gracias a los dos, gracias al equipo de producción, a Diana Cepeda, a Cindy Sánchez y a Charlie González, y a Lorenzo, que está aquí también en los controles técnicos cuando no está de vacaciones. Muchas gracias a todos ustedes por aguantarnos, por escucharnos, y espero que sean muchos años más. Marco Mares, muy buenas noches.
1: ¿Qué tal? ¿Cómo estás, Mari Carmen Cortés? Muy buenas noches. Pepe Yuste, muy buenas noches. Y también te recuerdo, Mari Carmen, que en esa ocasión
0: de
1: la novatada, tú y yo estuvimos ahí brincando cadenas y todo para poder llegar al lugar, y de manera estoica lo hiciste ahí muy muy bien.
0: No, bien, era una barra como de como un metro y medio, que yo además pasaba 100 kilos entonces, y solamente la pude brincar porque Marco Mayor, bueno, estaba el Estado Mayor, estaba Vicente Fox, estaba Maricarme, brinca. Yo dije, ¿cómo diablos con mi humanidad voy a brincar la barra? Sí. Y Marco me dijo, sí, Pepe, al aire solito, y que brinco la barra.
1: Sí, fíjate,
0: que no me caigo.
1: Maricarme, Pepe, que pues esa es una de las muchísimas anécdotas que hemos vivido. Afortunadamente, en Fórmula Financiera nos ha permitido, como periodistas, como personas, tener esta experiencia de vivir durante tantos años los cambios económicos, financieros, de negocios que se han registrado en nuestro país, la evolución tecnológica que se ha venido desarrollando de manera sorprendentemente rápida. Creo que todo esto pues es parte de lo que hemos podido comunicar, de lo que hemos podido convivir con ustedes como radioescuchas, a quienes yo les agradezco personalmente muchísimo su apoyo. El estar usted atendiéndonos, escuchándonos, es nuestro aval para poder seguir aquí. Muchas gracias a la familia Azcárraga, a don Roger, a Jaime Azcárraga, y por supuesto a nuestro equipo de producción. Muchas gracias a Dianita Cepeda, a Cindy Sánchez y a Charlie González, a Lorenzo Gasca, generalmente nuestro técnico en los controles técnicos, a Pepe Yuste le agradezco mucho, a Mari Carmen, muchísimas gracias, tú eres la fundadora de este programa, les agradezco mucho la oportunidad de aprender con ustedes, hacer periodismo, hacer radio, muchas gracias, Pepe Yuste, muy buenas noches.
2: Gracias, Marco Mares, Mari Carmen Cortés, ¿cómo estás? Fíjate que yo recuerdo distinto a esa novatada, porque lo que ustedes decían era, ay, no sabes, ay, aquí estoy con muchos problemas, no sabes, y yo estaba tranquilo aquí desde el estudio, pasando la información.
0: Brincando
2: la barra. Y no sé qué tanto les pasa.
1: La novatada para nosotros.
2: Pero la verdad es que sí, bueno, yo me incorporé en el año 2000, soy el más joven.
0: El incorporé en la juvenil. Solo
2: estoy en la juvenil de 26 años, ya pasamos la CTM, hombre.
0: Sí, ya.
2: En la parte juvenil.
0: Ya nosotros y Francisco Hernando Juárez, ¿no?
2: Sí. Bueno, un abrazo que estudian antes, estuvo Emilio Rebollo, entró en el Emilio Rebollo, me incorporé, ya estaba aquí. Gracias a ti, Mari Carmen, a Marco, que me invitó, a David Páramo, un fuerte abrazo, David, al Paz ahora, Así que bueno, nos incorporamos, sí fue, y desde aquel entonces, y era muy activo Rogelio Azcárraga, que fue quien creó este programa en efecto, siempre fue activo todas las semanas, todos los días hablaba, decía, comentaba, nos decía, era alguien muy, muy activo Rogelio Azcárraga, y luego le gustaba mucho el programa, y desde luego muchas, muchas gracias a Jaime Azcárraga, el presidente de Grupo Fórmula, nos ha sostenido, ha creído mucho en nosotros, en nuestro proyecto, así que muchas gracias Jaime, un fuerte abrazo, y desde luego a todo el equipo de Grupo Fórmula, y bueno, pues gracias a ti, Maricarmen, gracias a Marco, al equipo de producción, a Diana Cepeda, que ya no la veo comiendo, tampoco a Charlie González, ahí está junto a las tortas, Charlie González todavía, a Cindy Sánchez, ahí está Cindy, ya, a Lorenzo, muchas gracias.
0: Así que, bueno, el staff también de televisión.
2: Y todo el staff, así es, sí. Así que 29 años, desde luego somos el programa más longevo que hay en la radio mexicana en cuanto a, pues, economía, finanzas, negocios. Los 29 años.
0: Y bueno, hoy le decíamos que el las noticias relevantes del día de hoy está el tipo de cambio. El peso se cayó 20 centavitos, se depreció 20 centavos frente al dólar. Es muy rápido en una sola jornada. Estaba ayer abajo de los 18 y está en 18.18. ¿Y qué pasó? Que se publicaron las minutas del Banco de México donde... Y no se dice quién, pero 3 de los 5 miembros de la Junta de Gobierno, o sea, la mayoría... Y es muy fácil pensar que los que estaban en contra eran Galea Borja y Jonathan Heath y Omar Mejía y la gobernadora y entonces mujer el nombre del otro
2: Cuadra,
0: Cuadra, ellos para que cómo está con nosotros presente. Bueno, ellos tres seguramente fueron los que se pronunciaron a favor de una baja en las tasas de interés. Y esto en un contexto en el que la Fed sube las tasas y podría haber un nuevo incremento en las tasas, pero él ratificó la Fed para cerrar en 4.25. Si México bajara la tasa del 6.50 a 6.25, el diferencial de tasa sería el 2%. Esta minuta no le gustó al mercado y pácatela, se ajustó el tipo de cambio convenciendo, ándale, tú baja las tasas y pues va a ver qué pasa. Pero bueno.
1: Ya tenemos en la línea telefónica a Raquel Buenrostro, la secretaria de la Secretaría Anticorrupción y Buen Gobierno. ¿Cómo está, Raquel? Te saluda Marco Antonio Mares, muy buenas noches.
3: Buenas noches, Marco Antonio, pues un placer, no me iba a perder la oportunidad de felicitarlo.
0: Gracias.
1: Muchísimas gracias.
3: Estamos muy contentos, a Quinta, a Mari Carmen, a Marco Antonio, a Pepe Yuste, a todo el equipo de...
0: Oye, y en todas las cachuchas que has tenido, Raquel, sí, has estado siempre dispuesta a darnos entrevistas.
1: Abierta y muchas gracias por eso, Raquel. Y aprovechando que estás aquí con nosotros, pues hay muchas tareas que estás desarrollando en esta Secretaría de Anticorrupción. Raquel, si nos ayudas y le comentas a la audiencia de Fórmula Financiera lo que ahora estás avanzando precisamente para la lucha contra la corrupción en el sector público.
3: Pues mira, estamos tratando de ser muy transparentes en todo lo que hacemos. Hemos fortalecido en el área de anticorrupción y buen gobierno la parte de prevención. En la parte de prevención en estos 2 años hemos logrado ahorros de más de 80 mil millones de pesos. ¿Eso qué significa? Que antes que algo se haga mal, lo identificamos, lo detenemos y lo corregimos. Eso evita que los recursos se gasten de manera errónea y aprovechamos. Y también pues hemos ido pues avanzando, la verdad, con mucha apertura también de las instituciones. Tenemos una clara instrucción de la presidenta de combatir la corrupción. Entonces, ahí estamos ya dando nuestro primer informe de los 2 años. Yo creo que ahí vamos.
2: Sí, desde luego lo que vemos, la verdad, Raquel. Hoy cuéntanos el tema, además, Tesla José Yuste, el tema de compras de gobierno, pues ha sido una... buen momento para empezar a hacer compras de gobierno a empresas mexicanas con contenido nacional.
3: Sí, fíjate, con el programa de la presidenta de Plan México, hemos fortalecido mucho las compras públicas como una palanca de desarrollo nacional. ¿Qué quiere decir esto? Que estamos impulsando desde las compras públicas, que son prácticamente el 5% del PIB, cómo comprar a empresas mexicanas que sean competitivas y que también representen un buen precio para el gobierno. Y además abrimos mucho la participación a pymes, mipymes y cooperativas, porque hicimos modificaciones a la ley para que los pequeñitos puedan participar sin tener que cumplir con los requisitos enormes que cumple una empresa mucho más grande, ¿no?
0: Oye, y nos queda un minutito. ¿Ha habido una respuesta, porque yo no he sabido, de todas estas empresas que se detectaron también que a través de los call centers había, estaban vendiendo los datos? Estamos hablando entonces de los 7 bancos sistémicos. ¿Qué ha pasado con este dato? Nos queda menos de un minuto.
3: No, pues abrimos una investigación, lo estamos viendo, estamos revisando. Nosotros tenemos, digamos, facultades para hacer esta investigación forense. Y lo primero que tenemos que identificar es si hubo un hackeo o si alguien o hubo una fuga por parte de un empleado de call center, ¿no? Y la otra, pues nada más invitar a todas las empresas privadas a fortalecer sus contratos y convenios con los particulares o con terceros, sí, para el buen uso de la información, ¿no? Porque ellos, sí, están confiando en un tercero, en un call center que los está, pues, que está incumpliendo, ¿no? Las expectativas.
1: Claro. Raquel Buenrostro, secretaria de Anticorrupción y Buen Gobierno, muchísimas gracias por la entrevista, Raquel.
0: Gracias.
1: Un abrazo.
3: Muchas felicidades.
1: Muchas gracias. Gracias. Vamos a un corte, regresamos.
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0: Caminando por México.
3: Bacalar, Quintana Roo. Famoso por su espectacular laguna de siete colores, este pueblo mágico caribeño ofrece un descanso paradisiaco inigualable. Sus aguas cristalinas de variados tonos azulados, alimentadas por cenotes submarinos, son perfectas para nadar y relajarse. El histórico fuerte de San Felipe añade una dosis de mística pirata a este entorno natural virgen, ideal para los amantes de la tranquilidad.
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0: Asuntos corporativos de Grupo Bimbo, que nos regaló dos pasteles.
1: Liliana, te luciste, muchas gracias.
0: Gracias.
1: Ahora sí que vamos a faltar a la dieta.
2: Oye, Liliana, y los otros 5 pasteles, muchas gracias también que llegaron. Muchas gracias a Grupo Bimbo, desde luego a los amigos de Grupo Bimbo. Muchas gracias, Liliana, un fuerte abrazo, Liliana, gracias.
0: Gracias, y bueno, ya tenemos en la línea a Emilio Romano, él es el presidente de la Asociación de Bancos de México, buen amigo también de este programa, creo que también a ti, desde que estabas, creo que de chiquito en la Secretaría de Hacienda te hemos entrevistado, Emilio, muy buenas noches.
3: Sí, Mari Carmen, hace muchos, muchos años, y qué gusto, felicidades Mari Carmen, Pepe y Marco por 29 años más de gran periodismo, de gran seriedad y de pues haber fomentado una gran amistad y de ser un parteaguas y una referencia en la información financiera de México.
0: Oye, mira, esta ley de pagos digitales, ¿cómo van? ¿Cómo se va a aterrizar? Viene la nueva cuenta, que no sé si se va a llamar cuenta sencilla, cuenta fácil, cuenta conmigo, no sé cómo la voy a mandar a la cuenta. Está la NC2BIS, que espero que la llamen así porque parece medicina para el dolor de estómago, pero ¿cuándo arranca? ¿Cómo arranca? ¿En qué fase van?
3: Bueno, lo interesante es que estamos avanzando muy rápido. El gobierno federal ha hecho una gran labor de ponernos el marco necesario para poder avanzar en la digitalización de los pagos. Y como bien dices, ya la cuenta que no se llama ya N2BIS, le vamos a decir cuenta fácil. Cada banco le va a poner cuenta fácil y así se va a poner para que sea precisamente eso, ¿eh? Esa es una cuenta fácil, donde pueden recibir hasta 150 mil pesos al mes las personas físicas, sin necesidad, solamente con identificación, sin necesidad de poner un RFC, y con eso tener la facilidad de poder pagar y cobrar en estas cuentas. Y luego, la ley de economía digital es un gran instrumento para coordinar los esfuerzos que estamos logrando todo el ecosistema financiero para poder apoyar la digitalización de los pagos, para poder reducir los costos, mejorar la trazabilidad de las transacciones, reducir también, generar mayor ahorro, tener más historial de crédito y poder más crédito, dar más crédito a las personas físicas, especialmente a las micro y pequeñas empresas. Y por qué no decirlo, también al momento de reducir el efectivo, además de abaratar el costo de andar con el efectivo, pues a ayudar a reducir las actividades ilícitas que normalmente se financian a través del efectivo.
1: Que eso será muy importante. Emilio Romano, ¿cómo estás? Te saluda Marco Antonio Mares, muy buenas noches, me da mucho gusto saludarte, Emilio. ¿Cuántos ayeres de conocernos? Muchas gracias, Emilio.
3: No, gracias, Marco, de los temas fiscales, ¿no?
1: Sí, desde entonces, sí, claro que sí. Emilio, en este tema del sistema de pagos digital, ¿qué tanto nos va a permitir en esta primera fase avanzar pues en el uso del dinero digital sobre el dinero en efectivo, que sin duda es pues todavía el volumen mayoritario que hasta la fecha se viene utilizando?
3: Bueno, para quienes pagamos, nos facilita mucho porque ahora va a ser más fácil todavía tener tu cuenta bancaria. No tienes que ir a la sucursal, la abres remota, la cuenta fácil, con mínima información. Y además ya el CODI, la integración del QR, que es el CODI, el DIMO, que también ya lo vamos a nombrar con una versión con tu celular, también te va a permitir, o el SPEI. Cualquiera de esos medios se van a integrar, e incluso la tarjeta de crédito y débito se integran normalmente a tu teléfono celular, pero también los puedes usar por separado, y puedes llegar al lugar que sea a pagar, ya sea con tarjeta de crédito, débito, código y demás. Entonces la idea es esa, y ya estamos trabajando para diciembre, tenemos que tener homologada la experiencia del QR, todos los bancos, para que sea muy sencilla esa aplicación, y para quien te cobra, pues la idea, además de seguir reduciendo y optimizando las comisiones, porque hay un esfuerzo muy grande de todo el ecosistema bancario y no bancario, con las tasas de intercambio y demás, el seguir penetrando para que ahora más adquirentes tengan la posibilidad de recibir cobros digitales, incluso con el celular, porque ya no se necesita a veces esos aparatitos que hay en los restaurantes y demás, pues ahora ya no se les requieren, incluso los mismos celulares van a servir para poder cobrar de cualquier manera y con eso tener también a todos los establecimientos de México con la posibilidad de recibir pagos digitales en cualquiera de sus
2: formas. Pues va a ser un gran paso, desde luego. Emilio Romano, presidente de la Asociación de Bancos de México, gracias, Emilio, por
1: gracias,
2: estar con
1: Emilio,
2: por la felicitación.
3: Muchísimas gracias y muchas felicidades por estos primeros 29 años.
0: Gracias, Emilio.
1: Gracias.
2: Y bueno, también tenemos ya en la línea, y nos da mucho gusto, a Graciela Márquez, la presidenta del INEGI. Te saluda José Yuste. Graciela, ¿cómo estás? Buenas noches.
4: Muy buenas noches a los tres. Muy contenta de poder compartir con ustedes un aniversario más. se les está acabando el 20.
0: Sí, sí,
2: tal cual.
0: Vamos a los 30.
2: Es decir, en efecto. Oye, Graciela, cuéntanos un poco, el INEGI está presentando nuevas estadísticas, nuevas formas de darnos a conocer a los mexicanos quiénes somos. La verdad es que está llamando la atención estas nuevas formas de hacer del INEGI. Cuéntanos qué están haciendo.
4: Mira, pues seguimos siempre tratando de satisfacer las demandas de información, las necesidades de información de la población, del Estado. Y, por ejemplo, una que levantamos este año y vamos a dar a conocer el año que entra es la ENITE, que es la Encuesta Nacional de Tecnologías de la Información en las Empresas. Tenemos la muy conocida ENDUTI, que es en los hogares. Y ahora vamos a tenerla en ITE, entonces vamos a tener un diálogo ahí muy importante, sobre todo para poder medir fenómenos tan importantes como el de la inteligencia artificial.
0: Oh, eso es interesante. ¿Esta cuándo se daría a conocer?
4: Todavía estamos en procesamiento, ya la levantamos y estamos procesando, entonces pues yo les haré llegar la fecha exacta de publicación, porque además es un calendario que aprueba la Junta de Gobierno.
1: Pues muy interesante. ¿Cómo estás? Te saluda Marco Antonio Mares. Graciela, muy buenas noches. Muy interesante porque el tema de la inteligencia artificial está desbordado en todo el mundo y México no es la excepción. Y me imagino que con esto tendremos el primer ejercicio a nivel nacional, a nivel local, de qué está ocurriendo en la materia, en el desarrollo y el uso de la inteligencia artificial en nuestro país.
4: Efectivamente, es una preocupación de todas las oficinas nacionales de estadística del mundo. De hecho, pues dado que es un fenómeno nuevo, tuvimos que estar trabajando con otras oficinas, con Naciones Unidas, para ver cómo medirlo y pues estar estandarizados y poder comparar. En realidad habíamos tenido una primera indicio ya en los censos económicos de 2024, pero pues 2024 se refería a la información de 2023 y realmente en 2023 la inteligencia artificial pues era muy poco. Medimos otros temas como Internet de las Cosas y uso de algunos otros mecanismos, pero en realidad esta va a ser la primera salida importante, fuerte en el tema, y creo que es muy relevante para toda la sociedad y para las empresas, para el sector público.

0: Pues sin duda complejo. Se tuvo que buscar no solamente el terreno del edificio sede en la ciudad de Aguascalientes, sino también dotar de manera inicial de escuelas, de viviendas a los trabajadores que decidieron dejar la Ciudad de México y trasladarse a la ciudad de Aguascalientes a finales de los años 80 y principios de los años 90. A partir de entonces, nuestra sede está en Aguascalientes. Hay más de 4.000 empleados en esa ciudad, de los 18.000 que conforma el INEGI.
1: Pues Graciela Márquez, presidenta del INEGI, nos da mucho gusto, como siempre, tenerte en la línea. Gracias.
2: Graciela, gracias.
3: Gracias,
0: Un
3: Graciela.
0: abrazo a los tres.
2: Gracias,
1: Gracias.
2: Graciela.
1: Oye, y rápidamente, antes de irnos en corto, hoy también se dio a conocer el dato del empleo por parte del IMSS, que por cierto está bloqueada la reforma porque están muy enojados los trabajadores inconformes con el sindicato, y yo creo que Saber Robledo tiene que ponerse las pilas ahí para ver cómo lo resuelve, y incluso se llevó a la mesa la Secretaría de Gobernación, porque hicieron plantón en reforma y un caos impresionante. Pero bueno, estamos hablando de que al 30 de septiembre se crearon 128.803 puestos, equivalente a un alza de 0.6% en el año. O sea, estás hablando de una muy bajo, 0.6%. En lo que va del año se han creado 410.200 empleos, arriba de los del año pasado, esto sí hay que decirlo. Y en los últimos 12 meses, fíjate, nada más de septiembre a septiembre, solo 355.594.
2: Yo, o sea, creo que la generación
1: el empleo formal sigue mal y de malas.
2: Sí, desafortunadamente el empleo formal pues está en niveles muy bajos de generación, mientras que el empleo en la informalidad ha venido creciendo, lo cual resulta todavía más preocupante. Vamos.
3: Se hizo el barco rápidamente. Hoy además, bueno, pues una reunión importante de la presidenta Sheinbaum, sí, con empresarios de American Chamber. Ahí estuvo el embajador de Estados Unidos, Ron Johnson, después de una semana de fricciones entre la presidenta y el embajador, estuvo ahí en Palacio Nacional. Y American Chamber, bueno, pues importante porque obviamente vieron temas desde seguridad hasta temas de apertura energética, y qué bueno, porque obviamente quienes van a impulsar también el Tratado de Libre Comercio allá, pues son precisamente estos empresarios de American Chamber.
1: Vamos.
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4: Muchas felicidades por estos 29 años de Fórmula Financiera. Que sigan muchos años más informándonos con el profesionalismo, la pasión y el compromiso que siempre los ha distinguido a los tres. Pepe, Marco Antonio, Mari, Carmen, les mando un abrazo con mucho cariño. Felicidades por este aniversario más.
5: Eso, dejamos escuchar a la secretaria de Energía, Luzolina González, y ya tenemos en la línea, nos da mucho gusto, al secretario de Infraestructura, Comunicaciones y Transportes, Jesús Esteva. Jesús, ¿cómo estás? Muy buenas noches.
6: Muy buenas noches, pues primero que nada, igual me uno a la felicitación de Luzolina, muchas felicidades. Yo creo que 29 años se dice fácil, pero toda una vida.
7: Entonces, así es, Jesús.
6: Les deseo que continúen informando como lo han hecho todo este tiempo y pues muchos éxitos más.
5: Oye, 6 presidentes y 5 cambios de gobierno nos ha tocado hasta ahorita. Oye, pero Jesús, cuéntanos, tienes muchos retos en el área. Uno de ellos tiene que ver con la aviación. ¿Qué se sabe de la categoría aérea número uno? Porque finalmente es la cabeza del sector, sé que es de la FAC, sé que es complicado, pero estamos por recibir la ratificación o no de la Federal Aviation Authority. ¿Qué sabemos? Administration.
6: La próxima semana estamos esperando recibir ya los primeros resultados. Si bien informaron algo de manera preliminar al cerrar la auditoría, todavía se le respondieron algunos temas que nos pidieron y estaríamos, yo espero estar recibiendo al director general de la FAA la próxima semana y ya recibir su informe oficial. A partir de ese momento tenemos cerca de 90 días para atender cualquier observación o resultado de la auditoría. Y sería en enero donde ya tendríamos la decisión final de la evaluación, que consideramos pues debe de salir bien. En su momento atendimos entregamos toda la información que nos solicitaron. Fue un periodo muy corto y sin embargo se cumplió con la entrega de todos los expedientes. Hicieron las revisiones que pidieron, estuvieron cerca de una semana. Y ahora estarán entregando resultados. Entiendo el día 19.
7: Jesús Esteva, ¿cómo estás? Te saluda Marco Antonio Mares. Muy buenas noches, Jesús.
6: Buenas noches, Marco.
7: Jesús, bueno, ustedes ya entregaron toda la información. Me imagino que como todos los buenos alumnos siempre esperan las mejores calificaciones, pero tú dinos cuál es la expectativa que tiene el gobierno a partir de lo que entregó, a partir de lo que pidieron y de la experiencia que tienen en el tema.
6: Pues, de acuerdo a lo que las personas que ya estuvieron en la auditoría anterior observaron, sienten que la información que pidieron o las observaciones preliminares que tuvieron, que todas son atendibles. Yo creo que es esperar a que tengamos los resultados finales. Como han visto, estamos con una... siempre con una actitud constructiva, siempre además atentos. Las auditorías siempre son para bien, porque vienen y observan si es que tenemos deficiencias o cuando nosotros mismos las aplicamos. Y segundo, estamos fortaleciendo al sector. Si bien de manera preliminar, y esto generó pues inquietud en el sector. Salió el presupuesto con una cantidad baja para la FAC. Ya tenemos asegurado el presupuesto, lo que nosotros requerimos a la Secretaría de Hacienda. Hablé con el secretario de Hacienda, con la subsecretaria de Egresos, y ya inclusive oficialmente nos han hecho llegar el documento donde nos ratifican que vamos a tener los recursos que solicitamos para la operación de la FACA.
7: ¿Y eso cuánto es, Jesús?
6: Yo esperaría que ya salga del Congreso, porque okay, van a hacer una reasignación de recursos para que tengan la cifra, pero cuenten con que son las cifras que son superiores a lo que hemos recibido en años anteriores.
7: Qué bueno, qué bueno. Oye, pues muchas gracias, Jesús, por llamar, por la felicitación.
5: Gracias.
7: Jesús Esteban, gracias, titular Jesús, de la Secretaría de Comunicación y Transportes. Muchas gracias, Jesús.
6: Con mucho gusto y muchos éxitos. Y enhorabuena.
7: Muchas gracias, Jesús. Qué amable. Y bueno, ya también tenemos en línea a Eduardo Clark, el subsecretario. Este ponemos subsecretario. Salud, Eduardo, porque...
5: Muy chiquito.
7: Como amigos que somos ya.
8: ¿Cómo estás, Eduardo? ¿Cómo están los tres? Muchísimas felicidades. Aunque no quiero decirlo así, pero 29 años significa que cuando empezaron ustedes yo estaba en segundo de primaria.
5: ¡Ay, qué horror! No, te
8: odiamos. Pero muchísimas felicidades.
5: ¿Y tú crees en Santa Claus?
7: No, sí. ¿En qué estabas?
8: No sé si decirles segundo, la que sean otros 29 primaria años más, pero los más que se puedan.
5: Los más que se puedan.
7: Muchas gracias. Sí, sí. Eduardo, pues la verdad es que es cierto, totalmente, solo para que veamos lo joven que eres y la verdad... lo talentoso que es Eduardo. Oye, Eduardo, ya el tema de las compras ya se acabó, ¿verdad? Ya quedó listo, ya esto ya se acabó, se concluyó, ¿o sigue algo más en las compras de gobierno de medicamentos?
8: Concluimos este próximo 16 de octubre, que es el último fallo de la licitación que tenemos pendiente. Ya terminamos la evaluación, inicia la próxima semana las subastas, pero la verdad salieron bastante positivos los números. Creemos que vamos a estar arriba del 95% de volumen también en esa licitación. Y luego quedarán algunas compras pequeñas de lo que quedó pendiente, pero ya digamos que los procesos grandes, los macroprocesos, quedan prácticamente terminados. Y ahora ponernos a trabajar 3 meses en preparar el abasto del 2027, ya con proveedores listos para entregar, ojalá, los primeros días de enero.
5: Pues agradecemos mucho, como siempre, Eduardo Clark, su secretario de Salud. Y no es que era chiquito, es que nosotros empezamos un poquito tarde, pero gracias, Eduardo. Siempre dispuesto a contestarnos también la llamada. Muchas gracias, Eduardo. Y muy eficiente. Gracias, gracias. Gracias.
8: Una felicitación otra vez y un saludo a los tres. Un
5: gracias.
7: Abrazo.
5: Y tenemos a la línea Óscar Medina Mora, presidente del Consejo Coreano Empresarial.
7: José Medina Mora,
5: estoy cambiando el nombre. José Medina Mora, presidente del Consejo Coreano Empresarial. Pepe, hoy estuviste en esta reunión en Palacio Nacional con la presidenta Sheinbaum y la Cámara Americana de Comercio, muy importante reunión, estuve ahí de embajador. Cuéntanos cómo les fue, porque fue una reunión amplia, muchas empresas representadas y creo que muy positiva. Cuéntanos.
9: Sí, bueno, quiero felicitarlos, Mari Carmen, Marco y José, por los primeros 29 años de los alebrijes. Realmente han logrado abrir ese espacio de comunicación en un formato original que aporta mucho, y de veras, mi felicitación de todo corazón por los siguientes 29 años.
7: Muchas gracias.
5: Gracias.
7: Gracias, gracias.
9: Y bueno, platico, Mari Carmen, efectivamente tuvimos esta reunión con la U.S. Chamber of Commerce, que es uno de los dos organismos empresariales con los que tenemos este convenio, el Consejo Coreano Empresarial, el otro es el Business Roundtable, y el día de hoy nos reunimos con la presidenta Sheinbaum, justo hace 2 años, cuando recién entraba la presidenta Sheinbaum, estuvieron aquí en México y también en Palacio Nacional, Susan, la presidenta de la U.S. Chamber of Commerce, en lo que fue el CEO Dialogue. Tenía apenas 15 días en la presidencia la presidenta Sheinbaum, y se hizo ese CEO Dialogue. Hoy se repite después de 2 años. Y bueno, primero hubo una apertura a escuchar las inquietudes de las distintas empresas que acompañaron a la U.S. Chamber of Commerce, una delegación importante de empresas de Estados Unidos, claro, en donde pues estuvo Johnson & Johnson, estuvo Walmart, Grupo Martín Brea, en fin, empresas de distintos sectores muy representativas.
7: Pues muy interesante y muy importante. José Medina Mora, presidente del Consejo Coordinador Empresarial, muchas gracias por la llamada.
9: Al contrario, muchas felicidades y por otros 29 años.
7: Ojalá que sí. Y ya tenemos en la línea telefónica a Guillermo Samarripa, él es el presidente de la AMAFORE. Guillermo, ¿cómo estás? Te saluda Marco Antonio Mares, muy buenas noches.
10: Yo estoy muy bien, Marco, y muchas felicidades a ti, a Mari Carmen, a Pepe, por estos 29 años del programa. ¿Quién diría que empezaron en 97 y ya llegaron a este 2026? ¿Cómo pasa el tiempo?
7: Sí, ojalá lleguemos al 27.
5: Para el festejo de los 30, ¿eh?
7: Oye, Guillermo, pues aprovechando que te tenemos...
10: Oigan, sí, comentario cuéntanos. Aparte.
7: Sí.
10: El SAR cumplió 29 años, igual que ustedes. Mira. Creo que ambos vamos a llegar a los 30 años.
7: Sin duda.
10: En el aire y el SAR existiendo.
7: Sin duda. Guillermo, y hoy las Afores están viviendo un momento bien interesante. Cuéntanos algunos de los datos que tú destacarías respecto del desarrollo que está teniendo este sector tan importante del país.
10: A ver, creo que los tres principales datos es justamente la primera aportación se recibió en el mes de septiembre del 97. Monto pequeño, hoy las Afores administran 9 billones de pesos, que es una cuarta parte del PIB. Esto es la consistencia de una política pública por casi 3 décadas, de estar dando contribuciones bimestrales por nuestra parte, de estar invirtiendo bien los recursos, generando rendimientos, y hoy del saldo el 57% corresponde a rendimientos, y la Afore, la cuenta Afore, es un patrimonio de las familias de México. Creo que eso es el highlight de la historia del sistema, y hoy tenemos que celebrar justamente este da continuidad a buenas políticas públicas que acaba dando frutos para el país y para las personas en México.
7: Así es, pues muchas gracias, Guillermo Samarripa, presidente de la AMAFORE, y gracias por la felicitación, Guillermo.
5: Gracias.
7: Muchas gracias, Guillermo.
10: No, muchas felicidades, de verdad, creo que ha sido un gran programa, ha contribuido
5: gracias.
10: Mucho
5: nos agarra
10: a
5: la guillotina.
10: Conciencia en materia claro. financiera
5: gracias.
10: Y felicidades.
7: Muchas gracias, Guillermo. Qué amable.
5: Vamos a un corte.
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12: Antes de dirigir a otros, me dirijo a mí. El autoliderazgo estratégico es decidir a dónde va mi energía, mi tiempo y mi atención, mis recursos más valiosos. Un líder que vive apagando fuegos, reacciona. Un líder que se autolidera, elige. Bloqueo tiempo para pensar, delego lo que otros pueden hacer mejor. Digo que no a lo que me aleja de lo importante y cuido mi descanso como parte de mi estrategia. Conozco mis detonadores y sé cómo regresar a mi centro cuando la presión sube. Mi equipo aprende más de cómo me gestiono que de lo que le pido. Hoy, revisa tu agenda de esta semana. Refleja tus prioridades o las urgencias de otro. Y ajusta una sola cosa. Lidérate primero.
2: 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Caminando por México.
13: Creel, Chihuahua. Ubicado en las tierras altas de la Sierra Tarahumara, este pueblo es la puerta de entrada principal a las majestuosas barrancas del Cobre. Rodeado de imponentes bosques de pinos, misteriosas formaciones rocosas y hermosas cascadas, es el lugar ancestral de la comunidad Rarámuri. Su estación del tren Chepe añade un encanto nostálgico ideal para la aventura alpina.
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13: El vuelo más largo registrado de una gallina común duró apenas 13 segundos, alcanzando una distancia bastante corta de metros.
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14: La Secretaría de Seguridad Pública de Sinaloa informó que tras la riña registrada este jueves en el penal del Castillo en Mazatlán, Sinaloa, 9 reos y un familiar perdieron la vida. Además, 16 personas internas resultaron heridas, las cuales recibieron atención prehospitalitaria. El Partido Verde en la Ciudad de México presentó una iniciativa en el Congreso local para obligar a estacionamientos públicos y privados a destinar espacios seguros para bicicletas. La propuesta, impulsada por Jesús Esma, busca incentivar el uso de transportes sustentables y reducir el tráfico en la capital. El exdirector de Pemex, Víctor Rodríguez, alcanzó un acuerdo de suspensión condicional del proceso penal que enfrentaba por el delito de violencia familiar, el cual contempla un plan de reparación del daño a la víctima, pensión alimentaria y tratamiento psicológico especializado en masculinidades. Informó Itzel Vanegas. Más detalles en reforma.mx.
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0: Cámara Financiera. Y tenemos en la línea, nos da mucho gusto, a Juan José Sierra, presidente de Coparmex. Juan José, ¿cómo estás? Muy buenas noches.
1: Muy bien, gracias a Dios. Muy buenas noches, qué gusto saludarlos. Y buenas noches a todo su auditorio.
0: Oye, Juan José, pues queremos aprovechar que tenemos en la línea. Platícanos, ¿cómo va todo esto de la...?
1: Primero, perdón que interrumpa esta vez, pero felicidades por estos 29 primeros años de trayectoria como de comunicación. La verdad, gran labor informativa, muy cercana a la ciudadanía, y creo que eso es muy importante. Los medios de comunicación, como ustedes, cumplen una función fundamental para mantener informada a la sociedad, abrir estos espacios de diálogo y contribuir a la discusión de los temas de interés público, por lo que de manera personal e institucional, a nombre de Coparmex, un servidor, Juan José Sierra, presidente nacional de Coparmex, felicitamos a ustedes, Mari Carmen, José Yuste y Marco Mares, y a todo el equipo de producción. Muchísimas felicidades y muchos más años de estos primeros 29 años de trayectoria. Felicidades, en verdad, y muy reconocidos. Además, valoramos, agradecemos y reconocemos esa gran historia y esta gran trayectoria.
0: Pues muchísimas gracias, José. Y aprovechando que te tenemos en la línea, yo oigo muchas preocupaciones por la reforma laboral, que va a reducir la jornada gradualmente de 48 a 40 horas, empezando con 46 el año que entra. Y uno de los problemas en enero, y uno de los problemas que me dicen es el pago de horas extras, que se limita, que aunque un trabajador quiera ganar más horas, no lo van a permitir. ¿Qué está pasando aquí con están ahorita precisamente en este teje y maneje del reglamento? ¿Cómo van?
1: Sí, mira, Mari Carmen, creo que es muy importante, pues ya tenemos encima el tema de la reducción de la jornada laboral en enero, 2 horas por año, pero lo que estamos viendo, creo que lo más importante, primero, son los lineamientos de esta reforma de la reducción de la jornada laboral, y sobre todo en el tema de los registros, ¿no? Que creo que es muy importante, de los registros de los horarios en algunas actividades, y creo que es importante este diálogo, pero sobre todo que se plasme de una vez en esta ley de la reforma de la reducción de la jornada laboral, porque estas excepciones en el tema de registros son fundamentales para algunas actividades, como por ejemplo el tema de los comisionistas, de los repartidores, del transporte, de las plataformas, en fin, creo que es importante que se plasme ya en la ley para tener la certeza. Pero también tenemos que ser muy claros, Mari Carmen, José y Marco, en una economía como la de nuestro país, en esta realidad económica de falta de crecimiento, con estos aumentos de salario por decreto, que me parece que tenemos que tener mucho cuidado, y por supuesto que Coparmex, además, es una institución preocupada y ocupada por las mejores condiciones de los trabajadores. Claro. Pero en esta realidad de estancamiento económico, de falta de crecimiento,
2: sí,
1: con aumentos sostenidos del salario por decreto, con una reforma de reducción de la jornada laboral, pues ante la falta de incentivos, nos parece que tenemos que tener mucho cuidado, porque corremos el riesgo como país de que haya un aumento de informalidad, y precisamente que algunas empresas micro, pequeñas y medianas,
2: sí,
1: empresas
2: puedan cerrar sus puertas. Pues temas muy relevantes y preocupantes, le vamos a dar seguimiento. Juan José Sierra, presidente de Coparmex, muchas gracias por la oportunidad de platicar contigo.
3: Juan José, gracias.
1: Gracias a los tres, y felices 29 años de trayectoria. Gracias por su trabajo.
2: Gracias. No, al contrario, muchas gracias.
0: Gracias, y bueno, esta ya sabe que es nuestro aniversario, se lo hemos dicho todo el programa, pero Cindy Sánchez, que forma parte de nuestro equipo de producción, preparó una nota que le vamos a presentar ahorita.
4: 29 años de transmisiones desde el 8 de octubre de 1997, una idea original de don Rogerio Azcárraga, líder de Grupo Fórmula. 1997, el mismo año en que en París, Diana Spencer, princesa de Gales, muere en un accidente de coche. Y México liquida por adelantado la deuda que contrajo con Estados Unidos para resolver la crisis de 1994. Este ha sido un espacio dedicado a la información de negocios, economía y finanzas, encabezado por tres líderes de opinión, Mari Carmen Cortés, Marco Antonio Mares y José Yuste. Tres columnistas que mediante debates y opiniones orientan y mantienen informados a radioescuchas sobre la información del día a día en el ramo que los distingue. Fórmula Financiera se caracteriza por promover la cultura financiera y mantener informados a radioescuchas, televidentes e internautas. Los entrevistados y colaboradores han sido pieza clave en estos ya 29 años. Infinidad de personajes han desfilado por los micrófonos de Fórmula Financiera. Durante 29 años hemos visto llegar muchas inversiones importantes para México. Vimos países entrar en recesión y otros salir de ella, devaluaciones y avances tecnológicos. La pandemia de COVID-19, declarada así el 11 de marzo del 2020, que fue sin duda la que marcó la vida del mundo, que ha sido afectado a nivel salud, pero también económicamente. Pese a ello, Fórmula Financiera siempre siguió al aire para informar oportunamente a nuestro público, marcando así una nueva forma de llegar a ustedes. 29 años ininterrumpidos al aire, con la mejor información, entrevistas y mucho más. Gracias por 29 años de acompañar a Mari Carmen Cortés, Marco Antonio Mares y José Yuste al frente de la pantalla y micrófonos, y a la producción, conformada por Diana Cepeda, Carlos González y Cindy Sánchez, en cada emisión de Fórmula Financiera.
0: Pues muchas gracias, Cindy, por la nota de Charlie González, que la puso guapa. Y desde luego, Diana, ya está diciendo como que no le damos las gracias a Diana, que no las hace. Estamos pasando la nota, Diana, no se me encele. No se me encele la Diana Cepeda. Ella estuvo haciendo ahí toda la coordinación de las llamadas, se ve que no. No creo que es tan fácil enlazar uno tras otro y confirmar.
2: Además, viene bien elegante.
5: Viene bien elegante, Diana Cepeda, sí.
0: Y me acaban de pasar que también hay que agradecer una lista enorme del staff. Cuando uno realmente parece esto, somos nosotros tres aquí, y Charlie, y bueno, y Diana Cepeda, Cindy Sánchez, Charlie González en los controles técnicos, pero el staff es enorme. Déjame entonces decirlos despacito porque si no, no voy a poder. En ingeniería, Paco Huerta, Daniel Arellano, en postproducción, Pamela Luna, el staff de televisión que se van turnando, pero ahí están siempre, David Méndez, Ita Arroyo, Francisco Hernández, Jimena Bocanegra, Vanessa Díaz, Alejandra Rea, Carmen Gutiérrez, en YouTube, que estamos ya nos va muy bien en YouTube, por cierto, Gio Hernández, Carlos Aremi, Caterina Hernández, Jorge Cruz, Viri Blancas, en edición, Leslie Santander, Emanuel Pérez, Daniela Ruiz, en el máster, Miguel Ángel Díaz, Luis Pérez, Juan Soriano, Paco Huerta, Daniel Arellano, y en postproducción, Pamela Luna. Todos ellos son los que intervienen de alguna manera en que esté Fórmula Financiera y toda la producción del grupo Fórmula al aire. Y muchísimas gracias, porque pues, sin ustedes también esto no sería posible. Todos los que pasan, nosotros estamos en Telefórmula hablando y sacando entrevistas, y usted está viendo en YouTube y en Telefórmula pues las imágenes, y todo esto lo hace todo este equipazo.
2: Sí, muchísimas gracias a todo este enorme y gran equipo, muy eficiente, muy inteligentes y siempre dispuestos a la labor cotidiana.
5: Así es, mire, después de esto va a haber un convivio con tamales.
0: Chipilín. ¿Sabes que yo nunca en mi vida he probado un tamal de chipilín?
5: Son buenísimos.
0: No me invitó López Obrador nunca. Comer tamal de chipilín.
5: No, a mí tampoco, porque si no te pasaba la charola. Yo casi
0: te pasaba la charola. Eran
5: mis tamales muy caros. Pero va a haber comida. Pero de verdad, muchas gracias al equipo de producción. Desde luego a Diana Cepeda, que siempre ha estado al pie del cañón.
0: Con las llamadas.
5: Con armando el programa. Desde luego a Cindy Sánchez, que sí, también siempre ve toda la parte de las grabaciones y toda la parte de contenido. Y a Carlos González, a Charlie González, que está por ahí. Hoy viene elegante, Carlos.
2: Sí, viene elegante. Bueno, y Lorenzo, que está en los controles técnicos. Sin duda. Ay, Lorenzo, que siempre bien divertido y bien contento, lo vemos ahí. Muchas gracias, Lorenzo.
5: Gracias, Lorenzo.
0: Y bueno, pues otra vez, nada más que agradecimiento por estos 29 años. Yo de verdad no hay otra palabra más que gracias a ustedes, a Pepe Yuste, a Marco Mares. Sí, como dice Pepe, a veces nos peleamos y muy feo, no creo que poquito, pero ahí al rato se nos pasa. Entonces, seguimos ahí.
2: No hay familias en donde no haya ese tipo de
0: por eso hemos logrado estar 29 intensos. Años al aire. Creo que porque no somos rencorosos ninguno de los tres. Nos podemos agarrar el chongo ahorita. Bueno, hoy no. Pero al día siguiente, oye, ¿cómo estás? Y cuéntame un chiste. No sé qué.
2: O sea, que ya te vas, güey.
0: Buenas noches, Pepe y usted. Muchas gracias.
5: Mari Carmen Cortés. Muchas gracias, Mari Carmen. Qué gusto.
0: Marco Maris.
5: Gracias, Marco.
2: Pepe y usted, Mari Carmen Cortés. Muchas gracias. Muchas felicidades. Abrazo a los dos.
0: Gracias. Y bueno, la producción de Diana Cepeda con la asistencia de Cindy Sánchez y Charlie González en los controles técnicos de Lorenzo Gasca. Muchas gracias, chavos, por todos los que hacen posible el programa. Y nos vemos mañana ya sin tanto pastel. Muchas gracias.
5: Hasta mañana, gracias.

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2: La Secretaría de Educación Pública habilitó a partir de este ciclo escolar una nueva escuela primaria en las instalaciones que anteriormente ocupaba el Colegio Particular de San José del Cabo.
3: Abrimos una escuela completa en San José del Cabo, antes era un colegio particular. Se hizo el acuerdo de una transferencia para que se prestara el servicio en las instalaciones de esa escuela por parte del sector público. También tenemos una escuela que la hicimos completa en ambos turnos, esta escuela que está ubicada en el predio de La Ballena. Estamos en cada turno a 3 grupos más para que ahora sí se atiendan de primero a sexto en cada uno de ellos. De la misma forma, hemos incrementado en varias escuelas los espacios para que los niños puedan ser atendidos ahí. La revisión de las condiciones de las escuelas nos exige a nosotros tener que hacer ajustes para poder nosotros brindar el servicio con mayor eficiencia a todo el estado.
2: El inmueble ya comenzó a funcionar como una escuela pública de nueva creación.
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5: Estas son las Stevie Bites con Stevie de TV. Tom Cruise es un magnate petrolero que provoca una catástrofe ambiental y después decide que él será quien salve al mundo. Esa es Digger, la nueva película de Alejandro González Iñárritu, con Riz Ahmed, Sandra Hüller y John Goodman. Cruise se transforma físicamente para interpretar a este hombre obsesionado con controlar hasta la realidad. Iñárritu reunió a Emmanuel Lubezki, Denis Gassner, Kazuhiro y lo filmó todo en Vista Visión. Esto nos comparte Iñárritu.
6: La película habla de las historias que nos contamos. Es una película que habla sobre las narrativas, sobre quien controla la narrativa, controla.
5: Es una sátira enorme, rarísima y divisiva. Justo el tipo de película que tienes que ver en la pantalla más grande para decidir de qué lado estás. La película Digue ya está disponible en los cines de todo el país. Estas fueron las Steve Bites con Steve de TV.
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11: No todo lo que escuchas tiene una explicación y no todo lo que sientes está en tu mente. Esta noche vamos a abrir la puerta a lo desconocido. Bienvenidos, soy Gina Avilés.
12: Gracias por acompañarnos en esta super emisión con la tradición de escuchar historias de terror, misterio y suspenso todas las noches. Y esto lo hemos venido haciendo por más de 30 años, así que ¿qué más podemos pedir? Te invitamos a participar. Yo soy Nacho Muñoz, agradecido con Dios y con ustedes, porque juntos, una vez más, tenemos la oportunidad de conectarnos.
11: Queremos que nos sigas a través de radioformula.com.mx y también de Spotify, La Mano Peluda, Grupo Fórmula.
12: Mándanos un mensaje de voz o de texto al Miedofón 55 21 93 59 26 55 21 93 59 26. Ahí nos puedes mandar un mensaje de voz o de texto.
11: Conocido como uno de los textos más inquietantes de la literatura ocultista, ha sido realmente escrito para establecer contacto con entidades del más allá. ¿O se tratará de una obra nacida de la imaginación de Lovecraft? A lo largo de los años han surgido supuestos ejemplares, rituales, testimonios que alimentan el testimonio. ¿Y si detrás de esta leyenda existiera algo más? Hoy vamos a platicar del Necronomicón. ¿Existirá realmente un libro para contactar con el más allá? Danos tu punto de vista, tu comentario. Es más, si tú has leído este libro, te estamos esperando y vámonos con los relatos. Buenas noches, ¿cómo te llamas?
13: Buenas noches.
11: Hola, ¿cuál es
13: tu nombre? ¿Estoy al aire?
11: Sí, ya te están escuchando.
13: Ah, mi nombre es Alejandro.
11: Alejandro, ¿desde dónde nos
13: escuchas? Y bueno,
11: ¿desde dónde nos escuchas?
13: Yo soy de la Ciudad de México, Iztapalapa.
11: Perfecto, qué bueno que estás aquí. Queremos escuchar tu experiencia, ¿de qué se trata?
13: Bueno, yo tuve una... En una ocasión, yo estaba... Yo tenía aproximadamente 12 años. Entonces, recuerdo que falté a la escuela. Pero, no, bueno, ya no recuerdo el motivo exacto del que falté a la escuela. Simplemente falté, ¿no? Ajá. Pero la casa estaba sola. Mi mamá se había ido a trabajar. Y mis hermanas igual, no recuerdo qué estaban haciendo. Entonces, yo tuve un sueño. Pero antes de eso, déjame platicarle que tuve una tía que pues era buena persona. Era buena persona y además con la que me llevaba muy bien. Entonces, teníamos como bueno, es que era buena persona. Entonces yo en el sueño que le platico, la soñé a ella, pero así como en un fondo blanco, en donde ella me decía, me movía y me decía, Ale, ya despiértate, ya es hora. Pero yo no sentía ningún miedo, nada, ¿no? Entonces, simplemente me desperté y en el momento que me desperté, sonó mi teléfono. Teníamos una línea de casa. Entonces sonó el teléfono y contesté. Sí. Entonces, ya al otro lado de la línea estaba mi prima, diciéndome que mi tía había fallecido y que necesitaba que fuéramos. Uh-huh. Entonces yo me quedé impactado, así como pensando en las cosas, en los hechos, porque fue impresionante. Yo durmiendo la soñé, literalmente vi su cara y ella me avisó. Entonces todo se conectó, porque si no me hubiera despertado no hubiera escuchado el teléfono y también si no hubiera ido a la escuela, ¿no? Entonces fue como algo especial que yo viví, y entonces ya tenía mucho tiempo que tenía ganas de compartirlo con ustedes. Solamente que no tenía tiempo.
11: Oye, qué bueno que hoy pudiste, y siempre te quedó esta duda. ¿Qué es lo que habrá sido?
13: Sí, exactamente. Ajá, sí, bueno, yo también, sí, creo, no sé, bueno, me gusta creer en lo fascinante, ¿no? En hechos así de, como de, ¿cómo se puede decir?
11: De lo desconocido.
13: Ajá, sí, exactamente, bueno, me siempre me ha llamado la atención todo eso. Entonces, eso fue lo que me sucedió. y y me marcó, ¿no? Bueno, hasta la fecha no se me olvida. Entonces es una historia que traigo en mis talleres.
11: Pero mira, ya se quedó aquí como testimonio en la mano peluda y ya se quedó para mucho tiempo aquí.
13: Sí, también tengo otras historias igual, gracias por marcarme para poder compartirles. Sí. Si me pudieran marcar en otra ocasión igual para poder igual compartir más historias como esta, para tardarme, o si hay tiempo puedo platicar otra historia si usted gusta.
11: Fue cortita la primera, entonces sí podemos escuchar otra más y después nos vamos con las demás personas, ¿va?
13: Sí.
11: A ver,
13: bueno, como igual le repito que soy una persona así que siempre ha buscado pues cosas diferentes, ¿no? Bueno, siempre he sido rebelde, pues. Entonces, en una ocasión quise ir a fumar un porrito al cerro con un amigo, exactamente en las fechas del Día de Muertos, exactamente el 2 de noviembre. Okay. Entonces, haz de cuenta que íbamos subiendo al cerro, bueno, apenas íbamos en las faldas, pero de hecho igual es rápida la historia, ¿no? No es tan larga, pero así como íbamos subiendo, volteé hacia arriba, hacia un sendero, y había un espectro parado, ¿no? Era exactamente, se parecía al espectro que sale en la película de la del Aro. Con el cabello hacia abajo y el vestido blanco. Sí. Pero lo sorprendente fue que me quedé paralizado. O sea, no podía moverme del miedo, ¿no? Yo volteé y el otro con el que iba ya se había echado a correr, pero yo no podía moverme. Así, o sea, fue muy raro porque yo quería moverme, pero me movía muy lento. Uh-huh. Y de hecho ni siquiera había fumado porque apenas íbamos a fumar. Ajá. Pero así exactamente me paralizó el miedo, como si realmente fuera una presencia.
11: Oye, ¿pero qué es lo que viste? Era una...
13: Precisamente, sí. Al espectro ese que le digo de la película de la del Aro, la persona que sale así con el cabello hacia abajo. Ajá. Y el vestido blanco.
11: ¿Y la viste flotando?
13: No, pero... sí, exactamente, no se le veían los pies. Pero lo interesante fue que el otro día yo fui porque también no me quedé con esa curiosidad. Porque sí, ya después no pude mover y ya me fui, ¿no? Uh-huh. Pero el otro día fui y supuestamente era un poste. Era un poste con pintura blanca y todo, pero y hasta arriba estaba como quemado.
11: Ah, ok.
13: De la punta estaba tiznado. Entonces, o sea, yo no sé por qué fue que vi, a mí se me figuró como una mujer, un espectro, y de hecho yo no lo vi solo, lo vi con mi amigo. Ajá. O sea que no fue ninguna alucinación, ninguna paraidolia, no nada de eso, sino fue algo así que porque le digo que yo realmente me paralicé, no podía moverme. Entonces, eso es lo que... Y de hecho hay una leyenda, ¿no? en ese cerro de una no recuerdo cómo se bueno exactamente la leyenda, pero supone que es un espectro de una mujer que seduce a los hombres que andan de fiesta.
11: Ah, los
13: seduce y todo, pero los seduce y se supone que los atrae y no recuerdo bien qué es lo que les hace, pero bueno, es un espectro malo, supuestamente, y los encuentran, creo, es que no recuerdo bien la leyenda, la historia, pero creo que sí los encuentran sin vida, pero son los hombres que andan de fiesta, así, de juerga y todo.
11: Ajá. Oye, pues yo creo que te dejo ahí una lección, ¿no? No andar, trasnochando.
13: Sí.
11: ¿Verdad?
13: Sí, de hecho, un poco. Bueno, sí.
11: Pues nos dio mucho gusto saludarte, platicar contigo, y te esperamos en una próxima ocasión.
13: Muchas gracias.
11: Saludos.
12: Hasta luego, mi querido amigo. Un abrazo a todos nuestros seguidores de Iztapalapa.
11: Vámonos a una pausa y regresamos. El Miedofón 55 21 93 59 26. Vamos al corte comercial y regresamos con mucho más.
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3: El Ayuntamiento de La Paz, a través de la Dirección General de Seguridad Vial y Transporte, mantuvo diversas acciones operativas, preventivas y de atención ciudadana enfocadas en fortalecer la seguridad vial, mejorar la movilidad y supervisar la prestación del servicio del transporte en los municipios. Como parte del operativo de circulación vial, se realizó el despliegue de elementos de lunes a viernes en intersecciones de mayor afluencia vehicular. El objetivo es brindar mayor fluidez de tránsito durante las primeras horas del día. Asimismo, derivado de las condiciones meteorológicas registradas, el pasado domingo 4 de octubre se implementó el operativo Cruz Seguro con presencia de elementos para brindar apoyo y realizar cierres preventivos en la crecida de agua en distintos vados, entre ellos Carabineros, Francisco J. Mújica, Modesto C. Roland, Agustino Lachea y Juan de Dios Angulo. Además, en el ámbito de las acciones preventivas, durante la noche del sábado 3 de octubre se llevó a cabo el operativo de alcoholimetría y se entrevistaron a 402 personas.
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0: Regresamos del corte comercial. Queremos escuchar tus experiencias, relatos, situaciones que no encontramos una explicación lógica, pero que sabemos que existen, que son posibles, y pues vamos a escuchar.
1: Hola, amigos de Radio Fórmula, de acá desde la mano peluda, que más bien ya es la mano canosa. desde que soy un chaval, y es que ya voy a cumplir 50 años. Soy súper fan de ustedes aquí en la mano peluda. Con mi primo desde chavillo siempre escuchábamos las historias y los relatos, y pues digo, hay algunas personas que yo supongo que nos suceden las cosas o vemos más cosas que otras, y pues yo tengo algunas cosas que contarles, así que me han pasado, que no le busco explicación, que a medida de que hay pues ahora más medios de comunicación y más todo, puedo pues ya como que agruparlas, ¿no? Porque hay acá, les estoy hablando, yo aquí mi tierra es acá en Yucatán, ¿sí?
0: Sí.
1: Y pues, gracias, pues sí, es divertido, ¿no? Es divertido y da para muchos temas de qué platicar las cosas que nos suceden aquí en Yucatán. Me imagino que como en todo el mundo, pero pues las de aquí tienen un aire y un velo misterioso del Mayab.
2: Eso es.
0: Saludos a todos los amigos que nos están escuchando en Mérida, Yucatán. Y vámonos con más relatos. Buenas noches, ¿cómo te llamas? Hola.
2: A ver, no se oye nada. Vamos a ver si lo podemos restablecer en algún momento la llamada. Saludos a todos nuestros amigos que se están integrando a la emisión.
3: Querido Gina y Nachito, hola, amigos de Miedo Team, queridos radioescuchas, muy buenas noches para todos ustedes y les mando un gran abrazo y un gran saludo desde la ciudad de Querétaro. Soy Laura Mendoza Núñez y hoy que están hablando de estos libros tan misteriosos, por ejemplo, el Necronomicon, recuerdo que una vez mi hermana me platicó que unos amigos de ella fueron a acampar aquí cerca de Tequisquiapan, Querétaro. Ellos se llevaron a sus perros porque, bueno, ustedes saben, queridos amigos, que ahora los animales de compañía siempre forman parte también de todos los eventos que las familias llevan a cabo. Los llevan de vacaciones, se van con ellos de fin de semana, están siempre presentes en todas las actividades. Entonces, en una de estas hazañas en las que este grupo de amigos de mi hermana se fueron a acampar y estuvieron caminando durante la noche en algunos parajes, recuerdan que pasaron por algún lugar y los perros estaban muy muy inquietos. Obviamente los llevaban caminando siendo parte del paseo, pero en un determinado momento los perros se pusieron muy nerviosos. Los perros querían regresar a un lugar determinado e insistían, se jaloneaban de sus cuerdas, de sus correas, y bueno, los regresaron, ¿no? Empezaron a escarbar en la tierra, y ¿cuál fue la sorpresa? Querido Gina y Nachito, queridos amigos, que los perros desenterraron algo. Era como un cofrecito, era como un cofre, pues un poco grande. No era una caja pequeñita, pero sí era un cofre, al parecer metálico. No estaba muy enterrado, puesto que varios de los perros pudieron escarbarlo. Al grupo que iba con estos perros, obviamente, pues se les hizo algo extraño que los perros tan fácilmente hubieran podido desenterrar ese cofre. Se les hizo fácil sacarlo y a la hora de abrirlo vieron que estaba dentro de un libro. Ahí lo checaron, pero los perros estaban muy muy inquietos, como que nerviosos, a la vez enojados, no querían irse de ese lugar, en fin. Se llevaron con ellos el cofre con el libro. Y a partir de que tuvieron ese libro en sus manos, que tuvieron ese libro en su poder, empezaron a pasar cosas extrañas. Esa noche dicen que pues el ambiente se empezó a sentir muy muy extraño en el lugar donde se habían quedado a acampar. Y ya uno o dos días posteriores, sin que los perros dejaran ese nerviosismo, llevaron el libro y el cofre con un padre allí en esa misma localidad cercana a donde habían encontrado tanto el cofre como el libro. El padre los recibió y les dijo que por favor no fueran ni a leerlo, no fueran a repetir lo que estuviera allí, en fin, porque él podía apreciar desde que lo veía que era un libro que no era nada bueno. No sabían realmente el contenido del libro, porque en verdad no se atrevieron a abrirlo. Lo dejaron ahí en el cofre y el padre les dijo que era muy probable que la cubierta de ese libro, Gina y Nachito, queridos amigos, estuviera hecha de piel humana. No, pues este grupo de amigos pues más se espantó y le dijeron al padre que si podía recibírselos allí, que realmente ellos no tenían ningún interés en preservarlo y que ahora sí que fue por una casualidad que los perros fueron los que insistieron en regresar a ese lugar, escarbaron y descubrieron que estaba ahí ese libro. El padre les dijo, yo no puedo quedarme con él porque no sé de quién sea, no sé, y de acuerdo como con unos grabados que tenía en la parte frontal, el padre dijo, puede ser como de rituales, puede ser que de cosas que no sean para nada recomendables, así que yo lo que les recomiendo, vayan y entiérrenlo nuevamente, no lleven a los perros en este caso, y algunas personas que puedan, vayan y vuélvanlo a enterrar. Traten de no cambiar el lugar, traten de no cambiar nada, tal cual como lo encontraron, y déjenlo allí. Así que bueno, Gina y Nachito, no dudo que muchísimos libros que tengan que ver con el ocultismo, con la comunicación con espíritus, con personas ya fallecidas, con ciertas entidades del bajo astral, nada recomendables, estén muy al alcance de las manos de las personas. Pero lo más peligroso, Gina y Nachito, que muchos de estos libros llegan a las manos de gente totalmente inexperta. Muchas veces caen en manos de adolescentes, muchas veces caen en manos de personas que no tienen el conocimiento del esoterismo ni cómo manejarlo, así que puede ser muy fácil caer en un error terrible que afecte las vidas de las personas. Yo, en cuanto hay ocasiones en las que veo algún libro que tal vez podría ser atractivo porque tiene que ver con la magia, tiene que ver con cosas de esoterismo, cosas paranormales, no dudo que sí me atrae, pero verdaderamente tengo mis reservas, ni lo llevo a mi casa, procuro la verdad nada más observarlo, verlo, pero ni siquiera me lo acerco ni me atrevo a abrirlo. Otro alumno me comentó que un amigo de la secundaria le dijo que por favor le guardara unos libros, que su papá lo había regañado por tener esos libros en la casa. Eran todavía alumnos de secundaria, o sea, jóvenes, muy, muy jóvenes, adolescentes. Entonces él, mi alumno, los llevó a su casa y se le ocurrió, obviamente, empezarlos a leer, ¿no? La curiosidad. Entonces, pues sí, dice que no sabe si fue sugestión, no sabe si realmente

0: Queridos amigos de Miedo Team, amigos Radio Escuchas, los saluda Laura Mendoza Núñez desde la ciudad de Querétaro.
1: Gracias, Laurita, por estar aquí. Y muchas personas que buscan encontrar estos temas y querer hacer algunos rituales, querer conocer más del tema, si más les dices que esto puede traer consecuencias, es cuando más lo buscan. El problema es cuando, sin tener conocimiento, leen y al estar leyendo pueden hacer algún ritual, y entonces ahí está el verdadero problema.
2: Sí, ¿y tú qué harías? Pregunta, a ver, ¿tú qué harías si te encuentras un libro, pues que se ve antiguo, lo que mencionaba nuestra amiga Laurita, que tiene una característica especial, ¿no? Como el famoso Necronomicon, que es supuestamente forrado con piel humana, es decir, no cualquier libro, que tú te lo encontraras. ¿Qué harías con él? ¿Te lo llevas a tu casa? ¿Lo dejas ahí?
1: ¿Lo lees?
2: ¿No te atreves a leerlo? ¿Crees que pueda ser algo positivo para ti, para tu casa? ¿O tendrías alguna curiosidad de investigar más al respecto de lo que ese libro trae consigo?
1: Mira, Paula Rita dice, yo tengo ese libro, pero no lo leí.
2: ¿Y por qué lo tienes, amiga?
1: Sí, a ver, Pau, platícanos.
2: A ver.
1: ¿Por qué llegó a tus manos? ¿Por qué lo conservas? No lo has leído, pero sí lo estás teniendo en tu casa, ¿eh? Vámonos a una pausa. El Miedofón, 55-2193-5926. El corte comercial y regresamos.
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1: 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Territorio Animal.
2: El pez dorado. El pez dorado, también conocido como carpa dorada, es el habitante por excelencia de los acuarios domésticos en todo el mundo, debido a su belleza y sus llamativos colores. Este animal acuático destaca por su resistencia y longevidad, pudiendo vivir muchos años si se le proporciona un tanque espacioso con un sistema de filtración de agua eficiente y un mantenimiento regular. Contrario al mito popular de su mala memoria, los peces dorados son criaturas capaces de reconocer a sus dueños, asociar estímulos y aprender rutinas sencillas de alimentación. Observar su nado pausado y elegante tiene un comprobado efecto relajante y terapéutico, reduciendo los niveles de estrés y ansiedad en las personas. Son la opción de mascota ideal para quienes aprecian la belleza contemplativa de la naturaleza y buscan un compañero silencioso y estético.
1: Cuida lo que comes.
2: Ensalada de garbanzos y espinaca. Mezcla garbanzos cocidos con hojas tiernas de espinaca, cebolla morada finamente picada y cubos de pimiento rojo. Adereza con vinagre de manzana y orégano seco. Aporta una excelente cantidad de proteína vegetal y fibra para tu día.
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1: Regresamos del corte comercial, esperando tus mensajes. Y aquí tenemos a Tapatío 67. Aquí les dejo una sabiduría en las redes. Para todos aquellos que hablan mal del programa La Mano Peluda, ahí les dejo. A palabras necias, oídos sordos. Ok.
2: Eso, mi amigo.
1: Muy bien. Mira, Pau ya nos está respondiendo. No entendí el libro, lo compré porque quería leer, pero como no lo entendí, lo dejé a un lado y pues ya.
2: Ok. Pues sí, no estás obligada a saber el significado, ¿verdad? Si lo compraste como por curiosidad y no tienes el más mínimo interés en, pues, documentarte en aspectos que tienen que ver con esoterismo y ocultismo, pues no, sí, hiciste bien, vamos. No hay que correr riesgos innecesarios como muchas veces se pueden tomar, ¿verdad?
1: Por supuesto, el Necronomicon es, o se le atribuye a Lovecraft, porque de repente se dice que no fue el autor, pero no hay una evidencia verificada de que sus páginas permitan contactar con entidades. Sin embargo, en una carta escrita ya por 1937, Lovecraft explicó que el nombre Necronomicon se le ocurrió mientras soñaba. Es un dato sobre su proceso creativo. Aunque no demuestra ninguna revelación sobrenatural, dice que el nombre le llegó a través de ese sueño. Y resulta inquietante imaginar que un nombre surgido durante un sueño terminara asociado con conocimientos prohibidos. Y pues esta pregunta, ¿cuánto puede crecer una imagen nocturna hasta convertirse en una leyenda que otros consideran verdadera? Este libro que ha traído muchas ideas de aquellos que quieren tener el contacto con el más allá.
2: Sí, Gina, pues fíjate que el supuesto autor tenía su origen en un nombre de la infancia, Abdul Al-Sared, presentado en los cuentos como autor del libro. También tiene, pues, algo que lo marcó como una invención. Lovecraft contó que utilizaba ese nombre durante su infancia cuando estaba fascinado por las mil y una noches. ¿Tú lo puedes creer? Años después, convirtió en un escrito tan incomprensible, tan misterioso, que bueno, quedó rodeado de secretos, pero también de desgracias. Esa transformación es sorprendente porque un juego infantil terminó proporcionando la identidad a uno de los personajes, tú dime si no, más siniestros de la literatura, por lo menos así se ha visto, ¿no?, por muchas personas. No existe una biografía histórica de Al-Sared, pero hay testimonios, hay escritos que pudieran ser atribuidas a este hombre, y pues ese es el punto interesante, ¿no?
1: Por supuesto, vámonos con más experiencias.
3: ¿Qué tal? Buenas noches, Gina y Nacho. Les habla Omar Luna desde el estado de Querétaro. Quiero compartirles un relato que me sucedió. Una experiencia algo extraña. No sé si la pueda llamar paranormal, pero sí algo extraña por las circunstancias en las que me pasó y el oral, ¿no? Fíjense que fue hace aproximadamente un año, justamente en el Día de Muertos. Para estas fechas, justamente en el día, yo había discutido con mi pareja. Y pues ya saben, ¿no?, uno discute y uno quiere estar, así que en la habitación y etc. Entonces yo me encontraba dormido justamente en la sala. En la sala también cabe mencionar que habíamos puesto un altar para recordar obviamente a las personas que ya no están con nosotros. Mi señora madre tiende a poner una veladora para iluminar el camino de de los seres que ya están con nosotros, ¿no? Entonces, pues es una creencia que se tiene. Entonces, yo recuerdo que estaba dormido, estaban las luces apagadas, yo estaba en un sillón recostado, viendo obviamente frente a mí el altar que había colocado. Y recuerdo perfectamente que me dormí viendo la veladora. Entonces me empezó a agarrar el sueño y me quedé dormido. De pronto empecé a sentir como si mi cuerpo empezara a entumirse. Y quise abrir los ojos. Y en ese momento recuerdo que volteé a ver el altar, seguía la vela encendida, pero sentí una sensación muy extraña porque como si me estuviera desvaneciendo yo, no sé si como desmayándome o cosas así, y no podía despertarme. Mas sin embargo, yo podía observar, ¿no? Las imágenes de mí, están obviamente el altar que estaba enfrente de mí. Sí. Algo parecido como la parálisis del sueño. Yo lo relacioné con eso. Mas sin embargo, cuando logré volver en sí, recuperar la movilidad de mi cuerpo, sí me espanté porque volteé a ver el reloj. Justamente recuerdo que lo estaba escuchando ustedes, en el fantasma errante, y pues volteé a ver la hora que era, y justamente eran las 3:33 de la mañana. Ya ven que varias personas lo conocen como la hora más oscura, ¿no? Dentro de la noche. Entonces, sí me dio un poco de miedo, la verdad. Repito, no sé si sea una experiencia paranormal, pero sin embargo sí fue una experiencia algo extraña. No sé si en ese momento había un espíritu, ¿no? Dentro de la habitación de la sala. No lo sé la verdad qué habría sido, pero sí me surgió esa como que esa duda, ¿no? De que nosotros colocamos un altar muchas veces creyendo que es para los familiares, ¿no? Que ya no están aquí en este mundo. Más sin embargo, creo que también hay otras almas más que pueden llegar a estar y a llegar justamente a estos altares, pues ahora sí que para las creencias, ¿no? Que se tienen aquí en México, que es para los espíritus que llegan, que descansan, que comen, beben el agua que nosotros colocamos en los altares. Entonces, bueno, lo que les quería contar, creo que las fechas próximas se dan para esto, y pues también que supieran esta experiencia que a mí me sucedió.
1: Ok, fíjate que tocaste, muchas gracias por tu participación, un punto muy importante. Ahora que se acerca y vamos rumbo a esta fecha donde muchas personas ponen altares, es verdad, hay entidades que nos pueden engañar y nos pueden hacer creer que es el familiar al cual nosotros le estamos poniendo en ofrenda, y entonces nos sentimos contentos de que creemos que está ahí presente, cuando en realidad pues no es nuestro familiar, sino es una entidad que nos quiere engañar.
2: ¿Cómo podríamos saber si se trata de nuestro familiar? Es algo difícil contestar. Lo único que sí yo te puedo asegurar es que cuando se aproxima un ser del bajo astral o un ser de esos engañadores que tratan de asumir la apariencia de alguien que seguramente tú no vas a rechazar nunca, hay algo que los delata, y justamente se trata de la vibración que emanan. y es ahí donde nosotros podemos cacharlos, ¿no? Tenemos ya a alguien en la línea. Buenas noches.
4: Buenas noches.
2: Hola, amigo, ¿con quién tengo el gusto?
4: Con Andrés.
2: Andrés, bienvenido. ¿Desde dónde nos escuchas?
4: Aquí de Monterrey.
2: Excelente, brother, muy amable. Oye, ¿nos quieres compartir algo?
4: Sí, cuando era muy joven, tenía como unos 7, 8 años. Pues yo vivía igual acá en Monterrey y mi mamá trabajaba en fábrica.
2: Sí.
4: Trabajaba en turno nocturno, ella siempre trabajaba en las fábricas. Y esa vez andaba en turno de noche. Uh-huh. Yo me quedé en la casa de, me quedaba en la casa de mi abuela con unas primas que estaban un poquito más grandes que yo, como unos 3 años. Sí. Pero en la mañana se iba mi tía a trabajar y pues nos dejaba solos unas 3, 4 horas en lo que llegaba, no sé, porque mi mamá trabajaba de noche. Uh-huh. Y ya cuando despertábamos, a veces venía llegando o ya estaba ahí. Y esa vez recuerdo que nos despertamos temprano y luego fuimos a ver si ya estaba mi mamá, yo y mi prima.
2: Sí.
4: Estábamos muy niños y no había nadie en el cuarto, o sea, estábamos solos.
2: Uh-huh.
4: Y luego nos sentamos en la sala a ver la televisión y estábamos viendo la televisión y luego ya me equivoqué, es que estoy muy nervioso porque no sé hablar.
2: No te apures, amigo. Oye, vamos a hacer una cosa, aguántame tantito, brother, necesitamos ir al corte, no te vayas, espérame tantito, ¿no?
4: Ok, sí.
1: El Miedofón 55 21 93 59 26. Y también queremos que tú mandes tu audio, tu relato. Vámonos a corte comercial y regresamos.
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0: Meta lanzó Muse, su primer agente de inteligencia artificial personal diseñado para realizar tareas desde WhatsApp y no solo para responder preguntas. Es capaz de ayudar a las personas a organizar pendientes y proyectos, así como convertir objetivos de largo plazo en planes de acción. Por lo que el usuario solamente tiene que indicarle lo que necesita y el agente actúa en su nombre. La herramienta aprende de las conversaciones y recuerda lo que es importante para cada usuario. Puede realizar tareas como enviar correos electrónicos, reservar viajes, abrir un navegador y completar formularios. Además, se caracteriza porque puede utilizarse como una conversación de mensajería, tanto desde la aplicación Muse o directamente desde WhatsApp, y puede continuar trabajando aunque el usuario cierre la aplicación. Y en casos como el envío de un correo o antes de realizar una compra, primero solicita aprobación. La seguridad y la privacidad de la gente están garantizadas en la nube con Muse Secure VM. Soy Aide Rivera. 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
2: Taxco Guerrero. Construido de forma caprichosa sobre las laderas de la montaña, este pueblo es mundialmente reconocido por su profunda tradición platera. Sus estrechas calles empedradas y la majestuosa iglesia de Santa Prisca crean un paisaje urbano colonial único. Recorrer sus platerías artesanales y subir a sus miradores regala postales inolvidables llenas de historia viva.
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3: Durante su comparecencia en la Cámara de Diputados, el secretario de Seguridad, Omar García Harfuch, informó que del 1 de octubre de 2024 al 31 de agosto de este año se han logrado detener 207 objetivos prioritarios y se han asegurado más de 534 toneladas de droga. La empresa estadounidense Taylor Farms informó que suspenderá indefinidamente la recolección y el procesamiento de lechugas iceberg procedentes del centro de México. Además, indicó que ampliará su programa de vigilancia sanitaria con el fin de evitar nuevos casos de ciclóspora. La Secretaría de Defensa Nacional informó que fueron localizados en Mazatlán, Sinaloa, al menos 42 artefactos explosivos improvisados y 15 drones, presuntamente utilizados por la delincuencia organizada para ataques. Informó Itzel Vanegas. 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
4: La gente que muerde la mano que los alimenta, normalmente lame la bota que nos patea. Eric Hoffer.
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6: Continuamos. Hoy estamos hablando de Lovecraft, que le inventó una historia completa en persecución en un libro donde describe traducciones, prohibiciones y ejemplares escondidos, detalles que hacen que el libro tenga una apariencia de un documento peligroso que ha sobrevivido durante siglos.
7: Así es. Tenemos en la línea a nuestro amigo Andrés desde Monterrey. ¿Estás ahí?
8: Sí.
7: Perfecto, brother. Entonces, a ver, ahora sí, vámonos con calmita, ¿sale?
8: Ok.
7: Ok, entonces, a ver, adelante.
8: Sí, bueno. No, pues, ahí cuando nos despertamos, yo y mi primo, ese día, y luego nos despertamos y fuimos al cuarto donde dormía mi mamá, y la vimos que estaba acostada.
7: Sí.
8: Estaba acostada y tapada, estaba de espaldas, tapada a la mitad, y se le veía su pelo así como rubio, porque ella siempre se lo pinta rubio aunque lo tiene negro, pero se le veía así hasta las raíces negras y el pelo así medio rubio, cobrizo, no sé cómo.
7: Ajá.
8: Ella siempre lo ha tenido así.
7: Okay.
8: Y pues la vimos así de espaldas y con su pelo así tendido, así acostada, de espaldas. Y pues ella siempre ha sido muy enojona. Y más cuando la despertábamos, porque pues trabajaba de noche o así. Y de cuenta que pues la vimos y luego, no, pues no hicimos ruido y salimos lo más cuidadoso posible y cerramos la puerta sin hacer ruido para no despertarla.
7: Sí.
8: Y luego pues la despertamos para que nos cocine algo así, ¿verdad? Y no, pues nos sentamos en la sala a ver la tele y estábamos viendo la tele. Cuando de repente, estuvimos ahí viendo la tele, cuando de repente ella viene entrando por la puerta principal con unas bolsas de cosas, de cereal y cosas que nos había traído.
7: Uh-huh.
8: Eran, yo creo, las 7, 8 de la mañana. 7, 8, 9, no sé, ¿verdad? Y nosotros nos volteamos a ver, yo y mi primo, estábamos niños y dijimos, no, ma, no estamos ahí dormidos. Y luego, no, yo vengo llegando de trabajo, pasé a comprar unas cosas. Nosotros, no, es que te vimos ahí, estabas acostada, dormida. Y ella, no. No, ¿verdad? Y luego, no, vamos a ver. Y fuimos al cuarto. Y pues, no, no había nadie en la cama, estábamos solos. Pero era de cuenta un igual a ella, ahí acostada.
7: ¿Cómo? O sea, ¿era una especie de doble?
8: Sí, algo así.
7: Y
8: eso, nada, pues no lo podemos creer hasta la fecha. Mi primo y yo, cuando nos reunimos a veces, pues nos acordamos de eso. Y ella también se acuerda y nos pone la piel chinita y los pelos así de punta, porque pues nunca se nos va a olvidar eso. Y ella también lo sigue recordando y yo también.
7: Claro, ¿cómo no, mi amigo? Ese, pues, como una especie de desdoblamiento, ¿verdad? ¿O acaso sería el su doppelganger?
8: Era, sí, tal vez, pero estaba ya acostado de espalda. ¿Qué hubiera pasado si la hubiéramos despertado?
7: ¿Qué hubiera pasado? Es una pregunta súper interesante, amigo. Pero sí, para poder hacer efectiva esa acción, tendría uno que tener demasiado valor, ¿no? Ante lo inesperado.
8: Sí, no la despertamos porque pues ella era muy enojona, muy regañona cuando la despertábamos, por lo mismo que llegaba a trabajar.
7: Sí.
8: Y pues no, nos salimos sin hacer ruido y nos salimos así directo a sentarnos en la sala cuando la vemos que viene llegando.
7: ¡Caray! ¿Cómo es posible?
8: Sí, tenía como 7, 8 años, hasta su pelo idéntico, o sea, quién sabe, porque era muy igual.
7: Oye, ¿y no le platicaron eso? ¿No se lo contaron?
8: Sí, se lo contamos y ella también todavía se acuerda. Pero pues como ella no la vio, pues no le causa tanta impresión. Pero yo y mi prima sí, siempre nos volvemos a acordar y la contamos esa historia cuando estábamos juntos.
7: ¿Cómo no, mi amigo? Sí. Claro que sí.
8: Sentimos algo bien raro.
7: No, pues sí fue espeluznante, mi querido Andrés. Ya me imagino yo que entro a mi recámara, es un ejemplo, ¿no? Entro a mi recámara y me veo a mí mismo acostado ahí en mi cama. Dices, ¿qué onda? ¿Cómo está eso?
8: Sí, ¿no? Y luego eso que era en la mañana, o sea, ya estaba amanecido, ya era de día, eran las 7, 8, 9, como las 8, 7.
7: Bueno, pues para que veas cómo no hay hora para el fenómeno paranormal, amigo. Puede suceder en cualquier momento.
8: Sí.
7: Excelente.
8: También otra historia.
7: A ver, de una vez, amigo.
8: Que tengo, es que igual acá en Monterrey, igual cuando era niño, pero ya era un poco más grande, como unos 10, 12 años, no sé.
7: Uh-huh.
8: Andamos jugando en la casa de una vecina con unos primos que a veces llegaban de visita ahí con la vecina. Era una señora ahí grande.
7: Sí.
8: Y llegaban sus nietos. Nos reuníamos todos a jugar, éramos como unos 5, 6. Y luego ahí pues andamos haciendo pues travesuras y todo eso.
7: Uh-huh.
8: Y luego la vecina en su patio tenía dos cuartos construidos, que creo que era donde vivía su pareja, pero creo que se habían divorciado y el señor ya no vivía. Y pues como ella tenía la casa sola, era grande, y los cuartos de atrás pues no los usaban más que para guardar cosas, ropa vieja y bolsas así. Tenían cama muy viejas, o sea, cosas que ya no usaban, muebles, ahí los metían y así. Pero para llegar a esos cuartos que estaban atrás, tenía que pasar por el pasillo, pero el pasillo la señora lo tenía lleno de macetas y lleno de botes de aluminio y lleno de postales de tierra para maceta, porque a ella le gustaban mucho las macetas. Y muchos botes tirados así en todo, cuando se reunían, como que juntaban los botes y muchos botes tirados así en todo el pasillo. El pasillo era largo, para llegar hasta los cuartos de atrás. Y pues nosotros andábamos haciendo travesuras y decidimos ir allá a ver, ¿verdad? Y el acceso era casi imposible porque habían palas, escobas, trapeadores, picos, habían herramientas, asadones.
7: Muchos objetos ahí que estorbaban,
8: sí.
7: ¿No?
8: Sí, la señora nunca iba para allá, solo ahí a mediación del pasillo, si es que ahí. Y no, la verdad nunca iba para allá la señora. Ahí en la entrada tenía su tierra y los botes nada más los aventaba así hasta allá. Ya estaba lleno de botes. Uh-huh. Y ahí íbamos pasando nosotros de travieso. Y así pisando los botes y quitando las cosas que casi se nos caen encima. Unos azadones muy pesados, unas palas y unos cubos. Ahí andábamos esquivándolos y pasando atrás, o sea, era inaccesible casi. Y llegamos hasta la puerta de los cuartos.
7: Sí.
8: Y abrimos una puerta negra del cuarto. Y luego eran como dos cuartos juntos, estaba largo el cuarto, estaba muy largo. Y luego la abrimos y mucho polvo y camas así, literas y sillones y muchas bolsas negras de cosas. Y apenas le abrimos la puerta y de cuenta tenía las ventanas tapadas con cortinas, pues no había nada de luz, no entraba nada, ni un rayo de luz. Además, cuando abrimos la puerta, pues entró la luz de la puerta, un poco de luz. Y luego todos así con mucho miedo, ¿verdad? Nadie quería entrar. Apenas abrimos la puerta y apenas íbamos a dar un paso al frente del cuarto, ¿verdad? Estábamos ahí entrando todos juntos a ver si encontramos juguetes o a ver qué encontramos. Y luego, así al final del pasillo, se veía una muñeca que estaba ahí como tirada en una esquina. Digo, al final del cuarto. Bueno, mediación del cuarto, pues. Pero estaban muy largos y pues sí alcanzamos a ver la muñeca y apenas íbamos a entrar para ver si había más juguetes. Y luego la muñeca se escuchó que dijo, así con una voz de muñeca bien, bien terrorífica, dijo la muñeca: ¿quieren jugar conmigo? O sea, así como cantándolo y como preguntando. Uh-huh. Así como, ¿quieren jugar conmigo? Uh-huh. Y vimos a la muñeca, o sea, que el sonido venía de ahí. La verdad no vi que moviera la boca, ¿verdad? Pero
7: se oyó. Pues
8: estaba así medio oscuro, entraba poquito, pero el sonido venía de ahí, de la muñeca. Y todo salió, nos regresamos todos corriendo y tumbamos todos los palos y los tubos y todo, de nuevo andábamos cayendo ahí con todas las cosas y bien asustados. Y ya nos dijeron que qué había pasado y les contamos, vea. Y luego de cuenta que fueron a checar la muñeca y la muñeca no era de pilas, era una muñeca de esas de antiguas. Era, yo ahorita tengo 25 años y eso fue cuando tenía como 10 o 12 años, no, como 10 años. Y pues ya fue hace mucho, eran unas muñecas de trapo.
9: Revista del Consumidor Radio. ¿Te da miedo que tu plancha queme tu blusa favorita? En nuestro estudio de calidad pusimos a prueba distintas planchas de vapor y te demostraremos que no necesitas gastar una fortuna para tenerla mejor.
10: Quédate y descubre cómo cuidar tu dinero.
9: Revista del Consumidor.
10: ¿Cuánto tiempo inviertes a la semana tratando de quitarle las arrugas a tu ropa favorita? El ritmo de vida actual exige que el cuidado de nuestras prendas sea rápido, seguro y eficiente.
9: Y aunque existen textiles que no necesitan alisarse, la plancha de vapor ha evolucionado para seguir siendo una pieza clave en nuestro hogar.
10: A diferencia de las tradicionales planchas secas, las de vapor requieren menos esfuerzo y reducen el riesgo de dañar tejidos como el algodón, lino, mezclilla o poliéster.
9: En su interior cuentan con un depósito de agua que al calentarse libera vapor a través de los orificios ubicados en la suela. La combinación de calor y humedad suaviza las fibras de tela, lo que permite que se estiren y recuperen su forma original.
10: Además, en la actualidad existen algunas que cuentan con tecnología antizarro, golpe de vapor para arrugas difíciles y funciones verticales para alisar sin una tabla de planchado.
9: Para que tu compra sea inteligente y elijas una aliada que mantenga tu ropa en óptimas condiciones, realizamos un estudio de calidad en el que se pusieron a prueba algunas planchas de vapor.
11: En este estudio de calidad de planchas analizamos 23 modelos de planchas de 11 marcas distintas.
10: Para garantizar tu seguridad y el cuidado de tu economía, el laboratorio verificó la resistencia del cable a las altas temperaturas, el consumo eléctrico y que ninguna plancha presentara escurrimientos o calentamiento en las zonas que tocas con las manos.
9: También pusimos a prueba su desempeño. ¿Qué tan rápido calientan? ¿Qué tan bien distribuyen el calor en la suela? Y por supuesto, su capacidad real para desarrugar distintos tipos de tela.
10: La buena noticia es que todos los modelos analizados son seguros para usarse en casa. Además, 6 modelos obtuvieron la máxima calificación en su desempeño general. Hablamos de equipos de Black & Decker, Advio Home, Hamilton Beach, Koblenz, Taurus y Tefal.
9: Si planchas con el tiempo contado antes de salir al trabajo, considera esto. 3 modelos de la marca Rowenta y 1 de Tefal fueron los que más tardaron en alcanzar su temperatura máxima.
10: Y hablando de temperatura, el control del calor es clave para no arruinar tus prendas. En nuestras pruebas, un modelo de Oster y uno de Rowenta no lograron distribuir la temperatura de manera uniforme en toda la suela.
9: También deberás tener cuidado al planchar telas delicadas con un modelo de Black & Decker, Chi, Mainstays, Oster y 2 modelos de Hamilton Beach, ya que presentaron variaciones térmicas importantes al cambiar sus ajustes de calor.
10: Además, toma en cuenta que un modelo de Hamilton Beach y las versiones Etna y Sakura Steam de Taurus requieren más pasadas para quitar las arrugas.
9: Y mucha atención al etiquetado, ya que 20 de 23 modelos analizados incumplen la norma oficial mexicana. Esto porque no presentan la información comercial completa en sus empaques, instructivos o garantías. Revisa muy bien lo que compras.
10: Un detalle que llamó mucho nuestra atención es cómo se relaciona el precio con la calidad. 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
15: Muy buenas noches, bienvenidos a este su programa Estilo de Vida. Yo soy su amigo Gerardo Medina, me da muchísimo gusto que nos acompañen el día de hoy en la gratísima compañía de Marquito Silva,
7: Jerry,
15: con quien no pude coincidir en los programas anteriores porque por mil cosas que para servirles a ustedes de mejor manera no pude llegar al programa. Y bueno, te echaste las entrevistas de los invitados.
7: Ay, pero lindo, sí, muy bien. Oye, qué buena información, ¿eh? Me encantan estos especialistas porque te aportan mucha información, Jerrito. Y es lo que la gente, de lo cual la gente estamos ávidos, y más en este programa que la gente siempre está agradeciendo esas aportaciones, ¿no? De todas esas.
15: Sí, o sea, que no sea un programa más donde se dan nada más los datos y ya, sino que todo el mundo interactúe con nosotros. 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
16: Y que la gente escuche lo que estás diciendo, Jerrito, que si tiene una capacidad de 80 personas, si no te manda el mensaje bien, se va a quedar la
15: gente. No, en esta ocasión, quien quiera ir.
16: Ah, ¿sí? Porque si no, de repente dices, llegas.
15: 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Quien quiera ir, ahí nos vamos acomodando, y si no, pues digo, vamos rolando. 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
15: 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Espero que me acompañen en Coatzacoalcos este sábado 17, todos que quieran estar con nosotros. Pero sí, estoy muy emocionado porque está muy padre. Está muy padre, está quedando bien bonito. 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
15: 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Uh-huh. Todos los que quieran estar conmigo el sábado en la reunión de Coatzacoalcos.
16: ¿Hoy vas y vienes ese día a Coatzacoalcos?
15: Sí, a todas las
16: cosas. ¿De cuánto tiempo te has
15: ido
16: por carretera?
15: No, carretera no.
16: ¿Ah, no?
15: No, voy en avión.
16: Ah, ok. No sabía, porque luego de repente agarras carretera para algunos
15: rumbos. No, por ejemplo, carretera agarramos para Querétaro, León, San Luis Potosí, para Celaya, para Irapuato, para Jalapa, para Veracruz no, Veracruz ya no voy en avión. Pero para los demás no, ya viajes de más de 5 horas no.
16: No, ya no.
15: No, qué friega.
16: Sí, verdad, sí es pesadito. Es pesado la
15: base. Sí, vamos en avión.
16: Va a llegar fresco y a darle reunión en la plática, platicar con la gente, abrazarlos y todo, ¿no?
15: Sí, pero vamos a hacer un pequeño corte y regresamos volando con César y su mamá.
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17: 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Este mineral esencial ayuda a relajar los músculos, mejorar el sueño y regular el sistema nervioso. Además, apoya la salud del corazón y reduce la fatiga. Inclúyelo en tu rutina y dale un respiro a tu cuerpo. Recuerda, magnesio, el mineral del equilibrio.
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15: Y ya estamos de regreso del corte comercial con ustedes aquí en este su programa
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15: Y bueno, el día de hoy vamos a platicar sobre algo que me han estado preguntando, porque es válido que les dé curiosidad. Hemos dicho en muchas ocasiones que el tratamiento de la vista es muy efectivo. Yo dejé de utilizar lentes. Y muchas personas que están con nosotros han dejado de utilizar los lentes. Dicen, ¿por qué Marco Antonio ocupa lentes? Bueno, les voy a explicar. Marco Antonio Silva tenía una miopía brutal, al grado de que ocupaba unos lentes que parecía Armando Hoyos.
16: De fondo de botella, así de gruesos, así de gruesos.
15: Pero lo que no se corrige es el astigmatismo.
16: ¿Qué es lo que yo tengo? Astigmatismo.
15: O sea, muchas de las personas que tienen problemas de astigmatismo tienen también miopía. En el caso de Marco Antonio, que tenía como 4.75 de graduación, tres de esos puntos de graduación pertenecían a la miopía. eran correlativos a la miopía, y el resto al astigmatismo. Entonces, como el tratamiento ayuda a que ustedes mejoren su calidad de vida, mejora muchísimo lo que es el cuadro de miopía, presbicia, vista cansada, hipersensibilidad a la luz, ceguera nocturna, incluso glaucoma de ángulo abierto, formación de catarata, carnosidad, etcétera. Pero el astigmatismo es como una degeneración de tu ojo.
16: De mi ojo.
15: Es como tener una pierna más cortita que la otra y decir, ¿con qué me crece la pierna? Pues con nada.
16: No,
15: ¿no?
16: Así ya no.
15: Y muchas veces ni siquiera la cirugía te permite mejorar este cuadro. Porque entra bien la luz, pero al momento de pasar a la fovea y transmitirla al nervio óptico, hay una falla que hace que no captes bien la imagen. Entonces, los lentes que él trae corresponden a la graduación del 1.25 de astigmatismo que él tiene. Contestándoles a su pregunta, ¿no? Porque sí, todos los otros problemas que tenía de miopía ya se corrigieron, y también tenía una pequeña disfunción a nivel del cristalino. Hay personas que junto con la miopía o hipermetropía generan la vista cansada, que se llama presbicia, que es de lo que vamos a platicar el día de hoy. Pero sí, hay veces que se puede corregir y hay veces que no se puede corregir. Incluso hay personas que entran a operarse y les dicen, vamos a operar de miopía y de astigmatismo. Esto es algo que me han compartido varias personas. No es algo que ni yo haya inventado ni haya supuesto. Una de ellas fue mi papá. Y resulta que le dicen, vamos a operar de miopía y de astigmatismo. Y salen con, vamos a ponerle unos lentes todavía con una graduación muy pequeñita. Y dicen, pero recuperé muchísimo la vista. Las operaciones de ojos en manos de los expertos son extraordinarias. Realmente son extraordinarias, es una opción maravillosa. Pero dicen, ¿y por qué me quedé ese pedacito? Porque eso se llama astigmatismo. Entonces, no se puede corregir en su totalidad. Entonces, mucha gente entra con esa ilusión de que va a salir ya sin utilizar los lentes para nada. Y le dicen, cuando note tal o cual circunstancia, aquí está graduación que es muy pequeña, la voy a ocupar. Entonces sí, para que sepamos que hay limitantes tanto en los tratamientos como en los procedimientos quirúrgicos, y que cada organismo reacciona de distinta manera. Yo les digo a ustedes, en homeopatía decimos, no hay padecimientos, hay pacientes. Y cada paciente tiene una distinta respuesta a un mismo tratamiento. Ustedes podrán tener un padecimiento y 20 personas podrán tener el mismo nombre de padecimiento, pero cada uno de ustedes va a tener una diferente reacción al tratamiento que se les vaya a dar. Entonces, esto es en respuesta a eso que ustedes me han preguntado y que, la verdad es muy válido, ¿no? Tienen la duda, ¿por qué? Pues por esta razón.
16: Fíjate que me checaron desde chico, porque si yo empecé con ese problema desde chico, Jerry, y se iba incrementando, porque la verdad es que si era un año con año, yo no sé por qué también, Jerry, fue una cosa de que año con año se incrementaba el aumento, pero fuerte, pues que decías, ya esta parte de la nariz, yo ya la sentía muy cansada porque el cristal ya era muy grueso, muy, y muy pesado.
15: Es que, miren, ustedes veían a Marco, y se le hacían grandes
16: los ojotes.
15: El iris del ojo, decías, qué vaciado se ve Marco, con todo respeto.
16: Sí.
15: Pero decía uno, qué vaciado se ve Marco. Y luego se quitaba los lentes y le dolía la cabeza. Les voy a explicar por qué a mucha gente que tiene esa graduación tan alta le duele la cabeza. Los lentes, al fin y al cabo, son una lupa.
16: Es una lupa.
15: Uh-huh. Imagínense ustedes que están en la luz del sol y que les entra la luz del sol a través de una lupa. ¿Qué hace en la retina? Te la quema. Esa lupa te va quemando la retina. O sea, entre más grande sea la graduación, más potente es la lupa. Y cuando pasa la luz del sol, pues incluso ustedes agarren una lupa común y corriente y pónganla a la luz del sol y hagan que pasen los rayos y pongan hojarasca seca y la van a prender. Van a prender fuego. La queman.
16: Sí, la queman.
15: Entonces, es lo mismo que ocurre con los ojos. Si ustedes tienen una graduación muy alta, pues llega la luz del sol, atraviesa una lupa y llega directo a esa luz, pero ya con un calor intenso a lo que es la retina. Acuérdense que es la retina, luego atrás está el cristalino, luego atrás está llega la córnea, llega la córnea, luego está el cristalino, luego está la retina. Pero de cualquier manera, el impacto en las tres fases oculares es muy, muy intenso, tanto en la córnea como en el cristalino como en la retina. Entonces, sí tenemos nosotros que considerar que entre menos dependamos nosotros de una muleta óptica, de una gafa, de un lente, de un anteojo, como ustedes le quieran decir, ¿verdad? Pues vamos a tener una mejor calidad de vida.
16: Es cierto.
15: ¿A ti te dolía la cabeza con los lentes?
16: Muchas, mutuamente, siempre, Jerry, siempre era dolor de cabeza, me sentía la vaca cabizbajo, no me sentía bien porque ya era un dolor, ya, y te tomas y te tomas, te automédicas porque cada rato ya es, ya me dio un dolor de cabeza o una otra pastilla.
15: Es que mira,
16: pastilla.
15: ¿De qué te sirve, por ejemplo, tomar un antiinflamatorio, un esteroideo, un medicamento para el dolor, si no te estás quitando el lente que te está quemando?
16: Uh-huh.
15: O sea, si el objeto que te está generando el dolor, el daño, no uh-huh. te lo quitas, de nada te sirve que te estés tomando un medicamento para el dolor, uh-huh. porque es golpe y sobada, golpe y sobada, golpe y sobada. Y muchas veces ni siquiera ya puede tener una función ese medicamento para el dolor, porque es tan intenso el daño que se está generando en la zona, que pues las terminales nerviosas reaccionan independientemente del medicamento que te estás tomando.
16: Es horrible.
15: Entonces sí, eso es algo que yo les quería hacer mención. Ahora, muchos me preguntan, por ejemplo, que van con el doctor Víctor López Ocampo, ¿no?, que es medicina interna, y dicen, ¿y él es oftalmólogo? No, no es oftalmólogo, pero sabe, uh-huh. Con medicina interna maneja todas las áreas. Es diferente hacerte una graduación para ponerte un anteojo que darte una serie de nutrientes que le son indispensables al sistema ocular. Uh-huh. Cuando tú vas con médicos tan prestigiados como mi querido amigo el doctor Mario Mercado, que es uno de los mejores retinólogos que hay en América Latina, y te haces tus estudios, él te va a hacer una tomografía del ojo, va a ver el espesor de tu mácula, va a ver si no hay alguna deformación, si no se está formando un queratocono, si hay un proceso de glaucoma, de ángulo abierto, de ángulo cerrado, si se está formando un pterigión, qué espesor puede tener una catarata. Hay una metodología que él ocupa para determinar específicamente el daño que pueda haber en el ojo. Pero eso es muy independiente de los nutrientes que tú puedas tomar para mejorar tu calidad de vida.
16: Uh-huh.
15: Que fue los que tú tomaste para comenzar a recuperar parte de la visión perdida. Bueno, sí. Una gran parte de tu visión perdida. Entre ellos están, por ejemplo, los carotenoides. Los carotenoides son un grupo de nutrientes. Hay más de 70 carotenoides, de los cuales se han aislado ya 14 para el consumo humano, como es la luteína, la zeaxantina, la criptoxantina, la zeaxantina, el beta-caroteno, etcétera, ¿no? Entonces ya se aislaron 14. Ahora, no confundir la zeaxantina con las astaxantinas. Son cosas completamente distintas. Sí. Aunque son carotenoides los dos y los dos participan en funciones oculares, la astaxantina es un antioxidante 6,000 veces más potente que la vitamina C, y la zeaxantina es un carotenoide que ayuda a mejorar la vista, protege al ojo contra el paso de la luz azul. Tienen distintas funciones. Y esta zeaxantina se combina con la luteína, que es otro carotenoide, ¿verdad?, que ayudan a formar el pigmento macular. El pigmento macular es el pigmento que recubre la mácula, que es el órgano responsable de la visión central. Pero vamos a un pequeño corte y regresamos volando con ustedes aquí en este su programa
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2: Gracias por acompañarnos.

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1: El ácido hialurónico previene manchas que aparecen con la edad y combate problemas de pigmentación. Otro beneficio de tomar ácido hialurónico es que mejora visiblemente la textura de la piel, dejándola con un acabado liso y sedoso.
2: Vamos a una breve pausa y regresamos a su programa Estilo de Vida.
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2: ¿Te has preguntado por qué tus hijos sueñan con monstruos, vampiros o fantasmas? La ciencia explica que los niños procesan los retos, las tensiones y las emociones del día a través de los sueños. Al dormir, el cerebro apaga la lógica que usamos despiertos, haciendo que esos miedos internos parezcan completamente reales y a veces muy aterradores para ellos. No te burles ni minimices lo que sienten, aunque a ti te parezca algo pequeño. Tu labor como madre es escucharlos con calma, abrazarlos fuerte y recordarles una y otra vez que están a salvo contigo. Puedes dejar una luz encendida o crear juntos un ritual antes de dormir para darles más seguridad. Acompáñalo siempre con amor y con paciencia. 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
1: 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Ya estamos de regreso en Estilo de Vida.
5: Y ya estamos de regreso del corte comercial con ustedes aquí en este su programa
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5: Bueno, entonces les estoy...

0: yo comentando. El pigmento macular es el pigmento que recubre la mácula, que es el órgano responsable de la visión central. Podemos ver arriba, abajo, un lado al otro, pero no vemos en visión de túnel. Entonces, ¿qué es lo que ocurre? Que no podemos realizar actividades como manejar, ocupar máquinas de precisión, leer. De modo que agarres y le hagas así.
1: No,
0: a ver, con el rabito como el león, ¿no? Eso se llama visión periférica. La visión periférica refiere a la capacidad que tienes de lograr captar un objeto conforme vas moviéndolo fuera del ojo. Por ejemplo, aquí tengo la mano. Ahí lo veo, lo veo, lo veo, lo veo, lo veo, lo veo, lo veo, lo veo, lo veo, lo veo, lo veo, lo veo, lo veo, lo veo, lo veo, lo veo, hasta aquí lo veo.
1: Lo ves, ah, mira.
0: Hasta aquí veo mi mano. Aquí estoy moviendo los dedos. O sea, mi visión periférica es muy amplia.
1: Que la mía no es así, ¿eh?
0: Hasta aquí lo veo. Pero hay personas que aquí ya no ven. Y hay personas que aquí ya no ven, ¿verdad?
1: Entonces, la mía es así, mira, por ejemplo, aquí todavía. Pero ya en esa visión periférica, si ya lo hago más para acá, ya no. Necesito voltear a fuerza el ojo para poder ver directo. O sea, si ahí no es tan amplia mi visión periférica como la tuya.
0: Ah, entonces, pues lo que puedes hacer con mucha gente es decirle, no seas malito, en vez de pararte aquí, párate aquí. ¿Para qué? Para no ver tu estupidez.
1: Muy bien resuelto. Oye, sí, claro.
0: A ver, eso. Entonces, sí, para eso, ¿no? Entonces, yo está como un amigo que le dijo al otro, ¿no? Oye, tú cuando viajas compras dos pasajes, ¿por qué? Porque piensas que tu idiotez es pasajera. Bueno, con otras palabras, ¿verdad?
1: Exacto.
0: Pero bueno, en fin. Entonces, por ejemplo, si hay un problema en el que se comienza a presentar la pérdida del pigmento macular, porque el organismo deja de sintetizar ese pigmento en base a la carencia de la luteína y la zeaxantina, al volverlos a tomar, mejoras.
1: Claro.
0: Hay otro carotenoide que es el betacaroteno, que se ha ocupado muchísimo para la salud del corazón, para la concentración, pero para mejorar mucho la vista. Es un precursor de la vitamina A, y cualquier oftalmólogo te puede decir las bondades que tiene la vitamina A en cuestiones de recuperación de la vista. Hay otros como los pignogenoles, que ayudan a mejorar muchísimo la microcirculación. Y hay que recordar que los problemas de glaucoma de ángulo abierto, como los de glaucoma de ángulo cerrado, tienen mucho que ver con esos conductos que se encargan de movilizar los líquidos de drenar, que cuando generan un impacto de presión en la cámara anterior del ojo donde se encuentra la fóvea, generan esa pérdida de visión al dañar el nervio óptico, lo que se conoce como glaucoma de ángulo abierto, de ángulo cerrado. El de ángulo cerrado pues es realmente muy difícil de corregir, porque genera una pérdida de la visión inmediata. El de ángulo abierto, hay muchos tratamientos que les auxilian, entre ellos estos elementos, los nutrientes. Luego también tenemos, por ejemplo, el caso de las personas que presentan cuadros de oxidación de proteínas en el humor acuoso, o que generan la producción de un polialcohol que a su vez se convierte en una sustancia que se llama sorbitol, que se va impactando en el cristalino y va produciendo las cataratas, ¿no? Aquí estamos hablando del ácido alfa lipoico, que el ácido alfa lipoico o ácido tióctico, que no está tan recientemente agregado al mundo de los suplementos naturales, porque hay incluso hasta un medicamento que está hecho a base de ácido alfa lipoico que tiene mucho tiempo en el mercado. Y que normalmente lo mandan los endocrinólogos para la neuropatía y algunos oftalmólogos también para las cataratas, ayuda a ir desprendiendo este sorbitol del cristalino. Y luego también hay otros nutrientes, como es el caso del zinc, que estimula la producción de los ácidos nucleicos, que ayudan a mejorar muchísimo todo lo que es la función muscular. Tenemos músculos rectos y oblicuos, y hay una contracción del ojo, que cuando esa contracción se realiza, hace que el cristalino, que es un lente flexible, pueda ubicar las imágenes a través de la refracción de la luz. Entonces, hay una serie de nutrientes que no tienen que ver con las pruebas oftalmológicas. Son nutrientes que tú debes de tomar de manera cotidiana para evitar los daños oculares. Son nutrientes cuya carencia en el organismo dan paso a daños oculares. Por eso, al tomar estos nutrientes, comienzas a notar una mejoría gradual de tu vista. En muchos aspectos, porque el ojo es un sistema muy complejo.
1: Pero demasiado.
0: Tiene muchos sistemas el ojo, pues, y muchos padecimientos el ojo, ¿verdad? Por eso hay una especialidad que se llama oftalmología. Pero el caso es que la mayoría de las personas que han tomado estos elementos han visto una mejora impresionante. Mi caso, yo los comencé a tomar cuando todavía no los teníamos en polvo, los teníamos en tabletas. Tomaba mi Biblex, mi Atraol, mi Cinar,
1: sí,
0: mi
1: Flavirin, claro, etc.
0: Igual que los tomaste tú. Y el caso es que una vez meto mis anteojos al cajón, cierro el cajón y los rompo. Me dio tanto coraje, pero tanto coraje que ya no los va a comprar, para que se me quite lo bruto. Entonces, el caso es que le dije a la señora Estela, que le mando un saludo a Estelita, que muchos años colaboró conmigo. Le digo, oiga Estelita, ¿pulieron el piso? No, nomás se trapeó como todos los días, porque era de parquet, ¿te acuerdas? Le digo, no, yo veo como que lo pulieron, no. Dice, es que hoy no trae sus lentes. Así me contestó ella, fíjate que sabía la gente cuando, cuando
1: te observa y trabaja
0: tiene
1: contigo,
0: experiencia, cuenta, claro, ya de muchos años. Y le digo, ah, será por eso. Entonces me volteo y le digo a Miriam en una ocasión, digo, oye, ya me di cuenta que los árboles tienen hojitas. Dice, todos los árboles tienen hojas. Digo, no, yo veía una mancha verde.
1: Ya tengo más
0: como entonces, yo comencé a notar cosas como que ya no necesitabas alejar las lecturas, ¿no? Porque normalmente cuando tú tienes una escaleta, se llama escaleta, lo que haces es que aquí la tienes y la ves bien, pero aquí la comienzas a alejar, porque la ves mejor de lejecitos,
1: sí,
0: ¿no?
1: Sí, es cierto.
0: Entonces
1: cierto.
0: Ya cuando no necesitas alejar el objeto, comienzas a notar que ya tienes una mejor captación de los objetos, o sea, los cuadros de hipermetropía van desapareciendo porque ya puedes captar de cerca las cosas. Entonces, a mí me pasó que, a mí yo me siento fascinado porque tengo de no ocupar lentes 22 años.
1: Sí, ya.
0: 22 años que dejé de utilizar.
1: Ya me tocó de verte porque es más o menos el tiempo que tengo contigo. De los lentes a mudarte por completo, que decías la muleta óptica en aquel tiempo.
0: Ay, sí, qué horror. Esas tres muletas ópticas. Mi papá dejó de utilizar los lentes también. Él era como tú. Sí. Ocupó una graduación muy grande. Y era de los que se ponía a llorar porque sentía la quemadura en el ojo. Entonces, tiene mi papá de no ocupar lentes más de 18 años, pero mi papá tiene 94 años. Lo normal era que siguiera, con más razón, ocupara los lentes.
1: Claro.
0: Ya ve perfectamente bien sin lentes a los 94 años. Que eso también tiene que ver mucho con el reacomodo de los músculos del ojo, ¿verdad? Entonces, el caso es que esa es la respuesta que les doy a la toma de sus elementos para mejorar la capacidad de visión, si tienen problemas de catarata, carnosidad. De hecho, para las cataratas hay unas gotas maravillosas que están hechas de cinerea marítima y siempre iba, que nosotros hemos ocupado en homeopatía de toda la vida. De toda la vida. Y la gente llega con sus doctores y les dicen, oiga, ¿qué está haciendo? ¿Por qué? Porque se le está adelgazando la catarata. O sea, normalmente te citan para ver si ya se engrosó la catarata lo suficiente para poder meter la punta de diamante o el rayo láser. Y amputar el cristalino, sí, y meter un lente intraocular. Entonces ven que en vez de avanzar, en vez de madurar, se les está deshaciendo la catarata y se quedan impresionados. Ahora, aquí hay que tomar en cuenta que el hecho de que te amputen el cristalino y te metan un lente intraocular no garantiza que el ojo deje de seguir produciendo polialcoholes. En este caso, el sorbitol. Entonces, que por carga, por atracción de carga, el cristalino y el lente intraocular tienen la misma carga, entonces atraen el sorbitol y se vuelve a formar la catarata por segunda o tercera ocasión, pero ahora en el lente intraocular. Y ahí sí, a tomar ácido alfalipol, claro, y ponerte lo que tú quieras, no te va a funcionar para nada. Y muchas veces en una segunda o tercera intervención las personas quedan ciegas, ¿verdad? Porque tampoco el ojo está como para que lo andes metiendo cuchillo a cada rato. Y también hay casos en que hay que explicar que cuando se hace una operación de miopía, lo que se hace es que se abren cortes en el ojo para abrir el ángulo de refringencia y que estos tienden a cerrar con el tiempo. Tienen cierto tiempo las operaciones de miopía. No es que ya te operaron y vas a quedar ya bien para toda la vida. O sea, vas a tener que recurrir probablemente un segundo procedimiento posteriormente. Entonces, por eso es tan importante que tomen sus elementos para nutrir la vista. Es muy importante que tomen sus elementos para nutrir la vista, ¿verdad? Y bueno, vamos a hablar hoy de la presbicia también. Y la presbicia se conoce con el nombre de vista cansada. La presbicia es algo que normalmente ocurre después de los 40 años. O sea, no es común que un niño tenga presbicia. Un niño podrá tener hipermetropía, como era el caso tuyo, ¿verdad? Pero si notan ustedes que ya tienen que alejar el teléfono, el libro para leer, que te cuesta el trabajo enfocar de cerca, o que terminas el día con la vista cansada, puede que estés empezando a tener presbicia. Si cuidas a una persona mayor o a una persona dependiente, entender qué ocurre en su visión es bien importante. Es la clave para que tenga más seguridad, más autonomía en el día a día. ¿Cuántas veces no hemos visto que una persona se cae porque no le atina el escalón en la iglesia o se golpea con los letreros que sobresalen de los pasillos en los supermercados? Pero vamos a un pequeño corte y regresamos volando con ustedes aquí en su programa Estilo de Vida. 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
0: Y ya estamos de regreso del corte comercial aquí en este subprograma
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0: Bueno, entonces, estamos hablando qué es la presbicia.
1: Sí.
0: Cuando hablamos qué es la presbicia, nos referimos a una dificultad progresiva para enfocar los objetos cercanos. Uh-huh. Eso es la presbicia. Una dificultad progresiva. ¿Por qué progresiva? Porque conforme vaya pasando el tiempo va a ir empeorando el cuadro, ¿no? Para enfocar los objetos cercanos. Uh-huh. Y esto es debido al envejecimiento natural del ojo. Por eso decimos que siempre es después de los 40 años, ¿no? Uh-huh. Ahora, con los años, el cristalino, que es el lente natural del ojo, es el lente interno del ojo, el cristalino, pierde elasticidad. Es lo que yo te decía, se va endureciendo este lente, uh-huh, y le cuesta cambiar de forma para enfocar de cerca. Uh-huh. Esto suele empezar a notarse entre los 40 y los 45 años y empeora de forma gradual hasta aproximadamente los 60 o 65 años. Uh-huh. Algunas señales típicas de la presbicia son necesidad de alejar el libro o etiqueta o el teléfono para leer. O sea, si tú tienes aquí tu teléfono, normalmente lo que hacen muchas es...
1: Te falta abrazo, Jerry.
0: Y hasta cierras el ojo, ¿no? Así como para enfocar.
1: Para enfocar, claro.
0: Te falta abrazo,
1: ajá,
0: ¿no?
1: Ajá.
0: Este, una amiga de nosotros decía, yo tengo vista, y ya no les digo qué. Pero bueno. Ajá. Otro es que tienen dificultad para leer con poca luz. Uh-huh. ¿Dónde puedes tú captar la presbicia? Cuando tú ves bien con luz, pero baja la luz. Uh-huh. O trata de leer con el teléfono o con poquita luz y ya no puedes leer. Cuando hay personas que cuando no tienen el cuadro de presbicia, perfectamente me encantan los objetos. Dificultad para leer porque tienes dolor de cabeza.
1: Uh-huh.
0: lo que te pasaba a ti, aquí es por el cansancio de los ojos. Ya los ocupaste en el transcurso del día y llega un momento en que ya se fatigaron los nervios ópticos, ¿no? Entonces hay dolor de cabeza, fatiga ocular, tareas para realizar actividades viendo de cerca, ¿verdad? Como coser, leer, usar pantallas, escribir en la máquina computadora, eso se te comienza a dificultar. Dices, ay, siempre me equivoco. No, no, siempre te equivocas, no. Lo que pasa es que vas confundiendo por la vista el lugar de los objetos. Y sensación de letras borrosas, ¿verdad? Sobre todo a distancia de la lectura habitual. Cuando tú ya has leído a cierta distancia y comienzas a notar que los objetos se te vuelven borrosos, tienes presbicia. El otro día, me tocó ver que estábamos ahí en la sala, en la casa de ustedes, y pusimos en la tele, pues, ¿qué tanto puede estar de lejos del sillón la televisión de la pared? Entonces pusimos la sinopsis, ¿no? Para ver si queríamos ver esa película. Y una de las que está, Nancy, una amiguita que tenemos, se tuvo que parar para leer más de cerca la sinopsis cerca de la tele. Digo, ¿es posible que a tu edad ya tengas problemas de hipermetropía? Dices que no veo, las veo borrosas, desde atrás ya veo borrosa. Y es lo que le pasa a muchos de sus compañeros cuando ocupan el teleprompter, que ven borrosas las letras, no pueden leer los diálogos porque no los captan.
1: Es cierto, sí.
0: Aunque les hagan la letra más grande, lo ven borroso. Ahora, aunque forma parte del envejecimiento, ¿verdad? La presbicia no es un mero inconveniente estético. O sea, no es de que, ay, voy a ocupar lentes porque ya se me está haciendo viejo el ojo y entonces está perdiendo forma el cristalino. No. Si no se corrige, puede convertirse en causa de discapacidad visual. Y en la toma de algunos nutrientes, que es importante mencionarlos, ¿verdad? Como es el caso del betacaroteno, como es el caso de las plantoncenas oligoméricas del pignogenol, como es el caso de la vitamina C, como es el caso del zinc, como es el caso del ácido alfa lipoico, nos ayudan a que esa estructura del cristalino vuelva a tener esa flexibilidad, porque lo nutren, evitan la oxidación, el endurecimiento, el cuadro de envejecimiento, ¿verdad? Y esto va a prevenir que incrementes el riesgo de tener mayores caídas, errores al tomar la medicación. Es que me equivoqué de caja y en vez de tomarme esta, me tomé esta porque no veo bien. O la pérdida de autonomía en personas mayores, ¿no? Que van a la iglesia y no le atinan y se equivocan, sobre todo se equivocan en los escalones. A mí me tocó muchísimo verlo en la iglesia de San Agustín, que mucha gente se caía.
1: O el señor es que no lo vi.
0: El señor que iba en el supermercado y que por estar volteando, no vio un letrero que estaba a la altura de su frente y se dio un trancazo y bien apenado todavía el señor, es que no lo vi.
1: Y mira que el letrero no estaba.
0: Eso es lo malo, ¿no? Ahora, ¿es lo mismo presbicia que hipermetropía? No. Presbicia e hipermetropía no son lo mismo. Porque aunque ambas dificultan la visión de cerca, se confunden con frecuencia. Tanto la miopía como la hipermetropía como la presbicia son procesos en los que la captación de los objetos de cerca se te comienzan a dificultar, pero no es lo mismo. Vamos a ver la diferencia. Primero el origen. La hipermetropía es un defecto refractivo normalmente congénito. O sea, naces con hipermetropía. Es el problema. Y está relacionado con la forma del ojo. Puedes tener un ojo algo más corto que la córnea, o la córnea más plana. O sea, aquí sí hay una cualidad en el ojo cuya forma va generando la hipermetropía, ¿no? Mientras que la presbicia aparece con la pérdida de la elasticidad del cristalino por la edad. Durante muchos años pudiste haber tenido bien tu cristalino, pero comienzas a tener problemas cuando se va endureciendo este lente. Entonces, aquí tiene que ver el origen. Si tú naciste con hipermetropía, desde chico la tienes. Si tú tienes presbicia, después de los 40 años la comenzaste a generar por el proceso de endurecimiento del lente. La edad de la aparición. La hipermetropía puede estar presente desde la infancia, aunque a veces se presenta ya más tarde. Naces con hipermetropía, pero comienzas a desarrollar el cuadro en la adolescencia. No de muy chiquito, ¿verdad? Aunque he visto ya, pues, hijos de algunos artistas que tienen los lentes así de fondo de botella a los 4 años. No voy a decir quién es porque es faltarse al respeto, pero era un vecino de Polanco, ¿verdad? Y entonces, aquí tenemos que ver que la presbicia a partir de los 40, 45 años se comienza a presentar. Luego, la visión de lejos. La hipermetropía puede afectar tanto la visión de cerca como la visión de lejos. Sí, sí. Es lo que te decía que Nancy se tuvo que acercar a la tele y dijo, oye, a tu edad tener hipermetropía, sí, ¿no? Y dependiendo del grado, vas viendo todo lo que necesita la persona con respecto a la graduación de sus lentes. Y las personas con presbicia suelen tener buena visión lejana. O sea, no pueden ver de cerca los objetos, pero por eso los alejan y se me falta brazo, como tú decías, ¿verdad? Pero el problema aparece sobre todo al enfocar de cerca. Aunque yo lo que sí les sugiero es que se tomen sus nutrientes para comenzar a mejorar y cambiar muchísimo su calidad de visión. Es muy efectivo. Hay un elemento que se llama BioLX1, que es el que les estoy recomendando, y con la toma constante van a comenzar a notar ustedes un muy buen resultado. De hecho, este elemento, el BioLX1, es un elemento que muchos de ustedes ya conocen y contiene dentro de sus componentes el zinc, el extracto de zanahoria, la zeaxantina, el extracto de arándanos, que es riquísimo en proantocianinas oligoméricas, la raíz de astrágalo, ¿verdad?, que entre otras cosas, aparte de favorecer la función del ojo, alarga la vida de la telomerasa del cromosoma de la célula madre, el ácido alfa lipoico, la luteína, el extracto de la uva roja, la vitamina C y el complejo B, que es la vitamina B1, B2, B3, B5, B6, B9 y B12. Entonces, este tratamiento normalmente cuesta $499 cada sobre. 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Y muchas gracias por habernos acompañado. Marquito, muchas gracias.
1: Un verdadero placer, querido Jerry.
0: Cuídense mucho y nos vemos en la próxima emisión de este su programa,
1: Estilo de Vida.
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0: ¿Cuántas toneladas de CO2 pesa un gol? La pregunta suena rara, pero tiene respuesta. El Mundial 2026, el que acabamos de vivir en México, Estados Unidos y Canadá, fue el torneo más grande de la historia. 48 selecciones, 104 partidos, 16 ciudades sede. También fue el más contaminante. Se estima que generó 7.8 millones de toneladas de dióxido de carbono, más del doble que Qatar 2022. El dato más revelador, casi el 90% de esas emisiones vino del transporte de los aficionados. No de los estadios, no de la logística, de los vuelos. Millones de personas volando entre países para seguir a su selección. Y aquí aparece la paradoja. Por primera vez, no se construyeron estadios nuevos. Eso ahorró toneladas de cemento, acero y energía. Pero la ventaja se evaporó con los vuelos entre Toronto, Guadalajara, Atlanta y las demás sedes. Lo que se ganó en infraestructura se perdió en combustible de avión. Y luego está la basura. Un asistente a un evento deportivo genera entre medio kilo y 2 kilos de residuos por día. En México se esperaban 5.5 millones de visitantes. Multiplica. Las cifras se miden en decenas de miles de toneladas. Eso sí, hubo avances. El estadio de Atlanta, por ejemplo, desvió más del 90% de sus desechos del relleno sanitario usando materiales compostables y programas de reciclaje. Ahora miremos hacia adelante. El Mundial 2030 se jugará en España, Portugal y Marruecos, con 3 partidos inaugurales en Uruguay, Argentina y Paraguay, para celebrar los 100 años del primer mundial. 6 países, 3 continentes. La FIFA prometió reducir sus emisiones a la mitad para 2030 y llegar a cero para 2040. Pero si el mundial que acabamos de vivir enseñó algo, es que la cuenta no cuadra. No puedes expandir el torneo, sumar países sede y aumentar los vuelos mientras dices que vas a contaminar menos. La BBC reportó que las promesas de carbono neutro de la FIFA para Qatar fueron calificadas como engañosas por reguladores suizos. Suena bien en papel, pero la credibilidad se gana con hechos medibles, no con comunicados de prensa. Pero no todo son malas noticias. Cada mundial también deja lecciones. Brasil 2014 incorporó a 800 pepenadores en la separación de residuos. Qatar recuperó más del 77% de los desechos en estadios. Y en 2026, varios recintos ofrecieron comida con opciones de menor impacto ambiental y estaciones para rellenar botellas. La UNESCO dice que las experiencias vividas pueden cambiar hábitos. Una niña que llega al Estadio Azteca toma transporte público, ve cómo se separa la basura y rellena su botella de agua en vez de comprar otra de plástico, aprende más ese día que en muchas clases. El marcador ambiental de los mundiales aún va perdiendo, pero el partido no ha terminado. Y lo que hagamos de aquí a 2030 define el ¿y si sí? Un guión de Leonardo Santiago con información del portal Ciencia UNAM. Les saluda Mónica Genis.
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4: La Secretaría de Educación Pública habilitó a partir de este ciclo escolar una nueva escuela primaria en las instalaciones que anteriormente ocupaba el Colegio Particular de San José del Cabo.
5: Abrimos una escuela completa en San José del Cabo, antes era un colegio particular. Se hizo el acuerdo de una transferencia para que se prestara el servicio en las instalaciones de esa escuela por parte del sector público. Y también tenemos una escuela que la hicimos completa en ambos turnos, esta escuela que está ubicada en el predio de La Ballena. Incrementamos en cada turno a 3 grupos más para que ahora sí se atiendan de primero a sexto en cada uno de ellos. De la misma forma, hemos incrementado en varias escuelas los espacios para que los niños puedan ser atendidos ahí. La revisión de las condiciones de las escuelas nos exige a nosotros tener que hacer ajustes para poder nosotros brindar el servicio con mayor eficiencia a todo el estado.
4: El inmueble ya comenzó a funcionar como una escuela pública de nueva creación.
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14: Buenas noches, bienvenidos a este su programa Estilo de Vida. Yo soy su amigo Gerardo Medina, me da muchísimo gusto que nos acompañen el día de hoy a través de su casa Grupo Fórmula, donde le damos poder a su voz. Y para compartir conmigo este espacio, la espectacular presencia de Marco Antonio Silva.
15: Jerrito, muy contento de estar dando cuenta con todos ustedes aquí en Estilo de Vida.
14: Y muchísimas gracias por acompañarnos.
15: Ay, sí.
14: Y bueno, el día de hoy vamos a hablar sobre la salud mental. Porque también hay que cuidar lo que pasa dentro de nuestra mente, Marquito. Fíjate que el otro día estaba yo platicando con una amiga y le decía que qué distinta era la forma en que nos habían educado a nosotros y qué distinta era la seguridad que tenemos nosotros como adultos el día de hoy con respecto a muchas cosas que están ocurriendo con muchos jóvenes hoy en día que presentan cuadros muy grandes de inseguridad.
15: ¿Qué?
14: Y me decía, ¿por qué? Y esto fue a raíz de que yo vi que, digo, una cosa es ser amable y otra cosa es confundir a los niños, ¿no? Le decía a su hijo, porque estaba ahí, su hijo tiene como unos 9, 10 años, y le decía, ¿me puedes hacer, por favor, la gentileza, así le decía, de levantar tus cosas? Le digo, ¿por qué se lo pides así? Pues por educación, porque los niños no hay que tratarlos mal. No te dije, golpéalo. Pero ¿por qué te estás diciendo que si te puede hacer la gentileza de, por favor, levantar las cosas? Pues ¿cómo lo pides tú? Digo, no, mira, yo le decía a Melanie cuando estaba chiquita, Melanie, ¿me levanta las cosas, por favor?
15: ¿Y así es?
14: O sea, no era pregunta.
15: No
14: era pregunta, era orden. Es que ya no es como antes, me decía ella, le digo, qué pena que ya no sea como antes, le dijo. Y te voy a explicar por qué. Porque los niños no han desarrollado su corteza frontotemporal. Y al no haber desarrollado su corteza frontotemporal, no tienen la suficiente madurez para enfrentar muchos eventos de la vida cotidiana. Entonces, al no tener esa madurez para enfrentar muchos eventos de su vida cotidiana, dependen del cuidado y del apoyo de un adulto.
15: Así es, okay. Totalmente de acuerdo contigo.
14: Cuando tú le dices a un niño, ¿me puedes hacer la gentileza? Le estás preguntando, ¿verdad? Entonces el niño es el que está decidiendo si te quiere o no hacer la gentileza. De levantar tus cosas, por favor. Lo estás dañando en dos aspectos. El primero, en el que lo estás haciendo responsable de algo que tú le tienes que indicar. Y segundo, que le estás haciendo creer que él te está haciendo el favor de hacer las actividades que le corresponden.
15: Así es, sí.
14: Entonces, uno, te está haciendo el favor de realizar las actividades que le corresponden, ni tampoco tiene que ser responsable de lo que eres responsable tú. Digo, haz de cuenta que, y este ejemplo me encantó porque lo vi una vez en Instagram, que se está cayendo un avión. Tú lo que necesitas es que alguien te dé seguridad.
15: Claro, es totalmente bueno. ¿Sí?
14: Que alguien te dé seguridad. Entonces no va a salir el piloto y te va a decir, ¿me podrían hacer todos la gentileza de acomodarse bien en sus asientos? Porque se está cayendo el avión y estamos a punto de valer madres. Entonces, nos vamos a matar. Fueran tan gentiles todos, no.
15: Se sujetan el cinturón.
14: Tú lo que quieres es que salga alguien con autoridad y te diga, pónganse el cinturón de seguridad, pongan el asiento en su lugar y esténse quietos. Eso te da a ti la seguridad de que hay alguien que va a tomar el riesgo en sus manos.
15: Así es cierto.
14: Lo mismo ocurre con los niños. Si el niño le estás tú preguntando si se le da la gana hacer las cosas, le estás quitando esa seguridad que quiere sentir por parte del adulto para tener la certeza de que está protegido. Y entonces ya se me queda viendo y me dice, entonces tengo que ser grosera. No. Lo que tienes que ser es más abierta y no ser reticente. O sea, nos negamos a aceptar que tenemos nosotros una responsabilidad con respecto a la actuación de los niños. Es como cuando le dices a un adolescente, que es la peor edad, porque es cuando están entre la maduración de la corteza frontotemporal y la actividad de sus hormonas.
15: Tú dirías la aborrecencia.
14: La aborrecencia. Porque no, que dices, no, compartir con ellos es como vivir 5 minutos abajo del agua, ¿no? Híjole. Entonces, el caso es que tú no le puedes decir a un hijo adolescente, como yo nunca lo he dicho, ¿me podrías hacer favor de llegar a las 2? No me vas a hacer favor, vas a llegar
15: a las 2, esto lo declaro.
14: Punto. No es pregunta. Cuando tú le dices a un adolescente, tienes que llegar a las 2, él es cuando entiende que está recibiendo una orden, una indicación. Entonces trata de chantajearte, trata de convencerte, bueno, y es distinto. Pero cuando tú a un adolescente le preguntas, ¿podrías llegar a las 2? Te dice, no, mejor a las 3, ¿no? No, te dije a las 2, entonces, ¿para qué me preguntas? O sea, si tú me estás preguntando y toda la vida me has acostumbrado a que yo decido qué es lo que tengo que hacer desde niño, entonces yo tomo mis decisiones, aunque me equivoque siempre en todas. Entonces, sí tienen los papás que entender que la función del padre es la del padre, no la del amigo.
15: ¿No son amigos?
14: No.
15: Pues hoy en día está muy moderno que somos los mejores amigos.
14: Pues qué mal estás, porque no hay una orden de autoridad, no hay una línea de respeto, porque los cuates se llevan de ahí, güey.
15: Es cierto.
14: El padre es la figura eje, la figura eje en la maduración afectiva, mental, espiritual de una persona. Padre o madre, ¿verdad? Y una ocasión me tocó que vi que, que una mamá le decía a su hijo, dice, yo no estoy aquí para ser tu amiga, ni para ser la persona que mejor te caiga. Yo estoy aquí para que no seas un delincuente, yo estoy aquí para que no seas una persona de mal. Muy dura la señora, sí. Pero mira, todos marchando como relojitos. Cosa que agradeces posteriormente. Porque cuando permiten que tú hagas de tu vida un desgarriate, por comodidad, por no discutir, ves cómo hay niños que se voltean y le pegan a los 10, 12 años a la mamá o al papá una patada, un trancazo, un golpe, porque les quitaste el celular.
15: Bueno, tú lo viste en un supermercado, es que el niño pateaba a la mamá, que porque le
14: quitó. No, digo, a mí me hace eso el chamaco y ni siquiera llegamos a la casa, ¿eh? Aquí mismo. Te voy a dar el onomatopéyico, ¿eh? O sea, el caso es que cuando nosotros perdemos la línea de autoridad, estamos nosotros entregándole la responsabilidad a alguien que no la tiene.
15: Que no la tiene, sí, es cierto.
14: Porque puede ser muy cómodo perder la línea de autoridad. Ah, yo, ¿para qué me quiero conflictuar? Este nunca me obedece. Que haga lo que se le dé la gana. Entonces, estás tú deslindándote de tus deberes. Y el día de mañana los vas a pagar. El día de mañana los vas a pagar porque lo mismo puedes recibir una mala contestación que una cachetada.
15: Es cierto. Sí, porque ahí está,
14: no hay autoridad. Momento, no, y llegó un momento en que esa persona a la que podías controlar en una instancia, el día de mañana va a ser más fuerte que tú, ya no lo vas a poder controlar.
15: Son que se confunden mucho los papás con esa.
14: ¿Cuántas veces has visto que tremendos hijos berijones se cuadran entre la viejita que mide metro y medio y que apenas y puede caminar? Sí. Pues si es mi mamá, ¿cómo le va a faltar el respeto? Es mi mamá, me va a dar una cachetada. O sea, se creó una línea de respeto, una línea de autoridad que permitió que esas personas guiaran su madurez.
15: Porque la señora ejerció su figura desde que ellos eran niños.
14: Sí.
15: Y no nunca
14: era,
15: permitió.
14: No era la amiga, no era la cuata. No,
15: sabían que era la mamá y que había una ley y una autoridad.
14: Sí. Claro. Entonces, todo esto tiene que ver con la salud mental que pasa dentro de nuestra cabeza. Si a ti, desde pequeño, te hicieron responsable de lo que no eras responsable. Aquí vamos a verlo de distinta manera, ¿no? ¿Cuántos niños hay que a los 12 años ya los mandaban a lavar platos? Yo conozco a uno, que ahora ya es un padre adulto. Pero decía, es que a mí me mandaban a lavar platos a una fonda para poder comprarme mis útiles. Es que a mí, si no tenían oportunidad de atenderme, me tenía que hacer mi comida solo, me quemé muchas veces, tenía que buscar qué comer, de dónde sacar un huevo, ir a pedir prestado a la vecina. O sea, ¿y qué es lo que ocurre? Vas creciendo con muchas carencias, vas creciendo con muchos huecos, te vas haciendo muy fuerte. Pero una cosa es hacerte fuerte, claro, y otra cosa es haber perdido una etapa de tu vida que era necesaria para desarrollar no el aspecto de madurez, sino el aspecto afectivo.
15: Es cierto. ¿Sí?
14: Y cuando tú vas perdiendo muchas de las cualidades que tu espíritu, tu mente y tu ser necesitan para ir madurando en otros aspectos que no son precisamente los de confrontarte con la realidad, pues comienzas a tener muchos daños. Vámonos a un pequeño corte y regresamos volando con ustedes aquí en su programa
15: Estilo de Vida.
9: 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Vamos a una breve pausa y regresamos a su programa Estilo de Vida.
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1: Orizaba, Veracruz. Custodiado por el majestuoso e imponente Pico de Orizaba, este pueblo mágico combina una arquitectura señorial con una naturaleza desbordante. Su teleférico, el paseo del río con su reserva natural y el clima templado convierten a esta urbe en una joya veracruzana.
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2: Y ya estamos de regreso del corte comercial aquí con ustedes en este su programa Estilo de Vida.
3: Es que no les pegues a los niños, los vas a volver locos.
2: Ah, no, tampoco les pegas. Mira, yo nunca le pegué a Melanie, ¿eh? Uh-huh. Yo nunca le pegué a Melanie, yo nunca le pegué a Mariano. Uh-huh. Nunca.
3: ¿Tarón?
2: Ya ni hablamos. El caso es que hay formas. Mira, a mí mis papás nunca me pegaron. Uh-huh. Pero mi papá sí, sí era de los que decía, pues esta semana no vas a tener, porque nos daban 20 centavos para gastar, te estoy hablando de la prehistoria, uh-huh. Y nos daban un peso el domingo. Esta semana no vas a tener para comprarte nada, ¿eh?
3: Ah, no, todo mala. Pues que te declaro que dolía.
2: ¿Por qué?
3: Dolía muchísimo.
2: No me vas a venir a faltar al respeto, uh-huh. Y me vas a pedir que además te mantenga tus necesidades faltándome al respeto. Uh-huh. Entonces, entendía las cosas de una manera más directa, ¿no? Mira, por ejemplo, yo me acuerdo con mi mamá cuando atendía, y así aprendimos a comer de todo, ¿eh? Yo lo he contado aquí al aire. Mi mamá cuando atendía a mi abuela, que mi abuela tuvo un accidente muy fuerte, y nos dejaban, al cuidado de una señora muy linda que se llama Esther, que fue nuestra nana, ¿verdad? Durante como 6 años, 7, 8 años. Le hablaba a mi mamá por teléfono, no existían los celulares. Uh-huh. Le hablaba a mi mamá por teléfono a la casa y le decía, señora, y los niños, es que como hubo un cambio de hábito en la dieta, no nos gustaba mucho al principio cómo guisaba ella, ¿no? Entonces los niños no quisieron desayunar. Ay, no se preocupe, señora. ¿Qué hago, señora? Déjelo salir a jugar al patio. Levante las galletas, levante la fruta, guarde todo, guarde en el refrigerador el desayuno y que se vayan a jugar. ¿Y qué les voy a hacer de comer? El desayuno.
3: ¿Qué se comen eso mismo?
2: Lo calienta usted nuevamente. Uh-huh. Ah, ok. Llegabas de jugar, llegabas muy tarde de hambre, te volvían a poner el desayuno. Es que no me gusta. Señores que no quieren comer, que se vayan a jugar. Nomás no les permita tocar ni las galletas, ni la fruta, ni nada. Y tú llegabas después de jugar a las 5 o 6 de la tarde y que no te comías el desayuno.
3: No, te la devorabas. Te lo debo.
2: Aprendías a que había un orden en tu casa. Claro. Que había una necesidad. Uh-huh. Porque ahora los niños te dicen, no me gusta el espagueti rojo, lo quiero blanco. Uh-huh. Y ahí va la mamá y se los hace blanco.
3: Sí, es cierto.
2: Uh-huh. Y es que a mí no me gusta lo verde. Ah, chirrión. Así, mira, yo tuve el caso de una prima que hacía 4 comidas. Porque a un chamaco le gustaba una cosa, al otro otra, al otro otra y al otro otra. Digo, ¿estás loca? Es que si no comen, pues no les des. Que no coman. Yo me acuerdo una vez que le hicimos espagueti a Mel y era rojo. Yo lo quiero blanco. Ah, bueno. Y le dije a la señora Estela, no le dé comer. Uh-huh. Y ella llorando, es que tengo hambre. Pues allá hay espagueti, pero lo quiero blanco. Pues no comas.
3: Pues no comas, pues sí.
2: Se comió media cazuela de rojo a las 6, 7 de la noche.
3: Todo mal.
2: Y nunca se murió, y es una niña súper bien educada, y es una niña de bien, y no tiene ningún trauma, y va para doctora, y... O sea, el tener la zona de confort por no querer tocar las comodidades del niño, las comodidades del adolescente, lo único que hacen es generarles un daño. Eso lo tenemos nosotros que entender. Porque lo más importante, y tú lo has visto en los colegios militarizados, en las escuelas religiosas, en donde hay una orden, donde hay una regla, donde hay un reconocimiento al mérito de lo establecido, hace que las personas sean más exitosas.
3: Es cierto, sí, porque finalmente estás forjando eso, esa disciplina, ese orden, esa responsabilidad para contigo mismo. Y entonces, ¿cómo le haces? A ver, es así, y la gente no se...
2: Mira, a mí me tocó en una farmacia muy prestigiosa que está aquí en el centro de la Ciudad de México. Tenía dos conocidas que trabajaban ahí. Entonces, la hora de entrada era el 5 para las 8. 5 para las 8. Entonces, una de ellas llegó a las 8 y 10 y le dijo porque la regresaron, dijo, son 8 y 10, se regresa a su casa. Me dice, oiga, es que 10 minutos de tolerancia. No, mire, aquí en vez de llegar a las 8 y 10, va a llegar al 10 para las 8. Y ya no estamos hablando de 10 minutos, estamos hablando de 20 minutos de diferencia. Uh-huh. Si le parece a usted, y si no, está despedida. Uh-huh. Pregúntame cuándo volvió a llegar tarde.
3: Nunca más, porque supo que había...
2: Si a ti te hubieran dado los 10 minutos de tolerancia, el día siguiente iban a ser 15. 20. Y después media hora, y después un pretexto, y después otro. Si tú eres inflexible, la persona entiende que debe llevar un orden estricto.
3: Claro.
2: Es como nosotros, o sea, no podemos llegar y decir, oiga, ¿no podemos empezar el programa a las 11:15? Pues es que, ¿qué cree que el tráfico? Pues el tráfico es su problema.
3: Exacto.
2: Es que, ¿qué cree que me quedé dormido? Pues ese es su problema. Es que estoy cansado, pues ese es su problema. Uh-huh. Es que tengo otro pretexto, pues ya no venga.
3: Pues sí, tan fácil como eso, claro.
2: Aquí se empieza a las 11 en punto. Uh-huh. Si puede, y si no puede, gracias. Uh-huh. Entonces lo entiendes y mueves todas tus actividades para poder empezar a las 11 en punto.
3: Así es, cierto.
2: No hay una tolerancia, no hay una flexibilidad, no hay nada. Es o no es, punto. Y te vas volviendo ordenado, te vas volviendo meticuloso, te vas volviendo exitoso, te vas volviendo muchas cosas positivas. Entonces, la idea es que tenemos nosotros que entender que no debes de tener pretextos para no hacer bien las cosas. Un maestro una vez en la escuela nos dijo, siempre nos regañaba por todo lo que hacíamos mal, ¿no? Y le dice una compañera, Lucy, le dice, oiga maestro, es que nunca nos dice felicidades por lo que hacemos bien, es que no tengo por qué decirte felicidades por lo que es tu obligación.
3: ¿Tu obligación? Claro.
2: Yo tengo que venir a corregirte lo que haces mal, no felicitarte por hacer lo que tienes que hacer bien, porque hacer bien las cosas es tu obligación.
3: Claro, para eso estás aquí, claro.
2: Y se me quedó tan grabado, y dije, sí es cierto. Y yo lo veo hoy en día, por ejemplo, hay veces que me habla alguno de los trabajadores y me dice... Es que fíjese que amanecí muy mal de la gripa y me siento muy mal y me duele mucho la cabeza o tengo diarrea. Digo, sí, vas al Seguro Social, el día se te va a descontar porque no es enfermedad de trabajo. Vas al Seguro Social y me traes la constancia además. Porque qué casualidad que los lunes todo mundo amanece enfermo, ¿verdad? Sí, o sea, no es miércoles, no es jueves, es lunes. Y así yo he despedido no menos de 10 personas, sí, así te consta.
3: Sin responsabilidad.
2: Bueno. Porque cuando tú le permites a una persona que haga las cosas como se le da la gana, se lo estás permitiendo a todos los demás también.
3: Es cierto.
2: A todos los demás.
3: Claro.
2: Y cuando una persona te agarra la manía de que tú supuestamente le crees lo que está pasando, entonces ya tienes que tener la obligación, porque la confianza apesta, de creerle todos sus demás pretextos posteriormente. A mí me llegaron a llevar, porque son hasta mensos, fíjate. Me llegaron con recetas disque del Seguro Social. Hoy en día la receta trae un código de barras para que... Sí. No, un cuadro QR, no es código de barras. Es un cuadro QR para que te surtan la receta. Digo, ¿y esta receta dónde tiene el cuadro QR?
3: ¿Dónde está? Así me lo dieron.
2: Me quiso dar 20,000 explicaciones y le dije al contador, digo, bajas por favor el despido de este trabajador y me levantas un acta por falsificación de documentos oficiales.
3: Sí, ¿cómo va a estar haciendo esas cosas?
2: Se fue patitas a la calle, nunca más volví a saber de él por sus propios pies. Cuando yo que estaba falsificando un documento oficial, o sea, ya no era ni siquiera el pretexto y de quererte ver la cara de idiota, ya era caer en un delito. Entonces, todo eso es cuando tú le relegas la autoridad a una persona que no tiene la madurez para tener esa autoridad.
3: Estás delegando y dices, oye, pero ¿cómo?
2: Pero no es lo mismo. Cada quien tiene que tratar de resolver en la medida de sus mañas. Porque ¿qué es lo que puedes generar tú a los 15, 16, 17 años? Pues no generas respuestas maduras, no generas una respuesta responsable. Generas una maña.
3: Una maña, claro, es cierto.
2: Y creces con mañas. Y actúas en la vida adulta con mañas.
3: Claro. Y piensas que vas a dormir.
2: Y luego la mamá le dice, o el papá le dice, ¿por qué eres así? Porque tú me hiciste así. Porque el irresponsable fuiste tú. Porque desde niño me preguntabas si se me daba la gana hacer las cosas y me relegabas la obligación a mí de decidir, y luego recibía yo el castigo si no decidía lo que tú querías.
3: Es cierto.
2: De ahí la importancia de imponerte cuando tienes que ser tú el que dé la orden o dar tú la solución. Pero vamos a un pequeño corte. Estamos volando con ustedes aquí en su programa
3: Estilo de Vida.
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2: Los Reyes Escandinavos Unidos. Una escena que se quedará para la historia fue cuando el cortejo fúnebre recorrió a pie hacia la fortaleza de Akershus. Esto para despedir a uno de los reyes más queridos, Harald V de Noruega. Justo detrás del armón de artillería que llevaba el ataúd, Hakon iba caminando a pie. A su derecha iba el rey Carlos Gustavo de Suecia y a su izquierda el rey Federico X de Dinamarca. La razón, las tres casas están unidas por sangre y por historia. Noruega, Suecia y Dinamarca fueron un mismo rey entre 1397 y 1523. La madre de Harald V, Marta, era princesa de Suecia, por eso Carlos Gustavo era primo de ella. Y Harald era nieto de los reyes de Dinamarca. En el funeral de estado al que acudieron 16 reyes, el mensaje fue claro: no son cuentos de hadas, son historias reales.
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1: Queso cottage con piña en cubos. El queso cottage bajo en grasa, combinado con trozos de piña fresca, ofrece un contraste agridulce exquisito. Es una colación rica en proteína de absorción lenta y enzimas naturales que favorecen una digestión ligera y un metabolismo bastante activo.
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0: Y ya estamos nuevamente del corte comercial con ustedes aquí en este su programa
1: Estilo de Vida.
0: Bueno, entonces, fíjate que hay mucha gente que todo esto lo somatiza. Te duele el pecho, ¿qué haces? Buscas ayuda, ¿no? Si tienes glucosa alta, te preocupas. Si tienes problemas para caminar, vas a ver al médico. Pero si sientes que estás triste y llevas meses sintiéndote triste, angustiado, sin ganas de hacer nada, ni vas a ver al médico, ni buscas ayuda, ni lo platicas. Dices, ya.

0: me va a pasar. Eso es lo que dices. Ya se me va a pasar.
1: Sí, es cierto, es cierto.
0: ¿Verdad? Y la salud mental no comienza cuando aparece una enfermedad psiquiátrica.
1: Ah, mira, está
0: o sea, esto es algo que debemos dejar claro. La salud mental no empieza cuando aparece una enfermedad psiquiátrica. Forma parte de tu bienestar diario. Cómo enfrentarte al estrés, a las emociones, a las pérdidas, a las relaciones, al trabajo, a las dificultades de la vida.
1: Es que hay mucha gente, Jerry, que no sabe cómo enfrentar eso a la edad que sea, ¿eh?
0: Mira, a mí
1: me da miedo vivir a la gente y cómo sacar. Ajá.
0: Exacto. Ajá. Mira, a mí una persona me decía, oiga, ¿cuál es la mejor manera? O sea, ¿tiene usted por ahí algo que me recomiende leer para la superación personal? Digo, ¿cómo para la superación personal? Sí, para ser mejor. ¿O sabe usted dónde puedo tomar un curso para de estos que dan para que uno mejore y uno se supere? Digo, señora, eso no funciona. Se me queda viendo. Digo, ¿usted quiere saber cuál es la mejor terapia para la superación personal? ¿Realmente quiere saber cuál es la mejor terapia para la superación personal? Emprende un negocio. Emprenda un negocio.
1: Ahí viene el reto.
0: Y se me queda viendo, digo, vender palomitas, poner uno de garnachas, meterse a vender abón, lo que usted guste. Emprende un negocio. Porque si a usted le frustra que alguien le diga no, va a ver lo que se siente que se lo digan 500 personas.
1: Es cierto. ¿Sí?
0: O sea, cuando usted está emprendiendo, no va a recibir un no. Va a recibir 100 no's.
1: Sí, muchísimos.
0: Y ahí es cuando usted se tiene que enfrentar a la negación. Si a usted le frustra que un amigo, un familiar, un novio le cierre la puerta, va a ver que cuando emprende usted un negocio no le van a cerrar una, le van a cerrar 100. Si usted siente que porque está triste, que porque no tiene usted lo que deseó en el momento indicado, porque no le salieron las cosas como quería, Dios no la acompaña en ese momento, pues va a ver lo que se siente no tener para pagar la renta, no tener para pagar la materia prima, no tener para pagar proveedores, tener un stock que no ha podido vender, que la gente le diga que no se lo quiere comprar, que tenga que pagar sus impuestos. Ya ni se va a acordar que Dios no la acompañó, ¿eh?
1: Exacto.
0: Sí, ahí más bien le va a pedir a Dios que la ilumine cómo hacer las cosas.
1: Cierto, sí, sí.
0: Tú digo, si usted realmente quiere superarse como persona, emprende un negocio. Y ahí va a encontrar usted la dificultad, los tropiezos, los no, las puertas cerradas, las responsabilidades. Eso la va a hacer crecer como persona.
1: Sí, porque ahí viene, tienes que resolver todo.
0: Y la respuesta de la señora fue, yo no sirvo para eso. Entonces no sirve para superarse.
1: Pues sí.
0: No necesita un libro, no necesita un curso, no necesita que le digan, tú puedes, tú puedes, tú puedes, vas a triunfar, porque eso es mentira. Uno decide. Uno decide si quieres salir adelante. Uno decide si quieres estar triste. Uno decide si quieres salir de la depresión. Entonces, cuando tú mismo dices no,
1: entonces tú mismo te cierras las puertas de todo. Por si no, no. Estás negándote a...
0: Una señora me dice, es que tengo un duelo muy fuerte. Ah, digo, yo le doy homeopatía y con la homeopatía vas a ir saliendo poco a poco del duelo. Es muy bueno lo que le voy a recomendar. Incluso le leí la indicación del medicamento que le estaba yo sugiriendo. Y le digo, y resultados he tenido muchísimos de gente que sentía que no salía del hoyo y que poco a poco ha vuelto a sonreír y que ha vuelto a encontrar este objetivo en las cosas. Y... Bueno, yo después le digo, no, a mí no me está haciendo el favor.
1: Exacto.
0: O sea, vámonos entendiendo, ¿eh? El favor se lo hace usted solo.
1: Claro.
0: Porque yo no me voy a acordar que usted tiene un duelo cuando cierre la puerta, ¿eh? Porque el que sigue trae un problema que sí quiere resolver.
1: Claro.
0: Usted no quiere resolver el suyo. Es que no se enoje. No, yo no me enojo. Yo le estoy diciendo que no voy a estar esperando que usted me mande un mensajito para ver si me hace el favor de sentirse bien usted. Desde ahí comienzas a entender cómo somos de inmaduros y cómo hemos evadido nuestras responsabilidades a lo largo de la vida porque no logramos madurar como personas, porque estuvimos muy ocupados desarrollando mañas. Porque no tuvimos el tiempo de generar la etapa que nos correspondía vivir, porque los papás, que estaban muy ocupados, no se hicieron cargo de la responsabilidad que ellos tenían.
1: Oye, Jerry, pero hay que tener una duda. De estos señores, de estos papás, que de repente, o mamás sobre todo, que he visto muchas mamás que dicen que se visten igual que la niña. O sea, igualitas de cuenta, la niña trae de cierta ropita rosa, esto, lo otro.
0: Las mimetizan.
1: Ah, ¿qué pasa ahí?
0: Nada. La niña se siente más identificada con la mamá, la niña se siente más orgullosa de que la tomen en cuenta, la niña juega que es adulto, pero juega, no es adulto. Uh-huh. Y eso puede ser. Pero algo muy distinto es que llega tu hijo y sacó un 6 en matemáticas. Uh-huh. Y tú la respuesta que le das es, tú eres responsable de pasar el año. Donde truenes, no te vamos a dar nada. Y donde no estudies, no vamos a salir de viaje. Y tú eres el único responsable. Y a mí me tienes que entregar una nota de 8. A mí me tienes que entregar una nota de 8. A que si tú le dices, a ver, eres una persona que sacó 10 en español. Uh-huh. Qué bueno eres para el español. A lo mejor el día de mañana vas a ser un gran escritor. Y fíjate, te sacaste 8 en historia. Quiere decir que eres una persona curiosa, que el niño va diciendo, ay, güey, no soy tan bruto, ¿verdad? Mm-hmm. O sea, tengo cualidades que puedo yo aprovechar. Claro. Además, fíjate que ya me dijeron que en deportes eres maravilloso. Igual, mijo, y el día de mañana es un gran futbolista. Mm-hmm. Pero, ¿qué crees? Que matemática lo necesitamos para que te autoricen que continúes estudiando. Entonces, ¿a quién estamos echarle ganas? Y yo te voy a ayudar. Y vamos a sentarnos, porque tú eres muy inteligente, uh-huh, para que puedas realizar tus cuentas y para que puedas tú ir viendo, uh-huh, cómo podemos resolver el problema del 6 de matemáticas.
1: Claro, exacto, sí, sí.
0: Ese niño va a entender que no es, me tienes que entregar un 8, y tú eres el responsable, uh-huh, y eres un burro, uh-huh, y no quieres echarle ganas. Oye, mamá, ¿y dónde quedó el 10 en español? ¿Dónde quedó el 8 en historia? ¿Y dónde quedó que soy muy buen deportista? Eso no cuenta. A mí me entregas un 8 o un 9 en matemáticas, porque si no, no vales. Uh-huh. Ahí la mamá le está entregando al hijo una responsabilidad que el hijo no tiene.
1: Claro, es cierto. ¿Sí?
0: Y ese niño que pudo haber sido un gran escritor, un gran deportista, incluso una persona muy curiosa en muchas otras áreas, lo frustraste porque no pudo con algo que muchas personas no podemos. Uh-huh. Y donde tú te hiciste de la vista gorda y no fuiste lo suficientemente responsable para sacar tu obligación adelante, y le dijiste a tu hijo, para que yo te acepte, necesito que seas una persona que dé resultados, para que yo te acepte. Porque si no das resultados, no te acepto. Y desde ahí el hijo se siente invalidado. Entonces, ¿qué ocurre? Que el niño aprendió a desarrollar mañas que el día de mañana tú le vas a reclamar.
1: Y que se vuelve somático, y esto que también empieza.
0: Comienzan a somatizarlo. Uh-huh. Comienzan a tener dolor de estómago, comienzan a tener taquicardia, comienzan a tener presión arterial alta, comienzan a tener insomnio, comienzan a tener dolores musculares. Y para eso se los llevan al médico. Uh-huh. Es que este niño le duele el estómago siempre. Este niño no puede dormir bien. Y es que, este niño está somatizando emociones. Uh-huh. Porque le has atendido todo menos la tristeza.
1: Sí.
0: Le has atendido todo menos el abandono que tú mismo le has dado. Entonces, la tristeza es una emoción humana normal. Todos nos hemos sentido tristes alguna vez, ¿verdad? Podemos estar tristes por una pérdida, por una decepción, por problemas económicos, por problemas familiares, o simplemente por atravesar una etapa difícil. Pero vamos a un pequeño corte y regresamos volando con ustedes aquí en Spama.
2: 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Probióticos. Los probióticos son bacterias benéficas que ayudan a mejorar el sistema digestivo, el sistema inmunológico y el tránsito intestinal. Gracias a ellos, se promueve la formación de la microbiota intestinal balanceada, además de estimular el sistema inmune, que previenen enfermedades y ciertas manifestaciones alérgicas, contribuyen a mantener un estilo de vida saludable. Los probióticos, en el caso de intolerancia a la lactosa, reducen los síntomas de inflamación o distensión, mejorando su digestión. La función contra los efectos producidos por la gastritis ayuda a neutralizar la acidez, ya que su fácil de desdoblamiento evita la producción de mayor jugo gástrico que genera mayor irritación estomacal. También disminuye los efectos de la diarrea, colitis y constipación. Los probióticos previenen infecciones recurrentes de vías urinarias. La microbiana intestinal puede ser destruida por muchos factores, como la presencia de virus y bacterias, la ingesta de antibióticos y otros medicamentos, la mala alimentación, exceso de azúcares, carnes, grasa o el pobre consumo de fibra. Los hábitos de vida perjudiciales como el sedentarismo, el consumo de alcohol y tabaco, el estrés o la falta de sueño también disminuyen el balance de la microbiota intestinal. El envejecimiento es otro factor por el cual se ve reducida, ya que por la edad desciende el número de estas bacterias beneficiosas. Es por ello que el consumo de probióticos es tan importante para toda la población. ¿Sabías que comer nueces y almendras regularmente mejora la memoria y protege tu corazón? Vamos a una breve pausa y regresamos a su programa Estilo de Vida.
3: El fabricante chino de vehículos eléctricos XPeng puso en marcha la primera línea de producción automatizada del mundo para robots humanoides avanzados de propósito general. Una apuesta para llevar a los androides de laboratorio al mundo real mediante su fabricación a mucho mayor escala. Este proyecto se caracteriza porque la línea de producción de robots humanoides es llevada a cabo por otros robots que realizan las tareas de manera autónoma. Destaca que durante la presentación del proyecto, Iron completó su ensamblaje y salió de la línea de producción por sí mismo, lo que marca el cambio de XPeng de la investigación, el desarrollo y la producción de prueba a la fabricación en línea. De acuerdo con la compañía, el objetivo es que estos robots desarrollen una capacidad de generalización suficiente para realizar tareas peligrosas, repetitivas o poco deseables para las personas. Soy Aide Rivera. 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
4: Estas son las Stevie Bites con Stevie de TV. Antes de convertirse en un icono del terror, Carrie White fue una adolescente que simplemente quería dejar de ser humillada. Ahora Mike Flanagan convierte la novela de Stephen King en su primera adaptación como serie, con 8 episodios y Summer H. Howell como Carrie, después de que más de 1,000 actrices audicionaron para el papel. Samantha Soylent es Margaret, su madre, y Matthew Lillard interpreta al director de la escuela. Esta vez hay bullying, redes sociales y una comunidad mirando cómo todo se sale de control. Carrie ya tuvo cine, ya tuvo teatro y ahora tiene televisión para contar su historia de terror desde adentro. La miniserie Carrie ya está disponible en la plataforma de Amazon Prime Video. Estas fueron

El 11 de septiembre de 2001 marcó un antes y un después en el mundo. Hace 25 años, el ataque con 4 aviones secuestrados a las dos Torres Gemelas, al Pentágono y otro atentado frustrado, cambiaron para siempre la forma en que vivimos. Las consecuencias de aquel día transformaron la forma de viajar, la seguridad, las guerras y la política internacional. Volar no volvió a ser igual. Se endurecieron los controles en los aeropuertos y se reforzó la seguridad en los aviones. En lo político, aumentó la vigilancia y el intercambio de información entre gobiernos. Y socialmente, aumentaron los prejuicios y discriminación contra personas musulmanas alrededor del mundo. 25 años después, seguimos viviendo muchas de las consecuencias de aquel día que cambió la historia.

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1: Y ya estamos de regreso del corte comercial aquí con ustedes en este su programa
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1: Bueno, entonces estábamos hablando, ¿no? Sobre la tristeza, que es algo normal. Todo el mundo podemos sentirnos tristes en algún momento, ¿no? Pero la pregunta es, ¿cuánto tiempo lleva ocurriendo esto y cuánto tiempo lleva afectando tu vida? Voy a repetir el caso de la hija de una actriz que yo conozco. Que no siempre los actores tienen trabajo.
3: No.
1: Uy. O sea, se ve muy glamuroso el asunto, se ve muy padre, pero hay veces en que pues les cae una obra de teatro una vez al año, cada dos. Hay veces que no los llaman para telenovela, ya no les pagan exclusividad. Ahí las ves chambeando en otras cosas, ¿verdad? Desde vendiendo ropa hasta ofreciéndote cosméticos, porque tienen que sacar sus gastos, ¿no? Y entonces esta actriz le estaba diciendo a su esposo. La verdad yo no sé a qué se dedique el esposo, pero bueno. Es responsabilidad de él. Volvemos a lo mismo, ¿no? Cuando no sabes tomar la responsabilidad, claro, que te toca, ¿no? Entonces estaba la niña, y a la niña le habían metido en una escuela particular. Y ahí hay también que aceptar que hasta dónde vale la pena explotar un recurso para cubrir una necesidad que se puede cubrir de otra manera, ¿no? De eso hablaremos en otro programa. Pero la metieron a la escuela. Y la niña estaba escuchando, estaba en la sala y ellos estaban en el comedor. Y dice, no, es que nos vamos a quedar en la ruina con la lista de útiles.
3: Ok.
1: Y es textual, ¿no? Porque llega el mes de septiembre, mes de las inscripciones, mes de la entrada de la escuela, agosto, y que los tenis, que el uniforme, que los útiles, que la cooperacha de la escuela, etcétera. Entonces la niña oyó que los papás se iban a quedar en la ruina porque la niña iba a ir a la escuela.
3: Y ese es lo que...
1: Ellos lo hicieron con el mejor de los comentarios, ¿no? Como diciendo, ay, esta escuelita, ¿no? Pero muchas veces no te das cuenta del daño que le estás generando a una criatura. Entonces, ella comenzó a notar, tiempo después, que la niña tenía algo que se llama eneuresis. Sí. Ella se hacía en la cama. Todos los días antes de ir a la escuela, ella notaba que la cama estaba orinada. Pero también notó que sábados y domingos no amanecía orinada la cama. Entonces dijo, ella se orina porque va a ir a la escuela. Me la están abusando, me la violó algún maestro, le están toqueteando. O sea, ella luego pensando lo peor. La golpean. Pues fue a investigar a la escuela, armó un desastre, todo el mundo se puso a investigar y no daban con qué.
3: Sí.
1: Y entonces la llevan con un doctor, que no voy a dar su nombre porque no me es empático, pero bueno, la llevan con este doctor, y le hizo hipnosis, terapia de hipnosis.
3: Que sí funciona para unas cosas, ¿verdad?
1: Para muchas.
3: Sí, yo sabía.
1: Y entonces él descubrió que la niña no quería ir a la escuela porque estaba dejando pobres a los papás.
3: Fíjate nomás cómo los somatizó psicológicamente y decía no. Y ella era una manera de defensa. También para protegerlos.
1: Era una manera de autoculparse. Más que de defensa, de descargar su culpa. Porque ella era la culpable. Papás le tuvieron que explicar, no, mira, los papás tenemos la obligación de mandarte a la escuela, lo que pasa es que estaban muy caros los útiles, pero los papás de todos en mi vida, no nada más nosotros, y no nos estás dejando en la ruina, todos los días tienes para comer y te podemos llevar y podemos salir al cine y podemos hacer muchas cosas. Y ya que le explicaron a la niña, la niña lo grabó en el inconsciente y se le quitó el problema.
3: ¿Qué tal? Pero tuvieron que trabajar ese aspecto porque la niña, como dices, finalmente estaba sintiendo pues esa situación de yo soy culpable de que ellos estén quedando en la ruina.
1: Entonces ahí es cuando tú tienes que ver si la tristeza, que es una condición normal, está afectando tu calidad de vida. Cuando la persona comienza a perder el interés en las cosas, antes las disfrutaba, se aísla, tiene alteraciones importantes del sueño, comienza a perder el apetito, ¿verdad? Se dificulta mucho concentrarse, comienza a notar que hay una baja en su rendimiento escolar, tiene sentimientos persistentes de desesperanza, deja de funcionar como normalmente lo hacía, entonces ya merece la atención de un profesional, porque no todo momento de tristeza es depresión. Esto hay que dejarlo bien claro. No todo momento de tristeza y depresión, pero tampoco toda la depresión se ve con tristeza, ¿eh? Hay mucha gente que tiene una depresión muy grande y sale a trabajar. Sale sonriendo a hacer sus cosas. Cumple con lo que tiene que hacer. O sea, continúan trabajando, continúan riéndose, atendiendo a su familia, mientras internamente están pasando una situación muy difícil.
3: Sí, sí, es cierto. Sí, es como a veces, entonces empiezas, o sea, pues incluso hasta salirte de ti, Jerry, porque la verdad es que no encuentras la salida, no encuentras la puerta, ¿cómo le voy a hacer? Imagínate todo lo que debe estar estructurándose en tu cuerpo, ¿no?
1: Y aquí comienzas a generar algo que se llama ansiedad. La ansiedad no necesariamente es una enfermedad, porque mucha gente dice, ¿sí te enfermo de ansiedad? No. Nuestro organismo tiene sistemas preparados para reaccionar ante una amenaza. ¿Verdad? Una amenaza real o una amenaza ficticia, ¿no? Porque nosotros mismos nos vamos inventando amenazas, ¿no? El problema aparece cuando vivimos constantemente con como si esta amenaza estuviera presente. O sea, cuando no alcanzas a entender que esa amenaza la estás tú percibiendo, exagerando, exacerbando o inventando, ¿no? La persona puede experimentar palpitaciones. Cuando tú sientes que estás amenazado, puedes sentir palpitaciones, tensión muscular, tengas rotas, ¿no? Sudoración, sensación de falta de aire, como que sientes que te falta el aire, molestias gastrointestinales, náusea, ganas de vomitar, sientes ardor en el estómago, dificultad para dormir. Estás así que dices, no sé por qué no puedo dormir. Difícil de controlar tu sensación constante de que algo malo va a ocurrir.
3: Ay, sorry.
1: Te levantas y no sabes ni por qué, pero sientes que hay algo malo que va a ocurrir. Entonces, la mente puede producir síntomas físicos reales, porque la taquicardia, la sensación de vaguido, los problemas de náusea, el insomnio, los dolores musculares, la sudoración, todos esos síntomas físicos son reales. Los tienes. No significa que la persona se los esté inventando. Sí son reales. Porque el cerebro tiene lo que se llama sistema nervioso autónomo. Autónomo quiere decir que no necesita de que tú estés consciente para realizar sus funciones. ¿Verdad? Y las hormonas del estrés, que es la hormona cortisol, que ya hemos hablado de la hormona cortisol y el resto del organismo, se están comunicando constantemente. Entonces, entre más producción de hormona cortisol tenga tu cuerpo, más lo estresas, detonas la presencia de la hormona de insulina, hay un problema de síndrome de resistencia a la insulina, comienzas a engordar porque estás produciendo más grasa, comienzas a afectar las funciones cognitivas, ¿verdad? Y entonces comenzamos a confundir el estrés con la ansiedad.
3: Exacto.
1: Y no es lo mismo el estrés que la ansiedad. El estrés tiene un detonante muy identificado. Si tú sufres de problemas de estrés, estás teniendo un detonante muy identificado. Tengo una deuda, tus hijos están enfermos, tienes un problema en el trabajo. O sea, hay algo que lo está detonando. Y la ansiedad puede permanecer cuando el peligro inmediato no está presente. Tú puedes tener mucha ansiedad, aunque no sepas qué es lo que te está generando la ansiedad. Tú tienes estrés porque sabes qué es lo que te está detonando el cuadro de estrés. Ahora, una situación de estrés sostenida durante mucho tiempo, cuando tienes estrés durante mucho tiempo, por ejemplo, que trabajas en un lugar donde no te llevas bien con el jefe, donde no te llevas bien con los empleados, donde te hacen bullying, donde haces 2 horas de ida, 3 de regreso, donde no te pagan bien, donde tienes muchas deudas, puede terminar afectando tu salud física y emocional.
3: No, qué terrible está eso.
1: Entonces, aquí, pues podríamos hablar de otro problema, que es la soledad, pero la soledad merece todo un bloque completo, ¿no? Que es cuando las personas, por el estrés y la ansiedad, se comienzan a aislar. ¿Verdad? Pero bueno, no nos va a dar tiempo, lo hacemos en otro programa. 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Llegamos al final de esta hora. Muchísimas gracias por habernos acompañado, Marquito. Muchísimas gracias.
3: Un verdadero placer, Guillerito.
1: Y bueno, no nos despedimos. Nos vemos en nuestra próxima emisión de este su programa,
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2: 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Ácido alfa lipoico. El ácido alfa lipoico es un antioxidante que se produce de forma natural en el cuerpo. También se puede ingerir en alimentos y en suplementos. Es considerado como el antioxidante universal, ya que es tanto soluble en agua como soluble en aceite. Algunos de sus beneficios son brindar protección al cerebro y también ser útil en ciertas enfermedades del hígado, como la neuropatía diabética. El ácido alfa lipoico reduce los síntomas de neuropatía diabética, principalmente dolor, entumecimiento en extremidades inferiores y ardor. En la dieta de diabéticos tipo 2, aumentó un 30% los niveles saludables de insulina, incrementando notablemente la utilización de glucosa en la sangre. Para el caso de los diabéticos en particular, es un nutriente que mejora notablemente su calidad de vida.

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5: Buenas noches, bienvenidos a este su programa
6: Estilo de Vida.
5: Yo soy su amigo Gerardo Medina, me da muchísimo gusto que nos acompañen el día de hoy a través de su casa Grupo Fórmula, donde le damos poder a su voz. Y para compartir conmigo este espacio, la espectacular presencia de Marco Antonio Silva.
6: Yerrito, muy contento de estar de nueva cuenta con todos ustedes aquí en Estilo de Vida.
5: Y muchísimas gracias por acompañarnos.
6: Ay, sí.
5: Y bueno, el día de hoy vamos a hablar sobre la salud mental. Porque también hay que cuidar lo que pasa dentro de nuestra mente, Marquito. Fíjate que el otro día estaba yo platicando con una amiga y le decía que qué distinta era la forma en que nos habían educado a nosotros y qué distinta era la seguridad que tenemos nosotros como adultos el día de hoy con respecto a muchas cosas que están ocurriendo con muchos jóvenes hoy en día que presentan cuadros muy grandes de inseguridad.
6: ¿Qué?
5: Y me decía, ¿por qué? Y esto fue a raíz de que yo vi que, digo, una cosa es ser amable y otra cosa es confundir a los niños, ¿no? Le decía a su hijo, porque estaba ahí, su hijo tiene como unos 9, 10 años, y le decía, ¿me puedes hacer por favor la gentileza, así le decía, de levantar tus cosas? Y le digo, ¿por qué se lo pides así? Pues por educación, porque los niños no hay que tratarlos mal. No te dije golpéalo. Pero ¿por qué te estás diciendo que si te puede hacer la gentileza de por favor levantar las cosas? Pues ¿cómo lo pides tú? Digo, no, mira, yo le decía a Melanie cuando estaba chiquita, Melanie, me levanta las cosas, por favor.
6: Así es.
5: O sea, no era pregunta.
6: No
5: era pregunta, era orden. Es que ya no es como antes, me decía ella. Le digo, qué pena que ya no sea como antes, le digo. Y te voy a explicar por qué. Porque los niños no han desarrollado su corteza frontotemporal. Y al no haber desarrollado su corteza frontotemporal, no tienen la suficiente madurez para enfrentar muchos eventos de la vida cotidiana. Entonces, al no tener esa madurez para enfrentar muchos eventos de su vida cotidiana, dependen del cuidado y del apoyo de un adulto.
6: Así es, okay. Totalmente de acuerdo contigo.
5: Cuando tú le dices a un niño, ¿me puedes hacer la gentileza? Le estás preguntando, ¿verdad? Entonces el niño es el que está decidiendo si te quiere o no hacer la gentileza. De levantar tus cosas, por favor. Lo estás dañando en dos aspectos. El primero, en el que lo estás haciendo responsable de algo

0: le tienes que indicar. Y segundo, que le estás haciendo creer que él te está haciendo el favor de hacer las actividades que le corresponden.
1: Así es, sí.
0: Entonces, uno, si te está haciendo el favor de realizar las actividades que le corresponden, ni tampoco tiene que ser responsable de lo que eres responsable tú. Digo, haz de cuenta que, y este ejemplo me encantó porque lo vi una vez en Instagram, que se está cayendo un avión. Tú lo que necesitas es que alguien te dé seguridad.
1: Claro, es totalmente bueno. ¿Sí?
0: Que alguien te dé seguridad. Entonces no va a salir el piloto y te va a decir, ¿me podrían hacer todos la gentileza de acomodarse bien en sus asientos? Porque se está cayendo el avión y estamos a punto de valer madres. Entonces, nos vamos a matar. Fueran tan gentiles todos, no.
1: Se sujetan el cinturón.
0: Tú lo que quieres es que salga alguien con autoridad y te diga, pónganse el cinturón de seguridad, pongan el asiento en su lugar y esténse quietos. Eso te da a ti la seguridad de que hay alguien que va a tomar el riesgo en sus manos.
1: Así es cierto.
0: Lo mismo ocurre con los niños. Si el niño le estás tú preguntando si se le da la gana hacer las cosas, le estás quitando esa seguridad que quiere sentir por parte del adulto para tener la certeza de que está protegido.
1: Sí.
0: Y entonces ya se me queda viendo y me dice, entonces tengo que ser grosera. No, lo que tienes que ser es más abierta y no ser reticente. O sea, nos negamos a aceptar que tenemos nosotros una responsabilidad con respecto a la actuación de los niños. Es como cuando le dices a un adolescente, que es la peor edad, porque es cuando están entre la maduración de la corteza frontotemporal y la actividad de sus hormonas.
1: Tú dirías la aborrecencia.
0: La aborrecencia. Porque no, que dices, no, compartir con ellos es como vivir 5 minutos abajo del agua, ¿no? Híjole. Entonces, el caso es que tú no le puedes decir a un hijo adolescente, como yo nunca lo he hecho, ¿me podrías hacer favor de llegar a las dos? No, me vas a hacer favor, vas a llegar
1: a las dos, esto lo haré, claro.
0: Punto. No es pregunta. Cuando tú le dices a un adolescente, tienes que llegar a las dos, él es cuando entiende que está recibiendo una orden, una indicación. Entonces trata de chantajearte, trata de convencerte, bueno, y es distinto. Pero cuando tú a un adolescente le preguntas, ¿podrías llegar a las dos? Te dice, no, mejor a las tres, ¿no? No, te dije a las dos, entonces, ¿para qué me preguntas? O sea, si tú me estás preguntando y toda la vida me has acostumbrado a que yo decido qué es lo que tengo que hacer desde niño, entonces yo tomo mis decisiones, aunque me equivoque siempre en todas. Entonces, sí tienen los papás que entender que la función del padre es la del padre, no la del amigo.
1: ¿No son amigos?
0: No.
1: Pues hoy en día está muy moderno que somos los mejores amigos.
0: Pues qué mal estás. Porque no hay una orden de autoridad, no hay una línea de respeto, porque los cuates se llevan de ahí, güey.
1: Es cierto.
0: El padre es la figura eje, la figura eje en la maduración afectiva, mental, espiritual de una persona. Padre o madre, ¿verdad? Y una ocasión me tocó que vi que, que una mamá le decía a su hijo, dice, yo no estoy aquí para ser tu amiga, ni para ser la persona que mejor te caiga. Yo estoy aquí para que no seas un delincuente, yo estoy aquí para que no seas una persona de mal. Muy dura la señora, sí, pero mira, todos marchando como relojitos. Cosa que agradeces posteriormente, porque cuando permiten que tú hagas de tu vida un desgarriate, por comodidad, por no discutir, ves cómo hay niños que se voltean y le pegan a los 10, 12 años a la mamá o al papá una patada, un trancazo, un golpe, porque les quitaste el celular.
1: Bueno, tú lo viste en un de supermercado, es que el niño pateaba a la mamá, que porque le quitaste.
0: No, digo, a mí me hace eso el chamaco y ni siquiera llegamos a la casa, ¿eh? Aquí mismo. Te voy a dar el onomatopéyico, ¿eh? O sea, el caso es que cuando nosotros perdemos la línea de autoridad, estamos nosotros entregándole la responsabilidad a alguien que no la tiene.
1: Que no la tiene, sí, es cierto.
0: Porque puede ser muy cómodo perder la línea de autoridad. Ah, yo, ¿para qué me quiero conflictuar? Este nunca me obedece. Que haga lo que se le dé la gana. Entonces, estás tú deslindándote de tus deberes. Y el día de mañana los vas a pagar. El día de mañana los vas a pagar porque lo mismo puedes recibir una mala contestación que una cachetada.
1: Uh-huh. Es cierto. Sí, porque ahí está, no
0: hay la autoridad. Momento, no, y llegó un momento en que esa persona a la que podías controlar en una instancia, el día de mañana va a ser más fuerte que tú, ya no lo vas a poder controlar.
1: Son que se confunden mucho los papás con esa.
0: ¿Cuántas veces has visto que tremendos hijos berijones uh-huh. se cuadran entre la viejita que mide metro y medio y que apenas y puede caminar? Uh-huh. Sí. Pues si es mi mamá, ¿cómo le voy a faltar el respeto? Uh-huh. Es mi mamá, me va a dar una cachetada. O sea, se creó una línea de respeto, una línea de autoridad que permitió que esas personas guiaran su madurez.
1: Porque la señora ejerció su figura desde que ellos eran niños.
0: Sí.
1: Y no nunca era, permitió.
0: No era la amiga, no era la cuata. No,
1: sabían que era la mamá y que había una ley y una autoridad.
0: Sí. Claro. Entonces, todo esto tiene que ver con la salud mental, qué pasa dentro de nuestra cabeza. Si a ti, desde pequeño, te hicieron responsable de lo que no eras responsable. Uh-huh. Aquí vamos a verlo de distinta manera, ¿no? ¿Cuántos niños hay que a los 12 años ya los mandaban a lavar platos? Yo conozco a uno, uh-huh. que ahora ya es un padre adulto. Pero decía, es que a mí me mandaban a lavar platos a una fonda para poder comprarme mis útiles. Es que a mí, si no tenían oportunidad de atenderme, me tenía que hacer mi comida solo, me quemé muchas veces, tenía que buscar qué comer, de dónde sacar un huevo, irle a pedir prestado a la vecina. O sea, ¿y qué es lo que ocurre? Vas creciendo con muchas carencias, uh-huh. vas creciendo con muchos huecos, te vas haciendo muy fuerte, pero una cosa es hacerte fuerte, claro. y otra cosa es haber perdido una etapa de tu vida que era necesaria para desarrollar no el aspecto de madurez, sino el aspecto afectivo.
1: Uh-huh. Es cierto. ¿Sí?
0: Y cuando tú vas perdiendo muchas de las cualidades que tú espíritu, tu mente y tu ser necesitan para ir madurando en otros aspectos que no son precisamente los de confrontarte con la realidad, pues comienzas a tener muchos daños. Vámonos a un pequeño corte y regresamos volando con ustedes aquí en su programa
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4: Los Reyes Escandinavos Unidos. Una escena que se quedará para la historia fue cuando el cortejo fúnebre recorrió a pie hacia la fortaleza de Akershus. Esto para despedir a uno de los reyes más queridos, Harald V de Noruega. Justo detrás del armón de artillería que llevaba el ataúd, Hakon iba caminando a pie. A su derecha iba el rey Carlos Gustavo de Suecia y a su izquierda el rey Federico X de Dinamarca. ¿La razón? Las tres casas están unidas por sangre y por historia. Noruega, Suecia y Dinamarca fueron un mismo rey entre 1397 y 1523. La madre de Harald V, Marta, era princesa de Suecia, por eso Carlos Gustavo era primo de ella. Y Harald era nieto de los reyes de Dinamarca. En el funeral de estado al que acudieron 16 reyes, el mensaje fue claro. No son cuentos de hadas, son historias reales.
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1: El hámster. El hámster es uno de los roedores domésticos más queridos y la opción predilecta para introducir a los niños en la responsabilidad de cuidar una mascota. Estos pequeños animales, nativos de regiones semidesérticas, destacan por ser criaturas predominantemente nocturnas, lo que significa que concentran toda su energía, juegos y actividades de exploración durante las horas de la noche. Son famosos por sus abultados abazones, las bolsas en las mejillas que usan para transportar alimento con gracia hacia sus nidos. Requieren una jaula bien acondicionada con túneles y muy especialmente una rueda de ejercicio, donde puedan correr kilómetros para mantenerse saludables y liberar el estrés. Aunque son animales solitarios que prefieren vivir sin otros de su especie, desarrollan un vínculo muy cercano con sus dueños mediante la interacción diaria y el manejo suave.
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2: Y ya estamos de regreso del corte comercial aquí con ustedes en este su programa Estilo de Vida.
3: Es que no les pegues a los niños, los vas a volver locos.
2: Ah, no, tampoco les pegas. Mira, yo nunca le pegué a Melanie, ¿eh? Yo nunca le pegué a Melanie, yo nunca le pegué a Mariano. Nunca.
3: ¿Carón?
2: Ya ni hablamos. El caso es que hay formas. Mira, a mí mis papás nunca me pegaron. Pero mi papá sí era de los que decía, pues esta semana no vas a tener, porque nos daban 20 centavos para gastar, te estoy hablando de la prehistoria, y nos daban un peso el domingo. Esta semana no vas a tener para comprarte nada, ¿eh?
3: Ah, no, tan mala. Pues que claro que dolía.
2: ¿Por qué?
3: Dolía muchísimo.
2: No me vas a venir a faltar al respeto, y me vas a pedir que además te mantenga tus necesidades faltándome al respeto. Entonces, entendía las cosas de una manera más directa, ¿no? Mira, por ejemplo, yo me acuerdo con mi mamá cuando atendía, y así aprendimos a comer de todo, ¿eh? Ya lo he contado aquí al aire. Mi mamá cuando atendía a mi abuela, que mi abuela tuvo un accidente muy fuerte, y nos dejaban, al cuidado de una señora muy linda que se llama Esther, que fue nuestra nana, ¿verdad? Durante como 6 años, 7, 8 años. Le hablaba a mi mamá por teléfono, no existían los celulares. Le hablaba a mi mamá por teléfono a la casa y le decía, señora, ¿y los niños? Ah, es que como hubo un cambio de hábito en la dieta. No nos gustaba mucho al principio cómo guisaba ella, ¿no? Entonces los niños no quisieron desayunar. Ay, no se preocupe, señora. ¿Qué hago, señora? Déjelo salir a jugar al patio. Levante las galletas, levante la fruta, guarde todo. Guarde en el refrigerador el desayuno y que se vayan a jugar. ¿Y qué les voy a hacer de comer? El desayuno.
3: ¿Qué se come el desayuno?
2: Lo calienta usted nuevamente. Ah, ok. Llegabas de jugar, llegabas muerto de hambre, te ponían a poner el desayuno. Es que no me gusta. Señores que no quieren comer, que se vayan a jugar. Nomás no les permita tocar ni las galletas, ni la fruta, ni nada. Y tú llegabas después de jugar a las 5 o 6 de la tarde y que no te comías el desayuno.
3: No, te la devorabas. Te lo debo.
2: Aprendías a que había un orden en tu casa.
3: Claro.
2: Que había una necesidad. Porque ahora los niños te dicen, no me gusta el espagueti rojo, lo quiero blanco. Y ahí va la mamá y se los hace blanco.
3: Sí, es cierto.
2: Y es que a mí no me gusta lo verde. A chirrión. Así. Mira, yo tuve el caso de una prima que hacía 4 comidas. Porque a un chamaco le gustaba una cosa, al otro otra, al otro otro y al otro otra. Digo, ¿estás loca? Es que si no comen, pues no les des. Que no coman. Yo me acuerdo una vez que le hicimos espagueti a Mel y era rojo. Yo lo quiero blanco. Ah, bueno. Y le dije a la señora Estela, no le dé comer. Y ella llorando, es que tengo hambre. Pues allá hay espagueti, pero lo quiero blanco. Pues no comas.
3: No comas, pues sí.
2: Yo comí media cazuela de rojo a las 6, 7 de la noche.
3: Está mal.
2: Y nunca se murió, y es una niña súper bien educada, y es una niña de bien, y no tiene ningún trauma, y va para doctora, y... O sea, el tener la zona de confort por no querer tocar las comodidades del niño, las comodidades del adolescente, lo único que hacen es generarles un daño. Eso lo tenemos nosotros que entender. Porque lo más importante, y tú lo has visto en los colegios militarizados, en las escuelas religiosas, en donde hay una orden, donde hay una regla, donde hay un reconocimiento al mérito de lo establecido, hace que las personas sean más exitosas.
3: Es cierto, sí, porque finalmente estás forjando eso, esa disciplina, ese orden, esa responsabilidad para contigo mismo, y entonces, ¿cómo le haces? A ver, es así, y la gente no se...
2: Mira, a mí me tocó en una farmacia muy prestigiosa que está aquí en el centro de la Ciudad de México, tenía dos conocidas que trabajaban ahí. Entonces, la hora de entrada era el 5 para las 8. 5 para las 8. Entonces, una de ellas llegó a las 8:10 y le dijo porque la regresaron, dijo, son 8:10, se regresa a su casa. Dice, oiga, es que 10 minutos de tolerancia. No, mire, aquí en vez de llegar a las 8:10, va a llegar al 10 para las 8. Y ya no estamos hablando de 10 minutos, estamos hablando de 20 minutos de diferencia. Si le parece a usted, y si no, está despedida. Pregúntame cuándo volvió a llegar tarde.
3: Nunca más, porque supo que había...
2: Si a ti te hubieran dado los 10 minutos de tolerancia, el día siguiente iban a ser 15. Y después media hora, y después un pretexto, y después otro. Si tú eres inflexible, la persona entiende que debe llevar un orden estricto.
3: Claro.
2: Es como nosotros, o sea, no podemos llegar y decir, oiga, ¿no podemos empezar el programa a las 11:15? Pues es que, ¿qué cree que el tráfico? Pues el tráfico es su problema.
3: Exacto.
2: Es que, ¿qué cree que me quedé dormido? Pues ese es su problema. Es que estoy cansado, pues ese es su problema. Es que tengo otro pretexto, pues ya no venga.
3: Sí, tan fácil como eso, claro.
2: Aquí se empieza a las 11:00. Si puede, y si no puede, gracias. Entonces lo entiendes y mueves todas tus actividades para poder empezar a las 11:00.
3: Así es, cierto.
2: No hay una tolerancia, no hay una flexibilidad, no hay nada. Es o no es, punto. Y te vas volviendo ordenado, te vas volviendo meticuloso, te vas volviendo exitoso, te vas volviendo muchas cosas positivas. Entonces, la idea es que tenemos nosotros que entender que no debes de tener pretextos para no hacer bien las cosas. Un maestro una vez en la escuela nos dijo, siempre nos regañaba por todo lo que hacíamos mal, ¿no? Y le dice una compañera, Lucy, y le dice, oiga maestro, es que nunca nos dice felicidades por lo que hacemos bien, es que no tengo por qué decirte felicidades por lo que es tu obligación.
3: ¿Tu obligación? Claro.
2: Yo tengo que venir a corregirte lo que haces mal, no felicitarte por hacer lo que tienes que hacer bien, porque hacer bien las cosas es tu obligación.
3: Claro, para eso estás aquí, claro.
2: Y se me quedó tan grabado, y dije, sí, es cierto. Y yo lo veo hoy en día, por ejemplo, hay veces que me habla alguno de los trabajadores y me dice... Es que fíjese que amanecí muy mal de la gripa y me siento muy mal y me duele mucho la cabeza o tengo diarrea. Digo, sí, vas al Seguro Social, el día se te va a descontar porque no es enfermedad de trabajo. Vas al Seguro Social y me traes la constancia además. Porque qué casualidad que los lunes todo el mundo amanece enfermo, ¿verdad? Sí, o sea, no es miércoles, no es jueves, es lunes. Y así yo he despedido no menos de 10 personas, así te consta.
3: Sin responsabilidad.
2: Porque cuando tú le permites a una persona que haga las cosas como se le da la gana, se lo estás permitiendo a todos los demás también.
3: Es cierto.
2: A todos los demás.
3: Claro.
2: Y cuando una persona te agarra la manía de que tú supuestamente le crees lo que está pasando, entonces ya tienes que tener la obligación, porque la confianza pesta, de creerle todos sus demás pretextos posteriormente. A mí me llegaron a llevar, porque son hasta mensos, fíjate, me llegaron con recetas disque del Seguro Social. Hoy en día la receta trae un código de barras para que... Sí. No, un cuadro QR, no es código de barras, es un cuadro QR para que te surtan la receta. Digo, ¿y esta receta dónde tiene el cuadro QR?
3: ¿Dónde está? Así me lo dieron.
2: Me quiso dar 20,000 explicaciones y le dije al contador, le digo, bajas por favor el despido de este trabajador y me levantas un acta por falsificación de documentos oficiales.
3: Pues, ¿cómo va a estar haciendo esas cosas?
2: Se fue patitas a la calle, nunca más volví a saber de él por sus propios pies. Cuando yo que estaba falsificando un documento oficial, o sea, ya no era ni siquiera el pretexto y de quererte ver la cara de idiota, ya era caer en un delito. Entonces, todo eso es cuando tú le relegas la autoridad a una persona que no tiene la madurez para tener esa autoridad.
3: Estás delegando y dices, oye, pero ¿cómo?
2: Volvemos a lo mismo. Cada quien tiene que tratar de resolver en la medida de sus mañas. Porque ¿qué es lo que puedes generar tú a los 15, 16, 17 años, pues no generas respuestas maduras, no generas una respuesta responsable, generas una maña.
3: Una maña, claro, es cierto.
2: Y creces con mañas. Y actúas en la vida adulta con mañas.
3: Claro. Y piensas que vas a dormir al
2: y luego la mamá le dice o el papá le dice, ¿por qué eres así? Porque tú me hiciste así. Porque el irresponsable fuiste tú. Porque desde niño me preguntaba si se me daba la gana hacer las cosas y me relegaba la obligación a mí de decidir, y luego recibía yo el castigo si no decidía lo que tú querías.
3: Es cierto.
2: De ahí la importancia de imponerte cuando tienes que ser tú el que dé la orden o dar tú la solución. Pero vamos a un pequeño corte y regresamos volando con ustedes aquí en su programa
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5: Antes de dirigir a otros, me dirijo a mí. El autoliderazgo estratégico es decidir a dónde va mi energía, mi tiempo y mi atención, mis recursos más valiosos. Un líder que vive apagando fuegos, reacciona. Un líder que se autolidera, elige. Bloqueo tiempo para pensar, delego lo que otros pueden hacer mejor. Digo que no a lo que me aleja de lo importante y cuido mi descanso como parte de mi estrategia. Conozco mis detonadores y sé cómo regresar a mi centro cuando la presión sube. Mi equipo aprende más de cómo me gestiono que de lo que le pido. Hoy, revisa tu agenda de esta semana. Refleja tus prioridades o las urgencias de otro. Y ajusta una sola cosa. Lidérate primero.
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7: deporte mexicano ha cometido un error gravísimo y podría estar en serios problemas. Hace unos días en Brasil se prohibieron las casas de apuestas y casinos en línea de un día para otro, generando un golpe enorme para los equipos y ligas, sobre todo el fútbol en Brasil. Y es que ya incluso un par de equipos se pronunciaron con un comunicado titulado El fin del fútbol, que sí, es dramático, pero no tan exagerado cuando te das cuenta que 14 de los 20 equipos tenían como patrocinador principal una casa de apuestas y que juntos el año pasado habían facturado $200 millones, dinero que ya no existe. En México pasa casi lo mismo, pero también sucede que las televisoras tienen como principal cliente a las casas de apuestas, así que si no tienen esa inversión, podrían perder el músculo para comprar, por ejemplo, derechos deportivos. Y aquí la lección es que nunca negocios puedes tener un cliente que ocupe más del 20 o 25% de tus ingresos, que los represente más bien.
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9: Transición hacia energías renovables. Sustituir los combustibles fósiles por fuentes de energía limpia, como la solar, eólica e hidroeléctrica, es crucial para descarbonizar la economía mundial. La quema de carbón y petróleo genera emisiones destructivas de gases de efecto invernadero que aceleran el calentamiento global. Esta transición no solo limpia el aire de nuestras ciudades reduciendo enfermedades respiratorias, sino que frena el deterioro ambiental derivado de la extracción minera y petrolera intensiva.
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2: Y ya estamos nuevamente del corte comercial con ustedes aquí en este su programa
3: Estilo de Vida.
2: Bueno, entonces fíjate que hay mucha gente que todo esto lo somatiza. Te duele el pecho, ¿qué haces? Buscas ayuda, ¿no? Si tienes glucosa alta, te preocupas. Si tienes problemas para caminar, vas a ver al médico. Pero si sientes que estás triste y llevas meses sintiéndote triste, angustiado, sin ganas de hacer nada, ni vas a ver al médico, ni buscas ayuda, ni lo platicas. Dices, ya se me va a pasar. Eso es lo que dices, ya se me va a pasar.
3: Sí, es cierto, es cierto.
2: ¿Verdad? Y la salud mental no comienza cuando aparece una enfermedad psiquiátrica.
3: Ah, mira,
2: esto es algo que debemos dejar claro. La salud mental no empieza cuando aparece una enfermedad psiquiátrica. Forma parte de tu bienestar diario. Cómo enfrentarte al estrés, a las emociones, a las pérdidas, a las relaciones, al trabajo, a las dificultades de la vida.
3: Es que hay mucha gente, Jerry, que no sabe cómo enfrentar eso a la edad que sea, ¿eh?
2: Mira, a mí
3: me da miedo vivir a la gente y cómo sacar.
2: Exacto. Mira, a mí una persona me decía, oiga, ¿cuál es la mejor manera? O sea, ¿tiene usted por ahí algo que me recomiende leer para la superación personal? Le digo, ¿cómo para la superación personal? Sí, para ser mejor. ¿O sabe usted dónde puedo tomar un curso para de estos que dan para que uno mejore y uno se supere? Digo, señora, eso no funciona.
3: Eso.
2: Se me queda viendo. Digo, ¿usted quiere saber cuál es la mejor terapia para la superación personal? ¿Realmente quiere saber cuál es la mejor terapia para la superación personal? Emprende un negocio. Emprenda un negocio.
3: Ahí viene el reto.
2: Y se me queda viendo. Digo, vender palomitas, poner uno de garnachas, meterse a vender abón, lo que usted guste. Emprenda un negocio. Porque si a usted le frustra que alguien le diga no, va a ver lo que se siente que se lo digan 500 personas.
3: Es cierto. ¿Sí?
2: O sea, cuando usted está emprendiendo, no va a recibir un no.
3: Muchísimos.
2: Cienos.
3: Sí, muchísimos.
2: Y ahí es cuando usted se tiene que enfrentar a la negación. Si a usted le frustra que un amigo, un familiar, un novio le cierre la puerta, va a ver que cuando emprende usted un negocio no le van a cerrar una, le van a cerrar 100. Si usted siente que porque está triste, que porque no tiene usted lo que deseó en el momento indicado, porque no le salieron las cosas como quería, Dios no la acompañó en ese momento, pues pues va a ver lo que se siente no tener para pagar la renta, no tener para pagar la materia prima, no tener para pagar proveedores, tener un stock que no ha podido vender, que la gente le diga que no se lo quiere comprar, que tenga que pagar sus impuestos. Ya ni se va a acordar que Dios no la acompañó, ¿eh?
3: Exacto.
2: Sí, ahí más bien le va a pedir a Dios que le ilumine cómo hacer las cosas.
3: Cierto, sí, sí.
2: Tú digo, si usted realmente quiere superarse como persona, emprende un negocio. Y ahí va a encontrar usted la dificultad, los tropiezos, los no, las puertas cerradas, las responsabilidades. Eso la va a hacer crecer como persona.
3: Sí, porque ahí viene, tienes que resolver todo.
2: Y la respuesta de la señora fue, yo no sirvo para eso. Entonces no sirve para superarse.
3: Pues sí.
2: No necesita un libro, no necesita un curso, no necesita que le digan, tú puedes, vas a triunfar, porque eso es mentira. Uno decide si quieres salir adelante. Uno decide si quieres estar triste. Uno decide si quieres salir de la depresión. Entonces, cuando tú mismo dices no,
3: Entonces, ¿no? Entonces tú mismo te cierras las puertas de todo, por si sino no. Estás negándote a...
2: Una señora me dice, es que tengo un duelo muy fuerte. Ah, digo, yo le doy homeopatía y con la homeopatía vas a ir saliendo poco a poco del duelo. Es muy bueno lo que le voy a recomendar. Incluso le leí la indicación del medicamento que le estaba yo sugiriendo. Y le digo, y resultados he tenido muchísimos de gente que sentía que no salía del hoyo y que poco a poco ha vuelto a sonreír y que ha vuelto a encontrar este objetivo en las cosas. Y... bueno, yo después le digo, no, a mí no me está haciendo el favor.
3: Exacto.
2: O sea, vámonos entendiendo, ¿eh? El favor se lo hace usted
3: claro,
2: sola. Porque yo no me voy a acordar que usted tiene un duelo cuando cierre la puerta, ¿eh? Porque el que sigue trae un problema que sí quiere resolver.
3: Claro.
2: Usted no quiere resolver el suyo. Es que no se enoje. No, yo no me enojo. Yo le estoy diciendo que no voy a estar esperando que usted me mande un mensajito para ver si me hace el favor de sentirse bien usted. Desde ahí comienzas a entender cómo somos de inmaduros y cómo hemos evadido nuestras responsabilidades a lo largo de la vida porque no logramos madurar como personas porque estuvimos muy ocupados desarrollando mañas. Porque no tuvimos el tiempo de generar la etapa que nos correspondía vivir porque los papás que estaban muy ocupados no se hicieron cargo de la responsabilidad que ellos tenían.
3: Oye, Jerry, pero hay que tener una duda. De estos señores, de estos papás, que de repente, o mamás sobre todo, yo he visto muchas mamás que dicen que se visten igual que la niña. O sea, igualitas de cuenta. La niña trae cierta ropita rosa, esto, lo otro.
2: Las mimetizan.
3: Ah, ¿qué pasa ahí?
2: Nada. La niña se siente más identificada con la mamá. La niña se siente más orgullosa de que la tomen en cuenta. La niña juega que es adulto, pero juega, no es adulto. Eso puede ser. Pero algo muy distinto es que llega tu hijo y sacó un 6 en matemáticas. Y tú la respuesta que le das es, tú eres responsable de pasar el año. Donde truenes, no te vamos a dar nada. Y donde no estudies, no vamos a salir de viaje. Y tú eres el único responsable. Y a mí me tienes que entregar una nota de 8. A que si tú le dices, a ver, eres una persona que sacó 10 en español. Qué bueno eres para el español. A lo mejor el día de mañana vas a ser un gran escritor. Y fíjate, te sacaste 8 en historia. Quiere decir que eres una persona curiosa, que el niño va diciendo, ay, güey, no soy tan bruto, ¿verdad? O sea, tengo cualidades que puedo yo aprovechar.
3: Claro.
2: Además, fíjate que ya me dijeron que en deportes eres maravilloso. Igual, mi hijo, y el día de mañana es un gran futbolista. Pero, ¿qué crees? Que matemática lo necesitamos para que te autoricen que continúes estudiando. Entonces, aquí necesitamos echarle ganas y yo te voy a ayudar. Y vamos a sentarnos, porque tú eres muy inteligente, para que puedas realizar tus cuentas y para que puedas tú ir viendo cómo podemos resolver el problema del 6 de matemáticas.
3: Claro, exacto, sí, exacto.
2: Ese niño va a entender que no es, me tienes que entregar un 8, y tú eres el responsable, y eres un burro, y no quieres echarle ganas. Oye, mamá, ¿y dónde quedó el 10 en español? ¿Dónde quedó el 8 en historia? ¿Y dónde quedó que soy muy buen deportista? Eso no cuenta. A mí me entregas un 8 o un 9 en matemáticas, porque si no, no vales. Ahí la mamá le está entregando al hijo una responsabilidad que el hijo no tiene.
3: Claro, es cierto.
2: Y ese niño que pudo haber sido un gran escritor, un gran deportista, incluso una persona muy curiosa en muchas otras áreas, lo frustraste porque no pudo con algo que muchas personas no podemos. Y donde tú te hiciste de la vista gorda y no fuiste lo suficientemente responsable para sacar tu obligación adelante, y le dijiste a tu hijo: para que yo te acepte, necesito que seas una persona que dé resultados. Para que yo te acepte. Porque si no das resultados, no te acepto. Y desde ahí el hijo se siente invalidado. Entonces, ¿qué ocurre? Que el niño aprendió a desarrollar mañas que el día de mañana tú le vas a reclamar.
3: Y que se vuelve somático, y esto que también empieza.
2: Comienzan a somatizarlo. Comienzan a tener dolor de estómago, comienzan a tener taquicardia, comienzan a tener presión arterial alta, comienzan a tener insomnio, comienzan a tener dolores musculares. Y para eso se los llevan al médico. Es que este niño le duele el estómago siempre. Este niño no puede dormir bien. Y es que. Es que este niño está somatizando emociones. Porque le has atendido todo menos la tristeza.
3: Así es.
2: Le has atendido todo menos el abandono que tú mismo le has dado. Entonces, la tristeza es una emoción humana normal. Todos nos hemos sentido tristes alguna vez, ¿verdad? Podemos estar tristes por una pérdida, por una decepción, por problemas económicos, por problemas familiares, o simplemente por atravesar una etapa difícil. Pero vamos a un pequeño corte y regresamos volando con ustedes aquí en este programa
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10: Probióticos. Los probióticos son bacterias benéficas que ayudan a mejorar el sistema digestivo, el sistema inmunológico y el tránsito intestinal. Gracias a ellos, se promueve la formación de la microbiota intestinal balanceada, además de estimular el sistema inmune, que previenen enfermedades y ciertas manifestaciones alérgicas, contribuyen a mantener un estilo de vida saludable. Los probióticos, en el caso de intolerancia a la lactosa, reducen los síntomas de inflamación o distensión, mejorando su digestión. La función contra los efectos producidos por la gastritis ayuda a neutralizar la acidez, ya que su fácil desdoblamiento evita la producción de mayor jugo gástrico que genera mayor irritación estomacal. También disminuye los efectos de la diarrea, colitis y constipación. Los probióticos previenen infecciones recurrentes de vías urinarias. La microbiota intestinal puede ser destruida por muchos factores, como la presencia de virus y bacterias, la ingesta de antibióticos y otros medicamentos, la mala alimentación, exceso de azúcares, carnes, grasa o el pobre consumo de fibra. Los hábitos de vida perjudiciales como el sedentarismo, el consumo de alcohol y tabaco, el estrés o la falta de sueño también disminuyen el balance de la microbiota intestinal. El envejecimiento es otro factor por el cual se ve reducida, ya que por la edad desciende el número de estas bacterias beneficiosas. Es por ello que el consumo de probióticos es tan importante para toda la población.
11: ¿Sabías que comer nueces y almendras regularmente mejora la memoria y protege tu corazón?
10: Vamos a una breve pausa y regresamos a su programa Estilo de Vida.
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13: Estas son las Stevie Bites con Stevie de TV. Antes de convertirse en un icono del terror, Carrie White fue una adolescente que simplemente quería dejar de ser humillada. Ahora Mike Flanagan convierte la novela de Stephen King en su primera adaptación como serie, con 8 episodios y Summer H. Howell como Carrie, después de que más de 1,000 actrices audicionaron para el papel. Samantha Soler es Margaret, su madre, y Matthew Lillard interpreta al director de la escuela. Esta vez hay bullying, redes sociales y una comunidad mirando cómo todo se sale de control. Carrie ya tuvo cine, ya tuvo teatro y ahora tiene televisión para contar su historia de terror desde adentro. La miniserie Carrie ya está disponible en la plataforma de Amazon Prime Video. Estas

Y hablando de emociones, Miley Cyrus nos sorprendió con esta versión intensa y vulnerable, The End of the World, original de Skeeter Davis. Y en esta reinterpretación, Miley canta desde lo más profundo, conectando con esa sensación de pérdida que todos hemos sentido alguna vez. End of the World, Miley Cyrus.

0: mineral del Chico, Hidalgo. Oculto entre tupidos bosques de pino y encino, dentro del Parque Nacional, este pintoresco pueblo minero regala un ambiente montañoso sumamente pacífico. Ideal para acampar bajo las estrellas, rentar una cabaña rústica y disfrutar del aire puro mientras se contempla la niebla matutina. Es un refugio tranquilo, donde el tiempo parece detenerse. Perfecto para desconectarse de la rutina diaria mediante breves caminatas, lectura al aire libre y reconexión total con la naturaleza.
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2: Las medusas no tienen corazón, cerebro ni huesos. Están compuestas en su totalidad por 95% de agua.
3: Ya estamos de regreso en Estilo de Vida. Y ya estamos de regreso del corte comercial aquí con ustedes en este su programa Estilo de Vida. Bueno, entonces estábamos hablando, ¿no? Sobre la tristeza, que es algo normal. Todo el mundo podemos sentirnos tristes en algún momento, ¿no? Pero la pregunta es, ¿cuánto tiempo lleva ocurriendo esto y cuánto tiempo lleva afectando tu vida? Voy a repetir el caso de la hija de una actriz que yo conozco. Que no siempre los actores tienen trabajo.
4: No.
3: O sea, se ve muy glamuroso el asunto, se ve muy padre, pero hay veces en que pues les cae una obra de teatro una vez al año, cada dos. Hay veces que no los llaman para telenovela, ya no les pagan exclusividad. Ahí las ves chambeando en otras cosas, ¿verdad? Desde vendiendo ropa hasta ofreciéndote cosméticos, porque tienen que sacar sus gastos, ¿no? Y entonces esta actriz le estaba diciendo a su esposo. La verdad yo no sé a qué se dedica el esposo, pero bueno. Es responsabilidad de él. Volvemos a lo mismo, ¿no? Cuando no sabes tomar la responsabilidad, claro, que te toca, ¿no? Entonces estaba la niña, y a la niña la habían metido en una escuela particular. Y ahí hay también que aceptar que hasta dónde vale la pena explotar un recurso para cubrir una necesidad que se puede cubrir de otra manera, ¿no? De eso hablaremos en otro programa. Pero la metieron a la escuela. Y la niña estaba escuchando, estaba en la sala y ellos estaban en el comedor. Y dice, no, es que nos vamos a quedar en la ruina con la lista de útiles.
4: Ok.
3: Y es textual, ¿no? Porque llega el mes de septiembre, sí, mes de las inscripciones, mes de la entrada a la escuela, agosto, y que los tenis, que el uniforme, que los útiles, que la cooperacha a la escuela, etcétera. Entonces la niña oyó que los papás se van a quedar en la ruina porque la niña iba a ir a la escuela.
4: Y eso es lo que...
3: Ellos lo hicieron con el mejor de los comentarios, ¿no? Como diciendo, ay, esta escuelita, ¿no? Pero muchas veces no te das cuenta del daño que le estás generando a una criatura. Entonces, ella comenzó a notar, tiempo después, que la niña tenía algo que se llama eneuresis. Sí. Ella se hacía en la cama. Todos los días antes de ir a la escuela, ella notaba que la cama estaba orinada. Pero también notó que sábados y domingos no amaneció orinada la cama. Entonces dijo, ella se orina porque va a ir a la escuela. Me la están abusando, me la violó algún maestro, le están toqueteando. O sea, ella luego pensando lo peor. La golpean. Pues fue a investigar a la escuela, armó un desastre, todo el mundo se puso a investigar y no daban con qué.
4: Sí.
3: Y entonces la llevan con un doctor, que no voy a dar su nombre porque no me es empático, pero bueno, la llevan con este doctor. Y le hizo hipnosis, terapia de hipnosis.
4: Que sí funciona para unas cosas, ¿verdad?
3: Para muchas.
4: Sí, yo sabía.
3: Y entonces él descubrió que la niña no quería ir a la escuela porque estaba dejando pobres a los papás.
4: Fíjate nomás cómo lo somatizó psicológicamente y decía no. Y ella era una manera de defensa también para protegerlos.
3: Es una manera de autoculparse. Más que de defensa, de descargar su culpa. Porque ella era la culpable.
4: Los
3: papás le tuvieron que explicar, no, mira, los papás tenemos la obligación de mandarte a la escuela, lo que pasa es que estaban muy caros los útiles, pero los papás de todos en mi vida, no nada más nosotros, y no nos estás dejando en la ruina, todos los días tienes para comer y te podemos llevar y podemos salir al cine y podemos hacer muchas cosas. Y ya que le explicaron a la niña, la niña lo grabó en el inconsciente y se le quitó el problema.
4: ¿Qué tal? Pero tuvieron que trabajar ese aspecto porque la niña, como dices, finalmente estaba sintiendo pues esa situación de yo soy culpable de que ellos estén quedando en la ruina.
3: Entonces ahí es cuando tú tienes que ver si la tristeza, que es una condición normal, está afectando tu calidad de vida. Cuando la persona comienza a perder el interés en las cosas, antes las disfrutaba, se aísla, tiene alteraciones importantes del sueño, comienza a perder el apetito, ¿verdad? Se dificulta mucho concentrarse, comienza a notar que hay una baja en su rendimiento escolar, tiene sentimientos persistentes de desesperanza, deja de funcionar como normalmente lo hacía. Entonces ya merece la atención de un profesional, porque no todo momento de tristeza es depresión. Esto hay que dejarlo bien claro. No todo momento de tristeza es depresión, pero tampoco toda la depresión se ve con tristeza, ¿eh? Hay mucha gente que tiene una depresión muy grande y sale a trabajar, sale sonriendo a hacer sus cosas, cumple con lo que tiene que hacer. O sea, continúan trabajando, continúan riéndose, atendiendo a su familia, mientras internamente están pasando una situación muy difícil.
4: Sí, sí, es cierto. Sí, es como que dices, entonces empiezas, o sea, pues incluso hasta salirte de ti, Jerry, porque la verdad es que no encuentras la salida, no encuentras la puerta, ¿cómo le voy a hacer? Imagínate todo lo que debe estar reestructurándose en tu cuerpo, ¿no?
3: Y aquí comienzas a generar algo que se llama ansiedad. La ansiedad no necesariamente es una enfermedad, porque mucha gente dice, es que te enfermo de ansiedad, no. Nuestro organismo tiene sistemas preparados para reaccionar ante una amenaza. ¿Verdad? Una amenaza real o una amenaza ficticia, ¿no? Porque nosotros mismos nos vamos inventando amenazas, ¿no? El problema aparece cuando vivimos constantemente con como si esta amenaza estuviera presente. O sea, cuando no alcanzas a entender que esa amenaza la estás tú percibiendo, exagerando, exacerbando o inventando, ¿no? La persona puede experimentar palpitaciones. Cuando tú sientes que estás amenazado, puedes sentir palpitaciones, tensión muscular, tengarrotas, ¿no? Sudoración, sensación de falta de aire, como que sientes que te falta el aire, molestias gastrointestinales, náusea, ganas de vomitar, sientes ardor en el estómago, dificultad para dormir. Estás así que dices, no sé por qué no puedo dormir. Difícil de controlar tu sensación constante de que algo malo va a ocurrir. Te levantas y no sabes ni por qué, pero sientes que hay algo malo que va a ocurrir. Entonces, la mente puede producir síntomas físicos reales, porque la taquicardia, la sensación de vaguido, los problemas de náusea, el insomnio, los dolores musculares, la sudoración, todos esos síntomas físicos son reales. Los tienes. No significa que la persona se los esté inventando. Sí son reales. Porque el cerebro tiene lo que se llama sistema nervioso autónomo. Autónomo quiere decir que no necesita de que tú estés consciente para realizar sus funciones. ¿Verdad? Y las hormonas del estrés, que es la hormona cortisol, que ya hemos hablado de la hormona cortisol y el resto del organismo, se están comunicando constantemente. Entonces, entre más producción de hormona cortisol tenga tu cuerpo, más lo estresas, detonas la presencia de la hormona de insulina, hay un problema de síndrome de resistencia a la insulina, comienzas a engordar porque estás produciendo más grasa, comienzas a afectar las funciones cognitivas, ¿verdad? Y entonces comenzamos a confundir el estrés con la ansiedad.
4: Exacto.
3: Y no es lo mismo el estrés que la ansiedad. El estrés tiene un detonante muy identificado. Si tú sufres de problemas de estrés, estás teniendo un detonante muy identificado. Tengo una deuda, tus hijos están enfermos, tienes un problema en el trabajo, o sea, hay algo que lo está detonando. Y la ansiedad puede permanecer cuando el peligro inmediato no está presente. Tú puedes tener mucha ansiedad, aunque no sepas qué es lo que te está generando la ansiedad. Tú tienes estrés porque sabes qué es lo que te está detonando el cuadro de estrés. Ahora, una situación de estrés sostenida durante mucho tiempo, cuando tienes estrés durante mucho tiempo, por ejemplo, que trabajas en un lugar donde no te llevas bien con el jefe, donde no te llevas bien con los empleados, donde te hacen bullying, donde haces 2 horas de ida, 3 de regreso, donde no te pagan bien, donde tienes muchas deudas, puede terminar afectando tu salud física y emocional.
4: No, qué terrible está eso.
3: Entonces, aquí pues podríamos hablar de otro problema, que es la soledad, pero la soledad merece todo un bloque completo, ¿no? Que es cuando las personas, por el estrés y la ansiedad, se comienzan a aislar. ¿Verdad? Pero bueno, no nos va a dar tiempo, lo hacemos en otro programa. 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Llegamos al final de esta hora. Muchísimas gracias por habernos acompañado, Marquito. Muchísimas gracias.
4: Un verdadero placer, Guillerito.
3: Y bueno, no nos despedimos. Nos vemos en nuestra próxima emisión de este su programa,
4: Estilo de Vida.
1: 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Ácido alfa lipoico. El ácido alfa lipoico es un antioxidante que se produce de forma natural en el cuerpo. También se puede ingerir en alimentos y en suplementos. Es considerado como el antioxidante universal, ya que es tanto soluble en agua como soluble en aceite. Algunos de sus beneficios son brindar protección al cerebro y también ser útil en ciertas enfermedades del hígado, como la neuropatía diabética. El ácido alfa lipoico reduce los síntomas de neuropatía diabética, principalmente dolor, entumecimiento en extremidades inferiores y ardor. En la dieta de diabéticos tipo 2, aumentó un 30% los niveles saludables de insulina, incrementando notablemente la utilización de glucosa en la sangre. Para el caso de los diabéticos en particular, es un nutriente que mejora notablemente su calidad de vida.

0: Hemos llegado al final de su programa, pero tenemos una cita con usted el día de mañana, aquí, en Estilo de Vida.
1: Territorio Animal.
2: La cobaya o cuyo. La cobaya, conocida popularmente en diversos países como cuyo o conejillo de Indias, es un roedor herbívoro, nativo de la región andina que destaca por su temperamento noble, pacífico y asustadizo. Son mascotas excepcionales para los hogares debido a que rara vez muerden y se comunican de una manera sumamente tierna mediante una variedad de sonidos agudos y chirridos con los que expresan entusiasmo o solicitan su comida favorita. Su dieta es estrictamente herbívora y requieren de un aporte indispensable de vitamina C a través de pimientos y verduras frescas, ya que su organismo no la produce por sí mismo. Al ser animales gregarios, disfrutan enormemente de la compañía de otras cobayas y del contacto suave con los humanos, convirtiéndose rápidamente en animales muy apegados, mansos y reconfortantes para compartir la rutina diaria en casa.
1: Hablemos de mamá a mamá y también a papá, con Gina Ibarra.
3: ¿Te has preguntado por qué tus hijos sueñan con monstruos, vampiros o fantasmas? La ciencia explica que los niños procesan los retos, las tensiones y las emociones del día a través de los sueños. Al dormir, el cerebro apaga la lógica que usamos despiertos, haciendo que esos miedos internos parezcan completamente reales y a veces muy aterradores para ellos. No te burles ni minimices lo que sienten, aunque a ti te parezca algo pequeño. Tu labor como madre es escucharlos con calma, abrazarlos fuerte y recordarles una y otra vez que están a salvo.

0: 5 debutó en Billboard y consiguió un contrato discográfico millonario. Hoy, mientras un artista humano puede pasar años componiendo, grabando y construyendo una carrera, una IA puede generar música en una velocidad completamente distinta y competir por las mismas reproducciones, espacios y atención. Billboard reportó que al menos 6 artistas creados por IA han aparecido en sus listas en los últimos meses. ¿Podrían estos artistas el día de mañana competir por un premio? ¿O la industria musical buscará crear nuevas categorías?
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1: Los Reyes Escandinavos Unidos. Una escena que se quedará para la historia fue cuando el cortejo fúnebre recorrió a pie hacia la fortaleza de Akershus. Esto para despedir a uno de los reyes más queridos, Harald V de Noruega. Justo detrás del armón de artillería que llevaba el ataúd, Hakon iba caminando a pie. A su derecha iba el rey Carlos Gustavo de Suecia y a su izquierda el rey Federico X de Dinamarca. ¿La razón? Las tres casas están unidas por sangre y por historia. Noruega, Suecia y Dinamarca fueron un mismo rey entre 1397 y 1523. La madre de Harald V, Marta, era princesa de Suecia, por eso Carlos Gustavo era primo de ella. Y Harald era nieto de los reyes de Dinamarca. En el funeral de estado al que acudieron 16 reyes, el mensaje fue claro. No son cuentos de hadas, son historias reales.
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2: Meta lanzó Muse, su primer agente de inteligencia artificial personal diseñado para realizar tareas desde WhatsApp y no solo para responder preguntas. Es capaz de ayudar a las personas a organizar pendientes y proyectos, así como convertir objetivos de largo plazo en planes de acción. Por lo que el usuario solamente tiene que indicarle lo que necesita y el agente actúa en su nombre. La herramienta aprende de las conversaciones y recuerda lo que es importante para cada usuario. Puede realizar tareas como enviar correos electrónicos, reservar viajes, abrir un navegador y completar formularios. Además, se caracteriza porque puede utilizarse como una conversación de mensajería, tanto desde la aplicación Muse o directamente desde WhatsApp, y puede continuar trabajando aunque el usuario cierre la aplicación. Y en casos como el envío de un correo o antes de realizar una compra, primero solicita aprobación. La seguridad y la privacidad de la gente están garantizadas en la nube con Muse Secure VM. Soy Aide Rivera. 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
1: Un verbo súper mexicano que yo lo amo, es ese que usamos cuando nos gusta mucho algo y entonces nos lo acabamos de a poquito. Chiquitearse, chiquitearse las cosas. Yo, por ejemplo, como no puedo tomar mucho café porque me deja sin dormir, me chiquiteo mi café de la mañana totalmente para que no se me acabe. La típica que te está chiquiteando un pastelito que te regalaron y que no quieres que se acabe. O chiquitearte un libro. También te puede chiquitear un libro o una serie. Yo he llegado a chiquitearme una serie, por ejemplo, argentina, que me encanta. Me la chiquiteo. A ver, no voy a ver más que un capítulo. Te voy a esperar. Chiquitearse, tan mexicano.
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2: Valentina Larraqui no necesita presentación. Corresponsal mexicana en el Vaticano desde hace casi 5 décadas. Nos ha conectado con la Santa Sede al cubrir los pontificados de los últimos 6 papas. Pero detrás de la cámara hay una historia y ella la cuenta en su libro de memorias Valentina Larraqui, desde el Vaticano, donde revela una infancia calificada como insoportable, la vida entre México e Italia, como hija de padres divorciados, sus años de escuela, su incursión en el periodismo y el bautizo de fuego tras la muerte repentina de Juan Pablo I, apenas un mes después de ser elegido como jefe de la Iglesia Católica. Valentina Larraqui cuenta su relación entrañable con Juan Pablo II y los contrastes con sus sucesores, transmitidos desde la primera fila de la historia. Todo unido a su experiencia personal y su vida familiar, en un libro que revela el lado oculto de una mujer conocida por todos.
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0: Cuida lo que comes.
3: Pechuga de pollo a limón. Cocina una pechuga a la plancha sazonada con finas hierbas, ajo y abundante jugo de limón fresco. Acompáñala con una guarnición de espárragos tiernos al vapor. Es una comida alta en proteínas magras, ligera, saciante y deliciosa.
0: Las cosas que ignoras.
3: Las hormigas nunca duermen en el sentido humano. Toman siestas de pocos minutos distribuidas a lo largo del día.
0: Lo que no sabías.
3: Las liebres nacen con pelaje completo y ojos abiertos, a diferencia de los conejos que nacen ciegos y totalmente desprotegidos.

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1: Las ovejas pueden reconocer rostros humanos en fotografías y retener ese recuerdo en su memoria de manera prolongada por años.
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2: Estas son las Stevie Bites con Stevie de TV. Tom Cruise es un magnate petrolero que provoca una catástrofe ambiental y después decide que él será quien salve al mundo. Esa es Digger, la nueva película de Alejandro González Iñárritu, con Riz Ahmed, Sam Ratchelor y John Goodman. Cruise se transforma físicamente para interpretar a este hombre obsesionado con controlar hasta la realidad. Iñárritu reunió a Emmanuel Lubezki, Denis Gassner, Kazuhiro y lo filmó todo en Vista Visión. Esto nos comparte Iñárritu.
3: La película habla de las historias que nos contamos. Es una película que habla sobre las narrativas, sobre quien controla la narrativa, controla.
2: Es una sátira enorme, rarísima y divisiva. Justo el tipo de película que tienes que ver en la pantalla más grande para decidir de qué lado estás. La película Digger ya está disponible en los cines de todo el país. Estas fueron las Stevie Bites con Stevie de TV.
4: Un himno de empoderamiento, Unstoppable de Sia. Aunque fue lanzado en 2016, encontró nueva vida también gracias a las redes sociales y campañas publicitarias. Su mensaje, que podemos decir, incluso cuando fingimos que no, es ideal para cerrar con fuerza una jornada aunque estemos ya exhaustos. Esto es Sia, Unstoppable, porque hay que seguir adelante. En Sonido Brown.

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1: Solemos ver la disciplina como algo rígido, casi como un castigo. Hoy te propongo verla diferente, como una forma de amor propio. Cuando haces ejercicio sin ganas, cuidas a tu cuerpo y a tu yo de mañana. Cuando terminas el pendiente que te cuesta sin ganas, le regalas tranquilidad a tu yo de la noche. Cuando te vas a dormir temprano, aunque quieras ver otro capítulo, te preparas para un mejor día. Hacer las cosas sin ganas es cumplir la promesa que te hiciste cuando tenías claridad. Y cada promesa cumplida fortalece la confianza en ti. Esa confianza te vuelve

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1: Un verbo súper mexicano que yo lo amo, es ese que usamos cuando nos gusta mucho algo y entonces nos lo acabamos de a poquito. Chiquitearse, chiquitearse las cosas. Yo, por ejemplo, como no puedo tomar mucho café porque me deja sin dormir, me chiquiteo mi café de la mañana totalmente para que no se me acabe. La típica que te está chiquiteando un pastelito que te regalaron y que no quieres que se acabe. O chiquitearte un libro. También te puede chiquitear un libro o una serie. Yo he llegado a chiquitearme una serie, por ejemplo, argentina, que me encanta. Me la chiquiteo. A ver, no voy a ver más que un capítulo. Me voy a esperar. Chiquitearse, tan mexicano.
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3: Valentino Larraqui no necesita presentación. Corresponsal mexicana en el Vaticano desde hace casi 5 décadas, nos ha conectado con la Santa Sede al cubrir los pontificados de los últimos 6 papas. Pero detrás de la cámara hay una historia y ella la cuenta en su libro de memorias Valentina Larraqui, desde el Vaticano, donde revela una infancia calificada como insoportable, la vida entre México e Italia, como hija de padres divorciados, sus años de escuela, su incursión en el periodismo y el bautizo de fuego tras la muerte repentina de Juan Pablo I, apenas un mes después de ser elegido como jefe de la Iglesia Católica. Valentina Larraqui cuenta su relación entrañable con Juan Pablo II y los contrastes con sus sucesores, transmitidos desde la primera fila de la historia. Todo unido a su experiencia personal y su vida familiar, en un libro que revela el lado oculto de una mujer conocida por todos.
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2: La mesa de negociación en la Secretaría de Gobernación entre autoridades y trabajadores del IMSS concluyó sin acuerdo, luego de que los trabajadores rechazaran el aumento salarial del 2.9%. El personal médico advirtió que intensificará sus protestas. Ante la falta de acuerdo con la empresa First Majestic, los trabajadores de la sección 21 y 22 del sindicato minero, encabezado por Napoleón Gómez Urrutia, de la mina de oro y plata de San Dimas, en Durango, estallaron la huelga. Los trabajadores exigen soluciones a sus demandas de seguridad y bonos pendientes. El director del sistema de transporte colectivo Metro, Adrián Rubalcaba, reportó una reducción del 56% en robos con violencia dentro de las instalaciones entre enero y agosto de este año. Informó Excel Vanegas. 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
1: Protección de polinizadores. Abejas, mariposas, colibríes y murciélagos son actores invisibles pero indispensables para la reproducción de las plantas y la producción de nuestros alimentos. Plantar jardines con flores nativas ricas en néctar en zonas urbanas y rurales ofrece refugio y alimento seguro a estas especies amenazadas por los pesticidas. Evitar el uso de químicos agresivos en nuestros jardines privados es un paso sencillo pero sumamente poderoso.
0: La importancia del saber.
1: Los colibríes son las únicas especies capaces de volar hacia atrás y mantener un vuelo estático.
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1: Buenos días, un gusto estar con ustedes la mañana de este viernes 9 de octubre. Los saludamos con el gusto de todas las mañanas, aunque comenzamos con una noticia otra vez muy dura que viene de Sinaloa. 10 personas murieron, entre ellas 9 internos y un niño de 2 años. 2 años estaba de visita. Esto fue en el centro penitenciario El Castillo en Mazatlán. Ahí se dio, además hay 16 reclusos heridos, están recibiendo atención médica. Al parecer fue un enfrentamiento entre internos, entre personas de grupos criminales distintos, como sea. Otra vez Sinaloa, otra vez Mazatlán, 10 personas muertas, 9 adultos y un niño. Ayer además fue un día muy difícil para el país. 53 personas fueron asesinadas de acuerdo con las cifras del gobierno mexicano. Y Sinaloa, y se entiende, además de estos 10 asesinatos en la cárcel, hubo otros 8, lo que suma 18 homicidios dolosos ayer en Sinaloa. Omar García Harfuch, el secretario de Seguridad, aseguró que será la Fiscalía General de la República la que determine si se investigan los supuestos nexos del contratista Amílcar Olán con el recién detenido Iván Casarín Molina, alias El Tanque. Esto lo dijo ayer Omar García Harfuch después de reunirse con la Junta de Coordinación Política de la Cámara de Diputados. Por cierto, este señor Iván Casarín Molina, El Tanque, se va a quedar en el penal del altiplano luego de que un juez de control le impuso prisión preventiva oficiosa. Está señalado de ser operador del cártel Jalisco en distintas regiones del país. La jueza sudafricana Nabi Pillay, quien fuera comisionada de Naciones Unidas para los Derechos Humanos, ganó el Premio Nobel de la Paz 2026 por, se dijo, sus esfuerzos para promover la paz y el derecho internacional. Ella es una fuente de esperanza e inspiración para todos aquellos que buscan lograr un mundo más pacífico. La jueza sudafricana Nabi Pillay. Y en México vamos a hablar con la jueza federal en retiro, Marta Magaña, para saber cómo transcurrió esta audiencia tan llamativa a la que la emplazó ayer el Tribunal de Disciplina Judicial, al parecer por una decisión que ella tomó de suspender la reforma del Poder Judicial hace más de 2 años. Vamos a hablar ahora que regresemos del corte con ello. Parte de lo que tendremos hoy, el dólar se vuelve para arriba, se está vendiendo en estos momentos el dólar interbancario en 18 pesos con 23 centavos. Vamos a estar atentos a los trabajadores y jubilados sindicalizados del Seguro Social. Instalaron un plantón anoche, ha habido suspensión de algunos servicios de urgencias. Vamos a estar también en ese tema. Parte de lo que tendremos hoy, más entrevistas con personajes esenciales de la vida pública en México, más lo que se vaya acumulando en las próximas 3 horas. Quédese con nosotros, estamos por la mañana, hacemos una pausa y al regresar con todo esto, comenzamos.
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2: El conejo. El conejo se ha consolidado en los últimos años como un animal doméstico sumamente popular gracias a su naturaleza dócil, su tierno aspecto y su comportamiento silencioso. Estos pequeños y asombrosos herbívoros son criaturas extremadamente sociables y curiosas que disfrutan explorando su entorno, dando divertidos saltos de alegría cuando se sienten completamente seguros y felices en el hogar. Requieren una alimentación balanceada basada estrictamente en heno fresco, verduras de hoja verde y sustrato específico para mantener su salud digestiva y el desgaste necesario de sus dientes. Con paciencia y un trato delicado, los conejos pueden aprender a usar una caja de arena e interactuar activamente con sus dueños, respondiendo cariñosamente a las caricias en las orejas. Son mascotas perfectas para quienes buscan un compañero dulce, pacífico y visualmente encantador.
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2: Tepoztlán, Morelos. Ubicado al pie del majestuoso Cerro del Teposteco, este histórico lugar destaca por su vibrante misticismo, clima cálido y serenidad. Es sumamente famoso por sus refinados hoteles boutique y centros holísticos especializados en baños tradicionales de temazcal, masajes y sesiones revitalizantes de yoga. Pasear por sus coloridas calles empedradas y probar su deliciosa gastronomía convierte a este místico pueblo mágico en una parada obligatoria para renovar la energía física y mental.
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5: 7:09, saludamos a la jueza federal en retiro, Marta Magaña. Como lo informamos a lo largo de la semana, ella tuvo ayer una audiencia con el Tribunal de Disciplina del Poder Judicial, quien, según habíamos entendido, pues algo le iba a informar sobre una eventual sanción por una decisión que ella tomó siendo jueza en el 2024 de conceder un amparo para suspender la votación de la reforma al Poder Judicial, amparo que por cierto pisoteó la Cámara de Diputados, nunca la atendió. Suponíamos que para eso sería esta audiencia. Y bueno, antes que nada, gracias por estar con nosotros, Marta Magaña. Sabes que tu caso concitó una movilización de jueces, un video de varios de ellos. ¿Cómo te fue? ¿Qué evaluación haces de esta audiencia? ¿De qué se trató y cómo te fue, Marta? Buen día.
6: Gracias, Ciro Manuel. Buenos días. Comparecí ahí al tribunal y presenté mis argumentos, me defendí y pues ahora estoy en espera de que el tribunal emita su determinación.
5: ¿Pero por qué fue la audiencia? ¿Qué fue? ¿Por qué te requieren? ¿De qué te acusan? ¿Por qué te pusieron ahí, Marta?
6: Por, como lo platicaste, por haber emitido una suspensión que paró en su momento el procedimiento para antes de que se aprobara la reforma al Poder Judicial. Entonces ellos consideran que no lo debía haber declarado urgente, que yo como jueza no podía conocerlo, y bueno, algunas cuestiones jurídicas en esencia.
5: ¿Y ante eso qué quiere el Tribunal de Disciplina del Poder Judicial? ¿Simplemente notificar su molestia, llamarte la atención, suspenderte, iniciarte una causa? ¿Qué quieren? Es lo que la pregunta que nos hicimos, Manuel, buen día, que nos hicimos en la semana. ¿Qué quiero contigo?
6: Pues yo creo que buscan sancionarme, ellos podrían inhabilitarme, yo ya estoy fuera de la función, ya no estoy trabajando ahí, y yo voy más a que esto es como un mensaje para los jueces que ahora están en activo, para mis compañeros y compañeras, de lo que les puede pasar si emiten determinaciones que pues no le gustan al régimen.
5: Eso en caso de que fuera una sanción administrativa, pero por haber tomado esa decisión hace 2 años, ¿te podrían iniciar una causa? Por ejemplo, ¿una causa penal?
6: No sé si recordarás que cuando se salí en la mañanera de que se había emitido esa suspensión, ahí
5: hace dos años,
6: se ordenó que se iniciaran 3 acciones. La primera es esta administrativa, que es el procedimiento ante el Tribunal de Disciplina, pero también se dijo que se iba a presentar una denuncia penal y un juicio político en mi contra. Entonces, ahorita me llaman a esta primera y estoy en espera de saber qué pasará con lo demás.
5: ¿Qué sigue para ti? ¿Qué sigue en términos de procedimientos?
6: Pues lo relevante y reciente sería la determinación, la sentencia que dicten, donde diga cuál es la sanción o si no habrá sanción, también pudiera ser. Y bueno, tengo que comparecer a otro segundo procedimiento este jueves.
5: ¿El próximo jueves? ¿Jueves 15?
6: A un segundo procedimiento.
5: ¿Y ahí por qué? ¿Por qué
6: el jueves 15? Igual, por haber concedido una segunda suspensión y a otro grupo de personas juzgadoras.
5: Oye, tú pediste que la audiencia de ayer fuera pública. Es decir, sí, que es una audiencia remota, tú vives en Madrid, pero que la pudieras grabar, que se pudiera ver. Dijiste que era un derecho tuyo, pero no te lo concedieron, Marta.
6: No me lo concedieron. En realidad, porque dicen que su reglamento no lo permite, pero pues la Constitución y los estándares internacionales nos dicen que las audiencias deben de ser públicas. Y además yo soy la parte, digamos, acusada, entonces yo podría solicitarlo. Bueno, lo hice y se me negó. Pedí que para el dictado de la determinación, cuando esté la comisión, se haga en audiencia pública. Espero que en esta ocasión sí me lo concedan.
5: Lo vas a volver a pedir para el próximo jueves.
6: Sí.
5: Bueno.
6: Para el jueves y para el día que se dicta la sentencia. Sí, perdón.
5: Que esa fecha todavía no la tienes. Sabes que el jueves 15 tienes una audiencia, pero la sentencia... Y la sentencia puede llegar la próxima semana, puede tardar meses, puede no llegar nunca.
6: Pues ya dependemos
5: del tribunal. Para esa sentencia, pero hay un plazo.
6: Sí hay plazos, pero dependemos mucho de la agenda. Estuvimos ayer sacando cuentas con mis abogados y calculamos máximo unos 3 meses.
5: Máximo 3 meses. O sea, se va para el próximo año. Oye, a ver, porque estaba leyendo notas en la prensa de hoy y hay algunos medios que dicen la jueza exiliada en España. He tenido oportunidad de conocerte, de platicarte contigo en Madrid. Sé que desde hace un año resides en Madrid, pero tú no estás exiliada.
6: No, de hecho, Marta, he estado comentando que yo he ido a México, o sea, no tengo como tal un exilio. Sí me aparté, sí tuvo mucho que ver el tema de la reforma, pero yo lo hice como en algo más personal. Quise venirme a estudiar para acá y separarme un poquito de todo lo que había sucedido allá.
5: Sí, me sorprendió mucho ver que algunas personas, no de mala fe, pero que te llamaran exiliada. Bueno, pues atentos. ¿Viste la fuerza que tomó tu caso? Nos sorprendió mucho ese video de, pues eran unos 15 o 20 jueces, algunos en función, algunos en retiro, magistrados, lo transmitimos aquí. La manta que pusieron creo que el martes afuera de la Suprema Corte, ayer hubo personas. ¿Imaginabas una respuesta así, una solidaridad o que tu caso concitara esta unión, alzar la voz por parte de juzgadores?
6: Pues estuvimos alzando la voz mucho tiempo, la verdad estoy, pues sí puedo decir, muy, muy emocionada de ver todo este movimiento. Y pues seguimos, creo que con esto nos damos cuenta de que seguimos juntos. Hay muchos compañeros que están pasando exactamente por lo mismo y creo que esto nos da más solidez, más unión. y pues aquí estaremos dando la batalla.
5: Lo veremos. ¿Qué paquete? ¿Qué paquete?
6: La batalla jurídica, quiero aclarar.
5: Sí, la jurídica, pero tú estabas defendiendo tu caso, preparando tu audiencia, y de repente esto tomó una cobertura y una dimensión que no estoy seguro tú calcularas, jueza Marta Magaña.
6: Pues todo mi agradecimiento y mi reconocimiento para ellos.
5: Bueno, pues te agradecemos mucho. Entonces, jueves, ¿a qué hora? ¿En dónde? ¿Por Zoom? ¿Cómo va a ser la audiencia?
6: Jueves es
5: 15.
6: Es 15, el jueves 15, ajá.
5: Jueves
6: 15. No te quiero mentir con la hora, pero es el jueves 15, va a ser en el mismo lugar y la voy a tomar igual a distancia.
5: A distancia. Bueno, quedamos atentos. ¿Cómo está el ánimo?
6: Muy bien. Un poco cansada mentalmente, hay que preparar
5: pero
6: todo.
5: ¿Cómo están? ¿No te sientes muy presionada? Digo, además de la presión de estar encarando al Tribunal de Disciplina del Poder Judicial por todo lo que se movió en la semana.
6: Pues, ¿qué te digo? Un poco, sí, un poco, pero aquí estoy. Voy a seguir hasta...
5: Mantenemos.
6: Gracias, muchísimas gracias.
5: Mantenemos el contacto. Gracias Marta, la jueza Marta Magaña. Suerte el jueves. Manuel.
7: Pues suerte precisamente a Marta Magaña. Importante sino nada más resaltar, por ejemplo, que en el caso de los 4 o 5 integrantes del Tribunal de Disciplina Judicial, no se presentaron, Ciro, estaban sustitutos de todos ellos. Entonces, la verdad es que es una audiencia...
5: Que fue toda una señal, ¿no? Que es todo
7: pienso
5: un
7: que
5: mensaje.
7: Sí. Pienso que
5: todo
7: sí.
5: Un mensaje.
7: Sí, pienso que sí. Digo, ya veremos la del próximo jueves a la hora que sea, a la hora que haya estado o esté determinada esta audiencia, pero... pues efectivamente con la intención, ella dice, de hacerlo público y de no permitirlo el Tribunal de Disciplina Judicial, pues ojalá no pase a mayores, Ciro, ojalá no pase a mayores. Ella ya explicó de entrada sus argumentos y hay una segunda audiencia necesariamente de este caso. Ya vimos que le van a poner dos paralelos, ¿no? Audiencia, procedimiento 1, procedimiento 2. Pues así la van a traer, Ciro.
5: Bueno, y ella dice que esto se vea, que ese yo soy la acusada, que esto lo pueda ver la gente.
7: Claro.
5: ¿Y qué hace el tribunal? Dice, no, esto no puede ser público. Esto es entre todo. En fin, son las 7:20. Hacemos pausa y continuamos.
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14: El 11 de septiembre de 2001 marcó un antes y un después en el mundo. Hace 25 años, el ataque con 4 aviones secuestrados a las 2 Torres Gemelas, al Pentágono y otro atentado frustrado, cambiaron para siempre la forma en que vivimos. Las consecuencias de aquel día transformaron la forma de viajar, la seguridad, las guerras y la política internacional. Volar no volvió a ser igual. Se endurecieron los controles en los aeropuertos y se reforzó la seguridad en los aviones. En lo político, aumentó la vigilancia y el intercambio de información entre gobiernos. Y socialmente, aumentaron los prejuicios y discriminación contra personas musulmanas alrededor del mundo. 25 años después, seguimos viviendo muchas de las consecuencias de aquel día que cambió la historia.

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1: Todos sufrimos pérdidas que parten el alma en algún momento de la vida. Los niños también sienten ese vacío profundo al perder un juguete amado, una mascota querida o al despedir a un ser querido para siempre. Jamás le digas que la muerte es solo dormir, porque eso daña su confianza y le puede provocar un miedo terrible al descanso durante mucho tiempo. Valida su dolor con todo tu amor y paciencia, sin apresurarlo ni minimizar lo que siente. Escúchalo con atención, abrázalo fuerte cuando lo necesite y explícale con calma que la vida tiene un ciclo natural que todos vivimos. Acompáñalo en su proceso de duelo sin prisa y permite que las lágrimas fluyan libremente cuando lo necesite. 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
4: El veneno de la avispa marina puede matar a un ser humano adulto en menos de 3 minutos debido a paros cardíacos.
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8: 7:24, Manuel, ¿qué pasó en Mazatlán? Otra vez Mazatlán.
9: Pues otra vez, Ciro, con la intención de escuchar una explicación, suponemos que en algún momento por parte de las autoridades, porque en este penal del Castillo, allá en Mazatlán, pues otra vez, Ciro, por alguna razón, presos del área número 4 y probablemente del área número 5, se enfrentaron a balazos, Ciro, ¿no? Y ya sabes,
8: ¿cómo no, balazos?
9: Pues efectivamente, o sea, ¿cómo entran las armas? Uno se pregunta cómo entran las armas, es algo que se va a investigar. Bueno, pero vamos a descartar de entrada que haya sido un grupo armado, que es una de las versiones que se manejaron muy temprano ayer, porque esto comenzó hacia las 10 de la mañana, tiempo del centro de Sinaloa, o tiempo local ahí en Sinaloa, y entonces era un grupo armado el que había entrado. No fue ningún grupo armado, pues, y entonces se pegaron de balazos entre ellos, Ciro. El caso es que así mataron a 10 personas, incluido este pequeño de 2 años que tú ya reportabas, 16 personas heridas, se los llevan por supuesto a los hospitales. Estamos hablando que no solamente esos 10 fueron los muertos, Sinaloa reporta 18 muertos el día de hoy en esta estadística que llevan todos los días las fiscalías y procuradurías del país, pues por saber si lo que sucedió en esa especie de motín, ¿no? Que yo creo más bien que fue finalmente un enfrentamiento, no un motín, no tenía la intención de tomar el control del penal, parece que nada más tenía la intención de darse de balazos.
8: José Luis Echagaray, Fórmula Mazatlán, buenos días.
10: Hola, ¿qué tal, Ciro, Manuel? Muy buenos días. En efecto, terrible jornada la de ayer al interior del penal del Castillo en Mazatlán y también en la ciudad de Mazatlán, donde hubo de alguna manera algunos hechos violentos. Lo del penal del Castillo, 4:30 de la tarde, tiempo de acá de Mazatlán, aparece el secretario de Seguridad Pública de Sinaloa, el general Sinué Téllez López, y habla de una riña. Hubo un vacío de información tremendo a partir de las 10:30 de la mañana, cuando se encontraban los familiares afuera del penal del Castillo, y es que el día de ayer era día de visita, entonces había personas, algunas ya al interior, y había otros desde luego esperando para entrar. Todos ellos de alguna manera fueron testigos de lo que ocurría el día de ayer. La primera versión que surge era de un enfrentamiento armado o de una incursión armada de algún grupo al penal del Castillo. Esa fue la versión que corrió toda la mañana. No fue hasta las 4:30 de la tarde que aparece el general que bueno, se habla de una riña. Antes se había hablado de un motín, en saldo 10 personas muertas y 16 heridas. Destaca ante esto pues la muerte de este hombre conocido como el Owen, una persona pues bueno con lazos de acuerdo a lo que se dice, algún grupo delictivo acá al sur de Sinaloa. También se hablaba de la muerte de otro presunta figura de alto nivel también en un grupo delictivo, más eso no ha sido confirmado. El día de ayer se filtró esta fotografía y el perfil criminal de este hombre conocido como el Owen, este presunto abatido durante el motín en el penal de Mazatlán, cuyos hermanos de apellido Martínez Larios serían líderes de las facciones de un grupo delictivo acá en el sur de Sinaloa. Pues te digo, ayer en la noche estuvimos ahí, Ciro Manuel, y llegaba todavía familiares de algunos internos preguntando de qué había ocurrido. Estuvimos cerca de las 8 hasta las 9 de la noche y daba de verdad, verdaderamente terrible, porque la familia se acercaba al guardia de seguridad de la entrada, preguntaba por el nombre del familiar y los tenían una hora, hora y media y no les daban ninguna información. El penal en oscuridad total, realmente era de un reforzamiento de la seguridad, había algunas patrullas de la Guardia Nacional al interior, pero me atrevo a decir que estaba como si no hubiera pasado nada, no había un gran despliegue de fuerzas militares ayer por la noche en Mazatlán.
11: Pero pues sí pasó, José Luis.
10: Así es,
11: sí, pues, pasó. 9 adultos, un bebé muerto, no queda claro qué fue. Un motín, pero luego el motín en esa palabra tan inocua, ¿no? Una riña que se empujaron, se gritaron. No, fue una riña en la que murieron, fue un enfrentamiento en el que murieron 9 personas. Se habla de armas de fuego.
10: Así es.
11: ¿Cómo es que con 20,000 elementos de las fuerzas federales y no sé cuántos estatales vigilando Mazatlán, haya grupos armados dentro de esta cárcel de Mazatlán? Y otra vez 24 horas para 24 horas.

0: Todavía no se habla mucho del Sinaloa, pero versiones ayer por la tarde señalaban que el niño se quedó al interior del penal, pues en un rompimiento de todos los protocolos. Ciro, la verdad llama muchísimo la atención. El niño se encontraba de visita con un familiar, lo cual te dice que esto es muy, muy extraño, de verdad. Ayer se habla también de la muerte de un reo también en el penal de Aguaruto en Culiacán, donde cada que revisan se encuentran arsenales, celulares, de comunicación, internet, en fin, en muy mal estado los penales de Sinaloa, Ciro, y este caso de Mazatlán es verdaderamente terrible. La versión de la incursión de un grupo armado es la que ha corrido todas estas 24 horas, Ciro, no se habla de otra cosa acá, y consideran lo de la riña que dijo el secretario de Seguridad como prácticamente imposible, que no pudo haber sido por las condiciones del penal.
1: Oye, José Luis, ¿y se considera de alguna forma algún informe que tenga que ver por parte de las autoridades de la Secretaría de Seguridad esta, pues para el día de hoy? Porque yo creo que obedece una explicación, ¿no?, de todos estos hechos.
0: No ha manifestado nada más la Secretaría de Seguridad Pública del Estado. Fue el video a las 4:30 de la tarde y después de esto no ha habido ninguna otra opinión. Ayer la gobernadora tenía un evento a eso de la 1:30 de la tarde sobre el la llegada del huracán Simón a Sinaloa. Fuera de esto, ninguna declaración por parte de las fuerzas de seguridad de acá de Sinaloa.
2: Muy bien. Pues, ¿qué decir, José Luis? ¿Qué decir después de esto?
0: Sí, sí.
2: Con el despliegue que hay desde hace tanto tiempo en Sinaloa, y ¡pum!, algo pasa en una cárcel de Mazatlán y mueren 9 adultos y un bebé. Algo pasó. ¿Quién sabe qué? No queda claro. Y al parecer había armas de fuego. ¿Qué decir, José Luis?
0: Así es, había armas de fuego, como los hay también en el penal de Aguaruto, en Culiacán. Ayer fue una jornada muy violenta en Sinaloa, se habla de 18 muertos, buena parte de ellos en la ciudad de Mazatlán. Hubo un ataque armado también en la colonia Flores Magón contra un autobaño, este modus operandi que ya se ha dado también mucho en Culiacán a estos establecimientos. Se habla del ataque a 5 jóvenes que se encontraban trabajando, 2 de ellos murieron, y bueno, no se ha confirmado nada más. Muy cerca del penal del Castillo, la colonia Flores Magón, también cerca de ahí, en otra colonia llamada Santa Teresa, otro ataque armado, aún con la presencia de casi 8.000, 9.000 elementos de la Secretaría de Seguridad y también pues del Ejército Mexicano, pero los ataques en Mazatlán y en Culiacán tampoco no han terminado, Ciro.
2: Muchas gracias. Gracias, José Luis Echagaray, Grupo Fórmula en Mazatlán, en Sinaloa. Gracias, José Luis, buen día.
0: Atento, Ciro. Atento, buen día.
2: Gracias. Publica Saskia, publicó ayer Saskia, niño de Rivera, escribió en sus redes sociales: hoy murió un niño de 2 años durante una visita al penal de Mazatlán. En México, 67% de los niños en contacto con centros penitenciarios ha presenciado un motín o una riña. No hay protocolos suficientes para protegerlo. No fue un accidente. Es una falla del Estado. Ya basta. Pues, ¿qué más que decir que ya basta, Saskia? Pero pues no basta. Sinaloa, pese a todo el despliegue, pese a todo el esfuerzo federal, sigue siendo Sinaloa. Es el tiempo que toma recuperar un narcoestado. ¿Alguien tiene duda de quién gobernó Sinaloa cuando estuvo al frente o sentado en el Palacio de Gobierno el señor Rubén Rocha, los grupos criminales? Y no es tan fácil echarlos de ahí. Volvemos.
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7: El lago Baikal en Rusia contiene aproximadamente el 20% del agua dulce no congelada de todo el planeta.
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8: El café expreso tiene menos cafeína por taza que el café de filtro normal debido al menor tiempo de contacto con agua.
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9: El deporte mexicano ha cometido un error gravísimo y podría estar en serios problemas. Hace unos días en Brasil se prohibieron las casas de apuestas y casinos en línea de un día para otro, generando un golpe enorme para los equipos y ligas, sobre todo el fútbol en Brasil. Y es que ya incluso un par de equipos se pronunciaron con un comunicado titulado El fin del fútbol, que sí, es dramático, pero no tan exagerado cuando te das cuenta que 14 de los 20 equipos tenían como patrocinador principal una casa de apuestas y que juntos el año pasado habían facturado 200 millones de dólares, dinero que ya no existe. Y en México pasa casi lo mismo, pero también sucede que las televisoras tienen como principal cliente a las casas de apuestas, así que si no tienen esa inversión, podrían perder el músculo para comprar, por ejemplo, derechos deportivos. Y aquí la lección es que nunca negocios puedes tener un cliente que ocupe más del 20 o 25% de tus ingresos, que los represente más bien.
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10: La Asociación Nacional de Magistrados de Circuito y Jueces de Distrito llamó a que no se instaure procedimiento alguno contra juzgadores por ejercer su función. Aclaró que se puede impugnar una sentencia bajo los mecanismos de revisión de ley, pero no se debe menoscabar la independencia judicial. La jefa de gobierno, Clara Brugada, afirmó que en la Ciudad de México continúa el compromiso firme de cero tolerancia a la corrupción y al desvío de los recursos públicos. En el marco de la apertura de auditorías a las alcaldías capitalinas, señaló que cada peso proveniente de impuestos debe regresar al pueblo en forma de obras y bienestar. Un juez federal ordenó la liberación bajo protesta de José Alberto N., alias El Voltaje, y Héctor Javier N., alias La Rana, sentenciados a 15 años de prisión por el ataque a Casino Royal que dejó 52 muertos en 2011 en Monterrey, Nuevo León. Informó Amy Arriaga. 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
11: Continuamos con Ciro Gómez Leyva por la mañana.
12: 7:39. A ver, Manuel, hubo un mensaje oficial por parte del PT anunciando que van a llevar al señor Raúl Morón como candidato al gobierno de Michoacán. Un comunicado oficial del partido.
13: Mira, yo lo que ayer se publicó en redes sociales, Ciro, es precisamente una digamos un manifiesto en el sentido de que el señor Raúl Morón formaba parte de los grupos de recolección de votos, precisamente de personas para el Partido del Trabajo. Y
12: ¿qué es ahora de formaba parte del grupo de recolección?
13: Mira, por ejemplo, Reginaldo Sandoval, que ha sido muy activo en todo esto que tiene que ver
12: el comunicado.
13: Sí, sí, podemos ver esta publicación del PT y dice: "El PT no se raja. Somos un partido congruente que se va a fondo. Por eso me da mucho gusto coincidir con nuestro coordinador estatal de afiliación en Michoacán, Raúl Morón. En que Michoacán pide al perfil más honesto y con la autoridad moral que la defienda los principios y valores de la 4T, ¿no? y entonces está fotografiado con él, precisamente. Pero entonces estamos hablando de que el Partido del Trabajo pues no se pliega, ¿no?, a Carlos Torres Piña, ¿no?
12: Eso no dice nada, perdón, Manuel, eso no dice nada. Porque yo buscaba en la prensa, no hay ninguna nota, no hay ningún comunicado del PT. Esto es grilla, según entiendo, no sé, habría que preguntar a quienes conocen bien la política ya en Michoacán, pero pues esto parece grilla. En ningún momento está diciendo el PT y será nuestro candidato. ¿Qué dijo Raúl Morón? Raúl Morón dijo, me enfrentaré a Morena en la elección.
13: Todavía no, Ciro. No, no, no. Todavía no.
12: ¿Lo buscamos? ¿Buscamos ahí?
13: Lo buscamos, Ciro, sí, lo buscamos. Y él, y él por dijo? por lo pronto declinó la entrevista, Ciro. Por lo pronto declinó la entrevista, ¿no? Pero la intención era precisamente esta idea de participar como parte del Partido del Trabajo, como candidato al gobierno de Michoacán, cosa que no nos negó.
12: ¿La idea de quién? Perdón, ¿la idea de quién? ¿La idea de quién? ¿Del PTE? Pues el PT lo hubiera comunicado oficialmente, la idea de Raúl Morón ya habría salido, pero pues se toman una foto y ponen un comunicado en redes sociales que, a mi entender, y puedo estar equivocado, no dice absolutamente nada, Manuel, perdón. Nada, más que grilla.
13: Pues
12: si tú vas a llevar a alguien como candidato, dices, será nuestro candidato.
13: Pues probablemente sea grilla, Ciro, sí, probablemente sea grilla, pero me da la impresión de que ponerle un nombre como este que están poniendo, pues son exactamente los nombres que están utilizando Morena, ¿no? Que es exactamente lo mismo, Coordinador Estatal de Afiliación en Michoacán, pues es lo mismo ponerle a una persona a esa especie de precandidatura, ¿no? Pues así se llama, Ciro, podrá no decir nada, pero así se llama.
12: Vamos a preguntarle, pues sí, pero esa es nuestra interpretación, o sea, si tú vas a poner a alguien en una posición de competencia, lo informas. Y me imagino que el señor Raúl Morón, me imagino, haría algo más que tomarse una fotografía con un dirigente o con uno de los dirigentes del PT. Vamos a preguntar. Y le hacemos la pregunta también al aire a Raúl Morón. Ya nos dijo ayer que hoy no iba a poder hablar con nosotros, que quizá la próxima semana. Es la pregunta que le hemos hecho a otros candidatos, que hicimos para Andrea Chávez la semana pasada, que hicimos para dos o tres más, ¿en verdad van a salir a disputarle votos a Morena en entidades donde al hacerlo pueden complicar el triunfo de Morena? Esa es la única pregunta. El PRI piensan que pueden construir candidaturas fuertes en Michoacán. Habrá que ver de qué tamaño es la candidatura de Grecia Quirós, la señora Grecia Quirós, la alcaldesa de Uruapan, si es que va con Movimiento Ciudadano. Pues se ve una competencia difícil. Y además, tú, Raúl Morón, vas a salir a partir, a quitarle 3%, 5%, 10% o más de la votación a Morena. Híjoles, yo no lo creo. Y no lo veo, ¿eh?
13: Lo preguntamos, lo preguntamos.
12: Es grilla. Es grilla. Bueno, ¿qué más? A ver, podemos otra vez volver a ver, nada más para cerrar este tema, si me permites leer el texto que difundieron en esta fotografía del señor, ¿cuál es el nombre? El señor.
13: De Reginaldo Sandoval, sí.
12: A ver, la podemos ver en pantalla. El texto, sobre todo, dice el Reginaldo Sandoval, una fotografía de él con Raúl Morón. Raúl Morón, quien fue candidato en Morena hace 6 años, pero le quitaron la candidatura.
13: Le quitaron, sí, correcto.
12: Por un asunto de gastos, entonces tuvo que entrar el gobernador, el actual gobernador Ramírez Bedoya, con quien no tiene buena relación Raúl Morón. Raúl Morón buscó ser ahora el candidato de Morena, no lo consiguió, y ha corrido la versión de que podía ser candidato del PT. Ante eso, el señor Reginaldo Sandoval sube una fotografía muy sonriente con Raúl Morón, y leo, el texto dice, el PT no se raja, somos un partido congruente que se va a fondo. Esta es la primera de 4 líneas, no dice nada. Segunda línea, por eso me da mucho gusto coincidir con nuestro coordinador estatal de afiliación en Michoacán, Raúl Morón, ¿Ya era el coordinador estatal de afiliación? ¿Ya lo era?
13: No, que yo no que supiéramos, Ciro. Bueno,
12: pues vamos a averiguar si lo era. Raúl Morón, en que Michoacán pide al perfil más honesto y con la autoridad moral que defienda los principios y valores de la 4T. Y una guerrilla. En fin, bueno, gracias. ¿Qué más, Manuel?
13: Bueno, pues no sé si ya comenzó la conferencia de prensa en Palacio Nacional, Sofía.
14: Buen día, Ciro. Buen día, Manuel. Justamente acaba de empezar la conferencia y la presidenta está informando que hoy, después de la conferencia, se va a Hidalgo. Y que además, dice la presidenta, de aquí a diciembre, además de estar yendo a los estados a inaugurar obras, puentes, carreteras, escuelas, como lo hace generalmente los fines de semana, la presidenta va ahora a dedicarse a una gira por los hospitales del IMSS-Bienestar, los 24 estados que están afiliados al IMSS-Bienestar. Dice la presidenta que se va a reunir con los directores de todos los hospitales y los coordinadores regionales y el director general del IMSS-Bienestar, pues para que le digan qué hace falta, qué problemáticas tienen en esos hospitales, dice la presidenta, para escucharlos, los hospitales, los centros de salud, dice la presidenta, y eso es lo que está anunciando. Reconoce la presidenta que hay algunos estados donde ha costado trabajo.
12: Bueno. Manuel.
13: Bueno, pues sí, buscando la prensa michoacana, Ciro, pues sí, hay varias notas en la prensa michoacana donde hay la interpretación precisamente en el sentido de que allá en con este tuit, ¿no? Con este tuit, que no es otra cosa que ese tuit, Ciro, se está entendiendo como, por ejemplo, el anuncio, ¿no? PT anuncia, por ejemplo, a Raúl Morón como su coordinador estatal, eleva tensión con Morena, Reginaldo Sandoval, respaldando a Raúl Morón para Michoacán, se designa al primer candidato, lo dice al momento Michoacán, MX, pues es una interpretación, efectivamente, Ciro, sobre lo que el nombre, esto de coordinador estatal de afiliación de Michoacán, pues se le está dando a Raúl Morón, ¿no? Por lo pronto es esa interpretación. Pero así se está tomando, ¿no?
12: Bueno, ojalá podamos tener información, sí, ¿no? Para salirnos de la interpretación. ¿Qué más antes de ir a pausa, Manuel?
13: Bueno, Ciro, el caso específicamente de los fenómenos meteorológicos, más adelante seguramente lo veremos con Laura Cardoso, pero pues ya vimos que Simón, como dicen, sorprendió al caso de Acapulco, les inundó varias calles en el centro de la ciudad a media mañana de ayer. Entonces no hay clases el día de hoy en el puerto, ayer y hoy, precisamente por esta emergencia. Hay algunos albergues que ya se abrieron, 17 albergues en diferentes puntos de la ciudad para la gente que lo necesita, específicamente Simón, que corre hacia el norte, Ciro, pero todavía entonces está en las costas de Guerrero, de Colima, de aquel lado, ¿no? Eso es lo que tiene que ver con Simón en el Pacífico. Y en el Golfo de México, Isaías, que si bien ya se está, son huracanes los dos, Ciro, que si bien está siguiendo su trayecto hacia el norte, digamos hacia Luisiana, hacia los Estados Unidos, todavía tiene efectos en la península de Yucatán. Entonces tenemos todavía, pues como bien platicábamos desde ayer, los efectos de estos fenómenos meteorológicos que afectan pues prácticamente el centro del país completo, ¿no? El centro del país completo y el sureste en lo que tiene que ver con viernes, sábado y domingo, Ciro. Entonces, en diferentes tramos o en diferentes intensidades estaremos viendo esta pues continuación de la lluvia, que es lo que tenemos acá en el país, ¿no? En una buena parte del país.
14: Y justamente en Palacio Nacional están haciendo...
12: ¿Perdón? ¿Qué?
14: Que están haciendo un enlace con la gobernadora Evelyn Salgado con el reporte de lo que ha pasado en Guerrero por estos fenómenos meteorológicos. No hay daños mayores, pero están haciendo este enlace.
12: Impresionante. Por ejemplo, a ver si podemos ver la foto que publica La Jornada en su primera plana.
13: Sí.
12: Dice Simón... Simón hunde Acapulco y sube a huracán. La fotografía de la inundación, muy destacada en la primera plana, se lleva coches, tapa completamente a coches, en fin, las imágenes de toda la vida, de toda la vida. Por cierto, regresando al tema de Michoacán, le voy a dar hacer otra revisión de la primera plana nacional, y nadie trae la nota Raúl Morón, ¿eh?
13: No, si no llegó a primeras planas.
12: Pura grilla. Entonces es pura grilla. Hay una nota del PT en la portada de La Jornada, allá abajo de precisamente esa fotografía que vemos de la
13: Acapulco.
12: Inundación, y sale la dirigencia nacional del PT. ¿Y quién salen hablando de Raúl Morón en Michoacán? No, ahí te va lo que dice la nota. Dice, Trump es Hitler a la décima potencia. ¿Quién dice esto? Ni más ni menos que ese gran demócrata, es Gustavo Petro, colombiano, que por lo visto estuvo ayer, estuvo ayer en México, fue el primer orador en el Congreso del PT, y asistieron, entre otros, los embajadores de Irán. Saludos al embajador de Irán, que ha sido tan amable con nosotros, el embajador de Vietnam, el de China y el de Cuba. Perdón, para la jornada, esa es la nota del PT, Manuel.
13: Está bien, sí.
12: Petro diciendo que Hitler, que Trump es Hitler a la décima potencia. Bueno, ¿qué algo más en la mañanera, Sofía? ¿Siguen en este reporte?
14: Siguen en este reporte, está terminando Evelyn Salgado, van a tener también un enlace con la Coordinadora Nacional de Protección Civil, Laura Velázquez, y hoy el tema allá en Palacio Nacional es una plataforma digital para protección de niños, niñas y adolescentes. Esto lo van a presentar la consejera jurídica Luisa María Alcalde y José Antonio Peña Merino, el director de la Agencia de Transformación Digital. Entonces, esas son las exposiciones allá en Palacio Nacional. Por el momento sigue hablando Evelyn Salgado, la gobernadora de Guerrero, que reporta saldo blanco en el estado por las lluvias. Dice, no hay personas fallecidas ni personas desaparecidas. Hay afectaciones, cierres de vialidades, pero saldo blanco. Y en eso sigue.
12: Bueno, le fue, por lo visto, a juzgar por las primeras planas, eso sí, le fue muy bien Omar García Harfuch. Ayer fue en una audiencia secreta, no secreta, en una audiencia cerrada, no abierta a los medios de comunicación. Estuvo ante la Junta de Coordinación Política de Cámara de Diputados, y desde que se bajó de la camioneta y cómo lo recibe Ricardo Monreal hasta su salida y lo que dijo en conferencia de prensa está pues prácticamente en todas las primeras planas. Milenio le da una foto muy grande, y varios diarios más registran a Omar García Harfuch ayer en Cámara de Diputados. Excelsior también, una fotografía, Crónica, El Heraldo, la parte superior de su portada. Bueno, pues le fue muy bien, Manuel, a Omar García Harfuch con los diputados.
13: Pienso que sí, Ciro, pienso que sí. Hablaron pues en privado, ¿no?, con un grupo extendido, además de integrantes de la Junta de Coordinación Política, porque no solamente estaban coordinadores parlamentarios, había algunos otros diputados que pasaron a esa reunión, no sé bajo qué filtro, pero pues interesados entraron en una mesa más o menos amplia, ahí en la Junta de Coordinación Política, donde platicaron de los temas, y después, como bien dijo Ricardo Monreal, accedió Omar García Harfuch a hablar con la prensa, ¿no? Tres preguntas, que ya sabes que siempre con la prensa, tres preguntas se vuelven como 15 preguntas o 16 preguntas, respondió todas, pero y efectivamente con la atención permanente de los diputados, de las diputadas con las que participó en esta reunión de comparecencia ante Junta de Coordinación Política. Yo pienso que le fue bien, creo que responde, y entre otras cosas pues deja claro, ¿no?, que no tiene dobles agendas, que no le interesa la agenda del 2030, ¿no? Por lo pronto él tiene una misión que le ha encargado para lo cual lo invitó la presidenta Claudia Sheinbaum, precisamente, y dice que no tiene dobles agendas a esta idea de que es más popular o tan popular como Pedro Infante, ¿no?, que se comentó hace algunos días. Pero habló también de los hermanos Amílcar, ahí de pasadita, ¿no?, del tema del huachicoleo también, y dice, primero vienen las detenciones de los aseguramientos de los buques y después vienen las detenciones de las personas, en fin, de varios temas. Importante el asunto también, como resaltaba Maru Rojas, Ciro, el tema de las elecciones. Dice que ya se llevaron a cabo reuniones con la gente del INE, con la Fiscalía de la República, con el Centro Nacional de Inteligencia, con él mismo, precisamente para ubicar cuáles han sido los focos rojos antes en las elecciones, cuáles son los de ahora, unos para prevenir y los otros para también tener en consideración y que no haya alguna sorpresa. y dijo finalmente que la Guardia Nacional va a tomar un papel muy importante en este proceso electoral. Ya no dio detalles de eso.
15: Vamos a corte
13: y regresamos. Estamos por la mañana, gracias por todas sus comunicaciones, @ Ciro Gómez L en nuestra cuenta de X, así que ahí están todas nuestras redes sociales. Hacemos una pausa, volvemos.
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25: El fabricante chino de vehículos eléctricos XPeng puso en marcha la primera línea de producción automatizada del mundo para robots humanoides avanzados de propósito general. Una apuesta para llevar a los androides del laboratorio al mundo real mediante su fabricación a mucho mayor escala. Este proyecto se caracteriza porque la línea de producción de robots humanoides es llevada a cabo por otros robots que realizan las tareas de manera autónoma. Destaca que durante la presentación del proyecto, Iron completó su ensamblaje y salió de la línea de producción por sí mismo, lo que marca el cambio de XPeng de la investigación, el desarrollo y la producción de prueba a la fabricación en línea. De acuerdo con la compañía, el objetivo es que estos robots desarrollen una capacidad de generalización suficiente para realizar tareas peligrosas, repetitivas o poco deseables para las personas. Soy Aide Rivera. 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
22: Brochetas de camarón y pimientos. Ensarta camarones limpios intercalados con trozos de pimiento morrón y cebolla morada en palitos de madera. Cocínalas a la plancha con un toque mínimo de ajo en polvo. Una opción marina elegante, rápida de preparar y muy magra.
16: Lo que no sabías.
22: El café espresso tiene menos cafeína por taza que el café de filtro normal debido al menor tiempo de contacto con agua.
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0: Muy buenos días, hoy es el viernes, viernes 9 de octubre, estamos arrancando Fórmula Noticias La Paz. Les saludo con gusto esta mañana caótica de tráfico. En un momento queremos ir justamente hasta el puente de la 8 de octubre, en donde personal del IMSS está bloqueando parte de la vialidad y ha mantenido desde temprano protestas, bueno, ya también desde anoche protestas. Vamos a entrarle justamente a la protesta en un momento más. Por lo pronto, ¿le parece? Son las 7:02, arrancándonos con toda la información. Vamos a conocer cuáles son los titulares del día de hoy. Mire, las incidencias, un incendio consumió completamente, destruyó una vivienda en San José del Cabo, se quedó grabado. Además, de otro video que captó el momento de un robo en una miscelánea aquí en la ciudad de La Paz, se robaron 2,000 pesos, todavía el ratero pide disculpas, sale corriendo con el dinero, lo persiguen, no dieron con él. Esto le digo la historia aquí en la capital del estado. Además, mire, hablando de los feminicidios, el fin de semana que se registró uno en la colonia Rinconada de las Californias, pues suman ya con este 5 feminicidios en Baja California Sur durante este 2025. Destaca esto, hasta el momento es la suma de esta violencia feminicida. Además, lluvias dejan afectaciones en vialidades y daños económicos. Es un dolor de cabeza los baches que hay por toda la ciudad. Hay inclusive ya daños importantes. Dicen algunos servicios de llantas y a las llanteras han incrementado en 70% los servicios en las llanteras. El Zapa La Paz refuerza la infraestructura hidráulica y sanitaria con obras en colonias y comunidades. Además, destaca, hablando del Zapa, aquí en este espacio, Abimael Ibarra dio a conocer que va a buscar la coordinación municipal por Morena. El actual director del Zapa estará buscando, le digo, la coordinación municipal por Morena de la ciudad de La Paz. Trabajar con honestidad es la mejor manera de honrar la creación del Estado. Así lo dio a conocer el diputado Eduardo Van Wormer en la conmemoración del 8 de octubre, el 52 aniversario de la conversión de territorio Estado. Por cierto, una celebración completamente descafeinada, con apenas 12 diputados, representantes de los representantes, y bueno, pues así se conmemora con los representantes de los representantes y ausencias, apenas 12 diputados ayer justamente. Además, destaca, las cancelaciones de eventos ponen alerta a la policía cibernética. Esto luego de que el Ayuntamiento de La Paz arrancó el semáforo de eventos, que por cierto ha sido una buena estrategia. Sin embargo, hay ya carpetas de investigación por presunto fraude sobre la venta de boletos. Además, destaca, el ayuntamiento prepara panteones municipales para la celebración del Día de Muertos. Invitan a sumarse a la 12ª mega jornada de acopio Más que Reciclar en Todos Santos. Impulsa el Congreso la reforma a la Ley General de Equilibrio Ecológico para regular residuos de áreas protegidas. Invita a la Secretaría de Planeación Urbana a participar en el 4º Rally de Educación Ambiental Agentes del Cambio. Mantienen telebachilleratos del estado matrícula superior a 2,000 estudiantes. Bueno, parte de la información destacada esto el día de hoy, esta mañana, pero vámonos rápidamente con toda la información, porque está bloqueado la vialidad en el puente de la 8 de octubre. Desde temprano, personal del IMSS desde anoche ya se han movilizado acá en la 5 de febrero anoche y hoy por la mañana en el puente de la 8 de octubre. Y saludo con gusto y agradezco que nos tome la llamada a Alfonso Alvarado. Él es, pues está ahí justamente. Alfonso, cuéntanos de qué se trata, de qué va esta protesta, qué es lo que están exigiendo, qué es lo que están protestando. Buenos días, Alfonso.
1: ¿Qué tal? Muy buenos días. Mucho gusto, igual un placer. Muchas gracias por haber comunicándose con nosotros. Fíjese, el día de hoy somos, como mencionábamos, el día de ayer, personal de salud. hasta el día de hoy veníamos sobrellevando pues muchas situaciones referente a nuestro trato como profesionales de la salud para con nuestro derechohabiente. El día de hoy pues nos sumamos algunos compañeros para poder manifestarnos en pro de los derechos de los pacientes y de nuestros derechos. Uh-huh. Esta situación pues no es de ningún carácter político, no estamos exigiendo... por ahí se comentaba que estábamos buscando bases, yo ya tengo bases, bendito Dios, algunos ya tenemos bases, pero pues definitivamente somos compañeros de base, suplentes, que no buscamos ningún movimiento político, tampoco estamos buscando ningún apoyo por parte de los ciudadanos económico. Nosotros estamos buscando justicia para que tengamos una mejor calidad de trato para los pacientes, obteniendo insumos de pues por lo menos los básicos, y también nuestro aumento salarial, que hace poco, el día de ayer, tuvieron la reunión en México, y el cual pues de manera negativa pues no tuvimos una respuesta favorable.
0: Ya, a ver, van dos sentidos, Alfonso, van dos sentidos, entiendo. Por un lado, la cuestión de los insumos, y me gustaría detenerme en los dos, pero primero en cuestión de los insumos. Dices, insumos básicos, ¿qué es lo que les hace falta? Bueno, es del IMSS ordinario, entiendo la protesta.
1: Nosotros somos Instituto Mexicano del Seguro Social, así es, ordinario, pero también contamos el día de hoy con la compañera Marlene Cota, la cual representa IMSS Bienestar.
0: Okay.
1: Sí, exactamente, pues nosotros conocemos como insumos básicos, pues jeringas, agujas, normogoteros, soluciones, tenemos nosotros soluciones para diluir. Entonces, el día de hoy, pues, en ocasiones no tenemos uno u otro. En algún momento se nos llega a surtir algún tipo de material, pero pues este es de baja calidad y pues tenemos que estar constantemente usándolo, y pues cuando llega el desabasto, pues la única información se nos da que pues es lo con lo que tengamos para trabajar, y pues a veces nosotros pues con lo poco que a veces nos queda de nuestros bolsillos, pues compramos cintas, compramos telas, compramos todo aquello para tomar signos vitales, y entonces pues a veces ya nosotros decíamos, bueno, por lo menos tenemos un buen sueldo, pero el día de hoy, ante la negativa de nuestro aumento, pues ya nos estamos viendo afectados también en ese sentido.
0: Oye, ¿cuánto tiempo llega a pasar antes de irnos al tema salarial que se quedan sin insumos? ¿Cuánto, digamos, es el periodo que ustedes están, oiga, no tenemos esto, oiga, no tenemos? ¿Cuánto tiempo llega a pasar, Alfonso?
1: Aproximadamente cuando llegamos a tener alguna carencia de algún tipo de insumo, pasan algunos 3-4 días, una semana, ha habido periodos de tiempo en los que sí pasa mucho más tiempo, pero pues sabemos que el día al día ese insumo se usa para muchos caracteres, para administración de medicamentos, administración de antibióticos, administración de insulina, administración de alimentaciones parenterales, o sea, son muchos los usos que se le da, y un día es un día de no tratamiento para muchos de nuestros pacientes.
0: Claro, claro, claro. Estoy charlando con Alfonso Alvarado del IMSS Ordinario. Están en la protesta ahí en el puente 8 de octubre. Sobre este tema, ¿qué les dicen? ¿Por qué? ¿Esto siempre había pasado? ¿Es algo que siempre se había dado el desabasto o se ha agudizado en las últimas semanas? Porque, pues sí, llama mucho la atención la protesta que se ha venido dando de parte de Marlene en el IMSS Bienestar, pero ahora el IMSS Ordinario, que me parece ya había como una especie de olla de presión, varios casos de falta de atención, ya sabes, ¿no?, que te voy a decir a ti, pero esto ya había pasado, o sea, ha venido agudizando, Alfonso.
1: Venideramente ya veníamos teniendo nosotros algún tipo de carencia, y nosotros habíamos estado sobresaldando y sobrellevando la situación, porque de una u otra manera habíamos tenido respuesta de nuestras autoridades en su determinado momento. Ayer incluso comentaba la compañera Marlene, ustedes están en el instituto más privilegiado, porque todos los enfermeros que egresamos buscamos primero la primera casa, que es el Instituto Mexicano del Seguro Social, por la situación económica. Muchas personas creerán que porque trabajamos en el Seguro Social recibimos un sueldo alto o aguinaldos abastecidos y que no nos falta nada, pero pues el día de hoy ya nos damos cuenta que no es así, que definitivamente dentro de nuestras percepciones también tenemos deducciones.
0: Claro.
1: Y muchas de ellas son impuestos, afores, también son pues prestaciones que nosotros en algún momento de los cuales hacemos garantía, y pues yo por lo menos en lo personal he llegado a percibir quincenas de 900, 1000 pesos, y pues, dígame usted.
0: Sí, no sé, dame oportunidad de ir a la pausa, me cae la pausa, ya inclusive la dirección de vialidad está emitiendo un aviso de tránsito, y me gustaría regresar justamente con el tema laboral para que nos platiques y nuestra audiencia también esté atenta a esto. Voy a la pausa y regresamos.
1: Ok.
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4: El vuelo más largo registrado de una gallina común duró apenas 13 segundos, alcanzando una distancia bastante corta de metros.
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6: El estado de Alaska es el lugar de Estados Unidos donde más gente camina hacia su trabajo todos los días.
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7: Bueno, ya estamos de vuelta. Seguimos, son las 7:15 para quienes están conectando. Hay una protesta de trabajadores del IMSS ordinario en el puente de la 8 de octubre. Tome sus previsiones, tome alguna vía alternativa. Ya la dirección de vialidad está, de seguridad vial y transporte, está emitiendo una alerta del puente Mano Amiga de la 8 de octubre. Está cerrado temporalmente. Se ha habilitado el sentido, un doble sentido en el libramiento Daniel Roldán hasta la calle Opalina como una ruta alterna y la avenida de los deportistas hacia el libramiento Juan de Dios Angulo. Bueno, pues ahí está esta alerta, este aviso importante sobre la vialidad. Tome sus previsiones, va a ser un día complicadito para quienes le tocan circular por la Forjadores. Hay vías alternas que se pueden tomar y obviamente hacer su ruta. Bueno, regreso justamente hasta allá, hasta la al puente de la 8 de octubre con Alfonso Alvarado, trabajador de base del IMSS ordinario. Ya nos comentabas, Alfonso, la charla hace un momento sobre, bueno, la parte de los insumos básicos, lo cual es muy preocupante. Me llamó mucho la atención lo que decías justamente, que pues un día sin los insumos, pues suena muy fácil, pero para el tratamiento de una persona puede, inclusive, entiendo, es la diferencia entre pues estar bien, curarse, inclusive entre la vida y la muerte. Y esto ya lo hemos visto, que el IMSS ordinario se ha saturado, se ha venido saturando desde hace tiempo. Ahora, en la parte de los sueldos, ¿cómo va el tema? Entiendo, ya se había hecho una marcha hace, que será la semana pasada, ya se había puesto en la mesa que pues el no se ha tenido, no están de acuerdo con lo que se ha planteado en la mesa de los incrementos. Cuéntame de qué va esto, Alfonso.
8: Sí, Gabriel, mira, fíjate que respecto a la situación del aumento laboral, del aumento salarial, disculpa, pues nuestro aumento salarial fue, respecto a nuestro concepto 02, algún porcentaje, me parece que el 2.8 o 2.9%, el cual pues nosotros sabemos, yo indistintamente pues no reconozco muchas de las, ahí está el carro, perdóname,
7: sí,
8: no reconozco mucha de la situación económica, porque pues naturalmente como profesional de la salud estamos alejados bien de las cifras económicas, pero en definitiva vamos a hacer un ejemplo para que podamos comprender lo que estamos intentando proyectar. Aproximadamente estamos hablando de que nuestro aumento fue son distintas las categorías, pero aproximadamente podemos decir que fueron entre 250 y 300 pesos. Entonces estamos hablando que y ahorita para poder venir a la manifestación puse 10 litros de gasolina, y ahí se fue el probable aumento.
7: Ahí está el aumento,
8: entonces,
7: ¿no?
8: Ahí se fue el aumento, entonces definitivamente, si ya contábamos con esta escasez de recursos, y en este momento con la situación económica, pues nosotros también, pues recordemos que somos no solo profesionales de la salud, sino también somos personas que necesitamos, pues, desayunar, comer, tenemos familia, tenemos hijas, tenemos hijos que necesitan ir a su... también pues a sus estudios, y pues todo eso es algo que recae en nuestra economía, y al final del día pues es algo muy estresante, porque ya en el trabajo vivir bajo esta sobrecarga laboral, y al final de cuentas pues nosotros la llevamos y la sostíamos porque pues comprendíamos la situación, nos poníamos la camisa, éramos empáticos, pero el día de hoy ya nos afecta inclusive a nivel económico, pues ya no tenemos una paz ni en casa ni en el trabajo, entonces pues ya llegamos a una instancia en la cual se nos hace imposible el continuar.
7: Claro, oye, cuéntame esto de que te han llegado quincenas de 900 pesos.
8: Sí, nosotros percibimos un sueldo mensual integrado. Uh-huh. También nosotros percibimos conceptos en los cuales habrán compañeros que son un poco más afines y más responsables. Yo no puedo hablar ciertamente 100% de la responsabilidad en el sentido de la puntualidad de la asistencia, porque tampoco se trata de echar mentiras ni estar engañando a la población, porque cuando uno no llega temprano no percibe el sueldo de puntualidad y asistencia, pero definitivamente en posterioridad a eso nosotros percibimos conceptos como lo que son ayuda para la zona de la renta, conceptos para poder el sueldo mensual integrado. Entonces todo eso finalmente en mi categoría viene siendo un aproximado de entre 2.500 a 3.000 pesos, que realmente muchas de las aportaciones son de índole sindical, pero hoy en día las deducciones nos están sobrepasando por la inflación de los insumos, nos está sobrepasando la situación de la FORE, la situación de que ya pagamos impuestos, también si en algún momento, como dicen coloquialmente, se nos atoró la carreta, buscamos la manera de tener un préstamo de nuestra caja de ahorro, y pues también eso nos hace deducciones, y al final del día, si uno por una emergencia o por una situación en el trabajo no puedo obtener alguna licencia o alguna, o no tenía en ese momento una capacidad económica para pagarle a algún compañero una sustitución personal y tiene la necesidad de faltar, pues ya se ve afectada su asistencia, su puntualidad, sus dos conceptos, que realmente son los que nos ayudan muchísimo. Y al final del día, pues es por eso que una falta nos viene afectando aproximadamente entre 3.000, 4.000 pesos, ¿no? Que ahí se nos da la mayoría de nuestro sueldo, y al final del día, pues ya es como percibimos una quincena de 900, de 1.000 pesos, de 1.200. Claro. Y pues yo creo que hoy en día yo creo que nadie puede sacar una quincena completa con esa capacidad económica.
7: Claro, oye, pero entonces, nada más para cerrar, el sindicato nacional, bueno, entiendo, es una negociación nacional. ¿Ustedes no están de acuerdo entonces con las decisiones que está tomando su sindicato nacional?
8: En definitiva, no estamos de acuerdo con el actuar de nuestro sindicato en ese sentido, porque finalmente nosotros estamos buscando que se nos respete como profesionales, como trabajadores, y que se nos vea reflejado en nuestra economía ese aumento, porque inclusive en la iniciativa privada me estaban compartiendo que tuvieron un incremento del 13% en el aumento salarial, y muchas otras instancias lograron un aumento salarial para todos los trabajadores, y nosotros estábamos solicitando el 10%, la cual no solo fue una negativa, sino también hemos tenido respuestas abrasivas de muchos de nuestros compañeros o notificaciones no personales, pero sí diciendo que si vamos a una instancia de huelga vamos a ver afectada nuestra economía familiar, situación que ya se está viendo presente. Ahora imagínense que nos digan que pues tenemos que pensar nuestras familias, es lo que hacemos, pero pues ya pudiera sonar esa como algún tipo de
7: amenaza,
8: ¿no?
7: Oye, ¿y qué sección es la del sindicato local aquí en Baja California Sur?
8: Mire, de momento no hemos tenido acercamiento con los dirigentes en el actual sindicato. En lo personal, yo le guardo mucho respeto a los actuales dirigentes del sindicato. Tengo amigos, camaradas ahí que quiero que comprendan que esta no es una lucha personal contra ellos, al contrario, estamos buscando su apoyo para que ellos nos puedan ayudar ellos nos puedan ayudar a poder levantar un poco más la voz y que nos puedan ayudar a buscar ese derecho y ese estado de derecho que nosotros buscamos como profesionales de la salud. No hemos tenido acercamiento con ellos de momento, pero nos gustaría que ellos en su determinado momento nos pudieran brindar ese apoyo que nosotros estamos buscando el día de hoy.
7: Entiendo, es la sección 31 del IMSS. Nada más confírmame, el doctor Wilber Armín Castro es...
8: es nuestro secretario general, mi estimado amigo, el doctor Wilber.
7: Sí. Okay, pero él es el secretario general a nivel nacional, ¿no? ¿O es
8: local? Bueno, a nivel seccional, a nivel nacional es el doctor Olivos.
7: Olivos, Rafael Olivos, sí, exacto. Rafael, nada más para dejar claro esa parte y bueno, pues también buscar al doctor Wilbert, que pues veo que hay una base que está muy descontenta, hay una base que está muy, pues muy agraviada, y de parte de una parte del sindicato, pues no se ve ahí. Oye, ya más para cerrar, ¿qué exigen? ¿Qué es lo que están exigiendo? ¿O solamente es visibilizar el problema? ¿Cuál es el llamado que quieren hacer?
8: Nuestra manifestación es para que, número uno, puedan comprender que también ya estamos cansados y hartos de trabajar sin insumos y sin nosotros tener áreas dignas para poder trabajar. Le comentaba que a mis compañeros, a veces en un escritorio, para una persona nos sentamos hasta 7 enfermeros a hacer notas, nos estamos cambiando la silla, nos estamos cambiando, turnando para sentarnos, incluso a veces nos quitamos nosotros de la silla para sentar pacientes que vienen delicados. Estamos buscando áreas dignas para trabajar, nuestro aumento salarial e insumos para nuestra institución y para nuestros derechohabientes.
7: Muy bien, pues ahí está esto, Alfonso. Ojalá se pueda tener un acuerdo y liberar la vialidad. ¿Tienen un plan de cuánto tiempo van a estar ahí en el puente?
8: Únicamente nuestro objetivo es levantar la voz. También aprovecho para ofrecer una disculpa a toda la población, porque sabemos que todos tienen destinos y todos tienen urgencia por llegar a su trabajo. Conocemos el descontento y finalmente también ellos tienen libre expresión y nos lo han hecho notar el día de hoy. Sí. Pero nosotros queremos que sepan que esta lucha es para ellos y para nosotros. No pretendemos molestar mucho a la sociedad. Vamos a estar, si acaso, una hora, dos horas más, porque pues también tenemos niños pequeños que atender, también tenemos familias y algunos tendrán que ir a laborar, pero sí, definitivamente vamos a estar un periodo de tiempo, aproximadamente una o dos horas más, y ya vamos a dejar que nuestro cuerpo policial, el cual también estamos muy agradecidos, nos ha brindado el apoyo, puedan seguir funcionando de la manera habitual posible.
7: Muy bien, Alfonso, pues atentos, seguimos en comunicación, y bueno, pues esperemos que este pueda ser un canal de comunicación para continuar platicando sobre lo que se venga alrededor del IMSS ordinario. Bueno, muchísimas gracias.
8: Claro, por supuesto, Gabriel, te agradezco mucho.
7: Saludos, ahí está, Alfonso Alvarado, trabajador del IMSS ordinario, que es distinto al IMSS Bienestar. Pues la alternativa vial para quienes nos escuchan es el libramiento Daniel Roldán hasta la calle Opalina, y como una ruta alterna, la avenida de los Deportistas hacia el libramiento Juan de Dios Angulo. Ahí está una vía alterna. Tome sus previsiones, va a ser un día muy complicado este viernes. Bueno, voy a la pausa, vamos a charlar con nuestros amigos del Instituto Estatal Electoral, esto en un momento más. Pausa y regresamos.
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2: Las ardillas plantan miles de árboles nuevos cada año al olvidar los lugares exactos donde enterraron sus nueces invernales favoritas.
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0: Ya platicamos hace un momento, se cerró por parte de trabajadores del IMSS ordinario el puente de la 8 de octubre. Y bueno, en un momento queremos charlar, cambiar completamente de tema sobre las convocatorias para integrar los consejos municipales y distritales del Instituto Estatal Electoral, porque ya se está conformando todo este proceso electoral con miras a la elección del 2027 y queremos charlar también sobre este tema. Al ratito también vamos a charlar sobre qué leer este fin de semana. Ayer ya estuve leyendo a Ann Carson, la ganadora del Nobel. Ayer hay varios libros disponibles en Kindle y bueno, pues ya ve que de pronto los PDFs empiezan a distribuirse. Esto en un momento más. Por lo pronto, el aviso de la Dirección de Seguridad Vial del Ayuntamiento de La Paz. Ahí se habilitó doble sentido en el libramiento Daniel Roldán hasta la calle Opalina. Como una ruta alterna, continúa la Avenida de los Deportistas hacia el libramiento Juan de Dios Angulo. Sobre este tema, cierro. Dice por acá, los estoy escuchando, el tema del IMSS, yo también tengo problemas, he tenido problemas. Bueno, a mí me llama mucho la atención sobre el tema del IMSS, cómo se ha venido degradando el servicio, así de tener un servicio del IMSS medianamente bueno, pues se ha venido degradando con el paso de los años. Bueno, pues ahí está. Dice, hay dos cosas del gobierno que lo caracteriza, dice otro comentario, no tienen dinero y no tienen vergüenza, dice otro comentario. Preguntan por acá, ¿qué está pasando? ¿Por qué hay tanto tráfico? Bueno, pues está este bloqueo en el puente de la 8 de octubre, del puente Mano Amiga. Dice por acá otro comentario, bueno, si no te gusta el lugar donde trabajas, cámbiate. Si no te gusta pagar impuestos, cámbiate de trabajo. No te gusta que te descuenten por llegar tarde, si no te gusta pagar préstamos que pides, ¿qué haces en ese lugar trabajando? Salte de ahí, basta de permitir que por unos cuantos tengamos que pagar los demás, como si no, con tapar y afectar la circulación, ya con eso van a decir que no les cobren los préstamos, déjenlos llegar tarde, necesitamos organizarnos y cada que tapen el puente, ir un grupo de ciudadanos y quitarlos. Si las autoridades no hacen nada, nosotros tenemos que hacer su trabajo. Bueno, pues ahí está. Dice, en Santa Fe está parado el tráfico. Bueno, si le digo, este viernes será un viernes muy caótico tras el paro. Y bueno, pues ahí están las dos partes de este conflicto. Por un lado, se reconoce la cuestión laboral, pero por otro lado está también la afectación, que vaya que varias mentadas sí se van a llevar los trabajadores del IMSS por este bloqueo que están encabezando ahí en el puente de Mano Amiga. Bueno, oiga, antes de continuar, déjeme felicitar encarecidamente primero a Katy Otón, que hoy es su cumple. Por cierto, la próxima semana viene, vamos a charlar con ella. Tuvo una reunión con el gobernador del estado, se está poniendo sobre la mesa una serie de acciones y estrategias por el tema de acoso escolar y violencia escolar. Abrazo, Katy, abrazo para este día, pero también cumpleaños mi hija. Cumple 19 años, así que tengo una hija de 19 años, al rato nos vamos a ir a comer pastel y regalos y fiesta y toda la cosa que se pueda hacer, así que felicítenla a mi hija, que hoy cumple 19 años. Bueno, vamos avanzando, son las 7:34. Avanzando, saludo con gusto al director de organización electoral del Instituto Estatal Electoral, a Víctor Ortiz Fernández, con el gusto de saludarte, Víctor, director. Hay como parte de la organización del proceso electoral varias convocatorias que son para integrar los consejos municipales y distritales del IE. Con el gusto de saludarte, bienvenido.
1: ¿Qué tal, Gabriel? Buenos días, muchas gracias por este espacio. En efecto, tal como lo comentas, el Instituto Estatal Electoral se encuentra en el proceso de selección de las personas que integrarán nuestros consejos municipales y distritales, que son quienes organizarán las tres elecciones del próximo año: gubernatura, diputaciones locales y ayuntamientos, y estamos en este proceso de selección de estas personas.
0: Oye, ¿cuántas personas tienen que seleccionar para poder, hacer una buena elección?
1: Son 126 cargos, son 21 oficinas y en cada oficina

0: Medina, son 6 cargos, una presidencia, 4 consejerías electorales y una secretaría general. El número mínimo de personas son 126 para ocupar los cargos de personas propietarias. Sin embargo, recordemos que es un proceso de selección, por lo que la invitación es al mayor número de personas para seleccionar los mejores perfiles para ocupar estos cargos.
1: Esta convocatoria para, integrarse a estos consejos, ¿les pagan? Me imagino que sí, ¿no? Es una chambota.
0: Claro que sí. En términos electorales se le conoce como una dieta, pero al final de cuentas es una remuneración económica. Si hay un pago por cada cargo, evidentemente la variación de los sueldos es precisamente por el nivel de responsabilidad. La presidencia, que tiene la mayor responsabilidad porque coordina los trabajos del consejo, desde luego se acompaña con las consejerías electorales porque son un órgano colegiado y la decisión se toma por mayoría, y desde luego la secretaría general, que acompaña todos los procedimientos electorales.
1: Ok. Consejos municipales, entonces serían 5 consejos municipales y para cada integración, y distritales serían 21.
0: Serían 16 consejos distritales, uno por cada distrito electoral, son 16, y los 5 consejos municipales, uno por cada municipio, y todos cuentan con la misma integración, 6 personas por cada consejo.
1: Uh-huh. Sí. Bueno, yo sumo a los 21 por la idea de los pluris, pero tienes toda la razón, son 16 distritos de mayoría relativa. Ahora, ¿quiénes pueden participar? ¿Todo mundo puede participar en esta convocatoria?
0: Es correcto, Gabriel. Hay unos requisitos que se deben de cumplir. Primeramente, desde luego, ser ciudadano sudcaliforniano en pleno goce de sus derechos político-electorales. También tener cumplidos 25 años de edad al día de la designación, que esperemos sea a finales del mes de noviembre. Desde luego, no ser militante de algún partido político, no haber sido persona ministra de algún culto religioso, por mencionar algunos requisitos que deben de cumplir las personas aspirantes.
1: Que bueno, sí, digamos, tiene cierta responsabilidad. O sea, sí hay responsabilidad para poder integrarse, no, o sea, sí hay cierto nivel.
0: Claro que sí. La verdad es que es un compromiso democrático muy grande. Estamos hablando de organizar las elecciones, desde luego estamos hablando de gubernatura, las diputaciones locales y los ayuntamientos, y desde luego el Instituto Estatal Electoral, en cumplimiento de los principios rectores de la función electoral y la legalidad que establecen las leyes en las materias, debe hacer cumplir todos estos requisitos, por lo que la ciudadanía que se integra ha cumplido legalmente cada uno de los requisitos para organizar las elecciones.
1: Oye, ¿y hasta cuándo tienen para entregar todo esto? Ahorita vamos a la documentación, pero ¿hasta cuándo tienen?
0: De hecho, tienen hasta el próximo jueves, 15 de octubre, okay. Y estamos en la última semana, okay. Pero aún hay tiempo para poder recibir a las personas en esta convocatoria.
1: Oye, ¿y cuál es la vía de digamos, más común? Me imagino, por el tamaño del municipio, que en Los Cabos es lo más exigente, porque ha crecido muchísimo, la mayor cantidad de gente que está es en Los Cabos, pero ¿cuál ha sido la vía más fácil, digamos?
0: Para integrar los consejos, bueno, de hecho Los Cabos siempre ha sido un reto para el Instituto Estatal Electoral. En la integración, desde luego, acudimos a estos espacios y otros medios para poder convocar, uh-huh, a la ciudadanía. Y bueno, ahí se ubican 8 consejos, 7 consejos distritales y el consejo municipal, lo que nos da cuenta de la magnitud y la importancia de esta zona en cuestión de población.
1: Sí. Oye, y ahora hablando de qué es lo que tienen que integrar, entiendo que para ser presidente de un consejo municipal tienes que tener, digamos, credenciales, me refiero a estudios, o sea, se tiene que presentar, me imagino, que toda esa documentación.
0: Claro que sí, de hecho, entre los requisitos que presentan es su documentación probatoria, y entre ellos la documentación o currículum que acredita el conocimiento en la materia electoral. Desde luego, hay un manual que el Consejo General sigue para poder realizar la valoración curricular con los aspectos que se consideran para el proceso de selección. Evidentemente es un requisito deseable el contar con experiencia en materia electoral, porque permite facilitar los trabajos que se desarrollan en cada consejo. Aquí un paréntesis importante es mencionar que la ciudadanía nos ha consultado en muchas ocasiones si es necesario contar con experiencia electoral para poder participar, uh-huh, y la respuesta va en dos sentidos. Sí, es un requisito deseable, facilita, claro.
1: Sí.
0: Sin embargo, también de la experiencia de procesos pasados, sabemos que hay personas que se incorporan por primera vez, pero tienen experiencia experiencia en otros rubros.
1: Okay.
0: Y eso se armoniza, claro que sí, ayuda, armoniza, fortalece los trabajos y son personas que para el siguiente proceso electoral vuelven a participar.
1: Oye, Víctor, ¿y qué van a hacer? ¿Cuál es la responsabilidad que van a tener estas personas? ¿Cuál va a ser su chamba?
0: Su chamba, como lo comentas, es organizar las elecciones.
1: Literal.
0: Los consejos municipales organizarán las elecciones de ayuntamiento, los consejos distritales de la elección de diputados locales, también la parte de gubernatura, porque recordamos que la gubernatura es en todo el estado, entonces la parte que le corresponde en cada distrito, y desde la instalación de ellos, que será en el mes de diciembre de 2026, hasta el mes de junio, estarán ejecutando todos los procedimientos electorales. De manera concreta, ¿qué les toca? Cumplir los procedimientos, por ejemplo, el aprobar la bodega electoral,
1: okay,
0: que no es otra, una cosa menor, es el espacio donde se almacenará la documentación y materiales electorales.
1: Dame oportunidad de ir a la pausa, estamos charlando con Víctor Ortiz Fernández, director de organización electoral del Instituto Estatal Electoral, sobre estas convocatorias. Vamos a la pausa y cerramos la charla.
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4: El fabricante chino de vehículos eléctricos XPeng puso en marcha la primera línea de producción automatizada del mundo para robots humanoides avanzados de propósito general. Una apuesta para llevar a los androides del laboratorio al mundo real mediante su fabricación a mucho mayor escala. Este proyecto se caracteriza porque la línea de producción de robots humanoides es llevada a cabo por otros robots que realizan las tareas de manera autónoma. Destaca que durante la presentación del proyecto, Iron completó su ensamblaje y salió de la línea de producción por sí mismo, lo que marca el cambio de XPeng de la investigación, el desarrollo y la producción de prueba a la fabricación en línea. De acuerdo con la compañía, el objetivo es que estos robots desarrollen una capacidad de generalización suficiente para realizar tareas peligrosas, repetitivas o poco deseables para las personas. Soy Aide Rivera. 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
5: Tequila, Jalisco. Ubicado a las faldas del imponente volcán homónimo, este destino es la cuna de la bebida más emblemática de México. El paisaje azul de los campos de agave, declarado Patrimonio de la Humanidad, enmarca un pueblo de haciendas antiguas y destilerías históricas. Recorrer sus calles permite reconocer el proceso artesanal del tequila, fusionando historia, sabor y una fiesta cultural constante.
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5: Los colibríes son las únicas especies capaces de volar hacia atrás y mantener un vuelo estático.
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6: La circulación en ambos sentidos de Paseo de la Reforma permanece cerrada a la altura de Toledo frente a la sede del IMSS debido al plantón de trabajadores del instituto, quienes continúan con sus protestas para exigir mejores condiciones laborales. A casi un mes de acampar a las afueras de la Fiscalía General de la República, las madres buscadoras retiraron su plantón, recurrieron a un amparo para que las autoridades federales recibieran sus expedientes y federalizar las denuncias. Adelantaron que sostendrán otra reunión en la FGR el próximo 9 de noviembre. El gobernador de Jalisco, Pablo Lemus, anunció la suspensión de clases en 22 municipios de la costa del estado los días viernes 9 y lunes 12 de octubre. Esto en previsión por las fuertes lluvias provocadas por el huracán categoría 1 Simón. El fenómeno se encuentra a 345 kilómetros al sur de Manzanillo, Colima.
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1: Bueno, vamos avanzando. Vamos cerrando la charla. Son las 7:45. Estamos charlando con el director de organización electoral, con Víctor Ortiz Fernández, sobre la convocatoria para integrar el Consejo Municipal y Distrital. Por acá inclusive me preguntan que si, ¿de cuánto es el sueldo que tienen? No sé si le pueden comentar, o de la dieta, como bien decías, porque pues sí, sí hay en esta convocatoria una remuneración, ¿no?
0: Claro, claro que sí, Gabriel. Depende, por supuesto, como lo comenté, del cargo, pero para dar un estimado, las presidencias del Consejo están en 18 mil pesos, poco más, en las consejerías electorales 9 mil y la Secretaría General 13 mil fracción más. Uh-huh,
1: menos, pues sí, es una remuneración promedio, ¿no? Digamos. Oye, bueno, ahí está. Entonces, bueno, ¿qué seguiría después de la entrega de la documentación y a dónde se pueden dirigir también? Es importante.
0: Claro que sí, Gabriel. Lo que sigue después del 15 de octubre es el cotejo documental. Significa que las personas que remitieron su documentación hasta el 15 de octubre pasarán a la siguiente etapa para que de manera presencial podamos verificar los documentos que subieron al sistema de registro de aspirantes, que en un momento voy a mencionar dónde se ubica, y de manera presencial los cotejamos con el original. Y esto nos permite verificar quiénes acceden a la siguiente etapa, que sería la valoración curricular y entrevista, donde se seleccionarán a las personas para integrar los consejos municipales y distritales. Si me los permites, Mario, para poder participar en esta convocatoria pueden acceder a la página del Instituto Estatal Electoral, www.iebcs.org.mx, y en la página de inicio podrán encontrar el banner y el botón que los lleva al sistema de registro de aspirantes en línea. Todo es en línea el registro, y ahí pueden encontrar la convocatoria, los requisitos e información, pero también tenemos el número 612-219-9467, donde con gusto nos pueden llamar para atender cualquier duda, comentario, orientación, y estamos disponibles prácticamente todo el día para poder orientarlos.
1: Muy bien, a ver, estoy buscando aquí la página, y aquí está, estoy en la página del IE, y bueno, pues ahí está, aquí está la convocatoria, es esta, ¿no? Bueno, más abajo, está aquí, convocatoria pública. Justamente para la integración de consejos municipales y distritales electorales del proceso electoral. Proceso local electoral 2026-2027. Pues ya empieza lo bueno. Ya empieza lo bueno con esta organización. Pues muchísimas gracias, Víctor, por venir. Mucha suerte. Y bueno, cualquier anuncio que se tenga que hacer, que se tenga que dar, pues aquí con mucho gusto lo hacemos, porque pues esto ya, digamos, es empezar a calentar los motores para lo que es la carrera, el gran premio en términos automovilísticos, de que será el proceso electoral 2026-2027, que es ya el próximo año, aunque bueno, ya este año también se tiene esta organización. Muchísimas gracias.
0: Muchas gracias, Gabriel.
1: Bueno, son las 7:48.

Bueno, vamos avanzando. En un momento más vamos a charlar con Elisa Moravis de Las Mujeres Aladas. ¿Qué leer este fin de semana? Vaya que se nos atravesó. ¿Qué leer? Está el anuncio del Premio Nobel de Literatura, la canadiense Anne Carson. Ya la he tenido oportunidad de leer. Me gusta, me gusta Anne Carson. Bueno, pero antes comentarios sobre el tema del puente, del cierre de la vialidad. Dice, concuerdo con los comentarios negativos del entrevistado. Tienes que pagar. Pues sí. Dice por acá, se quejan de los descuentos, que no trabajen y a ver cómo les va, que la iniciativa privada les paga mejor. Cámbiense entonces, dice por acá otro comentario. Dice por acá, no puede ser que la gente se ponga en contra de los médicos sabiendo que son temas de salud pública. Se entiende que están trastornando el día, pero ¿qué quieren si con diálogo nunca se va a llegar a nada? Es que sí, tienen toda la razón, tienen toda la razón. Mire, el tema laboral ahí puede ser muy cuestionable y discutible, totalmente, lo entiendo. Sobre lo de los descuentos y la falta y todo eso, yo estoy totalmente, sí es discutible esa parte, pero... yo inclusive lo llegué a plantear, pues es un tema laboral, es de ellos, ¿no? Es una cuestión más del sindicato y pues es un tema interno de la sección 31 de este sindicato, que pues al parecer el sindicato de manera oficial pues no está de acuerdo con esta protesta. O sea, por un lado van los trabajadores y por otro lado va el sindicato, la sección 31 del CINTE. Vamos a buscar al doctor Wilber Armín Castro. Ese es el tema laboral, pero cuando yo me parece abordo desde una perspectiva de insumos, ahí sí me preocupa muchísimo. Ahí sí me preocupa muchísimo, sobre todo porque dice hace un momento Alfonso Alvarado, con quien charlamos, trabajador del IMSS Bienestar, del IMSS Ordinario, no tenemos jeringas, no tenemos soluciones, no tenemos goteros, lo que nos dan es de baja calidad, pasa hasta una semana sin los insumos básicos para poder aplicar. Entonces, ¡ojo! Yo creo que cuando se plantea la salud ya desde la perspectiva de los insumos, creo que sí hay, me parece, una demanda real que nos toca a todos, no solamente a los trabajadores del IMSS ordinario, sino a todos, porque me parece, no sé si coincidirá conmigo, pero yo he visto cómo se ha venido degradando el servicio de atención del IMSS poco a poco, y lamentablemente ya al Salvatierra también le toca, que se llame IMSS Bienestar, pero el IMSS ordinario se ha venido degradando de una manera terrible. Terrible. Bueno, sígame enviando sus comentarios, lo sigo leyendo sobre este y otros temas. Bueno, también el tema del instituto, los trabajos. Estos trabajos son muy mal pagados y no proporcionan las herramientas necesarias, como carro, es igual que el INEGI. Bueno, le digo, amanecimos caóticos el día de hoy. Está muy complicada la mañana, esto con este paro. Interesante, sobre todo, pues esto que me parece da... pone el acento de cómo se viene la mañana de este viernes. Oiga, es viernes y mire cómo estamos. Dice, es un trabajo de tiempo completo, puedo tener otro empleo al mismo tiempo. Yo creo que es un trabajo de tiempo completo. Ahorita le pregunto, porque ya se fue Víctor Ortiz Fernández del IE, pero ahorita le pregunto si es empleo de tiempo completo. Por supuesto, claro que sí. Por cierto, el abrazo a Yuma, qué felicidad que la vi por ahí graduándose, que le entregaban sus papeles, a ver si viene pronto. Yuma Pérez del Observatorio Ciudadano, ¿cómo vamos? La Paz. Dice por acá otro comentario antes de seguir con la información y cerrar. Desde buenos días, 19 personas paralizaron el sur de la ciudad. Bueno, pues sí, efectivamente. Dice otro comentario por acá, fiesta nacional, sí, hay fiesta nacional. Dice por acá, sí, pues es el cumple de mi hija el día de hoy, que cumple 19 años. Fíjese, tengo una hija de 19 años, lo cual me hace muy, pero muy feliz. Usted sabe que yo no soy muy afín a estar comentando esto tan personal, pero felicítela, porque cumple 19 años.
Ya es algo, ya es algo. Al rato ya nos decimos las cosas, ya sabes. A la chiva. Bueno, vamos avanzando. Son las 7:53. Gracias por sus comentarios. Pues seguiremos atentos, por supuesto, a lo que usted me sigue enviando. Por lo pronto, la alerta de vialidad y, bueno, las alternativas viales que se tienen es en el doble sentido en el libramiento Daniel Roldán hasta la calle Opalina y la ruta alterna en la avenida de los Deportistas hacia el libramiento Juan de Dios Angulo. Bueno, pues ahí está. Vamos, ya casi nos vamos. Le recuerdo nuestros contactos. Comuníquese con nosotros al 612-13-738-82. Ahí sigo recibiendo sus comentarios. Sigo recibiendo en Radio Fórmula La Paz en Facebook. Mire, por acá dice: buenos días, en el ISSSTE ya habrá cirugías. Me han suspendido 2 veces la cirugía. Por ejemplo, este es otro problema. Que si no es una cosa, es otra. Que si no, como dicen, como si no es Chana, es Juana. Y esto en el ISSSTE. No, es que nuestro sistema de salud está muy mal. Está muy mal. Bueno, ya otros casos terribles que hemos visto es el del Durango, el del fallecimiento de los niños en un IMSS allá, lo de la Ciudad de México, terrible. Espero que jamás lleguemos a vivir una situación aquí, pero digo, por aplazar una cirugía 2 veces es menos grave, pues no. Obviamente, imagínese, digámosle al cáncer que nos aguante, ¿no? A ver, señor cáncer, espéreme, no me invada el hígado. Aguánteme unos 6 meses en lo que me dan la cirugía, por favor. Aguánteme, ¿no? 6 mesecitos, señor hígado. Señor cáncer, no se coma mi hígado. No, pues no, obviamente no. Pues así cerramos la primera hora de noticias. Qué complicada mañana. Vamos a ir a la pausa. En un momento más vamos a echarle un vistazo a qué leer este fin de semana, por supuesto. ¿Le parece que nos vamos a la pausa? Vamos a regresar también con más información sobre varias incidencias. Hay un par de videos que los quiero comentar. Se grabó el momento de un robo en una miscelánea y hasta el ratero pide disculpas. Hágame usted el favor, le tengo el video también más adelante. Y bueno, pues mucha paciencia para quien esté atorado en el tráfico esta mañana. Vámonos a la pausa y regresamos.

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0: Vamos avanzando en esta mañana. Es la segunda hora de noticias. Gracias, como siempre, a quienes se integran por acá. Seguimos, por cierto, más adelante, justo le quiero compartir esta video de un asalto en donde el ladrón le pide disculpas a la persona. Fue grabado aquí en la capital, en una miscelánea, aquí en el conjunto habitacional Cihuatán Costa Azul, en La Paz. Quedó grabado. Vamos a revisar también, lamentablemente suma el feminicidio de la colonia Rinconada de las Californias de Jessica, 5 feminicidios en este 2026, terrible. También vamos a revisar, el Zapa ha iniciado la renovación de varias líneas de drenaje aquí en la ciudad. Vamos a entrar en ese tema. Hablando del Zapa, Abimael Ibarra levanta la mano, buscará la coordinación municipal a la alcaldía de La Paz, el actual director del Zapa, en un momento más. Y pues mire, en una sesión pues muy deslucida y descafeinada, se conmemoró el 52 aniversario de la conversión de territorio a estado. Hubo un mensaje bien interesante de las defensoras del Conchalito, de Rosa María Jale Romero, las guardianas del Conchalito. Hubo un mensaje, pero pues llama la atención el desinterés, porque enviaron representante del representante del representante del representante a la ceremonia de la, pues esa es la que crea el estado de Baja California Sur. Estuvo por ahí la titular del poder judicial, la licenciada presidenta Claudia Janet, pues sí, pero hubo apenas 12 diputados, se logró el quórum legal, faltaron 9, y representante del representante del representante. En fin, esa es parte de la nota. Pero bueno, pero antes de seguir, le recuerdo nuestros contactos para ya irnos al 612-13-738-82, 612-13-738-82. Y en Facebook, en Radio Fórmula La Paz, ahí estamos también, y en YouTube, en Fórmula Noticias La Paz, ahí también nos pueden seguir. Cuénteme si está atorado en el tráfico, cuénteme, ahorita le vamos a dar una dosis de paciencia. Por acá cierro los comentarios. Buen y caótico viernes, con un serio colapso del Sistema Nacional de Salud, deficiencia en el ISSSTE, en el IMSS, en Bienestar, en el Ordinario. Vamos hacia atrás. Se manifestaron trabajadores y la población. ¿Cuándo? Con apoyo de bienestar, nos conformamos, dice por acá. Bueno, sí, ha sido muy caótico este viernes. Pero miren, vamos a quitarnos ese chip de caos y vamos a entrar a otro tono. Saludo con mucho gusto a Elisa Moravis de la revista Mujeres Aladas, y pues también colaboradora, escritora, divulgadora cultural y qué más. Y Elisa, bienvenida.
1: Muchas gracias, buenos días, Gabriel, ¿cómo está? Bienvenida a toda la audiencia que tal vez esté integrando aquí en este momento a tu programa. Y pues un saludo en este viernes, efectivamente algo caótico.
0: Claro, sí.
1: Pero bueno, estamos para que el caos mental con el que acabemos la semana tal vez pueda ordenarse un poco con tantita literatura, ¿verdad?
0: Sí, qué leer este fin de semana. Sale el nuevo número de Mujeres Aladas del mes de octubre, que sí, no sé si tenga que ver con el Halloween, el Día de Muertos y las brujas y todo eso.
1: Mira, un poco. La verdad es que es noviembre el mes que dedicamos a Día de Muertos. Se hace un especial y lo platicaremos en su momento. Este octubre, de cualquier manera, sí, como siempre lo comentamos, aunque no nos pongamos de acuerdo ni haya una curaduría especial por tema, es cierto que el tema del miedo, que el tema de las brujas, desde sus muy distintas interpretaciones, está presente en Mujeres Aladas de Octubre. De hecho, la artista salada de portada de este mes, pues mucha de su obra digital, porque es una artista digital, atraviesa pues los temores y las dolencias o los espantos, pues pues de la naturaleza femenina cuando se ve expuesta a la violencia, ¿no? Okay. Que es un tipo de terror, ¿no? Definitivamente, ¿no? Y su obra es bastante oscura. Y también tenemos algunos ensayos. Se llama Mar de Tierra, es su seudónimo.
0: Uh-huh, Mar de Tierra.
1: Es Maricela y es michoacana. Y ya dentro en las páginas está su fotografía, es un nombre real, pero ella se identifica artísticamente como Mar de Tierra y pues, respetamos nosotros siempre ese tipo de expresiones.
0: Esa la voy a leer, sobre todo porque bien comentaba hace un momento la violencia y está y sigue.
1: Y ahí sigue y vemos, digo, 5 feminicidios lo que va del año son terribles. Sin embargo, pues cuántas desaparecidas hay también en lo que va del año y cuántas pues violencias sexuales hay en lo que va del año y etcétera, ¿no?
0: Sí. Yo a veces parece como una especie de esa, la violencia de género, la violencia familiar que se da así en la intimidad, es como un animal que está agazapado como una, perdón por las panteras, pero como una especie de monstruo con garras que en la oscuridad y de pronto saca la garra y ¡fum! Y la vuelve a guardar y ahí está generando esa violencia, ese monstruo, bien dices.
1: Sí, y a veces pues oculto bajo la complacencia, perdón que lo diga de esta forma, pero bajo la complacencia de autoridades y de sociedad que decide voltear hacia otra parte o decir, como alguna vez dijeron algunas de nuestras autoridades, son problemas familiares. Y en realidad son problemas sociales, ¿no?
0: Sí, totalmente.
1: Pero no nos vamos a poner polémicos.
0: No.
1: Vamos a votar, a cambiar el tema y vamos a platicar de lo que se ha platicado los últimos 2 días.
0: Oye, nada más, ¿dónde podemos leer revista?
1: Mujeresaladas.com, nuestro sitio web, nuestras redes sociales, Mujeres Saladas MX, tanto en Instagram como en Facebook y en TikTok.
0: Voy a leer esa que recomiendas de Mar y Tierra. La voy a checar.
1: Así es. Y hay un ensayo muy interesante de nuestra Mujer Salada, colaboradora fija y oficial, Coral Bracho,
0: okay,
1: que hace un análisis de lo que son las brujas, de lo que han sido las brujas en el imaginario y qué es lo que realmente han sido las brujas, ¿no? Ella, okay, su especialidad siempre es hablarnos de herbolaria, de hablarnos de medicina tradicional.
0: Okay,
1: y ahora nos habla justo de eso.
0: Oye, el premio Nobel de Literatura, que bien dices, es lo que se ha estado hablando en estos últimos 2 días. Vamos a ir a la pausa y justamente regresamos con eso.
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0: Bueno, seguimos, ahora sí, estamos que leer este fin de semana, vamos a tratar de salirnos del viernes caótico y un poquito de literatura, un poquito de letras, con Elisa Moravis, de Mujeres Aladas. Oye, bueno, Ann Carson es la nueva, bueno, el nuevo premio de literatura, el escritora canadiense de 73 años, ¿qué te ha parecido luego del anuncio que se dio? Por cierto, hoy se dio el anuncio del Premio Nobel de la Paz, pero bueno, ahorita en un momento más, que también tiene, está bien interesante el Premio Nobel de la Paz, una jueza que ha atendido casos de genocidio en Ruanda, Navi se llama, ahorita lo, bueno, por eso luego lo comentamos. ¿Qué te ha reflexionado después de estos dos días de conocerla? ¿La conocías? ¿La habías leído, Elisa? ¿Qué te pareció?
1: Fíjate que por primera vez en muchos noveles, debo decir que conocí antes a Ann Carson. Sí, y es parte de lo que me llama la atención. Sí, sí. La academia es casi una broma acá entre los mortales, ¿no? Que premia a personas que no conocemos, que premia la poca popularidad, ¿no? Que sí, sí, tal vez sea parte de sus estándares, ¿no? Y en este caso, pues Ann Carson realmente ya era una rockstar relativamente popular, por lo menos en el ambiente poético, uh-huh, en el ambiente, sí, ya se le conocía, intelectual. Ya se le conocía mucha de su obra, en parte también porque pues hay una cercanía, ¿no? Es canadiense, escribe en inglés. Hay una amplia obra de ella que está traducida al español, lo que la hace accesible y por lo tanto pues más fácil de reconocer. Uh-huh, uh-huh. Ann Carson es un personaje interesante. Lo que se ha viralizado, como dices, uh-huh, ¿no? Ahora en redes sociales de ella, pues nos muestra una imagen bastante relajada, una mujer que notoriamente se mueve en un ámbito de intelectualidad, uh-huh, profundo, pero no es novista, uh-huh, o por lo menos,
0: uh-huh, no de pose.
1: No de pose, exactamente, ¿no? Y eso pues hace que uno como interesado en la literatura se sienta aún más interesado en conocer qué ha hecho. Uh-huh, ¿qué uh-huh. pasa con Ann Carson? ¿Qué hace? ¿Qué escribe? Decimos poeta, ¿no? Uh-huh. Decimos, el Nobel lo ganó una poeta. Sí es cierto, en gran medida. Y no es cierto tampoco. Ann Carson es ensayista, uh-huh, es filóloga, tiene una larga, uh-huh, carrera en filología, ha escrito algo de prosa, narrativa, ensayo, pero todo siempre atravesado pues por una prosa narrativa poética, por todo lo que escribe está atravesado por el arte poético, ¿no? Y pues por lo que es conocida. Yo creo que una de las anécdotas de ella más, que a mí me gustó más y que sí la acabo de conocer ahora que la investigué, porque pues fue el Nobel, uh-huh, y sí, la sí. investigamos,
0: sí, sí.
1: es que ella, pues su carrera, incluso su currículum que circula por redes sociales ahora, ¿no? Que dice, es una escritora, tantos años que se gana la vida enseñando griego. Y ya, resulta que a los 15 años, cuenta ella, se encontró en una de estas librerías de cosas usadas con una edición de Safo, uh-huh, en griego, uh-huh, en griego. Ella no conocía el griego a los 15 años, pero cuenta que quedó fascinada, enamorada de los caracteres. Adquirió el libro, se lo llevó. Años después, una profesora suya de latín comenzó a enseñarle los principios básicos del griego. Y de ahí, su vida intelectual, académica y literaria se fue por ese camino.
0: Oye, inclusive le preguntan de lo que se ha viralizado, ¿cuál es, tú qué libro recomiendas de lo último, de las novedades? Y dice Ann Carson, pues yo no leo cosas nuevas, lo más nuevo que leo tiene 500 años, así, pero con una, como dices, una frescura, sin pose, sin ese snobismo, como que desde su perspectiva, como de la normalidad.
1: Hay mucho de eso, creo que mucha lección, yo lo vi como mucha lección en eso, ¿no?
0: Sí, sí.
1: Encontró una pasión, sí, a los 15 años, sin saber que iba a dirigir el rumbo de su vida, de su obra, de su arte, de su manera de entender el mundo, porque eso es algo que hay que aclarar. Sí, su poesía, sí, su literatura está completamente entrelazada con, uh-huh, los mitos griegos.
0: Totalmente.
1: Pero no estamos hablando de una literatura que los utiliza como marco teórico, uh-huh, que los utiliza como, oh, todos conozcan el mundo griego a través de mis letras. No, no, los utiliza como formas de atravesar lo actual.
0: Uh-huh, ¿no? Sí, como una inspiración.
1: Exacto,
0: ¿no?
1: Los mismos mitos con los que ella juega en sus obras están llevados hacia, pues, los grandes temas universales, ¿no? El amor, la vida, la libertad, los diferentes problemas que vive la humanidad, pues, de forma atemporal. Y ella los explora, los vive, los narra a través de lo que ha sido su pasión de siempre. Creo que este es un también por eso ella lo ha tomado, siento yo, ¿no? Con esta frescura, porque tal vez, pues, es un caudal que ella ha llevado toda su vida, que ha disfrutado y que ahora que recibe un reconocimiento, pues por supuesto que no dudo que siempre haya buscado la perfección, sí, en sus letras. Sin embargo, es más bien parece ser más bien un alimento de su propio interés, de su propio gusto, de su, uh-huh, propia pasión, lo he dicho varias veces, y cómo se expresa de muchos temas actuales, a pesar de que su intelectualidad pues está más allá de 500 años atrás.
0: Está fíjate, eso es también parte del uno de los requisitos, aunque no es un requisito explícito del Nobel, buscan siempre que el escritor, la escritora sea académico o académica, o que tenga ese estudio, investigación. Entonces, pues Anne Carson da justo al clavo en ese sentido, que es una académica que dice, pues, ¿cómo estás? Le preguntaba el diario El País, pues, acabo de salir de dar clases. Bueno, ahorita ya no así, ya en ese sentido, pero es ese universo de la academia que está presente. A mí me llamó mucho la atención esto que comentas de cómo va, revisita, no sale en el sentido de ser, digamos, una promotora explícita del mito griego, de los mitos griegos, porque pues, pero los reinterpreta. Yo tengo muchas ganas de leer este libro que se llama Norma Jane Baker von Troya.
1: Oh, sí.
0: Que es la reinterpretación del mito de Safo. Hacia y reinterpretarla o fusionarla con Marilyn Monroe para Anne Carson es algo muy parecido a Elena de Troya, por toda lo que representa la belleza, los conflictos, la guerra, y reinterpreta ese mito y lo lleva hacia, pues, otro mito que es Marilyn Monroe como lo que representó en su momento de la belleza, la del deseo, todo lo que trae Anne Carson. Ese es el que yo quiero leer, lo voy a buscar porque sí tengo muchas ganas de ver de qué va eso. Pero vuelvo a los griegos, cómo también sigue siendo una fuente, aunque fue hace 2000 años, 500 años, los clásicos griegos siguen estando bien actuales.
1: Y todos los clásicos, es que las personas somos personas. Nos atraviesan, sí, las mismas inquietudes de forma humana, ¿no? Entonces tenemos, pues, computadoras y aire acondicionado y otras muchas tecnologías, inteligencia artificial, muchas cosas, pero la gran tragedia o inquietud del humano casi siempre puede verse en los mismos temas que manejaron, uh-huh, los mitos griegos y que manejó después Shakespeare y que maneja, uh-huh, después toda la literatura clásica, ¿no? De fondo.
0: Superhéroes y todo eso. Así que es. Termina, ¿no?
1: Sí. Hasta las telenovelas, ¿eh? Sí. O sea, todo. En realidad, la tragedia humana o el conflicto humano, o sea, el conflicto, no la tragedia, porque tiene otras acepciones realmente, pero el conflicto humano personal siempre está atravesado por la pérdida, la pasión, el amor, la libertad, ¿no? Los temas así. Y pues los clásicos griegos realmente de eso fueron, de eso iban, como la mayoría. Y cuando hay un ejercicio como el que ella ha tenido, de tantísimos años, de una vida dedicada al estudio tanto de su cultura como de su literatura, y al mismo tiempo estar viviendo en este mundo, pues es inevitable encontrar el paralelismo, ¿no? Y en su caso, su talento, su expertise, pues la lleva a conseguir hacer estas asociaciones que a lo mejor ni a mí ni sí, a ti se nos hubiera ocurrido.
0: Totalmente de acuerdo, ¿eh?
1: Andar mezclando Elena de Troya con Marilyn Monroe. Y sin embargo, efectivamente, hablamos de figuras míticas por su belleza, dilipendiadas por mucha gente, uh-huh, por esta belleza y la influencia, uh-huh, que ejercían sobre los pobres varones y ese tipo de cosas. Sí. Entonces, si ella explora en su obra el deseo y lo que implica para estas mujeres, lo que pudo haber implicado para estas mujeres, pues perder en cierta forma su humanidad, uh-huh, para convertirse en objetos,
0: ¿sí?,
1: de deseo.
0: Sí, fíjate que, no sé si ya la leíste, me tengo que ir a la pausa, pero ya para empezamos a recomendar algunos libros para qué leer. Uh-huh. Yo encontré en Kindle, no, pero de un día para otro no me iba a llegar, porque aparte me salía que desde Alemania. Oye, La belleza del marido, un ensayo narrativo en 29 tangos, está buenísimo. Voy a la pausa y regresamos con las recomendaciones.
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Bueno, seguimos con más, son las 8:30, dice por acá, bueno, lo voy a tratar de hilar a la conversación, pero y que toca a alguien como Sabines desde un pueblo de México con un lenguaje muy cotidiano. Bueno, yo decía, a mí me gustó mucho este libro porque la traducción se me hace muy fácil de leer, aunque tiene

0: naciones, que de pronto la lectura de la poesía se vuelve compleja, se vuelve, o le huimos, muchos le huimos a leer poesía.
1: Sí, la poesía es algo que muchos lectores no le entran porque tiene muchos mitos. Y es cierto que la poesía clásica, que estaba compuesta principalmente, y que es valiosísima y bellísima, que estaba compuesta por versos específicos y por una forma muy floritada, uh-huh. Floripondia, diría mi mamá, de literatura o de escritura. Es cierto que la poesía tiene este mito, o tiene mucha gente pues estas reticencias con ella. Pero lo cierto es que actualmente mucha poesía contemporánea ya ha rebasado ese snobismo de alguna manera, sí. ¿No? Y es trata más bien de conectar con emociones de las personas. Parte de lo que a mí me alegra de este Nobel es justo eso, que a lo mejor, y tal vez por motivos que nos pueden parecer equivocados, ¿no? Como la moda, o como para poder decir que he conocido a la premia Nobel, por FOMO, se acerquen un poco algunos lectores a la poesía. Y tal vez de 100, de 200 que se acerquen a ella por esta razón, pues no se queden en la poesía, pero tal vez haya 10 o haya 20 lectores nuevos de poesía. Porque se ha dicho desde siempre, y lo platicábamos fuera del aire, se ha dicho desde siempre que hay muchos más poetas que lectores de poesía.
0: Sí.
1: ¿No? Entonces, es importante, creo, que comencemos a voltear hacia la poesía. La poesía en realidad es una forma de ver el mundo.
0: Eso, justo.
1: Es una forma de relacionarte con lo cotidiano, con tu propia pena, y expresarla de una manera pues distinta, ¿no? Que te haga conectar con partes más sensibles o más emocionales. Entonces, ojalá que el hecho de que este Nobel haya caído en Anne, que es reconocida como una poeta, haga que más personas comiencen a atreverse a darle una oportunidad, claro, a la poesía, y tengamos pues más lectores, para que todos los poetas tengamos también un poco más de oportunidad de ser reconocidos o leídos, ¿no?
0: Fíjate que a la vida sí le hace falta más poesía, más poesía. Oye, ¿qué leer? ¿Qué podemos? Bueno, no sé si tuviste oportunidad de leer algo de Anne Carson, y si nos recomendarías algo de Anne Carson.
1: Sí, traigo justo el ensayo del hombre que mencionabas. Es una de esas representaciones de Anne Carson que nos marca cómo ella, además de todo, ha sido una poeta desobediente, ha sido una escritora desobediente, y se ha puesto a experimentar profundamente con las formas literarias. Es, sí, una historia, se puede llamar narrativa, es una especie de ensayitos, pero están escritos a forma de cantos, a forma como de
0: tangos,
1: poesía.
0: De ese libro, ¿no?
1: De tangos. Entonces, pues juega, ¿no?, con esto, y es una manera de acercarse a la escritura experimental. Yo traigo Agua Corriente, que es una compilación de ensayos y también de poesía breve mínima de Anne Carson. Creo yo que es una muy buena obra para entrar en ella, para acercarse a Anne Carson, porque trae un poquito de esto, un poquito de aquello, un poquito de lo otro. Entonces, si a lo mejor pues no estás tan inclinado a la poesía, o tan inclinado a la narrativa, o tan inclinado a ciertos temas también, porque también maneja una cantidad plural de temas en esta compilación, creo que Agua Corriente de Anne Carson lo encuentras en línea. Repito, su obra es realmente de fácil acceso,
0: no está tan complicada, hay bastante traducción.
1: Los invito a conocerla a través de Agua Corriente, que trae diferentes formas de su expresión, y también en algunos casos pues se acerca a estos mitos griegos, y a lo mejor, quién sabe, también la cultura griega México encuentra un auge de la curiosidad que pueda generar.
0: Totalmente.
1: Es decir, ¿por qué ella menciona este personaje, esta figura? ¿Por qué ella habla de esto y lo hilvana con esta sensación, con este sentimiento? Y entramos en curiosidad. Creo que ojalá que la obra de Anne Carson nos lleve por caminos insospechados a los lectores.
0: Sí, bueno, yo tengo y conseguí dos. Empecé a leer este que bien dices, el de los tangos. Bueno, ¿eh? Es que, como bien dices,

0: Mezcla en la poesía, bueno, el ensayo lo hace como poético, algo como lo que hacía Nietzsche en sus poemas, lo hacía como, en sus ensayos, los hacía muy poéticos, que bueno, no lo estoy comparando con Nietzsche, pero ese estilo de poesía y ensayo. Pero hay un libro que leía, lo estaba viendo, el de uno que se llama Nox, que es como una especie de ensayo sobre su hermano, pero es una historia que mezcla pintura, fotografía, viñetas, poesía. Es un libro, por cierto, también así amplio. Ese también está bien, o sea, se me hace algo muy experimental y que no se ha quedado así como que yo soy nada más esto. Esta de la belleza del mundo está muy fácil de leer. Es que esa es otra, llegar a ese nivel es una cuestión bien, bien compleja de la simplicidad.
1: Ser académica, ser tan intelectual y lograr expresarte de forma tan comprensible, creo que es efectivamente es una magia. Fíjate, Nox es una obra dedicada a su hermano fallecido y por lo mismo hace esta especie de sobrepuesta de diferentes cosas, pero que trata, por ahí leí en una entrevista de ella, trata de encapsular o de contener en ella la esencia o lo que ella siente que era la esencia de su hermano. Entonces, el arte como manera de manejar un duelo y que no te limita o que no se
0: Claro.
1: limitó a hacerlo a través de las letras o a través de una imagen o a través de esto, fue, te digo, ella, yo siento eso, ¿no? Que toda su carrera fue expresar sus pasiones, sus dolores, sus amores a través, sí, de su intelectualidad, porque creo que también
0: Claro.
1: Nox atraviesa un mito con el cual ella
0: Sí,
1: duela, ¿no?
0: sí,
1: Camina
0: hay
1: por el
0: varios
1: duelo
0: mitos,
1: de
0: sí.
1: su hermano y hace esto, ¿no? Le junta cosas y cosas, es una especie de cajita de amor, cajita de duelo a su hermano fallecido, ¿no? Es muy bello.
0: Sí, es bellísimo. Oye, ¿y qué nos traes además de, bueno, Anne Carson, que vamos a seguir hablando de él? Van a seguir saliendo cosas de Anne Carson, pero también un texto por acá.
1: Sí, justo en fomento a la poesía y porque es muy importante conocer y reconocer pues a los autores internacionales de ganadores de los premios Nobel, pero no por ello dejar de voltear a ver a casa. Quiero recomendar Ikebana de Mario Maya. Mario Maya es un escritor de Guerrero Negro y esta obra de él es poética, es una serie de haikus
0: Órale.
1: poéticos que él elabora. El haiku es su expresión poética favorita, tengo el honor de llamarlo mi amigo, y es ganador, esta obra es ganadora del Premio Estatal de Poesía 2023, fue recientemente publicado en 2026. De hecho, Ikebana, Mario Maya, va a estar presente en Poéticas del Golfo, en Guerrero Negro, en su casa, va a ir a ser profeta en su tierra. Y creo que también es importante pues reconocer que en Baja California Sur se crea obra poética, se crea fabulosa obra poética y parte de ella pues la pueden encontrar en Ikebana de Mario Maya. La encuentras en la Casa del Libro Sudcaliforniano o bien pues si estás en Guerrero Negro o vas a viajar hacia allá, en las Poéticas del Golfo que se realizan ahora en octubre, se va a encontrar el presente y pues pueden charlar con él al respecto de que lo llevó a escribir haikus en esta tierra que tal vez pues no ha explorado su capacidad para los haikus.
0: Oye, que los haikus, estas figuras
1: Son figuras
0: japonesas.
1: japonesas poéticas que tienen tiempos específicos, cortes específicos de obra y que son muy breves y que se enfocan en descripciones de la
0: A
1: naturaleza.
0: ver, ¿quieres leer alguno para
1: Claro.
0: darnos así como una pinceladita de este libro?
1: Claro, este es el poema 9. Esperanzado, el pez deja que el río lo lleve al mar. Además, es una obra poética que está muy arraigada a sus propias raíces sudcalifornianas y de Guerrero Negro, ¿no? Vasto desierto, una nube perdida busca una flor. Totalmente, ¿no? El mar, pues sí, el desierto.
0: Me gustó mucho el de Esperanzado.
1: Pues es muy bello, y pues si tienen la oportunidad de adquirirla, apoyemos la escritura sudcaliforniana, que además tiene representantes pues realmente muy buenos, muy valiosos, ¿no? En este caso, pues Ikebana, de Mario Maya.
0: Bueno, Elisa, muchísimas gracias por venir y platicar de literatura. Atentos entonces a Anne Carson, por supuesto.
1: Gracias a ti también. Y quiero hacer una pequeña interrupción para mandar un saludo, un beso, un abrazo a Juan Carlos Pelayo, que hoy es su cumpleaños.
0: Ah, mira, pues hoy cumple Katy Otón, cumpleaños mi hija, y cumpleaños Pelayo, Juan Carlos Pelayo. Así pues es. Ahí está. Nos vamos. Gracias, Elisa, por venir.
1: Gracias.
0: Vamos a la pausa y regresamos.
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4: El pez dorado. El pez dorado, también conocido como carpa dorada, es el habitante por excelencia de los acuarios domésticos en todo el mundo, debido a su belleza y sus llamativos colores. Este animal acuático destaca por su resistencia y longevidad, pudiendo vivir muchos años si se le proporciona un tanque espacioso con un sistema de filtración de agua eficiente y un mantenimiento regular. Contrario al mito popular de su mala memoria, los peces dorados son criaturas capaces de reconocer a sus dueños, asociar estímulos y aprender rutinas sencillas de alimentación. Observar su nado pausado y elegante tiene un comprobado efecto relajante y terapéutico, reduciendo los niveles de estrés y ansiedad en las personas. Son la opción de mascota ideal para quienes aprecian la belleza contemplativa de la naturaleza y buscan un compañero silencioso y estético.
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4: El mapa del mundo que usamos normalmente deforma el tamaño real de los continentes, haciendo que Groenlandia parezca gigantesca visualmente.
2: Caminando por México.
5: Pátzcuaro, Michoacán. Bordeando su célebre lago, este encantador rincón michoacano destaca por sus plazas empedradas, casas de fachadas blancas y tejados de barro. Posee una profunda herencia purépecha que se manifiesta en sus coloridas artesanías y rica gastronomía tradicional. Durante la Noche de Muertos, el pueblo y la isla de Janitzio se iluminan con velas, creando un espectáculo ritual conmovedor.
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4: El huracán Isaías se intensificó a categoría 3 en el Golfo de México, de a conocer el Servicio Meteorológico Nacional. Se localiza a 275 kilómetros de la desembocadura del río Mississippi en Florida, Estados Unidos, y a 600 kilómetros al norte de Cabo Catoche, Quintana Roo. La Fiscalía General de Puebla informó que en un operativo conjunto con la Secretaría de Marina y la Secretaría de Seguridad Estatal, fue detenido Juan N., alias El Moco o El Chaparro, identificado como presunto líder de un grupo dedicado al huachicol. El sujeto fue candidato a la alcaldía de Chignahuapan en 2024. Un juez federal dictó prisión preventiva oficiosa en contra de Iván N., alias El Tanque, por 4 delitos, entre ellos delincuencia organizada. El presunto operador del cártel Jalisco Nueva Generación permanecerá en el penal del Altiplano, en el Estado de México. Informó Amy Arriaga. 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

0: Vamos avanzando, luego de la dosis de literatura regresamos por supuesto al mundo real, al caos real de este viernes, pero antes vámonos a la información del municipio de Los Cabos.
1: Reporte Los Cabos.
0: El ayuntamiento, la Dirección de Seguridad Pública, inició los recorridos de vigilancia permanente con la unidad de policía rural en playas, caminos y comunidades de la zona norte del municipio. La intención es que estas acciones permiten fortalecer la prevención del delito y mantener presencia policial en las delegaciones de la zona norte con atención directa a las familias y de manera especial a las personas adultas mayores de las comunidades rurales. Se anunció por parte del ayuntamiento la primera fase de obras de electrificación en la colonia Los Mezquites, en Cabo San Lucas, en beneficio de más de 100 familias. El proyecto contempla una inversión superior a los 4 millones de pesos provenientes del Fondo de Aportaciones para la Infraestructura Social del FAI. Será una ampliación eléctrica, la mayor inversión que se ha hecho en 30 años. Y mire, cierro este recorrido. El ayuntamiento mantiene los trabajos de retiro del lirio acuático del estero de San José del Cabo tras la reciente apertura natural de la barra arenosa y de acumulación de vegetación en distintos puntos del ecosistema. Jorge Armando López Espinosa dio a conocer que se avanzan los trabajos, se cuenta con el apoyo de maquinaria especializada, además de la participación de personal de la Dirección de Ecología y SOFEMAT del municipio de Los Cabos. Bueno, pues mire, cambiando de tema, ayer fue 8 de octubre. ¿Qué se conmemora el 8 de octubre? Bueno, pues es el aniversario número 52 de la conversión de territorio a estado. No solamente es el nombre de una colonia. Ayer el diputado Eduardo Van Wormer, presidente de la mesa directiva, asumió, dijo, el compromiso hacer un llamado a trabajar con honestidad, que es la mejor manera de honrar la creación del Estado hace 52 años. Por cierto, estuvo presente ahí las diputados y diputadas constituyentes María Luisa Salcedo y Eligio Soto. Al respecto, Eduardo Van Wormer así lo explicó.
2: Con respeto hacia todas las voces, con pluralidad a todas las expresiones políticas y la confianza de la ciudadanía que aquí recae en esta máxima tribuna. Quienes piensan diferentes merecen ser escuchados, quienes señalan una necesidad merecen una respuesta rápida de las instituciones y quienes depositan su confianza en el Congreso también tienen derecho a exigir que cumplamos con esas exigencias. Recibimos de otras generaciones una conquista histórica. Nos corresponde entregarla fortalecida, con instituciones dignas, con la confianza de la ciudadanía y de la sociedad.
0: Y mire, por su parte, la representante de la sociedad civil, Rosa María Jale, de la Asociación Guardianas del Conchalito, expresó que el Estado debe continuar, pero sin destruir aquello que da identidad, como el medio ambiente, como los manglares, las playas y la pesca.
3: No es responsabilidad solamente de las mujeres. No podemos solas, no somos heroínas. Por eso hacemos un llamado a todas y todos: conozcan sus lugares, conozcan su historia, defiendan su memoria y participen en el futuro de su ciudad. Queremos que Baja California Sur siga creciendo, pero con orden, con agua para todos y todas, con servicios públicos dignos, con respeto a nuestros barrios, a nuestras comunidades y a nuestros bienes naturales, y con un desarrollo económico justo y equilibrado.
0: Bueno, pues ahí está. Yo nada más sumo, decía, la ceremonia fue muy deslucida, muy descafeinada. Se tuvo el quórum de 12 diputados con 9 ausencias y representantes de representantes de representantes. Entonces, nada más quiero dejar constancia de eso. Cambiando de tema, le comento que el Ayuntamiento de La Paz, a través de la Dirección General de Servicios Públicos Municipales, su director, Carlos Núñez, informó que están trabajando en los panteones municipales para la celebración del Día de Muertos. Por lo pronto están trabajando en el panteón de los San Juanes con cerca de 100 trabajadores que realizan labores de limpieza, poda y deshierve en los panteones, en el acceso y en las zonas aledañas. En los trabajos de los San Juanes se prolongarán por más de 20 días y después van a pasar a Jardines del Recuerdo y en Perlas del Paraíso, esto con motivo de la fiesta, porque es una fiesta, le digo, el Día de Muertos, que ya viene. Bueno, por acá me pasan una convocatoria, la 12ª edición de la mega jornada de acopio Más que Reciclar, que se estará realizando el sábado 17 de octubre de 9 de la mañana a 1 de la tarde en la delegación de Todos Santos. Esto lo dio a conocer la directora de Medio Ambiente del Ayuntamiento, Lisette Rizzo, en el Parque Los Pinos de la comunidad de Todos Santos, el próximo sábado 17 de octubre. Ahí está esta convocatoria. Por acá, hablando de justamente de medio ambiente, el gobernador, bueno, envió una información, sostuvo un encuentro el gobernador del estado, Víctor Castro, con la titular de la Secretaría del Medio Ambiente y Recursos Naturales, Alicia Bárcena. Ahí se presentaron propuestas relacionadas con el uso de energías limpias, la desalación de agua y el aprovechamiento sustentable. Estuvo presente el alcalde de Comundú, Roberto Pantoja, y el rector de la UAPS, el doctor Dante Salgado. Se expuso el proyecto de desalación integral de agua propuesto por Grupo Arba México para el ejido Matancitas en el municipio de Comundú, y se presentó el estudio de impacto ambiental para evaluar su viabilidad. Además, esta propuesta contempla el uso de energías limpias para reducir la huella de carbono. En materia turística, se planteó agilizar los mecanismos para la entrega de permisos a prestadores de servicios locales para el avistamiento de la ballena gris y el nado con tiburón, ballena y orcas. Esta medida busca diversificar la economía regional. Bueno, pues ahí está una reunión importante con la titular de la Secretaría del Medio Ambiente. Hablando del medio ambiente, el Congreso presentará ante el Congreso de la Unión una iniciativa de reforma de la Ley General de Equilibrio Ecológico y Protección al Ambiente, la llamada LEGEPA, para prevenir la introducción y abandono de residuos que representan factores de riesgo para los ecosistemas de las áreas naturales protegidas, especialmente la restricción o prohibición de recipientes de vidrio, esto para que pues no se ingresen. Al respecto, la diputada Teresita Valentina así lo explicó.
4: Recordemos que el Valle de Vizcaíno y también en Guerrero Negro estamos en un área natural protegida. Bueno, últimamente se ha tenido mucha problemática con la introducción de vidrio y lo han estado dejando todo en todas estas áreas donde tenemos flora y fauna protegida por la reserva. Pues hoy queremos que se usen medidas específicas, y no específicamente para que lo prohíban, pero sí las medidas para que, si van a ir e introducir vidrio, pues se lo lleven. La mayoría de la gente que va y toma deja todos sus residuos de vidrio ahí en los canales y en las áreas protegidas, y bueno, queremos que se tome en cuenta en esta ley de equilibrio ecológico, pues que ayude en otras regiones también que tengan áreas protegidas en todo el país.
0: Está interesante esta iniciativa, ¿eh? Está interesante. Luego no le damos magnitud a todos los residuos que se generan en estas zonas. Y bueno, hablando del medio ambiente, la Secretaría de Planeación Urbana invita a las escuelas primarias públicas y privadas a formar parte de la cuarta edición del Rally de Educación Ambiental Agentes del Cambio. Se realizará el miércoles 28 de octubre de 8 de la mañana a 1 de la tarde en El Piojillo. Ahí se estará haciendo este evento. Cada plantel podrá inscribir un equipo integrado por 10 alumnas y alumnos de quinto o sexto, y pues quienes estén interesadas deben enviar sus datos a la dependencia, a la Secretaría de Planeación Urbana, Infraestructura, Medio Ambiente y Recursos Naturales. Bueno, con esto cerramos, nos vamos, muchísimas gracias, quédese a continuación en ¿Qué dicen ellas? Y a las 3 de la tarde con Adriana Márquez.

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0: Muy buenos días a California Sur. Los que van para Cabo les mandamos besos tronadores por allá, que va la familia Lagarda Borbón camino hacia Los Cabos. Les mandamos un enorme beso, esperando que disfruten mucho el camino. Y obviamente nos van a ir escuchando, eso lo sabemos, así que les mandamos un beso tronador. Precaución y cuidado, porque las carreteras cuentan que en algunas partes están ahí con mucha fragilidad, con muchos baches y demás, así que hay que tener muchísimo cuidado. Hoy es viernes, viernes de parranda, viernes de apuestas pagadas, perdidas, ganadas. Yo no entré en esa apuesta.
1: Qué bueno, maná.
0: Aclaro, pero la señora Rufo cuenta la triste historia que la perdió.
1: Oye, quiero agradecer muchísimo. Si perdimos los dos, es la mera verdad. Ahorita nos va a contar la historia. Pero gracias a Cristian Gausina, Germán Laje, Dulce Cota, sobre todo a toda la gente que nos esté escuchando. Oigan, los que están atorados allá en la 8 de octubre, espero que todo bien y que ya esté abierta la circulación. No sabemos, ¿verdad?, si todo, si ya esté abierta, pero bueno, deseo de verdad que todo esté en paz y pues bueno, nada, hay que darle con todo. Y bueno, hoy es viernes, hoy toca el rincón del fanático.
0: Hoy toca.
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0: Era mi karatequita.
1: Así es, estamos en el Rincón del Fanático con nuestro queridísimo Omar Lagarda. Mucho que platicar hoy. Tenemos fútbol, pero también hay Fórmula 1, tenemos básquetbol. Sí, mucho de claro. Bienvenido.
3: La Paz. Muy buenos días. Saludos a todos los que nos escuchan, a los que están en el puente ahí haciendo el parón. Saludos a mis compañeros que no han llegado a trabajar, sí. Fíjate, que sí, vienen del sur de la ciudad. No han llegado, así que ahí les tocó en el medio, pero nos están escuchando. Y bueno, agradecer la barbacoa, que nos trajo la Rufo, porque ganó Chivas el clásico el fin de semana. Es que jugamos el clásico, América Chivas empatamos.
1: No tenías que decir eso.
3: ¿No?
1: Eso era del clásico pasado.
3: Bueno, pero de todas maneras ganamos.
0: O sea, que todos ha ganado Chivas y el
3: no,
0: América.
3: No, el primero empatamos a...
1: Mira, ves, yo que soy buena gente, sí, y buena onda, sí, pagando mi apuesta y
3: oye,
1: en reclamo.
3: Oye, y te levantaste temprano.
1: Sí,
3: y
1: me levanté temprano. Quiero mandar un abrazo y un fuerte...
0: hacerle yo.
1: No, ya se lo di, pero un abrazo bien fuerte para todo el personal de la Culichi que nos trajo y nos regaló esta barbacoa, sí, para nuestro querido Omar. Se le hicieron con mucho cariño, dedicación, esfuerzo y empeño para que está calentita, recién hecha. Así que todo el personal que trabaja ahí, que colabora con nuestra querida Mónica y con Aldo, les mandamos besos y abrazos. Muy temprano chambeando ya, como se debe. Así que pues les deseamos un buen fin de semana para todos. Vayan a la Culichi.
3: Sí, bueno, pues mucha información deportiva después de lo que pasó con la selección mexicana de fútbol. Se reanuda la Liga MX. Sí. Hay básquetbol en casa, por fin hay básquetbol sin que haya fútbol. O sea, sí, que la Arena La Paz está para los amantes del deporte ráfaga. Club Atlético La Paz visita hoy el Akron, la casa de las Chivas Rayadas del Guadalajara, para visitar al Tapatío.
1: Es cierto.
3: También hoy se presentó el nuevo estadio, los Rojinegros del Atlas.
1: Va a ser
3: ahí en el área de el auditorio de la Universidad de Guadalajara, en Zapopan. Uh-huh. Entonces va a ser un estadio muy, dicen que el más moderno de México. Ojalá que se haga realidad.
1: ¿En serio?
3: Ya lo presentaron, va a ser para Atlas y para la UDG. Vamos a ver qué pasa con el Estadio Jalisco. ¿Y qué más? Yo creo que lo que más vamos a hablar es de la selección mexicana de fútbol. Rafa Márquez que no levanta.
1: Oye,
3: el tal Arrangel que pobrecito.
1: Que la riega. Oye, primero te quiero preguntar algo. ¿Tú consideras que es finalmente una presión tan temprana edad, digámosle así, para Rafael Márquez? Me parece que estamos presionando demasiado desde mi punto de vista. Ya sabes que yo no soy experta, ni mucho menos, pero me encanta el chisme.
3: Bueno, yo creo que no. Fíjate, es un nuevo proceso. Claro. Es un proceso diferente. Hay que recordar que Rafa Márquez estuvo con el Barcelona B, sí, con el que fue muy exitoso.
1: Exitosísimo.
3: Y era la época del tiki-taka del Barcelona, eso de que solo estaba Messi cuando estaba
1: los mejores
3: Xavi,
1: tiempos, diría yo.
3: Sí, Xavi, y que tocaban la pelota desde que salían jugando. Eso es lo que está tratando de hacer Rafa Márquez con la selección, salir jugando. Para eso, si batallas en los equipos con los que entrenas diarios, imagínate con la selección nacional que entrenas una semana antes de cada juego.
1: Es cierto.
3: Es por eso los errores de tal Rangel también, sin quitarle el error y el chasco que hizo. Si ven, el primer gol quiere tocar con el pie, se le va y cae el primero. El segundo quiere salir jugando, entonces la falta de técnica y de práctica, pues la riega y es el 2-0.
1: ¿Qué le habrá pasado? Pero no, sobre todo en el partido de Estados Unidos contra México, me pareció ahí esos tres goles. Me dolió en el alma cuando sale de la portería, sale completamente y ahí es donde entra el segundo gol.
3: Sí, pierde la pelota, quiere hacer un pase. Pero bueno, o sea, Rafa Márquez hay que tenerle paciencia.
1: Por supuesto.
3: Porque es el técnico de la selección, una selección que trae continuidad, hay que decir, pero se ven las tres ausencias: Quiñones, Raúl Jiménez y Mora.
1: Por supuesto que el tema de Morita, que tú y yo lo platicábamos el viernes pasado, sabíamos que iba a ser una ausencia sí o sí. Y bueno, ya viene la próxima, ahora sí que el próximo juego, que es la próxima semana, y este sí cuenta, este es fecha.
3: No, es en noviembre.
1: ¿Es en noviembre?
3: Sí, es en noviembre. Es en noviembre. Pero bueno, la próxima semana lo que es la noticia de Mora, cumple 18 años el 14 y ahí se va a decir quién es el equipo que ya puso 40 millones de euros para que se vaya a jugar.
1: Que
3: con
1: ya
3: él.
1: Más o menos.
0: Ahí se va a decir que ya puede pistear.
3: Por lo menos en México. Oigan, en México, sí, en Estados Unidos.
0: Y como Brevario Cultural nos están informando ahorita que ya quedó abierta la circulación ahí en el puente del 8 de octubre, para que sepan ahí los que tienen pendientes, ya andan esperando gente, ya se abrió.
3: Ah, pues qué bueno, qué bueno. Sí, estábamos oyendo las noticias con Camacho y decíamos, híjole, con razón no llega la gente a trabajar. Y con este calor, imagínate, si no traes aire, los que vienen en pecero, en camión.
0: No, sí. Dios los ayude, los ampares, y de ahí les mandamos un abrazo. Pero sí, ya se abrió a la circulación. Oye, pero ¿y por qué no se presentaron a jugar estos?
1: ¿Cómo?
3: Pues Quiñones no le llamaron, sí.
1: El Tala.
3: Sí, no, okay. Quiñones no fue porque no fue convocado.
1: Y Morita porque estaba lesionado. Porque
3: entre no comillas. Convocaron. No lo convocaron porque, no sé, pero Quiñones no fue. Raúl está lesionado.
0: Comunícame con Márquez, por favor.
3: Sí,
0: en
3: ¿por
0: este
3: qué
0: momento,
3: no, ¿por qué no llamó a Quiñones?
0: ¿Qué le pasa? Vamos a empezar como quien. ¿Quién era el que no metía a Hugo, que se guardó los cambios? Mejía Barón,
3: sí. Mejía Barón. Oye, pero dicen que lo de Mora no jugó por protección. No que sea lesionado, sino como que viene la presentación la próxima semana. Dijeron, no vaya a lesionarse y ese dinero que según ya pusieron en la mesa de Cholos no se les vaya a caer. Entonces pues bueno. Dicen que fue, dijeron, no, cuida al muchacho. Pero bueno, la selección mexicana no empezó bien.
1: Eso hay que decirlo.
3: Es el peor inicio de un técnico mexicano desde 1979, más o menos, ¿sí? Donde México no ganó 8 partidos seguidos. Rafa Márquez.
1: Bueno, tenemos chance, vamos 3.
3: ¿Sí? No, llevamos 4.
1: Ah, llevamos 4
3: sin ganar. Entonces, bueno, sí, se vienen los partidos en noviembre. De cuartos de final de la Nations League, México contra Jamaica, el primero en Kingston, allá en Jamaica, y el de vuelta el 17 de noviembre en Monterrey.
1: Híjole, pues ahí está este tema que definitivamente da mucho de qué hablar. Tenemos que ir a la pausa comercial, es chiquitita, y regresamos con más de ¿Qué dicen ellas?
3: Un taquito de barbacoa.
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9: Las abejas pueden reconocer rostros humanos individuales de la misma forma en la que lo hacen los mamíferos más desarrollados.
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0: Estamos de regreso aquí en ¿Qué dicen ellas? En este viernes delicioso. Oye, Omar, vamos a continuar platicando de la selección mexicana, pero ¿te parece que vayamos prendiendo motores para la gente que nos está escuchando? Porque tengo entendido que por ahí traes algunos regalitos.
1: Ah, sí, pues de una vez, vamos a, para los que se quieran ir al básquetbol el día de hoy a la Arena La Paz, Guaycuras La Paz recibe a Toros de Mexicali en lo que debe ser una gran serie el día de hoy, 8 de la noche.
0: Qué divertido.
1: Y para el día de mañana traemos dos pases dobles. Para el día de mañana, sábado. Para las dos primeras personas que marquen y que el ingeniero Gaussín les diga: hola, ¿cómo están? Buenos días. ¿Qué quieren para el día de hoy? Digan: quiero ir a apoyar a Guaycuras a la Arena La Paz. Se llevan las dos primeras personas su boleto doble. Se los mandamos vía WhatsApp para que se vayan mañana a la arena, estén con el Yeti y viendo ese gran partido que nos espera el día de mañana.
0: ¡Qué padre! A las 8 de la noche.
1: 8 de la noche.
2: Y hoy a las 8 vamos a estar nosotros.
1: Ah, ¿nosotros vamos a estar ahí?
0: Hoy, 8, nosotros sí. Hoy
2: 8 de la noche, ahí todos pendientes para echarle porras a estar ahí.
1: A Guaycuras, que debe ser un gran partido. Y además, si nunca han ido, la verdad que está muy padre, porque la mascota que trae el equipo de La Paz es la mascota oficial de Caballeros de Culiacán y de Tomateros de Culiacán, así que se la sabe de todas. Además de la gran actuación que nos dan los jugadores, la verdad que el show que hay entre cada cuarto y cuarto,
2: o sea,
1: está
2: animador.
1: Padre. Sí, el animador es una mascota, el Yeti.
0: Ok, súper. Pues ahí nos vamos a ver, hoy vamos a disfrutar del básquetbol. Recuerden que el teléfono en la cabina 612-12-898-96, 612-12-898-96, el teléfono en cabina, ya está sonando la primer llamada, así que vámonos al básquet. Qué padre que tengamos esta actividad deportiva aquí en La Paz.
1: No, y la verdad que qué bueno que van a ir si no han ido. Por eso las estaba invitando también, para que vean todo lo que envuelve el básquetbol, porque además están las porristas, que son niñas jovencitas que van y hacen sus coreografías, que están muy padre. No hay una actividad de medio tiempo, las mujeres que vayan de rosa pueden participar en el tiro de media cancha, que tiene 9,000 pesos para la ganadora, ¿eh?
2: María de Lourdes Zavala, paso por ti a las 7.
1: Sí. Se ha ido acumulando el tiro de media cancha. Y como estamos en el mes de octubre, el mes rosa, pues bueno, las mujeres que vayan de rosa, de ahí van a escoger quiénes van a participar para ganarse los 9,000 pesos.
0: Ay, padrísimo.
1: Sí, o sea que va a estar padre. Por ahí vamos a estar en la zona B. A todos los que vayan ahí a la Arena La Paz, si quieren saludarnos, ahí vamos a estar.
0: Pues ahí vamos a estar saludando a Carla Zavala. Omar Zavala. Omar
1: Zavala.
0: Carlos Zavala.
2: Saludos al querido Omar Zavala.
0: Oye, sí.
1: Ah, sí, al licenciado.
0: Saludos a Omar Zavala. Aprovechando el raite.
1: De seguro.
0: El caso es de que nos vamos a ver por ahí.
2: Igual también anda por ahí, lo más.
1: Sí, le gusta. Sí, también le gusta.
0: Y el off-road.
1: Sí, también, que corre, ¿no? Que viene la Baja Mil.
0: Ey, viene la Baja Mil, por favor, hay que apoyar a todos los participantes locales. Un saludo y un abrazo tototote. Hasta allá al centenario, el taller de Rufo Racing.
1: Sí. Oye, mucha gente local va a participar, ¿no?
0: Los rufianes van a participar y muchos más.
1: Muchos, sí.
0: Y
1: vamos a ganar. Sí, ok, qué bueno.
2: El equipo rufiano.
0: Vamos, Omar.
1: Sí. Es entre semana, pues yo tengo que trabajar.
0: No, el arranque es el viernes, cae en viernes.
1: En viernes, ok. Ajá. Sí, es de cabo a cabo, ¿no?
0: Es de San José a San José.
1: Sí, varios amigos ahí del Valle de Santo Domingo van a correr, aprovechando que es aquí que no tienen que hacer el gasto hasta Ensenada.
0: Sí.
1: Pues sí, van a correr, así que ya falta que un mes.
0: Falta un mes, mira, aprovechando que estamos platicando un poquito de que también es parte del deporte, les comento rapidísimo, la revisión mecánica es el 11 de noviembre, el 11 y el 12, el 13 es el arranque de las motos y de los carros, uno es a la una y el otro es a las 9, entonces, pues ahí está.
2: Ya se nos fue el boleto ganador, dice
1: los dos,
2: doctor. Ya se
0: no
2: fueron los boletos, sigue sonando ahí la línea telefónica, pero
0: muchas
2: ahorita
0: gracias,
2: les vamos a dar
0: participar.
2: El nombre de los ganadores y se les va a mandar a su WhatsApp este boletito para que de volada lleguen ahí a pasarla súper a gusto un sábado.
1: El día de mañana.
0: Exactamente, mañana sábado.
1: Oye, y luego, perdón, no escuché la salida de Salas.
0: A las 9 de la mañana.
1: En San José del Cabo.
0: Así es. Pues todos pendientes, me encanta esta actividad. Los que podamos, pues hay que ir. Hay que cuidarnos mucho. Eso también me gusta mucho señalar. No se metan a la brecha, por favor. Es muy peligroso. Cada vez vemos más accidentes. Entonces, tomen sus precauciones. Podemos subirnos a la lomita, podemos buscar lugares estratégicos para poder ver la carrera, pero sobre todo con mucha seguridad. Cuiden a sus hijos, cuiden a sus niños.
1: Sí. Y me imagino que el gobernador va a dar el día, ¿no? Pues viernes. Hay que recordar que es el deporte estatal.
0: ¿Verdad?
1: Por excelencia.
0: Por excelencia.
1: La gente, lo que más le gusta en Baja California Sur es el polvo.
0: Así es.
1: Pues sí.
2: Nos encanta ir a comer polvo.
1: Sí.
0: Nos fascina, así es.
1: Sí, así bueno, es, polvo. Oye, mira, Rufo, lo que te decía hace rato.
0: A ver.
1: Rafael Márquez se convierte en el primer técnico de México en los últimos 47 años en que su inicio de gestión no puede ganar en sus primeros 5 partidos. Tenemos que retroceder hasta 1979, cuando en el inicio de la gestión de Raúl Cárdenas,
0: okay,
1: hiló 8 partidos sin ganar por el tricolor.
0: Híjole, está muy fuerte, y por eso yo te comentaba y te preguntaba si considerabas que era presión. Estos datos hacen presión para el inicio de Rafa Márquez.
1: Pero creo que Rafa Márquez es de la nueva generación, ¿no? O sea, de los técnicos que aguantan, que saben lo que quieren. Creo que la presión se va a venir fuerte si en la Nations League, que es en el mes de noviembre, el 17 de noviembre, no le va bien. Imagínate si México queda eliminado en Monterrey contra Jamaica.
0: No sé, sí.
1: Ahí sí se pondrían las alertas, ¿no?
0: Pero yo creo que no se va a arriesgar y va a llevar al equipo que, con los jugadores que muchos conocemos y que son, digamos que, los fuertes, ¿no? Ahora, también un dato sorprendente, que a mí me pareció muy sorprendente, es el tema de que aún con este resultado, la FIFA sigue comentando que México está dentro de los 10 lugares aún en el ranking, digamos, mundial.
1: Sí, lo que pasa es que hay que recordar, estos son amistosos, no tienen puntos, ¿no? Como las otras naciones, hay que recordar que está la Nations League en Europa también, donde esos partidos sí son de puntuación. Entonces, la selección mexicana fueron partidos amistosos nada más. Ahora que llegue la Nations League contra Jamaica, si pierdes, pues ahí sí pierdes puntos.
0: Claro.
1: Vamos a ver cómo le va en Kingston, allá en Jamaica, con los Reggae Boys, porque es una aduana difícil.
0: Sí.
1: Aunque creo, como es ida y vuelta, creo que en el estadio del Banor, bueno, el BBVA, ya todos se llaman como bancos.
0: Ya son bancos.
1: El regreso ahí en Monterrey.
0: Monterrey.
1: Sí, es okay. El nuevo, el gigante de acero, le dicen.
0: ¿Ya lo conociste?
1: Fíjate que no lo conocí, lo conozco por fuera. Se ve bien, pero dicen que por dentro está espectacular.
0: Debe ser.
2: Oigan, y José Luis Sánchez López es uno de los ganadores y dice que está feliz porque ya se lo ganó, pero que aún está atorado en el tráfico.
0: Uy, José Luis.
2: Para que sepan ahí. Y por ahí también Ileana Lacha Bonilla también se ganó su pase doble. Ahí
1: están pues, bueno,
0: los ganadores. Muchas felicidades.
1: Ahorita terminando el programa, mientras me como mi barbacoa.
2: Justamente.
1: Voy a mandar los boletos vía WhatsApp.
2: Aquí te estoy mandando todo para que lo tengas.
1: Sí, pues vía WhatsApp allá. Disfruten el juego. Mándenos fotos.
0: Sí,
1: fíjate
0: que
1: nos mandaron fotos los ganadores pasados. Por ahí se los mandé, pero hay que ver dónde lo publicamos.
2: Y pues, seguimos a las redes. ¿Cuáles son los ganadores? Hacemos
1: así
2: un collage
1: es.
2: Padre. Para que lo disfruten ahí. Y que pronto salgas, José Luis, del tráfico.
0: Ay, José Luis, sí, ánimo.
2: ¿A qué altura estás? Venos contando.
0: Sí. Oye, le vamos a hacer llamada telefónica.
2: Te vamos a ir acompañando para que nos digas. Cuéntanos, dinos. Enlacémonos con José Luis en este momento para hacer un en vivo.
0: Me parece.
1: Oye, de por sí se pone fuego el tráfico.
0: Se pone
1: ahí,
0: horrible, horrible, horrible.
2: Mientras no te haya tocado en el puente ese que se,
1: que
2: mueve como bailarina, porque yo ahí, no sé, dejo el coche y me bajo caminando. Qué miedo.
0: Sí, ya sé. Oye, Omar, y por otro lado, ya hablamos de la selección mexicana, pero también hay que comentarlo, ya está de regreso la Liga MX.
1: Sí, hoy inicia la jornada 11 hoy. Vamos a ver a quién le va la Zavala, porque tiene voz de profeta.
0: A ver, Zavala, vamos viendo.
1: Puebla-León, hoy.
0: León. Yo le veo a la Puebla.
1: Yo a León.
2: León.
1: Puebla no trae nada, Nada trae Puebla. Y León está jugando bien.
0: Exacto.
1: Bueno, ¿quién más? Tigres-Toluca.
0: Ese va a estar buenísimo. Yo le voy a Tigres.
1: Yo Toluca. Tigres tampoco no trae nada. Nada.
0: Vamos.
1: Lástima por la afición. Lástima por la afición.
2: Yo tengo la voz de profeta.
1: Juárez-Tijuana hoy también.
2: Tijuana.
1: Sí, debe de ser. Luego mañana sábado, Querétaro, Atlante.
2: ¿Atlante?
0: Ay, bueno, Atlante.
1: Yo, Querétaro.
2: Los chamacos allá, bueno, ¿y qué otro?
1: Luego, Atlas Chivas, el clásico tapatío. Sí, va a estar canijo, ¿eh?
0: ¿Crees?
1: Atlas le metió 40 millones de dólares al equipo. Trae muy buen equipo.
2: Atlas le metió 40 goles.
1: No, 40 millones. Presentaron su estadio. Guadalajara trae 3 lesionados. Romo, que llegó lesionado de la selección. El tal Arangel, hay que ver cómo está psicológicamente. Va a ser un partido, yo digo que va a ser empate el clásico.
0: Yo nada más lo voy a ver el clásico por ver cómo está el Tala, porque me llama mucho la atención.
1: América Monterrey.
0: Es América, obvio.
1: Sí, América. Monterrey nunca gana en México.
2: Monterrey.
1: Sí, pues a mí me gustaría que ganara Monterrey. Pero bueno.
2: Todo menos ¿quién América? Más?
1: El domingo, Pumas Cruz Azul.
0: Va a estar
1: Pumas,
0: buenísimo, yo Pumas. Le voy a Cruz Azul.
3: Fuerza Puma.
1: Yo le voy a ir a Puma. Voy a ir al estadio. Voy al estadio el domingo.
0: Qué dichoso. Oigan, pues tenemos que hacer una pausa comercial nuevamente y regresamos con más de ¿Qué dicen ellas?
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0: Estamos de regreso, le mandamos un saludo a nuestro queridísimo don Pancho Lubet, ¿va?
1: Sí, que nos está escuchando, le va a la Chivas Rayadas del Guadalajara, don Pancho, ¿no?
0: Pues le vamos a preguntar el miércoles.
1: Sí,
0: que
1: sí, ándale, lo sí, prometo. Sí, según yo sí.
0: Al sensei don Pancho.
1: Don Pancho.
0: Siempre tan único don Pancho Lubet.
1: Me acordé de él ahorita porque dijo que la traiga aire este José Luis, el que está en el tráfico.
0: Ching.
1: Imagínate si no trae.
0: José Luis, te deseamos que traigas aire. Ya por lo menos, mira, la está pasando bomba con nosotros.
1: Oye, en la arena la pasa y aire es lo bueno. Mañana cuando vaya al básquetbol va a estar fresco en la arena.
0: Hoy
1: la
0: cuando vayamos.
1: Sí, pero José Luis mañana. Bueno,
0: José Luis mañana va a ir a gusto.
1: Sí, hay aire acondicionado. Otra de las cosas ricas de la arena la pasa, vas, aire acondicionado.
0: A gusto.
1: Tu silla hasta el frente.
0: Mal, buen mal, show. Que sea de partes y climas ahí que de cuando pan.
1: A lo mejor él lo vendió el airezón ese grande.
0: Que ser, porque si no, no va a enfriar y me preocupo.
1: Bueno. Ok, bueno, así está la jornada 11 de la Liga MX, que se reanuda después de una semana de parón por las

0: 4 los de La Paz. Impresionante. 15 goles llegó en el partido del viernes pasado. El segundo lugar es un mexicano que juega en Atlético de La Paz, el Potrillo Barragán, con 7. O sea que Lora se apellida, fíjate, como Alex Lora. Impresionante el jugador de Mérida, que yo creo que después de esta temporada se va a un equipo de primera división. 2-1 perdimos el partido el día viernes ante más de 3,000 aficionados ahí en el Estadio Guaycura. Ahora visitamos al Tapatío, que no va nada bien el equipo filial de Chivas, porque hay que recordar que Milito le está quitando muchos jugadores para cubrir las ausencias de los seleccionados, así que no está bien el Tapatío. Esperemos que Club Atlético de La Paz se traiga la victoria. Vamos en tercer lugar todavía.
1: Sí, entonces.
0: Hay que buscar levantar.
1: Así es, mucho éxito para nuestro equipo. Así que espero que los paseños que viven en Guadalajara.
0: En Guadalajara son muchos.
1: Pónganse las pilas y vamos a apoyar al equipo. Y voy a hacer una encomienda.
0: Oye, pero fíjate que hoy se esperan muchas lluvias, ¿no? Por el huracán que anda por ahí cerca, ahí en Guadalajara. Entonces,
1: es correcto.
0: Sí. Simón se llama.
2: Simón.
0: Sí. Ah, yo pensé que
2: Simón. Simona Ramona Tamalera.
0: Sí, pero está hoy el Club Atlético de La Paz allá. Ayer llegó a la Perla Tapatía. Esperamos un gran juego. Y el próximo viernes en el Estadio Guaycura reciben al el equipo de Coyotes de Tlaxcala.
1: Okay.
0: O sea que si se gana el día de hoy y se dan otro resultado y se le gana a Tlaxcala, que es muy viable, podríamos estar en primer lugar la próxima, el próximo fin de semana.
2: Pero no hay ascenso.
0: No hay todavía, fíjate, no. Y por cierto,
2: qué tristeza,
0: pero fíjate que la Federación Mexicana de Fútbol, hay que recordar que hay una demanda, ya estuvieron en el Congreso de la Unión, han ido trabajando y moviéndole, pero son muy astutos los de la Federación Mexicana de Fútbol. Porque el día que presentan el estadio del Atlas, que va a ser compartido con la UDG, con los Leones Negros de la Universidad de Guadalajara, dicen, pues los Leones Negros ya están listos para subir a la primera también. Podríamos llegar a 19 participantes. Con esto, hay que recordar que Leones Negros es de los que más están presionando para que haya ascenso y descenso, junto con otros 5 equipos. Entonces, con esto de Leones Negros, tú ya puedes venir porque tienes estadio nuevo. Vamos a buscar la forma en el 2027. Oye, pues ya nos trata de desequilibrar, ¿no?
1: ¡Qué fuerte!
0: Sí. El día de ayer dieron esa noticia y dices, ¡qué gachos! No,
1: no, no, no, no, no, no.
0: Porque
1: puede
0: bueno,
1: ser, no
0: los últimos de los primeros es Club Atlético de La Paz. Ajá. Les voy a decir, porque Leones Negros con ese estadio ya puede ascender, aunque ya podía por el Estadio Jalisco. Luego está Cancún. Cancún, que su estadio, el Quintana Roo, ya fue de primera división. Luego está Mineros de Zacatecas, que tiene un estadio que también podría ser y luego viene el Club Atlético La Paz, que pues es el que tenemos el estadio chiquito, ¿no?
1: Wow.
0: O sea, pero bueno, y
2: pero
0: a lo mejor
2: es el mejor equipo del mundo.
0: Claro,
2: mundial.
0: Claro, pero mira, pero por ejemplo, el estadio de aquí, estamos platicando con una persona, nos comentaba que el estadio, cuando lo construyeron, el Guaycura, hay que recordar que antes nada más tenía una grada, la
1: así
0: que
1: es.
0: Da en la Márquez.
1: Uh-huh.
0: Entonces hicieron la grada B y la D, que son las que están paralelas a la calle 5 de Mayo y a la que da la de atrás, ¿no? A la Arena La Paz. Y luego hicieron una que está al lado del estadio Arturo
1: Senal.
0: Bueno, las dos laterales no se pueden ampliar, pero las de atrás están preparadas para levantarles más. Entonces levantarían más a las dos de atrás y le podría llegar que a 8,000 aficionados. Uh-huh. Y luego hay que ver que el estadio,
2: ¿cuál es el mínimo que requieren?
0: Mira, es una ridícula, les quieren 25,000. ¿Cómo vas a tener un estadio de 25,000 en La Paz para no llenarlo nunca? O sea, es mejor tener uno de 10, 12.
2: Somos 4 gentes.
0: Sí, claro.
1: 25,000.
0: O sea, es mucha gente. Entonces, tendrías que hacer uno nuevo.
2: De La Paz.
0: Sí.
1: Pues había un proyecto, ¿no? Muy interesante,
0: sí.
1: Pero obviamente con estas noticias no dan ganas.
0: Sí, entonces.
1: ¿Quién va a invertir si no hay estabilidad, si no sabemos?
0: 25,000. Claro. Pero aparte, oye, otra cosa. O sea, por ejemplo, te vas a Europa o a Sudamérica, en la primera edición hay estadios más chicos y más feos que el de Guaycura. O sea, pero son cosas que tiene la Federación Mexicana en su mente para decir, somos de primer mundo y necesitamos estadios de primer mundo. El Guaycura es un estadio muy cómodo para la ciudad.
1: Sí.
0: O sea, le caben 5,000 aficionados, metemos 3,500, le haces uno de 10,000, pues va a ser, imagínate, de 25,000 va a ser lo más grande que hay en el estado, ¿no? Pero
2: sí,
0: bueno,
2: no, imagínate el tamaño de eso.
0: Sí, o sea, no. Tendría que ser un estadio, creo que se había planeado en Chametla por el centenario, algo por ahí, ¿no?
1: Por ahí, Chametla.
0: Pero bueno, si hay algo, si hay que moverse rápido, pues es

0: levantar la grada B y la grada D, y las esquinas del estadio, en tiros de esquina no tiene gradas, ahí le pones otras graditas, entonces pon tú que le llegas a los 10,000 y ya Federación Mexicana de Fútbol, déjanos subir.
1: No manches.
0: Bueno, primero hay que ser campeones, ¿no? Hay que ganarle a Tapatío, sí, hay que ganarle a Tapatío el día de hoy. Me duele en el corazón decir que le ganen al Tapatío porque son las chivitas chiquitas.
1: Sí.
0: Pero bueno, tenemos el primero es La Paz.
1: Por supuesto, primero es California, dijo. Así por ahí es. Alguien, un político. Y bueno, esto es bien importante. Yo creo que tenemos que seguir mencionándolo todos los viernes y presionar para que realmente se haga el cambio. Yo creo que sí podemos. Yo he escuchado muchas entrevistas. Samuel ha estado también presente en varios medios de comunicación. Hay que traerlo también para acá.
0: Sí, fíjate que lo íbamos a invitar, ¿te acuerdas? Pero se fueron a Guadalajara porque pues hoy está allá en el Acro, ¿no? Pero para el próximo viernes, ¿no? Porque
2: ese sí me tocó conocerlo, el Acro. Está sí.
1: Ah, está muy padre, yo también lo conocí. Sí,
0: pues el más bonito, el sí. Templo Mayor.
1: No, sí está muy padre, la verdad, muy moderno.
0: Y aparte, así le llama, el Templo Mayor del Rebaño, pues.
2: Ay, caray.
1: La Virgencita está bien bonita.
0: Sí. Oye, por cierto, ayer en redes sociales estaba viendo el nuevo jersey, el tercero que va a presentar Guadalajara. Ahora que las marcas comerciales que visten a los equipos con tal de sacar más dinero están saque jerseys. Ayer presentaron uno que va a ser tipo de charro. Va a ser negro. Y luego así como que trae los
2: botones.
0: Sí, en las mangas y en el medio, así como si fueran esos bordados que le ponen a los...
2: El doradito.
0: Sí, sí, sí. Y dices, ¿cómo nos quieren sacar dinero? ¿Cuándo lo van a presentar? Porque ya quiero ir por él.
1: Ah, porque si está bonito, si lo vamos a comprar.
0: Sí, no, todos los compro, todos.
1: Qué padre.
0: Fíjate, sacaron uno sin publicidad.
2: ¿Cuántas playeras tienes, Omar?
0: Desde que las venden, yo creo las he comprado. La primera vez, hay que recordar que antes conseguir...
2: ¿Y las coleccionas?
0: O sea, sí, ahí las tengo colgadas.
2: ¿Pero cuántas serán? ¿100, 200, 350 mil?
0: No sé.
2: ¿Tienes dos closets para eso?
0: Las únicas que tengo colgadas en el closet son las de los últimos 3 años, creo. Para decir, este año me voy a poner esta. Pero las vas dejando... Vas creciendo y las vas... Ya no las, te las estás poniendo. Aparte, las hacen cada día para gente fitness, pues. Te las ponen y quedan así, todo apretado. No la voy a quitar.
1: No, para... O
0: sea... Pues para bajar de peso, para eso es. Fíjate, Club Atlético La Paz presentó una el año pasado, la nueva marca, pues nadie nos quedaba. O sea, compraba la XL y era la M para jugadores.
1: Era para dar lujo.
0: Se te ponía como licra así.
2: Era para dar lujo.
0: Te la quitaba así como si trajeras una faja. Para este año, otra vez volvieron los jerseys de medida.
1: Los normales.
0: Sí, los holgaditos, pues, los holgaditos. Entonces, cada día los hacen más para gente fitness.
1: No, para que
0: entonces,
1: uno...
0: ya quieres un XXXL, pues no consigues.
1: No, aparte no hay.
0: Sí, no, ya hay. Aquí en La Paz sí hay, dicen, son los jersey pa' hot dog.
2: Todavía no las presentan, pero aquí ya tenemos. Por si se te ofrece. Así es México divino. Todavía no las sacan a la venta.
0: No, sí. En Tepito ya están.
2: Sí, exactamente. Y las tenemos en la talla que usted guste y luego te dicen todo.
1: Que guste el mande.
2: Aquí a precio para que lo lleve el cliente.
0: Ay, me acordé del jersey de la temporada pasada.
2: Es que yo que sí, yo no sé por qué. La verdad también, si están pensando en el tema económico, en el tema de venta, pues sí tienes que hacer la población en México en general. Pues no estamos así como la ruta. Estaremos próximamente, pero ahorita todavía no. Pero, o sea, que lo consideren, que eso es algo que yo no termino de comprender, porque dices, las tallas chicas llegas y siempre hay y no se acaban. Sí, pero las van sacando, ¿verdad? ¿Por qué no?
1: Yo siento que es al revés, por lo menos en mujeres.
0: No.
1: Siento que
0: No, fíjate,
2: te voy a llevar conmigo para que veas el
0: mundo. Mira, la
2: esta historia, Rufo. Pero ¿sabes qué? Sí, eso es importante. En el mundial lo vimos, o sea, todo el mundo quería, ya no habían en las tallas grandes de nada. Y tú llegabas a las tiendas, nada más tenemos XS. O tenemos puras para niño. Yo sí, porque yo quería regalarle a mi hermano en su cumpleaños y sufrí, le dije, una gorra. Porque no encontré de lo demás a las 500 como anduve.
1: Rufo, sí, es verdad.
2: Anduve buscándole al niño, a la criaturita del señor que apenas tiene sus 53 años, la playera, porque en Cabo no la tienen, no la venden de ninguna. Entonces, un lío.
0: No, o sea, sí pasa, se agotaron. Fíjate, pasa con los grandes equipos, pero ahorita después de una pausa platicamos.
1: Míralo, correcto, vámonos a la pausa y regresamos.
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3: las Stevie Bites de Stevie de TV.
4: Estas son las Stevie Bites de TV. Antes de convertirse en un icono del terror, Carrie White fue una adolescente que simplemente quería dejar de ser humillada. Ahora Mike Flanagan convierte la novela de Stephen King en su primera adaptación como serie, con 8 episodios y Summer H. Howell como Carrie, después de que más de 1,000 actrices audicionaron para el papel. Samantha Soylent es Margaret, su madre, y Matthew Lillard interpreta al director de la escuela. Esta vez hay bullying, redes sociales y una comunidad mirando cómo todo se sale de control. Carrie ya tuvo cine, ya tuvo teatro y ahora tiene televisión para contar su historia de terror desde adentro. La miniserie Carrie ya está disponible en la plataforma de Amazon Prime Video. Estas

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2: Las cebras tienen rayas para confundir a los insectos, ya que este patrón visual dificulta el aterrizaje de las moscas.
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2: Tequila, Jalisco. Ubicado a las faldas del imponente volcán homónimo, este destino es la cuna de la bebida más emblemática de México. El paisaje azul de los campos de agave, declarado Patrimonio de la Humanidad, enmarca un pueblo de haciendas antiguas y destilerías históricas. Recorrer sus calles permite reconocer el proceso artesanal del tequila, fusionando historia, sabor y una fiesta cultural constante.
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3: En el espacio de Ciro Gómez Leyva, en Grupo Fórmula, la jueza en retiro, Marta Magaña, consideró que el procedimiento administrativo que abrió en su contra el Tribunal de Disciplina Judicial es un mensaje a los jueces en activo de lo que puede pasar si toman decisiones que no gusten al régimen. La gobernadora del Estado de México, Delfina Gómez, arrancó con la rehabilitación de la carretera San Felipe del Progreso, Carmona. Su administración destinará cerca de 111 millones de pesos a dicha obra, la cual beneficiará a 128 habitantes de municipios del norte de la entidad. Coahuila se consolida como un destino competitivo para industrias de alto valor, señaló el gobernador Manolo Jiménez Salinas. En el arranque de la estrategia En Equipo Le Entramos, en el municipio de Arteaga, anunció una inversión superior a 2,000 millones de pesos para la instalación de una empresa de semiconductores en la entidad.
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0: Y estamos de regreso en esta mañana. Saludos a mi queridísima Pita Lagarda, a Paulina también Zavala, que están en las pinturas trabajando ahí. Eso. En Pinturas Pittsburgh, con nuestros amigos de Pinturas Pittsburgh.
1: Saludos.
0: Ahí andan por ahí, dice, chicos, por favor digan que toda la gente que vaya a los juegos el día de hoy, al básquet, que apoyen al seleccionado estatal de waterpolo femenil, por favor, porque van a estar rifando jerseys, balones, porque necesitan irse a Aguascalientes a una preparación de primer nivel. Qué con padre. Entrenadores del BIWPA, parece que dice BIWPA, no sé cómo se pronuncia, BIWPA, la mejor escuela de waterpolo en Europa y en el mundo. Wow. Entonces, para poder nuestras sudcalifornianas llegar a todo eso, pues necesitan dinerito, money. Así que ahí en el Estadio Guaycura, si las ve boteando el día de hoy, por favor, ahí apóyeles, échales ahí la mano, porque necesitan. Y además, padrísimo, porque van a estar rifando jerseys que te vas a poder llevar de los equipos y también balones. Así que ahí está, hoy nos vamos a poner guapos, llévese su dinerito para que les aporte.
2: 20 pesitos el boleto.
1: 20 pesos el boleto, así que vamos a apoyar en la entrada y también me imagino que en el medio tiempo, así que vamos a ayudar a botear.
2: Sí.
1: Claro que sí.
2: Oye, te voy a dar otra mala noticia.
1: A ver, ¿qué pasó?
2: NFL, el día de ayer inició la semana 5 y los bucaneros de Tampa Bay derrotaron 24-16 a los vaqueros de Dallas. Oye, más de 30 años sin ser campeones.
1: Me está diciendo Sergio, no sabes lo que va a suceder cuando por fin
2: ganen.
1: Cuando por fin ganen, es que nomás no damos.
2: No, ayer estaba oyendo una noticia con Raúl Orbañanos, que le mandamos saludos, ahí nos dijo, oye, pásanos notas, y así les hablo.
1: Saludos.
2: Bueno, oye, fíjate, los Yankees de Nueva York llegaron a 17 años de ser campeones en la Gran Carpa. Ya, y sí. Los vaqueros de Dallas tienen 30 años sin ser campeones en la NFL, dos de los equipos más tradicionales en Estados Unidos. Pues bueno, los vaqueros de Dallas, ayer estaba viendo en el juego, estaba una persona checando cuánto costaban los boletos. En la yarda 40, no en la zona más cara, $900 el boleto. Mm. Pero lo que no sabía es que hay unos boletos de $20.
1: ¿Qué?
2: Entonces, compras tus boletos, pero tienes que estar desde el principio porque abren las puertas y son parados. Entonces, tú llegas y estás en los pasillos y entre más temprano llegas, pues más adelante, sí, sí.
1: Órale, no sabía.
2: No, yo tampoco, el día de ayer estaba viendo eso, pero bueno, la semana 5 de la NFL, los 49ers siguen invictos, los jefes de Kansas City también siguen invictos, la semana pasada perdieron los Bills el invicto, y los vaqueros de Dallas ya llevan 2 ganados y 3 perdidos.
1: Sí, ya sé, no.
2: Otra semana, otra
1: los
2: temporada. Uno de los más tradicionales, pero ya tienen, fíjate qué rápido, 30 años.
0: Y además toda la infraestructura y la inversión que existe alrededor de los Dallas Cowboys, creo que es la más grande de Estados Unidos. No solo eso, sino también todo el tema de las famosas vaqueritas, de las cheerleaders, son el ahora sí que el mayor atractivo para todas las porristas del país. O sea, es lo máximo llegar a ser una vaquerita. Que por cierto están estos docuseries que están muy buenos ahí en plataformas para que los vea, de todo lo que les cuesta y lo poquito que les pagan
2: a las
0: vaqueritas y todo este show. Pero bueno, ahí está ese dato también, 30 años sin ganar.
2: Sí, de los vaqueros de Dallas.
0: Bueno, saludos, don Carlos, siempre le iba a los vaqueros.
2: Bueno, oye, también están las series divisionales de las grandes ligas. Ya decíamos, los Yankees de Nueva York quedaron eliminados, los Yankees de Nueva York contra las Mantarrayas de Tampa Bay, 3-1. Tampa Bay está en la final de la Liga Americana, se va a enfrentar al ganador de Cleveland contra el equipo de Chicago, de los Medias Blancas, que ayer ganó Cleveland. La serie está 2-2, el ganador sale del día mañana sábado. Creo que va a ganar Cleveland porque caballo que alcanza gana. Perdió los dos primeros juegos en Cleveland, fue a Chicago, ganó los dos y ahora pues regresa a casa para enfrentarse en el decisivo mañana a los Medias Blancas. Así que Tampa Bay, el equipo con menos nómina y con más mexicanos también.
1: Es cierto.
2: Tiene dos mexicanos también que están ahí en el equipo de Tampa. Y en la Liga Nacional, los Dodgers de Los Ángeles ganaron nuevamente 3-1 a los Bravos de Atlanta. Están en la final de la Liga Nacional y van a enfrentar a los Cerveceros de Milwaukee, que eliminaron.
0: ¡Vamos, Cerveceros!
2: A los Padres de San Diego.
1: ¡Híjole, yo voy Padres!
2: Sí,
1: yo
2: iba Padres.
1: Papito
0: Cerveceros
1: chulo.
0: De Milwaukee, y me tocó verlos en vivo.
2: Sí, oye, y los Dodgers que buscan ser el primer equipo en grandes ligas, en la Liga Nacional, en ser tricampeón. Hay que recordar que es el bicampeón de Grandes Ligas, Dodgers de Los Ángeles, los también Dodgers. El más tradicional, junto con los Yankees.
1: Correcto.
0: ¿Qué tiempo los del Toro Valenzuela?
2: Sí, por Fernando, Fernando Valenzuela, Tom La Sorda, sí.
0: Ajá, eso sí me acuerdo, mi abuela era súper pega fan. Súper. Toro Valenzuela.
2: Sí, yo me acuerdo en la casa de mi tío Álvaro Borbón, saludos al Valle de Santo Domingo, me acuerdo, va a jugar Fernando Valenzuela, mueva la parabólica, y ahí estaba moviendo la tela, y le tenías que dar vuelta, ¿no? Hasta que ahí. Y ahí estaba
0: el juego. Oye, Fernando, ¿te ha pintado el techo? Porque la otra vez me estaba acordando con mi primo que estábamos platicando y me dice, cuando en la casa de los abuelos nos subíamos a mover la parabólica, dale, dice, pero teníamos en el techo, eran mal listos, pintados.
1: ¿Dónde estaba la señal?
0: Ajá, ¿imaginé? Pusieron una cruz así, wow. Aquí está DSPN, en esta quinta está, no sé qué, para saber a dónde apuntarle, porque luego no te acuerdas. Entonces dice, dejábamos ahí marcado, dice, en esa casa, en el techo, toda rayada de para dónde le dábamos, para ver qué cosa. Y ahí se topaban dos, tres de los primos, y muévele.
2: Sí. Híjole, qué padre. ¿Dónde quedarían todas esas cosas, no?
1: ¿Verdad? Todos esos aparatos, muchos se los llevaban los huracanes, ya los que estaban podridos, o los
2: vendían como fierro viejo, ¿no?
0: Yo vi unos que, y me pareció muy muy creativa la idea, que los hicieron para La Paz. Las antenas parabólicas, como eran tan grandes, las utilizaron para los techitos como de palapas, y se veía muy padre, algo diferente.
1: Y ya para concluir, no podemos dejar de decir que este fin de semana Max Verstappen la va a armar en grande.
2: Otra vez.
1: Va en primer lugar en la pole, Fórmula 1, es el premio de Singapur.
2: Sí, de Singapur, ganó hoy ganó la pole position para el sprint del día de mañana. Sí, hay que recordar que ganó la pasada.
1: La pasada.
2: Ya tenía, todo el año no había ganado.
1: Qué gusto, no había ganado su primer carrera ganada, así que ya no tiene nada que hacer, está en sexto lugar.
0: A mí desde que así quedaron, que chico, me quedé gordo.
1: Kimi Antonelli sigue liderando el gran premio, así que pues bueno, va a estar muy padre este fin de semana, como siempre, a hablar de deporte, y también hablemos de pisos.
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1: Ya nos tenemos que ir, ¿no? ¿Verdad? Todavía nos queda un minutito.
0: Señor productor.
1: Oye, dime, tengo una duda. ¿Ustedes no recuerdan que... es cierto. Que tenemos que comentar que ya se acabó solamente por el día de hoy la sección de El Rincón del Fanático.
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0: Y el señor productor ya nos corrió. Vámonos. Buenas tardes, Adriana Márquez.
1: Bye bye.
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0: esta mañana en que, aunque ya se nos haya ido, seguimos celebrando la vida de John Lennon, que un día como hoy, pero en 1949, llegó a este mundo John Lennon, quien después, como cantante, músico y compositor británico, se integró a los Beatles. Y siempre que hay un buen pretexto, pues recordamos a los Beatles. El Lennon murió el 8 de diciembre de 1980 en Nueva York al recibir 4 disparos de Mark David Chapman, un hombre de 25 años que lo esperó todo el día. Horas antes, Lennon le había firmado un autógrafo de forma amable. Una historia, una tragedia terrible. Pero un día como hoy, nació, y si estuviera vivo John Lennon, estaría cumpliendo sus 86 años de edad. Bueno, así que hoy recordamos a los Beatles, y también hoy le mandamos un abrazo de felicitación a alguien que sí tenemos el gusto de que siga en este mundo, al gran Guillermo del Toro. Este mexicano que nació en 1964 y hoy está cumpliendo 62 años de edad, gran director, gran productor, gran guionista, que ha ganado 3 premios Oscar como mejor director de La Forma del Agua, mejor película también por La Forma del Agua, y también mejor película de animación por Pinocho. Bueno, pues hoy en el programa tenemos cosas interesantes. Me encuentro desde Guadalajara, Jalisco, desde la hermosísima Guadalajara, Jalisco, transmitiendo para todo México. Los saludo con cariño. Ando por acá porque hoy a las 4 de la tarde me toca dar conferencia en el evento de Jorge Serratos de Synergy Unlimited, acá en la Expo Guadalajara, así que yo siempre que hay un pretexto para venir a Guadalajara, yo feliz. Hoy estaremos hablando en el primer segmento del tema de la satisfacción inmediata versus alcanzar tus sueños en forma financiera, y de por qué las emociones están tan ligadas a la forma en que gastas. Estaremos compartiendo un segmento del podcast de la semana con Lil Olivares, que estuvo ayer con nosotros, y estaremos reflexionando sobre eso. Más adelante en el programa hablaremos con Alex Pro desde Miami, Florida. Él es un gran experto en e-commerce, y hablaremos sobre la idea de por qué tu negocio puede fracasar antes de despegar. ¿Qué hacer para evitar que tu negocio no fracase antes de despegar? También hablaremos de gatos. Hoy Miguel Beltrán, veterinario etólogo, estará con nosotros hablando sobre 10 señales que pueden revelar que tu gato está incómodo o estresado. Y en exclusiva tendremos al actor Andy García, actor, director y productor cubano-estadounidense de Hollywood, que estará con nosotros en el programa para hablar de cómo fue él una de las primeras, de los primeros latinos que se metió a Hollywood cuando muy pocos lo lograron, y están relanzando una película y nos va a hablar de ella. Así que quédense con nosotros. Yo desde Guadalajara y nuestros invitados de distintos lugares de México y el mundo estaremos aquí con ustedes durante 2 horas en Telefórmula y Radio Fórmula. También estaremos hablando con nuestra querida Gina Jaramillo sobre el premio Nobel de la Paz que acaba de ser entregado a una mujer. Ya ven que se había rumorado que el Papa, o tristes rumores, oscuros rumores de que Donald Trump iba a ganar. Él andaba casi amenazando de que si él no ganaba iba a estar mal, pero que él se merecía el premio. Y estaremos hablando de esta mujer, de esta gran mujer activista que se gana el merecido premio Nobel de la Paz. Gina Caramillo nos traerá los detalles de Navi Pillay, la ganadora del premio Nobel de la Paz, que ayer bromeó y dijo, se lo voy a regalar a Donald Trump. Le dio mucha risa, pero es una gran mujer activista, mujer valiente, y nos da mucho gusto que el premio haya ido a una buena persona. Volvemos después de la pausa.
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5: La Antártida es técnicamente el desierto más grande del mundo porque registra niveles de precipitación pluvial extremadamente bajos anualmente.
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7: Yo recuerdo que hace años, cuando me empecé a meter en el mundo del desarrollo personal, una de las primeras reflexiones que me pegó muy fuerte, no sé, sería ya por 1997, 98, cuando hacíamos Atino del Precio, pues tuve algún taller o leí algún libro, no recuerdo exactamente de dónde vino la información, pero llegó esta idea a mí, que ojalá me hubiera llegado mucho más joven, ¿verdad? De que mucha gente a veces postergamos nuestros grandes sueños por satisfacer la, por buscar la satisfacción inmediata, que nuestra mente está diseñada para buscar la satisfacción inmediata porque es un tema de supervivencia. Entonces, cuando vamos, sabemos que comer sano nos conviene a largo plazo, pero ay, cómo se me antoja este postrecito, o ay, cómo se me antoja esta garnacha. Sabemos que hacer ejercicio nos conviene a largo plazo, pero ay, qué rico quedarme tirado en el sofá. Y en el dinero es igual. Sabemos que nos conviene, obviamente, gastar menos de lo que ganamos, ahorrar, invertir, pensar en el largo plazo. Ah, pero cómo se me antoja comprarme este juguetito, o esta bolsa, o esta prenda de ropa, o este auto, un auto, lo que sea. Entonces, el tema de cómo a veces los seres humanos vamos postergando nuestra verdadera felicidad a cambio de la satisfacción inmediata, es una reflexión que a mí me pegó muy duro y que aplica en todas las áreas de nuestra vida. Y justamente quiero compartir un segmento con nuestra querida Lili Olivares, que estuvo ayer con nosotros en el programa aquí en Radio Fórmula y que la tenemos en el podcast de la semana, donde ella y yo reflexionábamos sobre eso, específicamente en el tema del dinero. Es un segmento del podcast de la semana con la gran coach de finanzas, Lili Olivares. Aquí la tenemos.
8: Otro error común. Mucha gente dice, ahora que gane más dinero, voy a empezar a ahorrar. Ahora que gane más dinero, voy a abrir una cuenta para mi retiro. Ahora que gane más dinero, voy a empezar a invertir mi dinero. Ese también es un gran error, ¿no?
9: Es la ilusión de, cuando yo gane más dinero, voy a ser más feliz. Cuando yo gane más dinero, ahí voy a cambiar. Ya no me voy a comportar como ahorita, porque ahí sí voy a poder ahorrar. Porque ahí sí ya vamos a poder arreglar lo de la casa. Me voy a meter a estudiar. No, ya cuando tenga más dinero, tenga más tiempo, también voy a hacer ejercicio. Y resulta que llega ese momento, el aumento que estabas esperando. Y tu vida es exactamente igual. Y terminas gastando en cosas de satisfacción inmediata, que fue tu estilo de vida. Como que, ay, sí, cambiaste el carro y ahora te compraste una bolsa y ahora fuiste a no sé qué y saliste. Y todo lo que gastaste y despilfarraste no tuvo un impacto realmente profundo en tu calidad de vida. Y la gente cree que va a ser una persona nueva cuando gane más dinero. No, vas a ser la misma persona con mayor responsabilidad financiera. O sea, desde ahorita aprendemos a que con esto que yo gano, pues me voy a acoplar a sí tener que ahorrar mínimo el 10%, idealmente debería ser el 30% que ustedes siempre inviertan cada vez que te llegue ese dinero. Ese hábito se va a quedar contigo. Y esta es la buena noticia. Por haber tenido este hábito, a pesar de que lo hiciste, aunque no eres rica, no tuviste ese aumento de sueldo, no estás ganando esa cifra, la probabilidad de llegar más rápido a esa personalidad que tú te imaginas que vas a ser, puede suceder. Pero si ni siquiera haces eso, pues menos va a llegar.
8: No es, me espero que gane más dinero para hacerme cargo de mí y ser responsable, ser un adulto. Es al revés, voy a ser un adulto hoy y voy a trabajar en mí para cambiar mis hábitos, mi forma de pensar, mi educación, y por eso voy a ganar más dinero, me va a ir mejor, voy a vender más, voy a ganar más comisiones, voy a emprender, lo que sea. Es al revés, no es me espero a que gane para cambiar, no, voy a cambiar para que mi realidad financiera, entre otras realidades, también cambie.
7: Bueno, pues ahí está el podcast de la semana. Se los súper recomiendo, con Lil Olivares, que estuvo ayer con nosotros aquí en Radio Fórmula. Me pueden encontrar, o pueden encontrar el podcast más bien, en Marco Antonio Regil TV, en YouTube y en cualquier aplicación de podcast, Amazon Music, Apple Podcast, obviamente Spotify, etcétera. El episodio se llama El Error con el Dinero que se Vuelve Más Caro Después de los 40, con Lil Olivares, especialista en finanzas personales. Y yo la reflexión que les quiero dejar sobre este tema es que pensemos qué queremos, de verdad, porque luego van pasando los años, va pasando el tiempo y vamos postergando, vamos pateando el bote. Y lo que dice Lino Olivares en este podcast es muy importante. Aquí lo valioso, si tú dices que no gano suficiente dinero para ahorrar, todos podemos, a menos que estés en la pobreza extrema, y eso obviamente lo entiendo, hay gente que definitivamente no puede ahorrar. Pero si no estás en la pobreza extrema, si estás en la clase media, un poquito más arriba, un poquito más abajo, puedes ahorrar el 1%, el 5%, el 20%, el 10%, el 30%, mientras más mejor. Ahorrar para después, para al mismo tiempo educarte e invertir, no ir postergando esto. Y lo más valioso no es que diga, Dios, es que gano muy poquito, no va a ser suficiente, no va a ser significativo lo que yo pueda ahorrar. Lo que estás creando es el hábito, estás entrándole al juego del ahorro y la inversión para multiplicar tu dinero, y eso te obliga a ir recortando cosas que no necesitas. Es desarrollar un hábito, y después la vida te puede sorprender. Entonces yo te recomiendo que escuches el podcast y hagas un plan y tengas una intención y empieces a manejar algún tipo de presupuesto para que no te estés quemando todo tu dinero y pasen los años y luego estés pues estresado o estresada por no tener el dinero suficiente. Así que bueno, ese es el consejo de la semana. Vayan a ver el podcast completito en Marco Antonio Regil TV, en mi canal de YouTube y cualquier aplicación de podcast. Bueno, y de las noticias que a mí me alegran el corazón, es esta del Premio Nobel de la Paz. Saludo con todo cariño acá desde Guadalajara hasta la Ciudad de México a Gina Jaramillo, que está en nuestro estudio, porque hay una muy buena noticia, Gina. Me hubiera dado una enorme tristeza y decepción que hubieran salido con que Donald Trump era el ganador del Premio Nobel de la Paz, como él solo se andaba ahí autonombrando. Buenos días, Gina.
3: Buenos días, amigo. No, esto era absolutamente imposible, pero es parte también de todo lo que suscitan los Premios Nobel, tanto en literatura, en ciencia, en la paz. Hay muchísima especulación. De hecho, muchas casas de subastas aprovechan esta especulación a su favor, porque se sabe que hay mucho dinero que se mueve a la par. Es muy importante que sepan que los nombres se comentan, se saben, se medio alcanzan a suponer quiénes van a ser, pero no es como en una entrega de los Oscars, por ejemplo, que los premios Nobel digan, esta es la terna. Nos tenemos que esperar hasta que lo anuncian de manera directa, normalmente con una llamada. De hecho, por ahí aparece justamente un videíto de la persona que recibió el Premio Nobel de la Paz este año, que es una mujer muy interesante, Navi Pillay, de 85 años. Ella es una prestigiosa jurista sudafricana de origen indio, que ha dedicado su vida a combatir la impunidad y defender los derechos humanos. Y cuando le avisan que ganó el Premio Nobel, se queda así parada y dice, híjoles, espero que esto no sea una broma. De verdad, se nota en su rostro, en sus expresiones, que no se lo esperaba, que fue una noticia muy bonita, y ella, con toda la sensibilidad que la caracteriza, por lo que he estado leyendo en las últimas horas, da un agradecimiento muy sensato, con el corazón en la mano. La realidad es que, te voy a contar quién es ella para que entiendan por qué responde de esta manera. Bueno, el Comité Noruego del Nobel anunció que la ganadora del Premio Nobel de la Paz 2026 es Navi Pillay. Ella creció bajo el régimen del apartheid, que recordemos que fue de 1948 a 1994, que era un régimen que básicamente dividía a la población, buscando que la super minoría blanca tuviera el poder absoluto en Sudáfrica. Y esto la impulsó a convertirse en la primera mujer no blanca en abrir su propio bufete de abogados en la provincia de Natal en 1967. Y desde entonces ha luchado por la defensa de los derechos humanos. Ella defendió activistas anti-apartheid, incluyendo a presos políticos en la isla Robben, de donde, bueno, donde estuvo Nelson Mandela. Ella además es una fiel seguidora de las ideas de Nelson Mandela, las ha replicado, las ha seguido, las ha continuado divulgando a lo largo del mundo y en cada conferencia que puede. Ella también jueza del Tribunal Penal Internacional para Ruanda, fue clave en establecer que la violación y la violencia sexual puedan construir actos de genocidio. Estuvo también en la ONU del año 2008 al 2014, fue alta comisionada de la ONU para los Derechos Humanos y jueza de la Corte Penal Internacional y la Corte Internacional de Justicia. Así que bueno, vemos que es una mujer que lleva muchos años trabajando a favor de los derechos humanos, se lo súper merecía y bueno, como les decía, aunque la lista oficial del Comité Nobel permanece bajo estricto secreto, hubo por ahí nombres como el de Donald Trump y era casi un chiste mal armado decir cómo esta persona pretende ganar un premio Nobel. Pues ahí está. Muchas felicidades a Navi Pillay. Y esto, no sé tú qué piensas, Marco, y las personas que nos están escuchando, pero que sea una mujer, que sea una persona que lleva tantos años trabajando a favor de los derechos humanos en un país como Sudáfrica, que hasta hace muy poco vivía de verdad con las represalias del apartheid, que les ha costado mucho trabajo salir adelante en el tema de derechos humanos, haya recibido este premio, pues nos habla de que hay una luz al final del túnel.
7: No, pues obviamente a mí me da mucha felicidad porque si hubiera ganado Donald Trump, ahí sí me hubiera yo acabado de decepcionar del mundo y decir, oye, pues aquí todo se resuelve con dinero y con poder y con intimidación. Entonces el hecho de que este hombre, que por cierto ayer en Canadá salieron varios expertos en salud mental a hablar de lo peligroso que es Donald Trump para el mundo y se puede causar la tercera guerra mundial, es un peligro para la humanidad, es un hombre que está mal de sus facultades mentales y está liderando al país más poderoso, en por lo menos en armamento, en el planeta. Entonces si lo hubieran dado a él, mi corazón se hubiera hecho pedazos y hubiera dicho, ahora sí estamos de cabeza.
3: No.
7: Pero que gane esta mujer, que no es una mujer poderosa financieramente, que no es blanca y que es activista por estas causas, pues me alegra mucho mi corazón. Así que es una excelente noticia que Navi Pillay sea la ganadora del Premio Nobel de la Paz.
3: Y ahora, ¿qué implica que gane el Premio Nobel? Porque pues todos los premios tienen algo, una estatua, un dinerito. A ver, les voy a contar. ¿Qué beneficios trae este premio? Bueno, el galardón otorga tres beneficios principales. El beneficio económico histórico, que esto le permite seguir con su objetivo, que son 12 millones de coronas suecas, es decir, más de 22 millones de pesos mexicanos. Esto en su totalidad, al no compartir el premio con nadie más. Normalmente se comparten con equipos de trabajo y colegas que han estado en proyectos de la mano. ¿Qué más? Pues el reconocimiento físico, que esto es lo que estamos haciendo, por ejemplo, reconociéndola en este programa. Se le entrega también una medalla de 18 quilates con el rostro de Alfred Nobel y un diploma personalizado y obviamente la plataforma política y la legitimidad mundial, que este es el mayor beneficio. Ser la voz del premio Nobel, y el premio además blinda y legitima su trayectoria en favor del derecho internacional frente a los ataques políticos.
7: Perfecto, pues lo celebramos y nos vamos a la pausa. Regresamos con más aquí en Grupo Fórmula. Y qué bueno que Navi Pillay es el Premio Nobel de la Paz. Volvemos con más. Gracias, Gina.
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5: Bueno, yo sigo aquí transmitiendo desde Guadalajara y nos enlazamos hasta Mérida, Yucatán, donde se encuentra con nosotros nuestra súper experta en respiración, en la respiración que te fortalece y te sana, los conocidos hipopresivos, Rafaela Schunk, desde Mérida. ¿Cómo estás, amiga? Buenos días. Estamos a unos días de que arranquemos el reto de Respira y Desinflama. ¿Cómo estás?
6: Hola Marco, ¿cómo estás? ¡Qué gusto! Sí, ya falta poquito, ya estamos ya haciendo varios contenidos para el día lunes, que arrancamos con el primer en vivo.
5: Ya sé, bueno, es viernes ya, nos queda sábado, domingo y el lunes. El lunes a las 7 de la mañana, tiempo del centro de México. Ya sé que lo quieran escuchar en vivo o después de las 7 de la mañana grabado. Rafaela Schunk se estará conectando en una liga especial donde todos los que estamos inscritos, incluido yo, mi amiga Gloria Calzada, ya también se inscribió al reto. Ahí vamos a estar con Rafaela. ¿Con qué vamos a empezar el lunes? A ver, cuéntanos, ¿cuál va a ser el primer paso? Danos una pequeña adelantadita para los que ya están inscritos y para los que no, que se animen a inscribirse. ¿Con qué arrancamos el lunes?
6: Pues el día lunes vas a darte cuenta de cómo estás respirando, de cómo está tu core, vas a comenzar a cambiar el patrón respiratorio y con tan solo ese primer día vas a decir, ah, qué bueno que estoy aquí. En el segundo día vamos a comenzar ya entrando más a profundidad, haciendo varios masajes para poder ir liberando el core y vas a sentirte que te tomaste un masaje de 4 horas, pero vamos a hacer en 5 minutos y tú mismo vas a poder estar ahí liberando tu diafragma.
5: Muy bien. Y así vamos a poder hablar. Cuando Rafaela dice el core, se refiere a nuestro centro, el centro de nuestro cuerpo, que es la base. O sea, ejercitar el centro de nuestro cuerpo es la base para que el resto de nuestro cuerpo esté en buen estado. O sea, no podemos vivir... Cuesta muy caro tener un core o un centro de nuestro cuerpo debilitado.
6: Sí, totalmente. Y yo me di cuenta de eso ya tarde, cuando tuve un prolapso, y me di cuenta que no podía ni empujar el carrito del súper. Y ojo, qué vacío. Imagínate lleno. Entonces, la fuerza viene del centro.
5: Y ahí hay que desarrollarlo. Ahora, ¿cómo? Explícanos para los que han estado en una burbuja y no te han escuchado antes, porque hemos estado hablando mucho de este tema, ¿por qué o cómo es que la respiración puede ayudarnos a fortalecer tanto el centro de nuestro cuerpo sin necesidad de hacer abdominales ni matarnos en el gimnasio? ¿Cómo es que la respiración puede provocar ese cambio tan profundo?
6: Sí, ahí te va. Primero hay que entender cómo funciona el cuerpo, ¿no? Estamos acostumbrados de que, ok, hay que entrenar para tener salud, entonces me pongo unos tenis y voy al gimnasio, pero nadie te enseña de que si tu patrón respiratorio pues está equivocado, si no estás consciente pues de tu respiración, pues tu postura va mal, tu abdomen abultado nunca se rehabilita, aunque te mates haciendo abdominales tradicionales. Y por decir estos escapecitos de pipí o esta inflamación, porque todo va relacionado con lo que estábamos platicando en el último live, el enemigo invisible. Sí. ¿Cuál es el enemigo invisible? Pues es el diafragma, que aquí está insertado entre costillas, los que nos están viendo por cámara o los que nos están escuchando, él cuando está contracturado, él baja. Entonces él baja presionando intestino y todos tus órganos hacia abajo. Y eso hace con que te debilites, no tengas fuerzas, vayas a agarrar una bolsa del súper y se te escape una gotita de pipí, o vayas a estornudar o toser, porque eso es alto impacto también. O sea, las cosas básicas de la vida, sí. Más que estar viéndote súper bien en un espejo, es lo básico, es poder cargar una bolsa, tu hijo, en fin, todo eso.
5: Muy bien. Tengo más preguntas para Rafaela, pero por si acaso ustedes ya quieren la liga, para inscribirse es marcoantonioregil.com/fórmula, que ahí ponemos toda la información siempre del programa, y ahí en esa página está en la liga, le dan clic para inscribirse al programa. 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Entonces, tú lo que lograste hacer, Rafaela, después de dos partos, tenías esta debilidad en tu centro, y tú eras ya atleta, no es que no eras una mujer que no hiciera ejercicio, estabas haciendo ya hacías jiu-jitsu.
6: Hacía jiu-jitsu. Sí, imagínate que yo entrenaba 2-3 sesiones al día, mezclados entre gimnasio y jiu-jitsu, y pues en el primer parto ya comencé a tener escapecitos de pipí, pero como muchas mujeres, no le di atención. Entonces seguí entrenando, seguí apretando más, metiéndole más duro. Ya cuando vino, ahí en ese primero todavía comencé a sentir muchos dolores de lumbar, muchos dolores de espalda. Luego en el segundo parto, ahí fue cuando de verdad ya no pude hacer nada más. Estuve casi 3 años en recuperación y mi recuperación fue, podría decirte, que casi 100% con los hipopresivos. Entonces, por eso es que aquí estoy el día de hoy. Mi intención nunca fue ser maestra de hipopresivos, pero como me metí tanto en eso porque quería volver a entrenar, pues acabé dándome cuenta de que hay una comunidad de mujeres necesitando ayuda y sin saber que necesitan ayuda, que eso es lo peor, ¿no? O sea, comienzas a normalizar algo que no es normal. Entonces yo pensé, ¿cómo puede ser yo que entreno tanto, no estoy fuerte? Y es más, y el tema de la respiración hasta podría entrar antes del parto. Antes, cuando estás en la gestación, ya deberías estar trabajando tu respiración para quien quiera tener un parto normal, que hoy en día es cada vez más difícil porque los doctores ya no tienen mucha paciencia de esperar el parto normal o dicen que no dilató, pero la dilatación viene de la respiración. Entonces, si a la hora de la contracción contraes, no suelta, no respiras correctamente ni una dilatación para hacer un parto logras. Entonces, te das cuenta que el respirar va mucho más allá.
5: Ayer estuvo con nosotros nuestra querida amiga la doctora Paloma de la Fuente, que ella es médico y que también es nutrióloga, o sea, tiene la especialidad en ambas cosas, es médico tradicional, pero aparte estudió nutrición, y nos decía, nos hablaba justamente de lo importante que es la respiración y el tema de los hipopresivos, que ella los practica, ella como médico dice, yo se los recomiendo a mis pacientes, así que nos dio ahí el espaldarazo de qué bueno que están haciendo el reto, nos da mucho gusto. Pues bueno, son 5 clases en vivo con Rafaela Schunk, 7:00 a.m, tiempo del Centro de México, en vivo, o si no la pueden ver en vivo, esa media hora en vivo, que sería ideal conectarnos todos en comunidad en vivo y hacerlo, y si no, lo puedes ver durante el día, a la hora que a ti te convenga. Son herramientas de mentalidad conmigo, yo les dejé también ahí ya las grabaciones que se van a ir liberando. Hay una guía de implementación para registrar tu punto de partida, observaciones y aprendizajes. Hay una comunidad del reto, vamos a estar todos conectados en WhatsApp, ahí va a haber comunicación para que conozcas a otras personas que están haciendo el reto contigo, y la grabación grabación dura 7 días, o sea, vas a poder seguir escuchando y viendo todos esos videos 7 días después del reto, por si te retrasas o algo. Ahora, si compras el boleto VIP, entonces las grabaciones te quedan ya para toda la vida, no vencen, y además tienes acceso a las 3 sesiones de preguntas y respuestas con Rafaela para aclarar las dudas. 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Después de este episodio, mi querida Rafaela, tú empezaste a practicar hipopresivos, ¿y cuáles fueron los resultados?

0: También el mundo fitness está creciendo mucho porque descubrieron que pierde centímetros de cintura por lo mismo, por fortalecer este corsé natural que uno tiene. Y entonces fui entendiendo que me podría ayudar para el tema de los escapecitos de pipí. Mira, te voy a decir una cosa. Todo es tiempo y dependiendo del caso, pues ahí vamos viendo el tiempo, ¿verdad? También hay que tener en cuenta de que cuando tú vas al yoga, tú sabes que, pues si yo quiero seguir teniendo ese bienestar, tú que eres maestro, tú eres certificado en yoga, ¿no? Entonces, sí. ¿Sabes qué? Pues si yo quiero seguir teniendo los beneficios del yoga, pues yo sigo haciendo mis prácticas. Así son los hipopresivos. Entonces, yo en 2 años me regresé al gimnasio. O sea, mi caso fue más serio, ¿ok? Ajá. Pero yo tengo alumnas que tienen escapes de pipí y con tan solo cambiar el patrón respiratorio ya comienzan a mejorar. Tengo alumnas, una alumna, Vero de California, me dice, ¿sabes qué, Rafa? Yo no tomaba agua antes de dormir, horas antes de dormir, y ya estoy pudiendo tomar un vasito de agua un poquito antes de dormir y ya no estoy despertando tantas veces como antes lo hacía. ¿Y cuántas personas no pasan por eso? Que despiertan varias veces por tomar agua, ¿no? Entonces, la cosa es que cada caso es un caso, pero recordar que son músculos. Si yo nunca trabajo estos músculos, en algún momento va a comenzar a dar un problema, ¿no?
1: Claro.
0: Y pues la cosa es que no significa que tengo que ser mamá para poder necesitar trabajar eso.
1: Muy
0: tengo
1: bien.
0: Algunas que no son mamás.
1: Rafaela, gracias, te mando un abrazo con cariño hasta Mérida, vayan a marcoantonioregil.com/fórmula, inscribirse para el reto, el lunes arrancamos. Abrazos hasta Mérida y seguimos en contacto, Rafa. Te esperamos.
0: Un beso, bye, nos vemos lunes.
1: Gracias, gracias, una pausa y volvemos con más, inscríbanse al reto, ya.
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8: San Cristóbal de las Casas, Chiapas. Este pueblo mágico, envuelto en la neblina de los altos de Chiapas, enamora con su ambiente colonial y bohemio. Sus coloridas casonas, templos barrocos y andadores peatonales conviven con la vibrante riqueza cultural de las comunidades. Disfrutar de un café local mientras se aprecian los textiles tradicionales artesanales envuelven al viajero en una atmósfera mística e inolvidable.
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9: A partir de este viernes y hasta el cierre del año, la presidenta Claudia Sheinbaum realizará la gira de IMSS Bienestar, donde se reunirá con directores de los hospitales de este instituto, así como con los coordinadores regionales.
10: Voy a visitar hospitales, voy a visitar centros de salud, para escucharlos, ver cuál es la problemática, qué es lo que falta, porque tengo reuniones todos los lunes con el Gabinete de Salud, va el Secretario de Salud también. Pero pues también escucho a la gente que tiene sus preocupaciones.
9: En el Pacífico mexicano, el huracán Simón se intensificó a categoría 2. El Servicio Meteorológico informó que se localiza 335 kilómetros al sur de Manzanillo, Colima, y a 500 kilómetros al sur.

0: suroeste de Cabo Corrientes, Jalisco. Informó Eña Arriaga. 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
1: Vamos a hablar de dinero con alguien que sabe de esto, con alguien que se construyó él solito, no heredó el dinero, no se lo regalaron, no lo patrocinaron, él se abrió, así como cuando te metes a un camión a codazos, dijo yo voy a armar aquí mi lugar en la vida, se fue de Venezuela, lo dejó todo y se fue a Estados Unidos y armó un negocio muy exitoso. Saludo desde Guadalajara hasta Miami, Florida, al buen Alex Pro, experto en e-commerce, que ya ha estado con nosotros y creador de un negocio súper exitoso, revendiendo productos en Amazon. Tiene su supermercado en Amazon, al que ya visité personalmente ahí en Miami. Alex, ¿cómo estás? Buenos días.
2: Extraordinariamente bien, mi querido amigo Marco, ¿cómo estás? Tengo rato que no te veo desde que estuviste aquí por Miami visitándonos.
1: Oye, pero nos quedó muy bueno el episodio. Nunca habíamos hecho un episodio así, como blog, con cámaras, en vez de en un escritorio, y te seguí ahí en tu bodega y aprendimos muchísimo. El episodio, si no lo han visto, en mi canal de YouTube, Marco Antonio Regil TV, ahí está, se llama Así funciona el negocio millonario de Amazon. Pero hoy estamos aquí para hablar, tú como emprendedor, amigo, sabes que la mente, el poder de la mente, el poder de la educación, es imprescindible. La mayor parte de los nuevos negocios truenan en el primer año, en los primeros par de años, pero muchos negocios están ya tronando, están ya con un virus antes de salir al mercado. Entonces quiero que nos cuentes desde tu punto de vista lo que has aprendido, no solo en tu negocio, sino educando a muchos estudiantes que están arrancando sus negocios. ¿Cuáles han sido los errores mentales más comunes que ves que la gente tiene y que sabotean su negocio antes de salir al mercado?
2: Correcto, yo creo que hay muchos negocios que están fracasados a morir antes de nacer, pero creo que parte desde el punto de vista, desde la expectativa, ¿no? Así como las redes sociales y el internet nos han ayudado a muchísimos a entender cómo funciona y poder capitalizar, creo que muchísimas personas compran solo el resultado, pero no ven lo que hay en el proceso. Entonces la motivación del resultado es la que los hace buscar, es la que los hace entrar en algo, y después de que están allá adentro dicen, ah, pero no es tan fácil como se veía solo en este post, ah, pensé que me iba a vender 100.000 productos en 30 días y me iba a ganar tanto dinero en tantos días, pero nunca ven en realidad el proceso. Las personas no quieren enamorarse de los procesos, sino solo se quieren enamorar del resultado. Y mentalmente quiebran porque piensan que, aparte que lo sacas como de su zona segura, ¿no? De la zona de confort. Mucha gente vive en esa pequeña zona segura y prefieren esa zona segura a tomar el riesgo del emprendimiento. Y creo que cuando se consiguen con ese primer obstáculo tan fuerte, terminan renunciando.
1: Ya sé, fíjate que aquí estoy leyendo estadísticas del Foro Económico Mundial y el análisis de supervivencia de las empresas internacionales. Dicen que en el primer año, mínimo, depende de cada país, va variando, pero mínimo el 20% de las nuevas empresas fracasan en su primer año. Y en los primeros 3 años, entre el 40 y el 50% de las empresas ya están fracasando en sus primeros 3 años. Y ya para el año 5, ya el 50, 60% de las empresas fracasaron. O sea, son pocas las que logran sobrevivir 5 años.
2: Así es. Fíjate que aquí en los Estados Unidos se dice que para que una empresa realmente digan pasó como la primera etapa de la prueba son sus primeros dos años. Sí. ¿Sabes? Y es eso que tú estás diciendo. Y es más, y podemos llevarlo adicionalmente, creo que las personas emprenden. Y lo que algo todos tenemos que entender es que cuando uno emprende, el emprendedor siempre arranca con números rojos. Tus primeros números son de inversión. Entonces la gente piensa que el dinero es de su bolsillo y que es gasto, no se dan cuenta de que son inversiones. Todo emprendedor, cualquier inversión y cualquier negocio empieza tanto en números rojos económicos, tanto en números rojos en tiempo, porque al principio tienes que dedicarle más que nadie. Cuando uno empieza un negocio, trabaja más que nunca y gana menos que nadie. Cuando estás como en la mitad de ese emprendimiento, es como tú dices, bueno, ya empiezas a trabajar y establecerte y ganas bien. Y al final del día, dependiendo del sistema que armes, que lo que buscamos es armar sistemas que trabajen por nosotros, no que intercambien nuestro tiempo, donde tú dices, ¿cómo puedo estar yo hoy? Digo, hoy, gracias a Dios, gano mucho dinero, pero utilizo muy poco de mi tiempo para que ese sistema siga funcionando.
1: Yo creo que esa es la parte más difícil de lograr, Alex, y te felicito, ya lo he hecho y te reconozco que lo has logrado hacer. Ayer hablaba con una amiga que se llama Mitzi, que le mando un abrazo con cariño. Ella abrió su restaurante basado en plantas, es su vocación, lo ama, todo, y me decía por mensaje, me decía, amigo, qué friega, qué partida de mamá esta que me estoy pegando. Esto de emprender es una pesadilla. Y le decía, amiga, te entiendo perfecto. Soñamos con no trabajar para nadie más, soñamos con ser nuestros jefes, que no nos den órdenes, etcétera, etcétera. Pero el precio que se paga es muy alto en el tema, sobre todo cuando estás arrancando. Y por eso tantos negocios acaban tronando, porque él o la emprendedora de repente acaban trabajando de lunes a domingo. Y no 8 horas al día, 12, 14 horas 12. Al día. Sí, y la mayor parte de la gente no logra hacer lo que tú hiciste de desprenderse y recuperar su tiempo personal.
2: Es un trabajo bastante difícil, y luego también es un choque mental en uno en que tenga que entenderlo. Pero fíjate que dices algo, que cuando entran esas personas que entran y trabajan todo ese tiempo tan fuerte, no ven la inversión del futuro de lo que están creando. Ahí es donde viene el punto. Y a veces muchos te dicen hoy en día, trabaja en tu desarrollo personal para que seas un emprendedor. Pero digo, no lo puedes trabajar desde el día cero si no has recorrido ese camino. Después que uno recorre el camino es que uno interpreta todas esas cosas que han venido en esa pequeña línea. Y yo siempre le doy un consejo. Hay muchas personas que vienen y quieren emprender conmigo o en la academia de aprender. Y le digo, si tú eres un emprendedor, una de las mejores cosas que puedes haber hecho en la vida es trabajar para otro emprendedor. Si eres una persona que viene de un trabajo común, por ejemplo, una oficina de abogados, y no es nada contra los abogados, sino que es algo muy by the books y muy cuadrado, no entiendes el sacrificio. En cambio, si tú trabajaste algún día para un emprendedor y viste a tu jefe trabajando de lunes a lunes, quizás utilizando el dinero de su hogar para invertírselo al negocio para ver si crecía, esas personas vienen con una mentalidad muy distinta de lo que es el emprender, y quizás el camino se les hace más fácil. Por eso yo les recomiendo a todos, estás desempleado, búscate un trabajo con un emprendedor. Antes de emprender, trabaja con un emprendedor y por lo menos trata de entender a lo que te vas a enfrentar.
1: Sí. Eso que dices es muy sabio, Alex, porque yo me pongo a pensar ahorita, por ejemplo, la gente que trabaja conmigo en mi equipo, en mi emprendimiento, ve cosas que no vería en un corporativo. Si trabajaran en un supermercado o en una cadena de radio como esta, que es una cadena de décadas establecida, que es una empresa grande y establecida, puedes aprender algunas cosas. Pero lo que quieres, si quieres aprender a emprender, tienes que trabajar con un emprendedor para que veas el infierno por el que pasas, porque no hay que romantizarlo. Si al principio es un verdadero infierno.
2: A mí de mi equipo a veces yo le digo, quiero una junta con todos mañana, y todos dirán, wow, ¿qué se le habrá ocurrido a este? Porque, o sea, ya entran como en un cierto pánico, pero es lo mismo. Pero al final, todos saben de mil áreas que en su vida no hubiesen aprendido trabajando en una oficina, en un cargo puntual. Sí. Porque nosotros todos los días estamos creando, inventando cosas nuevas, y eso nos reta todos los días a nueva educación, sí, nueva constante creación de ideas.
1: Bueno, ahí está un tip muy importante. Antes de emprender, trabaja en el equipo de alguien que está emprendiendo para que veas en realidad, te des cuenta de a qué le estás tirando, para que te prepares. Y no es para desalentarte, es nada más para que te prepares y te curtas y veas en lo que te vas a meter y te prepares y estudies. Yo uno de los principales problemas, Alex, que veo es que le entran al emprendimiento sin la educación adecuada. O sea, yo diría también, antes de meterte de emprendedor, primero edúcate bien antes de renunciar. Es más, Robert Kiyosaki, después de que sacó su libro este de Padre Rico, Padre Pobre, no sé qué, tuvo que sacar un libro que se llamaba Before You Quit Your Job, se llamaba Antes de que renuncies a tu trabajo. Es así como que, espérame, no te emociones, primero edúcate. ¿Qué piensas de eso?
2: No, 100% tenemos que educarnos. Lo que pasa es que creo que uno dice, ¿emprender en qué? Te educas en el modelo en el que vas a emprender, pero creo que nadie puede educar a un emprendedor, porque es que cada uno de cualquier nicho, oficio que agarres, conllevará todas ciertas y distintas cosas, y lo que a ti te funciona, por ejemplo, tú como creador de contenido, o yo, lo que a ti te funciona quizás no a mí, y tú tendrás retos que pasaste que yo no. Entonces, entre los dos podemos debatir ideas, y algunas te sumaré yo y tú me sumarás a mí, pero no creo que haya una carrera del emprendedor, no. ¿Sabes? Es a raíz de que entiendas lo que le pasó a los demás, por lo menos tengas una información y un contexto, que cuando te sientes en el tuyo, tengas donde pick the brains de otras personas. Ahora, que tengas un coach en emprendimiento, lo que sí puede hacer es, como a lo mejor tú o yo, nos llega alguien mañana que necesite crear contenido, y te da ciertas cartas, y tú le dices, ok, yo te organizo las cartas. Pero de entrada de cero, no tienes el conocimiento, no hay un manual, ni hay una carrera escrita con un paso, un, dos, tres, de cómo ser un emprendedor.
1: No hay, tienes que recorrer ese camino. Oye, otro de los errores que comentábamos en el podcast justamente, que se cometen antes de emprender, es que a veces somos muy románticos y es normal, o sea, somos seres humanos y tenemos nuestro corazón y nos enamoramos de una idea y de un producto, pero no verificamos que esa idea o ese producto realmente tenga un mercado y una demanda. Y entonces mucha gente truena porque dice, yo quiero hacer esto, yo sueño con esto, y no verifica y se lanza al mercado y nadie o casi nadie le compra su producto, aunque sea buenísimo.
2: Mira, yo siempre tengo una frase que dice, primero la razón antes que el corazón. Y por eso es que amo lo que hago y lo que revendo dentro de Amazon, porque literalmente los productos que yo revendo no tienen nada de corazón, no tienen sentimiento, ni estoy pensando, ni estoy adivinando. Nos basamos en data, nos basamos en números, nos basamos en lo que ya la gente está comprando. Gracias a Dios hoy el internet nos da la habilidad de tener un estudio de mercado instantáneo por producto, por día y por hora. Aprende cómo lo haces y sácale el corazón a esa ecuación. Nosotros no vemos productos, nosotros al final del día lo que vemos es ventas, rentabilidad y qué ganamos o qué no ganamos, punto.
1: Sí, yo en el podcast por cierto, que si no lo han visto, vayan a verlo, está en mi canal Marco Antonio Regil TV, se llama Así Funciona el Negocio Millonario de Amazon con Alex Pro. Yo cuando llegué a la super bodega que tienes allá en Miami, yo dije, ay, voy a ver productos innovadores, cosas muy especiales, cosas únicas, y de repente llego y empiezo a ver papel de baño, toallas para la cocina, tenis, café, agua mineral. Y yo dije, pues, haz de cuenta que me metí al supermercado, estoy aquí en un supermercado. Y dije, no hay nada innovador, nada extraordinario. Y me dice Alex, no, pues es que ese no es mi negocio. Digo, es como tienes tu supermercado en línea, eso es lo que tienes.
2: No es un negocio sexy, no vendemos productos sexy, no tuvimos que volvernos creativos y conseguir el nuevo invento del año 2027. Vendemos cosas que las personas necesitan todos los días, que utilizan todos los días y que van a comprar sí o sí. Y eso lo sabemos verificando.
1: Exactamente. Bueno, lo que sí es que me traje mis tenis de la bodega, aquí los tengo todavía, se han convertido en mis tenis favoritos de viaje, amigo. Oye, pues entonces, hay que enamorarse de los números, hay que verificar los números, y esa es la educación que sí puedes aprender. O sea, puedes aprender una estructura de cómo funciona un negocio, no puedes aprender a ser emprendedor, pero sí puedes aprender a pensar como emprendedor y a casarte con los números. Y ahora, mucha gente quiere emprender, Alex, pero dice, es que yo no soy bueno para los números. ¿Qué le dirías a esa gente que tiene ese obstáculo mental?
2: Primero, ¿de dónde lo sacó? Al final todos pensamos que no somos buenos para algo. Yo también pensaba que no era bueno para comunicar, que no era bueno para hablar, que no era bueno para vender. Yo no me considero más inteligente que nadie y no son cosas de la NASA. Hay que leer, tampoco es que te creas. Lo que pasa es que también a veces dicen, no soy bueno para los números, a lo mejor se imaginarán 50.000 hojas de Excel, de una contabilidad enorme. No, los números míos son, si compro un producto en 10, hago un input en la computadora de calculadora y la calculadora misma me dice cuánto me voy a ganar. Tienes que ser bueno en saber cuánto te vas a ganar, no hacer fórmulas. Hoy en día la inteligencia artificial, las herramientas y los software nos facilitan todo eso. Entonces lo primero es, entra y ve lo que te están diciendo, porque nadie cuestiona, todo el mundo cree. Piensan en números y piensan en una pila de hojas o en 1000 páginas de Excel y al final del día ni siquiera saben a lo que se van a enfrentar. Si no se dan la oportunidad de saber de si lo que ellos están pensando es lo que es o lo que no. Hacen películas antes de entrar.
1: Sí. Oye, yo me acuerdo en uno de los talleres con Kiyosaki, analizamos un libro, no recuerdo el nombre del autor, ya es un libro viejo, es como 20 años, pero en ese tiempo era nuevo. Se llamaba The World is Flat, La Tierra está Plana. Y lo que en ese tiempo, que todavía no existía la inteligencia artificial y no existía la tecnología de hoy, hace 20 años, Kiyosaki y el autor del libro nos decían, es que la tecnología aplanó la Tierra. ¿Qué quiere decir? Que las herramientas que antes solo los millonarios tenían, ahora cualquier ser humano, por un precio muy reducido, puede tener. Desde tu punto de vista, ¿la tecnología sí le ha ayudado a que más gente de clase media, incluso gente con escasos recursos, pueda arrancar su negocio y pueda acceder a lo que antes solamente los millonarios podían?
2: Y me voy dos pasos más atrás, ni siquiera arrancar el negocio, a educarte. Hoy en día cualquier persona que diga, pero es que todos los cursos que hay en el internet quizás son muy costosos. Eso es una excusa. Usted tiene hoy en día la universidad de YouTube. Si usted no consigue cómo aprender a hacer algo viendo videos en YouTube, es porque no ha querido. Ahora, que te van a llevar más tiempo y vas a tener que discernir. Sí, pero la universidad de YouTube es gratis. Y yo le puedo asegurar a cualquiera que viendo mi canal de @vende como pro, puede ver todo mi contenido y te aseguro que aprende a vender en Amazon. ¿Cuánto tiempo le va a llevar? No lo sé. Pero yo tengo 1000 personas que lo han hecho. Entonces son excusas que antes no podíamos. Yo cuando tenía 18 años no tenía la oportunidad de elegir. Quiero aprender a vender en Amazon, voy a buscar un video en YouTube. Era imposible. Nosotros no tuvimos esa capacidad. Hoy en día todo el mundo la tiene. Son herramientas que están disponibles a la mano, tanto gratuitas como pagas. Para cualquier cosa, para el oficio, para la universidad. O sea, hay tantas cosas que podemos aprender y aprovechar del Internet. Lo que pasa también es la mentalidad. Vuelve a 2 pasos hacia atrás. ¿Ves el vaso medio lleno o ves el vaso medio vacío?
1: Claro, entiendo. Es verdad, a mí me pasó igual cuando quise ir a ver a Kiyosaki por primera vez, me costó $1,000s, y hoy en día tiene su canal de YouTube y repite lo mismo que en los cursos. Claro, si te inscribes a un curso en línea, hay una estructura, hay un seguimiento, está sintetizado, tiene grandes ventajas, pero no tener dinero no es un pretexto.
2: Correcto. 100%. Y dentro de, si le pagas a que ellos saquen su membresía, también estás en una comunidad y tienes otro tipo de herramientas que no están la gratis, pero gratis también pudieras darlo, ¿ves?
1: Muy bien, pues justamente tú tienes tu comunidad en YouTube, repítenos dónde encontrarte en el canal de YouTube para los que quieran aprender el negocio de cómo revender en Amazon desde cualquier lugar del mundo, desde México, desde cualquier lugar donde estén viendo, y pueden venderle legalmente a gente que está en Estados Unidos y ganar dólares y pagan sus... todo legalito y desde México sin inmigrar, sin dejar tu país. ¿En dónde te pueden encontrar, Alex?
2: En todas las redes sociales, @vendecomopro, pero en mi canal de YouTube, igual, @vendecomopro, todos los martes a las 8:30 de la noche, hora Miami, doy una masterclass gratuita por 3 horas. No importa dónde vivas, en México, en Estados Unidos, en Europa, donde sea, puedes entrar y vas a aprender cómo arrancar este oficio, esta habilidad profesional moderna y cómo la puedes construir sin haber venido quizás nunca a los Estados Unidos.
1: @vendecomopro en YouTube. Y los martes, ¿a qué hora dijiste que es la clase gratis?
2: 8:30 p.m. hora Miami.
1: Hora Miami, que son... Ciudad de México.
2: 6:30 Ciudad de México.
1: Ya, acá son las... van a dar las 2 en Ciudad de México. En Miami es la... ¿es la 1 o las 2?
2: Van a ser las 2.
1: Sí, ustedes están 2 horas adelante. Ok, entonces sería 6:30 de la Ciudad de México. Perfecto. Y también estás en Instagram, ¿no? Y te veo cada rato haciendo lives. Digo, este hombre no descansa, me aparece por todas partes.
2: Así es, siempre brindando información a las personas de cómo pueden aprender esta, como te dije, habilidad profesional moderna. Todos los martes 8:30, doy 3 horas de clase. Pueden pasar 2 cosas. Yo les muestro los canales digitales y ahí toman su decisión, qué puede pasar, que les guste o no les guste, y luego vean qué hacen con esa información que se llevaron.
1: Gracias, Alex Tron, muchas gracias, amigo. Si quieren ver el episodio completo que hicimos en Miami, allí en su bodega, para que vean lo poco sexy, pero lo muy bien pagado que es su negocio, vayan a mi canal de YouTube, Marcontero Regil TV, se llama Así Funciona el Negocio Millonario de Amazon. Un abrazo, Alex, desde Guadalajara hasta Miami. Cuídate mucho, amigo.
2: Igual.
1: Gracias.
2: Igual para ti. Saludos.
1: Gracias. Nos despedimos de Telefórmula, volvemos en Radio Fórmula después de la pausa.
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6: Valle de Bravo, Estado de México. A pocas horas de la capital, este destino combina el encanto colonial con hermosos paisajes de montaña y un imponente lago rodeado de pinos. Es perfecto para alquilar una acogedora cabaña con chimenea, relajarse en spas de primer nivel o realizar caminatas tranquilas por la naturaleza. Su ambiente sereno, acompañado por el aire fresco del bosque, convierte a este hermoso pueblo mágico en el refugio perfecto para descansar.
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10: Hoy viernes 9 de octubre en Todo para la Mujer. Esto pasó en nuestra primera hora. Luis de Llano se pronunció ante la serie de Timbiriche. Alfredo Adame pierde demanda en contra de Gustavo Adolfo Infante. Livia Brito estrena Infinito Amor, la nueva telenovela de Salvador Mejía. Y más adelante estará con nosotros Mauricio Ockman para hablarnos de su nueva película. Con esto y más, continuamos.

0: ¿Ya vamos a entrar? Bueno, pues estamos de regreso y vamos a platicar con Mario Lide Souza, que está aquí con nosotros. Guapa, lo que
1: le digo. ¿Se está maquillando?
0: Se está retocando. Pero... le digo, ya no te retoques, tú eres guapa de todos modos. De todas formas, es guapísima.
1: Es que vengo besuqueando a todo el mundo, entonces se me hace un parche ahí en la cara, ya.
2: No, no, ya, no, es guapísima. Te ves guapísima.
0: Sí. ¿Cómo estás? Oye, te vimos en la presentación ese vestido negro que sacaste en la presentación. A ver si me lo ponen, por favor, precioso. Pero claro, solo con el cuerpo de, ¿verdad? De mayor.
1: No, y este es los créditos. Es de mi stylist, Enrico Gompani, que tengo muchos años trabajando con él en México. Y es un italiano divino que de verdad hace unas cosas y consigue los mejores diseñadores de México, de Brasil, de todos lados. Entonces sí nos deja espectaculares. Trabaja con Marisol González, con muchas artistas.
0: No, pero solamente así, con los cuerpos así.
1: Con todo el mundo, no bueno, ¿y qué me dices del rojo que me hizo Mixi para la presentación?
3: Ah, ese sí, Mixi,
2: padrísimo
3: sí.
2: También.
3: La nueva colección de Mixi está.
1: Ese vestido rojo, nosotros lo mandamos a hacer una versión para perfume de gardenia, ¿sí? Que pesa más que un remordimiento. Mira, yo me voy, sigo como dando aquí, mamá, te amo, ella nos está viendo ahorita conectada ahí. Entonces resulta que me dijo, te tengo una versión espectacular para mi desfile. Y yo, ay, sí, super el que traigo, porque el que traigo es muy hermoso. Ya vas a ver. Ah, que me saca el vestido, me hizo una capa de flores. No. Yo dije, ¡ah! Pues yo agarré el vestidito, lo colgué y le dije, Mixi, me lo llevo. Adiós.
3: Claro.
1: ¡Ah, me lo llevé! Ya sabes, dije, te lo cambio por el que me hiciste.
0: Por el de perfume.
1: Por el de perfume.
0: También es este espectacular.
1: Es que toda mi ropa la hace él. Y tiene unas cosas divinas. Ahorita ya me va a dar otro para el Kimbara, que es otro número que hice. Muy, muy bonito.
2: ¿De perfume?
1: De perfume.
2: Ay,
1: entonces, a mí se me ocurrió vestirme de rosado y me dijo, tú me has puesto a parir. Yo estoy buscando las piedras rosadas por toda la ciudad y no las consigo, me tuve que ir a Los Ángeles. Ay, sí, pobrecito, ¿verdad? Entonces, es un vestido espectacular, o sea, de verdad que qué talentoso es.
0: Sí, no, la verdad.
3: Pues
0: sí.
3: Convéncelo de que no se retire, porque ya ves que dijo que esta era la última y se iba.
1: ¿Crees que se va a retirar? No creo que
3: yo
1: no
3: creo
1: se va a
3: quedarse que no.
1: Tranquilo, Mixi no se queda quieto. No, yo creo que no se va a retirar.
2: No, yo tampoco.
1: Los vestidos de Rocío Dúrcal que nos pusimos.
2: Padrísimo.
1: Ah, sí.
3: Ah, cierto.
1: Impresionante. Y además,
2: los pintados.
1: Por ejemplo, saqué como un smoking y cuando volteo y veo en la pantalla a Rocío cantando con ese traje y Rafael, yo, ¡ay, no puede ser! Sentí así muy bonito porque crecí
2: claro,
1: con ellos.
2: Claro, claro.
1: En mi país, bueno, mi mamá la ama. Y a Rafael ni sería, entonces...
0: Claro.
1: Qué bonitos recuerdos.
0: Ay, sí. No, y además, digo, también las perchas cuentan, ¿no? Puras guapas desfilaron con Mixi.
1: Sí, pero él es... Bueno, él, Mixi me ayudó hasta en la boda de mi hermano. Me hizo el traje a mi mamá, a mí. La verdad que cosa espectacular. Y es tan bonita persona, es tan noble, tan sencillo. Y siempre es amable, siempre tiene una sonrisa, siempre
2: ayuda.
1: Dice que sí a todo. Me dice, tú me pones a correr, hazme un vestido en una semana. ¡Ay!
3: Sí, pero si te lo logra hacer en una semana, qué loco.
1: Ponte tú que le falten detallitos y luego se lo regreso y lo termina, pero sí me lo hace.
0: Oye, y a ver, cuéntanos, para esta telenovela que estás en Infinito Amor, producción de Chava Mejía.
1: Mi chavita.
0: Eres una villana. ¿Quién te hizo todo el vestuario?
1: Mira, ahí tenemos un equipo espectacular, Lore, Edgar, Richard, Lalo, de verdad hacen un trabajo tan hermoso, no sabes la ropa que me ponen, es una cosa divina, es muy elegante, moderno, y siempre tienen también ese cariño por lo que hacen. Y entonces qué lindo trabajar con gente así, porque pues yo soy muy de ilusionarme y cuando la gente hace eso como que me esmero yo también mucho más y me encanta. O sea, es un personaje que puedes explotar muchísimo toda la onda de la moda, todo, porque se presta para eso.
0: Sí, claro.
3: Oye, ¿en la historia estás tú casada con Josh? No, ¿verdad?
1: No, Lidia está casada con Josh. Ajá. Y yo estoy detrás de sus huesitos desde hace años, porque yo soy como su mano derecha en todo.
3: Sí, sí, sí.
1: Trabajamos en una editorial. Y yo toda la vida estaba enamorada de él, pero es una relación muy rara, porque además ella le presenta a Cristina, que es Livia. Entonces ella como que le arma todo el parapeto en su vida, porque él es un parapeto. Él miente en todo, engaña a todo el mundo, de hecho me engaña a mí, porque al principio de la historia, donde empieza todo este desenlace, es porque matan a mi esposo, lo atropellan. y culpan a Ariel, que es el protagonista. Entonces yo toda mi vida estoy creyendo que Ariel es el malo. Sí. Y va a pasar, imagínate tú cuando me entere que el malo es la persona de la que me enamoré, con la que tengo todo, que cuidado, que sí, porque lo saca de líos y todo, ella es su conciencia, por así decirlo, claro. Lo manipula muchísimo. Oye. Y le mete mucho veneno, pero sí es muy cercana, ¿eh?
2: ¿Y Guillermo García Cantú?
1: No, bueno, nunca había trabajado con él. Qué divertido es. Qué divertido es, además todos estamos enamorados de él. ¡Ah!
2: Sí, claro.
1: En la novela todas las mujeres estamos babeadas por él. Ajá. Y él se pone rojo. Ay, no sabes qué linda persona. Qué gran ser humano y bueno, obviamente actor. Imagínate mis respetos. Tiene un personajazo también, otro villanazo.
0: ¿Otro?
1: Hacemos un trío ahí de
2: dice que
1: de
2: pareja con villano. Él.
0: O sea, los
1: no.
0: Josh, ajá. O sea, son tres villanos. Sí. Madre.
1: Sí. Está bien buena la historia. Y mi querida Jessica Koch, que también hace un personaje muy... Es mala. Yo la manipulo muchísimo y la trato horrible, pero es muy divertida porque ella... ¡Tienes que hacer esto! Sí, yo voy. Ahí va. Pero sí, sí tiene también una historia bien fuerte ella. Está muy buena porque hay... Por dónde, o sea, tienes historia por todos lados. O sea, todos los personajes tienen una historia padre.
3: Eso está interesante porque al final, fíjate, hablábamos del tema de cómo empiezan las novelas o cómo han cambiado las historias. Qué padre que desde el momento uno, la protagonista ni siquiera sea la buena, sino está casada con el malo y entonces ahí tienen como un triángulo amoroso. Y creo que debe ser la novela donde más villanos poderosos has tenido en tu carrera. O sea, donde tienes este equipo de compañeros. No recuerdo yo otra.
1: No, he tenido varias. En Mariana de la Noche, que por cierto fue con Salvador Mejía, yo llegué a México con esa novela hace 26 años y yo no había trabajado más con Chava. Yo dije, Chava, ya no me quiere. Y cuando me dijo, quiero que seas mi villana, yo, ¿de verdad? Y te digo que este año ha sido muy loco para mí porque me ha tocado como cierre de ciclos, entre comillas, y la apertura de muchas cosas con la misma gente. O sea, hablo de Gardenia, que retomé y regreso con Salvador. Esto ha sido muy loco porque es como, ¿sabes? No sé si me explico, es como un cierre de ciclos, pero la apertura de grandes cosas, o sea...
2: Y de villana, que de te villana, marcó Kendra, también te marcó Kendra.
1: Kendra, yo vine con ese fue con Nicandro, que regresé luego a México después de mucho tiempo, pero quien me trae a México es Salvador Mejía con Mariana de la Noche. Entonces, en esa historia estaba La Gaviota, estaba Alejandra Barros, Jorge Salinas, César Évora, que era mi pareja y era malo, estaba Roberto... era un elenco súper fuerte también. O sea, Chava se caracteriza por poner a muchos villanos muy poderosos juntos.
0: Y buen elenco, muy buen elenco.
1: Y este elenco está este elenco es estelar.
0: Yo me acuerdo mucho de tu personaje de Kendra. Sí. Ay, todo el mundo.
1: Esa es una loca. Yo viendo escenas, yo dije, yo
0: se quedó ahí.
1: Yo el otro día vi una escena y dije, yo hice esto, estoy loca. Sí, sí. Bueno, Kendra estaba loquita. Es mucho más inmadura. Este personaje es más centrado, entre comillas. Tiene un talón de Aquiles que es su hijo. Entonces, dicen que tus hijos te hacen verte en su propio espejo. Y es un poco lo que le pasa a Amanda. Porque el hijo le sale bien noble, bueno, y se la pasa metido en el barrio, y esta le tiene alergia al barrio, y trata a la gente horrible, y es así como muy clasista. De verdad, este personaje está sabroso porque tienes como por todos lados también.
3: ¿Cuántos años tiene tu hijo en la historia, el de la historia?
1: Creo que 17.
3: Ah, claro.
1: Mi hijo me preguntó, mamá, ¿por qué te ponen un hijo tan grande si tú estás jovencita? Bien celoso, le digo, no, es que así me toca. Ay, no, está muy grandote. Pero Jaime es el actor que hace de mi hijo, es una belleza. No saben qué talentazo tiene, es más noble y siempre está con su mamá, la amé. Lo amo, de verdad, tiene una historia muy bonita él. Es muy noble, su personaje es muy noble.
0: Y la mamá una villana.
1: Y la mamá la manipula y el hijo mete la pata cada rato. Entonces, ¿por qué haces eso? Y la quiere ayudar, pero él va y mete la pata en los planes de la mamá. Entonces, esto es un enredo por todos lados. Y yo tengo una relación muy cercana con Josh, que es el malo, malo, malo, que es un impulsivo, inmaduro.
0: Sí. Bueno, vamos a ir a un corte comercial.
1: Ay, yo pensé que me estaban haciendo corazones. ¡Qué lindo! ¡Lo quiero!
0: Corte comercial, regresamos con la

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2: Estas son las Stevie Bites con Stevie de TV. Tom Cruise es un magnate petrolero que provoca una catástrofe ambiental y después decide que él será quien salve al mundo. Esa es Digger, la nueva película de Alejandro González Iñárritu, con Riz Ahmed, Sam Rockwell y John Goodman. Cruise se transforma físicamente para interpretar a este hombre obsesionado con controlar hasta la realidad. Iñárritu reunió a Emmanuel Lubezki, Denis Gassner, Kazuhiro y lo filmó todo en Vista Visión. Esto nos comparte Iñárritu.
3: La película habla de las historias que nos contamos. Es una película que habla sobre las narrativas, sobre el que controla la narrativa, controla.
2: Es una sátira enorme, rarísima y divisiva. Justo el tipo de película que tienes que ver en la pantalla más grande para decidir de qué lado estás. La película Digger ya está disponible en los cines de todo el país. Estas fueron las Stevie Bites con Stevie de TV.
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0: cachorros. Bueno, pues estamos de regreso platicando con Marjorie de Sousa, que estrena el lunes una telenovela que se llama Infinito Amor.
1: ¡Ay, qué emoción! Salvador Mejía.
0: Y querido Chava, tan lindo que es, ¿verdad?
2: Tipazo.
3: Es un tipazo.
2: Súper tipazo.
3: Bueno, ya ves que le dice René Casados pirate. Es su pirate, su pirata. Ay,
0: es un
3: oye,
0: pirate.
3: Tratas muy mal a tu hijo. ¿Cómo? Yo el otro día te pregunté, y al avance de la historia, cómo has ido grabando, ¿cómo es de repente quitarte la piel del personaje después de maltratarlo y tener que llegar a tu casa y ser esta mamá que eres? O sea, ¿cómo le haces? Porque debe ser durísimo.
1: Porque cuando llego a la casa abrazo a Mati, lo beso. No, yo no lo podría tratar mal. No tiene nada que ver Amanda con... Pero Amanda no es mala con su hijo. Amanda lo que es demasiado sobreprotectora. No lo agrede. O sea, es muy dura con sus palabras. Es una mamá demasiado fuerte, estricta. Y porque ella no le enseñaron a amar. Entonces, ella viene de una familia donde lo que ve es eso. Y tú eres el reflejo de lo que como te criaron. Entonces, ella es... O sea, y siempre está en búsqueda del amor. De ese amor, entonces mete la pata, entonces este no me hace caso y trata de enamorarse del otro, pero entonces tampoco, entonces no se ve ella.
3: Okay.
1: Es una mujer espectacular en todos los sentidos, preparada, inteligente. Entonces ella vive en esa búsqueda cuando el infinito amor está dentro de ti. Y claro, para que tú puedas funcionar en una relación con tus hijos, con ti, con tus familiares, con todo, tienes que querer.
3: ¿No te enamoras del guardaespaldas? ¿No hay ahí nada? ¿O
1: ese
3: sí?
1: Es enamores verdaderos. ¿Qué guardaespaldas?
3: No, de Cantú, que es Marcelo Córdoba.
1: No, Malaquías. Se llama Malaquías en la historia. O sea, no tenemos nada que ver.
3: ¿Pero con quién sí hay como un romance? O sea, Josh es
1: con
3: el...
1: Josh. Con Juan Colucho, que es Omar en la historia. Ajá. Y con Ariel.
0: Ay, mira.
3: Okay.
0: A tres.
1: No sé si me lo vaya a besuquear, pero cuando se dé cuenta se va a ir detrás de él. Entonces ahí va. Ah, esta mujer pobrecita.
0: Oye,
1: ya está confundida.
0: ¿En la vida real tienes novio, Marlon?
1: No, estoy muy bien así, gracias.
0: Ay, estoy muy feliz. Guapa, qué
1: bárbaro. A ver, si tengo novio en este momento, no tengo tiempo ni para mí. Ah, o sea, pues de verdad estoy de domingo a domingo trabajando. Y los momentos libres. Ahorita me voy de aquí a un cumpleaños del mejor amigo de mi hijo. Entonces voy por él al colegio, me lo llevo a la fiesta. Vamos a estar toda la tarde con niños. Entonces literal
0: no tienes tiempo.
1: Como que no, ahorita no tengo tiempo para enamorarme. Pero pues la vida te sorprenderá.
2: Estás dedicada al trabajo.
0: Con un buen
1: estoy,
0: hombre.
1: Gracias a Dios. Y en el teatro el fin de semana, o sea, doble función el sábado, una el domingo. Vamos a retomar los viernes, otra vez en Perfume Gardaña, Teatro San Rafael. Sí,
0: los viernes. ¿Y cuando estás grabando, qué haces?
1: No sé.
0: ¿Para llegar?
1: No, Chava me dice, ¿estás bien? Le digo, sí, estoy bien. Y me duermo en todas las esquinas. Me duermo en el carro, me duermo en el camerino. Estoy esperando en la escena y me veo dormida. Sí, ha sido muy intenso, pero me hace feliz. Nunca había hecho esto de teatro y
3: telenovela
1: al mismo tiempo.
2: Mañana Teletón, andas corriendo.
1: Mañana voy a Teletón, 9:00 a.m. y de ahí me voy al teatro. Los espero mañana en el teatro, Perfume de Gardenias.
3: Oye, ¿cómo ha sido?
1: ¿Cuál es la función? Son, creo que es...
2: Las 5, ¿no?
1: 5 y 9 y cuarto de la noche y el domingo a las 4:30.
3: ¿Y cómo ha sido? Cuéntanos esta nueva etapa en tu vida de Perfume, porque al final lo que ha hecho Omar es también meter muchos actores nuevos. Está Isabel Madou también, o sea, ha ido como rolando a todos, pero ¿cómo ha sido también trabajar con ese ramillete de primeros actores, de actores muy consolidados, de nuevos personajes como Kimberly?
1: Mira, ¿sabes qué es? Es muy loco porque yo soy muy de... adaptarme. Por ejemplo, si vengo todos los días a trabajar con ustedes, sé que son ustedes. Entonces, cuando me empiezan a cambiar, me empezaba a dar ansiedad. Entonces, me creía productora. Yo dije, ay, no. Me quedaba ahí toda la función viendo los que llegaban de relevo. Yo, no puedo, esto me da mucha ansiedad, me toqué. Entonces, ya me adapté. Lo que pasa es que muchos tienen otras cosas. Por ejemplo, Camejo está en otro programa, Cristian está en otra obra y alterna con Carmona. Entonces ya me tuve como que, ya me adapté. Ya tenemos, vamos a cumplir 7 meses en el teatro.
2: Es una familia.
1: Mentira.
2: Es una familia.
1: Entonces sí, o sea, por ejemplo, Alejandro Suárez y yo creo que somos los únicos que no alternamos con nadie. Siempre vamos nosotros. Entonces ahorita entró César también por mi padrino, César Évora. Alterna con... Ay, se me olvida.
2: ¿Con Rafael Inclán?
0: Con Arturo Carmona.
1: No. Mi padrino alterna con Alejandro Tomasi. Y con... Ay, con otro actor, perdón. Yo, Dios mío, soy la peor.
2: ¿Con Alejandro? ¿Con Luis de Alba o con Alejandro Tomasi?
1: No, ellos hacen otro personaje. Bueno, Pero cada uno, como tiene proyectos, va, viene, va, viene, va, viene.
3: Entonces, ¿y la novela vas con guión aprendido? ¿Vas con toda la parte de la escena? O sea, ¿aparte tienes que meterte a estudiar todo el personaje y aprenderlo de memoria?
1: Sí estudias. No, sí. Tenemos la ventaja de que vamos con apuntador, pero eso no quiere decir que no estudies, porque si llegas y no te sabes la letra y no sabes a dónde vas, se te ve que estás perdido. Entonces, sí tienes que estudiarte. Son muchísimas escenas diarias, entonces sí te ayuda mucho el apuntador.
2: Estás en locación, ¿verdad? Mucha locación, ¿verdad?
1: Locaciones, México, un México hermoso, Xochimilco, grabamos en el CRIT también.
2: Ay, mira.
1: Vamos a grabar, grabamos ahí con los niños, ahí está hermoso ese lugar.
0: Están hablando de autismo también en la novela, ¿no?
1: Sí.
0: Hablan de autismo.
1: Sí, el hijo de Lidia.
0: Entonces, por eso fueron al CRIT.
1: Sí, grabamos ahí las oficinas del instituto y también tenemos la editorial, o sea, pasan muchas cosas en esta historia, o sea, hay muchos mundos. Está el mundo de los lobos, que es la parte como juvenil, hay muchas cosas que van a tocar, temas de sobrepeso, cómo la gente se burla, el bullying, muchísimas cosas. La verdad es un proyecto bien completo.
3: Oye, y para ti, por ejemplo, la señora Jacqueline Andere, ¿cómo tienes la interacción con ella? Porque ella también es mala, ¿no?
1: No, ella es la abuela de Josh, pobrecita. Ajá. Que le tocó ese nieto, Dios mío.
0: Pero ella es la abuela,
1: ella es buena, ella es una persona muy fuerte, pero es una muy buena mujer. Y además, imagínate qué honor poder trabajar con ella, claro. Qué belleza.
0: Sí.
1: Ya es una reina, una reina.
0: Las telenovelas que tienen su haber. Oye, entonces, a ver, estás en la novela y luego te vas a Perfume de Gardenia. Y con razón estamos cansados. Estás cansada.
1: Me dice, estás bien flaca, pues, ¿cómo no?
0: Pues sí, pero comes bien.
1: Sí, muchísimo. ¿Ah, sí, como muchísimo. Y cuando entro un poquito más tarde en la novela, entreno con Dani y Oscar, que siempre están ahí al pie conmigo. Van a mi casa, me entrenan y yo me voy a grabar y hago.
0: Aparte, si no, entrena. Sí. No, pues sí, por el cuerpazo, ni modo.
1: ¿Sí? No, es que también me ayuda porque me ayuda mentalmente, me distrae, ¿sabes? Es como que ya le agarras la onda y, claro. Y me gusta mucho.
0: Hacer ejercicio.
1: Sí, es lo mejor.
0: ¿Y te levantas temprano?
1: Sí. 6 de la mañana. 6 de la mañana voy, dejo a mi hijo en el colegio y me voy al llamado.
0: Ay, qué barbaridad. ¿Y a qué hora entras al llamado?
1: Ayer entramos 7:30. Yo pedí entrar a las 8 para que me diera por la distancia el colegio a Televisa, pero llegué 7:20, 7:30, entonces entro, no todos los días. Esta semana sí ha sido muy fuerte en horarios por todo lo que hemos hecho de medios y todo el proyecto, pero a veces entramos un poquito más tarde. Entonces mando a Mati al colegio, ya yo me quedo, entreno y ya luego yo llego más tarde, como me queda cerca. Grabamos en Santa Fe, grabamos muy cerca, entonces está bueno. Xochimilco no está tan cerca, pero
0: Xochimilco está lejísimo.
1: Pero ahorita toda la ciudad está así.
2: Sí,
1: llueve todos los días. Porque está lloviendo. Si esto no era así.
3: Pues cambio climático.
1: Todo el año.
2: Todo el año está lloviendo.
0: Ya no es época de lluvia.
1: Y llueve.
0: Pues sí, entre el tráfico y la lluvia, ¿qué tal?
1: Sí.
0: Híjole. Y ahora, antes estábamos más cerca de Televisa, ahora les queda lejísimo.
1: Ya sé. Pero mi super chofer, don Ángel. Yo no sé por dónde se metió, ¿verdad, Oli? Que nos trajo en pero veníamos de grabar hoy, estábamos ya y corriendo para acá. De hecho, me cambié en el carro.
2: Rápido.
1: Sí, llegamos muy rápido.
2: Oye, Matías, ¿no se quiere dedicar a nada? ¿No te dice, mamá, quiero actuar, quiero bailar, quiero cantar?
1: Él le gusta y lo trae, y es demasiado divertido. Es muy él. La verdad es que está conmigo mucho tiempo en el teatro, me acompaña mucho. Y como que me dice que un día quiere entrar a escena.
2: Ay, déjalo.
1: Y me dice, mamá, si yo entro, aunque sea vendiendo flores como un amiguito de gardenia, ¿tú crees que me paguen?
0: Claro que le paguen.
2: Ella quiere que le paguen.
3: Sí, claro.
1: Porque está reuniendo, le gusta ahorrar. Entonces, porque además está ahorita súper enfocado con el fútbol. Y estuvo en un campamento muy importante y lo seleccionaron para ir a jugar a Barcelona. Entonces, el próximo año, imagínate.
3: ¿Y te vas tú a Barcelona con él?
1: Sí.
2: Ahí sí, no lo va a dejar solo.
1: No, nunca lo dejo solo, siempre estoy con él.
0: Oye, pero qué emoción.
1: ¿Nueve?
0: ¡Qué bárbaro! ¿Cómo se pasa el tiempo?
1: Demasiado rápido.
0: Ay, sí, aprovechalo ahorita, porque crecen y ya no
1: pelan. Yo le saco fotos dormido, fotos en todos lados, así, grabando la voz, ¡mamá!
0: Sí, oye, porque lo vimos haciendo unos jingles de Navidad.
1: De Navidad.
0: El año pasado fue, ¿no?
1: Sí, el antepasado.
3: Antepasado, sí.
1: El año pasado queríamos grabar, no me dio tiempo, estaba haciendo una serie. Este año yo creo que voy por el mismo camino, porque pues
0: no, ¿a qué hora?
2: ¿A qué hora?
1: O sea, no he tenido tiempo.
3: No. Estabas en Los Lobos, ¿no? ¿La de Telemundo?
1: Sí.
3: Sí, no, pues ¿a qué hora? Es que no has parado.
0: ¿A qué hora?
3: Ay,
0: pero qué bien.
3: Qué duro.
1: Soy muy feliz. Este año ha sido, desde el año pasado, finales del año pasado. El año pasado me lo tomé como de vacaciones para estar con él. Hacía cosas, pero más relajadas. Final de año comencé ese proyecto. Terminamos marzo. Finales de febrero, marzo. Me fui a Miami. Estaba ya, iba a hacer unas cosas allá y me llaman de Gardenia. Y me regresé porque la obra se presentaba literal en 4 días.
0: Sí, y luego la novela.
1: Entonces, y luego me salió la novela y me salió una película que sí les dije, por favor, vamos a hacerla luego porque no me daban los tiempos. Pues, entonces, pero ha sido un año espectacular.
0: Es mucho trabajo, qué bárbaro.
1: Gracias a Dios.
0: Ay, sí, qué bueno.
1: Vayan al teatro el fin de semana. Sí, sí,
0: Está
1: muy divertida.
0: Estrenan.
1: Infinito Amor, 6:30 de la tarde por Las Estrellas, y vamos a salir en Estados Unidos también, en Univisión, a las 10 de la noche, el 9 de noviembre. 9 de noviembre.
2: Sí.
1: 10 de la noche. ¡Ay, está muy padre! ¡Qué emoción!
0: Oye, te agradezco mucho que hayas venido, Mario. Me parece que tienes tantas cosas que hacer y tanta chamba, y que vengas, bueno.
1: Yo soy feliz de verte, te amo, me encanta trabajar con tu equipo, hablar con ustedes, más que hablar con ustedes.
0: Muchas gracias.
1: Y estás cada día más guapa.
0: No, hombre, mira quién habla.
1: Ay, Dios mío.
0: Ay, no me pusieron el vestido negro.
1: A ver, el vestido negro, pero que como que no los ponen.
0: Oye, Marjorie, muchas gracias.
1: Mi amor, gracias. Te quiero.
0: Que tengan mucha suerte con Infinito Amor.
1: No, mucho ya éxito. La tenemos.
0: Te veremos el lunes.
1: Por favor, 6:30 de la tarde por Las Estrellas, con un elenco espectacular, de la mano de Salvador Mejía y todo su equipo, que es una belleza. Los amo.
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5: Con motivo de la próxima celebración del Día de Muertos, el Ayuntamiento de La Paz, a través de la Dirección General de Servicios Públicos, realizó trabajos intensivos de limpieza y mantenimiento en los panteones municipales de la ciudad, con el objetivo de que estos espacios se encuentren en condiciones adecuadas para recibir a las familias durante estas fechas. El director general de Servicios Públicos, Carlos Núñez, informó que las labores iniciaron este mes de octubre en el Panteón de los San Juanes. Allí, cerca de 100 trabajadores de empleo temporal realizan acciones de limpieza, poda y deshierve en el interior del recinto, así como en pasillos, accesos, entradas, salidas y alrededores. Los trabajos en los San Juanes se prolongarán por más de 20 días, con jornadas intensivas de jueves a sábado, en las que participarán las cuadrillas operativas. Posteriormente, personal del área apoyado con maquinaria pesada realizará el retiro de los residuos y material vegetal retirado durante estas labores.
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0: ya es fin de y por eso te traemos las mejores recomendaciones de que ver en la pantalla grande y chica, como Un Mal Partido, El Círculo, Matchbox, y te contamos de una visita muy especial por Street Fighter. Mauricio Ockman y Roberto Duarte platicaron con nosotros acerca de Un Mal Partido, una cinta familiar que trae de regreso a Loreto Peralta al cine y que llegó el 8 de octubre.
1: Y yo creo que está muy bonito, pues, tener este contenido en pantalla grande, en colectivo, donde puedes realmente disfrutar algo que hasta te puedes identificar y puedes como hablar al respecto.
2: El ir al cine en familia fue algo con lo que crecimos y veíamos mucho cine mexicano.
0: Este 7 de octubre llegó a Netflix la serie El Círculo. Nos encontramos con Osvaldo Benavides, Surya Vega y Michelle Brown, quienes nos contaron todos los detalles de este thriller de intriga y drama político.
3: También depende, todo depende en la vida, ¿no? También uno tiene hijos y pues hay que sopesar las cosas.
4: O sea, sí, pero sí hay, hay cosas que difícilmente no haría por mis mejores amigas, sí llegaría bastante lejitos.
3: Depende qué hizo también, ¿no? De qué lo vas a salvar.
0: Jessica Biel nos compartió la emoción de protagonizar Matchbox y el momento de vida que está pasando en este momento.
5: Es muy cool poder ser mamá y trabajar, ser creativa y ser parte de cosas así. Y tener una familia me da un balance y aunque hay veces que las cosas no salen bien, estoy muy agradecida y la he pasado bien.
0: Ben Affleck estuvo en México para presentar Animales, que llega el 9 de octubre a todos los territorios de Netflix.
5: Quiero mostrar algo que es real. Lo que no creo que es real es que somos fundamentalmente diferentes. Y espero que se comience una polémica por la cruzada que inicié hablando de la migración y para eso escribí estos personajes.
0: Street Fighter llega a las salas del país el próximo 15 de octubre, pero Jason Momoa vino, acompañado de Adria Arjona y de otros miembros del elenco, en avanzada para presentar el filme. Los amo, absolutamente los amo. Es excelente cuando haces un tour de prensa y saber que vienes a México. La última vez que vine fue con Minecraft y venir acá con Street Fighter es muy especial. Así que ya lo sabes.

0: sí quiero viaje de cumpleaños.
1: Bueno, pues estamos viendo el tráiler de una película que se llama Un Mal Partido. Uh-huh. Y para hablar de esta película está Sara Maldonado con nosotros. Espero que los otros participantes de la película lleguen. Lo que pasa es que ya les dije al principio del programa que hay mucho tráfico y está lloviendo. Entonces, bueno, pues ahí vamos con
2: pero
1: calma.
2: Pero aquí estoy yo, Maxi.
1: Aquí estás tú, mi reina.
2: Que me encanta
1: gracias
2: verte.
1: Gracias por estar aquí.
2: No, me encanta verte, te
1: gracias,
2: extraño.
1: Gracias, igualmente. ¿Cómo te ha ido, eh?
2: Bien, bien, bien.
1: Oye, ahorita me estabas contando que Lotería del Crimen van en la quinta temporada.
2: Sí, estoy contenta porque, bueno, ahorita viene el elenco de Un Mal Partido, que estamos promocionando el estreno, pero yo voy a aprovechar, que no me tocó tráfico, para el lunes 12 de octubre se estrena la quinta temporada de la serie que llevo haciendo, que se llama Lotería del Crimen, por Azteca 7. Entonces, sí, pues estoy muy
1: oye,
2: contenta.
1: Oye, pero les ha ido súper bien.
2: Pues para hacer cinco temporadas yo
1: imagínate,
2: digo que sí.
1: Sí.
2: Sí, sí, sí, sí, la verdad es que sí.
1: ¿Y esa es producción de Azteca?
2: Sí, la produce Televisión Azteca, la dirige el maestro Carlos Carrera, lleva las cinco temporadas. Es una serie policiaca, sí. Cada capítulo... vamos por un asesino, entonces digamos que las cinco temporadas los seguidores, los fans sí hay un enlace como de lo que nos pasa a los personajes de las centrales, pero también la gente que no la ha visto se puede incorporar a la quinta temporada y no es como que si se perdieron las otras cuatro no van a entender.
1: Exacto. Ajá. No, porque empieza y termina en el mismo capítulo.
2: El capítulo.
1: Eso está muy padre.
2: Sí, sí, sí.
1: Aunque los personajes siempre son los mismos. Los
2: policías.
1: Los policías,
2: sí. Sí, los policías somos... Bueno, han muerto algunos por ahí porque sí. Ya sabes cómo claro. Es esto, ¿no? O sea, entonces... O sea, obviamente es una serie de acción y entonces hay unos personajes que... Policías que han muerto y ya luego han entrado otros. ¿No? La temporada pasada entró Cuautli, que es un gran actor. Bueno, yo no estuve en la primera, pero cinco temporadas.
1: ¡Qué bien, oye!
2: Sí, estoy muy contenta. Y ya nos pusieron el tráiler de la quinta temporada, el primer capítulo. El primer capítulo, perdón, está espectacular.
1: ¿Sí?
2: Te lo digo en serio, o sea, está... Porque hemos tenido la oportunidad de evolucionar, o sea, la producción, los actores, como que ya... Digamos que el primero de la primera temporada es bueno, pero después de cinco temporadas claro. Pues se va afinando todo. Hay más acción, está Ramón Medina que entra, que acaba de la cuarta y entra, ahí está, es un gran actor, entonces nos refresca mucho, así que no
1: sé. Y además la tecnología también ha avanzado.
2: Sí, sí, sí, sí.
1: Entonces
2: sí,
1: usan
2: sí.
1: otra tecnología también, ¿verdad?
2: Pues sí, hay efectos especiales,
1: sí, hay efectos
2: o sea,
1: especiales.
2: Sí, y como es una serie de acción, a mí me divierte mucho estar jugando a ser policía, atrapando a los malos.
1: Creo que se te quedó lo de policía desde que hiciste La Reina del Sur, ¿no? Que también hacías una policía.
2: Esa fue mi primera policía hace 15 años. Después sí. Me pasé a los proyectos de las de Camelia la Tejana y El Capo, que era como de los malos. Pero sí como que entré en el género de los policías. Mira, ya llegaron.
1: Ya llegaron.
2: Ya llegaron los guapos.
1: Ya llegaron. Todos los de la peli. Oye, pero ya de 5 temporadas, ¿cuánto en tiempo?
2: ¿En cuántos años?
1: ¿Cuántos años?
2: 4 años, 5 años.
1: ¿Cinco años?
3: ¿Cómo le va, doña Maxine?
1: ¡Qué onda! Ya llegaron todos los de la película.
2: ¿Dónde estaban?
1: Todo el elencazo. ¿Cómo estás, Ana?
2: Muy bien, ¿y tú? ¿Qué?
1: Muy bien. Mauricio, ¿cómo te va? Te veo en todos lados, precioso.
4: Ahí ando, mira, echando relajo.
1: Ahora la máscara. Hola.
3: ¿Cómo le va, doña?
1: ¿Cómo estás?
3: Muy bien, ¿usted?
1: Bueno, ya muy bien. Sí, casi. Ahí, entonces, a ver, siéntense, por favor. Acá dos y allá uno.
0: ¿Cómo quieres estar?
3: Pues sí, las parejas, ¿no?
2: Yo con mi esposo. Yo con mi esposo, que podemos cambiar si quieres.
0: Puede ser calabaceado, ¿no?
1: Bueno, ya llegó el calabaceado. A ver, estamos al aire,
2: estamos al aire.
1: Ah, bueno, ya no puedes volver. Ya está el tráiler.
3: No, ya.
2: Estamos al aire.
1: Ahora sí ya puedes.
2: Aire,
1: ya está el tráiler, ya puedes. Ahorita. Bueno, a ver, vamos. Ahora sí, a ver, ¿qué pasó?
0: Ahora sí, ya estamos al aire.
1: Ya llegó todo el elenco de Un Mal Partido. Mauricio Ockman, Ana Layesca y Roberto Duarte.
0: Aquí estamos,
1: ya estábamos platicando con Sara, que ya había llegado, Sara Maldonado. Aprovechamos para...

0: para hablar de la quinta temporada de la
1: Lotería del Crimen. Es un proyecto que estrenó el lunes, entonces
2: me encanta que llena de estrenos. Llena de estrenos, mi esposa.
1: Se juntaron los
2: que es de acción, ¿no?
1: Sí, es policíaca.
0: Es policíaca, pero es muy padre. Quinta temporada.
2: Eso quiere decir que le está yendo muy bien.
0: Le está yendo.
2: Se llaman en la quinta temporada.
1: Sí.
2: Eso.
1: Y gracias a los seguidores, a los fans.
0: Pero 5 años.
1: Cinco años
2: está
0: haciendo.
1: Tener
0: una chamba de 5 años.
1: Es una joya, sí.
0: Una joya.
2: Sí.
1: Y vamos
0: claro.
1: por más, vamos por más.
2: Eso.
0: Bueno, no se la ahora pierdan, vamos a hablar de un del lunes. Mal partido.
2: Mal partido, sí.
0: Y cuéntenos un poquito de qué va.
2: ¿De qué va la película? Pues es una comedia familiar. Una película que puede ir desde el más chiquito de la familia hasta el más grande de la familia. Y bueno, es acerca de esta, pues de esta familia tradicional, que pues la hija ya creció, ya está dateando, y el papá se pone celoso y está muy sobreprotector y no quiere al yerno. Entonces,
0: les pasa a todos los papás, ¿no? Porque quieren un príncipe azul para su hija.
2: Pero ¿sabes qué? Está bien padre, lo hemos estado hablando, que siento que habla más de las inseguridades y los miedos de los papás.
0: Claro.
2: Y que no les dan la libertad a las hijas, a los hijos, de explorar y de estar. Entonces, es un poco retratar, pues sí, hablando de mi personaje, de Guillermo, retratar este papá tradicional que tiene miedo, que está inseguro, pero habla más de él que de su hija o del yerno, porque finalmente creo que mientras sea buen muchacho, mientras tenga aspiraciones, sueños, propósito, lo demás es pura juiciadera,
0: claro.
2: ¿No? Entonces creo que eso es lo que tenemos que romper con los juicios que tenemos, ¿no?
0: Oye, Ney, ¿tu papel cuál es?
1: Pues yo soy la mamá, la esposa, que trata
2: la
1: de...
2: La buena onda.
1: La buena onda, trata de mantener como en paz a toda la familia, ¿no?
0: Ajá.
1: Trata de solapar un poco a la hija, pero también de darle el gusto un poco al marido, de entender que es una persona cuadrada, complicada, que juzga por las apariencias, pero pues mi personaje es una, digamos que la definiría como mamá relajada hippie. Porque además se dedica a todo lo que es herbolaria y todo el tiempo.
0: Ay,
1: está rodeada
0: de
1: hierbas y
0: bueno,
1: tengo un montón de hijos.
2: Vamos, un corte.
0: Regresamos con este elenco de Un Mal Partido.

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7: La autoridad palestina acogió con satisfacción la concesión del Premio Nobel de la Paz para la jurista Navi Pillay, al considerar que el galardón honra a todos aquellos que se mantienen firmes en la defensa del derecho internacional y la justicia. Alemania, Francia, Reino Unido y otros 5 países manifestaron este día su rechazo a las sanciones anunciadas por Estados Unidos contra la Corte Penal Internacional en el día en que el Premio Nobel de la Paz fue otorgado a su ex jueza. Un juez del Supremo Tribunal Federal de Brasil emitió una orden para el arresto de Eduardo Bolsonaro, uno de los hermanos del candidato presidencial Flávio Bolsonaro, y que fue sentenciado en junio pasado a 4 años de prisión por cabildear ante el gobierno de Estados Unidos. Informó Cintia Dávalos. 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

0: Bueno, estamos de regreso.
1: Estamos chismeando.
0: Y estamos
1: chismeando muy a gusto. Estamos chismeando a gusto con Maxine.
0: Mejor por película y nos seguimos aquí chismeando, tomando café. Bueno, estamos hablando de esta película que se llama Un Mal Partido. Sí. Mauricio Ockman, Ana Yesca, Sara Maldonado y Roberto Duarte. Ellos dos son pareja y ellos también son pareja. Entonces vamos a contar ahora los personajes de ustedes, de Sara Maldonado y de Roberto Duarte.
2: Bueno, lo que decíamos antes, ellos representan como esta parte de un matrimonio convencional, conservador, muy armónico, y nosotros pues somos un poco la contraparte completamente, ¿no? Somos una pareja excéntrica y que le pone el toque picosito, decíamos, a esta comedia, ¿no?
0: Pero también tienen hijos, ¿o no?
2: Sí, claro, tenemos dos hijos, y entonces ahí se hace el encuentro de las dos familias que se encuentran en este campamento donde están ellos de vacaciones, y resulta que somos amigos de hace mucho tiempo. Y bueno, frente al drama que está viviendo el personaje de Mauricio, mi personaje tiene bien a estarle picando la cresta, ¿no? Claro. De abusado, que te están, ¿qué onda con la niña? ¿Qué onda con la niña?
0: Entonces, ¿ahora van embarazada?
2: No, peor.
3: No, sí, se pone fuerte porque ahí estamos los dos, así como señores, sí, lavanderos,
2: sí, sí,
3: ¿no?
2: Así en el chisme.
3: ¿Tú qué sabes? ¿Qué le sabes? ¿O qué no? Yo creo que ese muchacho anda en malos pasos. Oye, ¿pero cómo? Y así entonces me mete ideas en la cabeza, entonces yo lo quiero cachar con las manos en la masa para que mi hija se dé cuenta de una vez por todas que no es un buen partido.
0: Ándale. Oye, pero en la vida real tú tienes una hija, bueno, grande ya, señorita.
3: 22 años, igual que Loreto.
0: Sí. Pues sí, y entonces, ¿te ha pasado esto de que no te gusta?
3: Sí, pero no, no, o sea, a ver, soy muy distinto a Guillermo porque yo sí creo que hay que dejar a los hijos explorar y ser, que se sientan amadas y contenidas, porque pues finalmente a todos nos han roto el corazón y hemos roto corazones. Ya, entonces, qué bonito.
2: Ay, no, cuando me eres...
3: Oye, el otro día estaba escuchando, me urge que me recuerden mi herida de abandono, no sé.
2: Que me reconecten,
3: que me reconecten con ese doblado.
0: Claro.
3: Entonces
0: que
3: sí, o sea,
0: que estamos vivos.
3: Exacto, que sintamos. Entonces creo que, o sea, sí, yo a Lorenza, por ejemplo, pues la dejó ser, experimentar y es muy bonito porque la ha ido acompañando pues desde su infancia hasta ahorita los 22 años. Pero Guillermo, pues no, él está muy en sus miedos, muy en su inseguridad y sobreprotegiendo a su hija.
0: Y la pobre mamá en medio de...
3: Pues pobre no, porque traen ellas traen todo un teatro que sabe ella,
0: sí,
3: perfecto. Y yo soy el engañado de la familia.
1: La primer cómplice del yerno en cuestión soy yo, ¿no?
0: Claro.
1: Pero pues la verdad es que... Yo creo que generalmente es lo que pasa, ¿no? Siempre hay una mamá que solapa por ahí y que apoya más a la hija, ¿no? Aunque, claro que debería de haber excepciones, ¿no? Y es al revés. Que creo que va a ser mi caso. cuando me toque conocer un yerno o una nuera.
0: Ándale.
1: El papá va a ser el ay, sí,
3: el buena
1: sí,
3: onda.
1: Yo.
0: Buena onda. Oye, ¿y ese matrimonio tiene hijos y cómo son con sus hijos?
4: Pues nosotros somos más relajados. Creo que justamente como dice Mauricio, o sea, somos como más libres, dejamos que crezcan, ¿no? O sea, que tome sus propias decisiones. Ajá. Aunque al final hay un pequeño detalle, porque como no estamos viviendo esa situación, aquí el personaje de Roberto, obviamente, siente que cuando se fijan en tus hijos, te sale esta cosa que puede ser muy alivianado con los hijos de otro, pero con tus hijos no se metan, ya sabes. Entonces
0: sí, claro.
4: Creo que es esa parte donde estamos como muy divertidos hasta que no nos toque a nosotros que tengamos un mal partido.
0: Exacto.
2: Y lo dice bien el dicho, ¿no? Cuando ves las barbas del vecino cortar, ¿no? Pon las tuyas a remojar, y lo que le pasa a mi personaje. Estoy viendo lo que le pasa a él y lo estoy azuzando, sí. Pero cuando veo la posibilidad, ¡ay!
0: Entonces cuando te pasa a ti ya no te gustó.
4: Y también todo el tiempo traemos un jugueteo ahí con la otra pareja que los estamos como diciendo, ¡ey!
1: Aliviánense,
2: pásensela bien ustedes. Busquen qué van a hacer cuando el nido esté vacío.
4: Se pone muy divertido.
1: Playita, ¿no?
4: Playita, ¿no? Como picando la cresta, así de que. Y somos una pareja que le gusta mucho darse cariño en, frente a la gente.
2: No, no tienen pudor en mostrar sus manifestaciones de amor.
3: Pues ahora. Tiempo. Sigue siendo una película familiar.
1: Sí, mis hijos fueron al estreno y fueron los más felices.
2: O dile sea, lo que dijo tu hija de la película.
1: Mi hija dijo que ha sido lo que más le ha gustado de lo que ha hecho su mamá. Mal partido ha sido lo que más me ha gustado de lo que he visto, me encanta.
0: Oye, ya se estrenó la película hoy, ayer.
2: Ayer, ya está en cines.
0: Ay, qué bien.
1: Sí. Y es clasificación A. Justamente, sí, para toda la familia.
0: Eso está muy padre.
1: Sí, está padrísimo.
2: Es que hay que recuperar, hay que recuperar el cine como evento familiar.
0: Claro.
2: O sea, antes nos íbamos los domingos a la matiné a ver las películas de Cantinflas, las películas, o sea, todo lo que ponían en matiné los domingos, porque aparte no siempre eran estrenos, las de estas de Caperucita, todo, y luego después del cine, vámonos a comer a casa de la abuela, o sea, recuperar ese domingo familiar es una buena posibilidad con un mal partido.
0: Ah, mira.
1: Y si no tienen plan con hijos, porque luego los fin, digo yo que soy mamá de niños chiquitos, justamente, luego es de, ay, ¿qué hacemos el fin de semana? Ay, está lloviendo. Ay, ¿en qué?
3: Al cine.
4: Este es el fin de semana para que vayan a ver un mal partido.
1: Además, están pronosticando mucha lluvia, entonces.
0: Ay, quiero el cine.
1: Sí, ya sé.
0: ¿Qué edad tienen tus hijos?
1: 8 y 6.
0: Ah, todavía están chiquitos. Sí, está bien.
2: Sí.
0: Ya ahí van. Más o menos.
1: ¿En qué aspecto? Ahí van a dormir.
0: Ya van a ser adolescentes.
1: Ah.
0: Pues ahora la adolescencia empieza antes.
1: Ya
0: por
1: sé.
0: Por tanta información que tienen 9, en las redes.
2: Sí.
0: Ya como las 10, 11 años ya son adolescentes. Ya.
1: No, pero mis hijos van a ser chiquitos siempre. He dicho.
0: ¿Eso crees?
1: Sí, ya sé, pero.
2: Bien malvada, se ríe.
1: Sí, ya sé.
0: Es cierto, las redes pues sí. Ahora los niños son más.
1: Pasa algo curioso, justo cuando tienes tus hijos chiquitos, como que no los ves, o sea. Piensas que van a ser chiquitos siempre y no.
0: Ah, sí, y no.
1: Oh, no.
3: Sí, no, crecen. Y se van.
1: Pero
3: y
1: en tu cabeza como que vives con esta idea de que son tus bebés. Es una cosa bien extraña.
0: No, y aunque sean grandes siguen siendo tus bebés.
3: Sí, pero crecen.
0: Pero ya crecen y se van y ya se casan y tienen hijos y ya es.
1: Ya,
0: y luego regresan, ya se divorciaron y regresan por hijos.
3: Inténtenlo, es bonito. Eso de,
2: porque nosotros tenemos perrijos los dos.
4: Nosotros podemos dormir 10 horas.
1: Sí. No, yo también, no creas.
2: Ya. Sí, pero ¿cuánto tiempo faltó?
1: ¿Eh?
2: ¿Cuánto tiempo pasó
1: a
2: antes?
1: A los como 8 años, 8 añitos que dije, los fines de semana ya es de.
0: Sí, pero ya que son grandecitos, pero cuando son chiquitos, no.
2: Sí, ya cuando están grandecitos y salgan de dentro a ver si vuelves a dormir.
1: Ah, no, ahí sí va a empezar otra etapa de no poder dormir. Ay, ya, hasta me dio ansiedad.
3: O les dices, no pueden salir. Y
1: no, pero ¿cómo? Te vuelves a encierrar. No, en un personaje de...
0: No, te encierras para que no vayan a los antros, no.
2: Y esta conversación es la que va a traer a la mesa después de ir al cine, ver un mal partido, empezará. Esta conversación es la que se tiene que generar.
3: Es que yo sí creo que es película de codazo. O sea,
2: sí,
3: ahí estás, no sé qué.
1: Sí, porque es además una situación muy común, ¿no? Creo que todos hemos conocido a algún yerno, alguna nuera, algún suegro.
3: O hemos sido, o también hemos tenido.
1: Y no necesariamente tienes que tener hijos. O sea, muchas veces, como amigo, como amiga, conoces al novio, a la novia, y quieras o no, emites opinión.
0: Sí,
1: ¿no?
0: Claro.
1: Ahí estás, emites un juicio.
0: No, y los novios de las hijas de tus amigas, oye, no, este chavo.
2: Ay, ¿ves lo que
0: mira
2: hace
0: los pelos que trae y no se baña, ¿no? También opinas.
2: Sí, claro.
0: Así es. Entonces, y tu amiga, pues, ¿qué quieres
4: hacer? Sí. Así es el amor. Estamos ahí viendo.
2: Ella fue la que escogió, yo qué voy a hacer. ¿Usted cómo fue como suegra?
0: Yo siempre he sido buena suegra.
2: Sí, la quiero.
0: Me llevo bien con todas mis exnueras. Y mira que son muchas.
1: ¿Todas son exnueras?
0: Todas son exnueras y me llevo bien con todas. Mira, Yuri es mi exnuera.
1: Yuri la cantante.
0: Maite, la de Pandora, sí. Es mi ex nuera.
1: Okay.
0: Sí, y con todas me llevo bien.
1: Qué bonito.
0: Y hay otras dos sobres por ahí que también,
1: también
0: son
1: por ahí.
0: Que también me llevo bien.
3: Está bien.
0: Sí.
2: Qué bonito.
0: Ay, sí.
2: Sí, sí, qué bueno.
0: Sí, sí. Bueno, pues nosotros ya nos vamos.
3: Ya nos vamos.
0: Les agradezco
3: vamos.
0: Mucho que hayan venido.
1: No, gracias.
0: Gracias, Dara Maldonado, Roberto Duarte, Mauricio Juan, Ana Layesca, muchas gracias.
1: Ah, ti,
0: vayan a ver Maxi. Un mal partido que ya se estrenó, está en todos los cines.
3: Ahí estamos, no se la pierdan.
1: No se la pierdan, lleven a sus hijos y a la familia.
0: Es familiar, que sí. Es lo bueno.
2: Es lo bonito.
1: A los abuelitos también.
0: Ah, sí. También pueden ir los abuelitos, claro. Sí. Hay que sacarlos a orear. Aunque llueva.
1: Tapaditos, tapaditos.
0: Tapaditos,
1: todos,
0: aunque llueva.
1: Todos tapaditos.
0: Bueno, nosotros nos vemos aquí el lunes, si Dios quiere. Muchas gracias y hasta el lunes.
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1: En las últimas dos semanas, estudiantes de cuatro preparatorias de la Universidad de Guadalajara se han manifestado por denunciar presunto acoso de parte de algunos profesores. La UDG asegura que todos los señalados fueron separados de funciones frente al grupo mientras concluyen las investigaciones internas, pero también piden a las alumnas que denuncien ante la fiscalía. Sin embargo, presentar una denuncia penal no releva a las escuelas de su responsabilidad proteger, investigar y actuar. Lo ocurrido en Jalisco plantea una pregunta para todo México: ¿qué tan confiable son los canales de denuncia y qué tanto se actúa desde las instituciones educativas? Ninguna alumna debería necesitar un megáfono para que su escuela le escuche.
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4: Los humanos pierden aproximadamente 40.000 células de piel cada minuto, renovando su superficie externa de manera totalmente constante.
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7: ¿Cómo están ustedes? Qué gusto saludarles. Es la una de la tarde en punto, tiempo del centro de México. Soy Gregorio Martínez en el espacio de Joaquín López Dóriga, transmitiendo en vivo y en directo a través de 97 estaciones de radio en la República Mexicana y 30 estaciones de radio más en los Estados Unidos.
8: Hay quienes les enviamos besos y abrazos en California, Arizona, Texas, Nueva York, Illinois, Georgia, Utah, Kansas, Oklahoma, Carolina del Norte y del Sur, Tennessee, Oregon, Colorado y Florida. Y en Telefórmula Estados Unidos a través de las cadenas Xfinity Latino y Latino View.
7: Y también, por supuesto, enviamos un cordial saludo a quienes siguen la señal de Telefórmula aquí en la República Mexicana.
8: En Telefórmula, en Easy, canal 121, Sky, canal 157 y 1157, Total Play, canal 161, Megacable, canal 153, y en Dish nos encuentran en el 354.
7: Bueno, pues ya lo sabe que también estamos en internet y en redes a través de radioformula.com.mx, a través de lopezdoriga.com, en los canales de Radio Fórmula, en YouTube y en Instagram. ¡Y hoy!
8: ¡Hoy es viernes!

0: Y aquí estamos ya empezando a disfrutar de un gran fin de semana, mi querida Laura, Laura Pérez Cisneros. Qué gusto acompañarte. ¿Cómo estás? Muy buenas tardes.
1: Igualmente, amigo, yo es un gustazo estar contigo en este espacio en el que hoy es ya finalmente viernes 9 de octubre del año 2026. Han transcurrido 281 días, faltan 84 y se acaba este año, corre la semana número 40.
0: Bueno, ¿y de quiénes están celebrando algo en especial en este viernes 9 de octubre? ¿Quiénes están celebrando su santo, Laura?
1: Hoy estamos festejando, amigo, yo a Dionisio, Abraham y a Sara. Muchas felicidades a todos ellos.
0: Bueno, a quienes llevan estos nombres, Abraham Saludowski, hoy en el día de su santo, muchas felicidades. Sara Pablo, nuestra compañera aquí en Grupo Fórmula, muchas felicidades, Sara, hoy en el día de tu santo. Sara Llovera, Sara Sefcovic, Sara Salas, Dionisio también, este día de los Dionisios, Dionisio Pérez Jácome. Hoy cumpleaños de Raquel Flores, aquí compañera nuestra en Grupo Fórmula, Ángeles Mastreta, el almirante José Luis Vergara, hoy cumpleaños también Guillermo del Toro. Hoy, mi Lau, les comparto algo muy importante en mi familia, hoy cumplen 55 años de casados mis padres, a quienes acabo de saludar hace unos momentos, así que pues besos y abrazos a mis papás.
1: De verdad, Goyo, es un gustazo poder celebrar a tus papás, les mandamos un beso pero enorme a don querido Goyo, a doña Ana María, que sean muy felices, qué bonita familia han fundado y qué gusto y celebren enorme, mi Goyo. Celebra a tus papis.
0: Será fin de semana de mucha celebración familiar,
1: eso,
0: así que bueno.
1: Como pues, debe de ser, mi Goyo.
0: Ahí lo compartimos con mucho gusto y con mucho cariño. Y bueno, el día de mañana, Laura, ¿quiénes estarán celebrando también algo importante, algo especial?
1: Pues fíjate, mi Goyo, que gustazo, porque mañana es día de Paulino, pero también es tu santo, mi Goyo, y de tu papá.
0: ¿Otra vez?
1: Sí.
0: hay como 10 en el año. ¿No?
1: Únele, tú únete más. Ya tienes otro pretexto para festejar el fin de semana.
0: Gracias, Laura. Bueno, pues entonces mañana habrá celebración de San Gregorio también y de San Paulino. Saludamos al equipazo que hace posible la producción y transmisión de este gran programa de Joaquín López Dóriga. Ana Berta Coronado, muy buenas tardes. Óscar Satarain, el ingeniero Víctor Malpica, José Juan Padrón, Gina Trejo Briseño, Sandra Jiménez, José Manuel García, en Telefórmula, Alonso Mancera, Diana Chávez Piña, Javier Mejía, Miguel Ángel Sánchez Telles, Diana Morales, Laura Flores, Regina Rosilio, aquí en Radio Fórmula Monterrey, muchas gracias a todos mis compañeros, aquí están Gustavo Galindo, Gerardo Cavazos, Iván Gómez, que aquí está conmigo, Iván Gómez, César Rojas, Nila Barrera, Francisco Javier Guerrero, todos listos ya para llevar a usted la más completa información de lo que sucede en nuestro país y en el resto del mundo, viernes por la tarde, viernes 9 de octubre de 2026. La alerta, vamos a estar muy pendientes de lo que sucede en torno a Simon, que este ya es un huracán, Jalisco, Colima, Michoacán y Guerrero. Este huracán Simon, que se intensificará, podría alcanzar la categoría 3. Estaremos con toda la información y sobre todo en este fin de semana que podrían darse contingencias climatológicas ahí en el Pacífico. Los planes DN-3 del Ejército y la Marina de la Armada de México operan en estos estados en coordinación con el Consejo Nacional de Protección Civil. Y bueno, sigue Raquel, ¿no? Esta tormenta tropical que se enfila hacia el norte de Baja California y también la estamos siguiendo mucho, muy de cerca. Y ahí anda Isaías, ¿no? Por el Pacífico, por el Golfo de México, dirigiéndose hacia los Estados Unidos, donde también impactará este fin de semana. Muy pendientes de estos tres sistemas. Al tiroteo del día de ayer en la cárcel El Castillo, en Mazatlán, Sinaloa, donde dieron muerte a un integrante de Los Chapitos, 8 reos más y un niño de 2 años. Ayer hubo 10 muertos. Bueno, hoy, ahí mismo, en este penal El Castillo, en Mazatlán, Sinaloa, reportan otras 2 personas sin vida. Tendremos toda la información. En esto, la presidenta Claudia Sheinbaum afirma que se reforzará el sistema penitenciario en el estado de Sinaloa. En otros temas, la presidenta anuncia visita a hospitales del Seguro Social, del IMSS Bienestar y centros de salud en 24 estados del país para conocer problemáticas y carencias. La gira se da en medio de varios días de protestas y bloqueos de trabajadores del Seguro Social que exigen un aumento salarial, exigen medicamentos, exigen insumos. En la mira, sí, hay que decirlo, hay una amenaza de paro nacional en el Seguro Social. La consejera Luisa María Alcalde detalla rubros del decreto para proteger a menores de edad del contenido violento en las redes sociales. Y en el resto del mundo, Laura.
1: Hace unos momentos se reporta un sismo de 7.6 grados que sacudió Panamá. También se sintió en Colombia y en Costa Rica. El Nobel de la Paz 2026 es para la jueza sudafricana Nadi Pillay por su labor a favor de la paz y el derecho internacional. Donald Trump anuncia sanciones para la Corte Penal Internacional en represalia por no haber sido galardonado con este premio. Costas de Alabama y Florida en alerta ante el impacto en las próximas horas del huracán Isaías, que se va a intensificar a categoría 3. La ONU advierte que es tortura la transmisión en vivo del fusilamiento del palestino Nidal Malik Hassan, condenado a muerte en Estados Unidos por el asesinato durante el tiroteo en Fort Hood, lo recuerda, en el año 2009. Van casi 7.000 detenidos por las protestas estudiantiles en Francia. Decenas de escuelas siguen todavía cerradas. La Unión Europea retira a Panamá de su lista negra de paraísos fiscales. En un momento le doy todos los detalles.
0: Por supuesto que sí, muchas gracias, Laura. De todo esto y mucho más le informamos en este espacio de Joaquín López Dóriga. Bienvenidos en este viernes.
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5: Y aquí estamos, un repaso a la información más sobresaliente en esta tarde, viernes 9 de octubre. Muchísima precaución a quienes nos escuchan en los estados que tienen costa ahí en el Pacífico mexicano. Este Simon, el huracán Simon, pues sí, amenaza, podría alcanzar esta categoría 3. Ya se están tomando medidas preventivas en algunos estados ahí al sur de la República Mexicana, en la zona de Occidente. Vamos contigo, Laura Cardoso, que nos tienes toda la información relacionada precisamente con Simon. Adelante con tu avance, Laura Cardoso. Buenas tardes.
6: ¿Qué tal, Gregorio? Y este huracán continúa intensificándose rápidamente. Podría alcanzar la categoría 3 este viernes y convertirse en categoría 4 mañana, con vientos de hasta 230 kilómetros por hora y rachas de 280. Se prevé que impacte las costas de Jalisco el domingo por la mañana, con vientos de 215 kilómetros por hora y rachas de 260. Las lluvias más peligrosas se esperan en Jalisco y Colima, pero también habrá lluvias torrenciales en Michoacán, Guerrero y Nayarit. Y toda esa costa del Pacífico está en alerta, además de que el oleaje, Gregorio, podría alcanzar entre 8 y 9 metros. También recordar que el sistema Rachel todavía ocasionará lluvias muy fuertes en Baja California durante el domingo, además de oleaje elevado, y se prevé que otro sistema ingrese como tormenta tropical cerca de Ensenada y Tijuana. El reporte.
5: Muchísimas gracias, Laura. Pues ahí está, lógicamente no lo perdamos de vista, Michoacán, Guerrero, Colima, Jalisco, Nayarit, estados que están bajo la influencia y amenaza, hay que decirlo, de este huracán, el huracán Simon. Mientras tanto, en Acapulco, Guerrero, que ya se han presentado lluvias importantes y algunas inundaciones. Marco Aguileta, Fórmula Acapulco, te saludo con mucho gusto, Marco, buenas tardes.
7: Gregorio, te saludo con gusto desde el puerto de Acapulco, y sí, prácticamente más de 24 horas continuas de lluvia derivado del huracán Simón han dejado pues un saldo de colonias inundadas, deslaves, algunos desgajamientos de cerros, apagones. Por lo pronto, autoridades de los tres niveles de gobierno se están trabajando justamente para poder ayudar a la población que lo requiera. Se suspendieron las actividades académicas y no se reportan fallecidos por lo pronto. Si me permites, más adelante, Gregorio, el reporte completo.
5: Por supuesto que sí. Saludos a todas las personas que nos escuchan allá en Acapulco, Guerrero. Y esto, pues claro que recuerda, ¿no? El paso de Otis hace varios años, en octubre, ¿no? Este mes se cumplen 3 años del impacto del huracán Otis. A ver, vamos a tener información desde el meteorológico, ¿eh? En un momento más vamos a estar ahí, el Servicio Meteorológico Nacional, no se lo pierda. Y mientras tanto, Jenny Valencia, pues el restablecimiento del servicio de energía eléctrica, hablando precisamente ya del impacto de este huracán o de los efectos de este huracán Simon allá en el estado de Guerrero. Vamos contigo, Jenny Valencia, adelante, buenas tardes.
8: Te informo, Gregorio, que la Comisión Federal de Electricidad alcanza el 90.5% de avance en el restablecimiento del servicio de energía eléctrica en los 13 municipios afectados en Guerrero por el huracán Simón. El detalle más adelante.
5: Gracias a Jenny Valencia. Y ahora vamos hasta Puerto Vallarta, Jalisco. Sin duda es uno de los puntos que tienen mayores riesgos ahora que se acerca este huracán. Está mi compañera Susana Carreño, Fórmula Puerto Vallarta. ¿Qué tal, Susana?
9: Gregorio, muy buenas tardes. Para decirte que aquí en Puerto Vallarta ya están los refugios temporales, el gobierno municipal tiene habilitado 16 espacios, las autoridades locales y federales han implementado diversas medidas de protección y prevención en Puerto Vallarta ante la amenaza del huracán Simón, categoría 1, hasta este momento con pronóstico de intensificación.
5: Exactamente, pues se tiende a intensificar. Gracias, Susana. Y vamos ahora con David Galván. ¿Por qué están ya organizadas las autoridades de protección civil? Esperemos que pues todas las medidas preventivas en realidad pues cumplan con su meta, ¿no? Su objetivo es que tengamos saldo blanco, ¿no? Ahora que se impactará este fenómeno natural, este huracán Simón. Vamos contigo, David. Adelante, David Galván.
10: Gregorio, hace unos minutos comenzó la primera sesión del puesto de comando regional y comité estatal de emergencia en Puerto Vallarta, Jalisco, para coordinar las acciones preventivas y de preparación ante los posibles efectos del huracán Simón. La coordinadora nacional, Laura Velázquez Alzúa, encabeza esta reunión de trabajo con autoridades federales y estatales de Jalisco, Colima, Nayarit, Michoacán, Sinaloa y Guerrero ante la evolución del ciclón y los posibles estragos que pueda provocar cuando se aproxime a costas del Pacífico, que se prevé ocurra este día sábado. En breve, te platico.
5: Claro que sí, David, muchas gracias. Y mientras tanto, pues vámonos hasta el noroeste de la República Mexicana. Está el otro sistema que ya tiene días, Rachel o Raquel, este que es un huracán que se aproxima también hacia Baja California. Rocío, ¿cómo estás, Rocío Galva? Buenas tardes.
11: Hola, Gregorio, te saludo y te informo que hay alerta en Baja California por el remanente de Rachel, que llegará con lluvias y vientos importantes, así como oleaje alto en toda la región. De hecho, los 7 municipios de Baja California están en alerta y están tomando precauciones. Las lluvias llegan mañana sábado y los detalles te los cuento más adelante.
5: Claro que sí, muchas gracias, Rocío. Entonces sí, atentos a toda la cuestión climatológica este fin de semana. Vamos a otros temas. Vamos ahora con Felicitos Trujillo, pues este gravísimo problema que ocurrió en un centro penitenciario en Sinaloa. Otras 2 personas fallecidas, adicionales a las 10, ¿verdad? Ayer murieron 10. Vamos contigo, Felicitos, hasta Mazatlán, Sinaloa. Te escuchamos.
12: Gregorio, con el gusto de saludarte, y es que en menos de 24 horas de esta riña que dejó 10 personas fallecidas, entre ellos un niño de solamente 2 años de edad y 16 internos heridos, este viernes se registró una nueva riña en el centro penitenciario del Castillo en Mazatlán. El saldo de hoy son 2 internos muertos. Todos los detalles más adelante.
5: Gracias, Felicito. Lo hemos platicado a través del tiempo aquí, esta situación de inseguridad en Sinaloa, pues hoy, ahí en este centro penitenciario. Vamos contigo ahora, Juan Antonio. Juan Antonio Jiménez, y el caso del tanque, detenido hace unos días, objetivo prioritario. Te escuchamos con atención, Juan Antonio.
13: Un juez federal impuso prisión preventiva oficiosa para Iván Casarín Molina, alias El Tanque, presunto operador del cártel Jalisco Nueva Generación, por su posible participación en los delitos de delincuencia organizada contra la salud, portación de arma de fuego y posesión de cartuchos de uso exclusivo de las Fuerzas Armadas. Los detalles, Gregorio, más adelante.
5: Bien, muchas gracias. Gracias, Juan Antonio Jiménez. Y bueno, pues hay un grupo de trabajadores del campo desaparecidos en el estado de Guerrero, Guadalupe. Guadalupe Gutiérrez, ¿qué tal? Buenas tardes.
14: La Fiscalía de Guerrero ofrece recompensa por 1,500,000 pesos por información que ayude a localizar a 7 personas reportadas como desaparecidas desde el pasado 24 de septiembre, originarias de Ajuchitlán del Progreso, en Guerrero. Los detalles más adelante, Gregorio.
5: Bien, muchísimas gracias. Y mientras tanto, aquí en el estado de Nuevo León, pues debo decirle a usted que sí, ayer trascendía esto, lo dijimos aquí, la liberación de 2 personas relacionadas con el ataque al Casino Royal de hace 15 años. No se sabe si en realidad van a salir, porque habría más expedientes, ¿no? Había varias carpetas, más cargos en su contra. Raimundo Elizalde, ¿hay reacciones sobre esto? Te escuchamos.
15: Muy buenas tardes, Gregorio, te saludo desde Monterrey, Nuevo León, y es que luego de que se anunciara la supuesta liberación de 2 presuntos implicados en la masacre, en este acto terrorista del Casino Royal hace 15 años, pues bueno, no faltaron las reacciones. Víctimas, familiares de las personas muertas en este casino, ya hablaron ante los medios de comunicación. Ellos exigen justicia y protección. Los detalles los tendrán más adelante.
5: Por supuesto que sí, Ray. Muchas gracias, Raimundo Elizalde. Permítanos el corte comercial y enseguida regresamos. Hablaremos de lo que está sucediendo en Panamá. Un sismo magnitud 7.6. la Secretaría de Relaciones Exteriores emite alerta a mexicanos en Panamá, que se encuentren en Panamá, por este movimiento sísmico, terremoto, pues 7.6 en un momento la información. La presidenta Sheinbaum da a conocer detalles del decreto para proteger a menores de edad del contenido en las redes sociales. Y pues siguen sin clases ahí en el CCH Sur, en la Ciudad de México, pues sí, por vandalismo. Con esto y mucho más regresamos.
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14: Bien, pues estamos de regreso con todos ustedes. Ya dábamos a conocer en el inicio de este espacio la situación laboral, este conflicto que hay entre algunos trabajadores del Instituto Mexicano del Seguro Social. Vamos directamente con nuestro compañero Ulises Soriano. A ver, hay inconformidad, hay un plantón ahí justamente por parte de trabajadores del IMSS afuera de las oficinas centrales. ¿Qué tal, Ulises? Te saludamos y te vemos también a través de la señal de Telefórmula. Muy buenas tardes.
15: Gregorio, muy buenas tardes, qué gusto saludarte. Pues como bien lo comentas, estos trabajadores del Instituto Mexicano del Seguro Social mantienen un plantón en el Paseo de la Reforma, asimismo también en la calle de Zamora, donde está la sede del Sindicato Nacional de estos trabajadores, también han hecho ya un bloqueo. Déjame decirte que durante varias horas y desde las 7:30 de la noche y hasta este momento, pues mantienen este bloqueo para exigir que haya medicamentos, un aumento salarial más allá del 2.9% y una nueva asamblea para que cambien al titular de este sindicato, porque dicen no ha hecho todo lo necesario para mantener al Seguro Social en completo orden. Y más adelante, Gregorio, todos los detalles.
14: Y rápidamente, además, una pregunta: ¿cuántas personas hay y el riesgo de suspensión de labores? ¿Cómo lo ves desde tu perspectiva ahí, Ulises?
15: En las imágenes de Miguel Ángel Brígido, Gregorio, te presento estas pues oficinas que se mantienen bloqueadas. Son al menos unas 80 personas quienes se mantienen apostadas en la entrada principal, Gregorio, y sobre todo hacen lo necesario para que la gente no pueda ingresar. En la parte posterior tenemos ya elementos del equipo metropolitano esperando cualquier confrontación que se pudiera dar. Sin embargo, en estos instantes se mantiene en completa tranquilidad. Eso sí, Gregorio, ha habido otros bloqueos en diferentes puntos de la capital. capital, como lo es el Troncoso y Viaducto, asimismo Calzada de Tlalpan y Acoxpa, donde diferentes trabajadores han salido a este punto y han manifestado esta inconformidad, han apoyado este plantón, y por supuesto lo que insisten, Gregorio, es que trabajan, bloquean y después retornan a sus trabajos para no quitarle el derecho fundamental de la salud a todas las personas, Gregorio.
14: Eso, sobre todo los derechohabientes, evidentemente, y las urgencias que no se dejen de atender. Bueno, que se resuelva, ¿verdad?, esta situación, Ulises, gracias. Ulises Soriano, Polo, Leopoldo Espejel, bueno, también anoche había algunas otras muestras de inconformidad sobre este mismo tema de los trabajadores del IMSS. Te escuchamos, Leopoldo, buenas tardes.
16: Gregorio, la noche de ayer, de manera simultánea, trabajadores sindicalizados del Seguro Social de la zona oriente del Estado de México realizaron protestas y bloqueos en distintas vialidades, como el Periférico Norte, Gustavo Vaz en Tlalnepantla, la Vía López Portillo en Coacalco, la Avenida Central y la Vía Morelos en Ecatepec y la Carretera Federal México-Pachuca en Tecámac, para exigir abasto de insumos y medicamentos, salarios justos y la destitución del secretario general del Sindicato Nacional de Trabajadores del Seguro Social, provocando gran caos vial que se extendió hasta los primeros minutos de este viernes, generando y molestia a miles de automovilistas y usuarios del transporte público. Este día llevan a cabo una protesta en carriles laterales del Periférico Norte a la altura del Parque Naucali, permitiendo solamente la circulación por un carril. El reporte que tengo.
14: Gracias, Leopoldo Espejel. Bueno, pues este tema que, como le digo, ojalá que se pueda resolver más pronto que tarde. Vamos ahora con nuestra compañera Andrea Meraz. Pues estos estándares mínimos para la preparación de medicamentos estériles, ¿qué se dice acerca de este tema? Andrea, te saludo, buenas tardes.
17: Gregorio, buenas tardes. La Secretaría de Salud admite que en México existe un vacío normativo para definir estándares mínimos en la preparación de medicamentos estériles y las dosis unitarias de hospitales. Ahora crea unos nuevos lineamientos para regular a todas las instituciones públicas en la planeación, compra, distribución, prescripción y vigilancia de medicamentos.
14: Bien, muchas gracias, Andrea. Y mientras tanto, vamos ahora con Israel Aldave. Pues uno de los temas hoy en la mañanera, pues ojalá que se haga y que surta efecto más pronto que tarde, cómo limitar el contenido violento explícito entre los menores de edad, esto de las plataformas digitales. ¿Qué dijo la presidenta, Israel? Buenas tardes.
18: Gregorio, muy buenas tardes. La presidenta Claudia Sheinbaum dio a conocer parte del decreto que entrará en vigencia la próxima semana y el cual obliga a las plataformas digitales a bajar el contenido violento para evitar que este llegue a los menores de edad. Le adelanto y, por supuesto, el detalle más adelante.
14: Bien, muchas gracias, Israel. Y ahora vamos con nuestro compañero Enrique Hernández. Esta postura por parte del Episcopado Mexicano. Te saludo. Adelante, Enrique.
19: ¿Qué tal, Gregorio? Para informarte que a través de sus redes sociales, la Conferencia del Episcopado Mexicano dio a conocer que más de 200 páginas con rostros, nombres e historias de personas desaparecidas en México llegaron a manos del Papa León XIV en la Santa Sede. Los detalles más adelante.
14: Gracias, Enrique. Y este problema que hemos comentado con ustedes los últimos días, el agua sucia, agua contaminada, que al abrir la llave, pues llega a miles y miles de hogares en Guadalajara, Jalisco y zona metropolitana. No se corrige, Sebastián, Fórmula Jalisco.
20: Gregorio, varias movilizaciones planeadas para este fin de semana por el tema de la mala calidad en el agua aquí en Jalisco. Para empezar, una marcha el día sábado en las instalaciones de las fiestas de octubre, las muy concurridas fiestas de octubre aquí en Jalisco. Además, otra movilización para el día domingo partiendo de la Glorieta Minerva hacia Casa Jalisco. Yo con los detalles, te saludo más adelante.
14: Gracias, Sebastián Mier, desde Jalisco. No se corrige este problema en Jalisco. Vamos ahora con Lisbeth Hernández. Pues sí, el vandalismo en el CCH Sur. Adelante, Lisbeth.
21: Muy buenas tardes, Gregorio. Este viernes suspendieron clases dos planteles de la UNAM, el CCH Sur, y también el plantel número 6 del Colegio de Bachilleres, ubicado en Iztapalapa. Estas suspensiones responden a diferentes motivos, pero los detalles te los cuento en unos minutos.
14: Muchas gracias, Lisbeth, te esperamos, por supuesto. Y ahora, Ulises, regresamos contigo. Ulises Soriano, ¿quién cayó al socavón? Te saludo de nueva cuenta, Ulises.
15: Un socavón se abrió en la calle de Manuel González y Lerdo, frente al hospital de zona del Instituto Mexicano del Seguro Social, eso en el perímetro de Tlatelolco. Esta madrugada un vehículo cayó a este socavón y elementos del heroico cuerpo de bomberos tuvieron que realizar maniobras para poder recuperarlo. El conductor señaló que seguía a un auto que alcanzó a voltear, para evitar la oquedad sin que a él le diera tiempo de esquivarla. Y Gregorio, más adelante, todos los detalles.
14: Claro que sí, te esperamos, Ulises. Y mientras tanto, David Galván, esta capacitación para elementos de las Fuerzas Especiales de la Defensa. Adelante, adelante, David.
0: Gregorio, buenas tardes. De nuevo estamos en el centro de adiestramiento del Cuerpo de Fuerzas Especiales de la Secretaría de la Defensa Nacional, el llamado Nido de los Murciélagos o también la Casa de los Boinas Verdes. Estos elementos, bueno, pues hoy acudieron a esta ceremonia de graduación en la cual pues se les dio este certificado a quienes hicieron el curso básico de Fuerzas Especiales, pero también a sargentos y oficiales que operarán en distintas disciplinas especiales de esta corporación. En breve, te tengo los detalles.
14: Bien, por supuesto, gracias, gracias, David. Oscar Zúñiga, este sismo magnitud 7.6 en Panamá y los mexicanos que se encuentran en ese país. Adelante, adelante, Oscar.
1: Gregorio, tras el sismo registrado este viernes en Panamá, la Secretaría de Relaciones Exteriores emite un llamado de protección a los mexicanos radicados en ese país. Se habilita un número de emergencia en la embajada para ofrecer el apoyo consular que requieran los connacionales. Gregorio.
14: Bien, muchas gracias. Gracias, Oscar. Estaremos muy pendientes de la situación allá en Panamá después de este sismo. Laura Pérez Cisneros, el resto del mundo.
22: Gracias, Pollo. Se ha emitido una advertencia de tsunami para Ecuador, Colombia, Nicaragua, Panamá y Guatemala tras este terremoto hace unos momentos de magnitud 7.6. La Corte Penal Internacional rechaza las sanciones estadounidenses en su contra y advierte que son intimidatorias y atacan el Estado de Derecho. El secretario Marco Rubio urge reforma que abra paso a elecciones libres en Venezuela al reunirse con la opositora venezolana Dinora Figueroa. Confirman que el copiloto del vuelo Fly Dubai que apuñaló al capitán planeaba un ataque suicida contra el aeropuerto israelí de Ben Gurión. Y murió Mike Ditka, el emblemático coach de los Osos de Chicago y legendario miembro del Salón de la Fama de la NFL. Tenía 81 años. Y hay vocero presidencial en la Casa Blanca, amigo Yo. Se trata de la comentarista política...

0: 18 pesos con 14 centavos a la venta. El dólar en los bancos hoy se vende en 18 pesos con 89 centavos, ¿sí? Y el euro en México, 20 pesos con 65 centavos. Bueno, pues es el panorama informativo, toda la información, las noticias más sobresalientes, pero vamos a regresar, desde luego, para platicar de lo que está sucediendo en el Pacífico mexicano con este huracán Simón, que representa una seria amenaza. Todo esto y mucho más.
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13: Dentro de la Fórmula 1, el neerlandés Max Verstappen de Red Bull finalizó en el primer lugar de la clasificación de la carrera sprint del Gran Premio de Singapur. El mexicano Sergio Pérez de Cadillac finalizó en la posición 20. En la NFL, los Bucaneros de Tampa Bay lograron su primera victoria de la temporada al derrotar 24-16 a los Vaqueros de Dallas como visitantes. En el golf, los mexicanos Alejandro Madariaga y Álvaro Ortiz estarán en el Worldwide Technology Championship a desarrollarse del 5 al 8 de noviembre en el campo del Cardonal. Y al respecto señaló Joe Maceo, director general del torneo.
14: Y eso nos da mucha ilusión porque sabemos que Álvaro anda en muy buena forma y él junto con los poblanos creo que van a hacer un gran papel.
13: Informó Alberto Campos. 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
2: Estamos de vuelta con la información.

0: Viernes por la tarde, que habrá lluvia. Ya se están presentando precipitaciones importantes en algunos estados que tienen costa con el Pacífico mexicano. Adrián Marín nos acompaña esta tarde. Adrián Marín, meteorólogo previsor del Servicio Meteorológico Nacional. Muchas gracias por atendernos, Adrián. Pues tenemos tres sistemas, ¿no?, que hemos venido siguiendo muy de cerca. Hoy concentrarnos en este huracán Simon, o Simón, como le queramos decir, ahí frente a las costas del Pacífico mexicano. Muy buenas tardes.
1: Muy buenas tardes, un gusto saludarte a ti y a todo el auditorio que nos sintoniza actualmente. Y bueno, como bien comentas, tenemos tres sistemas tropicales que están afectando de manera directa a la República Mexicana. Entre ellos, el principal que tenemos es a Simon como huracán categoría 2 actualmente. Presenta vientos sostenidos de 155 kilómetros por hora, rachas de 195 kilómetros por hora.

0: y se localiza aproximadamente a 350 kilómetros al sur de Manzanillo, Colima. Dicho sistema esperemos que se intensifique el día de hoy por la tarde noche, alcanzando la categoría 3 y probablemente mañana alcance la categoría 4 dentro de la escala de Saffir-Simpson. La trayectoria lleva a este sistema en dirección de las costas de Jalisco, pudiendo tocar tierra el día de mañana por el día sábado por la noche, aproximadamente entre la noche y la madrugada del domingo, entre las inmediaciones de Tomatlán, en el estado de Jalisco. Esperamos que las afectaciones puedan comenzar a presentarse a partir del día de mañana por la mañana, con viento, oleaje elevado y lluvias importantes sobre la costa de Colima y Jalisco principalmente, mientras que ya por la noche podríamos empezar a hablar ya de las afectaciones por el embate de este sistema sobre la costa de Jalisco. Estamos viendo que la trayectoria puede enfilarlo también, afectar también la costa de Michoacán y Guerrero con lluvias y oleaje para el día de hoy, así como el día de mañana. Por otra parte, también tenemos a la presencia de Rachel como tormenta tropical aproximadamente a 1500 kilómetros al oeste de Baja California Sur. Esperamos que la trayectoria de este sistema lo enfile hacia Baja California con dirección al municipio de Ensenada, donde podría tocar tierra probablemente el día domingo por la noche aproximadamente, y las afectaciones que estamos esperando son de lluvias fuertes a muy fuertes en el estado de Baja California, así como viento y oleaje elevado en toda la península. Finalmente tenemos a Isaías como huracán en este momento, categoría 3, en dirección a la costa de Estados Unidos. Únicamente como remanentes tiene oleaje elevado sobre la península de Yucatán, el cual disminuirá a partir de este día en la tarde-noche.
1: Bueno, pues yo creo que hay que estar mucho, muy pendientes. Tenemos público que nos ve, que nos escucha en las diferentes regiones, incluso en los Estados Unidos, allá donde estará impactando Isaías, que ya hemos escuchado también las alertas que hay en varios estados de la Unión Americana. Pero sin lugar a dudas, Adrián, estarás de acuerdo en que son precisamente los estados de Michoacán, Guerrero, Jalisco, sobre todo Nayarit, Colima, en donde hay que poner muchísima atención todo este fin de semana.
0: Así es, especialmente en los estados que mencionas por las afectaciones de este sistema tropical, y haciendo énfasis en que el impacto podría presentarse a partir de la mañana del domingo, madrugada mañana del domingo, para ser puntual en esta información, con aproximadamente cerca del municipio de Tomatlán, aunque esto puede ir variando conforme se den las actualizaciones de la trayectoria de pronóstico de este sistema.
1: Ahora, sin lugar a dudas también este evento ciclónico. Pues ya trae afectaciones. Ya estábamos ahorita con los reportes allá en el estado de Guerrero, algunas inundaciones inclusive, en fin, ya trae mucha fuerza y puede llegar a más, sobre todo en el punto donde ingresará, donde tocará tierra ya mañana por la noche o madrugada del domingo, Adrián.
0: Así es, de hecho, como este sistema se va desplazando de este a oeste, el día de ayer las afectaciones que se tuvieron por las bandas nubosas externas del sistema afectaron al estado de Guerrero con precipitaciones muy importantes, superiores a los 300 milímetros, y conforme se va desplazando va generando lluvia a lo largo del litoral del Pacífico, hoy nuevamente a la parte occidental de Guerrero, así como Michoacán, y mañana para Colima y Jalisco, condición que se acentuará precisamente por el impacto del centro de este sistema.
1: Fíjate, rara esta temporada de huracanes, salvo tu mejor opinión, porque lo que veo es que los más importantes han ocurrido pues en estos últimos días o las últimas dos semanas, ciertamente, desde Polo, ¿no? Polo, Raquel y ahorita Simón, ¿no? Que son los que están activos estos dos últimos. Y del lado del Golfo de México, pues huracán como tal, nomás hemos tenido uno, que es Isaías, y ya estamos a mediados de octubre casi, ¿no?
0: De hecho, en el Pacífico esto es una condición relativamente normal. El pico de la temporada se da principalmente en el mes de septiembre y la primera quincena del mes de octubre. Y en el caso del Atlántico, por tener la presencia de fenómeno del Niño, es que tenemos una temporada relativamente baja en cuanto a la actividad del Atlántico. Pero en el Pacífico, digamos, estamos dentro de la temporada o de lo que sería la normalidad de la temporada.
1: Bueno, pues a redoblar precauciones y siempre con el apoyo de ustedes del Servicio Meteorológico Nacional. Muchísimas gracias, Adrián.
0: Un gusto saludarte.
1: Gracias, Adrián Marín, meteorólogo previsor ahí del Servicio Meteorológico Nacional. Saludos al maestro Fabián Vázquez, que también nos ha apoyado muchísimo con toda esta información relacionada con los eventos climatológicos. Y mientras tanto, le decía, pues la presidenta Claudia Sheinbaum da a conocer el contenido del decreto que entrará en vigencia la próxima semana y que obliga a las plataformas digitales pues bajar este contenido violento. A ver, ojalá que esto se logre, pero es ya una instrucción precisa por parte del gobierno federal. Ya hay un decreto, ya hay una normatividad en esta materia. Vamos contigo, Israel Aldave, todo lo que se dijo esta mañana. Muy buenas tardes.
2: Así es, Gregorio, muy buenas tardes. La presidenta de México, Claudia Sheinbaum, tal y como lo había anunciado luego de este trágico acontecimiento que se registró en el estado de Coahuila, en donde dos gemelos hirieron lamentablemente a varios de sus compañeros en una secundaria y asesinaron a una de las maestras, anunció justamente luego de este lamentable acontecimiento que se iba a trabajar para evitar que las redes sociales continúen poniendo a disposición de los menores de edad el contenido violento. El decreto entrará en vigencia la próxima semana y este obliga a todas las plataformas digitales a bajar este contenido para evitar que el mismo llegue a los menores de edad y que en ellos se haga apología del delito. ¿Qué es lo que se va a prohibir a partir de la próxima semana? La presidenta lo detalla.
3: Que tengan que ver con los puntos que señaló Luisa. La segunda, la que tengan que ver con discursos de odio, extremismo violento. Las plataformas digitales deben hacerse responsables de que para las cuentas de niñas, niños y adolescentes no puede haber publicaciones relacionadas con discursos de odio, extremismo violento, abuso, explotación o violencia sexual, suicidio, autolesiones deliberadas, trastornos alimenticios, violencia en el entorno escolar, acoso y ciberacoso, ciberbullying, conductas ilícitas y material sexual explícito. Las plataformas tendrán que desarrollar todos los mecanismos para que niñas, niños y adolescentes no puedan tener acceso a estos contenidos.
2: En la conferencia de prensa de esta mañana, Gregorio, la titular del Ejecutivo, llamó a toda la población que vive en las costas del Pacífico y también, por supuesto, en el Golfo de México, a estar atentos de la información que les dé a conocer la Autoridad de Protección Civil, esto ante los fenómenos naturales que están afectando estos puntos del territorio nacional.
3: Todos los que viven en la costa, en las costas particularmente, aunque va a haber lluvias prácticamente en todo el territorio nacional, que estén muy atentos a la información de Protección Civil de sus entidades y Protección Civil de Conagua y de la coordinación, para estar atentos de el incremento de las precipitaciones derivado del ingreso del huracán. Bueno, vamos, particularmente Colima y Jalisco.
2: En otro tema, Gregorio, dio cuenta la titular del Ejecutivo de esta riña que se registró en el penal de Mazatlán, en el estado de Sinaloa, en donde varios de los reclusos pues resultaron muertos y lamentablemente una menor de edad de 2 años que se encontraba de visita en este centro de readaptación social. Dijo que ante esta situación el Gabinete de Seguridad está trabajando con el gobierno de aquella entidad para reforzar el sistema penitenciario.
3: Está apoyando el Gabinete de Seguridad y espero que la gobernadora pueda, se está trabajando con ella para reforzar el sistema penitenciario de Sinaloa. Entonces yo espero que la gobernadora pueda dar esta información.
2: En otro tema, Gregorio reveló parte del contenido de la reunión que sostuvo con los empresarios norteamericanos ayer aquí en Palacio Nacional, encuentro en donde estuvo presente el embajador norteamericano Ron Johnson.
3: Fue una reunión con empresarios en donde estuvo presente el embajador. De hecho, él trajo a la delegación de la American Chamber, que son empresarios, que es una asociación que se formó relacionada principalmente con el tratado comercial y las empresas estadounidenses que tienen su presencia en México. Entonces, la reunión pues fue más bien atender las solicitudes de las empresas, explicarles la ley de ingresos, explicarles algunas solicitudes que ellos tenían particulares. Entonces más bien fue relacionada con el comercio y con el ambiente favorable para la inversión de las empresas en nuestro país. Esencialmente fue eso. Y ya quedamos de reunirnos pronto con el secretario de Relaciones Exteriores y el embajador, pues para ver temas particulares.
2: Gregorio, comentarte que a partir de este fin de semana anunció la presidenta Sheinbaum Pardo que va a recorrer los 24 estados de nuestro país que tienen convenio con el IMSS Bienestar. Esto para supervisar clínicas y hospitales y dar un paso más, dijo, en la universalidad del sistema de salud. El reporte con las imágenes de Jorge Aguilar.
1: Muchísimas gracias, gracias Israel Aldave. Permítanos los anuncios y enseguida regresamos con más información para usted. Pues voy a platicar aquí con un especialista de la UNAM sobre este tema, la depresión prolongada, el padecimiento exactamente se llama la distenia, depresión prolongada. Y hoy es viernes de nuestro querido doctor José Antonio Lozano Díez, presidente de la Junta de Gobierno de la Universidad Panamericana y el IPA, de la crisis silenciosa de la vocación. Regresamos al espacio de Joaquín López Dóriga.
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0: aquí estamos en esta tarde de viernes. Oiga, más adelante, sí, esta depresión prolongada que envuelve es distimia, y perdón, hago la aclaración, distimia es el nombre correcto, depresión prolongada. Lo vamos a platicar un poquito más adelante. Y bueno, pues hablemos como cada viernes. Hoy es viernes del doctor José Antonio Lozano Díez, presidente de la Junta de Gobierno de la Universidad Panamericana y del IPADE. Querido José Antonio, pues también con un tema de amplísimo interés, la crisis silenciosa de la vocación. Te escuchamos con atención y con muchísimo gusto. ¿Cómo estás, José Antonio?
1: Querido Gregorio, muy buenas tardes a ti y a todo el auditorio que nos escucha el día de hoy. Hoy en viernes, lo que no nos enseñaron en la escuela. Fíjate que hay una pregunta que hoy tienen muchos jóvenes, pregunta que inclusive tienen ya muchos niños. ¿Qué voy a hacer? ¿Qué voy a hacer y qué voy a hacer? O sea, las dos cosas. ¿Qué haré y qué seré cuando sea grande, cuando sea profesional? ¿A qué pienso dedicar mi vida? Hoy, en el mundo, el número de niños y de jóvenes que pueden contestar esta pregunta cada vez es menor. Podríamos decir que hemos entrado en una zona de una especie de crisis vocacional silenciosa. Siempre hemos enseñado a los niños matemáticas, biología, más adelante enseñamos en la preparatoria algunas otras cuestiones, preparándolos para una posible profesión. Pero fíjate que no les enseñamos cómo tomar una decisión, cómo se ven ellos en la vida, qué carrera entonces podrían tomar para sacar ese proyecto de vida hacia adelante. Hoy tenemos, por distintas causas, una situación en la que esto ya nos está haciendo crisis. No estamos enseñando en la escuela a descubrirse a los niños, a descubrirse a los jóvenes, entender quiénes son, entender su propósito de vida, poder construir una vida hacia adelante. Hace años, de alguna manera, eso se daba casi de forma automática. Era relativamente fácil cuando tenías quizás 10, 15 carreras profesionales para tomar una decisión profesional. Era relativamente fácil cuando tus papás se dedicaban a algo o algún pariente. Hoy la cantidad de opciones que tienen los jóvenes es enorme. Si uno quiere estudiar ingeniería, tendría que preguntarse, ¿y qué tipo de ingeniería quiero estudiar? Si uno quisiera estudiar otra carrera en materia empresarial, en materia de humanidades, en materia de medicina, por mencionar algunas, tendrías y tienen una cantidad enorme de opciones. Pero además, y más allá de eso, resulta que hoy está habiendo cambio en las profesiones. Muchas profesiones que hoy tenemos, que hoy se estudian de un modo, con la emergencia de la inteligencia artificial, con toda la nueva tecnología, serán de otra manera, se practicarán de otra manera, no ya en muchos, en pocos años, inclusive carreras que mientras se están estudiando, están cambiando. La velocidad con la que la inteligencia artificial está modificando nuestra manera de vivir, los mercados, la estructura social, es impresionante. Esa enorme cantidad de opciones, ¿cómo dificulta? El papel mismo de la universidad y la formación también, ¿cómo dificulta? Y eso lleva, entre otras cosas, a que a los jóvenes les cueste mucho, sobre todo a los 17, 18 años, poder tener una vocación, poder entender cuál es su vocación final. Pero esto yo quisiera añadir dos aspectos más que me parecen fundamentales y que están ocurriendo ahora y que no ocurrían hace algunos años. Uno de ellos, Gregorio, es la crisis que estamos teniendo de identidad en todo el mundo. Hay una profunda crisis de identidad que no se tenía hace algunos años. ¿De dónde viene esa crisis de identidad? Del uso de las redes sociales. Resulta que hoy un joven que hace quizás 20 o 25 años pasaba promedio mundial dos horas y media frente a una pantalla, hoy pasan 7 horas y media, 8 horas frente a una pantalla. Conviven frente a una pantalla. se relacionan con los demás frente a una pantalla, entienden el mundo y la realidad a través de una pantalla. ¿Y eso qué significa? ¿Cómo actúan en esa pantalla? Pues eso significa que ellos tienen una forma de actuación distinta que en la presencialidad. Los jóvenes, muchos, actúan en la pantalla, en las redes sociales, no con su personalidad original. Actúan en muchas ocasiones a través de fotos truqueadas, a través de estados de ánimo inexistentes, a través de avatars. Y resulta que están horas y horas con ese avatar, hasta el momento en que ya no saben bien quiénes son ellos y qué es el avatar. Se pierde mucho esa frontera. Las redes han traído esa gran crisis de identidad. Quien tiene una crisis de identidad, una crisis de no saber de dónde viene, quién es, pues quien no sabe quién es, mucho menos sabe cuál es su misión en la vida, mucho menos tiene un proyecto hacia adelante. Primero tienes que definirte a ti para luego tener el proyecto hacia adelante. Esa crisis de identidad ha sido y está siendo muy poderosa. Pero otro de los fenómenos que estamos teniendo y que me parece también muy importante es el fenómeno de las preguntas que nos hemos dejado de hacer. Podemos quizás preguntarnos, ¿qué quiero ser? ¿Quiero ser ingeniero? ¿Quiero ser abogado? ¿Quiero ser médico? Podemos preguntarnos eso. Pero hay otras preguntas que no nos estamos contestando. ¿Quién soy yo en realidad? ¿Cuáles son las cosas que me hacen en la vida? No las que voy a hacer en la vida, que es la profesión, sino las que me permiten ser en la vida. ¿Quién soy yo? Esto significa que antes de un plan de carrera, hay un plan de vida en las personas, un proyecto de vida, y esto es quizás lo más importante que no estamos enseñando en la escuela. Un proyecto de vida que me permita responderme 5 preguntas que son fundamentales. 5 preguntas que si yo no las contesto, no tengo la capacidad de salir adelante ni profesionalmente ni personalmente. ¿Cuáles son esas 5 preguntas que no estamos enseñando y que son fundamentales, que deberíamos enseñar en la escuela, pero también en los hogares? La primera es, ¿quién soy? ¿Quién soy yo? Una pregunta tan básica, tan importante, y no la tenemos respondida. ¿Qué se me da bien? ¿Qué disfruto haciendo? ¿Con personas? ¿Con números? ¿Cuáles son mis habilidades, mis fortalezas? ¿Cuáles son esos puntos en los que yo tengo una debilidad, en donde yo tengo un defecto? Eso es mirarse con profundidad a uno mismo. Primera pregunta que habría que responder y enseñar a responder a los jóvenes. Hay una segunda pregunta que es fundamental. ¿Qué me importa? ¿Cuáles son las cosas que a mí me importan en la vida? ¿Qué cosas me indignan? ¿Qué problemas yo quisiera resolver? ¿Qué quisiera hacer? ¿Qué es lo que más me interesa? Porque muchas veces nuestra vocación está escondida precisamente detrás de aquello que no podemos mirar con indiferencia. La vocación empieza muchas veces cuando dejamos de preguntarnos solamente qué quiero recibir del mundo y comenzamos a preguntarnos qué necesita el mundo de mí. Una tercera pregunta es, ¿qué vida quiero construir? Esta, de verdad, quizás es la pregunta central para cualquier persona. Esta casi nunca nadie la pregunta. No es solamente qué profesión quiero o cómo quiero vivir, sino es, ¿quiero formar una familia? ¿Dónde quiero vivir? ¿Qué relación quiero tener con mi tiempo? ¿Cuánto necesitaría ganar? ¿Qué lugar tendrán mis amigos en mi vida? ¿Mi vida interior? ¿Cómo llevaré eso? Porque existe un enorme peligro, y este quizás, Gregorio, es el que están teniendo muchos jóvenes. Construir una carrera extraordinaria dentro de una vida que no nos gusta. Y eso está pasando mucho. Puedes subir todos los escalones y descubrir un día que la escalera estaba ya apoyada contra la pared equivocada. La cuarta pregunta es, ¿qué necesita el mundo? Porque la vocación no puede ser solamente egoísta, no puede ser solamente narcisista. No consiste simplemente en decir qué me hace feliz, también deberíamos de preguntarnos, ¿dónde puedo ser útil? Uno de los grandes errores contemporáneos consiste en pensar que la realización personal se encuentra mirándonos permanentemente a nosotros mismos. Con frecuencia ocurre justamente lo contrario. Nos descubrimos cuando salimos de nosotros mismos, cuando cuidamos, cuando construimos, cuando enseñamos, cuando resolvemos un problema real para otro ser humano. Friedrich Buchner expresó bellamente que la vocación aparece allí donde nuestra profunda alegría se encuentra con una profunda necesidad del mundo. Me parece una definición extraordinaria. Y finalmente la quinta pregunta, ¿cuál es mi siguiente paso? No, ¿qué voy a hacer durante los próximos 50 años? Eso paraliza a cualquiera. Simplemente, ¿cuál es el siguiente paso razonable? Habla con un médico, que vayan, que vean lo que hace un médico, que acompañen un día a un arquitecto a su despacho, que visiten una fábrica, que hagan prácticas, que trabajen durante un verano, que conozcan, en pocas palabras, el mundo real, que entrevisten a personas reales. La OCDE ha encontrado que los jóvenes con planes profesionales más claros tienden posteriormente a obtener mejores resultados laborales que compañeros semejantes que permanecían indecisos. También señala que experiencias de orientación y contacto con el mundo del trabajo pueden reducir la incertidumbre vocacional. Y es que no podemos descubrir una vocación exclusivamente delante de una pantalla. Hay que tocar la realidad. En ese sentido, Gregorio, qué importante el día de hoy enseñar a ver quiénes somos, qué queremos. Enseñar cómo construir un plan de vida y un plan de carrera. Quisiera yo imaginarme en alguna ocasión un padre que le pregunta a un hijo, ¿ya sabes qué carrera vas a estudiar? Quizás deberíamos sustituir esa pregunta por ¿qué clase de persona quieres ser? Y después, otra, ¿qué cosas te importan de verdad? Y otra, ¿qué problema del mundo te gustaría ayudar a resolver? Y quizá la más importante, ¿cómo puedo ayudarte a descubrirlo? Esto que es clave en la vida de cualquier persona, hoy no lo estamos enseñando en la escuela. Y esto me parece que hoy más que nunca deberíamos de ponerlo como parte esencial de los planes de estudio de manera transversal, dejando tres recomendaciones muy sencillas para cerrar. La primera es meter menos presión a los jóvenes y mucha más conversación. No hay que preguntar solamente por calificaciones y cómo les va, sino por inquietudes, talentos, miedos y sueños. Una segunda es sustituir la orientación vocacional, que sí se da, pero es una orientación puntual, por acompañamiento vocacional permanente. No puede ser un test de una hora en el último año de la preparatoria. Debe comenzar mucho antes. Y la tercera, ofrecer experiencias reales, ofrecer mentores, prácticas, servicio social, profesionales invitados, visitas a empresas, porque la vocación no se descubre pensando únicamente, también se descubre haciendo. Qué importante, Gregorio, esto que estamos comentando el día de hoy, enseñar lo más importante a los niños y a los jóvenes. ¿Qué vas a hacer con tu vida? Más allá de tu profesión, ¿quién quieres ser tú como persona? Hasta aquí mi comentario, querido Gregorio. Un fuerte abrazo a ti, esperando pasen todos muy buen fin de semana.
0: Igualmente para ti, querido José Antonio, lo que no nos enseñan en la escuela, aquí lo escuchamos contigo todos los viernes, gracias al doctor José Antonio Lozano Díez. Permítanos el corte comercial y enseguida regresamos con mucha más información. Hablaremos acerca de la implementación del plan DN3 por parte del Ejército Mexicano en algunos estados de la República Mexicana, lógicamente en la zona del Pacífico, por la inminente llegada, el impacto del huracán Simon. Y también hablaremos en un momento acerca, pues sí, de esta depresión prolongada, la distimia. En un momento más, toda esta información y las entrevistas aquí en este programa de López Dóriga.
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12: Electrónicos mexicanos, los cuales han incrementado su demanda en empresas de generación eléctrica y en centros de datos ubicados tanto en los Estados Unidos como en otros países.
13: Ha crecido la exportación de productos relacionados con inteligencia artificial. Incluso hay plantas que se están expandiendo en nuestro país de varias empresas nacionales y empresas estadounidenses y de otras nacionalidades. Entonces hay una expansión del consumo en los centros de datos, incluso de generación eléctrica en los Estados Unidos, y por el comercio con México pues se ha expandido.
3: 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Estamos de vuelta con la información.

0: sí, vamos a...
1: Y aquí estamos con toda la información, viernes 9 de octubre, las noticias más sobresalientes en esta tarde, Laura Pérez Cisneros.
0: Gracias, alerta en Jalisco, Colima, Michoacán y Guerrero por el golpe el domingo del huracán Simon que intensifica su fuerza. Los planes DN-3 de la Defensa y Marina de la Armada de México ya operan en esos estados. Simon deja lluvias en Guerrero y Michoacán sin graves afectaciones. Dos muertos por otra riña en la prisión del Castillo en Mazatlán, Sinaloa. La de ayer, ahí mismo, dejó 10 decesos. La presidenta Claudia Sheinbaum afirma que se reforzará el sistema penitenciario en Sinaloa. Siguen protestas y bloqueos de trabajadores del Seguro Social para exigir aumento salarial, medicamentos e insumos. Apuntan hacia un paro nacional si no hay respuesta a sus demandas. La consejera Luisa María Alcalde explica rubros del decreto para proteger a menores de edad del contenido violento en redes. El presidente del Episcopado, Ramón Castro y Castro, entregó al Papa León XIV un documento con nombres e historias de desaparecidos en México. La jueza sudafricana Nadi Pillay gana el Nobel de la Paz por su labor a favor de la paz y el derecho internacional. Se registran los primeros daños estructurales en edificaciones por este terremoto de 7.6 en Panamá hace unos momentos. Goyo.
1: Bien, muchas gracias. Gracias, Laura Pérez Cisneros, por la información de esta tarde, viernes. No perdamos de vista todo lo relacionado con la salud mental. Hoy, específicamente, hablemos acerca, pues, de una de las modalidades de la depresión, así lo entenderíamos, la distimia o depresión prolongada. Le agradecemos mucho al doctor Diego Coronel, el doctor Diego Coronel Manso, responsable del área formativa del programa de salud mental para la Facultad de Medicina de la Universidad Nacional Autónoma de México. ¿Cómo está, doctor? Qué gusto, muy buenas tardes.
2: ¿Qué tal? Bonita tarde acá, disfrutando de este viernes lluvioso.
1: Exactamente, bueno, pues buen fin de semana. Las condiciones del clima, ¿no, doctor? Que pueden llegar a ser también un factor, así como quienes viven en países en donde hay poco sol, ¿verdad? Y mucha lluvia y mucha neblina, han mencionado que también pueden ser causa, ¿no?, de la depresión.
2: Sí, es correcto. Y bueno, pues ahora, hablando de los factores que pueden estar relacionados con desarrollar un cuadro depresivo, pues no podemos dejar de lado también pues todos estos componentes ambientales, ¿no?, y propios, ¿no?, de nuestro día a día. Y hablando también justo, ¿no?, de la depresión persistente o de la distimia, ¿no?, que muchas de las veces en esta condición de salud, pues vemos que las personas siguen haciendo sus vidas de manera habitual, pero que detrás, de fondo, pues experimentan tristeza de manera crónica y profunda.
1: Ahora, este específicamente, si entramos, ¿es una enfermedad, es un padecimiento, es una de las modalidades de la depresión, es un tema de salud mental, esto que usted menciona, la distimia, y cómo se genera, cómo, qué lo causa y cómo se manifiesta, doctor?
2: Pues sí, es un trastorno mental y está tipificado dentro de la Clasificación Internacional de Enfermedades, ¿no?, y del Manual Diagnóstico y Estadístico de Enfermedades. O sea, sí es en sí, ¿no?, una condición de salud mental que requiere tratamiento. Y bueno, pues va a haber un conjunto de factores relacionados con el desarrollo de esta condición, ¿no?, incluyendo factores genéticos, factores relacionados con la herencia, ¿no?, problemas también psicológicos que subyacen en la persona, ¿no?, y crisis que puede también experimentar la persona desde su propio ciclo vital o desde su propia historia personal. Y bueno, pues, podemos también ver que la persona, ¿no?, a diferencia, ¿no?, de un cuadro de depresión mayor, donde la tristeza es más enmarcada, donde hay una pérdida importante de la funcionalidad, ¿no?, donde deja a la persona de trabajar, deja de hacer sus actividades de manera habitual, la distimia, pues, es un tipo de depresión, si podemos decirlo así, en donde la persona de alguna u otra forma sigue funcionando medianamente, ¿no?, y uno de los componentes importantes de esta condición es la duración, ¿no?, o sea, que por lo menos una persona ha experimentado durante 2 años, ¿no?, hablando de adultos, síntomas relacionados con tristeza, desánimo, apatía, baja motivación, ¿no?, pero que sigue manteniendo cierto grado de funcionalidad.
1: Claro, como que es una tristeza permanente, ¿verdad? Un cuadro así de desánimo, de desaliento, de que nada entusiasma. Pero hay manera de darle la vuelta a esta problemática, doctor. Primeramente hay que reconocer el problema, digo, como en cualquier situación de enfermedades o de padecimientos o de trastornos, lo primero creo es que hay que identificar el problema, pero hay manera de salir rápidamente de este tipo de situaciones, una depresión prolongada o la distimia.
2: Sí, o sea, afortunadamente, y creo que es uno de estos mensajes importantes, ¿no?, que tenemos que comunicarle a las personas que ven el programa, ¿no?, que han llegado a escuchar de la distimia. Pues sí hay tratamientos, ¿no?, hay tratamientos que han demostrado efectividad, principalmente la psicoterapia basada en evidencia, el acompañamiento psicoterapéutico, y también se pueden utilizar medicamentos psiquiátricos, ¿no?, como antidepresivos o estabilizadores del estado de ánimo para poder atender este cuadro de salud. Y lo que solemos hacer, pues, es que la persona vaya recuperando poco a poco dentro de su entorno, pues, el hacer actividades significativas que le den sentido de propósito, que le den mayor sensación de satisfacción para la vida. Trabajamos también, ¿no?, en que la persona pueda realizar una mejora en sus hábitos de sueño, en fortalecer sus relaciones personales y disminuir aquellos factores que mantienen o perpetúan la depresión. Entonces, bueno, si hay tratamiento, es un tratamiento integral y tiene que individualizarse, porque lo importante es que la persona, o sea, que tiene distimia, es que sepa que no tiene por qué resignarse a vivir de esa manera, ¿no? O sea, que no lo normalice.
1: Ahora, ¿cuál los tipos de enfermedades mentales? A ver, porque hemos platicado a través de los años, sobre todo ahora que se puede platicar más del tema, porque pues antes no era tan frecuente, ¿no?, que pudiéramos hacer abiertamente de esto. Pero entonces, de la ansiedad, y luego pasamos a la depresión, y dentro de ansiedad o depresión, entiendo que hay un abanico, ¿verdad, doctor?
2: Sí, exacto, la depresión puede clasificarse por el número de episodios de depresión que ha experimentado la persona, por el nivel de gravedad que puede tener la persona con respecto a estos síntomas de depresión. También puede clasificarse si la depresión, por ejemplo, ¿no?, hay personas que tienen sintomatología depresiva, particularmente en estaciones del año que son más frías, ¿no? Esto lo llamamos como depresión estacional, ¿no? Y hay momentos importantes en la vida que pueden también contribuir al desarrollo de un cuadro depresivo, por ejemplo, el periodo posparto en el caso de las mujeres, ¿no?, y estadios relacionados con la menopausia, ¿no?, o en el caso de adultos mayores, también en relación a cambios importantes a nivel biológico, ¿no? Entonces, pues sí, o sea, la verdad es que la depresión es un abanico amplio, ¿no?, de cuadros, y en el caso específico de la distimia, pues algo que ocurre principalmente en estas personas es que, o sea, han estado con esta tristeza profunda, con este desánimo, con este poco interés durante mucho tiempo, pero a diferencia de un cuadro depresivo mayor, pues siguen haciendo sus actividades, ¿no? O sea, siguen trabajando, siguen de alguna forma cumpliendo sus roles, ¿no? Entonces, mucho de lo que ocurre es que suelen resignarse, ¿no? O sea, como de, bueno, pues ya me siento así, lo veo como algo normal, no sé si requiere o no ayuda, pero bueno, sigo haciendo mis actividades, entonces lo dejo de lado, ¿no? No lo atiendo.
1: Entonces, lo primero que hay que hacer al momento de detectar algunos de estos síntomas, pues es consultar a algún médico especialista, ir al psiquiatra, ¿no?, evidentemente, para que se haga una valoración, o sea, no automedicarse, no tomar antidepresivos, porque de repente, pues ya sabes, ¿no?, comienza entonces cualquier cantidad de recomendaciones, o que me dijo la comadre, o que me dijo la vecina, o el vecino, de que, tómate esto, y con esto te alivianas. Hay que tener muchísimo cuidado con eso, ¿no, doctor?
2: Sí, o sea, como en estos mensajes que recibimos por parte de las personas que están con nosotros, ¿no?, conviviendo también con la depresión. O sea, porque lo que ocurre generalmente con los familiares, los allegados, es pues esta típica frase, ¿no?, de échale ganas, si tienes todo lo que tienes, ¿por qué te sientes así? Invalidamos la respuesta emocional, escuchamos y juzgamos, ¿no? Entonces, creo que uno de los mensajes importantes aquí con respecto a las familias, ¿no?, a aquellos que acompañan a alguien que está atravesando algún tipo de depresión, es que los invitemos, ¿no?, a reconocer que es un problema real, un problema significativo y que requiere justo un acompañamiento, un tratamiento especializado para que la persona poco a poco pues vaya recuperando su nivel de funcionalidad, vaya también claro, sintiéndose mejor consigo mismo y pues permitirse vivir de una forma asociada a un bienestar positivo, a una vida digna, ¿no?
1: Por último, ¿alguna recomendación así puntual sobre este tema relacionado con depresión o quien detecta algunos de los síntomas ya mencionados, doctor?
2: Sí, creo que el mensaje clave es, no hay que guardarnos para uno mismo, o sea, no estamos solos o solas cuando atravesamos una situación como estas, ¿no? Acerquémonos a aquellas personas que nos puedan proporcionar estos mensajes de aliento, de apoyo, pero también de orientación efectiva para recibir este apoyo profesional y que todos podemos en algún momento recuperarnos, ¿no? Si es que atravesamos algún tipo de depresión y que el acompañamiento adecuado, el tratamiento adecuado, bien, te van a permitir justamente lograr ese cambio.
1: Doctor Diego Coronel Manso, responsable del área formativa del programa de salud mental para la Facultad de Medicina de la UNAM, muchas gracias por atendernos.
2: Igual, un gusto estar con ustedes. Bonita tarde.
1: Muchísimas gracias. No lo perdamos de vista. Tu cualquier tema relacionado con la salud mental. Permítanos los anuncios y enseguida regresamos con más información. Bueno, en un momento vamos a platicar acerca del plan BN3 que está implementándose ya en algunas zonas que tienen costa con el Pacífico Mexicano. Voy a hablar aquí con el general de brigada del Estado Mayor, Francisco Javier Zubia, comandante de la novena región militar en Acapulco, Guerrero. La Armada de México también tiene activo el plan Marina de Auxilio en Guerrero, Nayarit, Jalisco, Colima y Michoacán. En Georgia, los Estados Unidos se ha declarado emergencia por el inevitable impacto del otro huracán, el huracán Isaías.
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12: El vuelo más largo registrado de una gallina común duró apenas 13 segundos, alcanzando una distancia bastante corta de metros.
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0: Y aquí estamos de regreso, Felicitos Trujillo, vamos hasta el estado de Sinaloa, pues ahí no para el problema tan grave que ocurrió en este centro penitenciario en Mazatlán. Platícanos, pues dos muertos adicionales a los 10 de ayer. Adelante, Felicitos, buenas tardes.
1: Así es, Gregorio, muy buena tarde. A dos aumentó la cifra de personas fallecidas, ¿no?, de los hechos violentos registrados en el centro penitenciario El Castillo. Esto es al sur de aquí de Mazatlán, Sinaloa, luego de que este viernes se confirmaba la muerte de dos internos más, ahora por heridas de armas punzocortantes. La fiscal general de Sinaloa, Claudio Zulema Sánchez Condo, informó que salió una carpeta de investigación por homicidio doloso y señaló que todavía no se confirma si estos dos fallecidos de hoy están relacionados con el enfrentamiento de ayer que dejó pues 10 víctimas mortales, entre ellos pues un niño de solamente dos años, Gregorio, y 17 lesionados. La funcionaria detalló que 8 de los internos están hospitalizados, mientras que los otros 9 ya fueron reingresados al centro penitenciario. Por su parte, la gobernadora Graciela Domínguez Nava lamentó la muerte de este menor, quien acudió a visita con su padre, interno en el penal, que también resultó lesionado, aunque sin heridas de gravedad. Lo que se va a conocer por parte de la Comisión Estatal de los Derechos Humanos es que la mamá de este niño había acudido a visitar a su marido, padre de este menor, y luego salió a recoger a su otro hijo que está en la escuela cuando sobrevino este atentado, y pues ya encontró muerto desafortunadamente a su otro hijo. Bueno, también la gobernadora pues indicó que están dando el apoyo necesario mediante la Subsecretaría de Derechos Humanos a esta familia, y descartó que las fuerzas federales pues hayan tomado el centro penitenciario. Señaló que los posibles cambios que se puedan dar al sistema carcelario pues dependen de los análisis del Gabinete de Seguridad, y por cierto pues informó que se va a construir un nuevo centro penitenciario. Las investigaciones continúan para determinar las responsabilidades por estos hechos violentos y esclarecer cómo ingresaron estas armas al penal. Ya se detectaron 2 armas calibre 9 milímetros que fueron aseguradas después del ataque de ayer, ataque armado, hoy ataque con arma punzocortante, Gregorio.
0: Terrible, pues esta situación sumamente grave que se suma, ¿verdad?, a toda esta cadena de acontecimientos que hemos venido platicando. ¿Desde cuándo, Felicitos? Ya un par de años, ¿verdad?
1: Ya un par de años, Gregorio, precisamente desde el 9 de septiembre de 2024 empezó la situación intensa, lo que le llaman la narcoguerra, y acá hay una parte que le dice la narcopandemia. Toda la gente estaba encerrada, así como cuando estábamos en la pandemia. Y ayer, pues, la cifra terminó, además de los asesinatos en el penal, con 19 crímenes, 18 homicidios y un feminicidio, colocando Sinaloa otra vez en el tercer lugar nacional en este rubro de homicidios dolosos. Digo, en primer lugar nacional ayer, por tercer día consecutivo, te quise decir, porque antier también estaban en primer lugar con 8 y 7 homicidios respectivamente.
0: Terrible. Felicitos, gracias como siempre, gusto en saludarte.
1: Igualmente, Gregorio, gran abrazo.
0: Gracias, Felicitos Trujillo, nuestro compañero ya en fórmula en el estado de Sinaloa. Vamos ahora al estado de Nuevo León, está mi compañero y amigo Raimundo Elizalde. Ray, pues 15 años de la tragedia del Casino Royal, 2 de los implicados se les determinan que pueden quedar en libertad por una de las carpetas. No sabemos si están o no están realmente ya fuera de la cárcel, pero hay reacciones. Ray, ¿qué tal? Te saludo con mucho gusto, buenas tardes.
2: Muy buenas tardes, Gregorio, también te saludo con muchísimo gusto. Y bueno, lamentablemente se dice fácil, pero ya pasaron 15 años, como tú lo refieres, de este acto terrorista, no hay otra manera de decirlo, en el Casino Royal en la ciudad de Monterrey. Y como tú dices, hay descontento, sin duda alguna, intranquilidad, sobre todo para las víctimas, que también son los familiares de esas personas que perdieron la vida. 52 más 2, recordemos que fueron 52 adultos y 2 bebés que venían en camino. Pues bueno, te comento que ya se informó que estas dos personas prácticamente están en libertad, y la autoridad ha callado, Gregorio. Se trata de estas personas identificadas como José Alberto Loera Rodríguez, alias El Voltaje, un ex luchador, y Héctor Javier Montoya Chávez, conocido como La Rana, quienes fueron sentenciados a 15 años de prisión de este caso de delincuencia organizada y acto de terrorismo que dejó a todas estas personas sin vida. Pues bueno, te comento que a manera de protesta, familiares familiares de estas personas fallecidas se hicieron cita en esta Fiscalía de Justicia del Estado de Nuevo León de la zona de Nuevo Repueblo o la Colonia Independencia de Monterrey para exigir justicia, pero también exigir protección, Gregorio. Y es que es lo que va a pasar después de que estas personas que fueron parte del crimen organizado salgan a las calles de nueva cuenta. Y te comento que esta resolución, según lo que dicen las autoridades, porque es poco lo que han informado, no significa que ya estén en libertad. Aparentemente tienen todavía algunas carpetas de investigación, pero son menores a las que ya tenían después de estos 15 años. Tamara, esta mujer que lucha por que se haga justicia luego de este acto cometido en aquel 2011, pues bueno, es la que tomó la palabra por todas las víctimas. Piden que se le proteja las autoridades federales y estatales a todas estas familias que quedan vulnerables ante la puesta en libertad de estas personas. Así que bueno, esperemos que se manifieste. No lo hicieron hasta el momento las autoridades federales y bueno, autoridades estatales están a expensas de lo que digan en el centro del país, Gregorio. Así que bueno, lamentablemente todo parece apuntar que estas personas van a volver a convivir con la sociedad. Esperemos que hayan recapacitado luego de estos actos que cometieron hace ya algunos años, Gregorio.
0: Sin lugar a dudas, en temas de seguridad, lo peor que nos ha pasado aquí en el estado de Nuevo León. Mi querido Ray, oye, por cierto, hablando de seguridad, triste, ¿no? Tres policías de Fuerza Civil que mueren. Hace un par de horas recibimos el reporte acá por el libramiento, Raimundo.
2: Lamentable lo que está ocurriendo con esta corporación, la mejor policía que tenemos en el país, o al menos así está calificada, y bueno, que se presenten este tipo de hechos, ojo, porque hay que investigar, Gregorio. Aparentemente los neumáticos viejos, muy usados, serían los principales factores que llevaron a que perdieran la vida estos uniformados. Te comento, ya fueron identificados, se llama Robledo Jonathan Almanza, Jorge Armando

0: A platicar justamente acerca de esto, la consulta ciudadana para el reordenamiento catastral y registral. ¿Qué información y qué comentario tenemos esta tarde, Rubén? Buenas tardes.
1: Buenas tardes, Gregorio. Feliz viernes para ti, para quienes nos escuchan, nos ven. Gregorio, pues el éxito contundente de la conferencia matutina presidencial diaria desde 2018 se nota cada día. Por ejemplo, sucede hoy la conferencia matutina metió en la conversación pública un tema de hace 26 años, los temas internos del PRI, el partido, el PRI hace 26 años. Se dedicó mucho tiempo a ese tema. Yo digo que es un éxito contundente, porque mientras la conversación pública se va por ese camino, inevitablemente, porque la mañanera funciona como el piloto del gobierno en el país desde 2018, ocurre, por ejemplo, que se está desarrollando una consulta popular en la Ciudad de México, en el área metropolitana del país específicamente, para reordenar la vivienda. ¿Cómo está la vivienda en la ciudad? ¿Cuántas viviendas en el área metropolitana? Insisto, ¿cuántas viviendas están en desuso? ¿Cuántas están habitables? Todo ese asunto que parece muy bien, lo hemos hablado antes y es correcto. Tiene que el gobierno tener un mapa de la ciudad, de la zona metropolitana, del país, es parte de la gobernanza. Como parte de esa consulta, que empezó el día 22 de septiembre y acabará el 22 de noviembre, son 60 días, como parte de esa consulta ya en la Asamblea, bueno, ahora es el Congreso de la Ciudad de México, se votó esta semana que el predial, aumentó el predial. Ahora los dueños de vivienda en el área metropolitana del país ya van a pagar el predial no por el valor catastral, como era antes, sino por el valor comercial. Ahora se va a disparar el predial, se va a pagar muchísimo más, porque si antes se multiplicaba por 100, ahora se va a multiplicar por 150. O sea, si se calculaba una propiedad en 100, ahora se va a calcular en 150. Habrá gente inevitablemente que no va a poder pagar. Y el fin de esto es que va a perder su vivienda. Está ocurriendo eso en el país, sobre todo en el área metropolitana, Gregorio, y no nos estamos dando cuenta. Es cierto que el gobierno de la ciudad ha avisado que hay una página de internet en la cual los ciudadanos pueden entrar y hacer comentarios sobre este tema. Ya hay un anteproyecto de ley. No es una votación sí o no, es un comentario que los ciudadanos pueden poner si están de acuerdo con este asunto o no están de acuerdo. Porque esto también lleva a que se va a hacer una revisión para ver qué viviendas están en desuso, habitadas, inútiles, y entonces el gobierno va a determinar qué hacer con esas viviendas. Puede ser que un propietario no la esté usando de momento, por ejemplo, y el gobierno va a decir qué se va a hacer con esas viviendas. Eso está ocurriendo actualmente. Creo que la voluntad ciudadana debe de activarse, Gregorio. Es un asunto de la vivienda, de la propiedad, que afecta a la clase trabajadora, que es la que tiene ahorros para hacer este tipo de asuntos. Quería comentarte, creo que es importante insistir en el gran éxito, contundente éxito de comunicación que tiene la conferencia matutina, que impide ver esta cosa que le llaman los abogados la letra chica. Te mando un abrazo Gregorio, que tengas un feliz viernes y nos vemos pronto. Abrazo.
0: Igualmente, por supuesto, qué gusto escucharte, como siempre, mi querido Rubén Cortés, con este comentario en relación precisamente a esta consulta ciudadana que se lleva a cabo en la zona metropolitana de la capital de nuestro país. Vamos con otro tema, pues prestamos atención, ya lo sabe, a lo que ha ocurrido en Panamá, pues un sismo bastante fuerte, ahí están las imágenes que ahorita veremos, y aquí está nuestro amigo que nos está brindando información, James Aparicio, es director del diario Metro Libre, amigo y colega nuestro, que nos da cuenta acerca de este terremoto que se ha registrado en Panamá hace unas horas. Qué gusto saludarte, James.

0: y esperando primeramente que tú y tu familia y tus seres queridos se encuentren bien. Muy buenas tardes.
1: Buenas tardes. Quería comentarte que más o menos 1:30 de la tarde, hora de Panamá, aquí son las 3:37 de la tarde, el país fue sacudido por este terremoto, cuyo epicentro fue en el centro del país, en la provincia de Los Santos. Hasta ahora no tenemos reportes oficiales de heridos ni de fallecidos. Una característica es que la ciudad capital de Panamá está llena de rascacielos. Gracias a Dios ninguno sufrió daños. Quizás porque están construidos con las nuevas normas antisísmicas. Pero en el interior del país, en las provincias, en particular en tres provincias, Coclé, Veraguas y Los Santos, se han reportado daños en edificios públicos, fachadas de comercio e inclusive hoteles de playa. Algunas estructuras han colapsado, no se tiene reporte si habían personas alojadas ahí. A esta hora, miles de personas están en las afueras de los edificios donde trabajan o donde viven en la capital. Todavía el Sistema Nacional de Protección Civil evalúa los daños y recoge la información. Se han presentado más o menos 40 réplicas, en particular en esas tres provincias, Veraguas, Los Santos y Coclé. Sorprendió al país porque esta es una nación donde no son comunes los terremotos. El último que se conoce que tuvo impacto fue en el año 1992 y fue en la frontera con Costa Rica, en la zona turística de Bocas del Toro. Los testimonios son que tembló más o menos como 50 segundos y los edificios traqueaban, sonaban y se movían de un lado hacia el otro. El canal de Panamá informó que no hubo daños en su estructura. Se suspendieron los servicios de transporte del metro en la ciudad y todo el mundo está a la expectativa, ¿no? Esperando a ver qué pasa.
0: Claro, pues sin lugar a dudas, James, a nosotros también, pues hemos seguido las últimas horas con mucha atención en lo que ha sucedido en Panamá. Sabemos que también se ha determinado que habría alerta de tsunami. ¿Tú tienes algún dato adicional sobre esta alerta? Digamos, ¿está activa esta alerta de tsunami en la región?
1: La alerta está activa, sobre todo porque Panamá tiene el Pacífico de un lado y el Atlántico del otro lado, y tú te puedes conectar. En 2 horas tú puedes estar en uno de los dos mares, en 2 horas. O sea que los tienes ahí mismo, ¿no? El área donde yo estoy, por ejemplo, que es el área residencial comercial que se llama Paitilla, pues está rodeada de mar, y aquí yo veo miles de personas que viven en los edificios altos que no se atreven a regresar a sus casas porque nos sorprendió, ¿no? No es común. Y creo que también sorprendió a las autoridades de socorro, que casualmente hoy realizaban un simulacro de un evento sísmico en la frontera con Costa Rica. Entonces los sorprendió, a todos los sorprendió.
0: Fíjate, acá en México, pues digo, también tú tendrás noción de lo que nos ha pasado con la actividad sísmica, y fue el 19 de septiembre de 1985, de la época, digamos, de la era moderna, pues el sismo, ¿no?, el que devastó gran parte del país, el centro y sur del país. Pero el 19 de septiembre de 2017, haciéndose una simulación, un simulacro, horas más tarde ocurre un sismo, pues de gran magnitud también. Digo, ya en nuestros tiempos ha sido de los más considerables, digamos, de la última década, y fue algo también verdaderamente impactante, ¿no?, que al momento que se estaba realizando el simulacro, horas más tarde ocurre este sismo. Y habrá quien lo pueda explicar, porque pues así como que haya sido una gran coincidencia, ahí habrá quienes puedan encontrar una mejor explicación científica. Pero entonces preguntarte, a ver, una pregunta adicional. El canal de Panamá, que sabemos, de dentro de este bello país, Panamá, el canal de Panamá, por el transita, entiendo, 2-3% del comercio mundial, ¿está operando en estos momentos, James?
1: Sí, en el canal de Panamá no ha habido ningún daño conocido. Siguen operando con normalidad, dándole seguimiento a todo lo que ha ocurrido, ¿no? La universidad nuestra, la Universidad de Panamá, que tiene un instituto de geociencias, ha dicho que ahora a las hace poco, hace 5 minutos, se volvió a sentir otro terremoto de 6.9 grados. Pero ese fue
0: fuerte, ¿no?
1: en el mar, ¿no? En el mar, en la isla de Coiba, como a 400 kilómetros de la capital, y no se sintió con tanta fuerza como el que sí estremeció todo el país a eso de la 1, 1:30 de la tarde, ¿no? No es común que pase aquí.
0: No es común. Pues estaremos muy pendientes, ojalá que se mantenga el saldo blanco, como tú bien lo dices, todavía no hay información acerca de personas fallecidas o heridos, y estaremos mucho, muy atentos, esperando que toda la gran población allá en Panamá se encuentren a salvo, que se encuentren bien. James Aparicio, muchísimas gracias.
1: Gracias a usted.
0: Gracias, nuestros hermanos panameños que se encuentran en estos momentos pues con el impacto, ciertamente, ¿no? Con el tremendo susto después del sismo de hace un rato. Bien, corte comercial y enseguida volvemos. Premio Nobel de la Paz 2026 es para una jueza de Sudáfrica y esto pues no tiene muy contento a Donald Trump ni a Benjamin Netanyahu en Israel. Regresamos con esto y mucho más.
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9: La Secretaría de Seguridad de Sinaloa informó que 2 personas privadas de la libertad murieron durante una riña registrada en un módulo del Centro Penitenciario El Castillo en Mazatlán y aseguró que el grupo interinstitucional controló la situación. La agresión ocurre a 24 horas de la riña que dejó sin vida a 10 personas, incluido un menor de 2 años de edad. La alcaldesa de Catepec, Azucena Cisneros Cos, inauguró el sendero seguro de la calle Encino en la colonia Los Bordos, que beneficiará a los habitantes de esta comunidad enclavada en la Sierra de Guadalupe. Para el rescate de este espacio público fueron intervenidos 1,000 metros cuadrados con alumbrado público y pinturas con motivos marinos. Encapuchados ingresaron a las instalaciones del bachiller 6 en Iztapalapa, donde detonaron cohetones y vandalizaron las instalaciones. La Secretaría de Seguridad Capitalina desplegó a policías en la zona y paramédicos atendieron a un profesor con una contusión en la cabeza.
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0: Viernes, viernes por la tarde. Don Pepe, ¿cómo está? Don Pepe Fonseca, muy buenas tardes.
1: Buenas tardes, Gregorio. Buenas tardes al auditorio de Radio Fórmula. En su portada de ayer jueves, el economista publicó la cifra de producción nacional de los principales granos, frijol, trigo y maíz, que forman parte de la dieta de la población de México. Me pareció significativa porque revela que entre 2022 y 2025, la producción de maíz amarillo ha caído casi 50%, pero que en síntesis, en el mismo periodo, se han importado casi 900.000 toneladas de maíz blanco y amarillo, porque no se ha podido aumentar la producción en México. Creo que por tratarse de un problema estructural complicado por factores climáticos que nos alejan de la autonomía alimentaria, el asunto exige de especialistas que hagan sensata planeación a largo plazo para empezar a resolver. Gracias, Gregorio, y feliz fin de semana.
0: Igualmente, muchas gracias, don Pepe. Antes de irnos, por supuesto, particular atención a lo que está ocurriendo ya en el Pacífico mexicano por la inminente llegada del huracán Simon. Le agradecemos mucho al general de brigada del Estado Mayor Francisco Javier Zubia González, comandante de la nueva región militar ubicada en Acapulco, Guerrero, que nos atienda, mi general. Muy buenas tardes.
2: ¿Qué tal, Guerrero? Buenas tardes.
0: Gusto saludarlo. Bien, pues ahí para
2: la oportunidad.
0: Al contrario, a usted, gracias.
2: Las acciones que está realizando el personal del Ejército, Fuerza Aérea y Guardia Nacional en apoyo a la población de aquí, todo el municipio de Acapulco.
0: Ya están activos en el plan DN3 en Acapulco, Guerrero, y en otros puntos allá del estado de Guerrero, general.
2: Así es, Gregorio, desde el día de ayer iniciamos con la fase de prevención, con la información que nos proporcionó el servicio meteorológico. De inmediato se puso en práctica la fase de prevención.
0: Exactamente, ¿usted dónde se encuentra ahora? Veo que se están realizando ahí los trabajos de que corresponden al plan de N3. ¿Qué trabajos se realizan? ¿Cuántos elementos participan, general?
2: Estamos ahorita en la colonia Callaco. Ahorita el personal está realizando la remoción de escombro, de basura, de tierra, que es lo que más se acumula debido a que baja de las elevaciones. Estamos trabajando ahorita 760 elementos del Ejército y de la Guardia Nacional, Gregorio.
0: Y para identificar las áreas prioritarias, me imagino que han de seguir ustedes por ahí algún protocolo y también ese trabajo de coordinación, ¿verdad, general? Con otras instancias, con otras autoridades.
2: Así es, Gregorio. El personal del Ejército, de la Fuerza y de la Guardia Nacional, todo el tiempo están trabajando, tienen la misión de identificar las zonas de riesgo para cuando se presentan este tipo de fenómenos puedan actuar con prontitud, ¿sí?, y eficacia. Nos coordinamos con Protección Civil en el caso del plan DN3, que es el que estamos aplicando ahorita, y con las demás autoridades de los tres órdenes de gobierno.
0: Muy importante, también, general, ahí. Lo escucho, adelante.
2: Sí, digo, con ellos realizamos recorridos en las zonas que más afectadas se ven. Para indicarle a las personas, para apoyarlas mediante la limpieza de las calles, de las escuelas y de las casas.
0: Las rutas de evacuación, refugios temporales, sin lugar a dudas, juegan un papel muy importante en este evento ciclónico que ya comienza a generar efectos en toda esta región, general.
2: Desde luego que sí, Gregorio. Esa es parte de las acciones de la fase de prevención, el alertamiento a las personas mediante el periponeo, el contacto con la ciudadanía, ¿sí? Alertándolas de esos fenómenos para que puedan ellos tomar las prevenciones, indicándoles cuáles son las rutas de evacuación, las rutas más seguras que las que pueden transitar.
0: General, los helicópteros ahí de Fuerza Aérea Mexicana y que ya están disponibles.
2: Así es, nosotros contamos con tres helicópteros aquí en Guerrero, y estos helicópteros son de mucha utilidad, sobre todo en los en los casos de emergencia. Afortunadamente, por este momento no hemos tenido la necesidad de usarlo, pero contamos con 3 helicópteros aquí listos para desplegar en cualquier momento.
0: Y me imagino que, lógicamente, podrá haber más apoyo, es decir, si se requiere, hay manera de tener más refuerzos para poder atender esta contingencia climatológica.
2: Creo que sí, Gregorio. En caso de que se vieran rebasadas las capacidades que tenemos como región militar, contamos con una fuerza de apoyo para casos de desastre que se encuentra en el Valle de México. Es una fuerza que se constituye con 1.415 elementos, aparte de la maquinaria pesada y aeronaves que tienen para poder apoyar a las regiones que así lo requieran.
0: Y por último, general, ¿alguna recomendación que usted quiera añadir, que quiera compartir con las familias de Acapulco y con pues todas aquellas familias que habitan en lugares que pueden ser afectados, ¿no?, por este huracán?
2: Muchas gracias, Gregorio. Decirle a la población que cuenta con el personal del Ejército, de la Fuerza Aérea y de la Guardia Nacional, que estamos trabajando para protegerlos, para salvaguardar su integridad. Estamos haciendo los mejores esfuerzos para hacer que vuelvan a la normalidad más rápido.
0: Pues estaremos ahí muy atentos a lo que vaya sucediendo este fin de semana y esperemos que se mantenga el saldo blanco. General, gusto en saludarlo. General Francisco Javier Zubia González, gracias por atendernos esta tarde desde Acapulco, Guerrero. Y con esto llegamos al final de esta emisión y bueno, pues un privilegio haber estado con ustedes durante estos días. Joaquín López Dóriga aquí le espera, por supuesto, el próximo lunes, a nombre de todos y cada uno de mis compañeros en la Ciudad de México, aquí en la ciudad de Monterrey. Muchas, muchas gracias. A disfrutar de este gran fin de semana. Cuídense mucho en las zonas afectadas por las lluvias del huracán. Y mientras tanto, pues quédese también la programación de Grupo Fórmula. Sigue Marion Reimers y también sigue Javier Risco en Telefórmula. Gracias. Muy buenas tardes.
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1: De la tarde en punto, en este viernes, gracias a Dios, es viernes 9 de octubre, con un tráfico, ahora sí que el famoso tráfico de monografía de los viernes, es lo que hemos estado viviendo y reportando, la Ciudad de México en su máximo esplendor, si de por sí los viernes se complica, ahora con tantita lluvia, nada más ese aderezo, pues bueno, tenga paciencia y qué bueno que ya está bien informado y que, bueno, pues vamos a estar juntos la próxima hora a través de Grupo Fórmula. Ya lo sabe, estamos también en Telefórmula. Gracias por escucharnos en el 104.1 de FM, por seguirnos a través de YouTube y por descargar el podcast y formar comunidad. Gracias. Queremos que sea de ida y vuelta esta comunicación. Arroba JRisco, arroba radio, guión bajo fórmula. Y en el 55 52 79 22 91 y terminación 57 91. Justamente, vamos con la información.
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1: trabajadores del IMSS mantienen desde anoche un plantón en Paseo de la Reforma, un bloqueo en la calle Zamora, en la Ciudad de México. Además, realizan protestas, cierres viales en distintos puntos del área metropolitana. Exigen abasto de medicamentos, mejores salarios, cambios en la dirigencia sindical. Ulises Soriano, cuéntanos la historia.
2: Javier, muy buenas tardes, qué gusto saludarte. Como bien lo comentas, esos trabajadores del Instituto Mexicano del Seguro Social sindicalizados mantienen esta protesta desde ayer, desde las 7:30 de la noche, y el día de hoy, pues han continuado con este plantón, cerrando desde la Puerta de los Leones de Chapultepec y hasta la zona de la Diana Cazadora. Todo esto para insistir en estas demandas, pero la principal es cambiar a la dirigencia de este sindicato para tener mejoras salariales, así como que se garantice los insumos. Déjame decirte, Javier, que en estos instantes pues hay un diálogo entre los propios manifestantes para saber cuáles serán los siguientes pasos a tomar. Y por supuesto, elementos de la Secretaría de Gobernación han llegado hasta este punto para tratar de continuar el diálogo. Sin embargo, pues la petición es para retablar este diálogo, hay que liberar la vialidad. Y ellos lo que han insistido es que se tiene que realizar aquí, en este punto del Paseo de la Reforma, estas mesas de diálogo para continuar con los diferentes puntos a los que se ha llegado. Mientras tanto, Javier, en las imágenes de Miguel Ángel Brígido, tú puedes observar que está cerrado prácticamente los carriles laterales de este Paseo de la Reforma a las alturas de estas oficinas del Instituto Mexicano del Seguro Social. Asimismo, los carriles centrales, asimismo que se mantienen aquí algunas casas de campaña, y poco a poco más trabajadores han llegado una vez terminada la jornada. Nosotros estamos esperando a ver si continúa el diálogo en Gobernación, se realice aquí, o por supuesto, esta manifestación continúa. Mientras tanto, Javier, la información que te tengo con las imágenes de Miguel Ángel Brígido.
1: Bueno, pues estaremos al pendiente, Ulises. Si sucede algo antes de las 4 de la tarde, regresamos contigo. Un abrazo.
2: Un abrazo hasta el estudio y continuamos pendientes. Buenas tardes.
1: Está Ulises Soriano. Vamos con más información. El gobierno federal busca impedir que las plataformas digitales expongan a menores de edad a contenidos de odio, extremismo violento, violencia sexual. Luisa María Alcalde, consejera jurídica de la presidencia, explicó los alcances del decreto presentado esta mañana por la presidenta para garantizar entornos digitales. Vamos a escucharla.
3: Queda prohibido a las plataformas digitales permitir a niñas, niños y adolescentes el acceso, exposición o recomendación de contenido, imágenes y video.
1: Y la gran pregunta, por supuesto, es el cómo. Vamos a analizarlo y nosotros vamos a una pausa y regresamos.
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6: 3 de la tarde con 8 minutos. Gracias por cerrar la semana con nosotros. Gracias por estar este viernes. Cuéntenos desde dónde nos escucha, desde dónde nos ve. Por supuesto, estamos muy al pendiente a través de redes sociales y también de nuestro número telefónico. Gracias por sus mensajes. Mucha información para cerrar este viernes, y vámonos directamente hasta Sinaloa. Ayer por la tarde noche nos sorprendía la información sobre esta riña dentro del penal llamado El Castillo en Mazatlán, Sinaloa. Al menos la información con la que amanecimos el día de hoy era de 10 personas muertas, entre ellos un menor de 2 años que estaba de visita, 16 personas más heridas. Y hoy por la mañana, muy temprano, antes de las 10 de la mañana, la información en desarrollo. En el mismo penal, cuando se había dicho desde ayer que la situación estaba controlada, otros 2 reos murieron en otra riña en el penal de Mazatlán, en el penal de El Castillo. ¿Qué está sucediendo en este momento? Bueno, pues hoy la presidenta Claudia Sheinbaum incluso habló de cómo el Gabinete de Seguridad mantiene coordinación con autoridades de Sinaloa. Vamos a escuchar lo que dijo esta mañana.
7: Y espero que la gobernadora pueda, se está trabajando con ella para reforzar el sistema penitenciario de Sinaloa. Entonces yo espero que la gobernadora pueda dar esta información.
6: Bueno, 20 segundos le dedicó a esta tragedia, sobre todo por eso, porque ha habido una nebulosa alrededor de la información, el por qué, de qué manera ha sucedido, y le agradezco que me acompañe otra vez. Ya saben que es una fuente a la cual siempre recurrimos cuando son temas de este estado. Está con nosotros Adrián López, él es director general del Noroeste en Sinaloa. Adrián, qué gusto escucharte, ¿cómo estás? Buenas tardes.
8: ¿Qué tal, Javier? Un gusto saludarlos y saludar a tu audiencia, por supuesto.
6: A ver, Adrián, siempre lo que te pedimos cuando hacemos este tipo de reportes es que nos lleves al lugar. Cuéntanos un poco de este centro de readaptación, que nada más tiene el nombre, evidentemente, este penal llamado El Castillo en Mazatlán. ¿Cuál es la historia que se tiene? Porque incluso lo que se ha empezado a reportear es la presencia y también el enfrentamiento entre los famosos grupos antagónicos de Sinaloa dentro incluso del penal. ¿Qué se sabe, Adrián?
8: Bueno, lo que sabemos es, tú ya lo resumías muy bien, ayer por la tarde primero reportaron una riña, luego ya el secretario de Seguridad Estatal, Sinumé Téllez, que es un militar, confirmó que había habido un ataque de un grupo de personas a uno de los módulos, Sabemos que el ataque se perpetró al menos con dos pistolas calibre 9 milímetros, o sea, las personas que murieron ayer fueron asesinadas a balazos. Sabemos que fueron 9 internos, entre los que extraoficialmente destaca un hermano de El Gavito, al que apodaban El Owen, que se llamaba Eduardo Martínez Larios, y que son unos hermanos pues identificados con la célula o la facción de la Chapiza, de los Chapitos. Muere lamentablemente también asesinado un niño de 2 años que se encontraba de visita y al que la mamá había dejado con su papá, que es interno allí, para ir a buscar a otro hijo. Ya sabemos que la Comisión Estatal de Derechos Humanos está dándole seguimiento a este caso, en una cosa también lamentable. El niño no debía haber estado allí en ese contexto y quedarse en el marco del día que estaban realizando visitas. Todo indica que el grupo aprovechó pues el caos que genera, o el movimiento que genera las visitas de personas al penal. Confirmaron ayer 9 personas asesinadas, 9 adultos, el menor, 16 heridos, de los cuales ya hoy nos confirmaron que al menos 9 ya fueron dados de alta y regresados al penal. Pero muy lamentable pues que después del ataque de ayer, hoy nos confirman en la mañana que después del primer pase de lista encuentran a 2 internos también asesinados, al parecer ya con arma blanca, no a disparos. Pero pues esto habla de que pues no estaba tan controlada la situación como nos habían dicho ayer, ¿no? Pues eso es increíble. Y yo por ahí lo decía ayer, lo que a mí me parece inverosímil, pues no es la masacre per se, que es lamentable, sino que ya hemos tenido estos antecedentes en el marco de la disputa criminal en el penal de Aguaruto, en Culiacán, que ha cambiado 5 veces de director. Pues lo lógico, después de que Mazatlán se convirtió en el epicentro de la disputa, lleva 3 meses siendo Mazatlán el municipio que más aporta homicidios en el marco de esta disputa, pues que no previeran que en el penal también podía pasar, ¿no? Debieron, creo, haber apretado por mucho, pues evidentemente las revisiones, los esculques, como coloquialmente se le dice, que sabemos que en Culiacán lo están haciendo, ¿no? En Culiacán hace muchísimo que no vemos que se encuentre un arma ahí dentro, sino puntas, artilugios más bien elaborados, hechizos, etcétera, teléfonos, pero hace muchísimo que no vemos armamento de alto calibre, pues, y acá pues nos dicen 2 pistolas 9 milímetros, y pues muy lamentable, ¿no? Sobre todo muy lamentable. Ayer en Sinaloa hubo, además de estos 10, 9 homicidios más, varios de ellos en Culiacán también con mensajes criminales. Hoy nos amanecemos con lonas criminales también en los municipios del sur del estado, una de ellas puesta prácticamente enfrente del Palacio de Gobierno de Escuinapa.
6: Sí.
8: Y pues eso habla de un estado de caos muy lamentable. O sea, me parece que este anuncio de hoy de la presidenta del nuevo penal estatal que se construiría, algo de lo que ya se había hablado, pero evidentemente no hay ningún proyecto todavía, pues me parece más bien como un anuncio para salir al quite de un día tan violento como el de ayer, ¿no? Ayer Sinaloa puso 19 homicidios en el conteo federal, que fue de un poco más de 50, o sea, prácticamente más de un tercio, ¿no?
6: A ver, es el segundo penal más importante, digamos, del estado en respecto a tamaño.
8: Sí, sí.
6: Sin embargo, me llama la atención, una de las variables que más se repiten alrededor del sistema penitenciario es la sobrepoblación. De acuerdo a reportes de la propia Comisión Nacional de Derechos Humanos, no es el caso. Está, por lo menos lo que dice es que está al 80% de su capacidad, pero sí, en esta revisión que se hace, está claramente reprobado respecto al número de custodios, por ejemplo. Y saber un poco, Adrián, lo que leíamos también es que este es un tipo, es un penal de mediana seguridad. ¿Esto ha cambiado o vaya, se tiene el registro de esto? ¿Cuál es la gran diferencia con el otro gran penal del estado, Adrián?
8: Que en teoría es un penal de mediana seguridad porque no debería de tener reos de corte federal, ¿no? O acusados de delitos federales y de crimen organizado, que es una queja permanente, por ejemplo, de las corporaciones y de las mismas instituciones en Sinaloa en el caso del penal de Aguaruto, ¿no? Que los reos que tienen, que están acusados de crimen organizado y que sabemos tienen una relevancia importante en las acciones criminales, pues no se queden en los penales de corte federal o de fuero común, sino que sean enviados de inmediato o trasladados a penales federales, ¿no? En Sinaloa tenemos uno en el norte. El problema es que obviamente pues eso no es tan sencillo como parece, casi siempre llegan amparados, etcétera. Acá lo que creo es que después de que la disputa aprieta en Mazatlán, pues evidentemente tienes gente de perfiles más peligrosos dentro y no ha habido, pues digamos, una estrategia de contención, o no la hubo hasta ahora, ¿no? Habrá que ver si ahora vemos traslado de reos o de internos, como correctamente se debe llamar, o tomar alguna medida adicional. Algo que sí hemos estado viendo en el penal de Aguaruto y que además pues hemos visto muchísimos movimientos en custodios, en directivos, en gente que toma las decisiones ahí adentro. Acá se había mantenido bastante estable, ¿no?
6: Sí, y estamos hablando con Adrián López, él es director general del Noroeste en Sinaloa, sobre lo que ocurrió ayer por la tarde en este penal llamado El Castillo en Mazatlán. Nos hacías un contexto fundamental, Adrián, que tiene que ver con la manera en la que Sinaloa sigue marcando el número de homicidios de manera muy importante. Nos decías el número del día de ayer. Y un poco también preguntarte, y aprovecho, Adrián, tuvimos la oportunidad de platicar esta semana, justamente el lunes, con la secretaria de las mujeres. Le preguntábamos particularmente del tema de Sinaloa, porque lo hemos leído desde el diario El Noroeste, ha llamado la atención la manera en la que han crecido los feminicidios. Esto sigue igual, sigue la tendencia igual, tanto en Escuinapa, en Mazatlán, en Culiacán. ¿Qué se sabe de esto y el seguimiento que le están dando en el Noroeste?
8: A ver, en agosto tuvimos 26 mujeres asesinadas, es una cifra, es un máximo histórico. En septiembre, perdón, en agosto tuvimos 23 y en lo que va de octubre llevamos 4. Ayer asesinaron a otra mujer acá en Mazatlán. Buena parte de esos feminicidios y asesinatos de mujeres se han concentrado en el sur del estado. No tenemos mucha claridad de por qué, no hay muchas explicaciones, habría luego que ver caso por caso, pero lo cierto es que sí se han concentrado en Mazatlán, en Escuinapa, etcétera. Y por el otro lado, pues ya rompimos la cifra del año pasado completo, ¿no? Ya llevamos 117 mujeres asesinadas en lo que va del año, versus 102 que hubo en todo el año pasado, y todavía nos quedan pues 2 meses y medio de este año. Parece hasta ahorita que octubre no va a romper el récord de agosto, ojalá sea así, de septiembre, perdón, ni de agosto, pero de todas formas pues ya llevamos 4 en este mes, ¿no? O sea, es una violencia que se mantiene muy constante y que a pesar de anuncios también de medidas transversales, etcétera, pues lo cierto es que todo indica que las mujeres ya son uno de los sectores más vulnerables en el marco de esta disputa, no solo porque han crecido los feminicidios, que son asesinatos de mujeres en razón de género, sino también los asesinatos de mujeres, o sea, en la categoría del Secretariado Federal, eso también está creciendo, ¿no?
6: La manera en la que la propia Secretaria de las Mujeres nos dijo es que tienen más de 20 centros, estos centros llamados LIBRE, Libertad, Igualdad, Bienestar, Redes y Emancipación, espacios comunitarios gratuitos, pero decían, pues esa es la contención que tenemos, la prevención que tenemos, y en eso se han quedado estas intenciones, Adrián, desde una secretaría que tendría que tener el ojo y la lupa sobre Sinaloa.
8: No, y el acento es la fiscalía. Al final lo que necesitas es que la manera de inhibir cualquier delito pues es reduciendo la impunidad, y la impunidad del homicidio en general en Sinaloa es de más del 90%, ¿no? Entonces, mientras tengas esos niveles de impunidad, pues es muy difícil que reduzcas la incidencia de cualquier violencia letal de este tipo, ¿no? Sobre todo si además ya es una violencia que empieza a tener un componente importante de la rivalidad entre las facciones que siguen ordenando la guerra y ejerciendo violencia, ¿no?
6: Pues Adrián, muchísimas gracias de verdad por el contexto, por el recuento. Queríamos detenernos y cerrar la semana con esta información. Un abrazo, Adrián. Cuídate mucho.
8: Muchas gracias a ti, Javier. Bye.
6: Es Adrián López, director general del Noroeste en Sinaloa. Pausa y vamos a un corte.
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17: Solemos ver la disciplina como algo rígido, casi como un castigo. Hoy te propongo verla diferente, como una forma de amor propio. Cuando haces ejercicio sin ganas, cuidas a tu cuerpo y a tu yo de mañana. Cuando terminas

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2: El sonido viaja unas 4 veces más rápido a través del agua líquida que por el aire que respiramos normalmente.
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4: Tres de la tarde con 23 minutos. Hoy me encontré una historia en el diario El País que me parece resalta dentro del abanico de creatividad respecto a la extorsión en este país. Ya sabemos que es uno de los temas centrales del actual secretario de Seguridad, Omar García Harfuch. Ha hablado en reiteradas ocasiones del tema de los logros respecto a el operativo Enjambre, ir en contra de los extorsionadores. Es un tema muy recurrente dentro de la agenda de seguridad en este país. Pero hoy, leyendo el diario El País, repito, me encontré con una historia que eso añade al modo de delinquir de una forma bastante creativa. Y me da mucho gusto que me acompañe esta tarde Micaela Varela. Ella es la reportera que nos cuenta esta historia. ¿Qué tal, Micaela? ¿Cómo te va? Te saluda Javier Risco. Buenas tardes.
5: Hola, Risco. ¿Cómo estás?
4: Muy bien, pues nos encontramos con esta nota que nos llamó mucho la atención por el modus operandi, por la manera en la que extorsionaban y también por el tiempo que les tomó a las autoridades dar con ellos y lograr entender la manera en la que sacaban dinero a funcionarios públicos principalmente. La nota que publica se titula "La familia que suplantaba la voz de ministros y gobernadores para extorsionar a funcionarios públicos". Cuéntanos de esta historia, Micaela, que publicas el día de hoy.
5: Pues mira, a nosotros nos llega a través de la Fiscalía del Estado de México, quienes fueron los que realizaron toda la investigación. Esta familia, que es el cabeza, ¿no?, el padre, que es Luis, llevaban desde 2021 engañando a funcionarios del Estado, diferentes dependencias, y consiguiendo grandes cantidades de dinero. De hecho, les detienen en un fraccionamiento de lujo ahí en Metepec durante esta semana. Pero llevaban 5 años tramando esta red.
4: ¿Cuál era el modus operandi, Micaela? ¿Cuál era la manera en la que ellos extorsionaban?
5: Pues principalmente ellos tenían una lista de contactos de funcionarios del Estado. Luis había trabajado en diferentes dependencias estatales y federales, principalmente en Michoacán. Entonces, digamos que tenía acceso a estos contactos y a partir de ahí se hacían pasar por altos funcionarios, que podrían ser desde ministros de la Suprema Corte de Justicia, funcionarios de la presidenta, gobernadores. Tenían como claro a qué personaje utilizar, e incluso llegaban a simular su voz con inteligencia artificial para ser más convincentes y de esta forma ganarse la confianza de las víctimas y forzar los pagos.
4: A ver, para entenderlo, insisto, en esta creatividad del delito. Lo que hace entonces el detenido Luis N., su esposa y sus hijos es crear un sistema con un guión que fueron perfeccionando a lo largo de los años. Con inteligencia artificial, ellos suplantaban la voz de un ministro, de un gobernador, digamos, de un personaje de la esfera política de muy alto nivel, y tenían, como Luis N. trabajaba en el gobierno de Michoacán, una lista de tomadores de decisiones en distintas dependencias y en distintos gobiernos, al cual le llamaban, porque me llama la atención la manera en la que empiezas este reportaje, diciendo: "Hola, buenos días, soy asistente personal del licenciado X, me regala un minuto de su tiempo", y a partir de ahí iban tejiendo una historia para pedirle dinero, para destrabar contratos. ¿De qué manera era que le sacaban el dinero, Micaela?
5: Principalmente buscaban dos cosas: o bien sacar el dinero, o bien encontrar la persona dentro de ese círculo laboral de ese funcionario que pudiera hacer ese depósito, ¿no? Al final les contactaban con excusas como que tenían instrucciones de su superior para pedirles apoyo, o que necesitaban algún tipo de movimiento para agilizar un pago o una operación política. O sea, los favores podían ser de diferentes características, pero lo curioso es que sabían muy bien qué lenguaje utilizar adoptó un lenguaje burocrático dentro de los funcionarios del Estado, gracias a la experiencia de Luis.
4: Estamos hablando con la periodista Micaela Varela de esta historia, de este modus operandi en el cual, pues bueno, este alto también funcionario, lo que se sabe y que ha trascendido también, Micaela, era que era cercano al exgobernador de Michoacán, de Fausto Vallejo, y bueno, pues había sido detenido también, habría sido detenido, y que hacía pasar por políticos de alto perfil, como lo decías en la nota, ministros, gente cercana, por ejemplo, al expresidente López Obrador, en fin, y a partir de eso es que en nombre de ellos solicitaban cierta cantidad para cobrar favores después. Mira, ahí estamos poniendo a través de la pantalla de Telefórmula el guión que habían hecho y la manera en la que suplantaban esta voz, Micaela.
5: Así es. Y de hecho ahí tienes las frases que estaban perfectamente estudiadas. Este tipo, el cabeza de la red, el padre, ya había sido inhabilitado en el gobierno de Michoacán. Y ahí es cuando yo siento que ya le agarra la urgencia por empezar a captar más dinero y mete a su familia, ¿no? A Liliana, la esposa, Amy, la hija, que es de hecho la que era dueña de una empresa de arquitectura donde tenían que poner la referencia, ¿no?, de los pagos, su hijo y hasta el escolta, que se llamaba Agustín.
4: Mi jefe quiere hacerle una llamada desde su celular. Por favor, si me proporciona su número, en unos minutos se comunica con usted por WhatsApp. Era una de las frases de apertura. Hacerse pasar por un secretario o asistente de un funcionario de alto nivel abría la primera puerta. ¿Se tiene entonces un estimado de la cantidad de dinero que pudieron extorsionar a través de este modus operandi, Micaela?
5: No, la Fiscalía la verdad es que no ha proporcionado como una magnitud de cuál fue el daño económico que hicieron a las víctimas. También siento que debe ser muy difícil calcularlo teniendo en cuenta que el delito de extorsión tiene una cifra negra muy alta, como sabrás, Risco, mucha gente no denuncia. Lo que sí sabemos es que fueron 5 años, lo hacían a través de 19 números de teléfono distintos, todo muy estudiado, ¿no?, con logotipos oficiales del Estado, fotos de estos funcionarios, todo para hacerlo más, pues más creíble, ¿no?, ante la víctima.
4: Sí, era... No se podía hacer de manera sencilla. Necesitabas conocer las funciones de cada uno de los objetivos, saber que, por ejemplo, estaban concursando para un contrato y a partir de eso simular la voz de quien destrabaría ese contrato. Solicitaban dinero para la promesa de firmar algo de millones de pesos y a partir de ahí era la manera en la que ellos iban extorsionando a diferentes funcionarios públicos. Micaela, pues nos quedamos absolutamente sorprendidos de la creatividad también, del uso de la inteligencia artificial y de cómo, bueno, pues nadie se salva del tema de la extorsión.
5: No, ni siquiera la gente que trabaja en el gobierno.
4: Exactamente. Muchísimas gracias, Micaela, por cerrar esta semana con nosotros, por contarnos de este texto y de este reportaje que publicas en el diario El País. Gracias, Micaela, que tengas buen fin de semana.
5: Un abrazo, Risco.
4: Un abrazo, es Micaela Varela. ¿Qué le parece este modus operandi? La manera en la que un alto funcionario del gobierno de Michoacán, en su momento, tenía los contactos necesarios, con voz de inteligencia artificial hablaba, se hacía pasar por ministros de la corte, por operadores políticos de alto nivel, exgobernadores, y así iban sacando durante 5 años. ¿Qué cantidad? ¿Usted se imagina? Bueno, pues vamos... Vamos a lo que sigue, damos un giro de 180 grados, sabe que siempre una de las banderas de este programa es el tema del cambio climático y vamos con Cecilia García.
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6: Los comunicadores climáticos sabemos que seguir contando malas noticias sobre el deterioro del planeta a causa del calentamiento de sus mares, atmósfera o territorios está alejando a las personas del tema, lo que pone en riesgo sus capacidades de adaptación y mitigación de los efectos que personalmente pueden sufrir. Es indispensable que nadie, por más ansiedad climática que tengamos, bajemos la guardia sobre estar enterados, entender el fenómeno y ponernos a salvo. La ONU ha anunciado que el Super Niño, ese que ha traído olas de calor récord, inundaciones récord y super huracanes, no ha llegado a su pico. El invierno 2026 traerá retos importantes para muchas poblaciones. Por eso son importantes los datos climáticos. Ayudan a los científicos y las autoridades autoridades a emitir alertas tempranas que pueden salvar vidas y que dan algo de tiempo para prepararse para la nueva realidad. La temperatura del planeta atravesó el límite indeseado, pero todavía hay tiempo para revertir. En cuanto a datos, en 2025, la administración Trump cerró el programa de monitoreo climático en Estados Unidos y los científicos despedidos se rehusaron a dejar perder más de 15 años de datos muy útiles para entender cómo se ha gestado la crisis climática y los mapas de riesgo. Tras su despido, tres funcionarias, Rebecca Lindsay, Mary Lindsay y Anna Eshelman, decidieron fundar una organización no partidista y sin fines de lucro y publicar de manera abierta y gratuita todos los datos climáticos que el gobierno de Trump dejó de financiar. Climate.us es un sitio de internet abierto que expresamente dice ser el exclimate.gov. Ahí se pueden encontrar mapas, datos y links que, por ejemplo, te llevan a una caja de herramientas de resiliencia climática que cualquiera puede consultar. Interesante, ¿no?
4: Bueno, pues interesante, querida Ceci. Ahí está el tic-tac climático. Nosotros vamos a ir a una pausa, pero antes, importante mencionar lo que acaba de publicar Reuters, esta agencia de noticias, una de las más importantes a nivel mundial. Donald Trump insistió durante una llamada con la presidenta Claudia Sheinbaum que haya más acuerdos y alianzas entre empresas energéticas mexicanas y estadounidenses. Esto lo informó el Financial Times. Un funcionario estadounidense dijo al diario que los mandatarios hablaron sobre la posibilidad de que México compre más gas natural estadounidense. El país ya depende de ese gas para cubrir cerca de 3/4 partes de su demanda. Según el funcionario, las

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2: Estas son las Stevie Bites de Stevie de TV. Antes de convertirse en un icono del terror, Carrie White fue una adolescente que simplemente quería dejar de ser humillada. Ahora Mike Flanagan convierte la novela de Stephen King en su primera adaptación como serie, con 8 episodios y Summer H. Howell como Carrie, después de que más de 1000 actrices audicionaron para el papel. Samantha Soylent es Margaret, su madre, y Matthew Lillard interpreta al director de la escuela. Esta vez hay bullying, redes sociales y una comunidad mirando cómo todo se sale de control. Carrie ya tuvo cine, ya tuvo teatro y ahora tiene televisión para contar su historia de terror desde adentro. La miniserie Carrie ya está disponible en la plataforma de Amazon Prime Video. Estas

0: Explorando la naturaleza.
1: Protección de polinizadores. Abejas, mariposas, colibríes y murciélagos son actores invisibles pero indispensables para la reproducción de las plantas y la producción de nuestros alimentos. Plantar jardines con flores nativas ricas en néctar en zonas urbanas y rurales ofrece refugio y alimento seguro a estas especies amenazadas por los pesticidas. Evitar el uso de químicos agresivos en nuestros jardines privados es un paso sencillo pero sumamente poderoso.
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2: El Consejo General del INE rechazó por mayoría de votos modificar los lineamientos de fiscalización y regularización para el proceso electoral 2026-2027. Las consejerías precisaron que el marco legal vigente ya permite indagar actos anticipados de campaña. Durante el diálogo de la ONU sobre el adelanto de las mujeres, la presidenta del Comité de la Convención para la Eliminación de Todas las Formas de Discriminación contra las Mujeres, Nala Haidar, reconoció a México por su sólido marco jurídico con perspectiva de género contra el feminicidio. La misión permanente mexicana ante las Naciones Unidas destacó que erradicar este delito es una prioridad del Estado. El Departamento de Estado de Estados Unidos alertó a sus ciudadanos sobre el fortalecimiento del huracán Simon, que podría impactar la costa sureste de México este fin de semana.
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4: 3:38 PM y bueno, ya sabe que aquí cerramos también la semana. Es un poco más ligera y con grandes recomendaciones. A veces son libros, a veces es cine. Hoy toca teatro. Y es, pues para mí, un privilegio que hablemos de esta obra que se llama No fue penal. Es de mi querido Juan Villoro y nos regaló justamente este video. Vamos a escuchar lo que nos dejó grabado mi querido Juan.
5: Hola, ¿qué tal? Soy Juan Villoro. Los invito aquí al Teatro Lucerna a ver mi obra No fue penal, dirigida por Antonio Castro y actuada por Martín Altomaro y José María de Tavira. Es una obra sobre la amistad que en ocasiones se puede convertir en su contrario, en una oposición e incluso en una enemistad terrible. Todo tiene que ver con el mundo del fútbol, pero no se necesita ser aficionado a este deporte. Si te gusta el fútbol, puedes encontrar los secretos que están detrás de las jugadas, la vida privada que ocurre en las canchas, pero si no te gusta, pues puedes interesarte en las emociones humanas que surgen en este deporte tan practicado y tan querido por la gente, y es también una manera de entender por qué nos apasionamos tanto en el fútbol, aunque la selección muchas veces nos quede a deber.
4: Bueno, pues ahí está, y quienes son justamente los actores en escena, los está viendo en este momento Martín Altomaro, está José María de Tavira, y más contentos estamos el día de hoy que José María Tavira nos acompaña aquí en el estudio. ¿Cómo estás?
6: Bien, muy contento de estar aquí platicando contigo sobre No fue penal. Gracias por recibirme.
4: ¿Eres futbolero?
6: Muy.
4: Muy.
6: Muy, muy, muy. Muy del fútbol amateur. Hoy en día ya casi estoy semi-retirado, ya solo juego en una liga de veteranos.
4: Pero tuviste, sí tuviste tu racha de,
6: sí,
4: de ir todos los sábados.
6: No, hombre, yo jugaba casi 5 veces a la semana.
4: No, o sea, sí.

0: Intenso.
1: Sí, y sí estuve en un equipo de fútbol amateur de altísimo nivel. Estuvimos invictos como 120 y tantos partidos, nos quedamos como a 7 partidos del récord Guinness, salimos en el Ovaciones y todo.
0: No, no, entonces algo
1: Sí,
0: serio, o sea,
1: sí, sí,
0: algo.
1: sí.
0: ¿Y por qué se va dejando? Trabajo,
1: La edad,
0: familia,
1: la
0: edad,
1: edad, la
0: ya dices, ya
1: edad.
0: no llego
1: No
0: a eso,
1: llego, no es tremendo, es horrible.
0: ya.
1: Es
0: Es horrible la
1: horrible.
0: maldita realidad de la edad, ¿no?
1: Ajá, es tremendo, es tremendo. Y el fútbol es súper exigente con el cuerpo.
0: Sí.
1: Y de repente, sí, ya juegas con chicos de 22, 24 años, no hay nada
0: Nada
1: que
0: que hacer,
1: hacer,
0: no, no.
1: nada que hacer.
0: Oye, ¿y qué posición jugabas?
1: Me gustaba mucho medio de contención
0: Ah, de los que corría, aparte,
1: y
0: muy bien.
1: pegaba.
0: Ah,
1: No lo puedes creer, pero
0: exacto.
1: pegaba. Y lateral derecho también.
0: Lateral derecho, bueno, pues ahí está. ¿Y qué haces, querido José María, cuando te mandan un texto como el de No fue penal, cuando te invitan a un proyecto con Juan, que es eso? Pues bueno, una de las, hay que decirlo, entre los filósofos y intelectuales más importantes de lo menos importante que a veces puede ser lo lúdico del fútbol, ahora ya nos lo tomamos muy en serio. Pero ¿cómo fue este primer acercamiento de hacer No fue penal?
1: No, pues maravilloso, es un proyecto que también ya tiene
0: Sí.
1: cierta vida. Juan escribió parte de No fue penal durante la pandemia cuando estaban intentando hacer teatro online porque los teatros estaban cerrados y ahí se le ocurrió hacer una obra que durara 45 minutos. Las aventuras del tanque Pepe López Martínez, un técnico de fútbol que está viendo a su equipo jugarse el descenso durante 45 minutos. Luego se le ocurrió escribir la contraparte, los otros 45 minutos, y junto con Tony Castro y Martín logramos hacer un audiolibro de eso.
0: Sí, es
1: Lo
0: cierto.
1: grabamos, lo
0: Sí.
1: publicamos y ahí se quedó. Y mientras estábamos celebrando cómo nos había quedado, se nos ocurrió, ¿y por qué no hacemos de este proyecto quizás una obra de teatro juntando los dos monólogos?
0: Sí.
1: Y entonces Juan se regresó al escritorio.
0: Claro, era un monólogo de Martín Altomaro al
1: Ajá,
0: inicio.
1: al
0: Sí, es
1: inicio.
0: cierto, sí, es cierto. Y me lo había platicado Juan en algún momento, como es un monólogo, tal. Ahora es estas dos partes,
1: Ajá,
0: entonces.
1: en su momento
0: Sí.
1: fueron dos monólogos que hicimos en
0: Sí.
1: audiolibro y ahora Juan hizo la intersección de los dos monólogos más unas nuevas escenas. Es digamos, algo que hemos venido trabajando Juan, Tony Castro, Martín y yo durante unos años. Entonces, de repente se acercó un productor con Juan y le dijo: quiero montar una obra de teatro tuya. Y él dijo: ah, pues mira, tengo
0: Mira,
1: esta de No
0: exacto.
1: fue penal. Y con mucha suerte lo logramos levantar rapidísimo y ahora estamos presentando esto en el Foro Lucerna los martes y los miércoles.
0: Los martes y los miércoles, esto empezó el 6 de octubre y termina el 25 de noviembre.
1: Así
0: No
1: es,
0: se
1: así
0: confíen
1: es.
0: porque nada más están martes y miércoles a las 8:30 de la noche, pero me parece muy bien porque son días de Champions League. Entonces, martes y miércoles hay buen fútbol y se cierra el día con No fue penal.
1: Pues imagínate, sales de trabajar
0: Exacto.
1: temprano, sales, te
0: Exacto.
1: vas a ver la Champions a la cantina, de ahí ya sales medio acá, te
0: ¿Y de
1: vas a
0: qué?
1: otro bar y directo al teatro.
0: Platícanos de tu personaje, Chema.
1: Pues mira,
0: ¿Quién es tu personaje delineado como uno de los grandes que no fue?
1: está ligeramente basado en un personaje que la verdad yo
0: Yo
1: desconocía,
0: también, yo no lo
1: que es
0: conocía.
1: Onofre,
0: Ajá.
1: un gran futbolista de los 60, gran esperanza de México para el Mundial del 70, que se lesionó en el último entrenamiento antes del Mundial. Y al parecer el compañero que lo lesiona en ese entrenamiento, jugador del Cruz Azul, bueno, Onofre, a raíz de esa lesión, su carrera se trunca y curiosamente el compañero de selección, a Manuel Alejandro, me
0: Sí.
1: parece, que lo lesiona ahí, su carrera también se trunca. Entonces Juan agarra esta relación pues, unos amigos del fútbol cuya carrera se frustra en un encuentro desafortunado como motor de esta obra. Mi personaje en la obra se llama Valeriano Fuentes,
0: Sí.
1: basado
0: En
1: en
0: Onofre.
1: Onofre, que después de muchos años regresa al fútbol, pero ahora como videoárbitro.
0: Es maravilloso.
1: El otro personaje, el compañero, que en este caso de nuestra obra se llama Pepe López Martínez, es el técnico de fútbol cuyo equipo se está jugando el descenso en
0: Un
1: ese
0: homenaje
1: momento.
0: tremendo a Miguel Herrera, ¿eh? O sea, yo sí veo un un dejo importante en un sí. Miguel Herrera.
1: Bueno, nosotros creemos que el trabajo que hace Martín está basado en por supuesto con el Piojo Herrera, pero muchísimo en Javier Aguirre, también. En Tomás Boy.
0: Sí, sí, sí,
1: y
0: claro.
1: Por supuesto en Marcelo Bielsa.
0: En Marcelo Bielsa, Marcelo también, Bielsa con también. El famoso refri en donde se sienta.
1: Así es,
0: en
1: así
0: la, es. En esta hielera.
1: Y la neurosis de los pobres técnicos, qué cosa lo que sufren ahí en el área técnica.
0: ¿Y cómo fue el entrenamiento con Martín? ¿Cómo estuvieron en el previo, montaje?
1: Pues felices, la verdad. Martín y yo nos conocemos desde hace muchas décadas. Compartimos mucho la cancha también.
0: Cierto.
1: Martín era un espléndido futbolista y jugamos en muchos equipos juntos también.
0: Oye, yo tengo que empezar ya a tratar de hacer un reportaje sobre el futbolista que no fue Martín, porque ya me lo dijo ya. También Chema Yaspi.
1: Ajá.
0: De... No sabes lo que tenía en los pies Martín Altomar.
1: Sí,
0: o sea,
1: gran futbolista.
0: Gran 10, decía.
1: Gran 10, sí. Muy talentoso. Pues es que es argentino.
0: Entonces,
1: ahí trae algo, ¿no?
0: Ahí debe traer algo. Uh-huh. Y bueno, pues los ensayos, el estar con Juan, rebotaron con Juan el texto, ¿cómo lo adaptaron?
1: Muy
0: ¿cómo fue?
1: Muy poco, la verdad, porque Juan ha andado en mil cosas, sí. Estuvo en Barcelona. Entonces, trabajamos con Juan antes.
0: Sí. En aquel proceso
1: y quizás después él trabajó con Tony Castro, el director, pero ahora Juan se vino a encontrar con la obra el martes, que vino a verla al estreno. Ya nos pasó algunas anotaciones muy pequeñas, pero ya las incluimos.
0: Te agarró del hombro, ajá. Mi querido José María.
1: No, habló con Tony, con el director técnico.
0: Con el director técnico.
1: Él es como, como dueño del equipo, tiene que hablar con nuestro director técnico, con nuestro Piojo Herrera.
0: ¿Qué tal los ajustes?
1: No, son muy poquitos. Cámbiale una línea, quítale un la, y ponle un antes, y ponle así.
0: Oye, y ya, bueno, ya tuvieron un par de obras, ya... Estuviste, calaste al público, ¿cómo lo sentiste el del martes y el del miércoles?
1: Muy bien, la verdad, el del martes los estrenos siempre son un poco...
0: Ahí estuvimos, poco, en el estreno.
1: Estuvo bien, pero la del miércoles quizás nosotros ya más relajados y un público también mucho más dispuesto a ver esta obra, que es una obra muy relajada.
0: Sí.
1: Es una comedia con sus dotes de sentimentalismo, pero que en realidad está diseñada para pasarla bien y con un público que podíamos pensar nosotros que no era necesariamente un público del fútbol y estaban fascinados porque la obra, más allá del fútbol, trata sobre la amistad.
0: Sí.
1: Trata sobre dos hombres que han vivido juntos esta vida y que no han podido decirse las cosas que les importan. Hay una línea muy bonita ahí que dice el personaje de Martín, que dice: a veces piensas más en lo que no dijiste que en verdad dijiste.
0: Sí, sí, sí.
1: Esos tormentos de las amistades que se van cocinando durante las décadas y los rencores entre amigos que se adoran, que se aman, pero que tienen ahí un problema que no han resuelto.
0: Sí, el propio Tanque dice: yo estoy aquí por él, en realidad. Ajá. O sea, yo, no sé, de las inferiores, pues yo estaba ahí, yo lo acompañé, pero él era el bueno. Y también un poco de Carlos Vela en tu personaje.
1: Sí.
0: Este jugador que... es talentoso, que es extraordinario, pero que nunca pretendió serlo.
1: Así es.
0: También.
1: Carlos Vela, Gabriel Batistuta,
0: también
1: que es lo que le gustaba ver el tenis, creo.
0: Sí, sí, sí.
1: Bueno, yo juego porque soy muy bueno y me pagan muchísimo, pero realmente así que me guste. Yo los fines de semana no veo fútbol, o Vela, ¿no? Que dice: a mí me gusta el básquet.
0: Y por eso me vine para acá, para Los Ángeles, dice, para ver buen básquetbol.
1: Sí, sí.
0: Pues mira, de verdad disfrutamos muchísimo la obra, es un gran trabajo. Por todos lados tiene calidad. Así que los invitamos a la gente, recordamos, es en el Foro Lucerna, el Teatro Milán, está hasta el 25 de noviembre, todos los martes y miércoles a las 8:30 de la noche, lo van a disfrutar. Compre sus palomitas, vaya de buenas, día de Champions, y cierren esos días a las 8:30 con buen teatro. Gracias, José María, por acompañarnos.
1: Gracias a ti, gracias a ti por este espacio, por haber venido el martes, ojalá lo hayas disfrutado.
0: No, y tengo que regresar ya me dijo mi esposa: oye, fuiste solo nada más ahí, porque hicimos un mal acomodo de niñeras, entonces, a veces ella, a veces yo, pero vamos a regresar.
1: Bueno, cuando quieras, bienvenido.
0: Gracias, querido José María. Bueno, pues, vamos directamente justo de aquí a dónde, con mi querida Melissa Moreno.
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1: Natalia Lafourcade se presenta este domingo 11 de octubre en el Teatro Metropolitan. Una cita para quienes encuentran en sus canciones una forma de volver a casa, recordar un amor o acompañar una despedida. Su voz y la cercanía del recinto invitan a dejar por un rato el ruido de la ciudad y entregarse en una noche de música que se escucha también desde la memoria.
2: Dicen que cada libro abre una puerta. Este octubre podrás abrir miles.
1: La Feria Internacional del Libro de Monterrey reúne del 10 al 18 de octubre en Cinternex a figuras como el Nobel de Literatura, Leclesio, Emmanuel Carrer, Leonardo Padura y Cristina Rivera Garza. Con el Colegio Nacional como invitado de honor, su edición 34ª ofrecerá presentaciones, encuentros de escritores y actividades para toda la familia. Una oportunidad para escuchar a quienes están detrás de los libros favoritos y volver a casa con nuevas lecturas.

Town, el musical, hasta ir al baño tiene precio. La escasez de agua ha dejado los sanitarios públicos en manos de una empresa y una rebelión está por estallar. Esta comedia de Broadway convierte una premisa disparatada en una sátira sobre el poder y la desigualdad, con humor negro y canciones que acompañan el caos. Se presenta en el Teatro Milán los viernes a las 20 horas, los sábados a las 19:30 y los domingos a las 17. Un plan para reírse de un mundo que por momentos resulta demasiado familiar.

Alejandro Sanz se presenta esta noche en el Estadio GNP Seguros de la Ciudad de México con su gira ¿Y ahora qué? Para quienes han acompañado amores, despedidas y nuevos comienzos con sus canciones, será una oportunidad de escuchar en vivo esa voz que forma parte de su propia historia. Ahora sí ya sabes de aquí a dónde. Yo soy Melisa Moreno y me encuentras en @melisacocota. Nos escuchamos la siguiente.

0: Bueno, y cerramos como cada semana los viernes con mi querida Mandititita. ¿Cómo estás? ¿Qué música nos vas a poner para ir calentando ya el fin de semana, querida Mandititita? ¿Dónde anda? ¿Le escucho? ¿No me escucha? Ah, está pidiendo, me encanta la productora, le estamos pidiendo que se desmute. Sí, por favor, porque nunca se queda callada. ¡Ahí estás! ¡Ahí estás!
1: Vámonos con Natanael Cano y esta canción que me encanta porque es una baladita buena onda, Mar Azul, para saborear.
0: Se quedó muteada otra vez, súbele. Vamos a empezar con Natanael Cano. No, no, no. Súbele.

0: por fin va a hacer algo al respecto y acaba de cancelar su gira. Entonces, mandándole mucho amor y muy buena vibra para que se ponga chido.
1: Ahorita vamos a compartir un texto que hizo mi querida Ixel Cisneros, extraordinaria periodista, que publicó hace un par de años en Gato Pardo, que es Natanael Cano, el plebe que se soñó rey, para acercarse a usted. Si no conoce a Natanael Cano, me parece que esto, Mar Azul, y este textito los va a acercar más. ¿Cuál es la siguiente, querida mandititita, para este viernes?
0: Dice Bad Bunny con Rauw Alejandro que qué pasaría si te quedas un rato en la fiesta.
1: A ver, súbele. Cuando...

0: seguridad.
1: Rauw Alejandro con Bad Bunny.
0: Es que esos puertorriqueños están en fire.
1: On fire. Oye. Y para cerrar, querida Manditita, ¿con qué nos vamos?
0: Con una de mis canciones favoritas, Risco. Yo creo que tú la conoces. Besos de ceniza de Timbiriche.
1: Brutal.
0: No voy a descargar VIX para ver la serie, pero la voy a ver por TikTok.
1: Oye, sí la hemos visto por ahí en todos lados, pero Besos de ceniza, hay que decir que hasta tenía mi show cuando tenía... Apenas empezaba a caminar y bailaba Besos de ceniza, querida Manditita, para que sepas el nivel de fan. Así que con esto nos vamos. Gracias por poner el ritmo para este fin de semana. Te mando un abrazo.
0: Beso, Risco. Bye.
1: A Mandititita, y con esto nos vamos. Súbale, que es Besos de ceniza.

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2: Con motivo de la próxima celebración del Día de Muertos, el Ayuntamiento de La Paz, a través de la Dirección General de Servicios Públicos, realizó trabajos intensivos de limpieza y mantenimiento en los panteones municipales de la ciudad, con el objetivo de que estos espacios se encuentren en condiciones adecuadas para recibir a las familias durante estas fechas. El director general de Servicios Públicos, Carlos Núñez, informó que las labores iniciaron este mes de octubre en el Panteón de los San Juanes. Allí, cerca de 100 trabajadores de empleo temporal realizan acciones de limpieza, poda y deshierve en el interior del recinto, así como en pasillos, accesos, entradas, salidas y alrededores. Los trabajos en los San Juanes se prolongarán por más de 20 días, con jornadas intensivas de jueves a sábado, en las que participarán las cuadrillas operativas. Posteriormente, personal del área apoyado con maquinaria pesada realizará el retiro de los residuos y material vegetal retirado durante estas labores.
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0: 3:02. Bienvenidos, bienvenidas a Fórmula Vespertina. Mi nombre es Adriana Márquez. Es un placer estar con ustedes en este espacio de información a través del 97.5 de su FM, 790 AM Radio Fórmula La Paz. Como cada tarde, le invitamos a que se una a la conversación. Nuestra línea de WhatsApp, 612-137-3882. Ahí ustedes pueden escribirnos, envíenos sus denuncias ciudadanas. Doy la bienvenida a mi compañera Alma Rosa Domínguez, por acá del otro lado en controles. Estamos también en vivo a través de Facebook Radio Fórmula La Paz. Comparta, coméntenos desde dónde nos ve esta tarde. Y también les recuerdo nuestro portal www.radioformula.com.mx/La Paz. Es viernes, es 9 de octubre y hay muchísima información. Desde muy temprano se empezó a generar con estas movilizaciones por parte del personal de salud. Ayer por la tarde, trabajadores de IMSS estuvieron bloqueando parte de 5 de febrero para exponer sus demandas laborales, pero también para destacar la problemática que hay por falta de insumos y de especialistas incluso por parte de IMSS. Recordemos que hace unos días ya se habían movilizado, ya habían caminado por calles en La Paz, habían realizado esta protesta que también cumple con un tema nacional. Esto ha ocurrido en muchos estados de la República por parte del personal de salud del Instituto Mexicano del Seguro Social. Ayer por la noche, le digo, estuvieron ahí un momento. Y en la noche justo mencionaron que para este día, para este viernes, bloquearían por unas horas el puente 8 de octubre, conocido como Mano Amiga. Estuvieron desde muy temprano por ahí tapando, ya bloqueado la circulación. En este sentido, ya como para las 8:30, 9 de la mañana, ya habían terminado con este bloqueo. Pero ¿qué es lo que piden? ¿Qué es lo que pasa con estas protestas de trabajadores de IMSS que desde hace varios días han mostrado su inconformidad por decisiones tomadas por ellos? Piden, solicitan un aumento de su salario del 10%. No obstante, hace unas semanas en el Congreso Nacional Extraordinario se aprobaron modificaciones estatutarias y se planteó un incremento únicamente del 2.9% al sueldo tabulador base. En este sentido, pues ya trabajadores a nivel nacional tomaron la determinación de realizar algunas protestas, algunos bloqueos en algunas zonas para hacer ver la molestia del personal de salud, quienes exigen mejores condiciones laborales. Además de este aumento salarial, el personal demanda mejores condiciones de trabajo y el suministro suficiente de insumos médicos para garantizar la atención a los derechohabientes. Tenemos vocación, pero estamos arriesgando nuestro título, nuestra cédula, con los recursos tan limitados que tenemos. Habíamos dicho que esto iría empeorando y está pasando, señalaron esta mañana mientras permanecieron cerrando el paso a los vehículos que justamente estaban transitando por esta zona. En estas exigencias se sumaron trabajadores también de IMSS Bienestar, quienes señalaron los problemas que enfrenta el sistema de salud y la falta de diálogo con las autoridades. Mientras, en la posibilidad sobre un paro laboral, explicaron que se trata de una medida complicada debido a que requeriría del respaldo del sindicato a nivel nacional. Aclararon que trabajadores no buscan confrontarse con la organización sindical ni sustituir a la dirigencia actual, sino establecer un diálogo serio para atender sus demandas. En estas horas en las que el tráfico estuvo detenido, por un lado, la Dirección General de Seguridad habilitó una ruta alterna, se estableció la circulación de doble sentido sobre el libramiento Daniel Roldán para ayudar a la circulación, y le digo, ya desde las 8:30 de la mañana ya estaban retirando este bloqueo, pero sí, desde las 6 de la mañana estuvo personal de salud. Que sí, coincido con lo expuesto por parte de IMSS Bienestar, porque por un lado señalaban ellos, y fueron de los principales frentes que exigieron y que salieron a alzar la voz y señalaron las carencias que hay, no solamente en el tema de los salarios, sino en la falta de insumos y todas las problemáticas que estaban enfrentando, y ahora se adhiere también el IMSS ya. Entonces vamos a estar, por supuesto, la espera de qué es lo que va a pasar, qué es lo que van a decir las autoridades al respecto, si van a llegar también a un diálogo, si habrá mejoras, porque recordemos, y yo sé, porque muchas personas han dicho, pero ¿por qué se manifiestan de esa manera? ¿Pero por qué bloquean las calles? Hay que recordar también, no solamente están saliendo a las calles para alzar la voz por los problemas salariales que tienen, también están saliendo a alzar la voz para cuando usted por ahí necesite de este... necesite alguna cita médica o tenga alguna urgencia o demás, pues pueda tener realmente la certeza de que sea atendido como corresponde ante las deficiencias que son muy notorias. Y esto pues es como una muestra de un hartazgo de trabajadores, de personal de salud, quienes dicen ya basta, no hay diálogo, no hay acercamiento por parte de las autoridades y toman este tipo de decisiones. Pues ahí le digo, ha generado muchísima controversia, quienes están a favor de que se haga de esta manera y quienes están en contra, pero sí recordar e informarnos muy bien cómo está el sistema de salud, que se encuentra rebasado en este país, y por ello sale el personal a alzar la voz. Esto por un lado, y por otro lado, hablando de temas de salud, pero ahora que se pueden complicar, ayer platicando justamente con el delegado de Puerto San Carlos, informó que a más de una semana del impacto del huracán Polo en el municipio de Comondú, la comunidad de Puerto San Carlos continúa enfrentando severas afectaciones en viviendas sin calles, donde persisten encharcamientos de aguas negras asociadas a las mareas altas, situación que podría propiciar a focos de infección. Autoridades de la localidad han solicitado la intervención de Protección Civil para concluir la evaluación de los daños, determinar el número de familias afectadas y facilitar la entrega de apoyos a quienes perdieron parte de su patrimonio. En este sentido, señalaron que ante la emergencia, organizaciones civiles, empresarios y habitantes de la comunidad que no sufrieron afectaciones se han organizado para brindar ayuda a las familias damnificadas, principalmente mediante ayudas alimentarias. Sin embargo, destacan que continúa pendiente la intervención de las autoridades para realizar un censo de daños que permite identificar las necesidades de cada familia y gestionar la entrega de apoyos institucionales. Reiteraron también que la comunidad insiste en la construcción de un muro de contención que impida el ingreso del agua de mar a las viviendas durante las mareas altas, un problema que afirman provoca afectaciones recurrentes en Puerto San Carlos. Esperan avances en las gestiones. Por un lado, la autoridad había dicho que era muy cara la construcción de este muro, pero por otro, la comunidad, y siempre lo ha mencionado y lo hemos mencionado en este espacio, pues requiere de esa infraestructura digna, y hoy Puerto San Carlos nos requiere también. Si estén sus posibilidades de ayudar a algunas organizaciones por ahí que se han sumado a la causa, puede hacerlo para que esa ayuda llegue a las viviendas, pero el llamado también que hace la misma comunidad a Protección Civil, que vaya y que ya pueda cuantificar los daños y con esto pueda ya llegar los apoyos como corresponden a las familias. Son cerca de 300-400 familias afectadas, de acuerdo con los datos del mismo delegado, de dos a tres viviendas con pérdidas totales, pero las demás viviendas presentan algunas afectaciones importantes. Y mire, antes de irnos a la pausa, el Comité Ejecutivo Nacional de Morena dio a conocer la convocatoria para elegir las personas que encabezarán las coordinaciones municipales de los Comités de la Defensa de la Transformación y la Soberanía Nacional de Baja California Sur. El periodo de registro será abierto del 8 al 18 de octubre de 2026. Vamos a estar muy atentos porque la presidenta nacional de Morena, Ariadna Montiel, adelantó que estas convocatorias internas del partido van a respetar la decisión del pueblo, tal y como ocurrió en el proceso para definir a los coordinadores estatales. También afirmó que ningún actor dentro del movimiento tendrá injerencia en las decisiones de la ciudadanía durante este proceso interno que se estará llevando a cabo próximamente, una vez, le digo, que se lleven a cabo estas encuestas que ya iniciaron y que tenemos muchos perfiles aquí en La Paz que han levantado la mano. Nada oficial de momento, o no nos han informado sobre los registros que tal vez ya estén como tal, pero lo que sí sabemos es que ya muchísimos han levantado la mano, tanto en La Paz como en Los Cabos. Y antes de irnos a la pausa, el gobernador Víctor Manuel Castro Cossío sostuvo una reunión de trabajo en la Ciudad de México con la titular de la Semarnat, Alicia Bárcena Ibarra, para presentar propuestas relacionadas con el uso de energías limpias, la desalación de agua y el aprovechamiento sustentable de los recursos naturales de Baja California Sur. La propuesta contempla el uso de energías limpias para reducir la huella de carbono y disminuir los posibles efectos ambientales derivados de la operación del proyecto. En materia turística, se planteó agilizar los mecanismos para la entrega de permiso de prestaciones, prestadores de servicios locales para el avistamiento de la ballena gris y el nado con tiburón ballena y orcas, medida que busca diversificar la economía regional y generar empleos e ingresos para las familias sudcalifornianas. Vámonos a una pausa y estamos de vuelta.
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0: las 3 de la tarde con 17 minutos. Estamos de regreso con más información. Gracias por seguir conectados, conectadas. Les recuerdo, también estamos en www.radioformula.com.mx/La Paz. Vamos con más información, momento de la charla, y está con nosotros, agradecemos muchísimo que nos tome el Zoom, está con nosotros Juan Carlos Martínez Terraza, quien es delegado del Comité Ejecutivo Nacional del PAN para Baja California Sur. Muy buenas tardes, ¿cómo estás, delegado?
1: Estimada Adriana, ¿cómo estás? Muy buenas tardes, con el gusto de saludarte a ti, a todos los que nos ven, a todos los que nos escuchan, y agradecerte, por supuesto, la atención y sobre todo la oportunidad de platicar esta tarde con ustedes.
0: Pues todos estos días se han dado muchísimos temas de política, sin duda alguna, y en Baja California Sur, que nos encanta muchísimo hablar sobre esto, pero justo me gustaría hablar sobre el proceso interno 2026-2027 que ustedes están llevando a cabo dentro del partido.
1: Así es, Adriana. Mira, primero comentarte, nosotros desde el mes de agosto tuvimos un proceso muy interesante, muy abierto, que sobre todo ese diagnóstico nosotros en el PAN desde hace muchísimos meses, concretamente desde el año pasado, en esta reflexión profunda, en esta reforma que hicimos como partido, es que tenemos que abrir al partido, un partido cerrado, un partido únicamente con los mismos cuadros, con las mismas personas, o que decidiera una cúpula, pues es un partido que al final del día no es una propuesta atractiva para la gente. Entonces abrimos este proceso para la elección de quién sería nuestro coordinador estatal de Patria, Familia, en defensa de la Patria, la Familia y la Libertad, y a finales de agosto se tomó la decisión bajo una consulta, una encuesta a la ciudadanía del estado de Baja California Sur de quién sería el coordinador estatal, y bueno, quedó electo nuestro diputado federal Pancho Pelayo, que él es formalmente ya el coordinador estatal capítulo Baja California Sur, y que bueno, pues ya lleva prácticamente distintos meses trabajando en este proceso. Hoy lo que estamos ahora decidiendo es quiénes van a ser nuestros coordinadores o coordinadoras municipales en los distintos municipios del estado. Te comento, ahorita en esta etapa, en el mes de octubre, vamos a tomar la decisión de quién será el coordinador o coordinadora en La Paz. Y el proceso que estamos llevando a cabo es que del primero al 20 de octubre tienen que recabar firmas. No es únicamente de panistas. Cualquier ciudadano de manera libre que quiera firmar en apoyo a esta persona lo puede dar. Los que reúnen obviamente un porcentaje concreto pasarían a una que nosotros lo denominamos a una final, donde se hace una encuesta formal, que esta medición pues la haríamos después del 20 de octubre. Y quien resulte ganador o ganadora de la encuesta, después del 26 de octubre vamos a hacer público los resultados, quién será la persona que esté al frente de la coordinación de La Paz. Y en el mes de noviembre, bueno, pues terminaríamos con los distintos municipios para completar en sí ya todo este proceso formal que está llevando el partido, mi querida Adriana.
0: Me gustaría justo que nos comentaras, hablando sobre que no son en estos momentos panistas, no militan con ustedes, hablando de Lavinia, por ejemplo, Lavinia Núñez, Azucena Mesa, me gustaría que nos comentara, ¿hay realmente certeza de un piso parejo, tomando en cuenta que dentro de esos perfiles también que contienen por esta coordinación municipal, está Rigoberto Mares, que es una figura, sabemos, muy representativa del partido, ¿no?, el municipio?
1: Claro que sí, por supuesto. Y mira, nosotros hemos tenido la oportunidad de platicar con los distintos liderazgos que se han registrado para este proceso, y a mí me da muchísimo gusto, pues, que no solamente sean militantes del partido. Eso habla de que hay una confianza de los distintos liderazgos ciudadanos en este proceso. Y tú has dicho distintos nombres, como nuestra querida Lavinia, que es un liderazgo muy importante, con muchísima simpatía, no solamente, como dices, está ella, está Azucena, por supuesto, está Mario Rieke, que también es una persona que tiene distintas alianzas y trabajo ya con distintos sectores de la ciudadanía. Y bueno, pues también está Rigo Mares, que pues es un activo fundamental en el partido y que ha tenido, bueno, pues la oportunidad ya de estar en distintas responsabilidades públicas. Nosotros estamos muy contentos de que estos cuatro perfiles, cualquiera de los cuatro, vaya a ser quien esté representando o quien gane la coordinación en La Paz. Y yo te voy a comentar, al final del día, la consulta que se va a hacer no es una consulta interna, no es una consulta al padrón de militantes del partido, es una encuesta a toda la ciudadanía. O sea, es una encuesta a todas las personas que al final del día van a tomar la decisión. No la va a tomar una cúpula, no la va a tomar Palacio Nacional o el partido o el Comité Ejecutivo Nacional. La va a tomar la ciudadanía, y quien decida la ciudadanía que sea, esa persona va a estar al frente en el que vamos a tomar la decisión después del 26 de octubre. Y mira, también nos hemos hecho un trabajo, obviamente, de una ruta de diálogo permanente político con ellos, explicándoles cada paso, Adriana. ¿Cuáles son las cuestiones del sistema para juntar las firmas? ¿Cuál es el tema que vamos a tomar en cuenta en la medición, ¿no? Los distintos estándares que se toman en la encuesta. Y hay un diálogo permanente con ellos, y por supuesto que yo lo que he recibido pues es muchísima confianza, y eso nos implica a nosotros una gran responsabilidad de sacar el proceso bien.
0: ¿Cómo se encuentra el PAN en Baja California Sur? ¿Ha aumentado la militancia, la confianza de aquellas ciudadanía que tal vez en un momento se había alejado?
1: Pues mira, yo veo los números muy alentadores, y no solamente de una casa encuestadora en lo específico, son distintas casas encuestadoras en donde hoy hay una o pronostican hoy una elección totalmente cerrada en lo que representa el régimen, en lo que representa el gobierno del estado, ¿sí?, y lo que representa este polo opositor como una alternativa real de cambio. Y ese polo opositor, pues por supuesto que lo representa Acción Nacional. No lo digo yo, lo dicen mediciones con rigor científico. Y eso obviamente pues nos genera a nosotros una responsabilidad de que tenemos que seguir trabajando. Yo lo decía ahorita, hace un año, hace unos meses, Morena estaba acá, el PAN estaba acá. Hoy las cosas están cambiando, y es, ellos van de caída y nosotros vamos en ascenso. Esto no significa que nosotros nos confiemos, nos sentemos en un sillón, prendamos la tele y veamos qué va a pasar. Esto nos implica que el partido tiene que redoblar esfuerzos en la calle, tocando puertas, estando en los mercados, en las plazas públicas, platicando con los médicos, platicando con los profesores. Eso es el trabajo real del partido político, no solamente en una oficina, es escuchando, teniendo sensibilidad ciudadana. Entonces, pues por supuesto es lo que hoy yo veo de la realidad del PAN en Baja California Sur, y por supuesto que estamos trabajando todos los días para que verdaderamente la gente vea en nosotros cómo es la alternativa real, Adriana.
0: Pues estaremos muy atentos de esos resultados y de todo este proceso interno que llevan a cabo, y pues las determinaciones, por supuesto. ¿Algo más que desees agregar, Juan Carlos?
1: Pues decirle a toda la gente que pueda participar en este proceso, llamar, por supuesto, a toda la ciudadanía a que entren, a que participen en el PAN. Nosotros tenemos abiertas las puertas para ellos, y a todas las personas que quieran en verdad que vean en el PAN como ese vehículo de transformación en su barrio, en su comunidad, nosotros por supuesto que haremos alianza, que esa es la más importante, la alianza con los ciudadanos. Agradecerte, Adriana, por el espacio y la oportunidad de platicar esta tarde contigo.
0: Excelente tarde.
1: Bendiciones. Buen viernes.
0: Buen viernes. Pues ahí tuvimos ya el proceso interno también del PAN, por un lado. Por otro lado, ya también vemos los partidos cómo se van encaminando rumbo al 2027. Y al regresar de la pausa tendremos muchísima información internacional, porque ya está con nosotros Benito Vázquez.
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0: Son las 3 de la tarde con 30 minutos, estamos de regreso con más información. Gracias por seguir conectadas, conectadas. Y ahora sí, ya está con nosotros Benito Vázquez, porque es momento de conocer cómo va el mundo.
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0: Benito Vázquez, muy buenas tardes, ¿cómo estás? Ya es viernes y nos traes muchísima información.
2: Querida Adriana, muy buenas tardes, un gusto compartir contigo los micrófonos como cada viernes. Muy, muy buenas tardes a todos nuestros radioescuchas. Por ahí se veía, se notaba que se estaba nublando en la ciudad, pero toda tranquilidad.
0: Toda tranquilidad.
2: El señor Sol está haciendo lo propio, el calorón.
0: Ay, sí, yo pensé que ayer, todavía yo ayer canté Victoria y dije, no, ya no tenemos el calor de antes. Me disculpo por haberlos engañado, pero creo que ayer estaba dando tregua un poquito y hoy de nueva cuenta. Por eso uno se enferma.
2: Tengo usted mucho cuidado, sí, con estos cambios bruscos de temperatura, porque andamos en el automóvil y el aire acondicionado, o bien entramos al supermercado y el aire acondicionado y el choque del calor con lo frío y lo que nos exponemos. Tengo mucho cuidado, por ahí ya los resfríos en este tema se están presentando. Y pues bueno, cuídese mucho, por favor. Ya por fin, es fin de semana, querida Adriana. Mucha información, vaya que sí hubo mucha información el día de hoy viernes y a lo largo de la semana en el territorio nacional, en el ámbito internacional también. Notas importantes, los actores políticos que no deben faltar y referentes que usted ubica perfectamente y que les encanta ver el mundo arder. Desde México también, hasta del otro lado del charco del país vecino, ejemplo Donald Trump. Pero si les parece bien, antes de entrar en materia de los temas que traemos, Adriana, tengo por acá una queja, una tremenda queja y comentarios por parte de padres de familia de la Secundaria Técnica 20. Ojito, ahora sí, a ponerle mucha atención por ahí a los maestros con con lenguaje inapropiado que atraen por ahí con los chicos, de repente, no sé, al mostrar una actividad, ¿y qué es esta Mauser? Casi, ¿no? ¿Qué es esto que me estás presentando? Ojo, de verdad, por ahí con algunos maestros en el tema por ahí de la secundaria técnica número 20, turno matutino. Póngale de verdad atención a este lenguaje que traen por ahí algunos maestros, pues no sé si por encajar con la chaviza, si porque van creciendo los niños, yo no sé, creo que no es lo correcto, precisamente los estamos cuidando del maldito teléfono en lo que se exponen en las redes sociales. Y claro maestro, debe de haber disciplina, en eso estamos de acuerdo, pero sí, ojo con las reacciones y con los lenguajes que no tienen nada que ver. Y si me voy con ejemplos, mire, le voy a amargar la comida, porque de verdad están muy, muy, muy fuera de lugar ciertos comentarios con niños que hablamos que desde primer año andan en los 12 años. Entonces, de verdad, sí que haya la disciplina, sí que haya el respeto mutuo, por supuesto, y sí, ojito con los comentarios que hacen ahí algunos maestros que están fuera de lugar.
0: Así es, soy aguas con tratarlos como amigos, ¿no? También, o como si fueran de la
2: misma edad. ¿Qué onda, güey?
0: No, hombre, pues sí hay que tener muchísimo cuidado. Oigan, y antes de seguir con la información que nos traes, Benito, también saludos a Luis Castro, que ya se anda conectando acá y nos dice, andas mormada, échate un tequila, nos dice.
2: Jalisco, por
0: acá,
2: por
0: nos comenta. Oye, si ando mormada, sí, una disculpa si me escuchan aquí un poco, pero la gripa. Bueno, o sea, como no sé si es gripa o no sé si es el cambio de clima, porque de repente dices, es la alergia. No lo sé qué es, pero sí me siento un poquito mormada. Usted disculpe mi voz.
2: No, no pasa nada, querida Adriana. Tenemos información, como bien te lo comento, si te parece bien la abordamos.
0: Adelante.
2: ¿Qué está ocurriendo en México y el mundo? Pues una de las notas que sin duda el día de hoy se volcó por ahí el tema de las diferentes plataformas, en la nuestra, por supuesto, esta violencia en el penal de Sinaloa. La Secretaría de Seguridad Pública pues actualizó que la riña en el centro penitenciario El Castillo en Mazatlán dejó un saldo de 12 personas fallecidas y 17 lesionadas, de las cuales 9 ya recibieron el alta médica. Por otro lado también, oigan, hablando de, que lo mencionaba hace un instante, en la regulación de las redes sociales, la presidenta Claudia Sheinbaum presentó un decreto para obligar a las plataformas digitales, qué bueno, a retirar contenido que promueva la violencia, lesiones y abuso en cuentas operadas por menores de edad. Así es que de verdad, esta palomita, porque es un tema que ya se está poniendo de color de hormiga, es un foco rojo a nivel mundial, donde muchos le están entrando a este tema con lo que están consumiendo.

0: Se registró este sismo, descartó que hubiera víctimas tras este sismo de magnitud 7.7 en Panamá, pero las imágenes son sorprendentes, Benito, ¿no? Y mes por mes estamos viendo también sismos que se registran en diferentes lugares del mundo y que nos hace ver y sobre todo estar alertas, ¿no? De en cualquier momento, pues debemos estar sobre todo atentos, no alertar como siempre, alarmar más bien, pero sí estar alertas, ¿no? A cualquier situación que pueda ocurrir. Nosotros estamos monitoreando en este caso de este lado, claro, los fenómenos meteorológicos, por ahí los huracanes y demás, que sabemos, pues ahorita se pueden registrar con mayor intensidad, ¿no? Se intensifican, pero les digo, espero y afortunadamente, como bien lo mencionas, no hubo víctimas hasta estos momentos tras este sismo, continúan las evaluaciones, ¿no?
1: Exactamente, así es que estar muy al pendiente de toda esta información. Y al que traen como piñata, pues que ya le tocaba, pues es que solito se pone también el señor Donald Trump, mi querida Adriana Márquez, y es que el actor Robert De Niro arremetió contra el presidente Donald Trump y no se cayó nada. Durante el acto político, no toque nuestro voto, que por ahí lo acompañó Mark Ruffalo también, este muy reconocido actor. Celebrado este evento el 4 de octubre, por allá en la ciudad de Nueva York, de cara a las elecciones de mitad de mandato, creo que esta vez no le va a favorecer nada a Donald Trump. En esta ocasión se le acabó el corrido, no le va a alcanzar por ahí la gasolina, y aunque compre y haga carreo de votos, también habrá carreo de votos por allá con camiones y los que estén chambeando en el municipio y esas cosas.
0: No, sí lo creo.
1: Pues todo pasa en la política.
0: Todo puede pasar
1: del otro lado del charco, ¿por qué no? Y es que de cara a estas elecciones de mitad de mandato programadas para el 3 de noviembre, durante su discurso, De Niro calificó, pues ahí le va, voy a omitir ciertas palabras porque sí se aventó hoy un discurso grosero y pues se le dejó ir con todo. Durante su discurso, Robert De Niro calificó a Donald Trump de cobarde y un trozo de popó. Punto. Es todo lo que puedo mencionar. Imagínese usted, acusando a su administración de intentar restringir y quitarle el derecho al voto a los ciudadanos, lo cual, pues la neta, pues sí es cierto, porque hay una tendencia muy marcada, pues ahora sí que gobierna el blanco, el de color que se friegue casi casi.
0: Oye, y también, sí, y sobre todo también ahí lo estuvo culpando, responsabilizando también de ayudar a que se oculten estos archivos relacionados con el caso de Epstein. Sí. Yo creo que también eso fue otro de los temas que sonaron mucho, ¿no?
1: Le tocó también ese vals que no le gusta a Donald Trump, porque precisamente durante este mismo discurso acusa a Donald Trump de ser el principal protector del monstruo de Epstein, lo cual pues se ha sabido y demostrado que sí. ¿Por qué no desclasifican estos archivos? Como en su momento también en la administración de Trump se desclasificaron los archivos de JFK, de John F. Kennedy, uh-huh, donde se demostró que pues un mismo agente que le daba protección al presidente John F. Kennedy en su momento fue el que le dio el tiro. Entonces, ¿por qué no desclasificar estas situaciones cuando sabes que están las pruebas, ¿no? Claro. Estás protegiendo a un delincuente, si es que fuera el caso, porque de momento este asunto está clasificado. Y el tema de Epstein, híjole, es un hilo de media que donde inicia no sabes dónde va a parar, ¿no?
0: Pues ahí le dio duro, ¿no? Yo creo que bien clarito le dijo, como bien lo mencionas, muchas cosas que no podemos aquí mencionarlas al aire, pero que ahí si usted le googleó un poco puede encontrar todas estas declaraciones.
1: Y le siguió con el tema de Donald Trump, pero ahora del otro lado del mundo, porque instalaron una estatua dorada donde la titulan La Plaga Naranja. La obra instalada en Estrasburgo, allá en Francia, sede oficial del Parlamento Europeo, pues el creador de la obra, el artista danés Hans Helschot. Entonces, ¿qué fue lo que ocurrió con esta escultura de cobre, también apodada Rey de la Injusticia, una que representa al presidente de los Estados Unidos sobre los hombros de una figura más pequeña, un hombre muy frágil, sus muslos y su vientre flácido, así va la descripción, pues rodean estrechamente la cabeza del hombre? Así es que con un palo de golf, porque ya sabemos que es icónico el tema del campo de golf y el que le encanta a Donald Trump, y pues por ahí sin duda rematando con este Rey de la Injusticia, esta Plaga Naranja, que es como por ahí le titularon a esta obra de este gran artista. ¿Qué te parece?
0: Pues hay muy buena información que nos traes hoy de Donald Trump. Ya le vamos a cobrar. Siento que hablas demasiado de Donald Trump.
1: Es que se pone.
0: Como que ahí hay algo.
1: Como que, con él. Pues hay millones, tú dirás, soy el único.
0: Dale, Benito.
1: Y pues prácticamente este tema de la escultura dio muchísimo de qué hablar. Vinieron las críticas, obviamente Donald Trump a desacreditar en su momento, pues ya sabes, no falte loco que me quiera atacar y mil y un cosas. Sabemos que hace poquito también desacreditó por ahí algunos medios de comunicación. Ajá. Ustedes sí entran, ustedes no. Y es donde decimos, y la libertad de expresión, y qué onda con Estados Unidos, y la libertad, y muchas cosas.

0: Y esto y el otro, y vemos que también desde el dedazo y desde la silla presidencial sí se ve por ahí coartada la libertad de expresión, ¿eh? Sí vemos una tendencia muy clara y muy violenta, de manera muy pasiva o muy protocolaria, pero para Estados Unidos o para quienes están en la administración, no. Todo lo que hace el presidente está de maravilla y el país está mejor que nunca.
1: Mejor que nunca. Oye, nos tenemos que ir a una pausa, Benito, pero vamos a regresar con más información. Quédate con nosotros, estamos de vuelta.
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5: Los Reyes Escandinavos Unidos. Una escena que se quedará para la historia fue cuando el cortejo fúnebre recorrió a pie hacia la fortaleza de Akershus. Esto para despedir a uno de los reyes más queridos, Harald V de Noruega. Justo detrás del armón de artillería que llevaba el ataúd, Hakon iba caminando a pie. A su derecha iba el rey Carlos Gustavo de Suecia y a su izquierda el rey Federico X de Dinamarca. ¿La razón? Las tres casas están unidas por sangre y por historia. Noruega, Suecia y Dinamarca fueron un mismo rey entre 1397 y 1523. La madre de Harald V, Marta, era princesa de Suecia, por eso Carlos Gustavo era primo de ella. Y Harald era nieto de los reyes de Dinamarca. En el funeral de estado al que acudieron 16 reyes, el mensaje fue claro. No son cuentos de hadas, son historias reales.
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6: Taxco Guerrero. Construido de forma caprichosa sobre las laderas de la montaña, este pueblo es mundialmente reconocido por su profunda tradición platera. Sus estrechas calles empedradas y la majestuosa iglesia de Santa Prisca crean un paisaje urbano colonial único. Recorrer sus platerías artesanales y subir a sus miradores regala postales inolvidables llenas de historia viva.
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7: La sal común es el único mineral de origen puramente rocoso que los seres humanos consumimos de manera directa diariamente.
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8: El administrador general jurídico del SAT, Ricardo Carrasco, afirmó que combatir a las factureras y al huachicol permitirá aumentar los ingresos el próximo año sin crear nuevos impuestos. El tipo de cambio se ubicó en 18.41 pesos por dólar americano, 31 centavos más comparado con el registro anterior, mientras que el dólar interbancario se ubicó en 18.43 pesos y el dólar en ventanilla finalizó la jornada en 18.89 pesos a la venta. El índice de precios y cotizaciones de la Bolsa Mexicana de Valores cerró con ganancias de 1.63% para ubicarse en las 66.048.57 unidades. El precio de la mezcla mexicana de petróleo se ubicó en 94.95 dólares por barril. Informó Itzel Vanegas. 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

0: con 45 minutos. Estamos de regreso con más información y seguimos con Benito Vázquez, que nos está hablando cómo ve el mundo.
1: Querida Adriana, pues más información que ocurrió en México y el mundo. Creo que este tema que tú le entiendes perfectamente, porque has dado seguimiento de manera, y micrófono sobre todo, escuchar las voces, darles este espacio a las voces que son importantes en el tema de las madres buscadoras, el tema de los desaparecidos, de las desaparecidas, que es importante por aquí mencionarle estos espacios y sobre todo el micrófono y la redacción de manera correcta en estos seguimientos. ¿Por qué le comento todo esto? En el tema de personas desaparecidas, la madre buscadora y activista Ceci Patricia Flores ha publicado este miércoles, apenas esta semana, las dos cédulas de certificación que la acreditan a ella y a su hija Milagros de Jesús Valenzuela Flores como personas que cuentan con las competencias necesarias para llevar a cabo la búsqueda de personas desaparecidas y no localizadas en México. ¿Estos documentos o cómo se logra esto? Bueno, los documentos han sido entregados por parte del Consejo Nacional de Normalización y Certificación de Competencias Laborales, CONOCER, una institución de la Secretaría de Educación Pública que reconoce las habilidades, destrezas y conocimientos de las personas, dándoles esta validez oficial. ¿Qué te parece?
0: Qué fuerte, ¿no? Qué fuerte que deban de surgir este tipo de certificados. Qué importante, desde luego, para esas mujeres que iniciaron la lucha, que sin duda Ceci Flores ha sido una de las principales, ¿no? De las primeras mujeres, ¿no? Madres buscadoras en el país. Pero también qué difícil y qué fuerte, ¿no? Que ahora hasta ya se den este tipo, se otorgan este tipo de certificados, ¿no? Cuando,
1: ¿no?
0: Sí, cuando debería de ser realmente la autoridad quien debería de cumplir, ¿no? Con salir y buscar, y pues sabemos perfectamente que en cada uno de los estados de la República hay uno o hasta más colectivos de búsqueda, y son estas madres buscadoras quienes tienen que salir a buscar a sus seres queridos. Eso es algo que sí, te digo, por un lado es lamentable, por otro lado de reconocer y conocer sobre todo qué es lo que va a ocurrir con las demás madres, ¿no? Porque yo creo que, como bien lo menciono, en cada estado hay un referente, ¿no? Hay muchas líderes, ¿no? Que están saliendo y que han encontrado, aquí lo vemos en La Paz, ¿no? Tan solo, y en Los Cabos, que se han encontrado tantas fosas clandestinas, por ejemplo, y han insistido muchísimo madres buscadoras, el colectivo Búsqueda por la Paz, que es uno de los precursores aquí. Hace unos días veí una publicación de Iris Manríquez, que es una de las mujeres, primeras mujeres que salen aquí al territorio a buscar, sale a buscar a su hermana, y hablaba justo de su mamá, ¿no? Y decía, mi mamá también sigue buscando a mi hermana, ¿no? Entonces, son esas historias que te conmueven, pero que cuando ves este tipo de noticias, por un lado dices, muy bien reconocer, pero por otro lado, qué lamentable que tenga que ser así.
1: Lo cual entonces hay que prestarle mucha atención con eso de que andan después muy pensativos con iniciativas y cuestiones que de repente no suman nada. Buscar entonces un filtro correcto para que haya una institución, no sé si crear una institución en este sentido para apoyarles a las personas que definitivamente ya tienen esta certificación o que van en vías de y que le saben y le entienden al tema. Punto y aparte de lo que la autoridad esté haciendo, ¿no? Y su chamba es su chamba, y definitivamente sin que se crucen, y aportar, por supuesto, tener este puente de comunicación como lo han tenido las diferentes organizaciones, en este caso las madres buscadoras, por supuesto también aquí en el territorio, ¿no? Aquí en Baja California Sur, que se han dado en los diferentes hallazgos, los seguimientos y cómo están haciendo la chamba, y están ahí como hormiguitas, pues de sol a sol, tal cual, estando en la búsqueda. Esto deja claro entonces también pues los puntos que también que viene junto con pegado lo que se platicó por ahí en la Cámara de Diputados, en esto que fue la Junta de Coordinación Política, la conocida JUCOPO, donde también pues se sostuvo esta reunión de trabajo con el propio secretario de Seguridad y Protección Ciudadana, Omar García Harfuch, que pues encabezada por el presidente de la JUCOPO, que es Ricardo Monreal, y pues dentro de los temas primordiales, sí, que por ahí también encarga la presidenta Claudia Sheinbaum, la gran estrategia o el tema de la Estrategia Nacional de Seguridad, ¿no? La reducción de delitos y la cooperación interinstitucional, hablando de cómo se van a ligar las instituciones y cómo se va a fortalecer y cómo se debe comunicar y los cómo deben ser tanto las investigaciones como los seguimientos, ¿no?
0: Oye, y hablando de las responsabilidades, yo también quiero hacer mención, porque hace unas horas publica Búsqueda por la Paz, justamente hace unos días se dio a conocer el Ayuntamiento de La Paz sobre el 100% de extensión en panteones para familias de personas desaparecidas en La Paz. Es decir, se aprobó en Cabildo que familias que puedan, esas personas, ¿no?, que encuentran a sus seres queridos en fosas clandestinas, prestinas o demás, todo este servicio por parte de Panteones queda exento en un 100%. El tema es que quienes realmente estuvieron insistiendo e insistiendo a través de mesas de trabajo para que así fuera, porque es un derecho de todas estas víctimas, pues fueron justamente colectivos de búsqueda, pero pues surge esta molestia por parte de colectivos y dicen, no se trata únicamente como de reconocernos, pero no estén hablando como autoridad de decir, hemos avanzado, nosotros estamos haciendo, gracias a la insistencia. No, es justamente porque han estado insistiendo a través de mesas de trabajo, desde hace los últimos 2 años han aumentado mucho las fosas en La Paz, y por ahí mencionaba, voy a leer parte de este comunicado que mencionaba Iris Manríquez, como representante del colectivo Búsqueda por la Paz, me toca ver a familias que son notificadas y que no tienen el recurso, y antes la Procuraduría tardaba semanas en gestionar. Por eso solicitamos varias mesas de trabajo con la Secretaría General de Gobierno a través del titular Saúl González, junto con Fiscalía, Seguridad Pública, Comisión de Búsqueda, Mecanismo de Desaparición, y en este apoyo se han dado estas mesas de trabajo. De ahí lograron los gastos funerarios que corren por parte de la Secretaría General y los gastos de panteón por parte de los 5 ayuntamientos. Entonces dice, desde el año pasado en la práctica ya se les estaba garantizando este derecho a todas las familias notificadas y entregadas, pero no estaba plasmado en ningún documento oficial, por eso buscaron que quedara sentado en el cabildo para que quede como antecedente para las familias. Entonces pues ahí también reconocieron a la séptima regidora María del Carmen Aguilar Mendoza, que fue el acercamiento como colectivo, y lograron primero el 80% de descuento y después ya llevaron al 100% de descuento. Entonces dice, gracias al cabildo por aprobarlo por unanimidad, pero hay que recordar que todavía faltan los 4 municipios y hay que recordar que es un trabajo en conjunto con colectivos de búsqueda, que creo que eso es también importante mencionarlo. Claro que sí, y como bien lo menciona, no se trata de un apoyo, es un derecho.
1: Exacto, y no podemos aventar la frase, pues ya se está resolviendo. No, se resolvió cuando se cierra el caso, cuando se da por ahí el seguimiento ya de manera puntual y se dan los elementos de que lo que ocurrió fue esto. Mientras siga la incógnita, pues sigue estando abierta la investigación, como bien se dice. Y por supuesto, si entonces tienes como resultado que por primera vez una madre buscadora y una hermana buscadora han logrado certificarse, repito, bajo el estándar de competencia en este punto como madres buscadoras, entonces vamos, pues pónganse pilas para fortalecer. ¿En qué te ayudo, no? Como decía, claro. ¿Cómo te fortalezco? ¿Qué requieres? Y entonces que se vea esta comunicación y que fluya para que precisamente todo vaya en esta vía y se llegue a los resultados como debe de ser, porque al final sabemos que las madres buscadoras, los colectivos en distintos puntos de la República Mexicana, pues de verdad hacen una labor titánica muchas veces que es increíble y terminan resolviendo el caso. Ejemplos muchos.
0: Así, muchísimos, muchísimos ejemplos, lamentablemente, los que se dan por ese tipo de casos, Benito.
1: Así es, Adriana, y pues bueno, por lo pronto, en México, pues también creo que el tema político en lo local está, ¿cómo están las aguas? En el territorio, aquí, en el pueblo, ¿qué dice el pueblo? ¿Qué dice el norte? ¿Qué dice el sur? ¿Está calmada la cosa? ¿Se respira tranquilidad, unidad y hermandad?
0: No se
1: respira. ¿Cómo que no?
0: Ni unidad, ni hermandad, ni nada. Oye, sí, ya lo comentábamos hace unos momentos, ¿no? Que ya está la convocatoria. Ahorita hablaba el PAN, que está en su proceso también interno para elegir a sus coordinadores municipales, porque ya sabes que ahorita hay coordinadores, no hay aspirantes.
1: Puro coordinar es lo que se vende.
0: Puro coordinar es lo que hay. Okay. Entonces, el PAN hablaba sobre este proceso. Ellos a finales de octubre ya tendrán un resultado de quién va a ser el coordinador o la coordinadora, ¿no? En el municipio, aspirantes en su momento o a las alcaldías, ¿no? Y ahora, ayer, ya la convocatoria emitió Morena también para conocer quiénes serán sus perfiles, ¿no? Entonces, ya pueden contender, hay algunos perfiles que ya le han levantado la mano. Saúl González Núñez hace unos días nos informó, Abimael Ibarra, el director de UNZAPAS, también por ahí informó, Karina Olivas, del Partido del Trabajo por la Paz, hablando por la paz, son quienes han levantado la mano. Hay otros perfiles, Sergio Tano Polanco también por ahí levantó la mano. Entonces son muchos, no sé cómo lo van a hacer,
1: y hay quienes ya en su momento, y hay quienes aquí específicamente hablando del municipio de La Paz, hay quienes también por ahí en el tema de redes sociales andan ahí pues como que haciéndose notar, haciéndose visibles,
0: póngase a chambear mejor, ¿no?
1: Espera, y haciendo mención de, mire, ya vio que mal está este poste por aquí o este hueco, mi hermano, ese hueco siempre ha estado ahí y apenas lo estás mirando.
0: A mí no lo que me llama la atención, Benito, es que ya he escuchado, dicen por ahí, se rumora que hay muchos diputados locales que buscan la reelección.
1: ¿Cómo así?
0: No, te cuento, te paso el dato, pero el Congreso, de acuerdo con una encuesta nacional, el Congreso de Baja California Sur estuvo reprobado en transparencia. En el último lugar estuvimos en transparencia a nivel nacional. Entonces, yo les pregunto, siempre les digo, a ver...
1: Y así te quieres reelegir.
0: ¿Qué leyes? ¿Qué reformas? ¿Qué han hecho en el Congreso del Estado? Y así se quieren reelegir. Oye, pues es que hasta a mí se me antoja participar en la convocatoria.
1: Exactamente, entonces la matemática no falla o el tema del sentido común no fallaría. Si hubo resultados, si hubo propuestas, si en tu distrito, si algo cambió, órale, repítele porque hiciste el jale, hiciste la chamba, te lo mereces. No hiciste ni papa, vámonos.
0: Eso es lo que sí les vamos a recordar cuando se acerquen ya las elecciones, cuando se acerquen justamente las elecciones, el recordarles, hagan ustedes ahí, mire, su lista de qué hacer, qué han hecho, qué prometieron, es más bien, qué les prometieron en campaña y qué lograron, porque luego es fácil decir y prometer.
1: El distrito no miente.
0: Y entonces, sí les voy a preguntar eso, ¿quiénes regresaron a los distritos? Porque hasta ahorita están regresando, ¿eh? Entonces, eso es algo que sí me llama muchísimo la atención, que digo, wow, hay personajes del Congreso del Estado, y me atrevo a decirlo, que ni siquiera los conocía, ni siquiera los he entrevistado. ¿En serio? Realmente. Entonces, pues, estamos... ¿Qué está pasando, pues?
1: Por eso cuando gobierne con unos 5 o 10 diputados, le hacemos unos 3 regidores.
0: Ya, y se acabó. Mira, inscríbete, ¿para qué convocatoria? ¿Qué te gustaría?
1: ¿Qué hay? ¿Qué hay? ¿Qué por ahí?
0: Diputado local.
1: Vamos checando.
0: Ahora es por alcaldía. Muchísimas gracias, Benito.
1: Querida Adriana, seguiremos pendientes de lo que surja en México y el mundo. Buen fin de semana.
0: Es momento de despedirnos. Mi nombre es Adriana Márquez. Un placer haber estado con ustedes. Gracias a Alma Rosa Domínguez. Se queda con más de la programación de Radio Fórmula La Paz. Buena tarde y buen provecho.
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10: Hoy es viernes 9 de octubre del 2026 y en la fórmula es, esta es la agenda deportiva del fin de semana. ¡Vuelve la Liga! Esta noche regresa la Liga MX con doble cartelera correspondiente a la fecha 11. A las 7 p.m. Puebla recibe a León y a las 9 Toluca visita a los Tigres. ¡Semana de clásicos! En más de la apertura 2026, mañana sábado se disputa el clásico tapatío Atlas Chivas a las 7 de la noche. Además, América recibe a Monterrey a las 9 y el domingo Pumas ante Cruz Azul a las 7:15 p.m. en el Olímpico Universitario. Por el último boleto. En las grandes ligas, mañana con decisivo quinto juego entre Guardianes de Cleveland y Medias Blancas de Chicago a las 6 de la tarde, se define el rival de Tampa en la serie de campeonato de la Liga Americana. El domingo, Cerveceros y Dodgers inician la serie por el título de la Liga Nacional a las 6 p.m. 17ª fecha. En la Fórmula 1, este domingo se corre el Gran Premio de Singapur a las 6 de la mañana. De alto voltaje. En la Liga Premier de Inglaterra, mañana el Manchester United y el Tottenham se enfrentan en duelo de necesitados a las 10:30 a.m. Y el domingo, el Liverpool recibe en Anfield al líder Manchester City a las 9:30 de la mañana. Con esto y más, inicia ya la Fórmula E Orbañanos y su gran equipo de comentaristas. ¡Wow!

0: Amigos, ¿cómo están? Muy buenas tardes. Bienvenidos a la Fórmula S. A nombre de Raúl Orbañano, soy Enrique Burak. Vamos a platicar, además de lo que mencionaba Ángel Ricalde acerca de algunos otros asuntos. También falleció Mike Ditka, que fuera gran entrenador en jefe de los Osos de Chicago. Y antes, una de las cerradas sensacional de los Vaqueros y de los mismos Osos de Chicago, además de todo el menú que tenemos para este fin de semana. Raúl Eduardo, ¿cómo estás? Buenas tardes.
1: Enrique, Alfredo, muy buenas tardes a toda la gente que nos acompaña. Pinta para ser una jornada interesante la de la Liga MX. Cuando menos hay buenos partidos en el papel, creo que ha sido en general muy buen torneo. Ojalá el fin de semana sea así. También el fútbol internacional interesante, pero ya frotándome las manos, Enrique, con el Dodgers contra Cerveceros de Milwaukee que arranca el domingo.
0: Así es, revancha de la postemporada anterior donde los Dodgers barrieron a los Cerveceros, pero Cerveceros le ganó la serie anual a los Dodgers, así que es un duelo muy muy interesante. Alfredo González, ¿cómo está? Buenas tardes.
2: ¿Cómo estás, Enrique? Raúl, qué gusto saludarles. Pues además de lo que ha platicado Ángel Ricalde, también hay que hablar del debut de Javier Aguirre como técnico del Valencia el próximo domingo frente al Racing de Santander. Veremos si puede rescatar o no el Vasco Aguirre a un equipo más allá en España, ¿no?
0: Efectivamente, vamos a ver si es que se le da una vez más. Por lo pronto está en la posición número 19 de 20 en la tabla zona de descenso en este instante el Valencia. Comentaremos acerca de ello, pero antes vamos con Beto Campos, que nos habla acerca de la América, que está en su semana de festejo de su 110 aniversario. Adelante, Beto.
3: ¿Cómo están, compañeros, amigos de la Fórmula? Es un gusto saludarles en el marco del 110 aniversario del Club América. Las Águilas estarán recibiendo este sábado a Rayados de Monterrey dentro de la actividad de la jornada 11 del presente torneo del fútbol mexicano. Y habló Miguel Borja, quien lleva 4 goles en 113 minutos, firmando con el conjunto americanista precisamente desde este semestre. Y vamos a escuchar lo que ha comentado el colombiano.
4: Felicitaciones, esperemos que lo hagamos con altura el día de mañana, la celebración. Y bueno, creo que estos días que tuvimos de receso sirvió para conocernos un poco más. Sabemos que no ha sido fácil, ¿no? el adaptarse a la altura y demás, pero bueno, creo que lo hemos hecho muy bien.
5: Gracias.
4: Bueno, tenía fe, me estaba entrenando muy bien. Pero bueno, creo que Dios te sorprende y Dios me ha sorprendido gratamente de una manera sobrenatural, porque creo que lo que pasó en el clásico fue algo de Dios. Creo que ese tipo de jugadas, yo las entrené pero cuando era chiquito, entonces ahora después de cierto tiempo poder hacer un gol de esa factura para mí es muy bonito, para mi familia, mi hijo. Me lo pedía, hacía como 3 semanas atrás, me decía, papá, quiero que me haga un gol de chilena, y bueno, se logró. Espero que, como lo dije ahorita, que sea mucho.
3: Así también Borja se dio tiempo de hablar sobre la situación que vivió en Cruz Azul hace algunos meses.
4: Y después no se pudo dar porque por el cupo, algunos dicen que no, pero es eso lo que pasó, que fue el cupo que no se logró. Ahora estoy en el equipo más grande de México y estoy siendo feliz, espero seguir siéndolo y estar presente ahorita en los playoffs también, que es lo que yo creo que es un torneo aparte.
3: Parte de lo que ha comentado Miguel Borja, delantero de las Águilas del América, que fue partícipe de la partida de pastel en el Nido de Cuapa con Santiago Baños, vicepresidente deportivo del conjunto americanista. Y así también habrá que mencionar que Guillermo Almada ya tiene plantel completo para lo que será este duelo ante Rayados. Informó para la Fórmula ES, Alberto Campos.
0: Bueno, pues un gran día, Roledor Alfredo. El festejo del equipo del América, 110 años, un equipo que ha sido realmente extraordinario con aquella gran década de los años 20 cuando consiguieron 4 títulos de manera consecutiva. Pero el América cayó bastante hasta que lo compra Emilio Azcárraga Milmo y las cosas cambian con este conjunto, conocidos en aquella época como los Millonetas, y desde entonces a la fecha se ha mantenido como los grandes del fútbol mexicano.
1: Y con ciertas etapas, con carencia de títulos, pero sí, sin duda, a últimas fechas el más exitoso del fútbol mexicano. Mañana será un partido interesante contra Rayados, una prueba muy complicada para el equipo del Pelado Almeida, muy complicada. América anda bien, América de local se hace fuerte. Y aquí la duda que tengo es a ver si por fin los dos centrales que contrató el América se hacen presentes, ¿no? Santiago Ramos y Santiago Bueno, que no han tenido oportunidad de jugar. Para eso los contrataron, es momento de que empiecen a jugar, y le hace falta al América, que ha sufrido muchísimo, muchísimo en la defensa en ese torneo.
2: Y también ver el tema de los dos nueves, ¿no? Porque nos había sorprendido Guillermo Almada en algún momento poniendo a Henry Martín y a Miguel Borja, que se había presentado de esta forma en el clásico con una chilena. Curioso, ¿no? El tema de su hijo, que le había prometido hacer una chilena, y vaya partido que escogió para meter un golazo de chilena el futbolista colombiano. Pero sí, veremos, también la defensa es lo que más le preocupa, yo creo, a Guillermo Almada, porque no ha sido una base sólida, por lo menos en este torneo, ¿no?
0: Así es, el América, pues sí, ha estado batallando en algunos momentos de la temporada, y también la forma en la que se pueden reconectar, porque regularmente estamos acostumbrados a que tenemos una fecha FIFA de solamente dos partidos, y aquí fue una fecha FIFA mucho más larga, incluyendo también algunos elementos que fueron tomados en consideración para la misma. Así que, pues yo creo que esta también es una prueba interesante, Raúl, Alfredo, sobre qué equipo es el que logra enchufarse mucho mejor y más rápido.
1: Sí, completamente de acuerdo. Estaba pensando en lo que decía Alfredo, de jugar con dos nueves, dos centros delanteros, pero va a jugar Brian Rodríguez por izquierda, que es el mejor jugador del América hasta ahora en el torneo. Yo creo que jugará Violante por derecha, que ha hecho muy buen torneo, aunque ya está listo Sendejas. Está Carlos Álvarez, está Veiga. Difícil meter a dos nueves con esa formación, a menos de que juegue solo con un contención, que creo que también ahí le ha fallado un poquito al América. Tiene muy buen plantel Almada. Cuando esté completo, como está ahora, tiene muy buen plantel y hay que considerarlo sin duda.
2: Y difícil regreso también del América, ¿no? Porque ya lo decías, Enrique, el tema de volver después de esta fecha FIFA, y que además América tuvo dos juegos amistosos y ninguno lo ganó. Frente a Cruz Azul 0-0, y además el clásico también allá en Estados Unidos perdió 2-0. Entonces también no llega bien el América, por lo menos a este partido, aunque el último partido de la liga, pues lo ganó 4-2 ante Necaxa.
0: Pues sí, vamos a ver si es que el América es capaz de sacar un buen resultado, y Monterrey también, porque Monterrey me parece que está mucho más urgido. Una cuestión con el Pelón Almeida que le ha costado quizás más trabajo del que se podía haber pensado, con resultados completamente fuera de lo que estaba ahí en el presupuesto, muchos goles recibidos, aquella visita al Estadio Azteca y los 4 goles que les hace el equipo del Atlante. Se espera mucho más de Monterrey.
1: Hasta ahora es el mismo Monterrey de los últimos años, Enrique. Teníamos presupuestado un Monterrey diferente, con todas las contrataciones con Almeida, pero es el mismo equipo con sube y bajas, el mismo equipo que no termina de consolidar, el mismo equipo que está en la parte baja de la tabla. En fin, vamos a ver si le da tiempo, ¿no?
0: Así es, vamos a una pausa y ahora regresamos.
6: En la Liga MX, la jornada 11 de la apertura 2026 arranca esta noche en el Estadio Cuauhtémoc cuando León visite a Puebla. Más tarde en el Volcán, Tigres estará recibiendo a Toluca. Para el sábado en el Olímpico Benito Juárez, Bravos recibe a Xolos, mientras que en la Corregidora Querétaro recibe a Atlante. En la cancha del Estadio Jalisco se disputa una edición más del clásico tapatío entre Atlas y Chivas, mientras que en la cancha del Estadio Azteca América recibe a Monterrey. Para el domingo en el Alfonso Lastra, Santos visita a San Luis. En el Estadio Hidalgo, Pachuca recibe a Necaxa. Y la jornada se cierra en el Olímpico Universitario cuando Pumas reciba a Cruz Azul.

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8: Iniciamos en Portugal y es que la Federación Lusa suspendió a Cristiano Ronaldo tras abandonar la concentración de Portugal sin permiso, por lo que por el protocolo de la Federación, Cristiano podría no ser convocado hasta por 6 meses. Cabe señalar que por su parte Cristiano regresó a la actividad con el Al-Nassr este día y vencieron 3-0 al Al-Drahi, partido en el que el portugués abrió el marcador, con el gol que significó el 980 de su carrera, por lo que está solo 20 goles de alcanzar las 1000 anotaciones. Volamos a España porque Hansi Flick, entrenador del Barcelona, confirmó la baja de Rafinha para los duelos ante Getafe en la Liga Española y contra Galatasaray en la Champions League. Cabe señalar que la lesión del brasileño la sufrió durante la fecha FIFA y aunque no es de gravedad, el club decidió darle descanso para evitar que empeore. Volamos a Inglaterra porque la directiva del Everton anunció que comenzará a escuchar ofertas para adquirir la mayor parte del club, donde la principal razón es reestructurar las finanzas y el futuro largo plazo de los Toffees, e incluso estarían dispuestos a vender la totalidad del equipo si alguien está dispuesto a pagar las 800 millones de libras en las que está valuado el cuadro Toffee. Cerramos en Francia ya que Ferran Torres fue reconocido como el mejor jugador del mes en la liga francesa, donde obtuvo el 40% de los votos que lo reconocen como el mejor jugador de septiembre, mes en el que anotó 4 goles en 5 partidos disputados. Esta fue una vuelta por el fútbol internacional. Regresamos al estudio.
9: América y Monterrey se enfrentan este sábado en el Estadio Banorte por la jornada 11 de la Apertura 2026. Las Águilas llegan en segundo lugar con 20 puntos. Monterrey se encuentra en la décima posición con 13 unidades. El duelo promete intensidad por la calidad de ambas plantillas. 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
10: Perfecto, Raúl. Y vamos ahora con Ángel Recalde, que nos tiene el reporte de la máquina celeste de Cruz Azul.
11: Compañeros, muy buenas tardes, saludos desde la Noria. Cruz Azul regresa al lugar en donde levantó su último título, la décima estrella de la institución. En una nueva edición de el nombrado clásico de la obsesión en las redes sociales, el conjunto de los Pumas recibirá al conjunto celeste este domingo en punto de las 7 de la noche por la fecha 11 de la apertura 2026. Y por ello, hoy le preguntaron a Joel Wiki qué significa regresar a este inmueble en donde la máquina tiene una racha de 30 partidos sin conocer la derrota, 22 victorias y 8 empates. Esto dijo Joel Wiki al respecto.
12: Es un buen recuerdo, ¿no? Sobre todo por lo que significó para nosotros el partido, el último partido contra el rival. Fue una buena final para nosotros, pero bueno, eso hoy queda en el pasado, ¿no? Hoy queda trabajar el partido para nosotros. Hoy vamos a enfrentar a un rival también muy importante, aunque en ocasiones no ha conseguido los puntos que creo yo que también merecía. Ha jugado muy bien. Es un reto para el club, para el equipo, poder seguir, como mencionaba la vez pasada, ¿no? Seguir con esa dinámica, esa racha ganadora. No ha sido fácil para nosotros, pero creo que es una buena oportunidad para poder demostrarlo. La clave de lo que resta del torneo va a ser el partido del domingo. ¿Por qué? Porque nos abre un panorama diferente, nos acerca mucho más al objetivo principal, que es calificar a la liguilla, y seguramente si hacemos todo bien el partido del domingo, estaremos muy cerca de calificar.
11: Por otra parte, el técnico cementero dio una actualización de la situación de sus lesionados, haciendo énfasis en José Paradela y Rodolfo Rotondi, quienes espera estén listos para así contar con plantel completo para este compromiso.
12: Estamos muy cerca de poder tener el equipo completo. En el caso de José, sí ha estado trabajando en conjunto con el Real América y con nosotros, pensando en que pueda estar para el domingo. Obviamente nada está descartado, ¿no? Él ha avanzado muy bien, la evaluación ha sido muy buena. Tanto el caso de José, el caso del mismo Rodo, el caso de los demás que han tenido un poco de cargas musculares. Pero hoy estamos contentos porque esperemos que el domingo podamos tener a todos. Si tenemos a todos el domingo, bueno, pues es un problema para mí, ¿no? Hay que decidir quién juega porque realmente el equipo tiene grandes jugadores en todas las líneas y esperemos que los que están con esas molestias puedan estar para el domingo.
11: Cruz Azul visita a los Pumas este domingo 11 de octubre en punto de las 7 de la noche por la fecha 11 de la apertura 2026. Para la Fórmula S y Fórmula Deportes, Ángel Recalde.
10: Muchas gracias, Ángel Recalde. Bueno, pues, ¿qué clase de partido es este de Pumas en contra del equipo de la máquina celeste de Cruz Azul? Vamos, Cruz Azul es mejor que Pumas. Pumas es un equipo que ha quedado muchísimo a deber. Sin embargo, Cruz Azul, pues, no logra, Raúl, Alfredo, tener una campaña que sea realmente consistente.
9: Sí, ha jugado muy bien por momentos Cruz Azul. Ha tenido muy buenos partidos. De hecho, el último de la liga creo que ha sido el mejor partido de toda la liga, ese 3-3 contra Toluca, jugado muy bien por los dos, yendo al frente, buscando la portería. No se diga contra el América, también el primer tiempo contra el América fue muy bueno, pero de repente sí, da partidos muy malos, como aquel de Monterrey, en fin, Cruz Azul, con altibajos, pero creo que sí debería ser marcado como favorito. En el Estadio Olímpico Universitario, la casa de los Pumas, pero en donde Cruz Azul lleva mucho tiempo sin perder y donde, ya escuchábamos, acaba de ser campeón.
13: Sí, exactamente. Es un aderezo especial ese invicto que tiene en Ciudad Universitaria, pero también lo que platicábamos ayer, ¿no? Un tema en donde Cruz Azul ha sido inconsistente durante este torneo, que se mantiene en la posición número 7, pero que también tiene que ver, lo platicábamos, por el tema de la experiencia, me parece, de Joel Wiki. Hay temas en donde Joel Wiki no sabe cómo responder, no tiene esa claridad dentro del terreno de juego para cambiar algunas decisiones y de pronto se le nubla el equipo. Entonces siento que ahí es donde tiene esas inconsistencias, además de las lesiones que ha tenido durante todo el torneo y de lo que habla Joel Wiki. Ojalá ya pueda tener equipo completo para que pueda mantener una regularidad en el torneo.
10: Por lo pronto, Pumas ha ganado uno de los últimos 9 puntos, está colocado en la posición número 12 con 12 puntos, pero le favorece de alguna otra forma la cuestión del sistema, porque está a 2 unidades del octavo lugar que tiene Tijuana, aunque Tijuana tiene un partido menos, y Cruz Azul, por su parte, colocado en el 7º lugar con 16 unidades, sus últimos 6 puntos solamente ha ganado uno, el empate que tuvo en el partido más reciente. Y otro partido, me parece, Raúl Eduardo, Alfredo, pues es el clásico tapatío, el Atlas en contra de las Chivas, mañana a las 7 de la noche, Chivas que está en el lugar número 3 en la tabla general, y el Atlas que está 6º.
9: A mí me parece el partido más atractivo de la jornada, por cómo llegan los dos equipos, por cómo están jugando, dos equipos que tratan muy bien el balón, va a ser un partido interesante. Chivas, el equipo que mejor juega, desde mi punto de vista, y Atlas con esta propuesta interesante también de ir al frente, ¿no? Sabemos lo que representa el clásico, así que creo que va a ser un partido bien interesante.
13: ¿Hace cuánto no veíamos a los dos equipos de esta manera, ¿no? O sea, llegaba uno o el otro, y creo que es positivo que Chivas se enfrente a un equipo como Atlas, que venga bien con Hernán Crespo, que tenga las ideas renovadas, y además con este envión anímico de que ya van a tener un estadio, ya van a tener otro estadio, ya no van a tener nada más el tema del Estadio Jalisco, ¿no? Ya van a tener otro estadio, en el proyecto se ve muy bonito, pero sí creo que ha sido muy positivo que ahora tanto Chivas como Atlas lleguen en muy buen momento a un clásico tapatío, ¿no?
10: Sí, el nuevo dueño del equipo del Atlas, bueno, se dedica a la cuestión de la construcción. Esperemos que quede, pues sí, que sea una realidad ese estadio, porque pues Cruz Azul, pues ellos tienen mucho cemento, pero pues no tienen estadio. Entonces, bueno, pues vamos a ver en qué termina todo esto. Una cosa interesante del Atlas es que, pues sí, tienen 5 victorias, y tienen 2 empates, y 3 derrotas nada más, pero es un equipo que tiene una diferencia de goles negativa. Tiene -1, es decir, es un equipo que anota una buena cantidad de goles, pero que también recibe bastantes, y mientras tanto el equipo de las Chivas del Guadalajara, ellos sí tienen un balance mucho mayor, con 17 goles a favor y solamente 10 unidades en contra. Así que, bueno, pues ven partido el día de mañana, como mencionamos, a las 7 de la noche. También el inicio de la jornada, Raúl, de Alfredo, hoy Puebla-León a las 7 y Tigres-Toluca a las 9. Tigres-Toluca que es un partido que, al menos en el papel, lo es interesante, aunque Tigres viene muy abajo en la tabla, en lugar 15.
9: Muy muy interesante, ojalá Tigres despierte, porque como dices, le está costando trabajo contra un equipo que está muy bien armado, muy bien dirigido, que juega muy bien al fútbol.
13: Sí, y además también tenemos un platillo que no menos importante para un servidor, Puebla contra León, que de pronto Puebla con Gerardo Espinosa ha jugado bien en el torneo, que los resultados no se le han dado de tal manera, pero también viene contra un equipo de Gandolfi como León, que ha jugado bastante bien. Y sí, pues el platillo principal de este viernes, Tigres contra Toluca, veremos si realmente Vucetich termina por levantar a estos Tigres, ¿no?
10: Pues sí, Tigres es una campaña complicada, solamente 2 victorias a lo largo del torneo. Vamos a una pausa y regresamos.
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17: En el esquí alpino, la Federación Estadounidense incluyó oficialmente a Lindsey Vonn en la lista del equipo principal para la temporada 2026-2027, específicamente para la apertura de la Copa del Mundo que arranca a finales de octubre en el glaciar de Austria, aunque su participación en competencia está en duda. La esquiadora sufrió una terrible caída en los Juegos Olímpicos de Milano Cortina 2026 que le causó una fractura compleja en la tibia izquierda que incluso puso en riesgo su pierna, obligándola a pasar por el quirófano en múltiples ocasiones. En el automovilismo, el 9 veces campeón mundial de rally, Sebastián Ogier, ha puesto en duda su continuidad para 2027. El francés confirmó que no participará en el rally de Monte Carlo, primera fecha de la próxima temporada, y admitió abiertamente que no tiene planes definidos, dejando abierta la puerta a un descanso prolongado o incluso al retiro definitivo. En entrevista señaló, por ahora me alegra tomarme un descanso, luego pensaré en ello, sigo disfrutando de esto, pero en este momento necesito un tiempo para reflexionar. Y en el tenis, el mexicano Santiago González debutó en el Masters de Shanghái con derrota en dobles junto a su compañero, el monegasco Romain Arneodo, quienes cayeron ante la dupla sembrada número uno conformada por el estadounidense Christian Harrison y el británico Neil Skupski en dos sets por parciales de 7-6 y 6-4.
18: Bueno, estamos de regreso y vamos a platicar acerca del béisbol de las grandes ligas. Ya están resueltas 3 de las 4 series divisionales. Ya los Dodgers vencieron a Atlanta. El equipo de Milwaukee derrotó a los Padres de San Diego. También Tampa Bay eliminó a los Yankees de Nueva York. Pero se mantiene viva la serie de Cleveland en contra de los Medias Blancas de Chicago. El día de ayer, partido realmente interesante, vinieron atrás 2 veces los Guardianes de Cleveland, termina por vencer 9-5 a los Medias Blancas de Chicago, que pues el público, de hecho desde el juego número 3 estaba esperando a que viniera la coronación en esta serie y que fuera la primera ocasión en 120 años que los Medias Blancas ganan una serie de postemporada en casa. Sin embargo, esto no ocurrió ni en el juego 3 ni tampoco el día de ayer, en donde finalmente empezaron a batear personajes como José Ramírez, como Joe Adell, y el equipo de Cleveland en los dos últimos partidos hace 18 carreras. El partido se le complica un poquito al final a Steven Boyd, el manager de los Guardianes de Cleveland, que coloca a Kent Smith, su cerrador, desde el octavo inning por segundo partido consecutivo, pidiéndole 6 outs. Y bueno, finalmente se le complicó tanto la situación en la novena que tuvo que meter a Gavin Williams, quien estaba programado para ser el pitcher abridor el día de mañana de los Guardianes de Cleveland. Y que pues la serie luce sumamente pareja. Vamos a ver quién es el que logra imponerse. Por lo pronto, el equipo visitante ha ganado cada uno de los 4 partidos y el triunfador va a partir del lunes en contra de las Rayas de Tampa, que aparecen como favoritos para ganar esta serie. Pero pues por lo pronto estamos viendo un duelo tal y como se dio en la campaña regular, en donde los Medias Blancas ganaron 7 y los Guardianes ganaron 6. La primera vez, por cierto, que se ven las caras una serie postemporada de estos dos equipos, pero pues luce realmente espectacular este compromiso, que por cierto, Raúl, Alfredo, mañana tendremos a las 6:00 p.m. a través de Canal 9.
19: Ahí estaremos, Enrique, pendientes del partido. Oye, pero qué caso, ¿no? Normalmente todo mundo esperando la localía para sacar ventaja, y aquí ni uno ni otro logra sacar ventaja del local.
18: Sí, es cierto, se les ha complicado en ese sentido a los dos equipos, y es que en los dos primeros partidos, pues, los grandes cañones de Cleveland simplemente no aparecieron. Y también es cierto que la forma en la que maneja Will Venable, el manager de los Medias Blancas, que es a base de relevistas, que llegas a tener a 5 o 6 relevistas por partido, con que te falle uno, pues ya todo se echó a perder. Entonces, habían estado muy, muy certeros en los dos primeros partidos. Vamos a ver el día de mañana, pero auténticamente es una gran interrogante. Ahora, lo que sí es un hecho es que quien llegue Cleveland o Chicago, pues no será favorito en contra de la Bahía de Tampa.
20: Sí, exactamente, no va a ser favorito, y además tenían esta doble oportunidad, ¿no? Los Medias Blancas, ya lo decías, Enrique, de avanzar después de tantos años, tener esta alegría, y no lo pudieron hacer, y se van a topar con unas Rayas de Tampa Bay en la serie de campeonato que va a ser una locura y que no van a llegar como favoritos ninguna de las dos novenas, ¿no?
18: Así es. Por cierto, ya para el día de mañana está anunciado Gavin Williams para abrir por el equipo de Cleveland, que ayer cerró el partido. Y Sean Burke, que es de estos pitchers abridores, pero relevistas, que pues te duran 2-3 entradas por los Medias Blancas. Así que insisto, 6:00 p.m. mañana, porque en el 9, para el partido del domingo, entre los Dodgers y los Cerveceros, el primer juego de la serie de campeonato de la Liga Nacional, todavía no hay un pitcher o hay un duelo de pitcheo anunciado. Vamos con Beto Campos, que nos habla acerca del golf en nuestro país.
21: Compañeros, amigos de la Fórmula E, es un gusto saludarles. En este 2026 se estará celebrando la edición número 20 del Worldwide Technology Championship en Los Cabos, que es la segunda fecha de la PGA en nuestro país dentro de este año. Vamos a escuchar lo que ha comentado Joe Maceo, director general del torneo, hablando sobre la realización de este torneo durante

0: El enfoque es en los greens, ¿no? Tener los greens rápidos y tienen mucho movimiento como todos los jugadores deberían, ¿no? Entonces eso es la parte crítica, pero también el viento, ¿no? Porque con el fairway tan ancho los jugadores pueden atacar, pero si sopla algo el viento se defiende muchísimo más. Entonces esperamos algo de viento para poder hacer el reto un poco más duro para los pros.
1: ¿Y cuánto viste el hecho de que este campo fue diseñado por Tiger Woods?
0: El mero hecho de que Tiger esté conectado con el evento como arquitecto del campo es algo especial. No todos los torneos pueden tener una conexión con el mejor golfista de todos los tiempos. Y además de eso, que él ha participado, bueno, no ha participado jugando, pero que ha sido parte del evento y ha asistido en el pasado y que realmente está conectado con Diamante, que viene varias veces al año, que ahí sigue, está diseñando otro campo, el Legacy Club. Eso sí es realmente especial para nosotros.
1: Tocando un poco ya del tema de los jugadores, sabemos que va a estar Alejandro Madariaga, que terminó consiguiendo su boleto, pero cuéntanos un poco más de los mexicanos, ¿quiénes van a participar?
0: Bueno, tendremos a dos poblanos, Alejandro Madariaga y Jorge Villar, ambos ganadores de los clasificatorios. También estará participando Álvaro Ortiz, que ya tiene asegurada su membresía en el PGA Tour para el año 2027. Él jugará como invitado especial y eso nos da mucha ilusión porque sabemos que Álvaro anda en muy buena forma y él junto con los poblanos creo que van a hacer un gran papel.
1: Informo para la Fórmula ES, Alberto Campos.
2: Gracias, Alberto Campos. Y bueno, ayer se puso en marcha la semana 5 de la NFL. Los vaqueros de Dallas en contra de los bucaneros de Tampa. Pareció un partido muy asequible para los vaqueros, complicado también el hecho de haber tenido 3 partidos en 11 días, pero jugaban en casa, en contra de un equipo que no había ganado un solo partido, que tenía un mariscal de campo novato, que ni siquiera había sido tomado en el draft, Jalen Daniels. Pero pues resulta que después de una primera serie de los vaqueros donde consiguen 7 puntos, a continuación de una serie de más de 11 minutos de los bucaneros de Tampa, empatan el partido, y a raíz de ese momento, pues el equipo de Tampa se dedicó a correr y a correr y a correr 241 yardas terrestres para Tampa por 50 de Dallas, y cuando se corre de manera tan efectiva, pues también se tiene la posesión del balón, y Tampa tuvo el balón 39 minutos y 21 segundos y Dallas solamente 20 minutos y 39 segundos, y el equipo de Tampa se impone por 24-16, una derrota muy, muy dolorosa para los vaqueros. Raúl, Alfredo, se colocan con marca de 2-3 y Tampa mientras tanto tiene su primer triunfo de la campaña.
3: Qué desesperación la defensa de Dallas, Enrique. Y mira que no le voy a Dallas, pero imposible parar la carrera ayer, imposible. ¿Y qué van a hacer para las siguientes jornadas, no? Las siguientes jornadas, ¿cómo le van a hacer con la defensa?
4: Sí, sí, es una locura lo que pasa de pronto con los vaqueros de Dallas, porque de pronto teníamos un partido en Río de Janeiro en donde podían haberlo ganado, que estaba muy peleado, y de pronto se vuelven a caer, y además los vaqueros siendo los vaqueros contra un equipo, ya lo decías, que no había ganado en la temporada, y terminan perdiendo. Es una locura lo que pasa con los vaqueros, que no van a volver a ganar, yo creo, ¿no?
2: Es una cosa lamentable. Bueno, los partidos del domingo vuelven a jugar en Londres. Ahora es Filadelfia en contra de Jacksonville. Las Águilas con muchas lesiones y ausencias también. De lo más destacado, Chicago contra Green Bay, en el norte de la Conferencia Nacional. Los Raiders en contra de Patriotas. Este partido lo vamos a tener a las 11 de la mañana a través de Canal 9. Minnesota, que va a defender el invicto en contra de los Santos de New Orleans. Cleveland contra Jets. Cleveland, que es la gran revelación en esta campaña con marca de 3-1, y además este duelo Cleveland Jets pues es un clásico porque fue el primer lunes por la noche de la historia en 1970. Indianapolis va en contra de los Acereros. San Francisco Seattle, que es un muy buen juego, 2:25 de la tarde lo vamos a tener a través de Canal 5. También juegan Baltimore en contra de Atlanta. Baltimore ya hace oficial que no va a jugar Lamar Jackson. Su lugar va a ser ocupado por Tyler Huntley, tiene un problema en un tobillo. Y el lunes, un gran, gran partido. Parece el mejor de la jornada. Buffalo en contra de los Carneros. Así que ese es el duelo número 1 de esta semana, número 5 de la NFL. Y por cierto, Raúl, me comentas de los Dodgers. Ya están sus dos abridores, ¿no? Para los dos primeros partidos contra Milwaukee.
3: Correcto, Enrique. Tarek Skubal el juego 1, Yoshinobu Yamamoto el juego 2.
2: Así nomás. Pausa y volvemos.

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5: La Aeronáutica Civil de Colombia activó un plan de contingencia y habilitó 7 aeropuertos como alternos para recibir vuelos internacionales desviados tras el terremoto de 7.7 que sacudió este viernes el centro sur de Panamá. El secretario de Estado de Estados Unidos, Marco Rubio, anunció que su departamento moviliza recursos y personal para asistir a Panamá tras el terremoto. El presidente ruso Vladimir Putin aseguró en conversación telefónica a su colega de Estados Unidos, Donald Trump, que Estados Unidos e Irán pueden y deben llegar a un acuerdo de paz. También destacó que la propuesta rusa para el transporte del uranio enriquecido iraní a Rusia como posible salida del puerto muerto sigue en pie. Informó Cintia Dávalos. 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
6: Estamos de regreso y es viernes de Livio Novi.
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7: Pandani, la muerte accidental de un ciclista. En este documental se describe la trayectoria del ciclista italiano Marco Pantani. Desde pequeño comenzó a andar en bicicleta y ya desde entonces tenía un sprint único que le permitía vencer a sus rivales. En 1990 ganó su primera Tour de Francia. Años más tarde conquistó el Giro de Italia y con esto pronto se convertiría en el corredor más importante de su tiempo, incluso por encima de ciclistas como Miguel Indurain. Desafortunadamente, en la carrera de Milán de 1995, sufre un grave accidente al chocar con Alberto Eli, quien perdió la vida. ¿Cómo terminará la carrera de Marco Pantani? En 2014, Lord Balfe musicalizó el documental Marco Pantani, más fuerte que nunca. Para la Fórmula Orbañanos, Livio Novi Rodríguez.
6: Muchísimas gracias, Livio. Y vamos ahora con Pedro Reyes, que nos platica acerca de la selección femenil de fútbol que está buscando su pase a los Juegos Olímpicos. Pedro, ¿cómo te va?
8: ¿Cómo están, compañeros de la Fórmula E? Los saludo con mucho gusto. Estamos aquí en vivo a las afueras del Estadio Victoria. Y es que la gente ya se está haciendo llegar. Prácticamente estamos a una hora de que inicie el partido de la selección mexicana contra Jamaica, y bueno, comentarles que en esta conferencia de prensa previo a este encuentro estuvo una de las jugadoras más buscadas todo el plantel, como les Jacqueline Ovalle, y es que esta jugadora es oriunda de Jesús María, un municipio de Aguascalientes, y nos compartió el orgullo que siente representar a la selección nacional siendo hidrocálida, y también le deja un mensaje para todas las aficionadas mexicanas, y sobre todo Aguascalientes, que quieren ser jugadoras, sobre cómo poder llegar a estar en sus pies. Aquí lo que nos dijo.
9: Oh, sí, pues me he encontrado pues muchísimas compañeras de equipo, de mis viejos equipos, amigos también, que empecé jugando con hombres. También mis entrenadores me han contactado, pues se siente obviamente el apoyo, me han motivado al 100%. Creo que pues sin ellos no hubiera sido la jugadora que soy hoy en día. Entonces, pues agradecer no solo a ellos, sino a toda la gente que se va a sumar el día de mañana a ver el partido de nosotras. Los sueños sí se cumplen, que como lo dije alguna vez, yo creo que mi sueño más cercano era tener una beca en una universidad, y entonces se abre la Liga Femenil y empecé a soñar en grande, empecé a vivir experiencias que me dejó el fútbol muy, muy marcadas. Entonces que una jugada, que un penal, que alguna cosa que te pase en tu vida mala no te define como persona ni como jugadora. Entonces creo que es más bien cómo te levantes y cómo reaccionas ante esa situación para poder seguir creciendo. Entonces ese es el consejo que yo le daría.
8: Comentarles, compañeros, que este partido es imperdible, y es que tendremos a dos candidatas a Balón de Oro, primeramente por la selección mexicana, Scarlett Camberos, y de Jamaica, Kadia Shaw, una jugadora que está en la Premier League con el Manchester City, 39 goles y 9 asistencias en la última temporada, así que será un partido muy interesante de ver, sobre todo porque es el primer desafío antes de que partan el día de mañana a Querétaro, donde también se van a medir a la selección de Jamaica. Se espera un aforo total, nos comentaba en taquilla que prácticamente está todo vendido, así que veremos un recinto completamente lleno. Hay más aforos, un poco más de 25,000 personas, así que seguramente se verá todo verde este estadio Victoria. Regreso con ustedes, compañeros.
6: Muchas gracias a Pedro Reyes. Que haya suerte, que haya éxito para la selección mexicana femenil en este que es su camino, Raúl, a los Juegos Olímpicos.
10: Qué gusto, caray, qué gusto que la gente se haya interesado por el partido. La selección mexicana tiene muy buen equipo, y me da gusto el hecho de que se haya retratado, que se vaya a retratar la gente en la tribuna y que le interese el fútbol femenil, que sin duda cada vez va mejor, cada vez tenemos mejores jugadoras, cada vez es mejor el nivel, así que a verlo un poquito más tarde.
11: Sí, justo a mí ahorita que decía Pedro que está prácticamente vendidas las localidades, me sorprende, ¿no? Y me sorprende para bien, porque realmente en algunas plazas hemos visto algunos partidos en donde pues no se llena, no hay tanta convocatoria, pero aquí sí. Creo que hay jugadoras de muy buen pie, hay jugadoras que hoy destacan en sus equipos, por ejemplo, Jacqueline Ovalle, que juega en Orlando, allá en Estados Unidos, que es un gran equipo y que además es una de las grandes ligas también del mundo, ¿no? Porque Estados Unidos es potencia. Entonces, a mí me sorprende gratamente, y además el equipo de Pedro López ha crecido muchísimo, por lo menos en el último año, ¿no?
6: Pues sí, vamos a ver, ojalá se dé esto, sobre todo porque pues se extrañó a los equipos tanto de hombres como de mujeres en los Juegos Olímpicos anteriores, y ahora existe una posibilidad de que estén los hombres ya lo lograron, así que bueno, pues una muy buena oportunidad. Y del fútbol internacional, Raúl, ¿qué tenemos?
10: En España mañana los equipos importantes, digamos, juegan mañana sábado, porque la semana que entra hay Champions, y cuando hay Champions normalmente los equipos juegan el sábado. El Alavés recibe al Atlético de Madrid, el Atlético de Madrid sublíder de la Liga. Un poquito más tarde el Fútbol Club Barcelona recibe al Getafe, el equipo siempre complicado de José Bordalás, es un equipo sumamente rocoso el Getafe, y el Real Madrid recibe al Villarreal, un partido bien interesante también mañana ahí en el Bernabéu. Pero lo más interesante de la jornada, cuando menos para nosotros, ya lo comentaba Alfredo al arranque, es el debut de Javier Aguirre de local. El Valencia recibe al Racing de Santander, un equipo con el que va a pelear directo la salvación, ¿eh?
11: Sí, justo en el Sardinero a la 1:00 p.m. el próximo domingo. Es un partido bravo para Javier Aguirre. Ya lo decía, ¿no? Hay mucha convicción, hay mucha calidad y atención, es un equipo histórico de España. Tampoco hoy llega a un Mallorca, con todo respeto, a un Español. Hoy llega a un Valencia que ha sido campeón en Europa y ha sido campeón en España, pues, y ha sido dos veces finalista en de Champions League. No es cualquier equipo. Entonces, estaremos pendientes de este partido a la 1:00 p.m.
6: Pues sí, habrá que seguirlo y buena suerte para Javier. Séptimo equipo que dirige en el fútbol de España, lo ha hecho de manera sensacional. Digamos que el único equipo grande como tal fue Atlético de Madrid, que fue previamente al inicio de su estancia en el fútbol de España, y después se ha convertido pues en el arpa fequete del fútbol español.
10: Oye, sí, pero a los Osasuna lo metió al mapa, lo metió al mapa, claro. llegando, llegó a salvarlo y lo metió al mapa, lo metió a Champions el Vasco Aguirre, que sin duda es un gran técnico, y también muy destacado el domingo en la Premier League, el Liverpool recibiendo al Manchester City, el Manchester City líder de la Premier League. Inolvidable aquellos partidos del Liverpool de Klopp contra el Manchester City de Pep Guardiola, que nos dieron tantos y tantos años de espectáculo maravilloso.
11: Y veremos también si el Tottenham, perdón Enrique, si el Tottenham gana por fin su primer partido, ¿no? Porque le metieron muchos billetes verdes y realmente no se ha visto en la cancha, apenas 2 puntos y están en el fondo de la tabla de la Premier League.
6: Sí, así es, vamos a ver cómo le va, ojalá se den las cosas tal y como nosotros esperamos que se den. Y simplemente mencionar acerca de lo que viene en esta jornada del fútbol mexicano, ojalá venga particularmente buenos partidos y que se vuelvan a enchufar ahora que pues finalmente ya estamos en la recta final, Raúl, se nos está acabando el torneo, como quiera que sea,
10: Enrique, y tenemos un parón más, ¿no?, en noviembre, desafortunadamente, pero sí, ya la temporada en la última recta, y aquí es donde, por el sistema de competencia que sabemos, es donde los equipos se tienen que empezar a poner las pilas, ¿no?
6: Así es. Bueno, pues está interesante todo esto. Por lo pronto, ¿qué les parece si vamos con esto para cerrar?
4: Para cerrar.
10: Para cerrar, Enrique, hablábamos hace rato y veíamos la nota de Beto Campos de los 110 años del América, 110 aniversario del Club América, y sacaron una playera, no sé qué les parezca a ustedes, a mí me gustó mucho y me encanta el hecho de que el tema mercadotecnia y el tema lo hagan especial, ¿no? Y saquen una playera retro, una playera muy bonita, color crema con un logo retro justamente, que estoy seguro a los aficionados les va a encantar.
11: Pues nos hace recordar obviamente a Carlos Reynoso, ¿no? A aquellos tiempos del maestro. A mí sí me gustó. Está muy bonita. Normalmente son como de estas playeras de algodón que son como de entrenamiento o que son como extras en una colección y no de juego. Pero la verdad es que sí está muy bonita con el logo retro también ahí.
6: Sí, a mí sí me gusta también. Me hace recordar efectivamente, bueno, aquellas épocas cuando empezaba a ver fútbol, a principios de los años 70, ¿no? Ya decía Alfredo de Reynoso y bueno, pues del famoso Pajarito Cortés y el Popeye Trujillo, el Pichojos Pérez, el campeón Hernández, de Marverena, Roberto Hodge, de Monito Rodríguez, de Borboya, de Reynoso, de Borja. Era un equipo sensacional y ese color, pues amarillo me gusta muchísimo. Pues ya después vendría la época de las Águilas, ¿no? En donde ya vino un cambio radical, donde pues la B, la V en la playera. Pero pues esta me gusta, la verdad creo que es un buen tributo ahora que se están cumpliendo 110 años del equipo de la América.
10: Oye, grandes figuras han pasado sin duda por el América, pero creo que si hacemos una votación entre todos los aficionados del América, el uno siempre será Carlos Reynoso, ¿no?
6: Ah, desde luego. Que no salgan los chamaquitos para decir cualquier cosa, cualquier tontería. Nos vamos, gracias Raúl, gracias Alfredo.
10: Buenas tardes.
11: Abrazo, gracias.
6: Que esté muy bien, gracias, buenas tardes. Quédense con Pepe Cárdenas, hasta el lunes.
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2: La Secretaría de Planeación Urbana invita a las escuelas primarias públicas y privadas a formar parte de la cuarta edición del Rally de Educación Ambiental Agentes del Cambio, que se realizará el miércoles 28 de octubre.
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14: ¿Qué tal? ¿Cómo le va? Son las 6 de la tarde, la hora de las noticias, la hora de la verdad expuesta a través de Grupo Fórmula, radio, telefórmula, YouTube, internet y todas las plataformas en este viernes 9 de octubre. Óscar Holguín, ¿día de qué? ¿Cómo te va? Buena tarde.
15: Muy buenas tardes, Pepe. Hoy es Día Mundial del Correo. ¿Te acuerdas del correo? Pues todavía funciona. Todavía hay más de 600,000 oficinas postales en el mundo y más de 5 millones de personas alrededor del planeta trabajan en el servicio postal. También sería cumpleaños de John Lennon. Hoy estaría festejando 86 años. ¿Sabías que el número 9 lo perseguía? Nació en un 9 de octubre. También hoy es cumpleaños de su hijo Sean Lennon. Su grupo tocó.